0: Don Pablo, es raro la improvisación hace mucho rato.
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4: 20:02, música característica porque comenzó la fiesta del Mundial. Jueves 11 de junio, don Roberto Enrique Vallejos, ¿cómo le va?
5: ¿Qué tal? Buenas tardes, buenas noches, gusto saludarlo.
4: Contento porque empezó el Mundial, por
5: Roberto. Bien, pues.
4: A los futboleros que nos gusta tanto.
5: Estuvimos ahí metidos, ¿ah? Observando todo.
4: Imagínense la cantidad de partidos.
5: Oh, 72 la primera etapa.
4: Mire, ¿qué le parece?
5: Oh, no queda, falta tiempo para volverlo todo.
4: Pero falta tanto.
5: Hay días que se van a juntar una cantidad de partidos increíbles.
4: Sí, pues.
5: Por ejemplo, el lunes. Hay como cinco, no sé cuántos partidos.
4: ¿Cómo lo vamos a hacer, Roberto?
5: Bueno, olvidarse de todo.
4: Nosotros que trabajamos en esto tenemos la excusa para decir en la casa. Bueno, los que tienen pareja, digamos, uno que está solo no, pero no tiene que darle excusa a nadie. Pero tenemos la excusa, los que están en pareja, para decir, no, mire, yo trabajo en esto, necesito ver los partidos.
5: Claro. ¿Ah? Pero hay bastante. Imagínate que son 48 equipos los que participan, todo un récord. La cantidad de partidos ya no hay. Uno pasaba ¿te acuerdas aquella época del Mundial de 62? Jugaba la primera ronda y ya pasaban a cuartos de finales.
4: Exactamente.
5: Y luego a semifinales. Por eso que Chile anduvo rápido.
4: Anduvo rapidito. Oiga, ¿vamos rapidito a Ciudad de México?
5: Vamos.
4: Con nuestro compañero enviado especial de la radio, Felipe Espinal, desde la Ciudad de México. Felipe, ¿cómo le va?
6: Hola Felipe, hola Rodrigo, ¿cómo están? Un saludo para ustedes, caluroso abrazo. Pues la verdad caluroso no, porque ya empezó a bajar la temperatura y empezó a bajar la temperatura fuerte aquí en Ciudad de México. Estamos esperando el bus de la FIFA.
4: Mire.
6: Estamos hace más de una hora, te cuento. Más de dos horas, me dicen por acá, dos horas acá parados. Esto no para en Estados Unidos.
4: Que esos son los buses que trasladan a los periodistas, ¿no, Felipe? Que son gratuitos para que ponen la organización, ¿verdad?
6: Sí, esos son los buses que son gratuitos para los periodistas. Inclusive en Estados Unidos salen cada ratico. Aquí esto es una paridad. Aquí hay una fila tremenda, pues. Y estamos todavía colgaditos en la fila. Vamos a ver a qué horas nos llevan hasta donde, pues, hasta el hotel. Y de ahí tenemos que coger otro transporte para poder llegar a casa.
4: Mire. Bueno, es más temprano todavía, ¿no? Son dos horas menos en México, pero claro, el cansancio me imagino que se va sumando, Felipe, en una jornada inaugural a pedir de boca para los mexicanos, ¿no?
6: Sí, claro, a pedir de boca. Claro que algunos no salieron tan contentos como querían. Otros sí salieron diciendo que iban a llegar a la semifinal y iban a llegar a la final, pero hay unos que no les agradó, yo no sé si a ustedes les agradó mucho el partido, pero el partido estuvo medio pesadito en algún momento, medio pesadito, los sudafricanos pegaron mucho y los mexicanos hicieron la tarea, digámoslo así. No hubo, a ver, para reseñas como tal, yo creo que la reseña, hay dos reseñas fuertes en este partido. La primera, el golazo de la FIFA, 80.800 personas. Y la segunda es el que en paz descanse el aficionado alemán que murió en la tribuna. No sé si se dieron cuenta.
4: Sí, es una lástima. Paro cardíaco, ¿no?
5: Una lástima. Bueno, Felipe, bueno, yo te saludo, Roberto Vallejo. Te digo que yo, para mí, el partido, claro, no tuvo nivel porque el rival que tuvo México hoy, muy discreto, lamentablemente, inexplicable que países como Camerún, como Nigeria no hayan clasificado, y aparece Sudáfrica, que organizó un mundial y que por momentos aparecía como un país competitivo, pero ya eso se ha perdido y bajó mucho el partido.

0: Y lo que llama la atención, esto de Quiñones, un colombiano que de repente vio que en su país las cosas no se daban, se fue a México, se nacionalizó. A mí me sorprendió, ¿eh? De muy buen nivel, uno de los jugadores que mostró México de buen nivel, que eso fue muy importante, pero que México no haya goleado a Sudáfrica, yo entiendo aquellos que no quedaron conformes con lo que hizo el equipo azteca.
1: Vamos por partes, Rodrigo, como Jack. Lo primero es que seguiremos viendo partidos de bajísimo nivel por la cantidad de selecciones que hay, sobre todo en fase de grupo en 16avos. Ya creo que vemos otra cosa muy distinta a lo que nos va a ofrecer el menú en fase de grupos. Lo segundo es, sí, claro, este muchacho nació en Colombia, se nacionalizó muy joven, salió del país, y aquí la selección cuando le dijo venga, juegue con nosotros, fue cuando él la verdad es que dijo, no, yo voy a jugar es con México, y México me representa. Ustedes cuando tuvieron la oportunidad no voltearon ni a mirarme. Entonces el que creyó en él fue México, y mira, figuró no ir del partido, ¿no?
0: Sí, sin duda. O sea, creo que algo interesante. Bueno, Jiménez ya lo conocemos, sigue vigente, ya tiene una carrera más prolongada, y qué bueno ver al Chico Mora, que lo habíamos visto acá jugando por la sub-20 de México, con solo 17 años. Qué interesante, qué proyecto, ojalá que madure en este mundial. Eso va a ser una medida muy importante para tu país.
1: Sí, claro, a mí me pareció que hay cosas interesantes en México. Yo no sé qué tan allá llegue, ¿no? Esa es la pregunta del millón, qué tan allá llegue. Y si aterrizamos, podría ser cuartos, ¿no? Más o menos por el fixture que les beneficia, pero el resto no creo que llegue mucho más allá. Cuando pasan unos aficionados mexicanos cantando, están felices los mexicanos.
2: No me imagino
1: el la calle del Ángel, me imagino que abarrota gente celebrando.
2: La noche va a ser larga ahí en Ciudad de México, ¿no, Felipe?
1: Sí, claro. O sea, aquí para la policía, para los mexicanos, están contentos los mexicanos acá en la calle.
2: Bueno, Felipe, ¿tu derrotero, tu camino, te quedas en Ciudad de México? ¿Cómo es lo que viene en lo más próximo?
1: Bueno, a ver, me quedo en Ciudad de México, juega Colombia los próximos días, voy a ver fútbol acá, voy a Guadalajara el 22, creo el partido de Colombia, y el 25 voy para Miami.
2: Perfecto, ahí por cierto vamos a estar todos los días contigo en comunicación permanente en todos los programas de la radio. Un abrazo, Felipe, buen retorno al descanso, ¿no?
1: Felipe, un fuerte abrazo y gracias, muchachos, por la comunicación. Estamos ahí atentos. Mañana seguiremos trabajando porque el mundial no para a pesar de que sea en tres países.
2: Eso, y nosotros nos reencontramos en un ratito.
1: Listo. Un abrazo.
2: Un abrazo, Felipe. Ahí está, Felipe Pinal, nuestro enviado especial de la radio.
0: Sí, interesante, ¿eh? Ya se movió la pelotita, el árbitro, mano dura. Bueno,
2: sí, hoy, está expulsado, Roberto, ¿eh?
0: Sí, pero estuvo dentro de la línea. O sea, no es que se haya apartado mucho. Quizás si la de México, aquí en Chile no se habría cobrado. ¿Por qué? Porque está fuera del área.
2: Sí.
0: No estaba tan inclinado hacia el arco. Sí, el tipo estaba tomando una diagonal. Visto fríamente, puede ser. Para eso ya un campanazo para todos los equipos. Nadie reclama, nadie persigue al árbitro para ir al VAR tampoco. ¿Ah? O sea, jugadores chilenos, por favor, miren lo que pasó hoy. Partido discreto, pero nadie hizo líos, nadie llevó problemas, excepto los mexicanos que reclamaron.
2: En la decisión de la roja por el VAR, en la expulsión del sudafricano, sí, fueron un par de
0: pero poco, digamos, muy leve.
2: Cerca del árbitro, ¿no?
0: El árbitro fue tranquilo, nadie le fue a gritar
2: brasileño Sampaio.
0: Ninguna cosa. Sampaio es un árbitro de repente que nos molesta aquí por la forma que tiene.
2: Es bien localista.
0: Pero sí, pero bueno. Supo conducir el partido, que no es fácil. Recordemos que ahora los arqueros ya no pueden hacer tiempo, tienen 5 segundos para soltar la pelota, los laterales tampoco pueden hacer tiempo. Malo para los chilenos, porque habrían perdido, imagínate, 10 segundos, ¿cuánto? No, un minuto cuando se demoran para sacar desde el fondo, ¿cuánto se demoran para sacar los laterales? ¿Cuánto se demoran en parar luego de tirarse al piso? No, ¿cuánto reclaman al árbitro? ¿Cuánto van a reclamar al VAR? O sea, creo que esto es una lección para el mundo, que hay que limpiar esto, hay que hacer el

0: espectáculo lindo en cuanto a la imagen, bueno, que después ya va a ser los protagonistas lo que lo puedan armar. Y lamentablemente Sudáfrica aportó poco en esta oportunidad.
1: Poquito, escuchemos al Vasco Javier Aguirre, técnico del cuadro mexicano, y el análisis del partido, la victoria 2-0 ante Sudáfrica, debut mundialista de la Tri.
2: No jugamos bien la primera parte, aunque pudimos haber ganado 3-0 la primera parte, tranquilamente. Era para un 3-0 y nadie hubiera dicho nada. Un solo remate de ellos a 2 metros de la portería. Fuimos ampliamente superiores la primera parte, pero el marcador no reflejó esto que estoy diciendo. Era uno al poste, el portero sacó otra, le pegamos otra para afuera. Entonces fuimos complicando paulatinamente. El segundo gol, más la expulsión de ellos, dio la sensación que nos relajó y no fuimos verticales. Pero bueno, pasar el primer partido, empezar con victoria, yo creo que es una conclusión buena. Podemos mejorar, por supuesto, y debemos también.
0: Perdón, los colegas allá en México critican a la selección por la carencia de gol.
1: Exactamente,
0: no le gustó. Por eso cuando uno dice, ¿y cuánto puede ganar México? No podías decir una goleada, porque y tuvo la oportunidad de golear.
1: Es verdad.
0: O sea, es increíble cómo falla.
1: Sí, es verdad. Eric Lira, volante del cuadro mexicano, dice, bueno, hay expectativas en México por parte de los hinchas, o de algunos hinchas. Hay que ir paso a paso, vámonos tranqui, tranqui.
3: Sí, como dices, no puedo pensar en el sexto sin jugar el segundo. Ahora, como dices, vamos paso a paso, juntos como familia, unidos como familia. Ahora hay que ver que todos estemos al 100% para poder preparar bien el segundo partido, que es en Guadalajara, y podernos llevar los 3 puntos.
1: Ya, don Roberto, en un ratito más, el segundo partido de la jornada, segundo y último, ¿no? Así a las 10 de la noche, Corea del Sur y la República Checa.
0: Claro, y se completan los 2 partidos que pertenecen
1: al grupo A. Sí. ¿No? Mañana, 2 partidos más.
0: A ver.
1: Se van a jugar a las 3 de la tarde, Canadá y Bosnia. Se juega en Toronto, en la inauguración del Mundial en Canadá, que es una de las sedes.
0: Perfecto.
1: Y en Los Ángeles, el primer sudamericano salta a la cancha en la tercera inauguración. 9 de la noche, Estados Unidos y Paraguay.
0: 9 de la noche, significan como 3 horas menos allá o 2 horas en Los Ángeles.
1: Creo que en Los Ángeles son 3, creo.
0: Claro, sería como a las 6 de la tarde.
1: Exacto.
0: Entonces el partido.
1: ¿Ah? Se juega ahí en Inglewood.
0: Claro, ya el día sábado, ahí se comienza a aumentar, creo, la cantidad de partidos para el domingo, para el lunes, ya estamos hablando de cuántos.
1: ¿Quieres saber quién juega el sábado, Roberto?
0: A ver.
1: 3 partidos. Qatar-Suiza por el grupo B, a las 3 de la tarde. Brasil-Marruecos. En el grupo C, a las 6 de la tarde. Partidazo. Ese es el mejor, por lo menos en el papel, el mejor hasta ahora.
0: Porque Brasil está dentro del grupo de los posibles.
1: Pero favorito.
0: Pero Marruecos viene, pues, dicen que la sorpresa.
1: Rato, pero viene hace rato. Claro. Bueno, fue campeón en Chile por Roberto, son 20.
0: Sí.
1: Y a las 9 de la noche van a jugar Haití ante Escocia.
0: Eso
1: estará
0: es
1: Diego Osorio el sábado informando minuto a minuto de aquel partidazo.
0: Claro, porque nosotros estaremos en paralelo con la última fecha, la primera rueda del campeonato.
1: Torneo.
0: O la liga de primera, como se llama hoy.
1: Mire, el domingo hay 5 partidos, Roberto.
0: ¿Ves?
1: Australia-Turquía a las 12, a la 1 Alemania-Curazao, a las 4 Países Bajos-Japón, a las 7 Costa de Marfil-Ecuador y a las 10 de la noche Suecia y Túnez.
0: Apenas un partido y otro para hacer pipí. Oye, nada más.
1: No hay más tiempo. Uno tras otro. El lunes también, no, el lunes hay 4 partidos. El martes hay 3. El miércoles 5. Debuta Colombia el miércoles con Uzbekistán, grupo K, a las 10 de la noche.
0: Y después, claro, hay un partido que juega en Colombia, ese.
1: Sí, pues Colombia en el grupo K.
0: Colombia.
1: Sí, pues Colombia en el grupo K, a las 10 de la noche con Uzbekistán.
0: En Guadalajara.
1: Se juega en Ciudad de México.
0: Ah, Ciudad
1: de México. En el Estadio Ciudad de México, a la Ciudad de México.
0: Ellos le llaman Estadio Ciudad de México, nosotros le llamamos Azteca. Porque se nombró así la vez que se reestructuró el estadio.
1: El histórico Estadio Azteca.
0: Es espectacular.
1: Espectacular. Eso entonces con la Copa del Mundo, que como decíamos, en un ratito más comienza el segundo partido para cerrar la primera fecha del grupo A. República de Corea, o Corea del Sur en rigor, ante la República Checa. Estaremos informando de aquel compromiso. 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Pausa y volvemos.
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3: Roberto, ¿se acuerda usted de aquel delantero extraordinario que tuvo el fútbol chileno, Mauricio el Bototo Illescas?
4: Sí, pues.
3: ¿Se acuerda de él, no? Goleador, de pepero.
4: De la U.
3: Juega en Colo-Colo también, pues.
4: Sí, pues, pero yo ahí nace el...
3: Pero pepero, eso es pepero. Sí, ¿sabe quién nos escucha siempre?
4: ¿Quién?
3: Su sobrino, Daniel Illescas. Pero fanático, fanático de la radio. Así que le mandamos un saludo cariñoso a un auditor fanático de la radio.
4: El 2005.
3: Sobrino el Bototo, el Bototito parece que le dicen. Sí. Daniel Illescas, así es que le mandamos el saludo para Daniel.
4: El domingo, en 2005, yo estuve en un programa en Más TV.
3: ¿Ya?
4: De opiniones, habían periodistas y jugadores.
3: ¿Ya?
4: Y ahí estaba.
3: ¿El Bototo?
4: Illescas.
3: Mire.
4: Ahí estaba con nosotros.
3: A lo mejor hasta conoció a Daniel. Una de esas fue con el sobrino.
4: A lo mejor puede haber sido, pero era una gran persona. Yo lo había visto como futbolista, pero ya teniéndolo más cerca, simpático, alegre. No, realmente.
3: Buen lomo.
4: Sí, buen lomo.
3: Buen lomo. Ya, así que un saludo ahí para Daniel Illescas.
4: Que saluda al Bototo.
3: Sí, pues, eso. Saludos para Daniel y, por cierto, también para su tío, el gran Mauricio Bototo Illescas. A propósito, fútbol local, por Roberto, ¿tenemos el fin de semana?
4: Sí, pues.
3: Juega Colo Colo, juega la U, juega la Católica, el torneo local.
4: Para Colo Colo, tratar de mantener.
3: Clave, mantener la distancia, 10 puntos, claro, que tiene sobre el segundo, que es la Católica.
4: La Católica, la obligación, tratar de
3: sumar.
4: De sumar.
3: Claro, la ventaja la tiene la U porque la próxima semana juega un partido pendiente que tiene con O'Higgins.
4: Y ahí puede acortar un
3: poco. Podría acortar la distancia y llegar a 10 también la diferencia con Colo Colo, ¿no?
4: Claro.
3: Escuchemos a Villagra, pues Jonathan, el defensor del cacique. 5:30, en el Monumental. El sábado, Colo-Colo Cobresal. Nuestro objetivo, dice, es el torneo. Lo dice Villagra. Mira, escuche.
5: Nuestro principal objetivo es el campeonato. Así que ahora viene un partido duro que cierra el primer semestre. Lo estamos trabajando de la mejor manera para afrontarlo bien, llevarnos los 3 puntos y tratar de estirar aún más la distancia con nuestros perseguidores.
4: Claro, no tienen a Sosa, estos numeritos que se mandan, y son extranjeros, ¿no? Es increíble. No tienen a Sosa porque está castigado.
3: Claro, por el partido de...
4: Eso
3: de los, en la Copa de la Liga,
4: exactamente. Conato... No,
3: por la Católica.
4: No, por el torneo, por el campeonato, por eso.
3: Tiene razón,
4: no,
3: Roberto.
4: Sí, por el campeonato, por eso le digo. Como teniendo una buena campaña, o sea, por cómo se metieron en el lío ese día. Fue una cosa absurda.
3: Una tontería,
4: son choros, lo que pasa es que ellos hablan. No, yo lo defendí a mi compañero porque claro, somos como una familia.
3: Contigo,
4: claro, así que ya, ¿y por qué no le enterró un cuchillo? Le digo yo, porque pero, para que sean felices, porque
3: cuidado,
4: es que me molesta, le digo, me molesta. Que además, ¿cómo justifican la tontera? Porque obviamente ponen en riesgo toda la campaña. Pues ya empieza a faltar uno, tienen que empezar a improvisar la variante de la defensa. Y eso, hasta el que es suplente también fue suspendido. Entonces, ahí Colo Colo tiene que entender. Y los equipos en general de fútbol profesional, por favor, mejoren esa actitud, esa forma de enfrentar los espectáculos, siempre pensando en lo deportivo. Y lo demás, déjenselo al árbitro. ¿Para qué quieren? Mira a Bernedo. Cuando terminó ese partido, él salió a buscar a los hombres para golpearlo. Por eso es que le dieron 3 fechas.
3: Sí.
4: Mira lo que significa para Católica que no esté. Bueno, a lo mejor Melo se queda como titular por culpa del propio Bernedo.
3: Sí, así es. Bueno, la segunda de Villagra tiene relación con que este... que partió con dudas cuando llegó, que lo trajeron como una alternativa, no sumaba minutos, bueno, ha sido su mejor semestre. En eso no hay discusión, así lo aclara Villagra.
5: Sí, he ido de menos a más en este último tiempo. He trabajado harto en cuando más bajo he estado hasta ahora. No perdí el foco. También he recibido la confianza como del cuerpo técnico y de mis compañeros. Y trabajo, es más que nada, siempre lo he dicho, trabajo, constancia, dedicación.

0: a titular.
1: Bien, ¿ya? Fíjate que él incluso me llama la atención cómo de repente se desdobla en ofensiva. Sí. Interesante, además tiene buen ritmo, ¿eh? Tiene dinámica, sí, sí. Sabe correr.
0: ¿Podría haber estado en esta nómina de la selección o no?
1: No, no todavía.
0: Pero sí probando jugadores, Roberto.
1: Sí, bueno, se proyecta inmediatamente.
0: Eso digo yo.
1: Sí, porque esta selección tiene algunos jugadores que ya uno entiende que no va a pasar nada con ellos para la fase eliminatoria, para el 30.
0: Le mandamos saludos a Garra Izaguirre también, que nos está escuchando. A Rodrigo Izaguirre, colega.
1: Saludo a él. Pues. Sí,
0: fue mi jefe.
1: Ah, mira.
0: En otro lugar. No, gran jefe, el Garra.
1: Sí.
0: El gran Garra Izaguirre.
1: Gran saludos persona.
0: Sí, gran persona. Ya, eso es el sábado entonces, 5:30 en el Estadio Monumental. El domingo, 3:00 p.m, en el Nicolás Chaguán, La Calera y la U. Ah, viene la U, Roberto, ¿no?
1: Es que entre ellos mismos algo pasa, no hay confianza. Ahora, esto de que Arangui ya parece que definitivamente el cuerpo no lo está acompañando, es nuevamente baja. Sí. ¿Qué pasa con el chico Asadi?
0: Sí,
1: que ya están pensando ya en la transferencia.
0: Exacto.
1: Y todavía y se nos perdió un elemento que uno lo está proyectando para la selección.
0: Exacto.
1: Y no está en la selección en este minuto. No.
0: Escuchemos a Gago. ¿El técnico de la U?
1: ¿Ya?
0: ¿Qué busca en los partidos el técnico? ¿Qué querrá?
2: A ver, lo que buscamos en todos los partidos es tratar de mantener una identidad de juego, y a partir de esa identidad de juego llegarán los resultados. Obviamente que el fútbol es resultado y necesitamos de eso, y trabajamos para poder lograr la mejor versión nuestra en cada partido, independientemente del rival, independientemente de la competencia que juguemos. Y para eso nos preparamos.
0: Ha jugado harto con La Calera, pues le tocaron dos partidos en la Copa de la Liga. ¿Cuál es el análisis? ¿Qué se saca limpio de estos partidos, Gago?
2: A ver, desde el resultado las conclusiones no son buenas, porque nosotros tratamos de competir y ganar todos los partidos. Desde el resultado no, hay aspectos positivos y hay aspectos negativos en todos los partidos que se juegan. Como dijo Martín, los partidos son totalmente distintos.
0: Veremos qué ocurre con la U entonces en el Nicolás Chaguán. El sábado a las 3:00 p.m. Y después le voy a presentar una cuña que no le va a gustar, Roberto. Un audio que no le va a gustar de Garnero, técnico de la Católica.
1: A ver.
0: Juegan en Claro Arena con la U de Conce en la última fecha.
1: Me toca
0: después ir. Vendrá la Copa Chile.
1: Me toca subir.
0: Va ya, perfecto. El estacionamiento con el Monumental le llegó perfecto.
1: Perfecto.
0: Estamos esperando entonces que se ratifique.
1: No, yo confío en usted plenamente.
0: Ahí no hay problemas, don Roberto, igual que yo en usted. Cuando vuelva la Copa Libertadores.
1: Ya.
0: Para la Católica, que juega el 11 de
1: no, fue
0: el agosto. El 11
1: claro,
0: de agosto.
1: Ya
0: el
1: 11 agosto.
0: De agosto. Sí, falta un mes todavía, ya después del Mundial. Dos meses todavía, ya. En agosto se juegan los octavos de final de la Copa Libertadores. El 11 es el primer partido y el 19 creo que el segundo en Santiago, ¿no? En el Claro Arena, el primero en Argentina, ante Estudiantes de La Plata. Entre medio, la Católica tiene dos partidos, Cobresal y Coquimbo, que también está involucrado en el... En la Copa Libertadores, ¿no? También sí. Clasificado a los octavos de final. Mire lo que dice Garnero a propósito de si le deberían o no suspender los partidos.
3: Se está hablando algo, porque justo jugamos con Coquimbo en el medio de Copa Libertadores de los dos. Pero bueno, hay que encontrar fecha también, no es tampoco tan sencillo. Así que se está hablando, si es en beneficio y realmente podés competir un torneo tan importante como la Copa Libertadores sin un partido en el medio, sin viaje, a nosotros encima se nos agrega el viaje también, sería mejor. Ojalá que se pueda encontrar la fecha como para poder postergar ese partido para beneficio de los dos equipos chilenos.
1: Le recuerdo hace poquito, no, pero que mira, Coquimbo tuvo que jugar con Colo-Colo.
0: ¿Y jugó?
1: Jugó en el campeonato local, jugó
0: ¿sí?
1: con Coquimbo, con Colo-Colo, y luego jugó
0: exacto.
1: en la Copa Libertadores.
0: Exacto.
1: Y jugó todos los partidos, y 3 días cada uno, tuvo que viajar, tuvo que hacer todo. ¿Cómo es la historia entonces? ¿Cómo es
0: además
1: un
0: que hay
1: chiste
0: una...
1: mal gusto?
0: Además que son...
1: ¿O es que cada uno inventa su historia?
0: Lo que pasa es que acá hay un reglamento, y el reglamento que firmaron todos los presidentes de los clubes al principio de año para normar esto. ¿Se acuerda que lo discutimos?
1: Sí, efectivo.
0: 72 horas si es que el partido es en el extranjero. Se puede jugar hasta 72 horas.
1: ¿Sí?
0: O sea, si se programa, por ejemplo, un sábado, la Católica no tiene ningún problema para viajar a Argentina y jugar un martes, por ejemplo.
1: Un viaje de una hora y media, 2 horas, no más.
0: No es tan terrible.
1: Entonces, y además los jugadores físicamente están en condición. ¿Quién los va a agotar porque tienen que viajar? No, por favor. O sea, bueno.
0: Ya, yo le dije que no le iba a gustar.
1: No.
0: Esto sí le va a gustar. Esto sí.
1: Porque además ya se está colocando el parche ante la herida.
0: Sí,
1: porque cualquier cosa que le vaya mal, yo le dije.
0: Pero esto sí le va a gustar.
1: A ver.
0: Yo sé que no le gustaron las palabras de Garnero,
1: no.
0: Pero esto sí. 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
1: Pausa, no lo pierdo, ya no lo pierdo.
0: Para hablar de la Fórmula 1 que arranca Vamos. Mañana de nuevo, Roberto.
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5: Fórmula 1, Gran Premio de Barcelona, séptima fecha de la temporada. Comienza mañana en los entrenamientos libres, 7:30 de la mañana, allí en el Circuit de Cataluña, en Montmeló.
6: Así es, afortunadamente para esta parte del mundo. Tenemos el horario detenido. Claro. No interrumpe el campeonato del mundo, exacto. Pero sí, fíjese que para los españoles.
5: El otro día leía, no hay ningún, por lo menos en Chile o para esta parte del mundo, no hay ningún gran premio de la Fórmula 1 que se tope con algún partido del Mundial.
6: Ya.
5: Extraordinario. Pero fantástico.
6: O sea, tenemos el día ya desde las 6 de la mañana hasta las 12 de la noche completo.
5: No, el sábado, imagínate, Roberto, yo no salgo de mi casa, me quiero. Olvídese. 7:30 mañana, el primer entrenamiento libre, a las 11 el segundo, el sábado, 6:30, el tercer entrenamiento libre, 6:30 de la mañana, y la quali, la clasificación, a las 10. Allí en el circuito de Cataluña. Y en la carrera, el domingo, a las 9 de la mañana. Así es que mire.
6: ¿Parte de la carrera?
5: Sí, a las 9.
6: Perfecto.
5: A las 9. Antonelli, Kimi, el italiano de Mercedes, actual líder del Mundial de Pilotos, habla del paquete de mejoras que llevaron a Canadá, pero que no pudieron probar tanto allí en...
6: Y ganó igual.
5: Ganó igual, pero que no pudieron probarlo tanto porque, claro, la pista es rara, la pista estaba muy fría. En Mónaco es una pista que es atípica absolutamente, y dice que acá en Barcelona verán de verdad el real potencial que tiene el paquete de mejoras que tiene el equipo alemán.
7: Creo que será un fin de semana muy interesante para nosotros, pues podremos ver realmente cómo funciona el paquete de mejoras que llevamos a Canadá hace un par de semanas y veremos completo su potencial. En Mónaco no pudimos ver dónde estábamos realmente porque es un circuito muy particular. Barcelona es una pista más estándar en la que podremos ver cuánto nos está dando el paquete nuevo en términos de tiempo por vuelta.
5: Ya, o sea, podría ser incluso más la diferencia de Mercedes ahí en Montmeló. Don Roberto, nos vamos, ¿eh? Viene hoy en la radio con Claudia Salas.
6: Sí, pues.
5: Estaremos informando, por cierto, el partido entre la República Checa y Corea del Sur que se juega en Guadalajara. Segundo partido de la Copa del Mundo 2026. Buen retorno a casa, Roberto, que le vaya bien, ¿eh? Chao.
6: Buenas noches.
5: Sean felices.
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1: ¿Cómo están ustedes? Muy buenas noches. Un gusto saludarlos. Bienvenidos a Hoy en la Radio. Los vamos a estar acompañando con temas muy interesantes. 10 grados tenemos a esta hora. Está muy helado. Y mañana se viene un panorama similar con cielos totalmente cubiertos y una máxima de 17. Así que, bueno, a ponerse a tono con esta estación de transición que es el otoño y que es bastante cambiante. Les tengo efemérides. 11 de junio ya. Y celebramos el natalicio de Jacques Cousteau. Esto en 1910 en Francia. Oceanógrafo, explorador, cineasta también y escritor. Conservacionista francés, pionero en la defensa del medio ambiente marino. Coinventó el buceo autónomo y permitió a humanos explorar las profundidades del océano. Produjo más de 120 documentales y series al respecto. El Mundo del Silencio, de hecho, ganó la Palma de Oro en el Festival de Cannes y un premio Oscar. Celebramos también el natalicio el 11 de junio de 1864 en Múnich, Alemania, de Richard Strauss, uno de los compositores más destacados del romanticismo tardío y de principios del siglo XX, famoso por poemas sinfónicos como por sus óperas. A los 4 años empezó a estudiar música y a los 6 ya tenía su primera composición. Don Juan, El Caballero de la Rosa, Salomé son algunas de las obras que nos dejó. También es el cumpleaños de un actor que sin duda conocen, porque un 11 de junio de 1959 nació Hugh Laurie, que ustedes conocen más probablemente como Dr. House. A pesar de que muchos lo conocimos antes en películas como Stuart Little, donde era el papá, y en Los 101 Dálmatas, donde personificaba al villano. Luego vino la fama absoluta el 2004 con el estreno de Dr. House, lo cual lo hace convertirse en uno de los actores de televisión mejor pagados, con $700,000 por capítulo. Finalmente, el año 2012, él decide terminar con la serie junto con los productores ejecutivos, pero ganó 2 Globos de Oro como mejor actor de serie dramática. Y también, fíjense, no solo actúa, tiene una carrera literaria y musical. Bueno, también tenemos a el capitán británico James Cook, que un 11 de junio de 1770 descubrió, por accidente eso sí, la Gran Barrera de Coral en Australia. Encalló de manera accidental el HMS Endeavour contra los arrecifes mientras estaba explorando la costa noreste de Australia. La Gran Barrera de Coral, que es muy importante sin duda para el ecosistema, se extiende por 2.300 a 2.600 kilómetros de largo y tiene un área total de 344.000 kilómetros cuadrados. Parte de las efemérides de esta jornada. Son las 20:35 minutos. Vamos a una pausa y ya volvemos hoy en la radio.
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3: Estamos en vivo hoy en la radio y vamos a tomar contacto con nuestro periodista Jaime Sepúlveda. Él se encuentra en el Hospital El Pino, donde denuncian saturación de pacientes. Nos vamos a la comuna de San Bernardo. ¿Cómo estás? Muy buenas noches.
4: ¿Cómo estás, Claudia? Gusto de saludarte. Muy buenas noches. Saludar también a los auditores. Son situaciones que quizás empiezan a generar en estas épocas de frío, cuando ya comienza directamente lo que es el invierno, pero de igual manera es una situación que comúnmente se denuncia por parte de nuestros auditores, y es por eso que nos hemos trasladado hasta el Hospital El Pino, por una situación que genera bastante preocupación, una falta de atención que acusan directamente y que supera ya las 24 horas. Desde el día de ayer están esperando algún tipo de atención por parte de personal médico al interior de este recinto asistencial ubicado acá en la comuna de San Bernardo. En estos instantes estamos con Derly Plasencia. Derly, si te puedes acercar un poquito más acá, estamos a través de Bio Bio TV. Coméntanos un poco la situación así a grandes rasgos. Tu mamá está al interior y tú nos mencionabas que ya verdaderamente cansados, no tienen atención hasta el instante luego de 24 horas. Muy buenas noches.
5: Buenas noches. ¿Qué es lo que pasa? Es que ayer llegamos alrededor de las 6 de la tarde aquí, le hicieron ingreso a mi mamá, pero hasta el momento seguimos esperando atención. No hay una respuesta concreta de qué es lo que iban a hacer. Ayer, de hecho, en la madrugada y en la noche no atendieron a ninguna persona, solamente hacían el ingreso. Así como está mi mamá, también hay otras personas que estaban del día anterior de las 11 de la mañana y tampoco no tienen respuesta, y la gente se aburre y se va. El problema es que no dan nada, no dan una respuesta, no hay nada concreto.
4: Hasta el minuto ella solo se realizó la toma de signos vitales y eso ha sido.
5: Signos vitales que fueron ayer y hasta el momento no la han llamado para nada. Eso es solamente lo que te puedo decir. Así como el problema que tiene mi mamá ahora, hay muchas personas que también están en la misma temática que mi mamá. Sí, es el problema. ¿A quién se le puede reclamar? ¿A quién se le puede decir algo? No dan respuesta nula.
4: Y cansancio, ¿cierto? Cansancio, gasto. Tú me decías que tiene el vehículo estacionado y ya desde el día de ayer, obviamente, pagando lo que es para que tu mamá sea atendida.
5: Exacto. También el ir a buscar comida, el atenderla a ella. Yo que dejo de trabajar también, porque yo no vivo aquí en San Bernardo, yo vivo en Putaendo. Y mi mamá es sola y yo vengo a acompañarla. Si mi mamá igual es una señora mayor, de tercera edad. Así que igual indignado. Y uno no puede reclamar porque si no lo echan y le niegan la atención. Eso es la verdad de las cosas.
4: Y personal médico no ha dicho nada tampoco, no ha dicho, quizá no se ha acercado a usted o a los otros pacientes que están al interior, indicar que están saturados, que no hay personal.
5: A lo mucho a mi mamá le han dicho, a mi mamá ha preguntado y le dicen que no, que tiene que seguir esperando, que no, que falta un cirujano, que el cirujano está ocupado, pero esa es la única respuesta que dan. Básicamente, no sé, pues es lo mismo que no te digan nada. Si esa es la verdad de las cosas, yo creo que igual uno no es de grandes recursos, es un hospital público, pero no debería ser así, por lo menos debería haber un poco más de humanidad con las personas.
4: Ustedes se van a mantener acá, ¿cierto? Hasta que sea atendido.
5: Sí, yo por lo menos me voy a mantener aquí con mi mamá hasta que el momento que la atiendan. Eso es lo que voy a hacer ahora, porque, y si nos vamos, ¿qué vamos a hacer? Ya llevamos del día de ayer, ya cumplimos hace rato las 24 horas, así que vamos a seguir esperando nomás.
4: Como tú escuchas, Claudia, una situación muy compleja. Obviamente, la alimentación, el estacionamiento, escuchábamos que con quien estamos conversando viene de Putaendo.

0: obviamente para realizar el cuidado de su madre por una patología que obviamente debe trasladarse hasta el recinto hospitalario de la comuna de San Bernardo. No tienen ningún tipo de conocimiento hasta el instante de cuándo van a ser atendidos, solamente se realiza este ingreso, lo que es la toma de signos vitales, que se realizó durante la jornada del día de ayer. ¿A qué hora específicamente llegaron acá?
1: 6:30, 7 de la tarde.
0: 6:30, 7 de la tarde. Llevan prácticamente más de 24 horas, no han sido atendidos. La situación, ¿cuál es la situación al interior? ¿Gente en camillas? ¿Gente, no sé, cansado?
1: Solamente hay en momento hay gran aglomeración de gente sentada que circula, hay mucha gente que se aburre y que se va. Es básicamente eso, pero no, tú no ves una camilla, tú no ves que te salgan a atender afuera, tú no ves nada de eso. Esa es la verdad de las cosas.
0: Como tú escuchas, cansancio. Sí. Sí, te escucho, Claudia.
2: Sí, primero le queremos agradecer su testimonio y efectivamente son gastos que se van sumando, la comida, el alojamiento, mientras no se puedan ir, por supuesto, a su región de origen. Y tengo entendido que el Hospital El Pino en San Bernardo corresponde al Servicio de Salud Metropolitano Sur, que tampoco se han pronunciado al respecto, tengo entendido.
0: No, hasta el minuto nada, no hay ningún tipo de información
2: nada.
0: Con respecto a ni comunicado, si hay algún tipo de problema con personal especializado, si hay algún tipo de problema quizá con alguna maquinaria, algún implemento que esté en el interior, hasta el minuto no. De igual manera, hay que dejar en claro quizá que estas situaciones se generan quizá en estos recintos asistenciales. Comúnmente nuestros auditores nos denuncian, tanto acá en el Hospital El Pino, por ejemplo, en el sector de la comuna de San Miguel, en el Hospital Barros Luco, Sotero del Río, en donde se generan quizá algunas situaciones complejas, pero de igual manera tú escuchabas más de 24 horas, cansancio, hambre, y lo importante en este caso, que es la incertidumbre por no tener una atención médica, de no conocer de qué le pasa a la madre de esta persona con la cual estamos conversando en estos instantes, y ellos se van a mantener acá y podemos estar, quizá, retornar el día de mañana y puede que estén nuevamente acá en este lugar sin ningún tipo de respuesta médica.
2: Tiene que ver también con la dignidad de las personas, ¿no? Y con lo urgente que deben de ser algunas atenciones, bueno, sobre todo en esta época de enfermedades respiratorias. Muchas gracias, estamos en contacto ante cualquier cosa.
0: Que esté bien, Claudia, muy buenas noches.
2: Buenas noches. Son las 8:43, situaciones irregulares en el censo 2024. Población migrante que no tenía todavía derechos para trabajar en nuestro país y también personas con antecedentes penales. ¿Qué ocurrió ahí? Vamos a hablar con el director de Migraciones, Frank Sauerbaum. Muy buenas noches, ¿cómo está?
3: Hola, muy bien, buenas noches.
2: Buenas noches. Bueno, ¿cómo reciben esta noticia que entregó Contraloría de que efectivamente habían falencias en la aplicación del censo 2024? Yo revisé de todas maneras las bases en el sitio web y lo que pedían era ser mayor de 18 años, tener una licencia de enseñanza media, decían, comillas, era deseable, pero no era un requisito tampoco, y manejo de dispositivos móviles. Fin. Pero imaginábamos nosotros que se hacía una revisión de los antecedentes de las personas.
3: Sí, claro. A ver, mira, el informe de la Contraloría dice básicamente que aparte de las 16 personas que tenían antecedentes, judiciales, habían 14 personas más que tenían la condición de migrante irregular y que no estaban en condiciones de poder trabajar, porque en Chile para trabajar se requiere, ¿cierto?, un permiso previo. Ahora, esto nos pasa, y es la denuncia que nosotros hemos hecho permanentemente con muchos empleadores, porque hoy día la ley laboral está por sobre la ley migratoria, y hoy día el director del trabajo va a chequear, ¿cierto?, que un inmigrante tiene un contrato de trabajo, lo tiene efectivamente, tiene las cotizaciones previsionales, y llega hasta ahí. No hace el control migratorio que nosotros estamos hoy día desplegados haciendo en todo el país, porque solamente cumplen la parte laboral, la ley laboral, pero no cumplen el estatus migratorio, ¿cierto?, para poder trabajar. Ahora, aquí el INE lo que hizo fue básicamente subcontratar este servicio, y de las 14 personas que yo te estoy contando, 9 fueron contratadas por una empresa, 4 por otra, y una persona solamente fue contratada directamente por el INE en ese momento. Producto de esto, nosotros estamos haciendo la investigación respectiva para poder justamente cursar las multas debidas, porque, como te cuento al principio, ¿cierto?, en Chile no se puede trabajar sin autorización, y las empresas que contraten y las instituciones que contraten tienen que pagar una multa junto con, también con las personas que trabajaron sin tener el permiso debido.
2: Sí, y ahora usted me decía que habían obviamente servicios que se subcontrataban. En este caso, ustedes aplicarían multa, pero de todas maneras, en el caso de todas estas personas, porque son 14 y una solamente contratada directamente por el INE, ¿sería el caso de todas estas personas que tendría que traspasarse también a una multa del INE o solamente a la empresa subcontratista? Porque finalmente el INE, imaginamos, que tendría que haber revisado ciertos antecedentes.
3: Sí, mira, qué buena pregunta, porque fíjate que la ley anterior, la ley de migraciones anterior, no nos olvidemos de que la ley nueva, la 21.3, la 21,

0: quien contrate a alguien, habla del empleador, no habla de una diferencia entre estatal y privado. Por lo tanto, nosotros estamos jurídicamente investigando, ¿cierto?, debidamente si corresponde la multa al INE. Nosotros nos da la impresión que sí corresponde, uh-huh. Y estamos haciendo el estudio debido. Pero fíjate que es tanto el error que a nosotros nos asombra, porque incluso una de las personas que se contrataron de estas 14 tenía orden de expulsión. Y cinco de esas personas se les había quitado la visa, ¿cierto?, temporal que tenían, porque seguramente habían cometido algún tipo de delito. Entonces, bueno, el chequeo es evidentemente que flaqueó, que no sí. se hizo adecuadamente.
1: Ahora, eso pasa, como usted dice, director, porque en definitiva son los empleadores los que se aprovechan de la situación migratoria irregular para poder contratarlos, entre comillas, de manera informal y no pagarles ciertas cosas que en el fondo se requieren para cualquier trabajador con un contrato formal, ¿o no?
0: Bueno, básicamente lo que nosotros vemos, ¿cierto?, con frecuencia es que los contratos de los migrantes irregulares tienen sueldos, ciertos salarios mínimos, con suerte, mucho más bajo, y eso es una situación que se produce con mucha frecuencia. Mire, nosotros tenemos detectado que desde el año 2022 al año 2025 estuvieron trabajando 550.000 personas migrantes. De esas 550.000 personas, nosotros cruzamos los datos con lo que nos entregó la Superintendencia de Pensiones y podemos detectar que 224.000, o sea, casi la mitad de las personas, no tenía permiso para trabajar. Entonces, es así de grave la situación, y por eso nosotros estamos haciendo la advertencia a los empleadores de que efectivamente tienen que chequear la situación migratoria junto con todos los otros antecedentes que se le están pidiendo para contratación.
1: Y más allá de que ellos chequeen, director, la situación migratoria, porque muchas veces lo hacen, conociéndola, ¿cierto? Y para poder saltarse ese montón de reglas y derechos que debería tener un trabajador formal. ¿Deberían quizás fiscalizar? Yo sé que es muy difícil y que probablemente no tienen la capacidad de ir fiscalizando en las empresas cuál es la situación de los trabajadores, pero algo se podría hacer, ¿o no?
0: Sí, miren, a ver, nosotros desde que llegamos, yo llegué hace 2 meses al cargo, en 45 días hemos ya fiscalizado a casi 800 personas, el 40% de esas personas han sido multadas y también las empresas que los contrataron. Pero más que eso, nosotros hemos anunciado algo que ya se empezó a ejecutar, y es el cruce de información con tanto impuestos internos como las empresas y también con la Superintendencia de Pensiones, para que la Superintendencia de Pensiones nos entregó un listado de todas las personas contratadas que cotizan, que no tienen un RUT. Las personas que cotizan hoy día sin RUT, con un número distinto, ¿cierto?, que es un número solamente para cotización previsional, son claramente personas que no tienen permiso para trabajar en Chile. Entonces estamos haciendo ese cruce de información. Nosotros, antes de proponer una multa masiva, porque esto va a ser, imagínense, le estoy hablando de más de 200.000 personas, vamos a advertir a las empresas que tienen personas contratadas ilegalmente y que obviamente nosotros les vamos a dar un plazo para que ellos lo mejoren, o si no, simplemente va a proceder la multa. Sí. Ahora, la multa está definida en la ley, no es una multa antojadiza ni camisa se me haya ocurrido, está establecida en la ley y está establecida por monto dependiendo del tamaño de la empresa.
1: Y en el caso de estos 14 trabajadores extranjeros que no estaban habilitados para trabajar y que participaron del censo 2024, ¿ustedes los tienen identificados? ¿Pueden saber, por ejemplo, si todavía siguen en una situación irregular o si ya tienen permiso derechamente, si es que siguen en nuestro país o no?
0: Sí, nosotros tenemos que tener, ¿cierto?, los datos todavía de estas personas. Nosotros no tenemos los nombres todavía, pero es información que nosotros nos vamos a solicitar justamente para proceder a la multa, y la Contraloría nos va a tener que entregar, ¿cierto?, esos documentos, sí, para nosotros proceder con lo que sigue.
1: Director, yo sé que usted está recién asumido, pero hay tremenda falencia respecto a la situación migratoria en nuestro país. ¿Qué se está haciendo al respecto? Me refiero a modernización, utilización, sí, de tecnología, donde se está muy al debe.
0: Sí, mire, a ver, bueno, son varios los frentes que el servicio ha tenido que, sí, que enfrentar. La verdad que ha sido bien agotador estos 2 meses. Me imagino. Tenemos una falencia gravísima en materia justamente de prestación del servicio, que es el más importante, ¿cierto? Hoy día tenemos 262.000 solicitudes de visas atrasadas, visas temporales y definitivas. Tenemos 120.000 solicitudes de nacionalidades que están atrasadas. Tenemos la Contraloría, el Consejo de Transparencia, el otro día nos mandó un oficio que el gobierno anterior dejó 19.000 solicitudes de transparencia que no contestó. Entonces tenemos un problema administrativo grave, aparte

0: todo lo que se conoce. Nosotros lo que le hemos dicho al presidente Cáceres en una reunión hace un par de semanas atrás, le hicimos un diagnóstico completo del servicio y le hemos pedido recursos justamente para modernizar el servicio. Fíjate que, para que la gente se haga una idea, el sistema computacional que hoy día tiene en Servicio de Migraciones es del año 1985. O sea, y es un sistema computacional que se ha ido parchando, agregándole nuevas herramientas, ¿cierto? Pero que no resiste más análisis. Entonces nosotros nos demoramos meses o años en entregar un documento que pudiera ser en un par de semanas si tuviéramos la tecnología adecuada. Así que el presidente por lo menos una parte importante de esos recursos los aprobó, así que nosotros de aquí a fin de año esperamos hacer un cambio importante agregando inteligencia artificial y otros elementos.
1: ¿Y cuál es el tiempo en general, tomando en cuenta que todavía no existen esos mecanismos que agilizarían el proceso de espera de un migrante para que se regularice su situación en Chile y también pueda trabajar?
0: Mire, lo que pasa es que hay que dejar claro una situación. Las personas que entraron irregulares al país, estoy hablando de una persona que entró irregular, esa persona no puede cambiar nunca su estatus migratorio según la ley. Por lo tanto, una persona que no se va a poder regularizar nunca. Sí. Entonces, porque la ley prohíbe cambiar el estatus migratorio dentro del país. Por lo tanto, esa persona tiene que salir y volver a postular afuera. Entonces, esas personas que hoy día entraron ilegales y que quieran regularizarse, son las personas que tienen atochado al sistema de migraciones porque nos piden hacer trámites que finalmente son inconducentes, que finalmente no llegan a nada.
1: Perfecto, yeah.
0: Eso hace que se mezclen con personas que legítimamente cumplen los requisitos, que vienen a trabajar o a hacer inversión.
1: Y que terminan esperando,
0: exactamente. Sí. Entonces, nosotros estamos tratando también de acelerar los procesos, como le digo, justamente por la gente que cumple los requisitos y que debidamente, digamos, está haciendo los procedimientos adecuadamente. Por ejemplo, sí, existe en Chile hoy día, hace mucho tiempo, un acuerdo para que los empresarios, ¿cierto?, lo puedan hacer un trámite distinto para que no tengan que esperar 2 años para poder entrar a Chile, sino que a través de las instituciones del Estado nos avisen a nosotros que vienen estos empresarios y nosotros hacemos un trámite rápido, por ejemplo. Entonces, pero como le digo, en general la gente espera muchísimo tiempo y para mí es bastante vergonzoso como director que vengan embajadores a reclamarnos de que hay ciudadanos de sus países esperando hace meses, ¿cierto? Sí. Por un documento que puede salir en semana.
1: Es cierto. Otro día lo invitamos para hablar del plan retorno, cómo acogerse y cómo cosa. Le queremos dar las gracias, Frank Sauerbaum, director de Migraciones, por conversar con nosotros. Que le vaya muy bien.
0: Muchas gracias a usted. Muchas gracias. Igualmente, un abrazo.
1: Bueno, vamos a estar pendientes de este tema. Conversábamos con el director de Migraciones que nos hablaba de la situación irregular que existe hoy día para que las personas puedan trabajar en nuestro país, justamente porque los migrantes que entraron de manera ilegal están tratando de ordenar sus papeles y no se puede. La única vía es que vuelvan a salir de nuestro país y entren de manera correcta y ahí pueden empezar a hacer todos los trámites. Y todo esto a raíz de lo que expuso Contraloría de la contratación de personas con antecedentes penales para el censo 2024 y también de estas los 14 extranjeros no habilitados para trabajar en nuestro país. Y les tenemos un consejo cuando son las 20:55, 8,5 grados tenemos en Santiago y las ofertas que salvan el invierno ya están aquí. 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
1: 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Nos vamos a la música en Hoy en la Radio y ya volvemos con más informaciones, entrevistas y por supuesto que más música.

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11: ¿Cómo están? Muy buenas noches, bienvenidos al Informador. Conductores de la locomoción colectiva denunciaron un retraso de 9 meses en el pago de subvenciones estatales y advirtieron que no descartan movilizaciones. La información con Gloria Bamondes.
12: Crece la preocupación entre conductores y empresarios de la locomoción colectiva de la región de Valparaíso. Esto por el retraso en los pagos de las subvenciones estatales dirigidas a la locomoción pública. Según denunciaron los trabajadores del sector, los recursos asociados principalmente a la subvención de combustibles lleva cerca de 9 meses sin ser transferido. Situación que ha generado dificultades económicas para mantener la operación de estos servicios. El malestar quedó reflejado en algunas máquinas de Viña Bus, donde aparecieron mensajes haciendo referencia a la demora en la entrega de estos fondos. De acuerdo con la información entregada por los conductores, desde Santiago se les había informado que la Contraloría ya dio luz verde para liberar los recursos, por lo que el pago podría concretarse entre el 15 y el 20 de junio. Sin embargo, algunos aseguran que la espera ha afectado tanto a trabajadores como a empresarios, provocando incluso la reducción de algunos servicios y la salida

0: de circulación de determinadas máquinas, esto por la falta de recursos. Aunque hasta ahora no existe una convocatoria oficial, los conductores no descartan un paro regional si los pagos comprometidos no se concretan durante los próximos días. 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
1: El presidente José Antonio Kast firmó el proyecto de ley de responsabilidad parental, el cual busca fortalecer el rol de las familias en la crianza de niños y adolescentes. Revisamos los detalles con María Gramont. Vamos a estar atentos a esa información. El exministro de Hacienda, Mario Marcel, llevó a cabo la presentación de su libro hasta donde llegó el expresidente de la República, Gabriel Boric. Nos cuenta José Riquelme.
2: La diputada del Partido de la Gente, Sandra Parisi, se pronunció formalmente respecto al proyecto de ley impulsado por el presidente José Antonio Kast, el cual tiene como eje central el fortalecimiento de la responsabilidad parental en el país. Al respecto, la legisladora manifestó que la iniciativa legal merece ser analizada con muchísima atención por parte de los distintos sectores políticos del Congreso. En su calidad de integrante de la Comisión de Familia de la Cámara de Diputados, Parisi fundamentó su postura señalando la alta sensibilidad de la materia en discusión, advirtiendo que detrás de cada modificación normativa existen niños, niñas y adolescentes que requieren de forma urgente contención, protección, estabilidad y un compromiso afectivo y económico de quienes poseen el deber legal de cuidarlos. Asimismo, la parlamentaria fijó su posición doctrinaria sobre la distribución de las tareas domésticas y de cuidado, siendo categórica en señalar que la crianza no puede recaer únicamente en solo uno de los padres. 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
1: Diputados presentaron un proyecto para impedir que las apuestas online consideradas ilegales sean agravadas con impuestos. Revisamos la información con Monserrat Tapia.
3: Un grupo de diputados presentó este jueves un proyecto de ley que busca impedir que actividades consideradas ilícitas puedan transformarse en hechos gravados para efectos tributarios. La iniciativa fue firmada por los parlamentarios Diego Chalper, Jimeno Sandón, Andrés Celis, Luis Pardo y Jorge Guzmán. La propuesta surge en medio de la controversia por las plataformas de apuestas online. Los legisladores argumentan que existe una contradicción jurídica cuando el Estado califica una actividad como ilegal, pero al mismo tiempo pretende cobrar impuestos tomando esa misma conducta como base para generar una obligación tributaria. El proyecto incorpora un nuevo artículo al Código Tributario para establecer expresamente que los tributos solo podrán aplicarse sobre hechos, actos o actividades lícitas. Sin embargo, aclara que los efectos económicos derivados de actividades ilegales como rentas o incrementos patrimoniales podrán seguir siendo gravados conforme a las normas generales. 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
1: Se decretó prisión preventiva para dos personas por secuestro agravado. Revisamos la información con Roberto Rojas desde Rancagua.
4: El juzgado de garantía de Rancagua dejó este jueves a dos sujetos en prisión preventiva, imputados por el Ministerio Público como autores del delito consumado de secuestro agravado, ilícito perpetrado este miércoles en Rancagua. Según el ente persecutor, en horas de la tarde del 10 de junio, Vázquez Verdugo y Gutiérrez Sangüesa intimidaron con un arma blanca en la vía pública a la víctima y la ingresaron a una casa, lugar donde procedieron junto a otros dos sujetos a agredirla fuertemente, provocándole fracturas en los pies, lesiones en torso y quemaduras en el cuero cabelludo. Tras recibir la denuncia de los hechos por parte de la pareja de la víctima, efectivos policiales irrumpieron al inmueble y detuvieron a los plagiadores. En la audiencia de formalización, el magistrado Gianni Libretti ordenó el ingreso en prisión a Vázquez Verdugo y Gutiérrez Sangüesa por considerar que la libertad de los imputados constituye un peligro para la seguridad de la sociedad, las víctimas y el éxito de la investigación. Además, se fijó 100 días de plazo de investigación en la región de O'Higgins. 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
1: 9:06 PM, la temperatura en la comuna de Los Andes, 12 grados. Muchas gracias por su sintonía. Buenas noches.
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14: 9:11 y el expresidente Gabriel Boric decidió volver a la arena política. ¿Qué hay detrás de eso? ¿Cuál es la estrategia? Hay críticas, por supuesto, por parte del oficialismo y algunos lo respaldan en la oposición. Vamos a analizar este tema con Eric Latorre, director del Magíster en Gobierno de la Universidad Autónoma. ¿Cómo estás? Muy buenas noches.
15: Hola, buenas noches, gusto saludarte.
14: Igualmente. ¿Le sorprendió o no? Porque en el historial, digamos, de expresidentes, son bastante más cautos y al principio hay una especie de ostracismo antes de salir a criticar o a pegarle al gobierno entrante, ¿no?
15: Sí, la verdad que, a ver, no me sorprendió porque hoy día hay un ataque hacia el gobierno, presidente Boric. Uh-huh. Así lo siente por lo menos la coalición que salió hace poco, ¿no es cierto? Frente Amplio, PC, etcétera. Con la acusación constitucional a Grau, con el tema del CAE, en que se le acusa al gobierno anterior de haber incentivado, ¿no es cierto?, la evasión, por decirlo de alguna manera. Claro, el presidente sintió la necesidad de salir a defender su legado. Pero por otro lado, sin duda, es inédito. Los presidentes esperan un poco más, 6 meses, incluso hacia fin de año, el primer año, porque el presidente se expone, o el expresidente Boric se expone en este debate y expone la figura presidencial también, lo cual es riesgoso frente al Estado.
14: Exacto. Bueno, el expresidente Sebastián Piñera se demoró 6 meses, de hecho, en criticar al expresidente Gabriel Boric en el fondo por el tema de la convención constitucional, que estaban muy dedicados al plebiscito, etcétera, etcétera, digamos en ese sector. La expresidenta Michelle Bachelet guardó más silencio porque ella asume el cargo en la ONU después de Sebastián Piñera, ¿cierto? Pero de todas maneras siempre tienen que salir a defender algo. En este caso sabemos que hay muchas deudas por parte del gobierno anterior, está el tema del CAE. El tema es cómo defenderse en bloque. ¿Será que falta en la oposición un liderazgo importante y que por eso tiene que salir el mismo presidente a exponerse? Porque al final se expone que cualquier actor político le salga a responder lo que quiera.
15: Lo último que tú dices, comparto absolutamente. O sea, se pone al nivel de que cualquier diputado que era el protagonismo, por ejemplo, o ganar protagonismo, le responde al presidente Boric. Entra en este debate con esta figura que, a quien le guste o no, fue presidente de la República. Ahora, el tema es que el presidente Piñera, por ejemplo, cuando entra al debate, entra post plebiscito constitucional en una cuestión más bien estratégica, más bien de fondo, es decir, bueno, ¿hacia dónde va Chile? El gobierno ha perdido tiempo en poner en línea a Chile o lo que sea. En cambio, el presidente Boric entra en una disputa muy de coyuntura. Eso también es muy riesgoso. Se entiende que los expresidentes puedan salir a hablar, sobre todo el presidente Boric, que es muy joven, y él ya manifestó y quiere volver a presentarse. Pero salir a la coyuntura tan concreta en discutir un CAE, discutir una acusación constitucional específica, es peligroso. Y lo hace con un tono que también es beligerante, por ende se expone a que también le respondan, no de la mejor manera. Sí. Pero también algo que tú mencionaste es muy interesante, porque hoy día el problema en la oposición es que la oposición está dividida. La oposición va a seguir dividida porque tienen que retomar posiciones todos los partidos, ¿te fijas? Porque quedaron muy fracturados después del gobierno. Entonces, ¿quién todavía están viendo cómo se van posicionando los liderazgos dentro de esta oposición fragmentada? Y ahí el presidente Boric ve un espacio, pero ve un espacio que lo pone muy en la contingencia. Distinto sería que hubiera líderes o se consolidara una oposición y que el presidente saliera de vez en cuando a dar miradas de Estado, miradas de futuro, como respaldando y poniéndose por arriba a la coalición, pero no al nivel del debate político tan contingente. Ese es el problema.
14: Yo lo que además veo, porque él efectivamente reconoce una disponibilidad para una candidatura 2029. Y eso también es extraño, ¿no? Que se comparta de manera tan prematura. Y por otro lado, al salir a responder a todo, que yo me acuerdo que es lo que hizo Evelyn Matthei, que también estaba muy beligerante y ella opinaba de absolutamente todo en algún momento para posicionarse, y al principio no decía, bueno, tiene la carrera ganada, y finalmente la gente se cansó de la figura de Evelyn Matthei y terminó perdiendo la elección.
15: Claro, a ver, nuevamente estoy de acuerdo contigo, se adelanta mucho una carrera presidencial, si se fuera el objetivo, ¿no? Sí. Y sobre todo una carrera presidencial donde siempre los expresidentes deben jugar esa carrera con una mirada de Estado, diciendo, yo estoy por sobre un montón de otras candidaturas porque yo ya fui presidente. Eso fue un poco lo que hizo el presidente Piñera en su segundo mandato, cuando es candidato. Entonces, adelantar la carrera me parece inútil, peligroso incluso, pero además, si lo va a hacer, hágalo desde miradas de Estado, no desde la contingencia, la coyuntura tan específica. Ahora,
14: ¿y hay que dar un punto? ¿Sí?
15: Perdón, es que el punto que sí hay que darle al presidente o la ex coalición oficialista, como te decía, es que están siendo duramente atacados por el actual oficialismo.
14: Sí.
15: O sea,

0: lo están acusando fuertemente. Y la acusación constitucional contra Grau, que en mi opinión es un error político,
1: sí,
0: y además
1: de todas maneras,
0: jurídico, es peligroso, corren el riesgo de darle elementos a la oposición para unirse.
1: Pero es que el problema es que él podría por debajo tal vez generar algún tipo de liderazgo en la oposición y tratar de ordenar la cosa, que hace rato que no hay ningún liderazgo y que está súper fragmentada. Bueno, la cantidad de partidos políticos que hay ahora en la derecha y en la izquierda, de todas maneras. Pero esto de adelantarse tanto, sobre todo tomando en cuenta que hace nada dejó el gobierno y que no lo dejó bien, y que ahora están saliendo además muchas yayitas, el gasto fiscal, bueno, el tema del CAE además, que tampoco lo deja bien parado porque fue una promesa de campaña que no pudo cumplir, y tomando en cuenta que también en Chile, en las últimas, ya no me acuerdo cuántas elecciones, quien gana es por un voto castigo al que estaba antes, más que por su proyecto político. O sea, acá nadie creía, me imagino yo, que José Antonio Kast iba a salvar a Chile, pero la gente votó contra el comunismo de Janet Jara. Y pasa en muchos casos, y por eso hemos tenido tanta alternancia de derecha, izquierda, que ha sido la tónica. Entonces creo yo que quizá no está hoy en el mejor lugar pensando en cuanto a popularidad para que la gente empiece a verlo como un futuro candidato presidencial o presidente.
0: Y ese es un riesgo además, pero además porque, ojo, el presidente Boric salió con muchos conflictos con su propia coalición. O sea, no salió bien de la coalición. El presidente Boric al final terminó en conflictos con el socialismo democrático, conflictos con el sector más moderado y más de centro, incluso conflictos con el propio bloque Frente Amplio PC, porque recordemos que finalmente la campaña de la candidata Jara no fue feliz para ese bloque, digamos. Recordemos lo que pasó en la preelección, ¿no es cierto?, del bloque, cuando va Winter, ¿no es cierto?, que pierde por mucho, etcétera. Entonces, el sector quedó fragmentado y por eso no surge el liderazgo, porque el sector está fragmentado y lo va a seguir probablemente por un rato. Y de eso también ya se aprovecha el actual gobierno, en el sentido político, digamos, ¿no? De buscar votos allí, en algunos dos o tres votos que le hacen falta, y poder obtener lo que hasta ahora ha logrado. Entonces, el presidente Boric, yo creo que ve con un poquito de desesperación que nadie tiene la capacidad de defender su legado. Porque además a nadie realmente, todavía los actores están mirando si les interesa defenderlo, o mejor se posicionan de otra manera, reordenan la oposición, y como dices tú, se ordenan en torno a oponerse a Kast más que apoyar a Boric. Entonces, sí, el presidente Boric está en una posición media incómoda, yo creo, y bastante incómoda, y por eso que entra en este tono tan, tan duro, porque es duro, y muy específico. Yo creo que hasta ahora incluso la derecha o el oficialismo no ha sido tan duro con él. Creo que hay un cierto respeto republicano todavía.
1: Ahora, pero ¿cómo mantenerse vigente o en la retina? O sea, que no lo olviden, comillas, pero tampoco desgastarse como el nombre de Evelyn Matthei para la última elección.
0: Grandes temas. O sea, aparecer en... Primero, los presidentes suceden. Se ordena y se hace muy planeado. Aparecen en ocasiones muy especiales que tengan mucha cobertura, y una cobertura que no aparezca, en un escenario que no aparezca, un escenario contingente. A ver, imposiciones internacionales.
1: Temas que tengan que ver con políticas de Estado y sí.
0: Claro. Y ahí tú puedes hablar, ¿no es cierto?, y dar grandes discursos y marcar cierta pauta y cierta agenda. Esta es mi visión para el país que viene. Hicimos esto, pero faltó esto otro, y aquí, de aquí en adelante marchamos hacia allá. Y eso no a cada rato, cada tanto buscando esos espacios, pero en este caso lo hace a través de entre redes sociales y comentarios casi medio sacados a contramano. Yo creo que no es bueno para él.
1: Sí, medio beligerante. Vamos a recomendarle que salga un poquito de Twitter o de X, como se llama ahora.
0: Que busque grandes escenarios, que busque grandes escenarios que lo respeten y que él pueda ahí exponer la visión de país que él tiene, más que todavía incluso en contraposición del actual gobierno, porque si se contrapone al gobierno actual, entra en el debate de coyuntura. Pero si no, yo tengo esta visión, y esta visión va a ser válida hoy día y mañana. Eso es muy estratégico.
1: Muy bien, Eric Latorre, director del Magíster en Gobierno de la Universidad Autónoma. Muy interesante, que tenga una buena noche.
0: Igualmente, buenas noches.
1: Gracias por conectarse. Son las 21:22. Vamos a una pausa muy cortita, ya volvemos hoy en la radio.

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3: 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Son las 21:26. Voy a recordarles el WhatsApp por si tienen alguna consulta, porque vamos a estar hablando con una experta sobre un tema muy relevante que tiene que ver con los trastornos de la conducta alimentaria, porque junio es el mes de la concientización al respecto. Nuestro WhatsApp, les recordamos, es el +569 9200 7888, y también tenemos nuestra línea gratuita, que es el 800 810 810. Y entonces presentamos a Andrea Godoy. Ella es psicóloga bariátrica. ¿Cómo estás?
4: Hola, bien.

0: rico verte, Claudita.
1: Igualmente.
0: Ahora en la radio.
1: Ahora en la radio.
0: Muchas felicidades.
1: Muchas
0: que te
1: gracias.
0: Vaya muy bien.
1: Gracias. Bienvenida, como siempre, a Radio Bio Bio. Y bueno, tú además de ser psicóloga bariátrica, porque sabemos que las personas que se someten a esa cirugía tienen que hacer un tratamiento psicológico, eres experta en trastornos de la conducta alimentaria. Sí. Que siempre se piensa solo en la anorexia, pero hay mucho más, ¿no?
2: Hay más. De hecho, de los más nombrados está la bulimia nerviosa, están los trastornos por atracón, y hay otros más que no se mencionan mucho, por ejemplo, que tienen que ver con la selectividad alimentaria.
1: El ARFID,
2: aversión a los alimentos. Entonces, qué importante es poder visibilizar, concientizar y prevenir justamente este tema que hay muchos que no quieren ni siquiera mencionar.
1: Me llamó la atención lo que dijiste del ARFID, porque antes no se conocía,
2: no.
1: Y son personas que tienen un miedo irracional, pero miedo, a ciertos alimentos. Y además que los papás a veces proceden justo de la manera incorrecta o todo lo contrario a lo que hay que hacer, que es obligarlos a comer. Cuando nosotros éramos chicas eras, te terminas la comida o te quedas sentada en la mesa sola hasta las 10 de la noche. Yes. Y efectivamente. Uh-huh. Y hoy día por lo menos sí se conoce que hay niños, hasta el día de hoy incluso adultos que le tienen una aversión a ciertos alimentos, así como tienen alimentos seguros que suelen ser las galletas, el pan blanco, etcétera.
2: Incluso ahí, por ejemplo, podríamos mencionar a la neurodivergencia, que está muy relacionado con el tema de la selectividad alimentaria o la aversión. Por eso es tan importante poder pesquisar a tiempo y ponerlos en tratamiento, aunque la pesquisa sea ahora en los adultos, porque podemos orientar, guiar, ¿cierto? Prevenir sobre todo esta desnutrición por malnutrición, por exceso. Por ejemplo, que estos niños que tú mencionas, que típico que le decían eran mañosos, pero no es que sean mañosos, había algo detrás. Entonces le quitamos la etiqueta de que es mañoso, nos ponemos en tratamiento toda la familia porque la enfermedad se instala en la casa. Y todo funciona en torno a eso. Entonces, qué difícil y qué sufrimiento hay en los pacientes que viven con trastorno de la conducta alimentaria.
1: Sí, y vamos a hablar de, bueno, anorexia, que afecta principalmente a las mujeres, pero a los hombres también, y que se ve mucho en adolescentes. Hay varios estímulos, sobre todo hoy día en las redes sociales, que yo creo que empujan mucho para allá. Y queremos hablar de las señales de alerta pensando justamente en nuestros auditores. Por ejemplo, si tienen hijos o hijas adolescentes, ¿en qué se tienen que empezar a fijar?
2: Yo creo que es importante siempre mencionar que primero esto parte muchas veces en la adolescencia, ya desde ahí. Entendiendo que también hoy día la digitalización está muy activa y todos estamos propensos a esta información que está en las redes. Dentro de las cosas que nosotros podemos observar, ejemplo, que una persona baje de peso muy rápido, sin motivo alguno, por ejemplo, alguna enfermedad, que empiece a seleccionar alimento, dejar alimento en el plato, o que empiece a hablar de calorías, que empiece a hablar de que este alimento no es sano. Entonces ya hay señales, o por ejemplo que de lo que comió ya necesita hacer mucho ejercicio. Nosotros ya hablamos de conducta compensatoria en torno a esta ingesta que tuvo la persona. Entonces te das cuenta que ya hay señales, se empiezan a aislar porque también empiezan a sentir mucha vergüenza de esta corporalidad.
1: O sea, en el fondo, para que no se den cuenta de que están más delgadas, usa ropa grande,
2: ancha,
1: polerones,
2: exacto,
1: anchos.
2: Sí.
1: Pero a pesar de que quieren verse delgadas, no quieren que se den cuenta, porque para que no haya un castigo y no tenga que detener su conducta.
2: Lo que pasa es que si hablamos de anorexia, una de las dos grandes bases que tiene es que tienen miedo a subir de peso. Eso es lo primero. Y que tienen una insatisfacción corporal profunda. Por eso cuando la persona, mientras más alta es su insatisfacción corporal, estamos muy cerca de la distorsión de imagen.
1: Es porque siempre hay una dismorfia, porque yo cuando era chica decían que, por ejemplo, una persona anoréxica se mira en el espejo y se ve con sobrepeso.
2: Exacto,
1: o sea, realmente hay una dismorfia. No se dan cuenta. Sí, estoy más flaca, estoy consiguiendo mi objetivo.
2: Exacto. Como esta insatisfacción es cada vez mucho más grande, la mente pone un foco en esta corporalidad. Ahí está el hiperfoco de la persona. Entonces no logra darse cuenta de todo lo que es como ser humano, el valor que constituye la persona.
1: Además que tiene que ver con hacerse chica literalmente.
2: Exacto. O sea,
1: reducir el espacio que tú ocupas.
2: Todo.
1: Y eso claramente es un tema relacionado con la salud mental.
2: Exacto. Por eso, cuando hablamos de trastornos de la conducta alimentaria, estamos hablando de trastornos de la salud mental, que pueden llegar a ser tan graves hasta la muerte. Hablando desde el suicidio hasta temas orgánicos. Por eso es tan importante poder pesquisar a tiempo y poner en tratamiento no tan solo a la persona que

0: afecta este trastorno alimentario, sino que también a la familia para que puedan cuidar a su ser amado. Sí.
1: Es que debe ser muy frustrante como mamá, y nos pueden escribir si es que lo han vivido a nuestro WhatsApp, tener un hijo o una hija con un trastorno de la conducta alimentaria, ver cómo se va apagando de a poquito y querer que coma, y la frustración de que eso no ocurra.
0: Terrible.
1: O de que vaya a un centro a tratarse y que luego vuelva a la casa y recaiga y recaiga y recaiga, y se produce incluso una rabia en los papás. Entonces ahí lo más importante no es castigar, sino que saber acompañar. Ahora, tomando en cuenta que las adolescentes todavía viven con los papás, uno se pregunta, obviamente hay que vivirlo, pero ¿cómo no te vas a dar cuenta si comen o comen, si están sentados en la misma mesa, por ejemplo?
0: Porque justamente también los papás podemos estar muy ocupados en nuestros quehaceres, estamos en piloto automático, a veces resolviendo millones de problemas, y muchas veces no se dan cuenta. O se normalizan ciertas conductas, por ejemplo, que cada uno pueda comer en su pieza, o que el niño quizás comió rápido, o ya dejemos que coma esto solamente y vamos y preparamos una comida especial para que el adolescente pueda comer. Y claramente ahí estamos privando de ciertos nutrientes de todos los grupos alimentarios. O sea, yo cuando hablo de esto, y lo hablo además desde un lugar testimonial, yo cuando llegué a formarme en la especialidad, porque específicamente mi hijo nació con prematuro y con muchas dificultades orgánicas, y cuando yo llegaba a consultar me trataban mal a mí como mamá, es que tú eres aprensiva y el niño es mañoso, y en esta intuición de la madre yo buscaba soluciones o respuestas, hasta que llegué a la formación, a la especialidad, y puse a mi hijo y a mí en tratamiento.
1: Como las personas que decían ser médicos porque había una persona en su casa
0: tal
1: que tenía una enfermedad.
0: Cual, y hoy día él, adolescente,
1: está bien.
0: Está sano.
1: Qué bueno.
0: Está sano, y eso implica que también como familia tenemos que seguir manteniendo ciertas dinámicas
1: porque
0: familiares.
1: Siempre, porque se puede recaer.
0: Podemos volver, sí, claro, alguna caída, algún desliz, sobre todo pensando en que esto fue un patrón que estuvo hartos años.
1: Ya.
0: Entonces, además, hubieron problemas, no sé, por psicomotrices, orgánicos, cognitivos. Entonces, el tratamiento no solamente tiene que ver con lo nutricional, tiene que ver con todo este equipo especializado que va a estar al lado tuyo, como familia, como paciente, guiándote, cuidándote, orientándote y, sobre todo, enseñándote herramientas para prevenir futuras recaídas.
1: ¿Cuáles son las consecuencias físicas y mentales para una persona que tiene anorexia? Porque claramente, a ver, aparece la amenorrea, que es la ausencia de reglas, se nota en la piel, se nota en los dientes, se nota en el pelo, que esas también son señales de alerta, ¿no? ¿Cuáles son las consecuencias en general? Que tú puedes decir, o sea, tú dices también, puede ser la muerte, ¿no? Pero en todo ese camino,
0: podemos partir desde cuando, si hablamos de anorexia, por un lado, la delgadez, que es la típica anorexia que uno conoce, pero también existe otra anorexia, que es la anorexia atípica en cuerpos grandes. Por eso cuando hablamos de obesidad, tenemos que pesquisar muy bien que el paciente que está viviendo obesidad no es obesidad porque está comiendo en exceso, por un trastorno por atracón, por ejemplo, o por otras patologías, porque la obesidad es multifactorial. Puede ser porque como está restringiendo alimentos, está restringiendo nutrientes y su cuerpo, sí, también ya se empieza a dañar. Entonces, te das cuenta que tenemos que escuchar bien la historia de este paciente, ver bien desde qué lugar me está hablando, cuáles son los síntomas, los signos físicos que están apareciendo. Si es anorexia, claramente lo que tú dijiste, amenorrea, el tema cognitivo, se pone muy perfeccionista, muy rígido, muy estructurado, se aísla en todo este tema corporal, sí, de la ropa ancha o conductas compensatorias para poder, obviamente, perder esas calorías, sí, que tuvieron en la ingesta X.
1: Nuestros auditores están muchos agradeciendo esta conversación.
0: Qué
1: y
0: bueno.
1: Alan Robinson dice, tengo dos hijas en el espectro autista, uh-huh, que son muy selectivas con las comidas. Uh-huh. No les gustan mucho las frutas, pero sí comen verduras, carnes y masas. ¿Todo bien con eso?
0: Qué bueno que coman los otros alimentos. Y en cuanto a las frutas, yo siempre le digo a mis pacientes y a los familiares, tenemos que incorporar colores, texturas, olores. Invitemos del paso uno. Son muchos pasos antes de llegar a comer. Por eso hay una frustración muy grande a veces en el cuidador. Porque queremos que se coma, que se nutra.
1: Entonces, que se nutra, no que coma cualquier cosa.
0: Ejemplo,
1: que no
0: ¿qué podemos
1: vacías?
0: Exacto, ¿qué podemos hacer? Llevemos a nuestras hijas a la feria o al supermercado y que tomen la fruta.
1: Ya.
0: Y ahí nosotros vamos a empezar a observar, ay, no me gusta, no sé qué, ¿cierto? Este rechazo, pero da poquitito, da poquitito. Que se pongan al lado tuyo a cocinar, tú picas una manzana y sale.

0: dolor.
1: Que no sea un shock ni obligar.
0: Exacto, que vamos de menos a más, cosa que cuando estemos ya en el último paso, que es comer y tragar, ya hayamos despertado los sensores, sí. Olfato, gusto, vista, para despertar los 9 tipos de hambre.
1: Entre
0: que tenemos
1: por todos los sentidos.
0: Exacto.
1: María Angélica nos dice algo que yo he visto, fíjate. ¿Eh? Dice que ella sufrió anorexia estando embarazada.
0: Ya.
1: Yo lo vi una vez en una amiga que su marido la presionaba bastante para ella mantener su cuerpo. Entonces, que estando embarazada, efectivamente se alimentaba muy mal, o poco, o muy poco. ¿Eso es frecuente también?
0: Lo que pasa es que cuando una persona ya está cursando primero un trastorno alimentario, muchas veces es muy silencioso. Entonces, si no nos damos cuenta y si la persona no levanta alertas desde el malestar, puede pasar mucho tiempo hasta que esto salga a la luz. Si la persona está embarazada, además, o tiene una presión por lo corporal, imagínate ese embarazo, va a ser muy complejo, porque hay un tema que tiene que ver con la imagen corporal, ese miedo a engordar, ese miedo a no comprender que hay una relación con esta nueva vida, que está en gestación, que el cuerpo de la mujer cambia. O sea, el cuerpo de la mujer cambia toda la vida, desde niñas hasta la menopausia.
1: Me hace sentido, porque cuando se está embarazada, en los controles también, el tema del peso es súper recurrente.
0: Sí.
1: Entonces, para una persona que tiene una mayor sensibilidad respecto a eso, efectivamente se puede impactar más y se puede gatillar. Tenemos otra auditora que se llama Claudia. Dice, yo cuando joven tuve bulimia, mis padres empezaron a realizar sobremesa y no podía huir al baño a eliminar lo comido, y entonces fue la única manera en que lo superé, con un diagnóstico, dice sí.
0: Lo que pasa es que, claro, cuando hay un diagnóstico, primero la enfermedad sale a la luz. Claramente nuestro paciente quizás va a sentir mucha vergüenza, mucho miedo, mucha rabia, porque además está saliendo a la luz una patología que para ella era una zona segura. Porque lo que hace la enfermedad es, voy a decirlo así, engañarte, te entrega regalos. ¿Qué me entrega? Seguridad. ¿Seguridad en qué? En que estoy restringiendo, en que puedo ir al baño a vomitar. Claro. Entonces, me está entregando una zona segura con este deseo, con esta obsesión de la pérdida de peso. Entonces, con eso yo quizás lo más probable es que consiga este peso, que esté con la persona que yo quiero, que sea aceptada, que sea incorporada, voy a ser más visible.
1: Tiene que ver con mantener algo en control.
0: Es que justamente.
1: Porque a veces, bueno, la vida nos supera en tantos ámbitos y muchas personas finalmente caen en esto porque lo único que puedo controlar es mi cuerpo, mi peso, lo que como.
0: Pero ahí desde el lugar más obsesivo.
1: Exactamente. Exacto. Y se pesan todos los días, etcétera. Y tenemos un mensaje que estoy viendo ahora. Sí, nos quedan 5 minutos. Dale. Y yo me quedaría hablando este tema 30 minutos más.
0: En otro momento volvemos.
1: Sí. Ella dice, hola Claudia, mi problema es que me dan ganas de comer tarde-noche, que ese es un temazo. Por eso hablamos de trastornos de la conducta alimentaria. No estamos hablando solo de anorexia y de bulimia.
0: No.
1: Alrededor de las 11 o 12 de la noche, dice que le da por temporadas cortas, y esos son los famosos atracones.
0: Claro, porque ahí tenemos que ir a estudiar la historia de nuestra auditora. ¿Está comiendo durante el día? Uno, puede ser que sí, en algún horario, pero puede ser también que a nivel laboral o de sus actividades diarias está agotada, está cansada. Y típico que pasa que nosotros llegamos al hogar, llegamos reventados. Ya no queremos nada más y buscamos eso que nos da placer, que nos da tranquilidad. ¿Y qué puede ser? Comida.
1: Ay, sí.
0: Y comida, lo más probable, ultraprocesada.
1: Hoy día es muy fácil. A mí me pasó hace 2 días que eran, yo creo que las 12 de la noche.
0: Y marcamos.
1: Necesito chocolate.
0: ¿Sí?
1: Aplicación.
0: ¿Sí?
1: Listo. En tu puerta, 5 chocolates distintos.
0: Y el tema es, disculpa, cortito en esto. Yo parto con un cuadradito de chocolate. No me di ni cuenta y terminé con toda la barra. Porque
1: o
0: además
1: sea, no
0: estoy en
1: imposible la fuerza de voluntad de comer solo un cuadradito.
0: Y ahí, qué bueno que lo mencionaste, porque los trastornos de la conducta alimentaria no son por fuerza de voluntad. Son patologías del ámbito de la salud mental que pueden llegar a ser graves.
1: Y que hay que tomárselas muy en serio.
0: Exacto.
1: Mira, Cristiana hace una pregunta que es muy interesante y que de hecho te la quería hacer, que dice, las redes sociales igual tienen culpa de estos trastornos alimenticios, porque hoy día uno ve la influencer fitness, está muy de moda como, acompáñame a ver qué como en un día. Y eso yo creo que para los adolescentes que son más impresionables puede generar un daño, ¿no?
0: Sí, por supuesto que sí. Sí, y una de las grandes tácticas que podemos ocupar es que salgamos de las redes, que saquemos las apps, que las pongamos al final. O sea, nosotros incluso con nuestros pacientes hacemos compromiso para poder evitar ese contacto de horas con estas redes que nos están todo el rato entregando información que está tergiversada, que no está basada en la evidencia.
1: Porque además que son personas que no tienen estudios al respecto.
0: Por eso,
1: y que muestran su antes y después, porque mira, elegí la vida fit. Pero, a ver, cada pauta de alimentación, si tú quieres, si es que quieres seguir una, tiene que estar regulada por un médico,
0: por supuesto,
1: porque todos tenemos cuerpos diferentes, mayor o menor actividad física,
0: antecedentes biológicos, ambientales, psicosociales, y todo eso va a impactar, por supuesto, en este resultado final, si es tu imagen corporal la que tanto te afecta y el peso.
1: No sé si lo has notado, pero además dicen que, porque se habla de modas, que volvió a estar de moda el ser muy, muy flaca. Y sí, está bien, uno ya no opina de los cuerpos ajenos, etcétera, pero sí volvió como la estética de la modelo de los 90, Kate Moss, etcétera, y que se está viendo mucho en la alfombra roja. Hizo noticia, de hecho, de Demi Moore en la alfombra roja del Festival de Cannes, por eso mismo.
0: Es una lástima, porque en el fondo todo el trabajo que se ha hecho en estos últimos años claramente se ve impactado y rompe también el camino de una recuperación producto de estrellas famosas que nos muestran estos cuerpos ideales que lamentablemente no son alcanzables, porque cada cuerpo es único, cada cuerpo tiene una biología y una historia y una vida que está todos los días transitando desde lugares a veces no tan amables.
1: Es cierto.
0: Y eso impacta.
1: ¿Debiésemos no tener una pesa en nuestro baño?
0: No. El ideal.
1: ¿La eliminamos?
0: Mira, si yo tengo una pesa en el baño y desde la conciencia, porque nosotros trabajamos conciencia, concientizar. Sí. La pesa, ¿cuál es el objetivo? ¿Para qué la tienes?
1: Para controlar, o sea, para ver cuánto pesa.
0: Ah, para controlar el peso. ¿Te das cuenta?
1: Entonces, no, pero yo no tengo pesa en mi casa, pero igual el otro día un médico que entrevisté me dijo, ¿cuánto pesáis? ¿Cuánto medís? ¿Unos 73? ¿Cuánto pesáis? No sé.
0: ¿Qué le estima
1: y me
0: el
1: dijo,
0: peso?
1: Pero igual tienes que saber cuánto pesas. Bueno, buscaré una pesa en alguna parte, pero...
0: Ya. Lo que pasa es que el tema del concepto peso es para poder, un concepto técnico, clínico, para poder diferenciar y calcular, por ejemplo, algún fármaco que tú individual necesites.
1: Sí.
0: Pero la pesa en un paciente que está con un trastorno de la conducta alimentaria es una herramienta para controlar.
1: Perfecto.
0: Y controlar calorías, controlar peso y talla.
1: La eliminamos inmediatamente. Andrea Godoy, psicóloga bariátrica, experta en trastornos de la conducta alimentaria. Muchas gracias.
0: A
1: muy
0: ti.
1: Interesante conversación.
0: Hermoso momento, gracias.
1: Son las 9:44, nos vamos a la música. Adventure of a Lifetime, suena Coldplay en Bio Bio la radio.

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1: El día que tanta gente estaba esperando, sobre todo del género masculino, a pesar de que también hay tantas mujeres muy buenas para la pelota, pero empezó el Mundial. De hecho, yo me enteré hoy día que empezaba el Mundial, así de a tono estoy con esto, pero el que sí está así full cabeza de pelota y enganchadísimo es nuestro querido Felipe Espina. ¿Cómo estás?
2: Hola, Claudia, ¿cómo estáis?
1: Muy bien.
2: Te voy a pedir que por favor no me retís más. Yo sé que debía haber visto la inauguración, pero venía manejando justo en ese instante.
1: Felipe no vio la ceremonia de inauguración.
2: No alcancé, te lo juro, tenía unos deseos locos de ver a Shakira.
1: ¿Y te gustó la canción de Shakira o la encontraste malaza? Porque igual ha tenido crítica.
2: No me gustó mucho.
1: ¿No te gustó?
2: No. Es que, ¿sabes qué? Yo creo que después de Waka Waka es muy difícil
1: que encontremos una canción. Waka Waka, espectacular. Sí, ¿podemos buscar la canción de Shakira, la de ahora? Bueno, pero igual no solo cantó Shakira.
2: Se llama Día a Día, ¿no?
1: Estuvo, no sé cómo se llama. Estuvo...
2: Maná también.
1: Sí, estuvo Andrea Bocelli.
2: De Andrea Bocelli.
1: Ahí está la canción.
2: ¿Esa es la canción de ahora?
1: No, la de ahora. Es que no es tan mala, igual tiene una parte que se parece un poco al Waka Waka.
2: Lo que pasa es que después de Waka Waka yo creo que nada fue lo mismo.
1: No, nada. No, nada, ya está. Lo que yo echo de menos, ¿sabes qué? Hoy ya lo pensaba, porque yo no te voy a hablar tanto de la parte futbolística, digamos, pero sí la parte accesoria. Por ejemplo, mi primer recuerdo del Mundial fue Estados Unidos 94, porque yo tenía unos stickers como del perrito.
2: Ya, ok, sí, de la mascota.
1: Sí. Y después, Francia 98, porque mi papá me regaló el Footix, el de peluche.
2: Claro.
1: Y después de eso, no sé si se recuerda alguna mascota. Creo que no.
2: Es que sí.
1: Yo creo que se ha perdido esa tradición
2: de la mascota.
1: Mira,
2: y así como pasó con Waka Waka, después de Naranjín, la mascota de España 82.
1: Ni me acuerdo de Naranjín.
2: No, pues sí, tampoco. Yo estaba niño, yo era un niño.
1: Pero espérate, ¿qué año fue?
2: Tenía el 82, pues yo tenía 2 años.
1: Ah, no, yo no había nacido.
2: Yo tenía 2 años. Tenía 2 años en 82, entonces sí, tampoco es que. Pero claro, pero está la tradición. Todos recordamos a Naranjín. Que es el...
1: Ay, lo voy a googlear.
2: Búscate Naranjín, sí. Es una naranja.
1: Voy.
2: Era la mascota del Mundial de...
1: ¿Y ahora cuál es la mascota del Mundial?
2: Son tres.
1: Ah, ya.
2: Son tres, porque hay una mascota que es la mascota de Canadá, está la mascota de México y está la mascota de Estados Unidos.
1: Sí, sé quién es Naranjín. Sí, lo había visto, pero no cachaba que era como de un mundial.
2: Sí, pues de España 82.
1: Ah, ya. Y ahora voy a buscar a las mascotas de este mundial.
2: Ya.
1: Ya. ¿Y tú si quieres habla de fútbol nomás?
2: En un partido más o menos nomás.
1: ¿El de el inaugural?
2: El inaugural, el de México y Sudáfrica. Una victoria clara para el equipo mexicano, pero que de todas formas no dejó muy contento al hincha mexicano. Porque,
1: ¿en serio?
2: Sí, porque creían que podían ganar por más goles.
1: Ah, ya. Estaban agrandados.
2: Sí, es verdad. De hecho, hay algunos mexicanos, hinchas mexicanos, nos contaba Felipe Espinal, nuestro... ahí está Naranjín.
1: Ahí está Naranjín.
2: Me parezco un poco Naranjín, fíjate.
1: Es que ahora que... Sí, con la falta de gente en el estadio que hay por aquí, sí se parece.
2: Claro, que me parezco en Naranjín.
1: Te falta un poquito más de bronceado.
2: Claro, y los cachitos un poco más colorados, ¿no?
1: Sí, te parece.
2: Bueno, no tengo los ojos verdes de Naranjín, pero me parezco. Estoy como redondito, sí.
1: Bueno, tú decías que los mexicanos no estaban tan contentos. Yo vi hartos chapulines colorados celebrando, obviamente, pero ellos esperaban más.
2: Sí, ellos son un pueblo muy pintoresco. Estas cuestiones las viven de una manera que uno de repente no... que somos más fríos para este lado de Sudamérica, no entendemos, pero finalmente, claro, ellos viven su fiesta y es como estaríamos nosotros si el Mundial se jugara acá también.
1: O sea,
2: estaríamos
1: todo vueltos el locos. Rato.
2: Así es que sí, fue una inauguración que gustó. Fíjate la actuación de Shakira, que, repito, no vi, no le gustó a mucha gente.
1: ¿No? ¿Y por qué? ¿Cuál es la crítica?
2: Dicen que en realidad no estuvo a la altura de lo que se esperaba de Shakira. Pasa que un artista de ese nivel...
1: Y además que viene de hacer un tour espectacular, que las que lo la vimos...

0: en vivo fue como...
1: ¿Fuiste a ver a Shakira aquí al Nacional?
0: Sí, y te juro que yo dije, esta mujer es real, o sea, es una máquina.
1: Sí.
0: Una máquina. Y toda la gente gritaba porque uno decía como, ¿cómo Piqué dejó a esta galla demasiado power? Pero no nos vamos a meter en la vida sentimental.
1: Porque uno no sabe, vos, Claudia, uno no sabe.
0: Sí, así es el amor.
1: Fíjate que a propósito de que ya que tocaste el tema de Piqué, le preguntaron a Piqué cuando saca esta canción de, ¿cómo es?
0: Las mujeres no lloran, las mujeres facturan. Eso.
1: Le preguntaron qué le parecía, po, en uno de estos programas de streaming. Y Piqué dijo, bueno, es lo que vengo escuchando hace 3 años.
0: ¿Hace 3 años?
1: Sí, hace 3 años que vengo escuchando.
0: Ah, porque ahí lanzó la canción, po.
1: No, pues hace 3 años que vengo escuchando lo mismo que dice la canción, así como queja.
0: Obvio que
1: yo no voy a defender a nadie porque yo no me meto en la vida de nadie.
0: Oye, hace poco atrás tuyo estaba justamente pasando las imágenes de cuando estaba Shakira haciendo la presentación y se veía espectacular y muy colorida. Yo, como ni no la hemos visto, la vamos a ver más ratito. La podríamos haber visto antes para comentarla con propiedad, pero se nos pasó ese pequeño detalle. Ya, pero ¿y el partido más allá de que quedaron con gustito a poco en México?
1: Sí, fue
0: México,
1: en verdad.
0: ¿Estuvo bueno o estuvo más o menos?
1: No, fue México nomás porque Sudáfrica mostró muy poquito, muy poquito.
0: Yo le tenía fe a Sudáfrica, yo quería que ganara Sudáfrica.
1: Sí. Bueno, pero es que...
0: No es porque sepa de fútbol, es porque me gusta Sudáfrica, país.
1: ¿Sí?
0: Los animalitos y todo.
1: No, conozco Sudáfrica, lamentablemente.
0: Es muy bonito.
1: Un partido que, te insisto, no fue muy entretenido. Ganó México 2-0, un resultado que le permite ser líder del Grupo A, que se va a completar esta jornada, porque en un ratito más van a jugar Corea del Sur y la República Checa. Juegan a partir de las 10, ese partido se juega en Guadalajara, los dos partidos en México.
0: ¿Y
1: mañana...
0: ¿Cómo se viene ese, perdón?
1: Es que... Como son tantas selecciones, son tantos equipos, uno de verdad no sabe cómo vienen tampoco.
0: Y en esta etapa es como la FOME,
1: exacto,
0: además, ¿no?
1: Eso es, pues además son tantos partidos, más de 40 en esta primera etapa, son partidos.
0: Sí, de hecho, afuera del locutorio yo vi un panel gigante con muchos cuadraditos chicos de colores y dije, ¿qué es esta cuestión? Y hay una polla millonaria en Radio Bío Bío y con los resultados del Mundial.
1: Yo partí muy bien.
0: Eterna. ¿Perdiste bien?
1: 2-0 le puse al... Se le apunté el resultado exacto.
0: Muy bien.
1: Hay algunos que lo hicieron con inteligencia artificial, sí, los pillé.
0: Está. Mira, me dice que. La Fran dice que sí.
1: ¿Lo hiciste con inteligencia artificial, Fran?
0: Ella no, pero otros sí.
1: Yo me enteré que muchos lo hicieron con inteligencia artificial.
0: Frescolín. Que eso es trampa. Yo encuentro que deberían quedar desclasificados.
1: Sí.
0: Oye, tengo una pregunta ya. El de hoy día es medio fomeque. Es que toda esta parte es medio fomeque.
1: Es que toda la primera parte, sí.
0: ¿Cuándo se pone bueno? ¿Qué partido tú estás esperando con ganas?
1: Bueno, el primero es el sábado, Brasil-Marruecos.
0: Ah, Brasil, ya.
1: Brasil, sí, porque es Brasil, porque es candidato siempre. Y Marruecos porque viene de hacer un gran mundial en Qatar. Terminó dentro de los 4 mejores. Es campeón sub-20. El mundial que se jugó en Chile logró el título. Y hay muchas expectativas con lo que ha sido el desarrollo del fútbol de Marruecos. Tienen una cultura o inventaron un sistema de captación de jugadores bien particular. Ellos fueron a todos los países europeos donde había marroquíes formados en el fútbol europeo y los trajeron a las selecciones menores a jugar por su selección.
0: Su buen reclutamiento.
1: Yo creo que esa es la gran dinámica que tiene hoy día el fútbol marroquí siendo protagonista. Yo creo que ese va a ser el primer gran partido.
0: Bueno, es este sábado, entonces.
1: Este sábado,
0: ¿a qué hora?
1: A las 6 de la tarde. Ya. Y mañana debuta el primer sudamericano, Paraguay, ante Estados Unidos en Los Ángeles. Ese partido a las 9 de la noche.
0: ¿Quién gana ese partido? A ver. Tú que estás bueno para la polla millonaria, que ya te anotaste una.
1: Paraguay.
0: ¿Paraguay?
1: Sí.
0: Tírate un número.
1: Va a ganar Paraguay 1-0.
0: Te la voy a recordar.
1: Bueno.
0: Mañana te la voy a recordar.
1: Bueno,
0: Paraguay, ¿escucharon?
1: Va a ganar Paraguay 1-0.
0: Paraguay 1-0, ya, perfecto. Ya, y quiero saber si tú tienes o coleccionas laminitas del Mundial.
1: Mi hijo.
0: O si revendes en el mercado negro laminitas del Mundial.
1: No.
0: ¿En serio?
1: Mi hijo tiene laminitas del Mundial y hay, pero no es comprar por comprar. Tiene que cumplir ciertos objetivos. Tiene 8 años. Entonces, cuando se saca 7,
0: ¿ya?
1: Le compra a la mamá.
0: ¿Ya?
1: ¿Ya? Por cada 7, 2 laminitas.
0: Sí.
1: Y yo le compro.
0: Quería apretado.
1: No, pues, bueno, pero espérate. Yo compro por otro lado.
0: Ya.
1: Él juega fútbol también. Entonces, cuando gana su equipo, son 2 laminitas. Y si hace un gol él, son 3 laminitas.
0: Buena.
1: Entonces, me ha tocado.
0: Buen incentivo.
1: Me ha tocado que en los últimos partidos me ha salido más o menos caro. Porque ha hecho gol y ha ganado. Debe faltar poquito menos de la mitad.
0: cuando la gente, yo pensaba que la gente como que completaba el álbum antes del Mundial. O sea, en el fondo, durante toda esta época, la gente sigue con este furor de la laminita, sí, del Mundial hasta que se acaba y después, sí, ya
1: show. Bueno, hay algunos que lo compran, que lo completan antes, pues. Sí. No ha sido nuestro caso.
0: Oye, y otra, a propósito de que nosotros, lamentablemente, todos lo sabemos, nos fuimos al Mundial.
1: Era necesario, Claudia Salas,
0: pero hay mucha gente en nuestro país que va por Argentina.

0: Argentina, los últimos ganadores del Mundial, digamos, y Messi, toda esa cosa que...
1: Espérate, tú tenés candidato, ¿no?
0: ¿De que va a ganar?
1: ¿Para el Mundial?
0: Argentina.
1: Sí.
0: ¿Y tú?
1: Portugal.
0: Ay, es que me han dicho mucho lo de Portugal.
1: Sí.
0: Pero yo no cacho nada, entonces quizá...
1: Yo quiero
0: para
1: que gane
0: ganar,
1: Portugal.
0: Voy a cambiar mi opción.
1: Yo quiero que gane Portugal. Siento que puede ganar Portugal porque además tiene una generación de futbolistas extraordinarios, la mayoría campeones de la Champions con el PSG hace poquito, y Cristiano Ronaldo no puede terminar su extraordinaria carrera, su brillante carrera,
0: sin ganar
1: la Copa del Mundo.
0: ¿Sabes qué? Me convenciste y desde ahora soy Team Portugal. Bam. A morir.
1: Aguanten los lusos.
0: Quiero saber por qué va a ser furor cuando va a jugar Argentina.
1: Argentina debuta la próxima semana. Ya te digo el día exacto y la hora porque hay que... seguramente eso va a generar también mucha locura. Ya,
0: tranquilo, yo relleno. ¿Habrá ido mucho argentino? También me pregunto a Estados Unidos porque para el último mundial había una cantidad de gente. Marcelo Tinelli se fue como con una cofradía de gente, se instalaron allá en Qatar.
1: Bueno, los argentinos están por todos lados.
0: Sí, por todos lados también.
1: El martes, a las 9 de la noche.
0: Martes, eso va a ser un carrete.
1: Con Argelia.
0: Ay, encima están sobrados.
1: Es que sí, no, si le tocó un grupo muy...
0: ¿No es como Chile que uno dice, no, Argelia, qué fácil, la ganamos y perdemos al final?
1: Sí, en el caso de Argentina no.
0: Ah, qué bueno.
1: Bueno, pues, es que es... Mira, lo mismo hacía en el Mundial pasado con Argentina. Nada, Arabia Saudita, no pasa nada. Argentina gana el grupo caminando. Y perdió con Arabia Saudita.
0: Ah, chuta, ya. Ok, sí, entiendo. Oye, espérame, me encantó esta conversación. Solo estoy viendo qué hora es. Ah, sí, ya. ¿Tenemos que irnos al informador?
1: Ya, pues vamos.
0: Sí, oye, me encantó esto. ¿Podríamos seguir después o mañana? Comentamos el resultado del partido.
1: Felipe
0: Espina, muchas gracias.
1: Me encantó.
0: Esto es El Informador.
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3: 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En BioBio, una nueva hora. 10 de la noche.
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4: Hola, ¿qué tal? Muy buenas noches, bienvenidos al Informador. El ministro de Vivienda, Iván Poduje, comprometió avances para destrabar el proyecto habitacional Nuevo Amanecer, paralizado desde 2023 y destinado a 48 familias damnificadas por el incendio de Puertas Negras. Revisamos los detalles con Gloria Bamondes.
5: El ministro de Vivienda y Urbanismo, Iván Poduje, informó que se acordó en avanzar en la recalificación de subsidios pendientes. Esto para las familias beneficiadas del proyecto habitacional Nuevo Amanecer, con el objetivo de dar una solución definitiva y también de reactivar este proyecto. Esto está destinado a 48 familias que fueron afectadas por el incendio de Puertas Negras ocurrido en el año 2017 en Playa Ancha y permanece paralizado desde abril del 2023, cuando la empresa a cargo abandonó las obras con cerca de un 25% de avance. La alcaldesa de Valparaíso, Camila Nieto, señaló que esta es una de las situaciones más complejas heredadas por la actual administración y aseguró que el municipio definió la iniciativa como una prioridad. En esa línea explicó que actualmente se trabaja junto al Servio y al Ministerio de Vivienda para obtener financiamiento directo que permita retomar las obras durante este año. Desde el municipio esperan que las gestiones en curso permitan reactivar esta construcción y avanzar en una solución para las familias que llevan cerca de 9 años esperando una vivienda definitiva. Desde la región de Valparaíso, Bio Bio, la radio.
4: 6 personas han sido detenidas en medio de una intervención policial en la población El Castillo, en La Pintana. Revisamos los detalles con Jaime Sepúlveda.
6: En curso actualmente se mantiene un encopamiento policial que se está registrando en la zona sur de la región metropolitana. Hablamos de la población El Castillo, comuna de La Pintana, en donde son distintos equipos de carabineros, tanto aéreos y terrestres, que están interviniendo directamente esta población para ir en contra de distintos delitos, incivilidades y dar la tranquilidad directamente a los vecinos de este sector. Hasta el instante, de manera bastante preliminar, se ha generado algún tipo de balances, algunos instantes, y se informa de al menos 6 personas detenidas, 3 de ellas con órdenes vigentes, uno por microtráfico y otro por tráfico de drogas. Además, se han incautado distintas sustancias ilícitas en este punto y es por eso que es un operativo que se mantiene actualmente en desarrollo, apoyado del aire por la Brigada Aeropolicial de Carabineros. De igual manera, desde esta misma institución señalaron que, como fue ayer el día durante en el sector norte de la región metropolitana, hoy en el sector sur, se van a continuar desarrollando estos operativos masivos en distintos puntos de la región metropolitana. Bio Bio, la radio.
4: La Armada trabaja en la búsqueda de una persona en Constitución, región del Maule. Se ha desplegado hasta el minuto equipos acuáticos y terrestres. La información con Carlos Morales desde Concepción.
7: Claro, porque durante esta jornada la Armada ha emitido un comunicado de prensa a raíz de los trabajos de búsqueda que se realizan por parte de la Capitanía de Puerto de Constitución, quien recibió una información de la caída al agua de un tripulante del bote a motor Maule Bravo en el sector La Barra, esto en la desembocadura del río Maule. Es por ello que se destinaron unidades para esta búsqueda, tanto material, cierto, acuático, como también personal, 2 patrullas terrestres. La autoridad marítima, dice, mantendrá desplegados los medios humanos y materiales disponibles, realizando los esfuerzos necesarios en la búsqueda de la persona desaparecida en coordinación con las instituciones y manteniendo también informada de manera oportuna a la comunidad y a los familiares respecto al desarrollo de esta emergencia. Recordemos que ocurre entonces en la comuna de Constitución, a raíz de la caída al agua de un tripulante del bote a motor Maule Bravo. Bio Bio, la radio.
4: Una ambulancia terminó volcada al sur de Cañete. Equipos de emergencia trabajan para rescatar al conductor. Nos informa Daniel Roa desde Radio Bio Bio en Cañete.
8: Una ambulancia perteneciente al SECOF de Antiquina terminó volcada a un costado de la ruta P72S, esto en el sector de Peleco Lanalgüe, distante a unos 8 kilómetros al sur de la comuna de Cañete. En estos momentos, personal de rescate de bomberos está trabajando para sacar de este móvil de emergencia al conductor de esta ambulancia que terminó volcada a un costado de la ruta. También han llegado hasta este lugar unidades del SAMU para trasladar hasta la urgencia del hospital de Cañete a las personas que resultaron lesionadas. Una ambulancia que se dirigía desde la zona urbana de Cañete hasta la localidad de Antiquina, hasta el lugar donde pertenece esta ambulancia, que aparentemente no trasladaba pacientes, sino que a los funcionarios que iban en este lugar. Personal de carabineros también está trabajando para habilitar el tránsito dentro de algunos minutos, una vez que se logre trasladar a las personas que resultaron lesionadas tras este accidente de tránsito ocurrido a unos 9 kilómetros al sur de Cañete. 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
4: 22 horas 6 minutos, el cielo permanece nublado en Limache. Muchas gracias por su sintonía, que tenga una excelente noche.
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1: Panoramas nos trae nuestra compañera periodista Camila Arcos. ¿Cómo estás?
2: Bien, ¿y tú? Bienvenida.
1: Gracias.
2: Deben haber dado la bienvenida en todos los segmentos.
1: Ay, pero yo feliz, me encanta. Me encanta, son todos un amor.
2: Así sí, que estoy muy contenta. Es una gran radio.
1: Sí, es bacán.
2: Es familiar.
1: Efectivamente. Ya, tenemos muchos panoramas.
2: Me está gusta como dijiste el uno, así que yo quiero que comiences pronunciándolo tú, porque lo dijiste regio.
1: Ya, en el primer panorama de hoy tenemos el Family Fest Powered by Hasbro.
2: Ay, pero qué estupenda. Oye, esto me gusta porque estrenó justamente hoy. Es algo que está por primera vez en nuestro país y en el fondo quiere contribuir a que uno vuelva a jugar, como alejarnos un poco de las pantallas.
1: Ay,
2: y poder
1: bueno.
2: conectar.
1: ¿Cómo jugaba una cuando chica?
2: Cuando era más chica. De hecho, mira, tiene separadas como las experiencias inmersivas. Esta me encanta porque el uno, Monopoly, que es como para aprender toma de decisiones, educación financiera.
1: Oye, ojalá hubiésemos aprendido educación financiera con
2: eso
1: el Monopoly
2: cuando
1: chica.
2: Eso estaba pensando yo. Sí. Yo me compraba todas las propiedades.
1: Sí, no, mala cosa.
2: Malas decisiones, pero claro, también resiliencia emocional, viste ahí cuando el banco te empieza a sacar la plata.
1: Es verdad.
2: Cualquier coincidencia con la realidad es parte del juego. Mira, acá también, Peppa Pig. Empatía, confianza e imaginación.
1: ¿Y son qué como hay con Peppa Pig? ¿Hay como un mono chico?
2: Sí, es como un mundo
1: inmersivo. O saltáis en el barro.
2: Entonces no sé. Probablemente deben salir como algunos capítulos donde ellos puedan como ir entregando como... ¿Viste que ahí está como todo tan inmersivo? Entonces para que la familia vaya también...
1: Creo que quiero ir.
2: Entrando. Yo también quiero ir.
1: No tengo hijos, nada, pero quiero ir.
2: Vamos nosotros nomás.
1: Vamos, ¿cierto?
2: Con todo sino para que, mira, My Little Pony, inclusión, trabajo en equipo y conciencia emocional.
1: Y ese es de mi época, My Little Pony. Solo que volvió, tuvo un revival. Mira, ahí está Peppa Pig.
2: ¿Viste? Que tenía como una pantalla.
1: Ahí está My Little Pony, que es como bailar. Ay, qué lindo.
2: Y está súper, súper bonito. Lo que más me gusta de esto es que tiene un segmento de integración, ¿cachai? Entonces hay espacios adaptados para personas con silla de ruedas. También para brindarle atención adecuada. Hay una zona de calma y herramientas para niños neurodivergentes.
1: Qué bueno, porque hay muchos estímulos, sí.
2: Sí. Entonces hay inhibidores de ruido, reguladores sensoriales, todo para que también todos los niños puedan disfrutar de la experiencia.
1: O sea, un panorama inclusivo y efectivamente
2: inclusivo para
1: ojalá
2: todos.
1: Eso se empiece a replicar mucho más.
2: ¿Y dónde

0: esto. Esto va a estar hasta el 2 de agosto en el Senco Mall de Florida Center.
1: Ya.
0: Ya está disponible la venta de entradas a través de Ticketmaster.
1: Mira.
0: Oye, está bonito porque aparte en sí. Familia, a mí me gustan estas experiencias inmersivas.
1: Yo fui a la de, ¿cómo se llama? Pixar.
0: Ya, ay, de Pixar, qué linda.
1: Preciosa, y que tú entrabas a la pieza de, ¿cómo se llama?
0: De Andy.
1: El niño de Andy, y la cama era gigante.
0: Uno se tenía que tirar al suelo.
1: Sí.
0: Ahí viene Andy, y todos nos tirábamos al piso.
1: Esa juguetes. Es precioso, y estaba la abuela de Coco, bueno, de todas
0: esa
1: las películas
0: parte es
1: super de
0: emocionante
1: Pixar.
0: También. Sí. No, bonito, me gustó.
1: Sí, muy bonito.
0: Ya. Vamos con el número 2. Ana Tijoux y Gabo Pailao en el sur.
1: ¿Ya?
0: Oye, esto está todo que ver. Están presentando un íntimo concierto acústico. Él va tocando el piano y ella va cantando sus mejores canciones.
1: Ay, qué bonito.
0: Sí, y va a atravesar diversas ciudades. Mira, esto le puse en el sur porque hoy ya estuvieron en el Aula Magna de la UFRO de Temuco. Mañana van a estar en el Teatro Diego Rivera de Puerto Montt. Y el sábado 13 de junio en la Aula Magna UACH de Valdivia. Está bueno ahí para la gente del sur.
1: Sí, ella tiene una voz preciosa. Música. Ella estaba en mi colegio.
0: ¿En serio?
1: Muy rebelde. Y cuando ella ya salió del colegio, nosotros siempre celebrábamos el 21 de junio la fiesta de la música, porque ahí empieza el invierno, pero además es el Día Internacional de la Música y se hacía como todo un show gigante. Y ella, ya siendo famosa en Maquisa y qué sé yo, volvió al colegio y hizo una canción en el escenario frente a todo, donde hizo bolsa a una inspectora que era así, era como Tronchatoro, ponte tú, pero de mi colegio.
0: Buena referencia.
1: Todas la odiábamos, todos en realidad, y sí, la hizo bolsa en el escenario y fue muy polémico. Ella es toda una rebelde.
0: Ella quiso volver al colegio, así como, ah, mira, de quién te hablaste.
1: Eso mismo. Tuvo su revancha en la vida.
0: Bueno, acá también va a tocar esos temas como de conciencia social, de lucha, que son lo que la identifican también como artista. Estuvo hace poquito en los premios Pulsar, así que
1: sí.
0: Qué bueno también que esté en el país.
1: De todas maneras. Y tenemos más, va a una temporada 2026.
0: Sí, esto me gusta harto porque nos conecta con nuestras raíces, con la música, con el baile. Esto es todo gratuito además, entonces es para que todas las personas puedan acceder y acercar también el patrimonio a la ciudadanía. Mañana va a haber una presentación en La Granja a las 19 horas en el Liceo Bicentenario Francisco Frías Valenzuela. Y como te dije, era gratis, pero hay que retirar las invitaciones en la web de espaciomata.cl.
1: Ah, o sea, hay que inscribirse.
0: Claro, ya. Para obtener tu entrada
1: gratuita. Perfecto, gratuita. Y te llega el teléfono y estamos.
0: Y ahí ya estás.
1: Muy bien.
0: Regio. Oye, también para que la gente sepa, van a estar el 19 de junio en el Tabo, 24 de junio en Lo Prado y 26 de junio en Calle Larga.
1: Muy bien. Hoy hace poco estábamos hablando de las laminitas del Mundial.
0: Sí, tú coleccionabas álbumes cuando
1: yo
0: niña
1: tenía,
0: o ahora.
1: No, yo tenía álbumes y lo encontraba lo máximo.
0: ¿Te acuerdas del último que coleccionaste?
1: Mira, tuve el álbum Me Gusta, que eran esos monitos piluchos. ¿Te acuerdas?
0: Ah, ya me acuerdo,
1: Tuve de La Bella y la Bestia, que me encantaba. Tuve el del Rey León. Tuve muchos álbumes. Yo era muy chica Disney cuando chica.
0: Ya, sí. Está bien. Sí, hay que serlo, persona bien.
1: Me encanta que hayan vuelto los álbumes, de hecho.
0: Yo hace unos años acá con mis compañeros de la radio coleccionamos uno de Harry Potter, que era de 20 años de Harry Potter. Y yo como que lo compré acá y yo pensé que era broma, porque uno después como que se perdió de los álbumes en un momento. Y yo decía, ¿por qué un letrero de Harry Potter ha pasado tanto tiempo? Bueno, y la cosa es que lo compré y acá también los compañeros lo compramos, comíamos láminas, éramos como 6 o 7.
1: Sí.
0: Pero igual lo vivimos bien. Pero hay un álbum que ahora está, bueno, tomándose toda la atención de todos, que es el álbum del Mundial. Entonces, el panorama número 4 es la cambiatón de láminas en el GAM, que se va a dar este domingo 14 y también el 21 de junio, de 11 a 13 horas en la Biblio GAM. Entonces, ahí cada uno de ustedes va a poder ir con su álbum, con sus láminas repetidas. Lo encuentro también entretenido para compartir con otras personas,
1: sí.
0: Conectar. Estamos tan pegados al teléfono todo el día, que rico es vernos a las caras, mirarnos a los ojos.
1: Sí, y conocer gente de verdad. Antes, no sé, uno iba a un panorama y se hacía amigos.
0: ¿Sí?
1: Ahora está todo el mundo en el teléfono y como que casi que te saludan y te da ansiedad, como que uno no quiere que hablen.
0: Hay, y hay poquitos como que ayudan, no sé, yo por ejemplo hace un tiempo también jugué Pokémon GO, no sé si tú
1: jugaste. Sí, jugué. Una vez yo estaba en una pauta de Michelle Bachelet y encontré un Pokémon detrás de ella y lo agarré.
0: ¡Me encanta!
1: <Sí. risa>
0: Me imagino así al aire dándolo todo, tirando Pokébola.
1: Así más o menos.
0: Ese es bueno.
1: Sí.
0: Bueno, así que ya saben, BiblioGam, domingo 14 y 21 de junio de 11 a 13 horas, cambiatón de láminas del Mundial.
1: Y tenemos un último panorama que me llamó mucho la atención.
0: Por el música.
1: Sí, porque a mí me gusta... vaya a partir con música. Yo quería hablar de Marilyn Monroe.
0: Ay, de lo del Centro Cultural de... Sí.

0: Sí, ¿o nada que ver?
1: Sí, lo que pasa
0: ya,
1: es
0: ya
1: que...
0: Otro día. Otro día.
1: Lo podemos repasar rápidamente.
0: No, ya no.
1: ¿Lo dejamos ir?
0: Sí, vamos con micro TDAH, ya que yo tengo TDA, me gustó el nombre. Micro TDAH es Teatro Coliseo.
1: Sí. Bueno, te estaba cantando la canción hace un rato, que es una clásica.
0: A ver, si quieres cantar,
1: es cuando yo te vi.
0: Yo creo que todos conocen esa canción.
1: Me enamoré
0: pero yo no sabía de quién era.
1: Ya, es de Micro TDAH. Bueno, esa es con Piso 21, es un featuring. Él es un cantante venezolano que ha venido más de 4 veces a Chile. Ha estado en Lollapalooza en 2022 y 2025.
0: Okay.
1: Y tiene como esta clase de música que combina un poco como de reggae, pop, como también como música como que me da vibras de verano.
0: Ah, ya, qué rico esa música.
1: Sí.
0: Es como Bacilos, a mí me da vibra de verano.
1: Mucha vibra de verano. Y de
0: acá
1: karaoke.
0: Tenemos un doble de Bacilos, ¿sabíais?
1: ¿En serio?
0: Sí, te juro. Otro día te lo mostré.
1: Ya, me parece. Bueno, sí. Y él va a estar en Teatro Coliseo el 13 de junio.
0: Ya.
1: Así que ahí se va a reencontrar con su público. Igual ha estado en hartas actividades con influencer también, que estaba como entretenido para conectar con la fanaticada. Así que
0: muy bien.
1: Ya lo saben, el panorama musical. Y lo de Marilyn lo vamos a dar la próxima semana,
0: sí,
1: me comprometo.
0: Eso, vamos a mantener el misterio, ¿viste? Gracias, Cami Arcos, periodista, compañera de Radio Bio Bio, por visitarnos. Les quiero dar un consejo. 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Nos vamos a la música y vamos a escuchar Estaba aquí pensando, de La Mari y los Bravos de

0: escuchábamos a la Mari Cumbiera, que nos visita en nuestro estudio porque tiene novedades. ¿Cómo estás?
1: Muy bien, ¿y tú cómo estás?
0: Muy bien. Contenta de estar viendo tu video y conocer tu música, porque no la conocía, pero eso es lo que nos gusta a nosotros, ¿cierto? Dar a conocer distintos músicos de nuestro país y que les vaya muy bien.
1: Así es. Bueno, yo feliz de conocerte también, carita nueva. No, y gracias por la invitación. Bueno, este es un lanzamiento que tuvimos hace muy poquito con los chicos de Los Bravos de Chile. Les ha ido muy bien a ellos, son una banda que tienen varios hits. Así que hicimos este lanzamiento y entre medio también tiene un poquito de la cumbia que hago yo.
0: Sí, hay un mix ahí.
1: Sí, hay un mix.
0: ¿Y cómo le ha ido la canción?
1: Muy bien, muy bien. La gente la ha aceptado súper bien, así que no, agradecerle a todos los fans que se unieron ahí para hacer potencia.
0: Hablemos de tu historia. ¿Cuándo empezaste a acercarte a la música? ¿Cómo nació todo esto?
1: Bueno, me empecé a acercar desde muy chiquitita, de toda la vida, yo creo. Empecé a cantar.
0: ¿Cantaba harta música en tu casa?
1: Mucha, de todo tipo. O sea, soy una persona que consume de todo tipo de música. Y bueno, esto empezó.

0: eso como a los 9 años, en verdad, como lo que es el canto, porque antes de eso me gustaba actuar, bailar, pero siempre todo relacionado a lo que es el área artística.
1: Ya, y eso desde chica, ¿y lo mantuviste para siempre o de repente sí. te fuiste para otro lado? Porque uno tan chica no sabe siempre qué quiere elegir para el resto de la vida.
0: Siempre quise ser artista.
1: Ah, ya, y la tenías súper clara.
0: La tenía muy clara.
1: Y la cumbia.
0: De hecho, yo me acuerdo que era muy chica cuando ya estaba haciendo como inventando mi autógrafo para cuando fuera.
1: Qué
0: te juro, sí.
1: ¿Y
0: sí.
1: cómo es tu autógrafo? Tengo ¿puedes hacerlo en un papel si quieres? Y
0: ande.
1: Oye, y ya, pero la cumbia. ¿Cuándo dijiste ya, va a ser cumbia?
0: Mira, antiguamente hacía lo que era entre cumbia ranchera y cumbia también, sobre todo lo que era como Carla de Argentina o Gilda, Selena. Y bueno, a mí siempre me gustó la cumbia desde muy chica también, desde mi barrio, San Vicente, Calle El Medio sobre todo, escuchábamos mucha cumbia. Y hace 4 años aproximadamente empezamos con este proyecto que es La Mari ya cantando cumbia con sonidos un poco actuales y villeros.
1: Ya, y eso fue hace...
0: Hace 4 años, hace un poco más de 4 años.
1: ¿Y dónde empezaste a presentarte con esta música?
0: Bueno, hemos estado en muchos lugares de Chile, recorriendo todo Chile. También en, bueno, en la fiesta El Memo, en Prendidos por la Cumbia, la Quinta Vergara. Hemos estado ya en 3 giras internacionales. Noruega, Bélgica, París,
1: ¿y cómo
0: Suecia.
1: ¿Y cómo sale esa oportunidad?
0: Bueno, sale una oportunidad que hay un productor que es muy amigo de mi manager, de varias bandas acá de Chile. Y me invitó para allá. Y bueno, allá se crean lazos muy bonitos porque ya les gustaste de primera y quieren que vuelvas de nuevo. Y ya tengo gente muy conocida que ya después te espera.
1: Ah, ya, y como fans.
0: Sí.
1: ¿Y cómo fue la primera vez que alguien te reconoció en la calle o que se acercó, como tú decías, ya tenías practicado tu autógrafo?
0: Ah, bueno, acá en Santiago me pasa mucho. Cuando voy al mall o a veces me dejan el mensajito. Te vimos en tal lado, yo creo que por el color de pelo igual, como muy llamativo. Te vimos en tal lado, no quisimos acercarnos, nos dio vergüenza. O gente así que se acerca bastante.
1: Y veo que la gente te escribe después por Instagram como, ay, te vi, me dio vergüenza saludar.
0: Sí, sí
1: y
0: pasa.
1: Me imagino que tú que quieres que te saluden, ¿no?
0: Sí,
1: debe
0: pasa.
1: Ser súper gratificante.
0: Yo creo que eso pasa mucho. Claro, o las fotitos te sacan, te vi en tal lado, me dio cosa saludarte. Pero...
1: Ya, pero te lo llevas bien en el fondo. ¿Te gusta el contacto con el
0: sí,
1: público?
0: Siempre me ha gustado sí. mucho el contacto con el sí. público. De hecho, yo soy la que contesta siempre los mensajes en todas mis redes sociales.
1: Ah, ya, te hablan a ti. Es un montón
0: sí.
1: igual.
0: Sí, pero a todos les dejo, aunque sea un corazoncito, le estoy
1: sí,
0: respondiendo.
1: Obvio, por último, para que sepan que los leíste.
0: Claro.
1: Al final, obvio que no puedes llegar a todo.
0: Exactamente.
1: Sí. ¿Y tu Instagram es?
0: La Mari. Oficial.
1: La María. Ya, sí. ¿Y por qué ese nombre, La María?
0: Porque me llamo María.
1: Ah, ya.
0: Me llamo María y es La María. Más simple.
1: Ya, entonces ya le pongo
0: ¿Dónde?
1: El
0: más Mari, encima que igual la gente.
1: Porque no hay otra Mari.
0: Claro, la Mari. Y la gente yo creo que es más fácil de aprendérselo. Bueno,
1: sí,
0: es mi nombre también, entonces.
1: Sí, sí. ¿Y cuándo te podemos ir a ver en vivo, por ejemplo, de nuevo? ¿O no tienes ninguna fecha agendada?
0: Bueno, en este momento.
1: No, pero algún local, porque después te vamos a escuchar en vivo acá.
0: Sí, bueno, locales no hemos tenido agendado todavía.
1: Ya, pero se viene
0: sí,
1: prontamente.
0: Sí.
1: Después, sobre todo después de este lanzamiento.
0: Sí,
1: porque obviamente se lanza una canción y hay que empezar a recorrer para que la gente la escuche.
0: Exactamente, ahora ya estamos agendando ya para Fiestas Patrias.
1: Bueno, sí, pues cumbia.
0: Claro.
1: ¿Cierto? ¿Crees que falta que recuperemos un poco la cumbia en Chile? Que bueno, hay full en Argentina, lo hemos hablado con otras artistas en
0: sí.
1: este mismo programa.
0: Sí, obvio. Falta recuperar cancha de la cumbia acá en Chile, pero creo que la cumbia nunca muere en todo caso, nunca pasa de moda. Siempre está en todos lados.
1: Sí, no, sí, siempre va a estar, o en algún momento de la
0: pero
1: noche
0: sí,
1: sale.
0: Un poco, claro, la cumbia ranchera como que viene un poco a quedarse.
1: A destronarla.
0: A destronar, pero yo creo que no, la cumbia es. Bueno, imagínate que yo he estado en eventos rancheros,
1: ¿ya?
0: Cantando cumbia y me ha ido muy bien, sobre todo hace muy poco que estuvimos en el rancherazo. ¿Cuántas personas habían aproximadamente? 30.000
1: personas. 30.000, dicen acá el
0: tazo. Y bueno, nos fue súper bien.
1: Oye, ¿y quién es tu referente en la cumbia?
0: mi referente en la cumbia, pucha, me gusta Gilda mucho, me gusta Carla de Argentina. Me gusta mucho la cumbia
1: argentina. ¿Has ido a Argentina a presentarte?
0: Sí, obvio. Estuve en el festival más importante de Argentina, de cumbia, ¿ya?, que se llama Buenos Aires Cumbia. No ha llegado ni un chileno, ni una chilena tampoco. Y me tocó tener la dicha y el placer de poder estar ahí y me recibieron fantástico.
1: Ah, recibieron
0: ha sido
1: bien.
0: Muy bonito la estadía en Argentina. Estuvimos en el Teatro Broadway, también abriendo el evento de Luis de la Cumbia. Estuvimos también en el Gran Rex, abriendo también el evento de Rodrigo Tapari. Y bueno, estaba en Pasión de Sábado, en el programa Tinelli. Es mucho
1: ah,
0: programa.
1: ¿Estuviste con Tinelli?
0: Sí.
1: ¿Lo conociste?
0: Ese día, justo fue? Ese día no estaba.
1: ¿Y qué programa? Sí, ¿cuál de todos los programas de Tinelli?
0: Porque tiene... El de baile.
1: Ah, en el bailando. ¿Y sí. qué año fuiste?
0: El año pasado.
1: Ah, pero es que el año pasado... No, pues porque Tinelli ha estado retirado como los últimos dos bailando.
0: Sí.
1: Y que han puesto a Laurita Fernández y otros sí. conductores.
0: Justo estaba otra conductora, pero bueno, son todos muy icónicos y los conductores son...
1: Wow, antiguo, genial.
0: Sí.
1: Vamos así, vamos, acá le soplan todo el
0: claro, en un poco en un poco de ruido también en el programa de streaming número uno de Argentina.
1: Vamos a seguir conversando de ese tema, pero ahora tenemos que despedirnos de nuestra transmisión televisiva. Vamos a seguir, por supuesto, por la radio. Nos vamos a reencontrar en un ratito. Nos vamos a una pausa muy cortita porque después vamos a escuchar a la Mari en vivo.
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1: 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Son las 10 de la noche con 35 minutos. Nos acompaña la Mari. Hemos escuchado tu música, ¿cierto? Y hay un lanzamiento en este caso que te tiene muy contenta. Una canción que le ha ido muy bien y que queremos seguir dando a conocer, ¿cierto?
2: Sí, bueno, se llama Estaba aquí pensando junto al Obrado de Chile para que la gente ahí la vaya a ver un video muy bonito. Que se hizo y para que la gente lo busque también en Spotify y en todas las plataformas digitales.
1: ¿Cómo fue la realización de ese video?
2: Fue en un set de grabación en ¿ya? donde, bueno, dijimos queremos fuego, queremos esto, queremos poner la tela,
1: claro,
2: pantalla, de todo, le pusimos harto show al video, así que quedó muy bonito.
1: ¿Tenías como alguna referencia estética para ese video, no? ¿Qué buscabas transmitir?
2: Bueno, es que como era con una banda, era muy.
1: Claro,
2: personas,
1: pues no podías elegirlo todo tú.
2: Claro, pero. O sea, no, sí lo elegí todo yo porque. Bueno, los chiquillos ahí se dieron en eso.
1: Ya.
2: Y las mujeres mandaban.
1: Sí, vale, tíralo como talla. Es verdad.
2: No, pero. Bueno, ellos se adaptaron a todo lo que más o menos tenían en mente y les gustó bastante.
1: Oye, coméntenos si es que les gustó la música de la Mari y si es que ya la están siguiendo en Instagram. Acá me dice, ¿cuál es su nombre? Carmen Victoria. Me dice, hola, pedimos con respeto, tenga más contacto con los auditores, por favor. Encuentro toda la razón. De hecho, nos encantó que participaran tanto. Estuvimos hace unos minutos conversando con una psicóloga sobre los trastornos de la conducta alimentaria y nos escribieron mucho para contarnos sus testimonios, así que lo agradecemos un montón. Así que si nos quieren saludar, los vamos a estar leyendo porque no nos han dicho nada más. Pero aquí estamos, siempre. Así que cuéntenos qué tal la Mari. Yo estoy buscando tu Instagram, que es arroba la Mari, ¿con Y o sin Y?
2: Con Y.
1: Ah, por eso no te encontraba, po. Arroba la Mari oficial.
2: Yes.
1: La guión bajo Mari con Y oficial, 73,2 mil seguidores. Sí. Te pasaste. ¿Hace cuánto tiempo que te estás presentando y que ya tú dijiste como... soy famosa?
2: Ay, no. No sé, uno nunca piensa que... Siempre piensa que falta mucho más
1: por... Sí, pues, que falta por recorrer.
2: Sí, falta mucho.
1: ¿Pero te imaginabas, no sé, a los 15 años que hoy ibas a estar así, que ibas a estar recorriendo el mundo, que tuviste una gira por Europa, que te trataron increíble en Argentina?
2: La verdad, sí.
1: ¿Ah, sí?
2: Sí, porque lo soñé.
1: Esta es una demostración de que existe el poder de...

0: De la de, sí, decreté, sí, decreté y Dios siempre ha estado conmigo. Soy una mujer muy creyente y desde muy chica tenía como esa fortaleza, esas ganas, esa hambre de seguir mi sueño. Y creo que lo hice y lo voy a seguir haciendo.
1: Muy bien. O sea, ya vamos a todos a decretar con tu fórmula. Y tú solamente pensabas que sí lo ibas a lograr.
0: Sí.
1: Qué bueno, me imagino que tus papás te apoyaban mucho para tener esa seguridad.
0: Mi mamá
1: seguridad.
0: Me apoyaba demasiado.
1: Porque uno en general tiene, es como al revés, como que uno tiene síndrome del impostor, del no lo voy a lograr, pero...
0: Claro, o sea, yo a veces, claro, no tenía ganas de hacer algo y era mi mamá la que estaba ahí.
1: Ah, ya.
0: No,
1: era tu
0: tienes que hacer esto. No, ahora muévete así. No, lo estaba haciendo mal, tienes que moverte.
1: Era como le dicen los gringos, como tu manager.
0: Sí,
1: ¿no?
0: Era como bien estricta.
1: Tu mamá manager.
0: Sí. Bueno, cuando le tocó que yo me tenía que empezar a volar, ya ahí no le gustó mucho. Pero no, está feliz.
1: Pero ella te sigue acompañando.
0: Sí.
1: ¿Y feliz. Cuando fuiste a la gira por Europa, llevaste a la mamá?
0: No, lloró. Sí, lloró. Pero... Sí, me mandaba su audio llorando. Linda. Sí.
1: Pero me imagino que ella te va a ver lo más siempre. Posible.
0: Sí. Porque mi madre, mi abuelo, mi hija también.
1: ¿Tienes una
0: mi
1: hija?
0: Hermana, sí.
1: ¿De qué edad?
0: Va a cumplir 19 años ahora.
1: Ah, 19, sí. Grande. ¿Y le gusta la cumbia?
0: Sí, le gusta todo tipo de música igual.
1: ¿Qué prefiere?
0: Es guitarrista igual.
1: Ah, es guitarrista. Ah, es músico.
0: Sí, es músico.
1: O sea, no es solo género urbano, reggaetón.
0: No.
1: Es de todo.
0: Le gusta todo,
1: El amplio abanico.
0: Sí.
1: Igual que tú cuando es chica, po.
0: Sí, es que en mi casa se escucha de todo, en verdad, mucha música y tenemos mucha cultura musical.
1: Oye, y bueno, primero vamos a saludar. Dice, hola, saludos del Piero Coyipulli y Marlene. Dice que tienen mucho frío, me imagino, le mandamos un abrazo grande. Incluso acá en Santiago también estamos con harto frío. Ayer tuvimos lluvia, pocasa, pero para que se viera un poquito blanca la cordillera y también se descontaminara un poco. Tenemos 9 grados a esta hora, poquito. Ha subido incluso, porque hace poco teníamos 8,4.
0: No,
1: pero
0: ayer yo encuentro que ayer en la tarde, en la noche, uy,
1: cierto,
0: mucho
1: lo comentábamos
0: frío.
1: Sí, con la Fran hace un rato. Ayer estaba terrible. Sí. Pero bueno, y por eso se había activado el código azul. Te queremos escuchar en vivo para entrar en calor, para bailar cumbia.
0: Esto es una primicia.
1: No te puedo creer.
0: Sí, esta es una canción que se viene en el álbum que estamos preparando para todos los auditores, para toda la gente.
1: O sea, la vamos a escuchar en exclusiva en Bio Bio antes de que salga en cualquier parte.
0: Exactamente. Es que esta canción, bueno, no iba a ir en verdad.
1: Ya.
0: Pero cada vez que la toco, los chiquillos la tocan y yo la canto en vivo, la gente me la pide. ¿Dónde está? ¿Dónde la puedo escuchar por ti? Todo porque le gusta mucho cómo suena.
1: Sí.
0: Y no la teníamos, entonces queremos... Es una primicia.
1: ¿Y le hiciste videoclip y todo?
0: Ahora estamos en eso, sí. Está recién grabada.
1: ¡Ay, qué entretenido! Ya, pues.
0: Sí.
1: Cuando quieran, entonces, escuchamos a la Mari. ¿Cómo se llama la canción?
0: No me vuelvo a enamorar.
1: No me vuelvo a enamorar.

0: pasar. ¡Bravo! Oye, una canción como de desamor, pero también tú le hablas a una mujer y le dices como, sí, tú te lo quedaste, perdiste.
1: Claro, pero aquí no le cambiamos el género. En verdad, es como una canción que le canta el hombre a la mujer.
0: Ah.
1: Pero yo la hice tal cual, no le cambié.
0: Ah, no le cambiaste.
1: Género, no, nada.
0: Ya, ¿y te recuerda alguna
1: para
0: experiencia?
1: Para la inclusión ahí de,
0: ¿alguna
1: de
0: experiencia personal?
1: Sí, pues ¿quién no ha tenido un desamor?
0: No, y todas.
1: ¿O quién no ha dicho así, ya, esta situación qué mal, no me vuelvo a enamorar nunca más? Sí. Igual te
0: Uno termina cayendo siempre. Oye, Mari, y ya, pero me imagino que debe ser rico igual poder cantar este tipo de canciones así como medio de despecho, ¿no? Porque se sienten de alguna manera. Si tenés alguna pica por algún amor del pasado, lo cantas y se va yendo, ¿no? Como medio terapéutico. Qué suerte igual ser cantante y tirar palo ahí con la música.
1: A los Shakira.
0: A los Shakira, pues sí, hay que facturar nomás.
1: No, mira, lo lindo sí es que tengo muy pocas canciones de este estilo, porque yo creo que ya está muy manoseado el tema de tirarle al hombre. Y todo.
0: Sí.
1: No, como que no me gusta mucho, en verdad.
0: Sí, porque igual los queremos a los hombres.
1: Esta es una canción en particular solamente porque la gente me lo pidió. Pero el álbum en total, todas sus canciones, es súper diferente a lo que canta todas las mujeres.
0: Sí. Mira,
1: lo que viene es un álbum que es dedicado hasta al ex con amor.
0: Ay, qué bonito.
1: Sí.
0: Mira, Pedro Engel siempre me dice, porque yo trabajo con él, y me dice, mira, toda la gente, mándala a la punta del cerro, pero con amor. Siempre, termina con amor, todo con amor.
1: Este disco es así.
0: Me encanta.
1: Ah, el disco de hoy. Es
0: Michael Verdugo dice, hola, muy buenas noches, quisiera saludar a la tremenda Mari. Siempre escucho su música, un cordial saludo desde Iquique. Besos a Michael Verdugo, que es tu fan. Y tenemos por aquí, nos mandan fotos. Claudio Ortega dice, un regalito para la Mari. Y es una imagen de Santa Teresita de los Andes y del santuario. Así que le mandamos muchos cariños por acordarse de nuestra Mari. ¿Qué más? Marco Pizarro, te mandamos un beso muy grande. También estaba escuchando tu música. Y por acá tenemos Claudia, la Mari es genial y su música muy rítmica, muy bailable. Nos manda un saludo Willy desde la Quinta Región. Les encantó tu música, por eso nos gusta hoy en la radio mostrar artistas emergentes. Bueno, tú ya tienes una carrera a tu haber, pero hay gente que quizás no te conocía y que hoy te descubrió, ¿cierto?
1: Claro. Es bonito eso de siempre llegar a... Bueno, yo siempre también digo eso, que a veces uno llega a algún evento también en el cual no llegamos así como... No sé, como una banda súper reconocida, Noche de Brujas, que todos lo están esperando, me refiero.
0: Claro, y tú eres como la telonera en el fondo, pero igual la gente pesca, ¿no?
1: O hay gente que sí te conoce mucho, pero hay gente que tampoco, o sea, que no te conoce. Entonces, sí, es bonito llegar a rescatar ese público y que se vuelvan tus seguidores. Yo creo que tiene el doble de mérito.
0: Sí.
1: Y después volver a ese lugar y ya tener un como amplio...
0: Sí, a tener a tu público. Andrés Abarca dice, ella es de nuestra comuna, saludos desde San Vicente.
1: Sí, amo mi San Vicente.
0: Bueno, y cuando vas allá, me imagino que casi que ciudadana ilustre, ¿cierto? Y te mandan saludos desde Suecia, Carlos Alcántara, ¿viste? En Suecia se va a empezar
1: a
0: escuchar
1: de nuevo este año.
0: ¿Van de nuevo?
1: Sí,
0: ¿cuándo van?
1: Vamos a ir en octubre, así ¿ya? que ahí la gente de Suecia atenta nomás porque vamos a ir a dejarla en barra.
0: ¿Dónde van a estar? Lo que pasa es que acá hay alguien que está hablando, pero que no está en el micrófono. Venga para acá y cuéntenos. Sí, porque no, la gente no está escuchando y queremos saber. En Suecia, Carlos Alcántara quiere saber dónde se van a presentar. A ver.
2: Sí, mira, hola, buenas noches. Vamos a estar ahí en Suecia. Vamos a estar en la ciudad de Estocolmo y otra ciudad que está por confirmarse a 2 o 3 horas.

0: de Estocolmo, y también vamos a estar en Noruega y probablemente estemos en Bélgica.
1: Wow. ¿Y de dónde nace esta idea de ir a esta gira?
0: Mira, lo que pasa es que dentro del booking de artistas que yo tengo, que manejo varias bandas de cumbia, chilenos y argentinos, ya se ha hecho durante varios años. La Mari ya ha ido en tres oportunidades en gira Suecia.
1: Sí.
0: Esta va a ser la cuarta vez y

0: A Mari, para que la vayan a seguir, nos encantó tu música y vamos a seguir con eso. De hecho, que tengas muy buenas noches, gracias por visitarnos.
1: Oh, muy buenas noches.
0: Todo el éxito del mundo y cuando quieras, los micrófonos abiertos para ti, ¿ya?
1: Ya, muchas gracias y bueno, a toda la audiencia también, sí, que ha estado ahí pegadita.
0: Y nos vamos, por supuesto, escuchando a la Mari, El amor de mi vida, suena en Bío Bío. Que me

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1: Son las 10:51 y esta información se dio a conocer hoy, que la justicia rechazó la demanda de la ex embajadora de Chile en el Reino Unido tras su salida, que recuerden fue muy polémica, y ella pedía 190 millones y disculpas públicas también por parte de la Cancillería después de que renunciara a este cargo en agosto del 2023, cuando se revelaron sus gestiones para impulsar un proyecto millonario en la región del Biobío, pero no había pedido autorización o había notificado al Ministerio de Relaciones Exteriores. Entonces la remueven de su cargo y ella, de hecho, no es cualquier cosa esto, porque estamos hablando de 5 millones de dólares de parte de una fundación del rey Carlos III que se implementaría en la localidad de Santa Juana después de los incendios que afectaron la zona. Eso es lo que ella gestionó ante el gobierno regional del Biobío. Este proyecto sin ninguna autorización. Ella es arquitecta de profesión, no comunicó nada y entonces se hace esta salida que fue bastante mediática. Y entonces ella presenta una demanda en contra del Ministerio de Relaciones Exteriores por tutela laboral. Solicitó esta indemnización que yo les contaba de 190 millones de pesos y también disculpas públicas por parte de Cancillería. Y en su acción también pedía que las disculpas fueran notificadas a la monarquía británica, a ese nivel. Bueno, el fallo fue adverso, fue confirmado por el abogado Miguel Ángel Reyes, que representa a la ex embajadora, que dijo que estaban analizando en todo caso la sentencia y que creen que a su juicio las pruebas confirman las vulneraciones que denunciaron.

0: y que eventualmente podrían apelar. Bueno, sabemos que fue súper criticada el 2023 cuando ocurre esta situación y hoy día sufre este revés judicial. En biobiochile.cl encuentran toda la información. BioBio investiga, así que ahí de todas maneras está parte de la causa, las acusaciones en contra de Herrera, este contraataque, el matiz político del caso y luego el rechazo total que yo les comentaba a esta hora. Son las 22:54, vamos a revisar la temperatura que tenemos a esta hora en la capital. Ayer hizo mucho frío y ahora está bajando efectivamente la temperatura. Les contábamos hace algunos minutos que teníamos 9 grados, vamos en 8,8. Voy a pasar por WhatsApp. A ver, ¿qué nos dicen?
1: Con más frío buenas que la Charlie.
0: Nati dice, buenas noches Radio Bio Bio, solicito de su ayuda, mi nombre es Natalia. Dice que llevan 3 días donde a las 19 horas se corta la luz hasta el día siguiente por problemas en un poste. Llamaron a la municipalidad de Maipú y les dijeron que lo más rápido es hablarlo con un concejal. Imagínense, los mandaron a hablar con un concejal para que presente el problema en asamblea con el alcalde y se designe entonces un funcionario para que le reclame a Enel. Dice que esta calle es Alonso de Ercilla, pasaje Carlos Pessoa Vélez en Maipú, la villa Don Leonidas. Ella nos está pidiendo, por favor, que la ayudemos. Dice que se levanta siempre escuchando la radio, que se levanta con Don Tomás Mochati, nos dice. Así que esperemos que se pongan las pilas, porque ahí en el municipio le dijeron que vaya a hablar con algún concejal para que presente el problema, pero yo creo que en él debería ir a hacerse cargo por este problema en el poste. Bien, vemos varios mensajes a esta hora, están muy activos. Le mandamos un saludo a los que están recién saliendo de su casa para irse a la pega. Y les tengo una recomendación. 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Nos vamos a la música a esta hora en Bio Bio. Suena Saico, Limito con el

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5: Partimos tomando contacto con una de nuestras unidades móviles en la región metropolitana, Jaime Sepúlveda.
6: Dos situaciones en curso en estos instantes en la región metropolitana. El primero de estos afecta a estudiantes del Instituto Nacional en el centro de Santiago, luego de una presunta amenaza de tiroteos. Por eso que para la jornada del día viernes y en la mañana se suspendieron las clases. Se va a analizar, se va a realizar una reunión con el Servicio Local de Educación Pública y el sostenedor para evaluar si durante la tarde se toma esta misma medida. El otro hecho es un hecho policial que se está registrando en estos instantes acá en la comuna de Ñuñoa, en el sector del Bandejón Central de General Bustamante, casi con la intersección de Avenida Irarrázaval. En este lugar se está analizando una persona que lamentablemente fallece en este lugar, aparentemente una riña entre personas que se conocían. Uno de ellos apuñala al otro, termina falleciendo la víctima en este lugar, y el agresor hasta el instante no ha sido detenido, por lo cual se están generando las primeras diligencias respectivas de este caso. Está personal de seguridad municipal de Ñuñoa, carabineros, entregando la información respectiva al Ministerio Público, quien va a determinar el trabajo de algún equipo especializado para clarificar los antecedentes de este homicidio y también detener al presunto responsable. 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
5: La ministra de Desarrollo Social, María Jesús Wolf, reveló que el gobierno evalúa el uso de la clave única como mecanismo para restringir el acceso de menores de edad a las redes sociales. José Riquelme nos cuenta.
7: La ministra de Desarrollo Social y Familia, María Jesús Wolf, dio a conocer este jueves que el Ejecutivo evalúa implementar el uso de la clave única estatal como la herramienta de entrada obligatoria a los perfiles de redes sociales, con el objetivo de validar los rangos etarios y limitar el ingreso de los menores a estas plataformas. El anuncio fue realizado en un conversatorio, en donde la ministra recalcó la urgencia de legislar ante una preocupación transversal, enfatizando en la necesidad de alcanzar un amplio consenso técnico que evite que la ley quede obsoleta frente a los rápidos avances tecnológicos. En lo que respecta al diseño de la política pública, la ministra aclaró que el principio rector del proyecto apunta a generar una verificación de edad y no de identidad. Bajo esta premisa, el sistema de clave única operaría únicamente como un puente de validación del Estado, que le comunicaría formalmente a la red social o a la tienda de aplicaciones si el usuario que intente ingresar cumple o no con el perfil etario adecuado para acceder a determinados contenidos digitales. 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
5: Un incendio afectó una vivienda esta noche en Los Ángeles. Tomamos contacto con Radio Bio Bio en esa ciudad y Esteban Sepúlveda.
8: Daños de consideración dejó esta noche un incendio en una casa de habitación ubicada en el pasaje Espoleto. Esto es la Villa San Francisco del Sur, ubicada en la ciudad de Los Ángeles. En el lugar trabajaron voluntarios de tres compañías del Cuerpo de Bomberos de esta ciudad, quienes evitaron que las llamas se propagaran a inmuebles colindantes, ya que al llegar al lugar la vivienda estaba completamente en llamas. Hasta hace pocos minutos, bomberos confirmó que la situación logró ser controlada sin que el fuego afectara a otras viviendas cercanas.

0: Tampoco se reportan personas lesionadas o bomberos heridos por esta emergencia que, reiteramos, ocurrió esta noche en la Villa San Francisco del Sur, en la ciudad de Los Ángeles, donde un incendio afectó a una casa habitación. La situación ya está controlada. En Los Ángeles, Bio Bio, la radio.
1: En medio del temporal de viento y lluvia que afecta a la región de Los Lagos, una barcaza quedó sin propulsión en el primer tramo de la carretera Austral. Contacto con Radio Bio Bio de Puerto Montt, Robinson Cárdenas nos cuenta.
2: La emergencia se produce en el primer tramo de la carretera Austral entre Caleta La Arena y Caleta Puelche, particularmente en ese último punto. La barcaza Trehuaco ha sufrido esta contingencia cuando salía desde Puelche hacia Caleta La Arena, correspondiente a Puerto Montt. En el primer tramo de desplazamiento, de acuerdo a la información preliminar, se acorbató, es decir, las hélices tomaron contacto con cuerdas, elementos acuícolas que impiden la propulsión de esta barcaza que cuenta con tripulación y pasajeros a bordo. La Armada, en voz del capitán de puerto en la capital regional de Los Lagos, ha confirmado que están desplegados, que no hay lesionados ni víctimas fatales y que se está trabajando para poder asegurar a las personas a bordo. En la región de Los Lagos a esta hora llueve intensamente, hay intenso viento de igual forma y en la zona en la que se produce esta emergencia hay baja visibilidad. En Puerto Montt, Bio Bio, la radio.
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1: Información del Mundial, Felipe Espina.
4: Grupo A, segundo partido, están jugando a esta hora en Guadalajara, Corea del Sur y la República Checa. Igualan en el inicio de la segunda mitad, un minuto y medio del segundo tiempo, minuto 46 del partido, y están igualando 0-0 Corea del Sur y la República Checa. Recordando que en el inicio de esta Copa del Mundo, México en este mismo grupo le ganó por 2-0 a Sudáfrica. Mañana dos compromisos en Toronto, Canadá ante Bosnia y Herzegovina a partir de las 3 de la tarde, y a las 9 el primer sudamericano en esta Copa del Mundo saldrá a la cancha, Paraguay enfrentando en Los Ángeles a Estados Unidos.
1: El cielo en Santiago está cubierto a esta hora, la temperatura marca 8.8 grados y la humedad alcanza el 75%.
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1: 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Estamos de vuelta, son las 11 de la noche con 15 minutos y aprovechando que nuestro chat está de lo más prendido que hay, les quiero preguntar, queridos auditores y auditoras, ¿qué les pareció la canción del Mundial, la canción de Shakira? Algunos no están muy convencidos porque la comparan con el Waka Waka, que dejó la vara muy alta. Pero bueno, estamos con un experto que nos va a dar su opinión, porque recibimos a Pato Haddo, publicista y fundador de las Fiestas Kitsch. ¿Cómo estás, Pato?
2: Bien, ¿y tú, Claudia? ¿Cómo estás tú?
1: Muy bien.
2: Saludo a toda la gente que escucha Vigo Vigo, la radio.
1: Sí, son lo más. Así que cuéntenos qué canción les ha gustado a través de los años.
2: De hecho, escuché las noticias que la canción de ahora, de Shakira, que todavía a mí no se me pega en lo absoluto, fue elegida la mejor canción de los mundiales por sobre Waka Waka, porque Waka Waka era como la elegida.
1: ¿La de ahora?
2: La de ahora, así como el toque.
1: ¿En serio?
2: De inmediato. Bueno, hay que decir que obviamente el hacer canciones en los mundiales permite tanto a los aficionados al fútbol como a personas que no les gusta el fútbol conectar con este acontecimiento deportivo. El fútbol hace mucho rato que es mucho más que goles, cada mundial tiene su banda sonora, eso lo sabemos de manera casi espontánea. En Chile nace eso, ¿tú sabías o no?
1: ¿Mentira para el 62?
2: Hay un poco de historia, sí. Mira, desde el primer himno no oficial, porque ese es un himno no oficial, te voy a contar por qué, el año 1962 hasta los megaproyectos 2026, los himnos mundialistas reflejan mucho más que el fútbol. Hablan de historias de juventud, dictaduras, incluso romanticismo, boom latino, estrategias de marketing comercial. Eso ha sido. Y todo parte efectivamente desde esa vez, el año 1962 acá en Chile. Finalmente empezó a suceder que las Copas del Mundo no solamente te quedaron en la retina por el gol de Messi o de Ronaldo, sino que también queda en la memoria gracias a estas canciones. O sea, así como el marketing de las películas, el marketing del mundial musical es muy importante porque por 3 minutos todo el planeta está pendiente, ¿cierto? Y canta al unísono la canción que está de moda. Incluso estos temas fueron después muy escuchados, ¿cierto? En torneos de clausura, en obertura, en premiaciones. Se transforman realmente en himnos, ¿cierto? Algunos van pasando, otros quedan un poco en la memoria.
1: Traen recuerdos, porque uno vuelve a escuchar la canción.
2: Traen recuerdos.
1: Y te acuerdas del ambiente que había en ese mundial.
2: Mira, te voy a dar un antecedente. Hace mucho tiempo atrás, durante los Juegos Olímpicos en Roma del año 1960, fue estrenado como música oficial del evento un himno olímpico, que fue compuesto por Spiron Samaras y Kostis Palamas el año 1896 para inaugurar la primera edición moderna de la Olimpiada. Ahí puede haber algo.
1: Yeah.
2: Ahí puede haber algo de que un evento deportivo sí incorporó la música.
1: Pero
2: ¿cierto?
1: Si no, fuimos nosotros porque el mejor país de Chile.
2: Y a partir de México 86, la música asociada, ¿cierto?, al torneo empezó a tener una orientación más global, no netamente local, como pasaba en algunos lugares. Y ahí ya empieza el marketing. Así que en este conteo que parte justamente con el rock del Mundial del año 1962, que es la primera obra musical asociada directamente a una Copa

0: del mundo, el rock del mundial. Tienen eso, ¿ah? Tienen eso. Por supuesto que.
1: Buena canción, además.
0: ¿Tú te acordás que costó mucho hacer ese mundial?
1: O sea, ahí me Carlos. Dice, ¿tú te acordás? No me acuerdo. ¿No? El 86, patoado.
0: Oye, yo nací en 72, tampoco estaba vivo. Pero bueno, lo que quiero decir es que fue una gesta heroica hacer el mundial acá en Chile. Hubo mucha fuerza, mucha pelea, mucha inversión, mucho viaje, mucha conversación, costó mucho. Y por supuesto que esta canción haya marcado de manera fuerte esta épica deportiva. Hizo que fuera uno de los discos más vendidos de la historia de Chile. Y se sigue vendiendo.
1: Sigue
0: vendiendo. O sea, es un disco que vendió casi un millón de copias, una cosa que era insospechada para aquel entonces. Una canción, por supuesto, rock and rollera, ¿cierto? Y el tema está compuesto por el director musical Jorge Rojas de los Ramblers, que fallece hace un tiempo atrás, el año 61, y Germán Casa es el que la canta.
1: No, tremenda canción. ¿Y esto que estamos escuchando?
0: O sea, que estamos escuchando como una alerta de...
1: ¡Ah, es alerta, alerta de gol! Felipe Espina.
2: Ya, tenemos
1: ¿qué ha pasado?
2: Otro gol en el Mundial. Pues el tercero en esta Copa del Mundo es para la República Checa. Lo anotó Keiji en el minuto 58 y le está ganando por 1-0 a Corea del Sur. Resultado que deja a los checos en el primer lugar del grupo junto a México, con las primeras chances de acceder a la próxima fase de esta Copa del Mundo. Falta mucho, estamos recién empezando. Se juega en Guadalajara, minuto 61, 1-0 lo gana la República Checa a Corea del Sur.
1: Me encanta tu voz de relator.
2: ¿Por qué? ¿En serio?
1: Porque te sale regio, ¿sí?
2: No, me gusta mucho mi voz.
1: No, me gusta. Oye, ¿y el partido ha estado bueno o Malena?
2: Más o menos no. No muy entretenido.
1: Fome.
2: Sí.
1: Ya.
2: No han sido buenos los primeros partidos en el Mundial. Esperemos que mejore la cosa.
1: Ah, pero mira, anda bien. Los jugadores. No, no. No, pero está bien, se ven regio. Alguna que nosotras podamos.
2: No, está bien. Está bien. Antes se hacía el ranking de los más guapos, ¿te acordáis?
1: No. Pero deberían hacerlo.
2: No, pero sí, es así.
1: No, porque no hay que cosificar.
2: No, pero sí está bien. Sí, pero se hacía antes.
1: Oye,
2: ¿Sí le cambió?
1: No necesito presentarlos porque ustedes se conocen, ¿no?
2: La verdad es que sí, po.
1: ¿Cierto? Oye, estábamos hablando justamente de la canción de Shakira, que a ti te gusta tanto, y que me contaba el Pato que ha sido elegida la favorita de todas las canciones mundialeras.
2: Mira.
0: Como a lo mejor no escuché la noticia antes de venir para acá, porque hasta el minuto era Waka Waka la más importante, la más recordada. Por supuesto que no es la primera, no es lo que para nosotros significa el rock del mundial. Y esto hoy día, con todo esto, bueno, ahí hoy día se hace el mundial en tres estadios, tres inauguraciones, más parecido al Super Bowl, creo que veíamos antes, en donde la música es parte fundamental. Y Shakira es conocida como la reina de la música en los mundiales, y fue la esquina que esta canción superó la otra. A mí todavía no se me pega, no recuerdo el estribillo, el Waka Waka lo tengo. Pero ahí latente.
1: Sí. Felipe, ¿te querés quedar o querés seguir viendo el partido?
2: No, me puedo quedar, no tengo ningún problema. Ahora, yo te insisto, yo después de Waka Waka todo cambió.
1: Sí, ¿cierto?
2: Después de Waka Waka.
1: Yo también encuentro.
2: No hay nada mejor que Waka Waka.
1: Mira, nos escribe, no todo el mundo va a estar de acuerdo, obviamente, y la idea es generar debate. Y Alexis dice, él es de Viña, le mandamos un beso, dice, la mejor es la de Ricky Martin, aunque también en ese mismo mundial dijo, había otra del grupo Chumbawamba, dice, que se llamaba Cup of the World, que también dice, estaba súper buena.
0: Sí, muy buena.
1: ¿Qué tal? Y tenemos...
2: Ricky es la Copa de la Vida.
0: La Copa de la Vida, Francia 98.
2: Gran canción.
0: Se dice que esa instancia es cuando...
1: Más que el Waka Waka, te voy a decir.
0: Esa instancia marca un antes y un después la música mundial. Se dice que ese día la música latina llega al mainstream, finalmente. Porque eso es lo que Ricky Martin, después que baja de ese escenario, no fue nunca el mismo de antes. Realmente fue un caso. Pero no me adelanto. Quiero seguir con otras curiosidades.
1: Antes de eso, Padre Maverick nos dice... ¿Cómo que no hay que cosificar por encontrar a alguien guapo? Hasta yo encuentro guapo a algunos jugadores.
2: ¿Es verdad?
1: Sí, es verdad, po. Es lo que nos decía Felipe. Sí, hay que admirar las cosas lindas. Y, ¿quién más nos escribe? Nos dicen que el 62, la mejor deportista elegida por el círculo de periodistas fue basquetbolista Irene Velázquez. Bueno, ese es otro dato.
0: Es un dato de la revista Estadio, ese.
1: Sí, bueno. Claramente. Bueno, mientras Felipe sigue mirando el partido y también comentando de música, tú nos decías ya, Ricky Martin, que fue lo máximo y que a mí se me había olvidado la Copa de la Vida.
0: Sí, claro.
1: Y que efectivamente... Creo que ahora me atrevo a decir que mejor que el guaca guaca.
0: ¿Es mejor que el guaca guaca?
1: Sí, la sí, copa de la vida.
0: Es muy fuerte.
1: O sea, tú vayas a bailar una
0: disco y ojo que es Ricky Martin en la plenitud de su estrellato. Oye, así sí, era estaba, como, pero... ¿qué onda Ricky Martin? Sí. Era como eso.
2: Ya, pero si estás en una fiesta y suena guaca guaca, ¿la bailáis, po?
1: Sí, sí po, pero si suena copa de la vida... La bailo con mucha más ganas.
0: Claro, es que Waka Waka también tenía toda esa impronta africana, toda esa cosa media coreográfica de tribu, que era muy potente también.

0: tenía coreografía, la llevaba. Y yo fui al concierto de Shakira el año pasado y cantan Waka Waka. Y se pone las tiritas, esas telas de colores.
1: Como resistencia hay un poco con la canción, pero sí, efectivamente, hoy día es considerada una de las mejores.
0: Es que al principio no nos gusta nada, pero uno después se acostumbra a la música y se va repitiendo, repitiendo y te termina gustando.
1: Oye, 4 años después del Mundial de Chile, el Inglaterra 66, se oficializa la primera mascota para un Mundial, que era llamada World Cup Willy. Y junto a ella se creó un acompañante, ¿cierto? Que era un tema que se llamaba Where the World We're Going, que fue interpretado por un cantante llamado Lloyd Donovan. El tema fue creado especialmente porque dijeron, oye, en Chile pasó esto, pero ese tema no tuvo ninguna preponderancia, pasó al olvido rápidamente. Solamente lo digo como una pildorita donde cómo se empieza poco a fraguar el significado de las canciones en los mundiales.
2: Ahora, perdón, yo creo que hay una cuestión que es súper importante, que tiene que ver con cómo uno recuerda los mundiales, recuerda también las canciones. En el caso de Francia 98, la canción La Copa de la Vida tiene que ver con que Chile volvió a un mundial después de mucho tiempo.
1: Además,
2: te van marcando.
3: Toda la razón.
1: Y la marea roja.
2: Claro. Después de Francia 98, que nos alejamos mucho rato, volvimos a jugar la Copa del Mundo en Sudáfrica 2010, donde está la canción del Waka Waka. Entonces yo creo que tiene que ver con eso, ¿no?
0: Por eso estamos tan alejados quizás de la canción de este año.
2: Probablemente, porque si Chile estuviera en el Mundial...
1: Me la sabría de memoria.
0: Encontré a tu World Cup Willy, que es, mira feliz.
1: Ah, sí, claro, lo tienen en
0: es
1: foto.
0: Es un leoncito.
1: Un leoncito, claro.
0: Pero hecho como bien geométrico, bien anguloso, y que está pateando una pelota que parece más de volei, pero era otra época.
1: World Cup Willy.
0: Y que está con su camiseta como de Gran Bretaña. Y es del 66.
2: Oye, insisto, no hay nada mejor que Naranjito.
1: Oye, Naranjito hincha.
0: Grande 82. Naranjito. Espérate, tenemos más comentarios. Ya, para mí una de las mejores, dice señor Nobody, son el Waka Waka y la de Brasil, la última, cantada por Pitbull.
1: Sí, y la Jennifer Lopez.
0: J-Lo, claro.
1: J-Lo.
0: Ya que en el video promocional como himno se consideró y salían imágenes de jugadores chilenos en el Mundial, sobre todo Gary Medel.
1: Porque estábamos ahí en el Mundial, por eso.
0: Claro. Sí. ¿Viste? Por acá otros dicen que Waka Waka la recordamos más, ya que Chile fue al Mundial, dándole la razón a Felipe. Pero, dice Cristian, recuerden que fue acusada de plagio. Yo no me acordaba de
1: claro,
0: esa polémica.
1: Sí, varias. Ay, no solamente esa, Waka Waka también fue acusada un poco de plagio.
0: Mira, Gore dice, para mí la mejor fue la de Italia 90, sublime. El tema fue compuesto por el productor italiano Giorgio Moroder, con letra en su versión italiana, interpretada por los artistas Gianna Nannini y Eduardo Benato.
1: Está en el listado que tengo.
0: ¡Estupendo!
1: Voy a ir a Argentina, año 78. El primer Mundial de Colores para nosotros. ¿Saben quién hizo la canción? Es la primera vez que un artista de calibre internacional era designado por la FIFA a hacer una canción del Mundial. Ennio Morricone. El rey del spaghetti western, ¿cierto? Y del cine, ¿cierto? De pistoleros. Hizo su aporte, aunque muchos no lo recuerden, con una canción de Argentina 78.
0: ¡Atención! ¡Alerta de gol!
2: Ya. Para los que están haciendo las cartillas mundialeras, apunten. Yo le puse 1-1. Acaba de empatar Corea. Minuto 66 del partido. Wan Inbeom. En el minuto 66. Anota el 1-1 entonces. Allí en Guadalajara. Corea del Sur 1. República Checa 1. Termínelo, referí.
0: Tengo una pregunta. ¿Qué pasa si quedan 1-1? ¿Tienen que ir a penales?
2: No, porque en esta fase, no.
0: En la
2: fase de grupo, exactamente. En la fase de grupo solo suman un puntito.
0: Nos estabas contando.
1: Estaba contando de que Ennio Morricone, este gran director de cine del Spaghetti Western, hace la canción del Mundial. Fíjate que es un tema orquestado, estamos escuchando. Tuvo muy poco impacto porque fue publicado solamente 20 días antes del partido inaugural. Hay que decir que Argentina estaba en plena dictadura. Entonces, por eso que tiene esta cosa como media marcial, si ustedes escuchan. ¿Cierto? Es más, pertenece más como una obra fílmica que en un mundial, y solamente en una parte dice Argentina, aquí el mundial. Es todo el texto que tiene la canción se llama El Mundial, y en cierta forma había un contexto bastante especial de lo que pasaba en Argentina. Fue un himno que en cierta forma fueron organizados por la dictadura del señor Videla en Argentina, esa Videla que canta Charlie García. Entonces la gente como que dijo, esto está más cercano al gobierno y no representó tanto el popular en Argentina. Por eso es que hay otras canciones que incluso reemplazan y que dicen que fueron más famosas que esta canción de Morricone, que no trascendió en memoria colectiva como hit, pero sí es una pildorita que nadie se puede, no todo el mundo lo sabe. Ennio Morricone haciendo la canción de El Mundial.
0: Es verdad lo que tú dices, que puede haber una canción oficial, pero se van haciendo como canciones para o que se ponen de moda y que al final se relacionan con el Mundial. Nos escribe Pato, que dice la de David Bisbal en Sudáfrica.
1: También está buena, sí, esa.
0: Que
1: sí.
0: Era la de Flag, no sé qué, y que era

0: como entre inglés, español y qué sé yo. Era súper buena, la vamos a buscar.
1: Mira, perdón, y hay una también acá en Chile que era el himno de la selección de Francia 98, que después los jugadores de la generación dorada decían que era mufa, que es el blanco, rojo y azul.
2: Claro, pero esa era la canción de selección más que de un mundial.
1: Claro, pero era la selección que tú, o sea, tú te acordás y asocias automáticamente a esa selección con el blanco, rojo y azul.
0: De hecho, Pato nos dice, pero ninguna supera a Chile.
2: Claro, esa es una canción más de selección que de un mundial.
1: O la de DJ Méndez también.
0: Eso me pasa.
1: Sí. Chile,
0: querido. Para mí eso es una canción de Juega Chile. No la tenía ni siquiera asociada a un mundial.
2: Hace un tiempo atrás hice una sección acá de himnos, dentro de los cuales está el himno Happening con High, el himno de... todo. Y por supuesto que los himnos que son alentan a la selección también hoy día quedan. Lo que hablábamos, Chileno de Corazón, este que estamos escuchando, DJ Méndez. O sea, hay que decir que el fútbol no es solo goles, sino que también es marketing, es música, y hace mucho rato que corren un poco de la mano, ¿cierto? Hoy día pensaba, debe ser el primer mundial en donde hoy día están más de moda que nunca las jugadas de internet. Todas estas empresas que uno juega por internet, la apuesta, imagínate la cantidad de millones de dólares que se debe.
0: ¿Tributar? ¿Ah? No, nada.
2: Ya, sigamos. Plácido Domingo.
0: Wow.
2: España 1982.
1: Mira, el mundial de Naranjito.
2: El mundial de Caselli, ¿cierto? El mundial de Naranjito hincha. El cruce entre la ópera y el fútbol en plena fiebre mundialera. La FIFA puesta por Plácido Domingo, ¿cierto? El tenor interpretó el mundial con letra de Manuel Alejandro, que es un gran compositor, ¿cierto? Español. Es un paso doble. Fíjate que si bien el tema no tuvo un nombre original, porque se llamó igual que la anterior, el Mundial. También se había llamado Argentina el Mundial, y como en un arranque de poca creatividad, también le pusieron un Mundial, y por eso que pasa un poco colado, ¿cierto? Solamente para los amantes y los puristas dicen, sí, Plácido Domingo estuvo, pero fue la primera vez que un cantante lírico llegaba a hacer una canción ligada a una copa de fútbol. Sonaba solemne y grandilocuente, como era el canto, ¿cierto?, de ópera popular. En España sí tuvo cierto impacto, pero a nivel global pasó un poquito desapercibido. Hoy día es como casi un experimento medio curioso, ¿cierto? Cuando el fútbol buscaba un poco acercarse más a lo más docto, ¿cierto? Y no tan a lo más popular, tal vez, es lo que le salió a España con Plácido Domingo, que si escuchamos una canción, como que fuera cantando, bueno, canción Plácido Domingo,
0: Bueno. Pregunta, Felipe, ¿qué año fue el mundial donde ganó Argentina, el último mundial?
1: El último en Qatar, pues.
0: Sí, pero ¿qué año fue eso?
1: 2022.
0: Es que estoy buscando, porque además de la canción oficial del mundial, está como la canción de el país que juega. Entonces, en Argentina, por ejemplo, fue Muchachos, ahora nos volvemos a ilusionar.
1: Sí. Muchachos, ahora nos volvemos a ilusionar. Sí. ¿Qué es más que un canto de barra? Más que
2: un canto de barra. Es muy villanquero.
0: Pero me acuerdo que habían muchas otras canciones en redes sociales que se asociaban al mundial en ese momento en Argentina, y de artistas argentinos. Y eso también es choro, porque después vais a escuchar la canción, no sé, en la discoteca, y te vais a acordar de qué buena, campeones del mundo.
2: Recién un auditor comentaba de Giorgio Moroder. Giorgio Moroder es un hombre que finalmente, un arquitecto de la música disco, un hombre que ganó Oscar a la canción original, la canción de Top Gun, Take My Breath Away. Bueno, Giorgio Moroder es autor de muchos éxitos, y a él se le encargó la canción oficial, ¿cierto? Que fue compuesta en Italia 90, puro romanticismo, se llama Un'estate Italiana. Este fue el primer hit que traspasó frontera y tuvo lugar en las listas, en los rankings, porque ya estamos hablando de los 90, ya estábamos casi, había internet, sí, así como recién, de sí, poquito, casi, ¿cierto? Sí.
1: Incipiente,
2: por supuesto. La canción en inglés era llamada To Be Number One, y que era originalmente interpretada por un señor llamado Paul Engerman. Sin embargo, Moroder no quedó muy bien con el resultado y solicitó a Gianna Nannini, cuando dice nuestro auditor, ¿cierto? Y a un señor llamado Eduardo Benato a realizar una nueva versión en italiana. El resultado se convierte en el primer hit internacional de un mundial, liderando los rankings en varios países europeos y también latinoamericanos. Este es el que estamos escuchando. Hasta el día de hoy suenan los estadios de Europa, esto, todas estas cosas, la jornada inaugural y todas estas cosas, esta canción suena porque fue un hit.
1: Sí, ¿sabes por qué te digo? Porque claro, es como el origen o el inicio de los programas mundialeros.
2: Así es, y te decía, el 90,
1: claro, el 90, que empezaron a hacer estos estelares, Canal 3 en el Mundial.
2: Qué buen recuerdo, todo el rato, sí.
1: Comenzaban, digamos, con
2: la noche del Mundial y todas esas cosas.
1: Exactamente, todos esos inventos que vinieron después. Claro, y todos esos inventos que vinieron después,
2: sí,
1: Abrían, digamos, con esta canción. Pues uno, es como uno

0: Claro, la música te permite eso, asociar a ciertos momentos de la vida.
1: Ojo que estamos hablando, así como el caso de Morricone, este hombre fue arquitecto del sonido disco y también de la de música de películas. O sea, estamos hablando de un hombre súper mega calificado por una canción del mundial y por supuesto le aceptó y está en este ranking.
2: Ahora mundial. Que tú hablabas de Ennio Morricone, porque todas las opiniones son válidas, nos escribe un auditor. Su nombre es Javier Rivas, le mandamos un abrazo. Dice, mal por Ennio Morricone al haber hecho un himno para un mundial desarrollado en un país en dictadura. El argumento de que el deporte es un tema aparte o el profesionalismo de Morricone, en mi opinión, no procede.
1: Tuvo harta resistencia, así como ese comentario fue de mucha gente, dividió un poco al país, lo polarizó, porque efectivamente venía un poco de gobierno y era muy marcial la canción de Morricone. Bueno, eso queda un poco para la historia. Sigamos. Año 98, aquí parte todo el boom latino global.
2: El mundial de fútbol.
1: De Ricky Martin. No, aquí está ya.
2: No, esta sí. ¿Vos viste que mejor que Hueca Hueca?
0: No.
2: Sí, Felipe.
0: Mejor que Hueca Hueca.
2: Yo voy a convencer, a ver, auditores, hagamos una encuesta. Si les gusta más Hueca Hueca, mandan un mensaje que solo diga Hueca Hueca. Y si les gusta más.
1: Doble B.
2: Y esta es la Copa de la Vida, pero no es necesario que escriban la Copa de la Vida. Pueden poner.
0: Copa.
1: Copa.
2: Copa.
1: O Ricky.
0: O Ricky.
2: O Ricky. O Ricky. Y gano yo. Mira,
0: Ricky
2: ya tengo un voto. Ya
0: Ricky
2: tengo un voto.
0: Oshak.
1: Bueno, el año 98
2: Copa de la Vida.
1: El año 98 entiende la FIFA que la música debe ser tan universal como el fútbol. Hay que decir que el fútbol y la música despiertan pasiones descontroladas, ¿cierto? Y elige a Ricky Martin, que venía en plena carrera ascendente. Fue el primer himno en convertirse en un fenómeno musical planetario. Este fue el primero. El primero abrió camino, por supuesto, a la música latina en todo el mundo. Y el mundial que cambió para siempre la vida de Ricky Martin, de Cup of Life, la Copa de la Vida, ¿cierto? Fue presentada ante más de 1,000,000 de espectadores. O sea, 1,000,000,000, estamos hablando de esos años, 98, hoy día puede ser.
2: Sí, paréntesis,
1: más.
2: Felipe, te tengo una mala noticia. Están llegando al chat puros emojis de copa. La copa de vino.
0: También lo estoy viendo acá.
2: La copa de martini. Voy a empezar, vamos por parte. Uy, pero es que siguen llegando, me voy a volver loca. Copa, después dice copa de todos modos. Ricky Ricón, dicen. ¿Qué más? Después la gente dice que está chata de la Shakira. Copa de todos modos, ponen. Ricky todo el rato, dice. Saludos, Andrés por acá. ¿Qué más? Otro emoji de copa de vino. Otro dice copa, copa de la vida. Ricky, Ricky, la copa de la vida.
1: Qué grande Ricky.
2: Olé, olé, olé, ponen. Básicamente, no hay ningún voto para tu guaca, guaca.
0: Pero yo estoy seguro que ahí había
1: una
0: chaca.
1: Alcanza número uno en 30 países. Dispara la carrera de Ricky Martin y después explota nuevamente con Living la Vida Loca. Así que, otro gol.
2: Alerta de gol.
0: De gol anulado.
2: Anulado.
0: Había anotado la República Checa. Pero por posición de adelanto se le anula el gol a Soucek.
1: Gol.
0: Y estaba un poquito adelantado, así que.
2: Oh.
0: Sí, sí, sí. Estaba adelantado Soucek, el checo, y lamentablemente se le anula. Así es que esto sigue 1-1.
2: Pero que cambien el marcador. Ahí sí, 1-1. Bien.
1: Oye, dentro de lo que cambia también la vida de Ricky Martin, que dentro del estadio, cuando él presenta esta canción, habían figuras como Madonna y la Rolling Stone, y por supuesto que todos los ejecutivos de todas las transnacionales de la música. Lo que muchos no conocen es que la Copa de la Vida fue escrita por otro señor, originalmente en inglés, el mismo compositor de la canción Angel de Aerosmith.
0: Mira.
1: Sí, el mismo, el señor Desmond Child y Robbie Draco, que era Robbie Draco, el que le escribe a Ricky Martin un poco la música. Fueron los encargados de crear esta letra del año 98 y en tanto el español Luis Gómez Escolar, compositor de Camilo VI, de Miguel Bosé, tuvo la tarea de escribir la letra. O sea, se preocuparon de escoger a los mejores para hacer que este éxito sea realmente
2: rotundo. Y además que incluía español, tenía alguna frase en inglés y el go, go, go, y en francés,
0: ale, ale,
2: ale, ale, ale,
1: ale, ale.
2: Sí, mira, están diciendo, siguen diciendo Ricky, Ricky, Ricky, muchos emojis de copa, Ricky, los Ricky. Rambles. Estás humilladísimo, Felipe.
0: Sí,
2: humilladísimo.
0: Dame,
1: goleada.
2: Hay un voto para ti. Acaba de entrar un voto por Shakira. Vamos.
0: Gracias, amigo Marco.
1: Oye, sigamos.
0: No, por
2: sigamos.
1: En África 2010 llegamos al fenómeno Shakira y el Waka Waka, la canción elegida hasta antes de escuchar yo las noticias del mejor himno mundialero de todos los tiempos. Creo que hoy día se estrenó ya
2: misma. El chat dice otra cosa, pero sí.
1: Fue el primer mundial en África y la FIFA elige a Shakira, que junto a la banda local, Chrisley Brown, interpreta Waka Waka, This Time for America, basada en la canción camerunesa Sangalewa, ¿cierto? Que genera polémica porque muchos criticaron que el himno debía ser cantado por un artista africano.
2: Sí, como que era apropiación cultural.
1: Exactamente, eso fue un poco la palabra. Sin embargo, el contagioso videoclip multicolor catapultan esto, porque esto es un negocio, ¿cierto? Más de 3.000 millones de visitas en YouTube. O sea, es mucho.

0: Ya, ahora sí. Hay gol para Corea. Hay gol para Corea. Lo anota el número 18. Déjame descubrirlo porque no.
1: Bueno, los coreanos están celebrando con todo. Por
0: déjame
1: dentro.
0: Descubrir quién es el número 18.
1: Ahí está, espérate. Date vuelta, pues cabro, que queremos ver, leer la camiseta.
2: El número 18.
0: Sí, el número 18. Espérame, acá está. ¿Dónde está el número 18? Aquí lo tenía. Espérame. Dame aire.
1: Bueno, para la gente que como no nos están viendo, yo les cuento. Están repitiendo el gol.
0: Oh, Hen Yu.
1: Sí. Ah, pero sí, yo lo conozco, po.
0: Ahí está. Cuenta, empieza entonces el 2-1 con que Corea le está ganando a la República Checa.
1: Buena. Y este no lo anulan, este sí que sí.
0: No, este sí.
1: Ya, estupendo.
2: Oye, hay que decir que Waka Waka igual le cambia la vida a Shakira porque tuvo la interacción, su primera interacción con Gerard Piqué. Se vio, recuerda
1: no,
2: que se era.
1: No, es que este Kawin me encantó.
2: Claro, ellos graban el primer acercamiento fue en el videoclip donde aparece Messi, Dani Alves, el Rafa Márquez y varios. Y ahí ella empieza a cruzar flechazos con el señor Gerard Piqué.
1: Y es, la cosa no terminó tan bien, pero no importa, no, pero, sí se amaron durante años, amaron, y tuvieron, ¿cierto?, a dos hijos preciosos. Sí. Está diciendo un auditor que ha escrito mucho y lo queremos, Pato, dice, es como chiste repetido la Shakira, es como si trajeran todos los años al mismo artista al festival. ¿Cómo se acuerdan que venía casi todos los años Ricardo Arjona antes?
0: Vino harto, po.
2: Vino harto. Bueno, hay una lista, bueno, Juan Gabriel es de los que más vino, así como 8 o 9 veces.
1: Tommy Dani dice, no olvidemos el himno de Chile del grupo Mala Junta.
2: Pero es un himno mundial, es un himno, claro, de la selección.
1: No me acuerdo. Ah, de la selección.
2: Sí. O sea, obviamente bien, todo bienvenido, pero estamos aquí siendo puristas,
1: sí,
2: estamos marcando
1: es
2: las selecciones.
1: Y Reinaldo también nos escribe para recordarnos, como muy bien dijo Pato, que la canción del Mundial del 62 fue el primer himno de una Copa del Mundo.
2: Pero no oficial.
1: Pero no se hizo, claro, con ese
2: después
1: objetivo.
2: Después con el tiempo, ahí su mención honrosa, porque es la primera.
0: Uno lo quiere, además.
2: Uno lo
0: hay
2: quiere.
0: Hay cariño. Vale.
2: Bueno, y es el primero. Ya, llegamos a Brasil 2014.
1: Ok.
2: Aquí es donde el pop se globaliza. En Pitbull y con Jennifer López. Porque por supuesto la Tierra de la Samba, que tenía que ser una canción, un himno a la altura, y la FIFA aposta por esta fórmula de superestrellas, Pitbull, Jennifer López, con una brasileña también, ¿cierto? Claudia Leite con We Are One, Olé, como le quieras decir. Tuvo un éxito radial, pero fue duramente criticado en Brasil por no sonar auténtico. Pasó algo muy parecido a lo que pasaba, ¿cierto?, con Sudáfrica. Muchos fans prefirieron la canción no oficial, que era de Shakira. Shakira también intentó La, era una canción de Shakira, ¿cierto? Que era no oficial, pero mucha gente, ¿cierto? Me imagino que Shakira Lover, sobre todo,
1: sí, la
2: referían a ella más que la canción de Pitbull. Escuchemos un poquito la de Pitbull, ¿no?

0: encuentro mala. El coro creo que me gusta.
1: Pero... que yo me saqué una foto con Pitbull en el... me lo topé.
2: ¿En el
1: sí, me lo topé en el Maracaná. En un pasillo en el Maracaná y me saqué una foto con Pitbull.
0: ¿La tienes de fondo de pantalla?
1: No, pero la tengo.
2: Una polera.
0: Hay partes de esta canción que igual me gustan. ¿Lo sabéis por qué me gusta, yo creo? O sea, no es como que la pondría en Spotify, pero cuando suena, al tiro uno se acuerda como de la fiebre mundial era. Entonces, entrete.
2: Los más puristas dicen que esta canción representa la era exacta del marketing global, donde los himnos se diseñan más para las playlists que para representar a un país. Porque, insisto, esto es un negocio de la música, millonario, ¿cierto? Entonces, en vez de reflejar la cultura local, querían más bajada de Spotify.
1: Claro, porque uno podría haber pensado en Brasil, un bossa nova, una samba.
2: No se usó, ¿cierto? Mira, recibió versiones, revisiones positivas, pero la canción fueron muchas reacciones negativas. Para cambiar esto, se lanzó otra versión. La música cambió literalmente para acomodarse a un estilo de percusiones más afro-brasileño y la versión fue utilizada en el video musical de la canción. Esto fue, sí, éxito totalmente en 20 países, ¿cierto? Pero pasó un poquito la historia, no es como tan connotado. Y ahí está la sombra de Shakira. Fíjate que la interpretación de la canción fue la ceremonia, ¿tú estabas ahí o no? El 12 de junio en la Arena Corinthians.
1: Sí, pues, ¿cierto? Sí.
2: Ahí fue. Sin embargo, debido al ruido hecho por los bailarines y la pobre acústica del estadio, varios espectadores y la gente en general, creo que para las tele salió bien, pero en el estadio la gente
1: no se escuchaba muy bien.
2: Lo que le pasaba a los Beatles antes, pues no podían hacer conciertos porque hay mucha bulla. Bueno, y llegamos al día de hoy con Dai Dai, la Copa Mundial del 2026, superestrella.

0: Shakira y el ícono del Afrobeat, un señor artista nigeriano llamado Burna Boy, se unieron para el Die Die, que es la canción oficial. El tema funciona como himno principal del torneo, incluye un video musical donde, por supuesto, hay cameos de las principales estrellas del fútbol como Lionel Messi y Kylian Mbappé.
1: ¿Qué significará Die Die? Lo estoy googleando igual.
0: No sé qué será.
1: El significado. El término Dai Dai tiene su origen en la expresión italiana que significa vamos. La letra incluye frases motivacionales en varios idiomas como dale, ale y let's go. Lo que hablábamos como del ale, ale, ale de Ricky Martin.
0: Tiene que tener un poco esa como onomatopeya de estadio y como wow, wow, wow.
2: Muy bien repetitiva, diría yo, en las últimas canciones. Muy, ¿no? El dale, sí. Dale, sí. Vamos, vamos.
0: Vamos, vamos. Ale, ale. Claro.
2: Dependiendo del idioma y el lugar, digamos, pero.
0: Claro.
1: ¿Están siendo ustedes, creen, poco creativos o no? Con esto del mundial de las canciones.
2: Poquito.
1: Pues de tuyo encontré, ya era poco creativo para mí que fuera Shakira de nuevo.
0: Sí, yo creo que la clave de Shakira, la clave musical, es siempre un poco la misma. Entonces, como que sí. Está shakirizada un poco.
1: Shakira está shakireada.
0: La música. Siento yo que sí, efectivamente, insisto, esto. Es mucho dinero, siempre lo digo, y es por eso que está tan preocupado que la figura que cante tiene que ser la más top, porque ahí tiene que haber, ¿cierto? Sí. Algún tipo de cosa económica. Está todo fraguado aquí, nada es al azar. No le quita magia, por supuesto, estamos siendo bien como puristas en el término, no le quita magia al fútbol, porque la música y el fútbol ya van de la mano, pero sí no hay que olvidar que esto es un negocio global que va así como el fútbol también. Entonces, por eso que la idea mía era venir a decir, hoy día partió un mundial y vamos a hablar de las canciones que nos recuerdan los mundiales más, los últimos, ¿cierto? Estamos hablando del 62 al día y pasado cuánto, ¿70 años, 80 años?
1: César González dice, no soporto con muchas R a Shakira. ¿Sabéis qué me pasa? Que no digo que sea su caso, pero ¿sabéis lo que pasó con Shakira? Con todo esto de que las mujeres no lloran, las mujeres facturan. Mucha gente empezó a asociar a Shakira como con una mujer antihombres. Como que todas empezamos a empoderarnos por culpa de la Shakira. Eso piensan algunos.
2: Puede ser, ¿eh? Puede ser. Sí. Hay cierto grado de animadversión. No,
0: prohibir escuchar Shakira a la mujer de acá.
1: No, así es que es seca la Shakira, pero igual.
0: Yo consiga Sordomúa de todas formas. Oh, de todas las canciones de Shakira.
1: Canción. Me ay, no, pero
0: Siga Sordomúa es mejor que
1: es espectacular, pero Moscas en la Casa, Antología.
0: Ah,
1: pero, es que.
0: Pero Siga Sordomúa es un clásico.
1: Y el disco donde están los ladrones es lo máximo.
0: Sí, también.
1: Es que no, es que Shakira es espectacular, pero nos pasó cuando tú a las puristas de Shakira, que ya cuando empezó con esta onda más guaca guaca y bla, bla, bla, que ya nos dejó de gustar.
2: Hay una canción con Alejandro Sanz, Tortura se llama, ¿no?
1: Tortura.
0: Muy buena, muy buena. Sí.
2: Temazo, muy buena. Temazo.
1: Sí, es verdad, esa es buena.
2: Yo andaba muy bien en los karaoke con esa canción.
1: A ver, pégate un poquito.
2: No.
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2: pero,
1: dale.
2: Pero andaba, esa era mi canción.
1: Dale, po.
0: ¿En serio?
1: Dale, dale, dale.
2: Esa era mi canción.
1: Pongamos, a ver, yo sé pongamos que la pista no he sido para que un se atreva. Santo. A ver, a ver.
2: Pero
1: a ver.
2: No puedo arreglar, amor.
1: No solo de pan vive el hombre y no de excusas vivo yo. A ver.
2: Ahí está.
1: Ahí está. Sonaste, lo voy a tener que cantar.
2: Tengo que relajar, ya voy a terminar.
1: La poesía, dame la alegría.
0: Está corriendo, ¿eh?
1: No te vayáis.
2: Solito me metí.
1: Sí.
0: La canción que a mí me encanta del fútbol es la de Los Miserables, El Crack.
2: Buenas.
0: ¿La tienes o no?
1: Yo voy a ser Shakira.
0: Los Miserables, El Crack, pero tremenda.
1: No, pero tú tienes que cantar el hombre.
0: Te salvé, ¿eh? Te salvé.
2: Dale, dale.
1: Ya, yo seré Shakira. Espérate.
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1: Dale. Ah, no, yo.
2: No, ya no.
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1: No sé cómo cantar Shakira. Me duele. Ay, tú. Dale.

0: Otro perro con las eguas y nos decimos adiós.
1: Estuve muy lento con el teléfono, lo quería grabar, pero estaba muy lento con el teléfono.
0: Oye, qué bien, Felipe. Me encantó.
1: Ahí está.

0: encanta. Muy buena canción.
1: Muy buena banda, además.
0: Muy buena banda, Los Miserables, sí. Bueno, por eso, chicos, no, el fútbol no es solo goles, no es solo jugadores atractivos, sino que el fútbol también es música y está ligado
2: de la mano. Sí, es verdad. ¿Tú quién crees que va a ganar el Mundial? Le estamos haciendo una polla.
0: Argentina.
2: Yo también.
3: ¿Pero cómo? Si hace rato me dijiste que te habías cambiado.
2: Ah, no, me cambié a Portugal, perdón, se me olvidó, me cambié a Portugal.
0: Te cambiaste camiseta.
2: Sí, sí, sí, no, es verdad. Oye, te están felicitando.
0: Le voy a
2: casa,
0: igual México me encantaría.
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2: Héctor Burgos te está felicitando, dice, oye, qué calidad vocal. Vamos, Chile. ¿Quién más nos saluda?

0: karaoke.
1: Canción de karaoke.
0: El programa.
2: ¿Sí?
0: Sí.
2: El día viernes, por ejemplo, más relajado, el bloque.
0: Sí. Oye, qué buena idea, Fran, jefa, ¿aprueba? Sí, aprueba todo el rato. ¿Sí?
2: Tienen que cantar todos en todo.
0: Pero por supuesto, por supuesto, por supuesto. Oye, les tengo dos consejos. 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Pato Ado, te damos un beso gigante, así desde acá. Gracias por venir, nos encantó. A mí me encantó este bloque.
1: ¿Te gustó?
0: Me encanta hablar del lado B del mundial, porque yo de fútbol no te sé mucho, pero me gusta mucho la música.
1: Muchas gracias. Siempre la música da para hablar, da para tema. Hoy día los mundiales, otro día puede ser hablar de los himnos también.
0: Es cierto.
1: Digamos, incluso ya, porque el mundial dura un mes, ¿cierto?
0: Sí, po.
2: Más de un mes, entonces.
1: Ahí lo queríamos hacer, un especial de los jugadores de fútbol que grabaron una canción.
0: Eso me gustó.
1: Como, por ejemplo, Carlos Caselli al hincha.
0: Muy bien, Alejandro Sanz, perdón, Felipe, se queda con nosotros por si vuelve la alerta de gol. Una pausa y ya volvemos.
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0: Yo estaba de lo más bien leyendo el chat y estábamos al aire porque Felipe acaba de entrar también, porque estamos esperando si cae una nueva alerta de gol. Nos escribe Luis Olivares Urbina, que dice: hola, soy Luis, hay una canción de Joe Vasconcelos, Sed de Gol, que salió por el 98. ¿Te acordáis de esa canción?
2: Sed de Gol.
0: Es muy buena.
2: No.
0: Sí.
2: Animal, sí.
0: Buena. Es muy buena. Esa se nos había quedado en el tintero, pero le agradecemos a Luis que nos recordara y a todos los que estuvieron presentes en el chat. Y ganó así.
2: Ahí está, mira.
0: Esta. Buenísima.
2: Un franquito muy rapidito.
0: Sí, es una máquina. Mientras escuchamos eso de fondo, les tengo dos consejos. 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

0: 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Voy a ver cuántos grados tenemos en Santiago para que salgas abrigadito cuando te vayas a tu casa. ¿Qué hora trabaja, Felipe?
1: Hasta la una.
0: Hasta la una, sí, te queda una hora, una hora y tanto nomás. Bueno, 8,9 grados tenemos. ¿Trajiste bufanda?
1: Sí, bufanda y gorrito.
0: Regio, estupendo, bien abrigadito. Sí. Y nosotros nos reencontramos mañana a las 8:30 de la noche. Un gustazo acompañarlos. Y nos despedimos porque se viene el trasnoche y en cualquier momento alerta de gol con nuestro querido Felipe. Chao, chao.
1: Chao, que estén bien.

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2: La Cancillería optó por respaldar al embajador de Chile en Israel, Gabriel Zalyaznik, pese a la investigación abierta en su contra por presuntos hechos de corrupción. Pese a las críticas provenientes de La Moneda, la oposición destacó los cuestionamientos formulados por el expresidente Gabriel Boric sobre la situación actual del país. El viceministro Daniel Mas responsabilizó a Nicolás Grau por las irregularidades detectadas en la contratación de personas con antecedentes penales para el censo 2024. Los alcaldes solicitaron al Ministerio de Hacienda suprimir la Subsecretaría de Desarrollo Regional para destinar esos recursos a los municipios que enfrentarán el impacto de la exención de contribuciones. La Corte de Apelaciones de Valparaíso ratificó la legalidad de los embargos ejecutados por la Tesorería General de la República contra deudores del crédito con aval del Estado. El Servicio de Impuestos Internos estima recaudar 100 millones de dólares al año mediante el cobro de IVA a las casas de apuestas ilegales. Renovación Nacional impulsó la presentación de un proyecto para reforzar la ley Naín Retamal en respuesta a la ofensiva impulsada por el Partido Comunista. En noticias del exterior, el presidente de los Estados Unidos, Donald Trump, aseguró que la guerra con Irán terminó hoy, aunque medios estatales iraníes señalaron que aún no se ha alcanzado ningún acuerdo definitivo. Cuba acusó al secretario de Estado de los Estados Unidos, Marco Rubio, de reforzar aún más el cerco económico y energético contra Cuba con mentiras usuales y vulgares. En el deporte,

0: México venció por 2-0 a Sudáfrica y Corea del Sur le ganó por 2-1 a República Checa en el inicio de la Copa del Mundo 2026. Y hoy desde las 7:30 de la mañana comienza el primer entrenamiento del Gran Premio de Barcelona, séptima fecha de la Fórmula 1.
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2: 12 de la noche, 5 minutos.
0: ¿Cómo están? Muy buenos días. Bienvenidos a la revisión de las noticias en Radiograma. Saludamos a quienes nos escuchan a través de las 43 estaciones de Bio Bio, la radio en todo el país, y a quienes nos ven a través de la televisión digital de libre recepción en Bio Bio TV. Los invitamos a interactuar con nosotros a través de nuestro número de WhatsApp al +569 9207888, número que usted ya puede ver en pantalla, o también nos puede llamar al 800-810-810, línea completamente gratuita, directa, desde cualquier teléfono celular, desde cualquier teléfono de red fija. Vamos a las noticias. Desde este momento les ofrecemos información independiente.
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0: Terminó el segundo partido del Mundial que se está disputando en Norteamérica. Felipe Espina, ¿cómo le va?
3: Mario Álvarez, ¿qué tal? Buenos días.
0: Buenos días.
3: Ir aprendiendo. Se jugaron los dos primeros partidos de la Copa del Mundo. Comenzó la fiesta en Norteamérica, México, Canadá y Estados Unidos, los anfitriones, para este torneo mundial que ya tiene sus dos primeros resultados. Victoria del anfitrión, México, por 2-0 ante Sudáfrica, y el triunfo de Corea del Sur por 2-1 ante la República Checa. No muy buenos partidos los dos, pero por lo menos ya comenzó algo que para los futboleros es quizás el mes en 4 años, el mes más importante del mundo, claro, que tiene que ver con deporte, por cierto. Escuchemos a Javier Aguirre, quien es el entrenador de la selección mexicana, a propósito de esta victoria ante los sudafricanos.
4: No jugamos bien la primera parte y entonces nos fuimos complicando paulatinamente. El segundo gol, más la expulsión de ellos, dio la sensación que nos relajó y no fuimos verticales, pero bueno, para ser el primer partido, empezar con victoria, yo creo que es una conclusión buena. Podemos mejorar, por supuesto, y debemos también.
3: Ambos partidos insertos en el grupo A de esta competición. Mañana vuelve la actividad con dos compromisos. Uno del grupo B se va a jugar en Canadá, en Toronto, la selección local. Canadá enfrentará a Bosnia y Herzegovina desde las 3 de la tarde. Y por el grupo D, el primer sudamericano que verá acción en esta Copa del Mundo será Paraguay, que va a enfrentar a Estados Unidos desde las 9 de la noche. Eso con la Copa del Mundo, fútbol internacional, fútbol español, básicamente porque José Mourinho vuelve a ser entrenador del Real Madrid. El técnico portugués regresa tras un paso en 2010, o entre 2010 y 2013, en el equipo de San Martín. Ganó 3 torneos, la Copa del Rey, la Liga 2011-2012 y la Supercopa de España ante el Barcelona. Es el pasado entonces merengue que tiene Mourinho, que vuelve a ser entrenador de la Casa Blanca. Hay también algo que tiene que ver con la Fórmula 1. Mañana comienza, hoy en rigor comienza a las 7:30 de la mañana, la actividad que tiene que ver con el Gran Premio de Barcelona, séptima fecha de la temporada, con Kimi Antonelli como líder del Mundial de Pilotos, el conductor italiano de Mercedes. Precisamente Antonelli habla a propósito de lo que tiene que ver con el paquete de mejoras que llevaron a Canadá, que no pudieron utilizar en su totalidad allí en Montreal, en el Gran Premio de ese país, tampoco en Mónaco, que es un circuito bastante extraño, atípico, si se quiere, pero sí lo podrán hacer en Barcelona, que es una pista más estándar. Kimi Antonelli y el paquete de mejoras para este Gran Premio, el Gran Premio de Barcelona en el circuito de Cataluña.
5: Creo que será un fin de semana muy interesante para nosotros, pues podremos ver realmente cómo funciona el paquete de mejoras que llevamos a Canadá hace un par de semanas, y veremos completo su potencial. En Mónaco no pudimos ver dónde estábamos realmente, porque es un circuito muy particular. Barcelona es una pista más estándar, en la que podremos ver cuánto nos está dando el paquete nuevo en términos de tiempo por vuelta.
3: Los primeros entrenamientos libres, hoy a partir de las 7:30, luego a las 11, la segunda tanda de

0: prácticas el sábado a las 6:30, el último entrenamiento libre para la clasificación que se va a disputar a partir de las 10 de la mañana allí en Montmeló. La carrera, Mario, usted que es fanático de la Fórmula 1, el domingo, 9 de la mañana.
1: ¿Tiene su candidato ya?
0: ¿Para qué? ¿Para el Mundial?
1: ¿Para el Mundial?
0: Portugal.
1: Portugal, ya. ¿Y para la Fórmula 1 sigues con Mercedes o...?
0: Lo que pasa es que yo soy fanático de Red Bull, o más que de Red Bull, me gusta Verstappen. Pero claro, este año parece todo indicar que está muy encaminado Antonelli.
1: ¿Cómo van los resultados del Mundial? ¿La ha apuntado a...?
0: Al primero 2-0, al segundo no. Había puesto empate.
1: No, y hay unos partidos...
0: Estuve ahí.
1: Difíciles. Gracias, Felipe. Vamos a estar atentos. Gracias.
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3: 12 de la noche, 10 minutos.
1: La Moneda blindó al embajador chileno en Israel. Hablamos de Gabriel Zalyaznik. Tras la investigación que abrió la Fiscalía en su contra por presuntos delitos de corrupción, Marcela Rojas nos cuenta.
4: La Fiscalía Regional de Valparaíso inició las primeras diligencias para investigar los chats intercambiados entre el embajador de Chile en Israel, Gabriel Zalyaznik, y el abogado Luis Hermosilla. La causa quedó radicada en la Unidad Anticorrupción del Ministerio Público, luego de una denuncia presentada por los parlamentarios socialistas Daniel Manucheri y Daniela Chicardini, quienes solicitaron indagar eventuales delitos derivados de las conversaciones con Luis Hermosilla. La apertura de la investigación generó cuestionamientos sobre la continuidad de Zalyaznik como representante diplomático. Sin embargo, el canciller Francisco Maquena descartó que la existencia de la indagatoria modifique por ahora las decisiones adoptadas respecto de su permanencia en el cargo.
5: Bueno, la investigación no modifica las decisiones que se han tomado. Nosotros básicamente somos muy respetuosos de las labores del Ministerio Público y de los tribunales de justicia, así que no tengo más opinión que dar.
4: Desde Cancillería insistieron que corresponde respetar el trabajo que desarrolla el Ministerio Público y esperar al avance de las diligencias antes de emitir nuevos pronunciamientos sobre el caso. Mientras tanto, la Fiscalía deberá determinar si los antecedentes recopilados en una investigación que suma una nueva arista derivada al denominado caso Audio y que mantiene la atención puesta en uno de los representantes diplomáticos más relevantes del país.
1: El juzgado de garantía de Temuco declaró admisible una querella por los delitos de administración desleal y prevaricación en contra del exgobernador de la Araucanía, Luciano Rivas, y la actual seremi de justicia, Stephanie Camimondo. Entre otras personas, los detalles los tiene Amparo Montoya desde Radio Bio Bio en Temuco.
6: El caso deriva de las irregularidades detectadas en el programa de reactivación económica de la Agencia de Desarrollo Productivo que benefició a 328 micro, pequeños y medianos empresarios luego de la transferencia que realizó el gobierno regional por cerca de 9.000 millones de pesos. El gobernador de la Araucanía, René Zafirio, aseguró que la iniciativa generó un perjuicio por más de 5.800 millones de pesos que corresponden a gastos rechazados en las rendiciones de los empresarios. El programa se ejecutó en el periodo del exgobernador Luciano Rivas, quien además era el presidente del directorio de la agencia. Es por eso que Zafirio presentó una querella por los delitos de administración desleal y prevaricación en contra de su antecesor.
7: La denuncia expone que se manipularon los procesos de selección para favorecer a círculos de amigos y familiares de las autoridades.
6: La querella, que se declaró admisible en el juzgado de garantía de Temuco, también incluye al ex jefe de gabinete, Juan Pablo Leonelli, además de la ex asesora jurídica de la agencia y actual seremi de justicia, Stephanie Camimondo. En Temuco, Bio Bio, la radio.
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1: En solo 3 meses, el gobierno de José Antonio Kast ha realizado cambios en las proyecciones económicas, en el diseño del gabinete y en la estrategia de seguridad. Mientras en La Moneda atribuye los ajustes a que el país estaba peor de lo esperado, el oficialismo tiene balances mixtos y la oposición cuestiona las prioridades del Ejecutivo. María José de la Barra nos cuenta.
8: El gobierno de José Antonio Kast cumplió 3 meses a cargo del Ejecutivo. Una administración que llegó amparada por más de un 50% de aprobación y con altas expectativas ciudadanas en economía y seguridad. Pero las diversas polémicas y determinaciones han decantado en un complejo devenir. El último mes no solo estuvo marcado por el cambio de gabinete, sino también por los cambios en las proyecciones autoimpuestas por el gobierno. Se corrigió la proyección de crecimiento, de déficit fiscal, se solicitó más deuda y hubo matices para las expectativas sobre expulsión de migrantes. Para el timonel de los libertarios, Johannes Kaiser, se pecó de optimismo. Por el oficialismo, la diputada Jimena Osandón dijo que gobernar es diferente.

0: estar en campaña, y su par del Frente Amplio, Gael Yomans, acusó estar frente a un gobierno que no prioriza a la ciudadanía.
1: Fueron demasiado optimistas en el diagnóstico.
2: Ojalá las proyecciones se cumplan. Otra cosa con guitarra, ¿no es cierto?
3: Sus prioridades quedaron al descubierto. Los más ricos primero, la gente después.
0: La intención de La Moneda es evidenciar gestión y resultados en este nuevo ciclo.
4: La reaparición pública del expresidente Gabriel Boric volvió a sacudir el escenario político, mientras en el oficialismo cuestionaron que se pronunciara sobre temas vinculados a su propia gestión. En la izquierda defendieron su derecho a participar del debate público y a resguardar su legado. Los detalles los tiene Gabriela Piña.
5: La reaparición del expresidente Gabriel Boric volvió a instalarlo en el centro del debate político. En los últimos días, el exmandatario cuestionó decisiones del gobierno en materias como el CAE, la seguridad y la situación fiscal, además de respaldar públicamente a su exministro Nicolás Grau. Sus intervenciones generaron inmediatas reacciones, mientras el diputado de la UDI, Jorge Alessandri, criticó su regreso a la contingencia política. La exministra Carolina Toá defendió su derecho a participar del debate y a resguardar el legado de su administración.
6: Yo le pediría al presidente Boric que mantuviera la calma, que mantuviera el silencio. Muchas de las cosas que estamos intentando solucionar son problemas que dejó su administración.
7: El presidente Gabriel Boric es una figura que tiene una importancia muy relevante por el rol que cumplió y porque también fue un presidente que logró cruzar muchas barreras que no se esperaban que cruzara.
5: La reaparición de Boric también abrió un debate entre analistas, mientras algunos creen que busca defender el legado de su gobierno y ordenar a la izquierda, otros advierten que una exposición temprana podría desgastar su figura y afectar una eventual proyección política futura.
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9: 12 de la noche, 16 minutos.
4: Finalizada la primera semana de audiencias por la Ley de Reconstrucción Nacional, la oposición volvió a pedir la conformación de mesas y la activación de un diálogo con el sector para buscar un acuerdo de cara a la votación, en particular de la iniciativa en el mes de julio. Gonzalo Holguín nos informa.
10: El peso de las alertas de organismos técnicos, las instancias de diálogo que se abrirán, una mesa técnica y la propuesta de la oposición. Todos estos temas se tocaron en la primera semana de audiencias de la Ley de Reconstrucción Nacional en la Comisión de Hacienda del Senado. El ministro de Hacienda, Jorge Quirós, me explicó a qué se refiere con la llamada batalla cultural que cruza esta reforma.
11: La batalla cultural no se gana con un proyecto de ley. La economía crece no solo por las medidas, sino también crece por el ambiente cultural.
10: En la oposición, el senador del Frente Amplio, Diego Ibáñez, dijo que ellos se desmarcan de la cultura que Quirós busca instalar a partir de la reforma y con el resto de las medidas económicas del gobierno. Ibáñez dijo que se busca impulsar la cultura de la avaricia y de la codicia.
12: ¿Qué tipo de cultura queremos construir si le bajamos el impuesto a los que más ganan en la sociedad? Si es que no estamos apuntando a los evasores de impuestos que son los más millonarios de Chile. Yo creo que esa es la cultura de la avaricia, de la codicia, y frente a eso marcamos distancia.
10: Mientras las oposiciones piden mesa técnica, los oficialistas dicen que para eso se necesita apoyo para la idea de legislar. El progresismo aún tiene prometida la entrega de una propuesta y en el intertanto La Moneda ya desarrolla una conversación uno a uno con senadores para sumar apoyo.
9: 12 de la noche, 18 minutos.
4: Alcaldes de la Asociación de Municipalidades de Chile llegaron hasta el Ministerio de Hacienda para exigir medidas que compensen el impacto de la Ley de Reconstrucción Nacional en las contribuciones. Entre las propuestas surgió la idea de eliminar la subdere para redestinar esos fondos a las comunas más afectadas. La información la tiene Bárbara Payal.
13: La presión de los alcaldes por el impacto de la ley miscelánea en las contribuciones llegó este jueves hasta Teatino 120. Pasada las 5 de la tarde, representantes de la Asociación de Municipalidades de Chile sostuvieron su primera reunión formal con el ministro de Hacienda, Jorge Quirós. Los ediles pertenecientes a las comunas que más recursos perderían con la exención de contribuciones para adultos mayores de 65 años en su primera vivienda llegaron con propuestas para compensar la eventual merma al Fondo Común Municipal. Al término de la cita, incluso la alcaldesa de Las Condes, Catalina San Martín, planteó revisar la continuidad de la Subsecretaría de Desarrollo Regional para redestinar esos recursos a los municipios afectados.
14: Tenemos estrechez fiscal. Hay recursos que hay que ver de dónde sacar porque la subdere no se cierra. Y esos recursos efectivamente se llevan directo a los municipios.
13: La reunión, que según los asistentes tuvo momentos de tensión, también dejó sobre la mesa alternativas como reducir del 65 al 60% el aporte de algunas comunas al fondo. Aunque Quirós mostró disposición a estudiar las medidas, los alcaldes advirtieron que la discusión debe zanjarse durante la próxima semana a más tardar.

0: 12 de la noche, 19 minutos.
1: El ministro de Economía y Minería, Daniel Mas, atribuyó responsabilidades al exministro Nicolás Grau por las irregularidades detectadas por Contraloría en el censo 2024. Los detalles los tiene Francisca Cárez.
2: Cuando el exministro de Hacienda Nicolás Grau recién comenzaba a preparar su defensa ante la acusación constitucional impulsada por libertarios y republicanos, nuevas controversias complicaron su situación. La detección de 16 personas con antecedentes penales que participaron como censistas durante el censo 2024 y que derivó en sumarios administrativos al interior del Instituto Nacional de Estadísticas obligaron al gobierno a salir a marcar postura. El viceministro de Economía y Minería, Daniel Mas, calificó los hechos como graves y apuntó responsabilidades políticas al exsecretario de Estado por tratarse de un proceso desarrollado bajo su administración.
3: Nosotros dijimos, estos son hechos graves, están en la administración anterior, todo el censo fue licitado, implementado por el gobierno anterior y evidentemente pueden haber responsabilidad política.
4: ¿Por parte de quién? ¿Del ministro Grau?
3: Del ministro Grau, el ministro es de Economía en su momento.
2: Declaraciones que generaron inmediatas reacciones desde el gobierno del expresidente Gabriel Boric. Uno de los que salió a responder fue el exministro de Hacienda Mario Marcel, quien defendió el proceso censal y cuestionó que se intente responsabilizar a Grau por antecedentes que a su juicio no alteran la calidad del trabajo realizado.
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0: 12 de la noche, 21 minutos.
1: Tras autorizar el pago de IVA a las ilegales casas de apuestas online, el Servicio de Impuestos Internos proyecta recaudar más de 100 millones de dólares anuales por dicho concepto. Los detalles los tiene Montserrat Tapia.
6: Hoy se publicó en el Diario Oficial la resolución del Servicio de Impuestos Internos que autorizó el pago del IVA a las ilegales casas de apuestas online. El director del organismo, Jorge Trujillo, nuevamente defendió la medida y, consultado por la recaudación, reveló que espera el ingreso de más de 100 millones de dólares anuales por esta vía. Trujillo, además, insistió en que el pago de impuestos no implica autorizar ni legalizar el funcionamiento de estas plataformas, sino aplicar la legislación tributaria vigente a actividades económicas que están operando.
7: El servicio tiene que cobrar los impuestos independiente del origen. Podría estar sobre los 100 millones de dólares la recaudación asociada a estas actividades.
6: En paralelo, el Servicio de Impuestos Internos enfrenta un requerimiento de la Contraloría General de la República para explicar los alcances de la medida. Sobre este punto, Trujillo aseguró que el organismo se encuentra dentro de los plazos para responder el oficio enviado por el ente fiscalizador. Mientras avanza la revisión de la Contraloría y continúan las críticas desde el Congreso, el debate se concentra ahora en dos aspectos: la legalidad de la resolución y la millonaria recaudación que el Estado espera obtener a través del cobro de IVA a las plataformas de apuestas online.
1: La Contraloría representó el reglamento de la llamada ley Uber, cuestionando el documento del Ministerio de Transportes por no cumplir con las exigencias técnicas necesarias. Los detalles los tiene María Agramunt.
8: El Ministerio de Transportes y Telecomunicaciones sufrió un revés en la tramitación de la llamada Ley Uber, lo anterior porque la Contraloría General de la República representó, es decir, rechazó el decreto que buscaba modificar el reglamento de la normativa por deficiencias técnicas y jurídicas. En concreto, la Contraloría cuestionó los antecedentes que buscaban equiparar los requisitos exigidos a las aplicaciones, rebajando los estándares que actualmente rigen para los taxis de la región metropolitana, medida que no habría contado con una justificación técnica suficiente. Desde el Ministerio de Transportes no se pronunciaron al respecto, pero de todas maneras señalaron que entregarán los antecedentes solicitados por el organismo fiscalizador para continuar con la implementación de la ley. Para Ariel López, ingeniero en transportes, los cuestionamientos de la Contraloría son necesarios y están bien argumentados. Esto, según dijo, porque responden a estándares destinados a resguardar aspectos como la seguridad vial.
9: En transporte estos requisitos no son una mera formalidad administrativa, porque inciden directamente en seguridad, competencia regulatoria. Una modificación de este tipo no puede aparecer como una medida diseñada para facilitar el ingreso de una empresa específica en el mercado.
8: Ahora, Transportes deberá corregir las observaciones formuladas y reingresar el texto. Con ello, vuelve a retrasarse la puesta en marcha de la controvertida ley Uber.
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1: La Corte de Apelaciones de Valparaíso rechazó de forma unánime 4 recursos de protección presentados por deudores del crédito con aval del Estado. José Riquelme nos informa.
10: Un nuevo revés sufrieron los deudores.

0: Del crédito con aval del Estado, luego de que la Corte de Apelaciones de Valparaíso ratificara las facultades de la Tesorería General de la República de poder realizar embargos en las cuentas corrientes. La medida llevada a cabo por el órgano fiscal ha generado el rechazo en aquellos deudores que no han regularizado su situación con la TGR y que han visto cómo sus cuentas han sido embargadas quedando en cero. Desde el Ministerio de Hacienda enfatizaron que la medida es válida y que se da en torno a las atribuciones fiscalizadoras de la Tesorería. Ante el fallo se ha apuntado a que la resolución podría marcar un precedente en cuanto a los recursos presentados por deudores del CAE. El profesor de Derecho Administrativo de la Facultad de Derecho de la Universidad del Desarrollo, Nicolás Centeiche, afirmó que si bien gran parte de los recursos de protección han sido rechazados, no son un precedente, ya que cada acción dependerá de sus méritos y de las posibles conformaciones de la sala.
1: Son sentencias que pueden ser indicativas de futuras decisiones por la propia Corte. Ellas en ningún caso constituyen un precedente respecto de los próximos recursos que puedan presentarse.
0: Desde el Congreso, la senadora Paulina Bogdanovich presentó un proyecto de ley que busca frenar los embargos en los sueldos de las personas, mientras la Tesorería General de la República celebró la resolución de los tribunales.
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5: 12 de la noche, 26 minutos.
6: El presidente de los Estados Unidos, Donald Trump, aseguró que la guerra con Irán terminó hoy y expresó optimismo sobre las negociaciones en marcha con Teherán, aunque medios estatales iraníes señalaron que aún no se ha alcanzado ningún acuerdo definitivo. Un acto telemático de apoyo a un candidato republicano a gobernador en Georgia, Trump afirmó que un pacto entre ambos países es inminente y horas antes había ordenado cancelar nuevos ataques contra objetivos iraníes, sugiriendo que las conversaciones avanzaban favorablemente. Pese al optimismo expresado por el mandatario, las autoridades iraníes no han confirmado la existencia de un acuerdo y los medios estatales de la República Islámica insistieron en que las negociaciones continúan sin que se haya formalizado un acuerdo entre ambas partes. Y el gobierno de Cuba acusó al secretario de Estado de los Estados Unidos, hablamos de Marco Rubio, de reforzar aún más el cerco económico y energético contra Cuba con mentiras usuales y vulgares. Así reaccionó el ministro de Relaciones Exteriores, Bruno Rodríguez, tras la sanción aplicada por Estados Unidos a la empresa estatal Unión Cuba Petróleo, dedicada a la extracción, refinamiento y producción de crudo, que según Washington incluye activos claves que fueron expropiados ilegalmente a propietarios estadounidenses. En un mensaje en las redes sociales, Rodríguez denunció que el secretario de Estado del régimen estadounidense, por ambiciones de conquista, aspiraciones presidenciales y sentimientos vengativos de la clase elitista que impulsó su carrera política, ahora refuerza aún más el cerco económico y energético contra Cuba.
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2: 12 de la noche, 29 minutos.
3: Hasta acá la revisión de las noticias en Radiograma. Los dejamos invitados para que continúen en la sintonía de Bio Bio, la radio. Ya llega el trasnoche hasta las 6 de la mañana. Y recuerden que cada hora nos volvemos a reencontrar con las noticias en El Informador. Todos los detalles, usted ya los puede revisar en nuestro sitio web.

0: 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Gracias por estar ahí, que tengan todos un excelente día viernes y un mejor fin de semana.
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6: Hola, hola, ¿cómo están? Qué gusto saludarles. Bienvenidos al trasnoche de la radio de este día, de este día, de este día. Hoy es día viernes, viernes 12. Auditores y auditoras, ojalá que tengan un día maravilloso. Estamos recién comenzando la jornada y, por supuesto, también iniciando el Mundial de Fútbol. Sí, señor, el Mundial de Fútbol. Ya vamos a estar con eso porque tenemos sorpresas, ¿ah? Tenemos sorpresas por el equipo al que estamos apoyando, ¿sí? Sí, señor. Nosotros, junto a Rodrigo de la Rosa y Vicente Aguilar, apoyamos a Curazao, que parte su camino al Mundial el domingo. Pero bueno, vamos a estar hablando de eso ya con más tiempo durante la madrugada. Auditores, nos pueden comenzar a enviar sus mensajes a través de nuestro número de WhatsApp al más 569-9207888. Saludemos a quien está la puesta en el aire, el señor Rodrigo de la Rosa. Curazao 2050, dicen acá. El portador de las buenas noticias. El orgullo de nos, Rodrigo de la Rosa, que está la puesta en el aire. Vamos a estar también en un rato más con nuestro estimadísimo Vicente Aguilar, que va a estar ya contándonos un ratito más. Tiene un caso ahí que ya les vamos a estar contando. Va a estar también revisando las informaciones policiales. Vamos a estar revisando los resultados del día de hoy del Mundial, los partidos que quedan. Y por supuesto también vamos a estar revisando sus mensajes, vamos a estar hablando de política internacional, vamos a estar hablando de cine, de astronomía, porque estaremos con Arturo Gómez, astrofotógrafo, un ratito más en nuestro mapa estelar. Tenemos todo listo y dispuesto para el día de hoy. Auditores, es momento de comenzar junto a todos ustedes el trasnoche de la radio de este día viernes. Y partiremos con Dua Lipa, esto se llama Houdini. Es Bio Bio, es la radio. Hasta las 6.

0: esta noche la radio siempre en el aire, 0 con 36. Sus mensajes ya los vamos a estar revisando a través de nuestro número de WhatsApp. Ustedes ya lo conocen, más 569-9207-888. Estamos viendo imágenes de lo que han captado los medios internacionales con las elecciones en Perú. Hay una estrecha ventaja de Keiko Fujimori. Una verdadera paradoja lo que ha ocurrido con Perú, porque, claro, tenemos una crisis entre las instituciones, en este caso de los presidentes, ¿no? Hemos tenido por lo menos 8 en la última década, y ahora con una elección que podría incluso extenderse hasta, más que elección, la decisión de la elección, o más bien los resultados, podrían extenderse hasta finales de este mes, incluso primeros días de julio. Y para comentar sobre esto, estamos con ya una persona que siempre conversa con nosotros, un habitual del trasnoche, Gilberto Aranda, académico de la Universidad de Chile, analista internacional, parte también de el Instituto de Estudios Internacionales de la Universidad de Chile. Gilberto, ¿cómo te va? Gusto en saludarte, buen día.
1: Hola, muy buenos días en estas primeras horas de este viernes, ¿no? Muchas gracias por invitarme al programa, Mario, y saludo a quienes nos están escuchando.
0: Sí, gracias a ti por tu tiempo, Gilberto. Sabemos que siempre nos dejas ahí un tiempo para poder conversar con nosotros, te lo agradecemos. A ver, ¿es una paradoja lo de las elecciones en Perú? ¿Hay una estrecha ventaja? ¿Se podría entender, se podría prevenir, predecir, digamos, lo que está pasando?
1: Mira, lo primero que tengo que decirte es que, como siempre decimos que las encuestas se equivocan, tenemos que decir que las encuestas estuvieron casi, casi precisas. Tanto, incluso para llevar a lo que ocurrió el mismo día, hubo unos conteos rápidos, y antes de los conteos de rápido hubieran unas proyecciones boca de urna, y anduvieron muy finas, ¿eh? Respecto a que había una diferencia de menos un 1%, que hoy día incluso es más exiguo, pero el mensaje de las encuestas era que, o de las proyecciones, era que estamos ante un empate técnico, y la verdad es que es un fallo fotográfico. El problema, tal como lo dice, es que hemos visto a Perú sumido en una crisis permanente, producto de estas vacancias, o que se han sido vacados los presidentes por, abro comillas, incapacidad moral, que es lo que decía el articulado, y ahora se pensaba que eso iba a ir quedando atrás, y ahora hay un congreso que va a ser nuevamente bicameral, pero la verdad es que con este resultado, incluso si se va a una revisión, que vamos de todas maneras a un proceso de revisión, de reescrutinio, va a quedar partido en dos, y probablemente la gobernabilidad se va a resentir cualquiera de los candidatos gane.
0: Claro, acá estamos hablando de Keiko Fujimori. El último, tengo acá el último recuento que

0: bueno, en algún momento iba ganando, iba liderando Sánchez, después Fujimori, después nuevamente Sánchez y luego Fujimori. Hasta ahora, según las últimas actas contabilizadas, el último recuento, tenemos una diferencia de ya por lo menos 2.000 votos. El día de ayer eran cerca de 600. Fujimori tiene 9.036.046 votos versus Sánchez, que tiene 9.034.743 votos. Un 50,004 versus un 49,996. Ahora, ¿por qué se podría demorar? Para explicarle a los auditores de pronto, Gilberto, ¿por qué se demora tanto en sacar estos resultados, considerando que es un país que, digamos, la votación tampoco es parecida, por ejemplo, a lo que ocurre en países con demografía mucho más grande, como Argentina, como Brasil? Entiendo que tienen que revisarse primero ahora lo último que se revisa son los votos en el extranjero, ¿no?
1: Sí, yo creo que es uno de los elementos más llamativos. A ver, tenemos una Oficina Nacional Electoral peruana, la OMPE, que pues la verdad también está inmersa en la crisis de descrédito a partir de una primera vuelta donde la logística falló y hubo gente que no pudo votar el día que correspondía, lo hizo el otro día, una cuestión inédita. Es un proceso mucho más lento que en varios países de la región. Las razones que se grimen son básicamente las difíciles condiciones de accesibilidad que existen en lo que es el Perú profundo, en lo que es la Amazonía, en lo que son los pueblos, por ejemplo, circumpuneños en torno a Puno. Eso hace que el recuento sea mucho más lento. Pero además el adicional es que ustedes recordarán que nuestras elecciones, además de ser muy muy rápidas, nosotros sabemos en un par de horas quién es el que ha ganado, que también acaece en varios países, tampoco es exclusivo chileno, aunque es muy rápido en Chile. Los votos extranjeros son los primeros que se contabilizan. Pues en Perú la verdad es que van llegando a cuentagotas y en el transcurso casi son los últimos, y eso también va alterando, en este caso donde está tan estrecho el resultado, tan reñida la carrera, lo va afectando, y en general la tendencia es que los votos extranjeros ahora están dándole la victoria a Keiko Fujimori en un momento que le fue esquiva, pero claramente vamos a demorar otra porción más de tiempo, porque estamos hablando de que van a pasar una cantidad de actas observadas, papeletas que han sido de alguna manera observadas por los jurados, por lo que eran los apoderados de mesa, y van a tener que proceder a un reescrutinio por parte de un jurado especial. Y eso va a tomar mucho más tiempo, incluso de esta semana. Tú decías principio de julio, incluso podría ser mediados de julio, exactamente una semana antes que la nueva presidencia sea estrenada.
0: Gilberto, ¿cómo se puede explicar dos cosas? Primero, el que tenga una elección tan estrecha significa que no hay una decisión completa sobre, o una visión que esté buscando el pueblo en general, ¿no? El pueblo peruano, sobre si se ha decantado sobre un candidato u otro, por lo que hemos visto, ¿no? Eso por un lado, eso podría explicar quizá el ambiente político. Y lo segundo, ¿qué ocurre con esta espera de no saber quién va a comandar el Ejecutivo el próximo periodo, esperando casi, con lo que tú decías, podríamos sumarle un mes y medio? O sea, eso evidentemente puede generar algún tipo de problema al interior de Perú, ¿no?
1: Sí, yo me temo que yo diría que el mayor riesgo o amenaza es que el candidato perdedor, por unos miles de votos, estamos hablando de unos miles de votos en un universo de más de 20 millones de votantes, es una cifra que es impresionante. 2.000 votos hoy, vamos a ver cuánto llega al final. Se dice que podrían ser más, 10.000 o 20.000, pero de todas maneras, bajo lo que fueron otras elecciones pasadas donde hubo una diferencia de 44.000 y 50.000, también muy muy exiguo, pero ahora podría ser incluso más exiguo. De cualquier forma, la amenaza es que quien se ha declarado perdedor pues no lo reconozca, y podemos ver una ronda de movilizaciones. Ya se advierten algunas por parte de lo que es la

0: tierra peruana, el Perú profundo, los Andes, y por supuesto eso va a contaminar el ambiente. Ahora, es importante decirle a quienes nos escuchan que lo que se dice generalmente en estos casos es que es un país polarizado, pero yo creo que no es muy, no da cuenta exactamente de lo que es la realidad peruana. Uno puede decir que es un país polarizado, Colombia, donde los dos candidatos que pasan al balotaje tienen algo así como el 85%. En Perú no fue así, la primera vuelta quienes pasaron no tenían ni el 30. La verdad es que lo que hay es lo que mencionaste hace un momento, un profundo descrédito que hace que la gente vote en blanco. Ahora tenemos un alto porcentaje de voto en blanco. Y también, junto con aquello, gente que vota por el mal menor o contra un candidato. Eso es algo que es típico de la política peruana ya hace varias elecciones atrás, y que diría que se está empezando a contagiar en varios países de la región.
1: Ahora, Gilberto, lo que llama profundamente la atención, el otro día también lo conversaba con otro analista, es cómo se explica que Perú tenga una moneda como el sol, que tenga una, digamos, no ha tenido una crisis, digamos, el Banco Central del Perú, hay algunos que elogian bastante la forma en la que se ha llevado a cabo su trabajo. ¿Cómo se explica que en 10 años hayan tenido cerca de 8, ahora sería una nueva persona que estaría comandando el Ejecutivo, con polémicas tan fuertes como la de José Gerí, que fue acusado de varias cosas, en realidad, para no entrar más en detalle sobre eso? ¿Cómo se explica eso?
0: A ver, yo me imagino que apunta, pues no escuché el programa, me hubiese encantado haberlo escuchado, porque en general yo creo que en Chile se idealiza un poco el Perú, la economía peruana. Yo no sé si a eso apuntaban tus invitados, pero yo no estoy tan cierto en eso. Yo creo que ha sido un poquito idealizada de Chile. Para ser bien claro, el Perú creció un 3% el año pasado.
1: Ya.
0: Y es más de lo que creció Chile, pero el nivel de inversiones que han habido en Perú son gigantescas. El puerto de Chancay es un megapuerto que va de alguna manera a provocar que los demás puertos en el Pacífico sean básicamente de cabotaje, me refiero a lo que va hacia China. Entonces, la verdad es que, a pesar de que hemos estado escuchando durante años esto de las cuerdas separadas, que fue una idea que propuso Perú y que Chile lo recibió muy bien, en medio de, lo adoptó muy rápidamente en medio de un contencioso por espacio marítimo, la verdad es que esa idea fue trasladada también a Perú, es hecha en Perú respecto a que una cuestión es la economía y otra cuestión es la política. Mira, la verdad es que Perú podría estar creciendo un 5%, piensan algunos economistas, fácil, o alrededor de un 5%, y por lo menos tenemos que restarle 2 puntos, porque la verdad es que la inestabilidad política sí le hace mella. Por supuesto, no dilapida todo la fuerza y el empuje que tiene la economía, pero sí hace mella el vaivén y la inestabilidad política. Entonces, creo que es importante empezar a desidealizar aquello, porque en tal ambiente de inestabilidad, por supuesto que la economía se resiente. No llega a un 0%, como fue en muchos países de la pandemia, pero consideremos todas las inversiones que ha tenido Perú y que podría tener un crecimiento aún mayor del que exhibe.
1: Estamos hablando de varios capitales chinos, ¿no? El puerto de Chancay, que prácticamente una inversión china.
0: Porque para ser claro, siempre se dice que Chile, el mayor socio comercial de Chile, para ser bien claro, es China, igual que Perú. Pero a nivel de inversiones, Chile no solamente depende de China, sino que de capitales de otros países. En el caso del Perú, el principal inversor es China. Y claramente ha recibido una inyección muy importante por parte de países asiáticos y particularmente de China, que hace que su economía tenga un grado de fortaleza, a lo que se suma lo que tú mencionas.

Banco Central muy escrupuloso, muy serio, que también tiene autonomía hace muchos años y que de alguna manera, por lo tanto, respalda una política monetaria que

0: Ahora hay una imagen ahí de que no dura nadie, digamos, que se está eligiendo un presidente para que se salga o para que lo saquen en 6 meses más. O sea, es como un, hay algunos Gilberto que lo hacen como han hecho una comparación a propósito del mundial, es como un técnico de fútbol, digamos, no tiene resultado y lo sacan de inmediato, digamos. Ahora, quería preguntarte algo. A propósito, estamos conversando con Gilberto Aranda, académico de la Universidad de Chile, analista internacional, con quien ya hemos conversado en varias oportunidades y que es conversa hasta ahora con el Trasnoche de Biobío. Gilberto, ¿qué pasa en el concierto internacional? Uno ha visto, y esto es una opinión personal, esto lo hemos conversado, ¿no? Cómo las grandes potencias, ¿no?, que se están peleando la hegemonía mundial, estamos hablando de China, Estados Unidos. Estados Unidos, encabezado por Donald Trump, su política internacional ha sido de muchas veces ingresar a la discusión de quiénes van a estar encargados del destino de los países, ¿no? En algún momento lo hizo con Argentina, diciendo que tenía que irle bien a la Libertad Avanza, porque si no iban a estar, ¿cierto?, algunos préstamos no iban a estar de la mejor manera. Lo mismo ocurrió en Honduras. Ha ido hablando también respecto a lo que ocurrió en Brasil, ¿no?, con el tema de Bolsonaro. Es un presidente que de cierta forma ha ido entregando ciertas opiniones que podrían influir. Algunos hablan de que hay una influencia total en los destinos electorales de los países, pero acá se ha visto de esa forma. ¿Cuál de los dos candidatos crees tú que se alinea más con la línea hegemónica de los Estados Unidos o de China, por ejemplo? O en este caso, ¿da la impresión que no ha habido una importancia tal?
1: A ver, creo que es importante establecer que hay distintos niveles de incidir en una elección o de intentar incidir. Lo de Argentina tiene un componente especial porque de alguna manera estuvo vinculado a préstamos, ¿no? Se decía que si ganaba una tendencia no iban a haber cierto dinero, y si ganaba otra, que es la oficialista, pues iban a estar. Eso yo creo que es delicado. Y por supuesto, lo ideal es una elección muy pulcra, sin ningún tipo de ruido externo. La verdad es que este último tiempo nos hemos estado acostumbrando que desde Washington se dice quién es el mejor candidato. Y lo que llama la atención es que, un poco para hacer la comparación con el resto del mundo, en general yo diría que ya está empezando en Europa, también ocurrió en Canadá, quienes son apoyados por Trump no le está yendo muy bien. Al contrario de América Latina, donde en general básicamente a quienes le dan su apoyo no es poco común que termine ganando. Pero es un caso especial porque la verdad es que desde Washington propiamente tal no ha aparecido un espaldarazo como ocurrió respecto a Colombia, el vecino. Claro que siempre hay alguien que, de todas maneras, algún otro personero que hace alguna declaración o algún otro jefe de Estado. Recordemos que en el caso de Perú, quien sí dio por ganador a Sánchez al día siguiente de la elección fue el presidente Petro de Colombia. Y bueno, yo tengo que decir, si no me gusta que lo haga el presidente Trump, tampoco me gusta que lo haga otro presidente que tiene una posición muy distinta al presidente Trump. Yo creo que es bien importante mantener eso, ¿no? Que la completa prescindencia respecto de procesos electorales en otros países y evitar cualquier tipo de ruido externo de ese tipo. Pero Perú, como te decía, al menos el presidente Trump no ha sido tan claro y directo como ha sido respecto a otros países. Y en Perú, por cierto, yo diría que la tradición que Fujimori, el padre, tuvo una cercanía con Estados Unidos, no hay duda. Y Fujimori, hija Keiko, ha dicho que pretende fortalecer las relaciones, pero eso tampoco significa que se va a divorciar de China. La verdad es que no puede. Y hoy día lo interesante es que Perú logra algo que otros países, incluyendo el nuestro, no logran, que es atraer inversiones chinas en forma importante sin distanciarse a Estados Unidos, que hoy día está planteando incluso una base naval en Perú, y ya llama profundamente la atención. Tú sabes que

0: por menos que el puente de Chancay, otros países han recibido algún tipo de reprimenda o de castigo, como el nuestro. Tal vez no el país, pero me refiero a una señal donde altos personeros tuvieron algún tipo de castigo, y eso claramente es un símbolo y una advertencia para el país.
1: Claro. Bueno, vamos a estar muy atentos a cómo se desarrolle esto. Seguramente tenemos varias semanas de discusión de lo que está pasando en Perú. Así que, te agradecemos por haber conversado con nosotros, Gilberto. Me va a quedar tiempo ahí. Nos va a quedar quizás la próxima semana preguntarte por lo que está pasando en Oriente Medio, ¿no? Porque dice uno que termina el conflicto, otro que no termina. Entonces la cosa va un poco... Todavía no hay una decisión total de lo que está pasando allí. Y se sigue dilatando un conflicto que ya va a cumplir ya varios meses. Así que vamos
0: Más 100 días. Esta semana cumplimos los 100 días, algo que recuerdas que iba a durar como 4 o 5 días. Sí. Bueno, esa es otra paradoja.
1: Está bueno.
0: Un saludo, por supuesto, a quienes nos están escuchando. Muchas gracias y buenos días.
1: Gracias, Gilberto. Un abrazo grande. Gracias, Gilberto Aranda, conversando con nosotros, académico de la Universidad de Chile, analista internacional, hablando acerca de las elecciones en el Perú. Es un tema fascinante el de Perú. El análisis internacional también lo es. Poder conocer cómo se van comportando los diferentes países. Imagínese la cantidad de este auditor. ¿Cuántas veces han tenido que ir eligiendo, ¿no? Elecciones prácticamente en 10 años, 8 presidentes, a un ritmo de 6 meses, 7 meses cada uno. Es como uno decía, como un equipo, obviamente con todo el mayor del respeto de los peruanos, pero era como un equipo de fútbol, ¿no? Cada 6 meses cambiando el técnico. Es bien preocupante, porque claro, no queda muy definido hacia dónde va la cosa. Aparece uno, el último, José Gerí, que tuvo acusaciones bastante fuertes de haber ingresado a personas incluso al Palacio Pizarro con contrataciones fuera de norma. En fin, vamos a estar atentos con lo que pasa en el Perú. Quedan 3 minutos para la 1, vamos a seguir avanzando. Escucharemos a Luis Miguel. Esto se llama ¿Cómo es posible que a mi lado? Es Bío Bío la radio. Es el Trasnoche hasta las 6.

0: 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La una de la mañana.
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2: Buenos días, bienvenidos al Informador. Vamos a tomar contacto inmediato con nuestra unidad móvil, Vicente Aguilar, información policial.
3: Sí, información totalmente en desarrollo desde la comuna de Lo Barnechea, donde personal de seguridad municipal frustró un robo al interior de una concesionaria Audi ubicada en el sector de Raúl Lavé. Según los primeros antecedentes, fue personal municipal quien sorprendió a un grupo de personas al interior de la sucursal, ahí iniciándose un seguimiento que terminó con personas retenidas y especies recuperadas. El procedimiento se trasladó hasta el sector del puente de la Dehesa, ahora es Carabineros quien se encuentra recibiendo los antecedentes de este caso y también a los involucrados, quienes pasaron a calidad de detenidos. Por ahora se espera mayor información sobre el número de personas detenidas, también las especies y cómo fue la dinámica de este hecho que termina con un robo frustrado ahí en Lo Barnechea. 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
2: Renovación Nacional ingresó un proyecto para fortalecer la ley Naín Retamal con una versión 2.0 en medio de la ofensiva del Partido Comunista para derogar la norma de quinta de legítima defensa privilegiada. Cristóbal López nos cuenta.
4: Luego de la ofensiva del Partido Comunista para derogar la legítima defensa privilegiada de la ley Naín Retamal, desde Renovación Nacional ingresaron un proyecto para fortalecer la norma y crear una versión 2.0. La iniciativa cuenta con 5 ejes centrales: fortalecer las sanciones frente a las agresiones, maltratos y ofensas graves contra funcionarios policiales, legítima defensa privilegiada para funcionarios de Franco, fortalecer los ascensos extraordinarios y reconocimientos institucionales para los mártires, facultades excepcionales para realizar controles preventivos reforzados en zonas críticas y ajustar las reglas de responsabilidad penal adolescente para homicidios y lesiones gravísimas contra policías. El jefe de la bancada de Renovación Nacional, Diego Chalper, afirmó que su compromiso es para seguir fortaleciendo a las policías en el combate con el crimen organizado.
5: En momentos en que hay que combatir el crimen organizado, la respuesta de Renovación Nacional a la ofensiva de ciertos sectores que quieren derogar la ley Naín Retamal es profundizarle. Por eso vamos a presentar una iniciativa que compone 5 medidas concretas para fortalecer la protección a nuestras policías.
4: El próximo lunes se deberá dar cuenta del proyecto en la sala y desde ahí ver dónde continuará su tramitación, aunque tal como la iniciativa original debería ser en la Comisión de Seguridad Ciudadana.
2: El ministro de Vivienda y Urbanismo, Iván Poduje, respondió a la querella presentada en su contra por la entidad patrocinante social Arquitectura en el marco de la controversia por la paralización y demolición de viviendas del proyecto de reconstrucción del Olivar en Viña del Mar. La información la tiene Gloria Bahamontes desde Radio Bio Bio en Valparaíso.
6: La querella presentada por la entidad patrocinante Social Arquitectura contra el ministro de Vivienda, Iván Poduje, por su actuación en la paralización y eventual demolición de viviendas del proyecto de reconstrucción del Olivar, suma un nuevo capítulo luego que el secretario de Estado calificara la acción judicial como un honor y defendiera las denuncias impulsadas por el MINBU contra la empresa. La acción, acogida a trámite por los tribunales, también apunta al Seremi de Vivienda de Valparaíso, Marcelo Ruiz, y al director subrogante del Servio Regional, Rodrigo Muñoz. Por su parte, el ministerio de Vivienda mantiene que las fiscalizaciones detectaron incumplimientos a normas antisísmicas y de resistencia al fuego, antecedentes que motivaron la paralización de las obras y la desvinculación de las empresas involucradas.
7: Bueno, nosotros nos criamos contra 5 delitos, contra una empresa que construyó vulnerando normas de ley sísmica, vulnerando normas de fuego, con tráfico de influencia. Presentamos 5 querellas criminales contra esa empresa, le suspendimos todos los contratos y ellos han reaccionado haciendo una querella, pero una empresa que tiene un historial de irregularidades gigantesco. Así que, bueno, es un honor que se quería yo una empresa así contra mí.
6: Mientras la empresa busca revertir las decisiones adoptadas por el ministerio, el conflicto continúa tanto en sede judicial como administrativa, en uno de los procesos de reconstrucción más complejos tras el mega incendio que afectó a la región de Valparaíso. Desde la región de Valparaíso, Bio Bio, la radio.
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0: exterior, la princesa Bajrakiti Jabha, la primogénita del rey Bajira Longkorn de Tailandia y conocida de manera afectiva como Ba, falleció a los 47 años tras un largo periodo hospitalizada a raíz de que sufriera en diciembre de 2022 un problema cardíaco, según informó este viernes la Casa Real Tailandesa. La princesa falleció la tarde del jueves en el hospital Chula Longhorn, donde permaneció ingresada desde hace más de 3 años a raíz de un deterioro progresivo en su salud debido a una infección abdominal. El rey ha emitido un decreto en el que instruye a la Casa Real para que organice el funeral con los más altos honores, apunta el escrito que señala que los restos mortales de la princesa serán trasladados al Gran Palacio de Bangkok. Su cuerpo será velado en este Gran Palacio y su funeral se celebrará con los más altos honores según la tradición real de ese país. 1:05 a.m. hasta ahora en la ciudad de Concepción. 9 grados de temperatura, está nublado con una humedad del 93% en Santiago. 10 grados de temperatura, está nublado con una humedad del 65%.
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0: Escucharemos a DJ Who. Esto se llama Good Times. 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

0: Buenas noches, Mario. Aarón Valenzuela de la ciudad de Parral. Turno noche en la compañía de Sirena Fósforo, con bastante frío. Saludos a todos.
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2: El mapa estelar en el trasnoche de la radio con don Arturo Gómez. ¿Cómo está, don Arturo? ¿Cómo está usted?
3: Aquí estamos, bastante mejor que hace algunos días atrás, en el cual la voz no salía y ahora ya no, pues ahora ya puedo hablar, se me escucha, pienso yo, con más claridad, pero hace una semana exactamente, porque esto ha durado bastante, era bastante incómodo, y ahora ya estoy saliendo, que me duró mucho tiempo, no, en los años anteriores nunca había durado tanto, pero eso se debe sin duda alguna a la edad y todo lo que se va acumulando a través del tiempo. Así que, pero ya estamos mucho, mucho mejor y podemos conversar con facilidad y con claridad.
2: Eso es lo más importante, don Arturo. Bueno, estamos contentos de que esté con nosotros Arturo Gómez, astrofotógrafo, como siempre, hablando del mapa estelar. Bueno, don Arturo, esta semana o este mes de junio, que ya ha pasado muy rápido, ¿no?
3: Sí, pues ya estamos prácticamente a mitad de mes.
2: Exacto, se viene la conjunción. Creo que uno de los primeros temas que vamos a conversar el día de hoy es la conjunción que estuvo terminando ya hace algunos días atrás, la conjunción de Venus, ¿no? De Júpiter y Venus.
3: Exactamente, mira, ha sido una noticia astronómicamente mundial, porque es un fenómeno astronómico que no se produce muy seguido. La próxima conjunción entre Venus y Júpiter, que son los dos planetas más brillantes de nuestro sistema solar visto desde la Tierra, se va a volver otra vez a producir en 2 años más, en el año 2028, pero no al atardecer, sino que al amanecer. Y es un fenómeno visible a simple vista, sin necesidad de utilizar equipamiento óptico astronómico, así que fue una situación muy bonita, que todavía permanece en el cielo estos dos objetos brillantes al atardecer después de la puesta del sol, pero ya no están tan juntos como lo estuvieron hace 2 días atrás. Y este fenómeno, curiosamente, como va a durar algunos días más, al atardecer se va a incorporar la luna. La luna en este instante se está acercando a estos cuerpos, y el día 16 y 17 de este mes vamos a tener una ocultación de Venus por la luna, es decir, Venus va a pasar por detrás de la luna y va a desaparecer del cielo, y posteriormente, después de algunos minutos para algunas zonas y después de una hora para otras zonas de la Tierra, va a volver a aparecer por el otro costado de la luna. Y esa ocultación se va a producir exactamente el día miércoles 17 de este mes. Pero nosotros, nuestra posición geográfica, no vamos a ver esa ocultación. Lo que vamos a ver nosotros desde acá, desde Chile, y desde toda la zona del hemisferio sur, vamos a ver solamente un acercamiento bastante grande entre la luna y Venus, que es el planeta más brillante que vemos nosotros al atardecer. Pero en cambio, aquí viene una noticia para todos los del hemisferio norte, que yo sé, hay muchos auditores tanto en Estados Unidos como en Europa. Resulta de que esta ocultación va a ser visible, es decir, la desaparición de Venus detrás de la luna va a ser visible en Canadá, Estados Unidos, Cuba, Santo Domingo, la parte norte de Sudamérica, las Guyanas y lo que ustedes hablaban el otro día de Curazao. También Curazao va a estar dentro de la desaparición de la... Escucho.
2: Usted nos menciona Curazao, para no interrumpirlo, le hago formalmente extensiva la invitación a nuestro equipo de Curazao. El equipo del Trasnoche de la Radio está apoyando a Curazao, entonces queremos invitarlo a usted también para que sea parte del equipo.
3: Sí, perfecto, ningún problema, en
2: bien,
3: absoluto.
2: Bien.
3: Con mucho agrado lo acepto.
2: Eso, estamos entonces. Don Arturo Gómez se suma a los trasnochadores de Curazao. Y en algún momento haremos un asado, don Arturo, ahí le vamos a estar avisando.
3: Fantástico.
2: Oiga, nos estaban preguntando a qué distancia están de la Tierra estas conjunciones, porque entiendo que son 200 a 230 millones de kilómetros de la Tierra. Júpiter. Al menos Venus. Júpiter está como entre 600 y 900 kilómetros, ¿no?
3: Claro, efectivamente, aunque se ven angularmente muy cercanos, ellos en el cielo es solamente una alineación en la cual Venus, que es el planeta más cercano a nosotros, está a una distancia de Júpiter, de varios millones de kilómetros de Júpiter. Entonces, angularmente se ve muy cerca, pero en el espacio están a muchos millones de kilómetros de distancia uno del otro. Así que, y cuando se incorpore la Luna está mucho, mucho más cerca de nosotros, a 384.000 kilómetros nada más, y se van a ver los tres cuerpos cercanos en el espacio. Entonces es una ilusión, digamos, de óptica, que uno ve que están los tres juntos, pero en realidad en la realidad absoluta está la Luna muy cerca de nosotros, luego viene Venus y muchos, muchos millones de kilómetros estaría Júpiter. Y lo interesante es que también se va a incorporar a estos tres cuerpos celestes Mercurio. Y Mercurio está en una posición ideal, porque Mercurio, que es el objeto más cercano como planeta en nuestro sistema solar, siempre está Mercurio muy, muy cerca del Sol y es de muy difícil observación. Pero justo en esos días, en el día 16 y 17... Mercurio está lo más alejado del Sol en forma angular y va a estar incorporado dentro de la Luna, de Venus, de Júpiter, y Mercurio ahí al lado de ellos, así que va a ser una conjunción muy simpática. Y el 17, como les indicaba, va a ser esta desaparición conocida como ocultación, es el nombre técnico, ocultación de Venus por la Luna. Y va a abarcar bastantes lugares de la Tierra, que ya los nombré, pero para los otros lugares de la Tierra, solamente, igual como para Chile, vamos a ver a Venus al lado, muy cercano a la Luna, al atardecer.

0: tener. Y es un fenómeno mundial que se va a producir en esa fecha.
1: Qué bonito, qué espectacular. Bueno, estamos viendo alguna imagen a través de Bio TV que le dan el contexto a lo que estamos viendo con este mapa estelar. Estábamos viendo también, don Arturo, no sé si la vio, pero yo me imagino que sí, la foto donde usted aparece mostrando esta, la conjunción.
0: Sí, está la
1: foto.
0: Claro.
1: Muy bonita la foto.
0: Sí, exactamente. Mira, esa foto yo la mandé a la página de BioBio de Internet, en el cual apareció con un artículo muy bonito que hizo Denise Charpentier de allá de Concepción, la periodista que a veces está en las oficinas de Santiago también en algunas ocasiones. Y ella hizo un artículo muy interesante donde se muestra ahí en la fotografía yo apuntando con el dedo, el índice, hacia el cielo, y ahí se ve claramente Venus más cerca del dedo y Júpiter un poco más arriba. Y esa foto, curiosamente, se expandió por todos los servicios informativos del mundo, debido a que fue muy llamativa la fotografía. Y cuando coloco yo conjunción Venus-Júpiter, aparece la foto y una serie de explicaciones sobre el fenómeno de esa conjunción. Así que sí, muy muy interesante. Ahí aparezco desde mi jardín acá en La Reina, apuntando con el dedo los dos planetas, sí, visibles.
1: Bonita la foto.
0: Próximamente, ahí entre medio de esos dos objetos, va a estar la luna el día 17, al atardecer, incorporada en ese lugar del cielo.
1: Bueno, ojalá que ojalá que estén las condiciones del tiempo para que usted pueda sacar esa foto, porque va a tener que sacar la foto con la luna entre medio, si no...
0: Sí, no queda
1: otra.
0: Siempre y cuando, como tú dices, tengamos un buen tiempo. Desgraciadamente ya estamos ingresando al solsticio de invierno, y que nos está indicando cambio de estación y cambio de clima y muchos cambios que se producen durante esta estación del invierno para nosotros, y al revés, en el hemisferio norte comienzan con el verano, con el calor que ya no dan más los pobres allá.
1: Están con los patos asados en el mundial.
0: Están cayendo, exactamente.
1: Sí. Oiga, la parte final de nuestra conversación tiene que ver con el solsticio de invierno y las características de esa fecha. Ya queda poco, ¿eh? Queda muy poco para el solsticio de invierno. Cuéntenos acerca de eso, porque hay algunas características que de pronto pasan desapercibidas.
0: Sí, bueno, generalmente nosotros desde chicos nos han indicado que el día 21 habitualmente es cuando hay cambio de estación, y nos quedamos con esa fecha nada más, y no nos aseguramos de qué otros fenómenos ocurren en esa fecha. Resulta de que el famoso solsticio de invierno para nosotros se va a producir el domingo 21, o sea, dentro de pocos días más, el domingo 21 de junio a las 4 de la mañana con 24 minutos, es decir, pleno trasnoche, el sol va a llegar en su posición máxima al norte de la Tierra. Y ese es el momento en el cual se produce el fenómeno astronómico llamado solsticio de invierno para nosotros, porque el sol está muy al norte, muy bajo en el horizonte, y el solsticio de verano para las personas que viven en el hemisferio norte, como son los europeos o bien Estados Unidos y otros países más. Y ese es el momento en el cual, en esa fecha, se produce para nosotros la noche más larga de oscuridad.
1: Exacto.
0: Y el día más corto con luz solar. Eso para nosotros.
1: Me acuerdo.
0: En cambio, para los del hemisferio norte, se va a producir el día más extenso de luz solar y la noche más corta de oscuridad. Esas son las características para el hemisferio sur y para el hemisferio norte.
1: Yo siempre me acuerdo, don Arturo, siempre
0: sí.
1: Me acuerdo, disculpe que lo interrumpa, siempre
0: no,
1: me acuerdo los que son del sur, de bien del sur, de Magallanes o incluso de Coyhaique, bueno, ya comienza una etapa que para muchos

0: No es tan fácil, que el invierno en el sur es complicado por las horas luz.
1: Claro.
0: Ya en Magallanes ya comienza a atardecer mucho más temprano, ya a las 5 de la tarde, 4 y media de la tarde ya está completamente en penumbras.
1: Claro.
0: Y en la mañana,
1: claro,
0: ya 10 de la mañana, casi 11 de la mañana recién comienza a amanecer. Lo maravilloso es lo que pasa el verano pasa todo lo contrario, que a la medianoche recién comienza a atardecer, es muy bonito, pero es complicado el invierno con las horas luz, hay que decirlo,
1: sí,
0: en nuestro país.
1: Lógico, lógico. Bueno, y yéndonos a los extremos, digamos a las zonas polares, por eso se dice que hay 6 meses de luz solar y 6 meses de oscuridad en las zonas polares de la Tierra.
0: Exacto.
1: Y ustedes en Punta Arenas generalmente tienen muy pocas horas de luz durante el día, pero esa fecha del invierno, del solsticio, se le denomina, para nosotros acá en forma poética, se le denomina la fecha de las sombras largas, la fecha de las sombras largas en el solsticio de invierno, porque como el sol está tan al norte, las sombras que uno proyecta son extremadamente largas sobre el piso. En cambio, en verano es las sombras, digamos, las sombras cortas, porque el sol, como está muy cerca del cenit para nosotros, el cuerpo que está de pie produce sombras muy muy cortitas alrededor de nosotros. Así que la parte poética esa del invierno, la estación de las sombras largas, como dicen los poetas.
0: Don Arturo, quiero mandarle un abrazo, gracias por haber estado con nosotros. Seguramente la próxima semana vamos a estar con usted ya revisando los próximos fenómenos astronómicos para este mes de junio. ¿Ya tiene claro cuál va a ser su candidato? Bueno, ya dijo que está con nosotros con Curazao, pero aparte de Curazao, ¿ya tiene su candidato para el Mundial o no?
1: Sí, me gusta bastante Argentina y Brasil.
0: Ya.
1: Argentina y Brasil son mis favoritos en este minuto, aunque muchos se inclinan por Francia, pero hemos seguido nosotros más de cerca acá en Chile en general a los equipos brasileños y a los equipos argentinos. Ahora, un detalle importante para los que tienen lápiz y papel,
0: a ver,
1: para poder observar, lápiz y papel, importantísimo esto, para poder observar el paso sobre Chile de la Estación Espacial Internacional. Va a ser muy cortita la reseña. Mira, el viernes 12, es decir, hoy, cuando sea las 19 horas con 21 minutos, va a pasar la Estación Espacial Internacional sobre Temuco y Concepción, sobre toda esa zona, a las 19 horas con 21 minutos, desde el norponiente hacia el sureste, va a pasar esta brillante nave espacial sobre esta zona. El sábado 13, es decir, al día siguiente, va a pasar sobre Santiago, la cuarta región, quinta, sexta región y región metropolitana. Va a pasar la Estación Espacial Internacional a las 18 horas con 33 minutos. Y el lunes 15 va a pasar sobre Puerto Montt y Chiloé a las 18 horas con 34 minutos. También desde el norponiente al sureste. Y en el momento que el sábado 13 pase sobre Santiago, va a aparecer esta estación espacial justo en la zona donde está Venus y Júpiter, que sirve como punto de referencia. Y de ahí se va a movilizar la estación hacia el sureste para terminar desapareciendo sobre la cordillera de los Andes. Así que hay 3 días interesantes para mirar al cielo y ver esta nave brillante cómo cruza suelo, digamos, de Temuco, Concepción el viernes, Santiago el sábado 13 y el lunes 15 el sector de Puerto Montt y la isla de Chiloé.
0: Bien, nos queda clarísimo, don Arturo. Siempre un gustazo poder conversar con ustedes. Le mando un abrazo enorme. Ojalá que tenga una linda semana. Un abrazo grande también para su familia y para la gente de Rengo, que siempre se acuerda de usted.
1: Sí, sí, no, Rengo, famoso Rengo, sí. Ya hice un contacto con Rengo hace un par de días atrás

0: cuando ya podía también nuevamente hablar un poquito más en forma clara, y también mandé muchos saludos, y también nombro ahí a Radio Bío Bío, a la radio, que hacemos estos contactos cada ciertos días con esa ciudad natal.
1: Sí. Un abrazo grande, don Arturo, gracias por su tiempo, como siempre.
0: Un abrazo grande para todos ustedes, y recuerden que el día 17 hay una ocultación de Venus por la Luna, y metiéndose las personas a internet pueden ver exactamente los lugares y los horarios donde va a desaparecer Venus detrás de la Luna en forma muy llamativa.
1: Y arriba,
0: gracias arriba, a todos ustedes.
1: Arriba Curazao.
0: Y arriba Curazao, ojalá que le vaya bien, ojalá,
1: eso,
0: ojalá.
1: Eso.
0: Gracias.
1: Un abrazo grande, don Arturo, Arturo Gómez, conversando con la radio. Astrofotógrafo, siempre en el mapa estelar. Iremos a la pausa, ¿no? Vamos a la pausa, a la vuelta, vamos a estar con Vicente Aguilar conectándonos desde la comuna de Maipú. Hay un caso de una madre que está desesperada, está haciendo lo humanamente posible por poder ayudar a su hijo que sufre una enfermedad. Ya vamos a estar con eso, con ese relato y con esta auditora, además de la radio, con quien vamos a conversar en los próximos minutos. Ya volvemos.
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Ahora me voy, se llama esta canción. Tomo como rey con el bloque 8 a la vuelta. Nos conectamos con Vicente Aguilar. ¿Qué estará haciendo Vicente Aguilar en Maipú? ¿Quién nos contará? Lo revisamos a la vuelta.

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1: Mañana con 36 minutos, llegan varios mensajes, los quiero decir antes de ir con el siguiente contacto. Omar desde Maipú que está presente, el gato cósmico saliendo de San Antonio Curauma, el auditor carga pesada, fiel auditor del trasnoche, también Juan Oliver que está desde Arica cuidando a su madre, escuchando Radio Bio Bio, gracias Juan, un abrazo grande a tu madre, ojalá que estén bien. Hola Mario, Rodrigo Larroz y Vicente, les saluda Lipe de Quintero, me puse a ver el Mundial. Contraté una app de la montaña para dar nombre y puros comerciales argentinos. Me hice recordar a la era gloriosa de Fox Sport. Lo otro que insufrir los comerciales por la dichosa pausa de rehidratación. Los gringos lo lograron finalmente. Sí, parece un partido ahora de fútbol americano. No, tremendo. Y ahora lo están utilizando esto. ¿Sabe para qué lo están utilizando? Para poner las indicaciones de los técnicos. O sea, uno entiende la rehidratación. ¿Cuánto te va a demorar en rehidratarte? ¿Unos 2 o 3 minutos? Es cosa que entren, que los jugadores puedan ir a rehidratarse, porque finalmente para eso es, para rehidratarse, es decir, para poder tomar agua, para poder tomar algún líquido que les permita isotónico, etcétera. Eso se entiende, pero ahora les ponen toda una gráfica, ponen el micrófono para que se escuche al técnico. O sea, todo un show, una performance que si lo escucharan los... hoy día estoy un poco hater, hay que decirlo. Pero si eso llega a pasar en el fútbol de los 80, los 90, en aquellos mundiales, grandes mundiales. Imagínense en Francia en 98, por favor. De todo show. Quiero mi show, dijera... Mucho show en la FIFA, ¿eh? Mucho show, demasiado.
2: Por favor.
1: Hola Mario, todo el equipo de trasnoche, disfruto su programa, bendiciones desde South San Francisco, California. Hola, nos escribe Nelson Lobo, contento porque ganó México la final, Curazao, México. Una cumbia, soy feliz. Buenos días Mario, desde Cineplan con Estanera, turno los turnos de limpieza, saludos a los chiquillos. Angélica desde Puente Alto, conectada con nosotros.
3: Radio Bio Bio, buenas noches, trasnoche, que estén todos muy bien, que tengan buen día hoy día. Saludos de acá de Julio Independencia, saludos a Gatito.
1: Ya, Gabriela está enojada con nosotros porque ayer estaba de cumpleaños, llegaron muchos mensajes, ¿eh? Yo les pido siempre paciencia. Su cumpleaños. El cumpleaños de su hijo, que cumple 30, él es de Labranza, Temuco, se llama Rodrigo, al igual que ustedes. Rodrigo, que está de cumpleaños, que estuvo de cumpleaños el día de ayer, le mandamos un abrazo enorme. Gabriela desde Talcahuano dice, hola, ayer no leyeron mi saludo de cumpleaños para mi hijo, se cansó de esperar. Gracias de todas maneras. Ese mensaje pasivo agresivo ahí. Gracias de todas maneras por no leer el mensaje. Gracias, Rodrigo. Rodrigo, te mandamos un abrazo enorme. Que lo pases bien. Disfruta de estos 30 años. Los 30 años, es complicada y la cosa. 30 años es tremendo. Ya. Un abrazo grande para todos y todas. Bien, vamos a cambiar de tema. Vamos a irnos hasta la comuna de Maipú. Ahí está nuestro querido...

0: Vicente Aguilar, una persona que yo tuve la oportunidad de conocer hace un tiempo atrás en las elecciones presidenciales en el Estadio Nacional, la señora Maciel Jones, que es de la comuna de Maipú, que ya la vemos ahí en pantalla. Mándale un abrazo, Vicente. Cuéntanos, ¿cuál es la historia que nos quieres contar el día de hoy? ¿Por qué estás en Maipú y por qué estás allí? Cuéntanos.
1: Sí, Mario. Claro, nos encontramos con Maciel Jones, ¿cierto? La madre de Franco Jones, un joven de 26 años que padece fibrosis quística, y estamos acá porque queremos visibilizar su caso. Hay un tema con un medicamento que de verdad es bastante complejo, un medicamento que cuesta 370 millones, ¿cierto, Maciel? Bueno, tenemos retorno. Maciel también te está escuchando, Mario, por si quieres saludarla. La idea es que ella nos cuente, ¿cierto?, para poder conocer este caso y también visibilizar muchos casos que son así, son de fibrosis quística, es una enfermedad hereditaria. Franco la padece desde, bueno, se dan cuenta a los 4 meses, ¿cierto?, a raíz de una enfermedad respiratoria, y es una lucha constante ya hasta los 26 años que padece. Tiene una capacidad pulmonar en este momento de 26%, ¿no? 32%, sí, nos contaba Maciel. Entonces es bastante complicado lo que pasa con esta enfermedad, que vuelve rígido el tejido de los pulmones. También nos contaba que hay algún problema con su páncreas y el hígado, sí.
0: Hola, Maciel, ¿cómo estás? Justo en saludarte, te saluda Mario por acá. Te vuelvo a ver porque le contaba a los auditores que nos habíamos visto en las elecciones presidenciales. Tú estabas en el Estadio Nacional y ahí te acercaste, estabas muy emocionada porque estabas tratando de que se visibilizara tu caso. ¿Cómo estás? Y bienvenida al programa.
2: Hola, Marito, buenas noches. Muy agradecida de ti. Gracias por esta otra oportunidad. En esa oportunidad en el Estadio Nacional fuiste la única persona que me escuchó y que pasó en vivo la situación que yo estaba viviendo. En este minuto estamos luchando con el Franco por el medicamento, el modulador, que es lo único que puede ayudar a vivir a Franco.
0: ¿Cómo se llama? ¿De qué se trata eso? A ver, cuéntanos.
2: Mira, es un modulador que es de acuerdo a la mutación que él tiene que ser compatible con esa mutación el modulador. En este minuto hay un modulador que se llama Trikafta, pero Franco no es compatible con ella. Ese modulador ya lo ingresaron a la canasta GES, pero como él no es compatible, no tiene acceso a ello. Ahora, yo en nuestra situación, yo interpuse un recurso de protección en la Corte de Apelaciones y me la rechazaron. Después se fue como apelación a la Corte Suprema, y en la Corte Suprema también me lo rechazaron. Un veredicto que tenían que haberlo liberado el 27 de febrero, lo liberaron recién el 8 de mayo. Y eso nos hace retroceder con todo, porque Franco en este minuto lo que menos tiene es tiempo. Un día más que pase es un día menos de vida para el Franco.
1: Claro, ahí tuvieron esa espera de varios meses para esa resolución. Bueno, Maciel, ahora, ¿qué es lo que toca? ¿Cuál es el paso que ustedes están esperando? Nos contabas que hubo hace algunos días algún bingo, ¿cierto? También el 11 de julio, si no me equivoco. ¿Tienes otro? Cuéntanos, sí, todo eso. ¿Cómo podríamos ayudar? ¿Qué es lo que Franco necesita en este momento?
2: Mira, en este minuto, debido a que la Corte Suprema, la resolución de ellos fue que ellos no van a gastar ese dinero en el Franco, yo me veo en la obligación ahora de juntar ese dinero. Son 370 millones que tengo que tener para poder optar a ese medicamento.
1: Aliftrek.
2: Se llama, sí. Aliftrek. Es un modulador. Y es según la compatibilidad de él. Claro. Y en este minuto, el viernes 5 hicimos un evento, un bingo, muy urgente, porque necesitaba una cantidad de plata para poder tomarle unos exámenes particulares a Franco. Están evaluando ya colocarle oxígeno domiciliario. Entonces, eso nos complica más el camino, porque menos tiempo el que le va quedando a Franco. Y ahora estamos en la situación de que tengo que juntar esos 370 millones como dé lugar. Y estoy pidiendo ayuda. De hecho, me tocó un día en la semana.

0: ir a pedir plata al metro, a la salida del metro. No te imaginas lo que me costó, porque me da una vergüenza terrible. Yo no estoy acostumbrada a estar pidiendo plata en la calle, y por mi hijo he tenido que llegar a hacerlo. Y ahora necesitamos ayuda. Estamos programando un evento para el 11 de julio en el Estadio Santiago Güera, aquí en Maipú. Estamos solicitando, si hay artistas que nos puedan acompañar, que nos puedan ayudar, aportar con su granito de arena, estaríamos muy agradecidos, porque no tenemos nada concreto todavía. Solamente se está facilitando el estadio, pero ayuda concreta no tenemos de nadie. Necesitamos donaciones, necesitamos el dinero. Yo tengo dos cuentas acá, que una es la cuenta RUT, 10.744.614, esa es la cuenta RUT del Banco Estado, y tengo una cuenta corriente también del Banco Estado, que es 121.84.88. Agradecería toda la ayuda posible. Nos queda muy poco tiempo con el franco. En este minuto están evaluando colocarle oxígeno, y ya eso me acorta todo el periodo. Me imposibilita trabajar.
1: Sí, claro, la capacidad pulmonar ha bajado mucho. Bueno, adelante, nos conversamos, ¿cierto? Y nos comentabas que igual él hace un tiempo tenía una capacidad pulmonar de 80%, cerca del 80%, y ya está muy cercano al 30%. Entonces, ha sido muy fuerte como ha atacado esa bacteria que nos contabas tú, que facilitó esa bajada de capacidad pulmonar.
0: Es una bacteria gravísima, que se llama Burkholderia xenocepacia. Es una de las bacterias más graves. Muchos pacientes no han alcanzado a durar 3 meses con esa bacteria. El Franco lleva 8 años luchando con esa bacteria. Ya está alérgico a muchos medicamentos. O sea, si teníamos una gama de 10 medicamentos, ahora el Franco tiene 2. Eso es lo único que pueden, es lo único que pueden optar para usarlo con Franco.
1: El Aliftrek.
0: Sí, el Aliftrek es el medicamento que necesitamos. Y según los estudios, la vida les cambia sobre un 80%.
2: Claro.
0: O sea, es una calidad de vida totalmente diferente.
2: Claro. Maciel, Vicente.
1: Caso que usen.
0: Díganse.
2: Sí, quería preguntarle. ¿Qué te ha dicho la autoridad, Maciel? La autoridad, por ejemplo, no sé, la municipalidad. ¿Qué te ha dicho, por ejemplo, el Ministerio de Salud? ¿Has enviado, entiendo, una carta al mismo presidente de la República? ¿Has tenido alguna respuesta? ¿Te ha dicho alguien algo? ¿Has podido tener una reunión? Al menos que te permitan contarles sobre tu caso.
0: Mire, la verdad es que no. Tengo una carpeta llena de documentos. Está el recurso de protección a la Corte de Apelaciones, está el rechazo de la Corte de Apelaciones, está el alegato, digamos, en la Corte Suprema, está el rechazo de la Corte Suprema. Envié una carta al presidente, enviamos una carta el viernes 29 de mayo a la Corte Suprema, justamente alegando el tema de que el ministro que está a cargo de la tercera sala, él está rechazando todos los recursos de protección, todos, independiente que no sean de fibrosis quística. Hay personas que ya murieron debido a su rechazo. Que mi abogado, pro bono, él también está atendiendo, y era un joven de 25 años. Era un trasplante médula. Y él, por rechazar el recurso de protección, el joven murió hace unas 2 semanas. Sí. Y eso es lo que le espera a mi hijo si yo no junto esa cantidad de dinero. Y yo no lo voy a soltar así con tanta facilidad.
2: Oye, Maciel, ¿y por qué salió rechazado? ¿Cuál es la respuesta que te dio el abogado, o la respuesta legal de por qué fue rechazado ese recurso?
0: El ministro Jean-Paul Matus fue el que rechazó el recurso de protección, y ellos dicen que ellos no van a gastar 370 millones en un medicamento para mi hijo. Porque además, según ellos, el medicamento no está reconocido por el ISP. Sucede que el Trikafta ingresó de la misma forma a Chile, sin resolución sanitaria, y la hicieron recién hace como 2 años, porque la ingresaron a la canasta GES. Ahí recién sacaron la resolución sanitaria, y si ingresó el Trikafta sin resolución sanitaria a Chile, perfectamente podría ingresar el Aliftrek.
1: la Liftrex, por lo que vi, igual es un medicamento que tiene alrededor de 10, 12 años, en 2014, por lo que sale en internet, se aprobó mundialmente.
0: Por, ¿cierto?, la FDA.
1: Claro, entonces, debería ser el trabajo ahora quizás poder llevar a que se apruebe en Chile el Liftrex y así tener más posibilidades de que te aprueben eso, ¿cierto?
0: Dar alternativas, porque ahí en este minuto hay varias personas, bueno, habíamos como cuatro familias que eran...

0: que son compatibles con esa mutación, pero en menos cantidad de pacientes con esas mutaciones compatibles con el ALIF3.
1: Entiendo.
0: El Trikafta ataca como al grueso de la fibrosis quística, ataca como lo más común, digamos. Uh-huh. Estos son como casos más excepcionales. No es porque nosotros queramos ser excepcionales, pero la mutación de ellos es así.
2: Claro, entonces eso sería un buen paso, buscar la aprobación del ALIF3 en Chile y ya tener más posibilidades quizás de que se pueda aprobar la entrega de un medicamento tan importante como este para Franco.
0: Y que el Ministerio de Salud y el ISP nos den una ayuda. Nosotros estamos luchando contra la enfermedad y estamos luchando contra ellos, porque ellos no nos están dando la opción de poder adquirir un medicamento de este índole. La verdad es que es muy desgastante y obviamente se pasan muchas cosas por la cabeza, porque tú no ves salida. Yo no quiero que mi hijo se me muera, y si yo no consigo el medicamento, mi hijo va a morir.
2: Mario, también contarles que, bueno, hubo ahí un beneficio estos días, igual no fue tanto lo que se pudo recaudar, entonces quizás llamar a que puedan alguien ayudar para este beneficio del 11 de julio. Yo mismo escuché que necesitaba artista, ¿por qué no cooperar con un canto ahí en el bingo? Y alguien más que pudiera quizás cooperar, alguien que cante, que tenga algún show que pueda presentarse ese día, también sería muy bueno para así llamar más gente para este 11 de julio, Maciel.
0: Sí, de todas maneras, es lo que más necesitamos en este minuto. Mire, yo estoy súper consciente que el país está pasando por una situación muy delicada, económicamente. Pero piensen que si una familia normal... Ay, perdón. Si a una familia normal le cuesta, imagínense lo que me cuesta a mí mantener a mi hijo.
2: Sí, lo contaba Maciel, que bueno, ella también todos estos años, más de 18 años, ha estado con Franco y su otra hija, ¿cierto?
0: Mi hija falleció de 4 meses.
2: Sí, también por fibrosis quística, entonces
0: fue diagnosticada.
2: Eso, sí, eso era algo que nos contaba igual, entonces. Ha sido bastante complicado, ha sido un camino largo y que ahora necesita ayuda, necesita apoyo.
1: Sí.
2: Y también, ¿por qué no visibilizar esto? Que es muy importante la ALIF3, que este medicamento que podría mejorarle hasta en un 80% más la vida a Franco y otros pacientes que estén con fibrosis quística.
0: Mi hijo quiere vivir, quiere tener una vida normal. Él no podía hacer nada normal durante estos 26 años. No ha podido estudiar, no tiene amigos, no tiene un círculo. Toda su vida ha pasado entre el hospital y la casa. Esa ha sido su vida. Ha sido nuestra vida. Mm.
2: Sí, es algo que afecta totalmente.
1: Maciel,
2: como familia.
1: Vicente, bueno, acá hay varias personas. Te voy a pedir ahí por interno que nos mandes las cuentas, porque nos están pidiendo ahí algunos auditores para poder comunicarse también contigo. También vamos a intentar, por cierto, que esta nota también pueda aparecer en nuestro sitio web, porque es importante también que la gente también sepa de estos casos. Yo estaba revisando que este medicamento fue aprobado el 2024 por la FDA de los Estados Unidos, y que además sí, está siendo utilizado en Europa, en España, de hecho lo están utilizando. Es una terapia triple de última generación, que es para la fibrosis quística, que se está también desarrollando en otros países. Entonces, en la medicina siempre se habla mucho de la evidencia, se habla mucho de los tratamientos que están ocurriendo y de la evidencia empírica. Y ahí hay tratamientos, ustedes saben, auditores, que los ensayos clínicos se demoran muchos años. Y si efectivamente la FDA en los Estados Unidos y en Europa se está utilizando, es porque ya se hicieron esas etapas de estudio previos. Por lo tanto, uno podría intuir de que si ocurre en otros países, ¿por qué en Chile no? Nosotros te queremos mandar un abrazo enorme, Maciel. Sabemos que ha sido muy difícil y te agradecemos también por abrirnos de cierta forma las puertas de tu casa. Vamos a estar atentos a tu caso. Vamos a pedirte ahí, bueno, Vicente ahí tiene ya todos los datos, me los va a enviar acá por interno para poder enviárselo a los auditores que lo están solicitando.

0: a través del WhatsApp, y te mandamos un abrazo enorme. A no decaer, te vamos a tratar de acompañar durante este tiempo para poder hacer visible tu caso, y no te preocupes que hay mucha gente que está preguntando por ti también en la cuenta, digamos, además de las cuentas, para poder conocerte, para poder hablar contigo. Hemos dejado también ahí tu Instagram, donde estás subiendo toda la información de tu hijo. El Instagram es Maciel Yones, Maciel con doble Yones. SYOHNEZ. Y está tu número telefónico. Tú nos permites que podamos dar tu número, ¿cierto?
1: Sí, no hay problema. Y Marito, quiero acotar algo. Yo tengo mi vehículo y yo en mi vehículo ando con estos letreros puestos.
0: Sí, sí, sí.
1: Para que la gente los vea. Y si alguien quiere preguntar algo en relación a la fibrosis quística, yo estoy dispuesta a hablarle y contarle, que conozcan los síntomas, porque hay mucho diagnóstico errado aún. La confunde mucho con el asma crónica, con tos convulsiva, con otros síntomas que en realidad no son la fibrosis quística. Y se pierde mucho tiempo en que los diagnostiquen. A mí me pasó con mi hija. Los médicos que la trataron nunca supieron que ella tuvo fibrosis quística. Cuando nació Franco, 4 años y medio después, y recién el médico que fue en el Calvo Maquena, que estoy muy agradecida del Calvo Maquena, porque Franco estuvo 18 años ahí. Y el médico fue a ver la ficha de la niña San Juan de Dios y ahí se enteró. ¿Qué? Tenía los mismos síntomas de la niña y efectivamente era una enfermedad genética hereditaria, que no habían antecedentes familiares. Entonces difícilmente íbamos a saber que heredamos una enfermedad.
2: Sí, bueno, recordar también que la fibrosis quística es una enfermedad genética, que, bueno, hace mutar algunos genes y que, bueno, después provoca fibrosis.
1: Fibrosa, sí. Los órganos.
2: En este caso los pulmones, hígado y páncreas de...
1: Fibrosa los órganos y lo inhabilita. Lamentablemente así la enfermedad.
2: Es como un tejido de cicatriz, ¿cierto? Como sí, para ponerlo ahí más en contexto. Se endurece la fibra, los músculos, y se vuelve como este tejido que queda después de las cicatrices. Eso es lo que provoca la fibrosis quística.
0: Bien, Maciel,
1: si tuviéramos...
0: Sí, sí, te escucho,
1: te escucho. Un minutito, sí. Síntomas, para que la gente sepa.
2: Muy importante.
1: El exceso de sudor. Los niños eliminan exceso de sudor. En el exceso de sudor eliminan exceso de cloro y sal. Es por eso que las secreciones de ellos son más espesas. Ahora, también pueden tener problemas digestivos. Generalmente cuando las guaguas nacen, tienen un tema que se llama un tapón ileo-meconial, que a veces también significa un antecedente, digamos, como la fibrosis quística. Pero uno de los principales síntomas es que los niños son salados. Tú les das un beso y son salados. Por eso se llama los besos más dulces saben a sal. Es el eslogan que tenemos nosotros. Uf, de la fibrosis quística.
2: Es muy importante tener, claro, un detalle como ese que muchas veces uno puede pasar por alto, pero exacto, puede indicar. Puede ayudar quizás a tener un diagnóstico oportuno y bueno, a tiempo, que eso es lo importante, Marito.
0: Sí, Maciel, te quiero mandar un abrazo enorme. No estamos cerca ahora, no estamos como en el Estadio Nacional, pero te mando un abrazo apretado. Tú siempre ahí nos escribes, estás atenta. Te quiero agradecer por tu tiempo, por abrirnos las puertas de tu casa también tan tarde, porque sabemos que van a ser las 2 de la mañana ya. Nosotros vamos a estar en contacto, Vicente, ahí. Ya nos están pidiendo varios auditores todas las cuentas, los datos también de Franco, y poder ponerse en contacto. Venga, contigo. Así que nada, te mandamos un abrazo apretado, muchas gracias por estar con nosotros y bueno, haz el mensaje a quienes te están escuchando hasta ahora a través de todo el país.
1: Muchas gracias, Marito, muy agradecida, de verdad, que Dios los bendiga. Muchas gracias por escucharme y darme la posibilidad de visibilizar este tema. Mi cuenta RUT es el 10744614-1. Mi cuenta corriente es el 121-8488. Las dos son del Banco Estado. Claro. Le agradecería mucho.
2: Sí, recordar también el Instagram de Maciel. Sí. Tú lo tienes ahí, Marito, y también recordarles este beneficio que se va a realizar el 11 de julio, un bingo que va a ser importante.
1: Un show.
2: Sí.
1: show con artistas.
3: Ah, show con artistas.
1: Sí, eso es lo que pretendemos hacer.
2: El bingo fue el que salió medio... Sí, 15,000 pesos se logró recaudar, pero bueno, esperemos que ahora sí este show deje un poquito más para que puedas tener para los exámenes, para todo lo que vaya necesitando Franco. Maciel, te agradecemos como Bio Bio, la radio. Vamos a estar en contacto, vamos a también poner los medios de contacto de Maciel para que quienes quieran y puedan apoyarla, lo puedan hacer. Nos dejó poner su número también, así que muy importante agradecerte, Maciel, y bueno,
1: gracias,
2: todo el éxito, fe en Dios que todo va a salir bien con Franco y su familia. Agradecer también a los vecinos que están acá apoyando a Maciel.
0: Gracias. Un abrazo, Maciel, gracias por estar con nosotros.
1: Igual, bendiciones, muchas gracias.
0: Gracias, chao. Ahí está, bueno, Vicente, ya volvemos contigo en cualquier momento, ¿eh? Gracias, Vicente.
2: Un abrazo.
0: Bien, vamos a ir a la pausa. Los auditores que nos quieran consultar sobre los datos de Maciel nos pueden escribir a través del WhatsApp, a través del más 569-9200-7888. Le haremos llegar el Instagram de Maciel, la historia también de Franco. Y nada, vamos a ir a las noticias. Son las 2 de la mañana con un minuto.
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0: Buenos días, bienvenidos al Informador. Este jueves se realizó una manifestación afuera de la Dirección Regional de Gendarmería de Valparaíso solicitando explicaciones por el traslado de Mauricio Hernández Norambuena, conocido como el Comandante Ramiro. Esto luego de su traslado desde Rancagua hacia una cárcel de alta seguridad en la región metropolitana. Los detalles los tiene Benjamín Duque.
6: Este jueves, familiares de Mauricio Hernández Norambuena, el denominado Comandante Ramiro, realizaron una manifestación a las afueras de la Dirección Regional de Gendarmería de Valparaíso por el traslado de este último a la cárcel de alta seguridad en la región metropolitana. Hernández se mantiene privado de libertad por los casos que resultaron en el asesinato del fundador de la UDI, Jaime Guzmán, y el secuestro de Cristian Edwards, hijo del entonces dueño del Mercurio. Según contó a Radio Bio Bio el hermano Patricio Hernández, la manifestación se debe a que, sin mayor explicación, se trasladó a Mauricio a la cárcel de alta seguridad en Santiago.
7: Dirigí a Santiago, a la Dirección Nacional, con respecto a que nos indique cuáles son los motivos del traslado de nuestro hermano. Nuestro hermano Gendarmería en octubre hizo un informe y en ese informe indicó que su perfil no correspondía a la cárcel de alta seguridad.
6: Recordemos que Gendarmería comunicó que se trata de una gestión técnica y normativa que responde a medidas de seguridad penitenciaria por tratarse de un interno de alta connotación pública, por lo que su perfil hizo recomendable su traslado al recinto penitenciario de alta seguridad. Finalmente, agregaron que dicho establecimiento cuenta con plazas disponibles y que estas medidas responden a la seguridad institucional, además de abordar condiciones de habitabilidad y exigencias operativas específicas de cada recinto. Desde la región de Valparaíso, Bio Bio, la radio.
0: La Moneda blindó al embajador chileno en Israel, Gabriel Zalyaznik, tras la investigación que abrió la Fiscalía en su contra por presuntos delitos de corrupción. Marcela Rojas nos cuenta.
8: La Fiscalía Regional de Valparaíso inició las primeras diligencias para investigar los chats intercambiados entre el embajador de Chile en Israel, Gabriel Zalyaznik, y el abogado Luis Hermosilla. La causa quedó radicada en la Unidad Anticorrupción del Ministerio Público, luego de una denuncia presentada por los parlamentarios socialistas Daniel Manucheri y Daniela Chicardini, quienes solicitaron indagar eventuales delitos derivados de las conversaciones con Luis Hermosilla. La apertura de la investigación generó cuestionamientos sobre la continuidad de Zalyaznik como representante diplomático. Sin embargo, el canciller Francisco Maquena descartó que la existencia de la indagatoria modifique por ahora las decisiones adoptadas respecto de su permanencia en el cargo.
9: Por la investigación no modifica las decisiones que se han tomado. Nosotros básicamente somos muy respetuosos de las labores del Ministerio Público y los tribunales de justicia, así que no tengo más opinión que dar.
8: Desde Cancillería insistieron que corresponde respetar el trabajo que desarrolla el Ministerio Público y esperar al avance de las diligencias antes de emitir nuevos pronunciamientos sobre el caso. Mientras tanto, la Fiscalía deberá determinar si los antecedentes recopilados en una investigación que suma una nueva arista derivada al denominado caso Audio y que mantiene la atención puesta en uno de los representantes diplomáticos más relevantes del país.
0: Vamos con noticias del exterior. Venezuela otorgó el jueves una licencia a la británica Shell, la empresa Shell, para la explotación y exportación de gas, sumándose a las transnacionales que regresan al país gracias a una reciente reforma a la ley de hidrocarburos que abrió el sector a la inversión extranjera. La presidenta interina Delcy Rodríguez impulsó en enero una nueva ley de hidrocarburos bajo la presión de Estados Unidos luego de la captura

0: De Nicolás Maduro en un operativo militar estadounidense. Con esta licencia, Shell podrá exportar el campo Loran, que mantiene 7 yacimientos de gas natural, 6 de ellos transfronterizos con Trinidad y Tobago, informó en un comunicado la presidencia de Venezuela. 2:06 hasta ahora en la ciudad de Antofagasta, en el norte de nuestro país. 13 grados de temperatura, está parcialmente nublado con una humedad del 81% en Santiago. 10 grados de temperatura, está nublado con una humedad del 65%.
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0: Escucharemos a George Michael. 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
1: 2:12 PM, nos pueden mandar sus mensajes a través de nuestro número de WhatsApp al más 569-9207888, lo que me estaban pidiendo ahí los datos de la señora Maciel, ya se los he enviado, ¿eh?, a través del WhatsApp. Saludos desde Concepción, somos todos de Curazao, sí, saludos de la Florida, buenas noches, les escribe Camilo Pino. ¿Qué más tenemos? En Osorno llueve con balde hasta ahora, nos escribe José Lobito Rodríguez. Buenas noches, Mario, que sea una buena jornada, gusto escucharte, gracias por informarnos y tan grata compañía. Somos los auditores del Trasnoches. Caricias al Gastón, desde Puente Alto está María Mercedes. Buenos días, tocayo, saludos desde Ámsterdam, fiel auditor Mario Ramírez, también desde Valparaíso, en el Valparaíso TPS. En turno de noche, ahí está Eric Cartagena. También, buenas noches, Marito. Para ustedes, aguante el trasnoche. Ahí está, nos escribe Mauricio Irmas Zamur. Hay información que nos llega desde el sur de nuestro país con Robinson Cárdenas. La Armada actualizó la situación de emergencia de lo que está ocurriendo, una barcaza en el primer tramo de la carretera austral. Robinson, estamos contigo.
2: Un remolcador está navegando hacia Caleta Puelche a fin de concretar maniobras para poder sacar de la emergencia a la barcaza Trehuaco. A bordo de la misma, de acuerdo a lo que ha confirmado el gobernador marítimo, está el capitán de puerto de la capital regional de Los Lagos, que llegó junto a dos embarcaciones de la Armada. A bordo de la barcaza hay 9 tripulantes y 15 pasajeros. Todos se encuentran en buenas condiciones. La embarcación está en un punto seguro, se ha dicho, bajo cadenas, y se espera que se articulen maniobras para poder sacar a tierra firme a las personas que están a bordo de esta barcaza. La Trehuaco, que quedó acorbatada a media milla de su destino, Caleta Puelche. Todo esto ocurre en el primer tramo de la carretera austral. En Puerto Montt, Bío Bío, La Radio.
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1: Toda la información, por cierto, siempre la revisamos en nuestro sitio web biobiochile.cl. Buenas noches, Mario, Juan, José, Conserje por acá. Viva Curazao. Un rato le vamos a estar mostrando una foto, ¿ah? Hay una foto que estamos viralizando con el equipo de la radio. A ver, la voy a buscar. Una foto donde aparecemos más flacos, sí, ¿ah? Sí. Mira, acá está la foto. Yo vi TV. Atención, ahí está Rodrigo de la Rosa como el parrillero. Vicente Aguilar, que no sé qué está haciendo ahí, ¿ah? Está tomando un té, aparentemente. Ahí está el asadito. Ahí está el asadito ahí. Ahí está. Y yo que aparezco más flaco de lo normal. La verdad que es muy mala la foto, ¿eh? Musculoso, además. Estaríamos bien con ese peso, ¿eh? La verdad. Estaríamos mejor. Bueno, algún día. Y ahí está la imagen.

imagen de la bandera de Curazao. Vamos con todos, de Curazao. Arriba, arriba Curazao. ¿Esto de fondo qué es? Este es Sojojo. Este es como el artista favorito, son los artistas más importantes de

0: ¿Sabes que estoy buscando acá y no, no me aparece? ¿Eh? Pero deletréame bien la, la. Ah, es con Z. Este es Sojojo. Curazao. Toa. Este es el ritmo tambú. Sojojo y su grupo, que es una figura clave de la preservación del patrimonio musical de las Antillas holandesas. Esto que tenemos de fondo. ¡Súbale, Rodrigo!
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0: Estamos escuchando la música de Curazao. ¿Esta canción cómo se llama? Batibu Kulenga. Tiene otra que se llama Bindalbi Miburiku y China Mitan Zigi Dalbai Den Normen Di Señor. Otra de las canciones. La gran pregunta acá es, Mario, ¿por qué eligieron a Curazao? Ya, la pregunta era, y que le hicimos a todos los auditores, era, ¿cuál era la selección de cierta forma que tenía el ranking más bajo de FIFA? Es decir, el equipo más pequeño, de cierta forma. Y Curazao, de hecho, es el más pequeño no tan solo en el ranking FIFA, sino que también en demografía. Es un territorio de ultramar de los Países Bajos, pero tiene autonomía del Reino de los Países Bajos. Entonces dijimos, bueno, pero apoyemos a Curazao, que es un equipo que además está debutando, y además de debutante, es un equipo que salió invicto en la CONCACAF. Primera vez que participa, entonces tiene varias cosas místicas que pueden dar la sorpresa. Por eso que hemos elegido Curazao. Dice, cuente la historia de Curazao como para saber ya que estás, tuve la suerte de conocer Curazao y es maravilloso. Nos escribe Richard. Ahí está la de por qué elegimos a Curazao. Buenas noches, trasnochadores. ¿A qué selecciones le va para esta copa? Saludos de nacimiento de la región del Biobío. Nosotros Curazao con Rodrigo de la Rosa y Vicente Aguilar. Y Manuel Ramírez también parece que se sumó. Y don Arturo Gómez también se sumó. Rodrigo Quintero también se sumó. Ahí está. ¿Qué más tenemos? El sur de Lanco, en el Lanco sur de Chile, cerca de Valdivia, mucha lluvia, fuertes ráfagas de viento. Saludos. Habla Eduardo Uribe, un fiel auditor del Trasnoche Televidente también, que nos ve a través de la televisión. Buenos días. Atento al Trasnoche acá, modo Copa del Mundo, vamos Noruega, dice Mauricio Bergen, que está en esa zona. Y ahí nuestro auditor entendió por qué elegimos a Curazao. Saludos. A todos los muchachos que nos escuchan desde Peumo, a todos ellos les mandamos un abrazo enorme. También a nuestra auditora Betty. Yo tengo una historia muy buena en Peumo. Sí, señor. No, en serio. Me sacaron un parte ahí alguna vez. Ya, nos preguntó cuál era el gentilicio de Sal Si Puedes. El de la región de O'Higgins es Salsipuedinos. No, Salsipuedes se llama la localidad. Y el gentilicio es Salsipuedinos. Está bueno, me gustó igual. Domingo, Alemania con Curazao. Sí, pues el domingo a la 1:00 p.m, todos atentos. La Biobío de Concepción también va por Curazao. ¿En serio? ¿Los muchachos allá están con Curazao igual? ¿Cómo es la cosa? ¿Los muchachos de Radio Biobío en Concepción están con Curazao también? ¿En serio? Vamos a tener que hacer un llamado ya. Pero si se nos suma más gente, mejor todavía. Saludos a al gran Rodrigo, Mario, al gran Rodrigo de la Rosa. Vamos por Curazao y por el asado. Tenemos audios, los escuchamos.
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Mariano Barsi, la gran voz de Radio Bio Bio en Concepción, me comenta acá nuestra Georgina, que es fanática de la radio, dijo que en la mañana estaban hablando sobre eso y que van por Curazao. Vamos a llamar mañana a Marino Balsi, lo vamos a llamar. En el expreso le vamos a pedir, vamos a preguntarle si va por Curazao. Bueno, si Marino Balsi nos apoya, tenemos ya el apoyo de la región de Biobío. De Biobío, ahí de los muchachos de esa zona tan maravillosa. ¿Cuál es el gentilicio de Curazao? ¿Es curazoleño o curazaleño? Nosotros hemos elegido curazoleño. Hemos elegido ese porque... Ya, acá también nos dice que Panchito Fritz de Radio El Carbón de Lota, ahora por supuesto en cadena con Bio Bio, con Curazao. Ya, hay varios... ¿Sabe qué? Rodrigo, tengo el siguiente desafío para los auditores del Trasnoche. Póngame la música de Curazao, por favor. ¡Atención! Es momento de hacer nuestro grito por Curazao. Auditores del Trasnoche. Hay que hacerlo, que no sea nada soez, porque si no, eliminado automáticamente de la competencia. Acá hay un auditor, Omar de Maipú, que dice, hay que crear un grito para Curazao. Por ejemplo, Zao, Zao, los fines de semana termino Curazao con el trasnoche. No sé, alguna cosa así, ya me salió mal, más encima. Ya, pero mándenos su audio. Hay que hacer el grito de Curazao. Si está con su colega, con sus compañeros haciendo inventario o algo. Un grito por Curazao, auditores. Es momento de hacerlo. 2:22. Los esperamos. Esperamos un grito de Curazao. Vamos allá. Escucharemos a esta hora a Alex Unbanded. ¿Cómo puedes vivir contigo mismo? Música nacional a esta hora en Bio Bio. No.

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4: Nos mandan sus mensajes a través del WhatsApp al más 569-9207-888. Ese es nuestro número de WhatsApp para que nos escriban, para que nos llamen al 800-810-810. ¿Qué más tenemos acá? Ya están llegando varios gritos de Curazao. Hola, soy Piero el Coyipulli y Marlene, mucho frío por allá. Acá un auditor dice, cura, cura, sao, cura, cura, sao. Ese va a ser el grito, parece. Vamos por Curazao, auditores. Vamos por Curazao. Yo me sumo, dice Marco de Conce. Están llegando más audios. Los vamos a estar revisando, ¿eh? ¿Qué más tenemos? De hecho, nos vamos a conectar en breve con un auditor. Con un auditor que vivió en esa zona. Y que actualmente está en los Países Bajos. Seguramente vamos a conectarnos con él para que nos cuente cómo es Curazao. Vamos a ver algunas imágenes también de Curazao, que es un lugar paradisiaco. Acá hay un auditor que dice... a ver, déjame leer acá un mensaje porque me están llegando más mensajes. Parece el... Tenemos de todo acá en los mensajes. Hip, hip, hurra por Curazao. Como nos quedamos sin mundial, lo apoyamos todos Curazaos. Ya. Claro, como no estamos en el mundial, hay que apoyar un equipo. Hay que hacerlo. Y para eso hemos elegido Curazao. Que además debuta con una selección muy complicada. Que ha sido campeona del mundo. Que es la selección alemana, que es. La selección alemana, si no me equivoco, es apodada. La Minecraft, la maquinaria, ¿no? Va a estar difícil ese partido, muy complicado. Así que ojalá que le vaya bien a Curazao el domingo. Debuta la selección de Curazao a la 1:00 p.m. Así que para que lo sepan, auditores, para que estén atentos allí. Bien, más 569-9207-888. Hola Mario, Chilevisión dice vamos a ser canal mundial con todos los partidos y ya hoy no dieron uno. Dice acá. Sao, sao, sao, trasnoche con Curazao. Está con nosotros Leo, directamente desde los Países Bajos, que vivió además en Curazao. ¿Cómo estás, Leo?
5: Hola, ¿cómo están? Muy buenos. Buenas noches para ustedes.
4: ¿Cómo te va?
5: Muy bien, gracias. Bien, bien, gracias.
4: Oye,
5: bien.
4: ¿Estuviste viviendo en Curazao?
5: Sí. 10 años, en las Antillas propiamente. Yo ya trabajaba en... viví en Curazao, Bonaire, las dos islas. En ese tiempo estaban unidas, pero trabajé mucho en Curazao.
4: Ya, ¿y cómo es Curazao, Leo? ¿Tú ahora, ¿a dónde estás viviendo ahora?
5: Yo ahora estoy viviendo en Holanda, directamente en Holanda.
4: Ya, ¿en qué parte de Holanda?
5: Estoy viviendo en Ceylon. Ya. En la parte noreste del país, digamos, en las islas que hay cerca de Rotterdam, por decirlo así.
4: Ya, mira, estamos viendo imágenes de Curazao, imágenes... ¿Sí? Es espectacular.
5: Es hermosísimo, tiene mucho la cultura, las raíces, es una cultura afro, digamos, en aquellos años cuando los holandeses hicieron la conquista de la isla. Llevaron a muchos, en ese tiempo la esclavitud, y era para cultivar, lo único que podía cultivar la isla era sal. Hasta el día de hoy, lo que hacen es sal y turismo.
4: Oye, cuéntame una cosa, tú viviste una década ahí. ¿Qué es lo que te llamó la atención? ¿Por qué llegaste a Curazao?
5: Yo llegué vía una empresa que me contrató, yo soy chef de profesión. Yo era el chef ejecutivo de la cocina de aerolínea de KLM, que es la aerolínea nacional de Holanda, de Países Bajos. Y yo era el chef ejecutivo de Curazao y Bonaire.
4: Mira, oye, ¿y Curazao qué tiene de particular la gastronomía? Porque como tú decías que hay también afrodescendencia, está la cultura también, la cultura que viene de los Países Bajos. ¿Cuál sería un menú típico de Curazao?
5: Bueno, lo que al tener el tiempo de esclavitud, lo que ellos hacían para tener fuerza a los hombres, lo que les daban mucho era, bueno, harina. Y lo único que se podía obtener en estos tiempos era harina de maíz. Y hay un producto que se llama funchi, que es como una polenta, que es lo que hacen ellos. Entonces hacen un tipo de polenta y eso lo fríen, y eso lo hacen mucho con estofado de pollo o estofado de cabrito. Uno de los platos típicos de ellos se llama yampo, que es como un estofado, pero eso lo hacen con huevo de pescado. Y también lo hacen con okra, que es un vegetal que al cocinarlo produce como una saliva, digamos, que al comerlo no, al verlo no da mucho gusto comerlo, pero el sabor es increíble.
4: Mira, oye, ¿qué actividades se pueden hacer en Curazao? Porque entiendo que son cerca de 160.000 habitantes al 2023, pero ¿hace cuánto que tú viviste allá?
5: Yo me fui de la isla el 2015, emigré de la isla.
4: Ya, o sea,
5: hace bastante tiempo, sí. En esos tiempos, yo cuando llegué a la isla era algo increíble porque era algo bien desértico para mí, que bueno, yo soy de Rancagua y estudié en Santiago, entonces era como, me quería volver loco un poco así, pero ya con el tiempo uno se va acostumbrando, ya con el tiempo vino un poco ya más el turismo, ya que era, a mí con mi señora holandesa, pero nos da mucha risa saber de que ahora es muy popular en Chile ir a Curazao, Aruba, pero en esos tiempos no había ningún chileno, yo creo que era el único, yo creo que cerca de dos que alguna vez yo escuché que había un chileno, pero no había nadie. Pero actividades sí hay muchas, lo que se puede hacer, lo que hay, Curazao se está

0: por las playas que tiene. Tiene bastantes playas. Está también Klein de Curazao, que es la isla pequeña de Curazao, que en un tour que tú te tomas un bote te vas, dura una hora y media en llegar allá, y son islas desiertas, pero se hace el tour diario, que le llevan botes para allá con turistas y se regresan. Y bueno, y la fiesta, lo que más se hace es fiesta ya. Hay varios beach clubs que
1: por eso te fuiste a Curazao, digamos, ¿no?
0: Sí, por las fiestas. No, yo a mí cuando me contrataron en Chile me dijeron Curazao, Buenos Aires, y yo pensé que era, no sé, cerca del Congo, ni, no tenía la mayor idea. Y al final descubrí que está en la península, ya está en América Insular. Esa es la destacación que tiene América Insular. Pertenece al Caribe, claro, estamos frente a Venezuela. Pero no tenía ni idea cómo llegar tampoco. Los vuelos en esos tiempos eran Chile, Colombia, Colombia, Curazao.
1: Claro.
0: Y después hay vuelos internos entre las islas. Pero no, me fui por carrera, por querer crecer más, pero bueno, me terminó encantando la isla. Dije que me iba por 2 años y me quedé por 10. Bueno, me terminé enamorando. Y me terminé siendo parte. Pero quería hacer un punto. Ustedes hablan de la cantidad de curazaleños, pero hay algo muy importante. En Holanda, porque claro, son países relacionados, hay más de 2 millones de curazaleños, de isleños, digamos, de las islas de Antillas. Hay más antillanos aquí en Holanda que
1: en Curazao, claro.
0: En la misma isla, que claro, Curazao. Claro. Sí.
1: Oye, Leo, ¿cuál es tu apellido?
0: Castillo.
1: Ya. ¿Tu nombre es Leonardo?
0: No, Leopoldo.
1: Leopoldo Castillo, que está con nosotros hasta ahora, sí, para poder llamarte de la mejor manera. Oye, Leopoldo, cuéntame una cosa. ¿Qué idioma se habla en Curazao? Porque hay varios que están preguntando acá. Hay muchas preguntas. Entonces vamos a aprovechar va a ser como el Ministerio de Relaciones Exteriores de Curazao. ¿Qué se habla ya? Entiendo que se habla francés.
0: ¿Papiamento?
1: A ver, sí, eso dale.
0: La lengua nativa es papiamento. Es una lengua oficial, digamos. Está el papiamento se habla en todo las Antillas, desde San Martín, Aruba, Curazao, pero el acento va cambiando. Digamos que el más nativo para mí es Curazao, es bien particular. Después viene la lengua holandesa, digamos, el neerlandés, el Dutch, se habla holandés, y inglés como base. Los niños en la escuela aprenden 3 idiomas, que es el inglés, el holandés y el papiamento. Y el español solamente por base, porque obviamente estamos cerca de Venezuela, la parte económica en esos tiempos, y todavía no sé si habrá mucho, pero muchos botes vienen desde Venezuela a vender frutas, y la conexión siempre ha sido con parte de Centroamérica bien, bien cerca. Y ya después con la parte política que ocurrió en Venezuela en esos tiempos, mucho inmigrante venezolano también se fue a la isla a vivir.
1: Claro, claro, entiendo que son 65 kilómetros tan solo que separan.
0: Sí, sí, 65 kilómetros se separan. Tú puedes estar en bote directamente en Venezuela en 2 horas, y los vuelos son prácticamente vuelos de media hora. No son muy largos.
1: Claro.
0: Curazao, pero esos son los idiomas que se hablan allá.
1: Mira qué interesante. Estamos conversando con Leopoldo Castillo, que es un auditor chileno que vivió en Curazao, que hoy día está en los Países Bajos, está en Holanda. Oye, Leopoldo, lo último. Bueno, Curazao es primera vez que participa. Cuando tú decías que eras de Chile, ¿qué se sabía de Chile en Curazao?
0: Hablaba mucho de... Era muy extraño. Hablaba mucho de los mineros en este tiempo.
1: Mira.
0: sí, porque sí, se supo mucho de la parte de los mineros.
1: ¿De los 33 mineros, dices tú?
0: De los 33 mineros, sí, se hablaba mucho en esos tiempos de eso. Bueno, que ocurrió durante el tiempo que yo estuve, ocurrió en esos años. Pero lo que se hablaba mucho era del vino, y de teleseries, latina más que nada. Y se hablaba mucho de que era un país muy largo, pero ellos no tenían mucha idea de Chile. Yo terminé viviendo, mi casa estaba en Buenos Aires, y donde son islas que están demasiado juntas, son 15 minutos de vuelo. Yo viajaba toda la semana a Curazao y muchas veces me quedaba por meses ahí. y el, en

0: en Bonaire, digamos, había una chilena que había llegado hace miles de años atrás y ella ya era adulta mayor ya.
1: Ya.
0: Imagínate. Pero eso lo supe después de 5 años viviendo allá, porque ya estaba tan integrada que no supe mucho de eso.
1: Tremendo, oye, espectacular. Realmente, acá hay un auditor que nos está preguntando, dice si, acá hay un auditor, dice si existe el recinto Campo Amor. ¿Qué es eso?
0: Campo Alegre.
1: Ya.
0: Campo Alegre, también, por lo mismo. Antiguamente, bueno, estas islas también lo que tienen mucho son reservas de petróleo, ya, por la conexión con Venezuela, y también son puertos de en la cual de llegada de importación y exportación a las islas. Entonces, durante esos tiempos había muchos trabajadores hombres y se creó, hasta el momento creo yo, que es el prostíbulo más grande del mundo. Es una villa que está muy cerca del aeropuerto, y esa villa tiene alrededor de capacidad para 276 mujeres alrededor. Eso es como una villa, tú entras y es una villa.
1: Bueno, hay que decir que no, esto es parecido como al barrio rojo que está en Ámsterdam, ¿no? Algo así.
0: Sí, la diferencia es que está cercado, está cerrado, y tú entras y tienes que pagar una entrada para poder entrar, y adentro tú entras y es como una pequeña ciudad, y hay de todo, hay restaurantes, hay recreativo, está abierto 24/7. Y eso a los turistas, obviamente, lo primero que hacen es preguntar: ¿dónde voy?
1: Claro, entiendo. Entiendo, ya entendí la referencia del auditor, parece que había estado por ahí.
0: Yo creo que debe de haber estado seguro por ahí.
1: Claro. Oye, Leopoldo, te mandamos un abrazo enorme. No sé si quieres saludar a alguien, porque aprovechando este tiempo que estás conectándote con nosotros.
0: No, muchas gracias. Yo lo escucho, pero todos los días. Yo me levanto con la radio en la tarde, yo a veces trabajo, pero en el auto siempre están con... Yo siempre había pensado, algún día los voy a llamar, algún día les voy a escribir. Y el día que hablaban tanto de Curazao, dije yo, hay algo que puedo contribuir, voy a hacerlo con mucho gusto.
1: Eso.
0: Y no, mi papá tiene el mismo nombre, lo escucho todos los días, pero hasta ahora debe estar. Pero...
1: Bueno, pero ahí te vamos a compartir el registro para que se lo mande Leopoldo. Te mandamos un abrazo. Allá van a ser ya las 9 de la noche, las 9 de la mañana, ¿no?
0: Sí, ya van a ser, son ya casi un cuarto para las 9 de la mañana.
1: Ya.
0: Sí.
1: ¿Tienes que irte a Las Vegas ahora o no?
0: Sí, ahora yo voy camino al trabajo, tengo que hacer las cosas, pero el día viernes, digamos que el viernes. Y ahora con lo del Mundial se toman muy a relajo todos.
1: Bueno, cualquier cosa.
0: Ya casi vacaciones de verano.
1: Cualquier cosa le dices a tu jefe que te estaban entrevistando desde Chile. Cualquier cosa.
0: Sí, obviamente, ahí le voy a comentar.
1: No hay problema. Ya, Leopoldo, te mandamos un abrazo enorme. Gracias por conversar con nosotros.
0: Igual, un abrazo enorme, cuídense.
1: Chao. Leopoldo Castillo conversando con nosotros, chileno que vivió en Curazao. Oye, qué buena. Se pasó. Buena la conversación, ¿ah? ¿Eh? Ahora, con razón, el auditor este está tan contento con ir a Campo Alegre, que Campo Amor y no sé qué. Claro, oye, pero es increíble, hemos conocido harto de Curazao, fíjate, en todo este rato. Ahora queremos más a Curazao, ¿por qué? Porque tiene a un chileno que estuvo allí y que estuvo, fíjate que nos contó todo, ¿eh? Impresionante que estuvo 10 años, muchísimo tiempo, y estaba impregnado en la cultura totalmente, el papiamento, que es esta lengua madre que se habla, que se respira además. Interesante, lo vamos a estar revisando todos estos días. Durante este mundial vamos a estar conociendo cosas de Curazao, porque no somos nada hinchas de cartón, no, acá nada que hinchas de clásico, como esos hinchas que son de algunos equipos grandes que se acuerdan de su equipo en el clásico nomás. A ver, tenemos un audio, escuchemos.
2: Curacurazao, pasamos con Curazao.
1: Muy bien, vamos.
3: Oiga, estimado, buenas noches. ¿Y qué pasa con los de Marruecos? Que íbamos a apoyar a Marruecos, ¿se acuerda o no?
1: ¿Lo de Marruecos? ¿Cuándo dijimos que íbamos a apoyar a Marruecos? Yo no me acuerdo de eso, ¿ah? No, yo lo que dije es que había que tener ojo con Marruecos. Había que tener ojo con Marruecos porque es un equipo para campeonar, incluso. Pero sí, pero yo lo que pasa es que

0: hay que apoyar a los equipos humildes. Chile además no tenemos nada que pedir. Hoy día Chile no va al Mundial. Estamos viéndolo por la tele, algunos purulés de el otro día estaba viendo unas imágenes de lo que se generaba cuando Chile jugaba un Mundial, la cantidad aumentaba hasta en un 40-50% de las ventas de televisores. Impresionante. El rating a full, incluso se veían imágenes de Chile en el Mundial de Brasil. Te prometo que había una cantidad de gente comprando LED y caminando. Vi una imagen de un tipo con un LED de esos antiguos, porque en esa época había en 2014, con un LED enorme en el Paseo Humada. Sí, ahí se ponían en las pantallas, en los partidos. Bueno, en fin, yo creo que hoy día no sé si está pasando lo mismo, la verdad no sé si hay un... O quizás sí, quizás la gente igual va a verlo porque es una fiesta del fútbol y el deporte. Bien, tenemos un par de audios, escuchemos.
1: Pura asado, ganamos, pelamos, igual vamos a comer asado.
2: Pura asado, si tú ganas, asado.
3: Cura, sao. Club Deportivo Curazao.
4: Vamos, Curazao.
0: Vamos con todo. Mira, acá Rodrigo dice, sin querer, ustedes se han convertido en los mejores embajadores de Curazao, ya que en lo personal no tenía idea de ese país y ahora sé un poco gracias a ustedes. Bueno, vamos con todo, ¿ah? Vamos con todo, editores. Hola, Mario, Rodrigo, Gastoncito, gracias por ponerle ganas, nos dan ánimos. Dice Marruecos, yo creo que estaba escuchando de radio. No, lo que pasa es que en algún momento nosotros hablamos de que Marruecos tenía un gran equipo y yo creo que por ahí fue. Vamos a seguir avanzando, editores, ¿les parece? Estamos con Rodrigo de la Rosa junto a cada uno de ustedes haciendo el trasnoche de la radio. Escucharemos al gran Elton John junto a Britney Spears. Hold Me Closer en la radio.

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1: Vamos, vamos con más imágenes a través de BioBio TV. Ahí está. Qué hermoso momento de Chile en el Mundial. Subió el copeterol, dice, por el alcohol, el colesterol por los asados. Ya, ahí está. ¿Qué más tenemos? Mira acá, nos dice, yo viviendo en Curazao por un año en el distrito de Funarc, en Cayas de Abás, sobre lo que dijo el auditor anterior sobre la chilena que veía, es verdad, yo la conocí, tenía 87 años, quizá ya no esté, pero se llamaba Carmen y era oriunda de Concepción. Yo trabajé de chef por un año, escucho el trasnoche e hincho por Curazao. Acá hay una auditora que nos dice lo siguiente, dice, no entiendo esta fiebre que les dio por Curazao. Prefiero mil veces apoyar a Brasil y Argentina, nuestros hermanos vecinos. No se cría Victoria a esta hora. Aparentemente está, no comprende por qué lo hacemos por Curazao. Bueno, gracias, pero vamos a hacerlo por Curazao por una cuestión. Ya lo explicamos en todo caso, ¿eh? Explicamos por qué va a ser por Curazao. Es porque, en definitiva, es el equipo más pequeño y porque además queremos marcar un precedente también ahí. Esa es la idea. Pero claro, respetamos también si usted no quiere hinchar por Curazao, está en todo su derecho. Si quiere hinchar por Brasil o por Argentina, está perfecto. Ahora, la posibilidad.

que Brasil y Argentina sean que puedan pasar a segunda fase, a tercera ronda, o que puedan campeonar, es mucho más fácil de Curazao que un equipo mucho más pequeño, digamos. ¿Qué más tenemos acá? Whisky, tequila, navegado, arriba Curazao, nos escribe Carola. Ya está bien. Bien, hace unos instantes nos estaban preguntando si es que había dado un sismo hace algún rato atrás. Y fue a las 2 de la mañana con 19 minutos. Fue 4.0, esto fue cerca de la zona de Socaire. Ahí la región, a ver, déjeme revisar bien porque quiero dar el dato como corresponde. El último sismo que se dio fue 4.0, fue en la región de Antofagasta, 65 kilómetros al suroeste de Socaire. Profundidad de 214 kilómetros, bastante menos profundo que otros que se han dado en el último rato. 4.0 fue la situación, ahí está. Eso fue a las 2.19, fue el último que se ha percibido en nuestro país. Hola Mario, aquí a escucharlo en trasnoche, desde Bulnes, saludos desde Jorge Labrín, Servi Maquinarias Bulnes, Curazao, debuta el domingo a la hora del asado, dicen acá, asado, trasnoche con Curazao, ahí está, gracias auditores, más 569-9207-888, tenemos audio, Rodri, ¿no? Ya, 3 minutos quedan para las 3, escucharemos a Mon Laferte, El Mambo, vienen las noticias, ya volvemos.

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2: Buenos días, bienvenidos a la revisión de las noticias, a cada hora en El Informador. Vamos a revisar. El juzgado de garantía de Temuco declaró admisible una querella por los delitos de administración desleal y prevaricación en contra del exgobernador de la Araucanía, Luciano Rivas, y la actual seremi de justicia, Stephanie Caminondo. Los detalles los tiene Amparo Montoya.
3: El caso deriva de las irregularidades detectadas en el programa de reactivación económica de la Agencia de Desarrollo Productivo que benefició a 328 micro, pequeños y medianos empresarios luego de la transferencia que realizó el gobierno regional por cerca de 9.000 millones de pesos. El gobernador de la Araucanía, René Zafirio, aseguró que la iniciativa generó un perjuicio por más de 5.800 millones de pesos que corresponden a gastos rechazados en las rendiciones de los empresarios. El programa se ejecutó en el periodo del exgobernador Luciano Rivas, quien además era el presidente del directorio de la agencia. Es por eso que Zafirio presentó una querella por los delitos de administración desleal y prevaricación en contra de su antecesor.
4: La denuncia expone que se manipularon los procesos de selección para favorecer a círculos de amigos y familiares de las autoridades.
3: La querella, que se declaró admisible en el juzgado de garantía de Temuco, también incluye al ex jefe de gabinete, Juan Pablo Leonelli, además de la ex asesora jurídica de la agencia y actual seremi de justicia, Stephanie Caminondo. En Temuco, Bio Bio, la radio.
2: En solo 3 meses, el gobierno de José Antonio Kast ha realizado cambios en las proyecciones económicas, en el diseño del gabinete y la estrategia de seguridad. Mientras en La Moneda atribuye los ajustes a que el país estaba peor de lo esperado, el oficialismo tiene balances mixtos y la oposición cuestiona las prioridades del Ejecutivo. María José de la Barra nos cuenta.
5: El gobierno de José Antonio Kast cumplió 3 meses a cargo del Ejecutivo. Una administración que llegó amparada por más de un 50% de aprobación y con altas expectativas ciudadanas en economía y seguridad. Pero las diversas polémicas y determinaciones han decantado en un complejo devenir. El último mes no solo estuvo marcado por el cambio de gabinete, sino también por los cambios en las proyecciones autoimpuestas por el gobierno. Se corrigió la proyección de crecimiento, de déficit fiscal, se solicitó más deuda y hubo matices para las expectativas sobre expulsión de migrantes. Para el timonel de los libertarios, Johannes Kaiser, se pecó de optimismo. Por el oficialismo, la diputada Jimena Osandón dijo que gobernar es diferente a estar en campaña, y su par del Frente Amplio, Gael Yomans, acusó estar frente a un gobierno que no prioriza a la ciudadanía.
6: Fueron demasiado optimistas en el diagnóstico.
7: Ojalá las proyecciones se cumplan. Otra cosa con guitarra, ¿no es cierto?
8: Sus prioridades quedaron al descubierto. Los más ricos primero, la gente después.
5: La intención de La Moneda es evidenciar gestión y resultados en este nuevo ciclo.
2: Vamos a revisar noticias de carácter internacional. Hasta ahora vamos a contarles lo que está pasando en el Perú. La derechista Keiko Fujimori mantenía este jueves una estrecha ventaja del 0.006%, equivalente a 1.207 votos, sobre el izquierdista Roberto Sánchez cuando se ha contado el 98.254% de las actas de la segunda vuelta de las elecciones presidenciales de Perú. Ya se comenzaron a revisar más de 1.600 actas que fueron impugnadas. A la espera de las últimas 9 actas pendientes de escrutinio, que proceden de un distrito de la región amazónica de Loreto, fronterizo con Brasil, la hija y heredera política del expresidente Alberto Fujimori recibe el 50.003% del sufragio, mientras que su rival obtiene el 49.997%. Esto significa que la candidata del partido Fuerza Popular suma hasta el momento 9.035.493 votos, y el candidato del partido Juntos por el Perú 9.034.466 votos, de acuerdo con el último reporte de la Oficina Nacional de Procesos Electorales, ONPE. 3:06 a.m. Hasta ahora, en la ciudad de Temuco, en la región de la Araucanía, 9 grados de temperatura, hay precipitaciones, lluvia en esa zona.

0: con una humedad del 90%. En Santiago hasta ahora 10 grados de temperatura, está nublado con una humedad del 63%.
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0: vamos por Curazao, alabao, alabío, Curazao por Bío Bío.
1: Gracias, auditores conectados con nosotros.

0: en el trasnoche de la radio, a través de las 43 estaciones en todo el país. Qué manera de llegar a ustedes, auditores, de poder estar conectado. De verdad, sí, para nosotros es un gustazo poder estar con ustedes, acompañándolos cada madrugada. Ya hemos cumplido harto tiempo juntos. Son muchísimos. Ya más de 2 años, Rodri. Más de 2 años. Según un auditor, deberían cambiarnos, sí. Hay un auditor, ¿se acuerda? Hace un tiempo, una tía atrás. No, usted tiene que estar 2 años nomás y hay que cambiar. Si no. Sí. Dijo, yo creo que la gente dijo. No, dijo lo siguiente. Un auditor de Antofagasta, de hecho. Dijo. Lo dijo con una liviandad, pero tremenda. Dijo. Dijo, yo creo que a los locutores hay que cambiarlos, hay que sacarlos cada 2 años. Hasta el día de hoy, pienso que cuando de queden 2 años, me iré a la casa y no volveré a este estudio de radio. No, pero claro, con la liviandad, así como, no, yo creo que a la gente hay que echarle la pega, como, hay que echarle la pega cada 2 años nomás. Como que muchas veces obviamente a uno le gusta hacer radio y me encanta esta pega, pero es un trabajo también, o sea, uno vive de esto, digamos. Entonces, claro, es como, no, yo creo que la gente de la tele hay que sacarla cada 2 años nomás. Tiene que estar 2 años nomás, yo creo que hay que sacarlo porque se vuelve fome y todo. Y cuando hay gente que lleva 20, 25 años haciendo lo mismo. Más que lo mismo, haciendo la misma pega, digamos. En esta pega todos los años o cada día va aprendiendo cositas más. Nunca dejas de aprender. Pero me causó mucha la risa porque fue como, no, yo creo que usted tiene que estar 2 años más en su pega nomás y después hay que sacarlo, ¿no? O sea, la posibilidad de poder seguir avanzando, imposible. Ya, hola Mario. Sacerdote y asado, Club Deportivo Cura Asado, dice acá Mario. Ya, está bueno. Mario, acuérdese del Mundial Sub-20, los marroquíes. Tuve el apoyo de nuestro país, querían quedarse a vivir en Chile y dijeron que el chileno sería bien recibido en el Mundial de Marruecos el 2030. Mira. Tenemos audios, escuchemos.
1: Don Mario, desde acá de Arica. Arica Tacna. Mire, don Mario. Yo creo que no se rinda. Siga siempre en la vivo. La radio. Por acá, Luis Conchera, desde Arica.
0: Gracias Luis, te mandamos un abrazo a todos los que están conectados hasta ahora. 3:14, más 569-9207-888. Tenemos los partidos. Tenemos los partidos del Mundial que ya vamos a estar revisando. Vamos a estar revisando en breve un tema que es bastante serio. En lo que se dijo, se estuvo conversando las últimas horas acerca de un tema que, claro, se ha tomado, no sé si con cierta liviandad, pero sí se ha estado dando la discusión, lo que le ha tocado vivir a más de alguna mujer y hombres también, respecto, pero en demasía, ha subido, escucha bien el dato, un 444% entre 2024 y 2025 la filtración de imágenes íntimas. Y es muy fuerte el indicador. O sea, es realmente impresionante la cantidad de. Hay que tener herramientas, dicen algunos, para poder enfrentar esta situación. Herramientas legales. Todo esto tiene que ver, además, a propósito de lo que iba pasando con la senadora Camila Flores, ¿no? Todo el tema legal que se está viviendo respecto a ella y ha hecho una acusación a su ex conviviente, a su ex marido, Percy Marín, ¿no? Hay toda una historia, pero esta historia obviamente toma cierta relevancia, no por bajarle, digamos, lo que ocurre, es muy grave lo que ocurrió. Ha estado en primera plana porque evidentemente por las personas por las cuales estamos conversando, estamos hablando de una senadora de la República y una persona que además era su conviviente y que además entiendo que fue core en la región de Valparaíso. Están dentro del ambiente político, de los legisladores, por así decirlo. Pero también esto ocurre en demasía frente a personas anónimas y que no tienen la misma exposición y que lamentablemente no pueden hacer nada cuando ya las imágenes ya se han diseminado. Muchos han hablado de también la huella digital. Y una recomendación que yo le hago siempre a los auditores, cuando conversamos de esto, yo

0: una de las cosas que me interesa harto es la tecnología, y siempre voy tratando de ir aprendiendo más cosas, leyendo, conversando con expertos. Una de las cosas que uno tiene que intentar evitar en las redes sociales, primero hablar de la vida personal. ¿Por qué? Porque hay una huella digital, hay una persona que está viendo tus cosas. Por ejemplo, nosotros muchas veces que trabajamos con las comunicaciones y todo, tenemos nuestras cuentas en público, o sea, cualquier persona que tenga Instagram puede acceder. Por lo tanto, yo ya sé que hay ciertas fotos que evidentemente pueden, cualquier persona le puede sacar un pantallazo, las puede trucar, las puede llevar a la inteligencia artificial. Uno sabe de ese riesgo, por lo tanto, uno también sabe lo que puede publicar y lo que no. Pero yo, aunque usted tenga su cuenta en público y tenga mucha gente, solo familiares o todo, uno tiene que evitar subir fotos que sean delicadas, en el sentido, por ejemplo, y acá hay un tema que no tiene que ver con lo sexual, porque eso es una cosa, las fotos íntimas, videos, lo que sea. Lo que usted quiera hacer con su teléfono y lo que haga su vida privada es cosa suya y uno no se mete. Pero sí hay algo en lo que tenemos que proteger, que son los menores de edad. Hay mucha gente que le gusta subir fotos con sus guaguitas, con pequeños que lamentablemente no tienen la decisión. Esto es una opinión muy personal, estoy hablando desde mi perspectiva. Para proteger, porque uno también puede querer mostrar al mundo que está feliz con su nieto, lo que sea, está perfecto, está muy bien. Pero tenga mucho cuidado a quién lo comparte y cómo lo comparte. Porque esas fotos después se pueden mal utilizar. Y hoy día hemos visto cómo los algoritmos de inteligencia artificial funcionan de una manera impresionante. O sea, la forma en la que ha crecido es exponencial. En 3-4 años, la forma en la que la inteligencia artificial está tomando los datos de las personas o de las fotos de una persona. Nosotros, por ejemplo, hicimos el ejercicio de la foto con curazao. Yo le di un par de instrucciones a la inteligencia artificial y básicamente uno entiende que es inteligencia artificial porque hay cosas y que hay una botella que dice bio, uno sabe que no está bien, pero si uno es mucho más puntilloso, es mucho más detallista en cada una de las instrucciones que la inteligencia artificial, los resultados son sorprendentes. Entonces, mi recomendación, auditora, es que usted sepa que siempre puede haber una persona que pueda, esto no es para estar con el miedo, no es para hacer una teoría conspirativa en redes sociales, sino que usted sepa que la información que muchas veces se sube al internet queda alojada en el internet, la denominada huella digital. Vamos a revisar, ¿te parece? Lo que se dijo, Rodrigo, 3:18, vamos a ver lo que fue la conversación con la Fundación Amaranta. Estuvo conversando Julio Sánchez con Karen Vergara, que es la presidenta de la ONG Amaranta, sobre este delito de filtración de imágenes íntimas que aumentó un 444%, una conversación más que necesaria y que realizamos hasta ahora acá en Bio Bio, la radio.
1: A propósito de lo que se ha conocido durante los últimos días de la senadora Camila Flores, en ese contexto, la generalidad, digamos, de los delitos de difusión de imágenes íntimas ha aumentado un 444%. ¿Cuáles son las sanciones de una práctica cada vez más común? Vamos a conversar con Karen Vergara, presidenta de la ONG Amaranta. La tenemos en estudio. ¿Qué tal, Karen? ¿Cómo le va?
2: Hola, muchas gracias por la invitación.
1: A ver, Karen, este caso vino a revivir una situación dramática que están viviendo muchas personas que son víctimas, ¿no?, de esta situación. ¿Cómo lo han visto ustedes? Y además, este dato, 444% el aumento, no es menor.
2: Sí, estos son datos que se tienen desde el año pasado, a partir de la Subsecretaría de Prevención del Delito, junto con también las investigaciones y, en el fondo, la información con la que contaba el gobierno anterior, específicamente también el Ministerio de la Mujer y Equidad de Género. Y son cifras que impactan, pero que tampoco no deberían pasar, ¿cierto? No deberían pasar desapercibidas, porque eso demuestra, por un lado, que hay más personas que también pueden reconocer que esto es un tipo de violencia, porque en algún momento costaba mucho hacer campañas de educación para mostrar lo que era la difusión de contenido íntimo sin consentimiento, que abarca audios, videos, imágenes, entre otros contenidos multimedia que finalmente se pueden grabar, por ejemplo, en un contexto de pareja, en un contexto de intimidad, de exploración. Pero ¿qué pasa cuando ese pacto se rompe y alguien más los difunde?
1: Ahí está la problemática. Y bueno, está el caso de la senadora Flores, pero también hay otros casos, ¿no? Hemos visto justamente hoy, particularmente yo hago clase en una universidad, y estamos hablando del tema del rollo ético, digamos, de este tipo de situaciones, pero además lo que implica cómo ha ido cambiando. ¿Te acuerdas que las fotos de Cecilia Bolocco, por ejemplo, se publicaron en un medio, ¿ah? En un medio.
2: Así es.
1: Estamos hablando de las fotografías estando en Miami con una persona, en una situación de intimidad. y se publicaron en un medio. Hoy dudo que un medio pueda publicar una situación como esa, aunque aun cuando son medios sensacionalistas. Y las vendía los paparazzi, exactamente. Me ayuda ahí con esta información Miguel Guerra.
2: Sí,
1: cambiado un poco.
2: Los paparazzi de los 90, recordemos que estuvieron detrás también de varias tragedias, accidentes, entre otros, y entre comillas, días de locura a los que atribuían, ¿cierto?, a mujeres artistas a las cuales exponían constantemente en estos espacios. Mira, otra cosa que me gustaría también levantar es que junto con que una persona pueda difundir tu contenido íntimo sin consentimiento, en este caso tu pareja, expareja, alguien que te amenaza con divulgar este contenido, ojo, que también está presente en los adolescentes, o sea, en los pololeos tempranos también está ocurriendo, precisamente por, bueno, el auge del uso de distintas plataformas de intercambio de contenido. También pasa que esto puede ocurrir por parte de terceros, por ejemplo, cuando te sustraen el teléfono, que es una práctica cada vez más común, o sea, te sacan el teléfono, ya no es solo tratar de acceder a tus claves del banco y sacarte plata, también es revisar la nube para ver si tienes fotografías, videos comprometedores y empezar a chantajearte a partir de eso, y también hemos recibido casos de este tipo en Amaranta.
1: Oye, ¿qué hacer, por ejemplo, si uno es víctima de una situación como esta? ¿Qué se hace en estos casos? ¿Qué le decimos a la gente?
2: Mira, es bien potente porque en la actualidad, y se ha hecho también una campaña a propósito del caso de la senadora Flores para visibilizarlo, la ley 21.675 establece en este caso, ¿cierto?, prisión, multa, multas de que se pagan mensualmente, entre otros, a personas que divulguen contenido íntimo, si además hay una relación de pareja que haya quedado constatada, que haya ocurrido ella, o ya haya terminado, en el fondo esto sube, como que en el fondo es un agravante. Es importante entender que ya tenemos algunas herramientas desde la justicia para poder accionar investigación con celeridad, pero además yo creo que un llamado súper importante también, y lo mencionabas tú, tiene que ver con la educación. Con la educación, entender que las cosas que son parte de nuestra vida privada, ¿cierto?, de nuestra intimidad, y sobre todo en el caso de las mujeres, que usualmente están mucho más expuestas, porque cuando se han viralizado videos de hombres, en general es como campeón, es como una cuestión mucho más de masculinidad.
1: No sé, ¿eh? Yo discrepo ahí, hay ya algunos que han salido mal parados, que han, pero bueno, sí, pero,
2: sí, sentido, pero pensemos sí, que claro, en general como que el tratamiento es otro, que en el fondo también me parece mal, por supuesto.
1: Sí, pero se entiende
2: sí. Exacto, y por lo mismo también el cuerpo de las mujeres usualmente está mucho más expuesto, y nada, lamentablemente no es solo un ataque contra una persona en particular, sino también a todo el resto de personas que, por ejemplo, está haciendo política y siente miedo, por ejemplo, de que vayan a divulgarse cosas de este tipo, y también porque, bueno, lo dice también cuando se abordó el proyecto de ley 21.675, que muchas veces el espacio de mayor inseguridad puede ser tu casa. Y eso también nos lleva a conversaciones sobre, como por ejemplo, cómo nos estamos relacionando hoy en día con los dispositivos tecnológicos. Se habla mucho del Internet de las cosas, por ejemplo, que es ahora la posibilidad de que tu cámara, la cerradura de tu casa, que las luces, todo esté conectado a tu teléfono. Pero eso también permite extraer mucha información, datos que en el fondo, si caen en malas manos o si son utilizados con otros fines por terceros, también pueden terminar una vulneración de la intimidad.
1: Estaba acordando, don Miguel, que tiene mejor memoria que yo, pero ¿te acuerdas el diputado? Un diputado, no sé si nombrarlo, pero un diputado a quien le espiaron el teléfono y estaba teniendo una conversación con otro tipo, de un carácter homosexual, siendo que él tenía pareja y todo, y esas imágenes se revelaron también. Eso, o sea, no es el nivel de fotos íntimas, ¿ah?
2: No, pero
1: sí, pero
2: claro,
1: le he vulnerado la intimidad porque el Zoom hizo la. Fue con la conversación de WhatsApp y él estaba teniendo una conversación en el hemiciclo. Y bueno, pues, sí, es que no sé si nombrarlo porque no sé en qué situación estará. Fue el año 2015, era el parlamentario. Y claro, él estaba en una situación de conversación con.
2: Lo recuerdo.
1: ¿Qué nos importa a nosotros que tenga una relación homosexual, que alguien que esté casado? Parte de su vida íntima, pero en ese momento se habló y creo que salió por portada en medio y todo. Eso también es vulneración de intimidad, ¿no?
2: Totalmente, y creo que, bueno, el auge de las plataformas, de las redes sociales, entre otros, también ha instalado, o como que ha desdibujado estos límites sí, también de la privacidad. A propósito de que, bueno, lamentablemente con el root de una persona puedes hacer todo un seguimiento en internet de sus datos personales, personales, dirección, entre otras cosas, dirección, cuando se reveló, por ejemplo, el padrón electoral durante un tiempo, sí, y estuvieron disponibles también nuestras direcciones particulares, todas esas cosas también nos llevan a pensar en otras responsabilidades, ¿eh? Más allá de, por ejemplo, la persona que perpetra este tipo de ataques, también las responsabilidades de las plataformas, y acá yo creo que las plataformas también están en el fondo al debe

0: tanto en la protección de datos, que esperemos de aquí a fin de año que la implementación de la ley de protección de datos al fin también nos entregue nuevas luces sobre eso, pero también de lo poco que se puede hacer en Latinoamérica. Brasil está trabajando en estos temas de una manera más potente, en Europa tienen pactos de común acuerdo, ¿cierto?, entre países y tratados que abordan estas temáticas, pero en Chile todavía estamos al debe, siendo un país tan digitalizado, en también la responsabilidad que tienen las plataformas. Y una cosa que nosotras siempre levantamos mucho en nuestros estudios y nuestro trabajo, tiene que ver también con que las plataformas no están respondiendo a tiempo y que sus canales de reporte y de denuncia ya no funcionan. O sea, te responde una máquina, es mucho más fácil dar de baja una fotografía por copyright, en el fondo porque en el fondo tú tienes los derechos de autor sobre ella, que si tú denuncias que la fotografía tiene un contenido íntimo o que te están atacando, te están exponiendo. Entonces eso también nos lleva a pensar en la responsabilidad que tienen estas grandes compañías que son gratuitas, y donde son gratuitas los datos los proveemos nosotros.
1: Yo creo que mucha gente ahora puede estar escuchándonos, viéndonos por BioBio TV y que está viviendo una situación parecida, que a lo mejor todavía no se revelan sus fotografías, pero están siendo extorsionados por una expareja, por alguien que le encontró el teléfono, por un familiar, qué sé yo. ¿Qué puede hacer una persona como esta? ¿Qué tan fuerte la legislación al respecto para sancionar a quien está realizando esta divulgación? Y además hay un trabajo, más allá del punto de vista penal, un trabajo psicológico, porque hay mucha gente que queda destruida después de esto. O sea, no sé cuál será el caso puntual de la senadora, de otras personas más, pero ahí necesitas un apoyo psicológico también para poder levantarte, porque si tú eres más pudrosa y sale esto a la luz, o pudroso, te puede matar la cabeza, digamos. Entonces, hay varias aristas que se tienen que abordar en esta una problemática como esta.
0: Sí, totalmente. Yo creo que algo que nosotros hemos trabajado mucho en Amaranta tiene que ver precisamente con acompañar a la comunidad que sostiene a una víctima de violencia digital, sobre todo en el caso de mujeres y niñas y adolescentes también, en cómo la misma comunidad trabaja para sostenerla, porque la primera acción de justicia restaurativa es que alguien te crea y no te juzgue. Eso es lo principal. Y es lo que muchas veces las adolescentes viven en silencio. Nosotras cuando hacemos talleres y clases también en distintos espacios, tanto a nivel universitario como de educación básica y media, muchas veces el primer temor es que te castiguen, que te reten, que en el fondo te quiten el teléfono, etcétera. Entonces, el primer acompañamiento es esta comunidad que sostiene. Lo otro, estar muy al tanto de nuestros derechos. En este caso, la ley 21.675 lo contempla. También vamos a esperar ahora qué pasa con la implementación de la ley de protección de datos personales. Y también con proyectos que lamentablemente han perdido relevancia por parte del Ejecutivo, y uno de ellos es el proyecto de ley que sanciona la violencia digital, que establece además un cuerpo normativo que se apalanca, ¿cierto?, a lo que ya está constituido como delito en la ley que se aprobó el año pasado, la ley integral, y que además aborda nuevas formas de tecnología que cada vez son más sofisticadas, como por ejemplo los deepfakes, donde en el fondo también pueden no tener imágenes de tu cuerpo, pero solo con tu rostro generar más contenido, claro, de este tipo. Entonces, lo que decías tú, fortalecer también la comunidad importante, y por otro lado, bueno, cifras que lamentablemente nos impactan. Hay 3 brigadas de cibercrimen a lo largo del país. Creo que hace falta también una modernización en estos temas que en el fondo ya se escapan de lo económico, que sí, usualmente es lo que se persigue más, pero todo lo que tiene que ver con la afectación a hombres y mujeres en casos de violencia sexual digital es importante.
1: Oye, Karen Vergara, presidenta de la ONG Amaranta, hablando de estos temas que sin duda han sido también tristemente noticias, ¿no? Un poco viviendo también el malestar que debe tener la persona que es víctima de esto. Porque, ojo, hay en los videos también, o en las fotos, la fotografía, sale con otra persona. Entonces, bueno, hay un daño aquí genérico que ojalá se pueda tomar conciencia. Karen, muchas gracias por venir a conversar de este tema tan importante con nosotros, ¿eh?
0: Muchas gracias, y ahí les invito a visitar en redes sociales @amarantaong y www.amarantas.org, porque van a encontrar material educativo para abordar estos temas en su casa, con sus familias, padres también que sepan qué hacer cuando sus hijos e hijas viven violencia digital, entre otros.
1: Muchas gracias, Karen.
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0: amor de Dita. Escuchamos a Ricky Martin.
1: Hola, hola a toda la gente del trasnoche. A ti que estás escuchando. Esa onda.
0: Ya. Ok. Nos vamos a conectar en breve con nuestra unidad móvil. Ya lo vemos en pantalla. Precisamente no estaba bailando la mordidita, pero algo ocurrió. Aquí en la región metropolitana. Vicente, estamos contigo, ya te veo.
2: Llegamos hasta una emergencia donde trabajó bomberos, personal de la Municipalidad de Santiago, también carabineros, un fuego más que nada en una cámara subterránea, en un transformador eléctrico, esto en Mata con Serrano. A raíz de esto hay algunos semáforos que no están funcionando, esto en Mata con San Francisco, así que a tener precaución quienes estén circulando por el sector, por Avenida Mata, porque hay a raíz de este fuego, ¿cierto?, en el transformador eléctrico, es que dejaron de funcionar algunos semáforos ahí, como les digo, en Mata con San Francisco.

0: También llegó la notificación de que el Banco Estado, que está acá al frente, tenía algún problema. Se presumió algún intento de robo, pero no fue así, totalmente descartado. Se activó alguna alarma, todo esto por la falta de electricidad en el sector. Estamos con el teniente tercero, Rodrigo Fole, ¿cierto?
1: Rafael, perdón.
0: Acá está el teniente para que nos cuente. Buenas noches, teniente. Pasa que a que nos vean a través de BioBio TV. Estamos acá entonces con Rafael Fole, teniente tercero del Cuerpo de Bomberos de Santiago. Buenas noches, si pudiera contarnos de qué se trató esta emergencia acá en el sector de Mata.
1: Mira, no, preliminarmente se trató de una emanación de fuego en una cámara subterránea. A la llegada de bomberos ya había un corte masivo de electricidad, donde se procedió con la máquina de B11 a controlar el fuego con un polvo químico seco, que se conoce como PQS, donde se controló la emergencia, logrando poder concretar que la empresa de Enel pueda trabajar sin mayor riesgo.
0: ¿Sería fuego que prende por causa externas o se da solo por sobrecalentamiento?
1: Puede ser sobrecalentamiento, la causa son variadas ya, pero no se pueden determinar preliminarmente ya. Ahí en él puede que tenga una mejor respuesta para determinar la causa de este incendio en la cámara subterránea.
0: Bueno, entonces con polvo químico nos dice extintor, ¿cierto? Lo mismo que se trabaja dentro de los extintores, se pudo bajar el fuego ahí, el calor también. Veíamos humo que emanaba desde esta cámara ubicada acá en Mata con Serrano, pero como nos dice el teniente, ya está todo controlado. Lo que sí, sigue sin electricidad gran parte del sector. Como les digo, hay un semáforo que estaba con problemas, que era el de San Francisco con Mata en este momento, pero como nos dice el teniente, todo controlado. Le agradecemos, teniente, por su tiempo, también por el trabajo de bomberos acá en el lugar. Muchas gracias.
2: Vicente, de hecho estaba revisando acá en Enel, justamente agradecerle ahí a los bomberos que estuvieron contigo ahí, estuvieron trabajando allí. Estaba revisando el mapa. ¿Los semáforos están operativos o no?
0: No, como te digo, el... Por lo menos el que se ve acá atrás mío, que es el de Serrano con, bueno, una parte de Chiloé, el nombre. Ahí se van, se lleva la luz.
2: está se fue sin, la luz.
0: O sea, ese está funcionando. Está
2: se parece
0: funcionando
2: a la canción
0: el
2: de...
0: semáforo que está en Mata con Serrano. Pero en San Francisco, Avenida San Francisco, ese está aún sin operación.
2: Se parece a la canción de Juanes.
0: Se fue la luz.
2: Oye, mira, no, estamos revisando acá en la página de Enel. ¿Sabes lo que pasa? Es que Mata con San Francisco, con Serrano, con San Diego, con Centeno, con Arturo Prat, con Chiloé, que se transforma en Serrano, y con Avenida Santa Rosa, son sectores donde pasa mucha locomoción y también muchos vehículos pasan por ahí en la mañana. Y yo estaba revisando que la normalización va a ocurrir cerca de las 7:15.
0: Claro, va a ser un horario ya en el que ya están transitando los vehículos, entonces hay que tener precaución. Bueno, cuando veníamos también se da el hecho de que hay que parar, ¿cierto? Como el semáforo no está funcionando, pero el vehículo que venía por San Francisco, la verdad, no se detuvo, no tuvo ningún cuidado. Si alguien hubiera venido por Mata, como veníamos nosotros, hubiera sido una colisión. Entonces hay que tener mucho cuidado acá quienes circulen a esta hora también por Avenida Mata ya. Y quienes circulen en algunas horas más por este sector.
2: Ya, Vicente, te vamos a dejar para que vayas al vehículo, para que llegue a un lugar seguro, porque también si está oscuro se puede dar alguna situación.
0: Sí, ya se fue todo el personal de carabineros, de municipales y bomberos. Así
2: vaya
0: que...
2: nomás, para que no termine como la canción.
0: Nos conectamos en un ratito más.
2: Sí, vaya nomás al auto, vaya nomás.
0: Se fue la luz.
2: Ya, dice. Ya, vaya nomás, Vicente, vaya. Vaya nomás. Ahí está. Vicente Aguilar con nosotros a esta hora, haciendo este trasnoche de la radio 3:46. Escucharemos.

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1: Bueno, una de las preocupaciones de ustedes, auditores, siempre ha sido el tema de las aplicaciones. Sabemos que hay varios auditores que nos escuchan, que trabajan, que se mueven con aplicaciones como Uber, Cabify y otras tantas, InDrive y otras tantas que existen, incluso algunas privadas. Y ya la Contraloría ha calificado como deficiente el informe del Ministerio de Transportes, todo esto por el freno que se ha puesto a la implementación de la denominada ley Uber. Hay una conversación que se sostuvo con el experto en tránsito, se llama Franco Basso, un experto que siempre habla sobre estos temas acá en Bio Bio y que se conecta con el Podría Ser Otra Cosa, con Julio Sánchez, conversando sobre las implicancias de este freno que se le ha dado a la ley.

0: consulta pública, marcando un revés para la cartera liderada por el ministro Granch. Se frena entonces este decreto. Vamos a conversar con Franco Basso, ingeniero industrial de la UDP y experto en transporte. Lo tenemos junto a nosotros. ¿Qué tal, Franco? ¿Cómo le va?
1: Hola, ¿qué tal? Buenas tardes.
0: Franco, a ver si podemos explicarle a la gente en qué consiste este freno que le pone Contraloría a esta ley Uber.
1: Sí, lo que ocurre aquí es que el año 2023 se aprueba la ley Uber, que pone una serie de limitaciones a la industria que hasta antes de eso estaba totalmente desregulada. Entre otras cosas, se incorpora la necesidad de tributar en Chile, se pone una serie de medidas relacionadas a la seguridad, la posibilidad de que tenga que haber obligatoriamente un seguro para las personas que utilizan estas aplicaciones, y así como una serie de requerimientos para los conductores, como por ejemplo la obligación de tener licencia tipo A y por lo tanto que sea licencia profesional. El tema es que esa misma ley indica que para que entre en vigencia la ley en la práctica, se tiene que avanzar en la generación de un reglamento. Ese reglamento no se pudo durante los 3 años de gobierno del presidente Boric implementar. Y cuando llegó este gobierno, hizo modificaciones muy relevantes al reglamento que se estaba trabajando en el gobierno anterior, y en paralelo hizo una modificación o planteó una modificación al decreto 212 para poder hacer que ese reglamento conversara de manera correcta con el resto de la normativa de transporte. ¿Y qué es lo que ocurrió o que se supo que ocurrió hoy día? Es que la Contraloría General de la República no dio curso a esa modificación del decreto 212 que permitía en la práctica que comenzara a regir la ley Uber, y por lo tanto seguimos lamentablemente sin una implementación en la práctica de esta ley, que es tremendamente relevante y que ya lleva casi una década de discusión.
0: Ahora, también el argumento era ausencia de argumentos técnicos, de fundamentos técnicos para determinada medida, por ejemplo, el cilindraje y parte de lo que estabas mencionando tú. ¿Es habitual, por ejemplo, estos reparos que hace Contraloría? ¿Estamos hablando de una excepcionalidad?
1: Sí, aquí yo creo que la Contraloría efectivamente está siendo bien estricta, porque no siempre te he pedido tener estudios como estos para poder hacer justificaciones en cosas o decretos que son, digamos, de potestad de las autoridades del Ministerio de Transporte en este caso. Por lo tanto, estamos en una situación que no es la usual. Ha ocurrido otras veces, pero digamos no es la usual. Y acá, por lo tanto, lo que está pidiendo la Contraloría es que se entregue información adicional. Hay que tener claridad de que la Contraloría no está diciendo de que esto no vaya a ocurrir, no vaya a finalmente ser aprobada por ello, sino está diciendo que requiere estudios adicionales que en gran medida la nueva administración ha entregado, ¿cierto? Porque acá lo que hay que cotejar, y me imagino que los argumentos van a ir por allá, es que la disminución de los requerimientos que hay, por ejemplo, para los vehículos que van a ocupar las aplicaciones, por ejemplo con la cilindrada, no tiene un impacto en la calidad de servicio. En el caso de la cilindrada es súper claro, hay vehículos de cilindrada menor a 1.4 que tienen un sistema o un estándar que es mucho mejor que algunos mayores, y desde un punto de vista de la sostenibilidad contaminan menos, pero van a tener que dar esos argumentos. Sí. Supongo que también se van a incorporar argumentos relacionados a los impactos que tendría tener un reglamento tan exigente como había en la administración anterior, porque hay estudios que muestran que si se hubiese aprobado el reglamento que estaba empujando el gobierno anterior,

0: incluso hasta un 80% de los conductores no hubiese quedado validado para operar las aplicaciones. Entonces, siempre pensando en términos del bien público, tiene que obviamente haber un trade-off entre las exigencias que yo voy a poner versus cuáles son los beneficios y los impactos que tiene sobre el mercado de las aplicaciones.
1: Sí. Estaba mirando parte de los argumentos que propuso aquí la Contraloría. ¿Y qué decía básicamente? Textual, se incluyen modificaciones que rebajan el estándar y la calidad de los servicios que la ciudadanía ya recibe, dice. De manera que con mayor razón resulta menester que tal decisión se encuentre debidamente fundamentada por razones fácticas, técnicas y jurídicamente debidamente acreditadas, que justifiquen plenamente su adopción, máxime si ello redunda directamente en el estándar mínimo exigible a otros servicios de transporte, dice la Contraloría. ¿Cómo crees tú que se va a resolver esto finalmente, Franco?
0: Yo creo, soy positivo en esto. Yo creo que lo que está pidiendo la Contralora es que se pueda soportar la decisión, que en mi opinión es correcta, de rebajar las exigencias que había anteriormente y por lo tanto, y ahí va un poco el argumento también de la Contralora, para hacer parejo esto para todos, se hace una serie de modificaciones al decreto 212, que modifica un poco también los sistemas actuales, entendido como, por ejemplo, los taxis colectivos. De hecho, uno de los cambios que iba en esta modificación es el aumento de la cantidad de pasajeros que hay y que pueden mover los taxis colectivos, pasando de 4 pasajeros a 9. Y por lo tanto, eso supongo que lo que está pidiendo la Contralora es decir, ok, usted me está haciendo esta modificación, los taxis colectivos ahora van a poder ser minivans de 9. Pero bueno, ¿cuál es la evidencia que muestra que eso no perjudica en demasiada la calidad de servicio? Y por lo tanto, ¿cuáles son los impactos positivos que tiene eso? Yo creo que eso es lo que está viendo la Contralora, evidencia científica, y en ese sentido yo creo que el gobierno va a tener que acceder a entregar esa información, a justificar sus decisiones, y espero que en una próxima versión el reglamento pueda finalmente ser visado por la Contraloría, la modificación al decreto 212 pueda ser visado por la Contraloría para por fin tener una ley Uber, una ley de aplicaciones en pleno funcionamiento.
1: Tal cual, importante ahí cómo se mueve todo esto. Franco Basso conversando con nosotros a esta hora de la tarde, ingeniero industrial de la UDP y experto en transportes respecto a este revés para el viceministro de Grange, con este freno que hizo Contraloría a la ley Uber por deficiente. Muchas gracias, Franco.
0: Chao, que estén muy bien, hasta luego.
1: Un abrazo.
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4: Buenos días, bienvenidos a la revisión de las noticias en El Informador. La reaparición pública del expresidente Gabriel Boric vuelve a sacudir el escenario político mientras el oficialismo cuestionaron que se pronunciara sobre temas vinculados a su propia gestión. En la izquierda defendieron su derecho a participar del debate público y a resguardar su legado. Gabriela Piña nos cuenta.
5: La reaparición del expresidente Gabriel Boric volvió a instalarlo en el centro del debate político. En los últimos días, el exmandatario cuestionó decisiones del gobierno en materias como el CAE, la seguridad y la situación fiscal, además de respaldar públicamente a su exministro Nicolás Grau. Sus intervenciones generaron inmediatas reacciones, mientras el diputado de la UDI, Jorge Alessandri, criticó su regreso a la contingencia política. La exministra Carolina Toá defendió su derecho a participar del debate y a resguardar el legado de su administración.
6: Yo le pediría al presidente Boric que mantuviera la calma, que mantuviera el silencio. Muchas de las cosas que estamos intentando solucionar son problemas que dejó su administración.
7: El presidente Gabriel Boric es una figura que tiene una importancia muy relevante por el rol que cumplió y porque también fue un presidente que logró cruzar muchas barreras que no se esperaba que cruzara.
5: La reaparición de Boric también abrió un debate entre analistas, mientras algunos creen que busca defender el legado de su gobierno y ordenar a la izquierda, otros advierten que una exposición temprana podría desgastar su figura y afectar una eventual proyección política futura.
4: Vamos a retomar el contacto de nuestra unidad móvil. Vicente Aguilar, te escuchamos.

0: información desde el centro de Santiago, donde bomberos trabajó durante esta noche por emanación de fuego desde una cámara subterránea que está ubicada en el sector de calle Serrano con avenida Mata. De acuerdo a la información entregada por los voluntarios, la emergencia se habría dado en un transformador eléctrico, lo que provocó un corte de energía en este sector. En el lugar trabajó personal del Cuerpo de Bomberos de Santiago, equipos de la Municipalidad de Santiago, también carabineros, quienes apoyaron el control del tránsito. El llamado es a circular con precaución por ese sector, especialmente en Avenida Mata con San Francisco. Avenida Mata con San Francisco, donde el semáforo se mantiene sin funcionamiento producto de este corte eléctrico. Se recomienda entonces a los peatones detenerse, también a los automovilistas, hasta que se restablezca el servicio del funcionamiento de este semáforo en Avenida Mata con San Francisco. 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
1: Finalizada la primera semana de audiencias por la Ley de Reconstrucción Nacional, la oposición volvió a pedir la conformación de mesas y la activación de un diálogo con el sector para buscar un acuerdo de cara a la votación en particular de la iniciativa en el mes de julio. Gonzalo Alguín tiene más antecedentes.
2: El peso de las alertas de organismos técnicos, las instancias de diálogo que se abrirán, una mesa técnica y la propuesta de la oposición. Todos estos temas se tocaron en la primera semana de audiencias de la Ley de Reconstrucción Nacional en la Comisión de Hacienda del Senado. El ministro de Hacienda, Jorge Quirós, le explicó a qué se refiere con la llamada batalla cultural que cruza esta reforma.
3: La batalla cultural no se gana con un proyecto de ley. La economía crece no solo por las medidas, sino también crece por el ambiente cultural.
2: En la oposición, el senador del Frente Amplio, Diego Ibáñez, dijo que ellos se desmarcan de la cultura que Quirós busca instalar a partir de la reforma y con el resto de las medidas económicas del gobierno. Ibáñez dijo que se busca impulsar la cultura de la avaricia y de la codicia.
4: ¿Qué tipo de cultura queremos construir si le bajamos el impuesto a los que más ganan en la sociedad? Si es que no estamos apuntando a los evasores de impuestos que son los más millonarios de Chile. Yo creo que esa es la cultura de la avaricia, de la codicia, y frente a eso marcamos distancias.
2: Mientras las oposiciones piden mesa técnica, los oficialistas dicen que para eso se necesita apoyo para la idea de legislar. El progresismo aún tiene prometida la entrega de una propuesta y en el intertanto La Moneda ya desarrolla una conversación uno a uno con senadores para sumar apoyos.
1: Vamos con noticias del exterior. El expresidente surcoreano John Suk-jeol fue condenado este viernes a otros 30 años de prisión por el envío de drones a Corea del Norte, una acción que según la fiscalía buscaba crear un pretexto para su fallido intento de declarar la ley marcial en 2024. Fiscales especiales afirmaron en abril que el esfuerzo del destituido mandatario para fabricar condiciones de guerra con esas aeronaves no tripuladas socavó la seguridad del Estado. Esta nueva sentencia se produce después de que Jun fuera condenado a cadena perpetua en febrero por liderar una insurrección para paralizar la Asamblea Nacional de Corea del Sur con su declaración de ley marcial. El líder apeló a esa pena, el insistir que su decisión se tomó únicamente por el bien de la nación. Finalmente, este viernes a Jun se le impusieron 30 años de prisión adicionales por los cargos relacionados con los drones, ha informado a AFP un portavoz del Tribunal del Distrito Central de Seúl, sin dar más detalles. 4:05 a.m. hasta ahora en la ciudad de Valdivia, en el sur de nuestro país. 11 grados de temperatura, está precipitando en esa zona, hay lluvia en ese lugar, con una humedad del 94% en Santiago. 10 grados de temperatura, está nublado, con una humedad del 61%.
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1: Escucharemos un éxito, es Janet con el muchacho de los ojos tristes. A la vuelta, el especial del Trasnoche de la Radio se queda en Chile con Ana Tijoux.

Auditores y auditoras, es momento de comenzar un nuevo especial más del Trasnoche de la Radio. Hoy con música nacional, hoy con Anita Tijoux, que ha nacido el 12 de junio, un día como hoy. Cumple 49 años, la figura chilena de mayor relevancia internacional de su generación. La historia de Ana comienza como la de tantos chilenos de su generación, en el destierro. Ana Tijoux nació en Francia, hija de una socióloga y un exonerado político, chilenos exiliados en ese país. Desde Lille, a los 5 años, llegó con su familia a París a vivir en un barrio de inmigrantes y de los alrededores de la capital como Belleville y Saint-Maurice. Nació un 12 de junio de 1977, un dato que años más tarde daría título a una de sus canciones más importantes. En esa casa de exiliados, la música era una geografía emocional que conectaba con la patria perdida. Ahí aparecieron discos de los Olimareños, Daniel Biglietti, Inti Illimani, Los Jaivas, Chico Buarque, Rubén Blades, Pablo Milanés, Silvio Rodríguez o León Gieco, así como los franceses Les Rita Mitsuko, Bernard Lavalliés, Renaud Séchan.

y allí se encontró también con el mundo del hip hop. El primer contacto de Ana Diyu con el rap, una de las disciplinas del hip hop, no vino de un disco, sino de la realidad social que su madre le mostró de niña. Cuando tenía 10 años, el trabajo de educadora de su madre la llevó a conocer a París a niños de la calle que practicaban el rap. Ese encuentro la marcó. Ana Diyu se identificó con dos grupos señeros del rap francés, los parisinos NTM y los marselleses IAM, IAM, quienes en canciones como Les Vatérots de Afrique hablaban de discriminación racial, inmigración y otros asuntos relevantes para una hija de exiliados como ella. Su entrada en el hip hop fue por el cuerpo antes que la voz. Entre 1988 y 89 se involucró con el hip hop, pero primero como bailarina, con todo lo que tenía que ver con el mundo del popping, incluso con el mundo del breakdance. En el oficio de rapera debutaría recién a su regreso a Chile en 1992. El regreso a Chile abrió un nuevo rumbo. Ya había visitado el país en 1983, cuando viajó a los 6 años a conocer a sus abuelos, pero ahora la música iba a proponer un nuevo camino. Hacia el 95, egresada del colegio, descubrió el arte de las rimas con una banda de raperos en la Plaza Santa Carolina, en la comuna capitalina de Macul. De esa plaza salió todo. Armó con un joven Saturno un grupo temprano, Los Gemelos, y en 1997 conoció a CO2 y a Sensi, con quienes inició Maquisa. El grupo se convirtió en un hito del género en Chile. Debutó ese año y editó los discos Vida Salvaje del 98 y el memorable Aerolíneas Maquisa del 99, respectivamente. Una de las primeras cassettes independientes del hip hop en Chile y el mayor éxito en esa música desde Ser Humano de Tiro de Gracia. En ellos quedó claro el cruce entre el hip hop depurado y el discurso político de Maquisa y de Ana Diyu. La banda tuvo una vida intermitente marcada por sus viajes de MC femenina. El grupo se disgregó en 2001 tras el regreso de ella a Francia y se reformó por última vez en 2004 previo a su tercer y último disco Casino Royale. Vamos a comenzar escuchando a Ana Diyu con 1977 y luego Mi Verdad. Póngase cómodo, póngase cómoda, porque aquí comienza un nuevo especial más de Trasnoche en la Radio con la gran Ana Diyu.

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1: Antes de ser la solista que el mundo la conocería, Ana Tijoux fue una colaboradora incansable. Su voz se oye en La Medicina, el disco homónimo de 1997 de Los Tetas. Con Maquisa grabó Somos Tontos No Pesados para Freno de Mano de Los Tres. Grabó Lo Que Tú Me Das con Julieta Venegas para la película Subterra en 2003. Y Vuelvo junto a Inti Illimani Histórico y Quilapayún. También integró otros proyectos, la banda de acid jazz Alucinati entre 2003 y 2004. Y Pulentos, el grupo musical de la serie infantil de igual nombre que Canal 13 estrenó en 2005. Su debut solista no fue sencillo. El estreno en vivo como solista vino en 2006, pero fue una partida en falso. El disco que se hizo en esos días quedó inédito por desacuerdos administrativos. Tras este tropiezo dio un giro. En dupla con el productor Fobix y el guitarrista Cristóbal Pérez, alias Pera Press, grabó a trío y publicó su primer disco conocido, Caos, del 2007, de sonido más avanzado y electrónico, que obtuvo dominaciones a los premios MTV Latinoamérica 2007 por la canción Despabilate. El verdadero punto de quiebre llegó 2 años después con un disco profundamente personal. En 2009 apareció con 1977, disco titulado La Nuciola al año del nacimiento del autor, que marca un retorno a la raíz en el rap. Ahí aparecieron canciones más personales, autobiográficas, con Partir de Cero, Crisis de un MC y la propia 1977, cuyo éxito propulsó de ahí en adelante el inicio de una carrera de exportación. El reconocimiento internacional llegó por la vía inesperada y prestigiosa. En mayo de 2010, la canción 1977 era mencionada por el rockstar global Tom York de Radiohead a la cabeza de una lista de canciones favoritas junto a la música de Apex Twins, John Coltrane y Bjork. En 2011 fue incluida la serie de TV estadounidense Breaking Bad y en el juego FIFA 2011, cuando la rúbrica ya había sido una histórica nominación al premio Grammy para ese disco 2010. Y un tema rap en español.

hecho en Chile. Sonará en Breaking Bad, una, para muchos, la mejor serie televisiva que se ha filmado, y fuera elogiado por el líder de Radiohead, fue una hazaña sin precedentes para la música chilena de su generación. Su consagración con Voz Política llegó en el momento exacto. Su trabajo fue publicado en 2011 con un nombre tan explosivo como su contenido, La Bala. En pleno año de protestas sociales y estudiantiles en Chile, el disco fue detonado por la canción Choc y su referencia explícita al libro Doctrina del Choc de la periodista canadiense Naomi Klein, que denuncia el modelo capitalista neoliberal preconizado por Milton Friedman y la Escuela de Economía de Chicago, el mismo que fue aplicado en varios años durante la dictadura de Augusto Pinochet en nuestro país. Choc se convirtió en un himno de la calle, y en ese disco también brilló una colaboración internacional clave, Sacar la Voz, a dúo con el cantante uruguayo Jorge Drexler. Es otra de las canciones destacadas de este disco. Vamos a seguir escuchándola junto a Juanito Ayala. Esto se llama Creo en Ti, luego Calaveritas. Es Sana Tijú, en Bio Bio, la radio.

Su disco y su sonido se expandieron aún más en su siguiente trabajo. En 2014, en Vengo, unas bases hechas de sonidos de cuerdas y vientos, apareció otro paisaje sobre el que ella rima y canta sobre identidad americana, emancipación política y de género en Somos Sur y Antipatriarca. Ese álbum coronó su trayectoria al máximo reconocimiento, como resume su propia ficha patrimonial. Su carrera está marcada por exitosos discos, pero este lo llevó a un nivel mucho más elevado. Su exilio la había hecho viajera desde niña. La música le dio nuevas razones para no detenerse. En 1977, este disco, lanzado en 2009, emprendió su primera visita a Ciudad de México para tocar en el Festival Beat Latino. Y en 2010 debutó en Estados Unidos como parte de la primera delegación chilena al Festival South by Southwest en Austin, Texas. Desde allí ha visitado España, Canadá, Estados Unidos, México, Brasil, Suecia, Alemania y un sinnúmero de países más. Una lista enorme. Su trabajo sigue vigente. En 2024 editó el disco Vida. En 2025 el EP Serpiente de Madera en colaboración con Ordatoj. Y en 2026, este año, el

97, siempre con la música popular, la música que ha, de hecho, que Ana Tijoux sea la voz femenina, sin dudas, del mundo del hip hop y del rap en nuestro país. Vamos a despedirnos con Antipatriarca y luego nos iremos con Luchín. Dos éxitos, un artista, es Ana Tijoux, en Bio Bio, la radio.

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1: Escucharemos a Opalite, Taylor Swift en la radio.

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1: ¿Son parecidas estas? ¿Suele, Rodri? Lo que tenemos de fondo es Uno más uno, dos enamorados de Luis Miguel, y tenemos Opa Light de Taylor Swift. Hay una, hubo una polémica hace un tiempo, la queremos revivir acá en el noche, pero suele. Ya, ahí está la de Taylor Swift, y luego tenemos la de Luis Miguel.

0: 8, estamos haciendo el trasnoche de la radio. Quedan 13 minutos para las 5 de la mañana. Estamos en el trasnoche mundialero también, porque, como no, ya comenzó el día de ayer el Mundial de Fútbol de la FIFA con dos partidos. El de México, que venció 2-0 a Sudáfrica, y Corea del Sur, que le ganó a República Checa. Así es. 2-1 terminó ganándole Corea del Sur a Chequia. Bueno, República Checa en este caso. ¿Qué tal? Nosotros vamos a estar acompañándolos hasta las 6 de la mañana, como es de costumbre. Y le hemos estado avisando a ustedes, auditores, que nosotros vamos por Curazao, que el día domingo se enfrenta a la 1 de la tarde a la selección de Alemania. Partido fácil, ¿eh? Oye, es extraordinaria la cámara corporal del árbitro. Quiere decir, extraordinaria. Esa cámara se ha utilizado en la Premier League. Se ha estado utilizando allí una cámara corporal que permite ver una panorámica desde el árbitro en la transmisión televisiva. Ya se ha estado estrenando en algunas ligas del mundo y ahora se estrenó ahí en el Mundial de Fútbol. Vamos a preguntarle más datos sobre esta madrugada y todos esos a Vicente Aguilar, que está conectado hasta ahora. Bicho, ¿cómo te va? ¿Cómo va todo? Ya nos vamos a conectar con él. Yo ya lo veo. Está allí. ¿Estás con la selección de Chile en el Sheraton? No, mentira. Una broma. ¿Cómo va todo? Espera, estamos con un problema de audio. No está llegando el audio. Algo pasó con el audio, parece que se metió. Ahí está. Ya vamos a estar con él, con nuestra unidad móvil que ha estado recorriendo las calles de Santiago esta madrugada. Vicente Aguilar estuvo acompañándonos, estuvo en Maipú con la historia de la señora Maciel Jones y su hijo Franco, que está necesitando reunir cerca de 370 millones de pesos para costear un medicamento. Una historia muy, muy complicada, una historia muy fuerte, que bueno, estuvimos ahí conversando con ella. Va a hacer algunos bingos, etcétera. Tuvo un bingo, más bien, no le fue muy bien. Ahora sí, ¿o no? Ahí estamos con Vicente, ahí lo estoy viendo. Ya, Vicente, estoy contigo ahora. Ahora sí, ¿cómo te va?
1: ¿Qué tal, Marito? Bien. Les contaba que, bueno, recordar el partido que tuvimos hoy, el inaugural del Mundial, a propósito de Luis Miguel ahí, con la polémica que queremos instaurar, ¿eh?, con Taylor Swift. No, pero grandes partidos el día de hoy, un 2-0 de México, con dos expulsados también el partido inaugural. Primera vez que México gana un partido inaugural de los cerca de 7 partidos inaugurales, si mal no recuerdo, que ha jugado el primero que gana en toda su historia, y al tercer mundial también que se juega ahí en el Estadio Azteca. Así que hay hartas cositas que dejan esta primera jornada de mundial. Ya se esperan otros partidos, y nuestro Curazao que juega el día domingo contra la poderosa Alemania. ¿Cómo andaríamos ahí?
0: No, está difícil, hay que decir, está muy complicado el debut de Curazao. Pero bueno, yo creo que hay que estar con ánimo nomás para ver qué ocurre. Tenemos partidos bien interesantes. Mira, ¿te parece si revisamos las fechas de lo que se jugará el día de hoy, viernes 12 de junio? ¿Te parece ya si lo hacemos hasta el día martes? ¿Te parece?
1: Hasta el día martes, veámoslo. Ya, ahí para que quienes nos estén escuchando hasta ahora estén pero totalmente informados con lo que va a ser estas jornadas de mundial que ya comenzó.
0: Ya, vamos con el viernes todo tuyo, Vicente.
1: Hoy comenzamos a las 3 de la tarde, horario de nuestro país, Canadá con Bosnia y Herzegovina, el primer partido. Luego, hoy también, 9 p.m., Estados Unidos con Paraguay, el anfitrión, uno de los tres anfitriones, junto a Canadá y México, también juegan contra nuestra Paraguay de Conmebol. A ver cómo le va. Yo le puse ficha a Paraguay, no sé qué dicen por allá.
0: Yo creo que Paraguay tiene opciones de hacer un buen partido. Estados Unidos, con el técnico ahí argentino Mauricio Pochettino, han hecho un trabajo también importante. Veremos cómo le va al equipo de Gustavo Alfaro. Ojalá que le vaya bien. Uno espera que a la Conmebol le vaya, a todos los equipos sudamericanos le vayan bien. Vamos al sábado 13, hay 4 partidos. Ya comienzan las jornadas con 4 partidos. El sábado a las 3 de la tarde juega Qatar versus Suiza en el Estadio Bahía de San Francisco.

Luego, a las 6 de la tarde, el estreno de Brasil contra Marruecos. Gran partido del grupo C en el estadio de Nueva York, en Nueva Jersey. A las 9 de la noche juega Haití versus Escocia.

0: Luego de eso tendremos a las 13 horas de el día domingo Alemania Curazao, nuestro partido que ahí vamos a estar alentando con nuestras camisetas azules. Llegó una foto nueva, me parece, Marito, ¿no?
1: Sí, la vamos a estar viendo en breve. Llegó una foto nueva del equipo. Dicen por ahí que está también, van a ir sumándose más personas del equipo de Bío Bío. Por ahora está el del trasnoche. Ahí tenemos la foto a través de Bío Bío TV. Y dice que hay una foto donde aparece Manuel Ramírez también, que la vamos a estar viendo, que sale con la equipación del arquero.
0: Sí, podríamos tener los dos Rodrigo en la foto, ¿eh? ¿Qué te parece?
1: Sí, hay que...
0: Rodrigo La Rosa, Rodrigo Quinteros también. Sí, no sé qué dirá por ahí.
1: Vamos a ver qué pasa, si están de acuerdo con aparecer con... Bueno, se nos sumó Arturo Gómez también, era tu fotógrafo. Dijo que quería ser parte de los curaseños.
0: De los curaseños. Seguimos entonces con el día domingo a las 4 de la tarde con Países Bajos, Holanda, Netherlands, contra Japón. ¿Ahí por quién van? ¿Por quién van? Yo por Países Bajos.
1: Yo creo que va a haber un empate ahí. 2-2.
0: Opa. 2-2. Sí, lo vamos a guardar.
1: Siempre
0: luego de eso. Sí, Japón está jugando bastante bien, así que igual hay que tenerle respeto, pero Holanda siempre ha sido una selección muy fuerte en todos los mundiales. Todavía no puede ganar un mundial, pero algunos lo dan como ganador en este, ¿eh? Algunas personas ahí que saben de números. Costa de Marfil y Ecuador a las 19 horas del domingo. Vamos a tener ahí otro equipo de Conmebol, Ecuador al mando de el ex ayudante técnico de San Paoli de la Universidad de Chile, Sebastián Becachese. También ahí tenemos a alguien conocido para nosotros. Y cierra el día domingo con este partido de Suecia contra Túnez a las 22 horas de nuestro país.
1: Oye, quiero decir una cosa, uno logra ver, o sea, yo vi no sé si tuviste el partido con Sudáfrica, pero muy malo, o sea, con el respeto de todos los equipos que han llegado, porque nosotros no podemos decir mucho que no llegamos al Mundial, pero muy malo el nivel de Sudáfrica, muy malo el nivel de Sudáfrica, puro pelotazo.
0: Sí, algo vi.
1: Puro
0: pelotazo. No había mucho que hacer, ahí México jugó bien, tuvo sus jugadas, tuvo varias oportunidades de gol, las aprovechó, ganó su partido, pero sí, no fue muy alto el nivel futbolístico de Sudáfrica.
1: Vamos
0: pero
1: al lunes.
0: Es verdad, no podemos decir mucho, ¿eh?
1: Vamos
0: así
1: al
0: que
1: lunes,
0: vamos
1: pero,
0: con el lunes nomás.
1: Pero
0: porque...
1: ojo que nos llegó un audio, le hacen una pregunta a Vicente, a ver, escuchemos.
2: Consulta.
0: A ver.
2: Vicente, ya que tiene nombre y apellido de ranchera, ¿cantará alguna ranchera?
0: Te miré.
1: Ya.
0: Buen temita.
1: Pero faltó al menos un pedacito, pues, Vicente, un pedacito. Ahora.
0: Pero es que todavía no empieza, vos. Te miré.
3: Estabas tan bonita.
0: Estabas tan bonita. Tan sensual.
1: Está bien.
0: Oye, pero.
1: Oye,
0: me parece, gracias a nuestro auditor.
1: ¿Están preguntando
0: ¿Cuál
1: los
0: ¿cuál
1: auditores?
0: Es el nombre de nuestro auditor por ahí para saludar?
1: Alex,
0: muchas
1: Alex se llama.
0: Por lo de nombre de ranchero.
1: Alex.
0: Un abrazo grande para Alex, ahí que me encontró nombre de ranchero, al gran Alex.
1: Bueno, a ver.
0: No, que se me olvida la letra.
1: Pero no, bro.
0: Hacemos la mímica.
1: Regálenos una capela, por favor. A ver, para todo, Rodrigo. Regálenos una capela, por favor.
0: Estamos aquí en plena calle. Vamos a despertar a todos los vecinos.
1: Da lo mismo.
0: Sí. Te miré. Estabas tan bonita, tan sensual. Oh, te imaginé a quien ahí me hizo mal. Ay, ay, amor. Ahí nomás, casi no.
1: Yo no sé por qué le da vergüenza cantar si usted estuvo en un casting para la televisión nacional y está en todos lados ahí.
0: No, pero es que vamos a hacer algo un día, ¿eh? Podemos hacer ahí un karaoke, ¿no?
1: Pronto lo vamos a hacer.
0: Me da miedo que despierte algún vecino. Hay que ser prudente.
1: No, pues, oye, si pasó hace un rato, pasó el camión de la basura y se va a preocupar usted por su canto, si no, no pasa nada.
0: Yo mirando aquí, ¿en qué momento me tiran un zapato, una pantufla?
1: Ahí está, ahora sí, súbale.
0: ¿Quién dice que no duelen? Ya, me hicieron cantar. Eso es lo que tiene. Las huellas en la arena.
1: Se quejan, pero voy a cantar.

0: Ya, vamos al día lunes, vamos al día lunes del Mundial. Vamos, vamos.
1: Hay que gritarla.
0: Vamos, vamos,
1: vamos. Vamos, seguimos con el día lunes.
0: Día lunes, al mediodía, España visita a Cabo Verde en el Estadio Atlanta. España hará de local contra Cabo Verde. A las 3 de la tarde, Bélgica va a recibir a Egipto. A las 6 de la tarde, Arabia Saudí contra Uruguay. Y a las 9 de la noche, un partido que va a ser bastante tenso, que es Irán versus Nueva Zelanda. En el estadio de Los Ángeles, recordemos que hay toda una polémica con los iraníes por el contexto del conflicto en Oriente Medio, pero recordemos que no se les permitió pernoctar, pasar la noche en Estados Unidos, por lo tanto,
1: sí,
0: entiendo que se van a quedar en la zona de Tijuana. Sí, tienen que quedarse en Tijuana. Exacto. Aparentemente, incluso la misma presidenta Claudia Sheinbaum de México tuvo que salir a clarificar de que les dejaron pernoctar ahí en México y van a tener que viajar. Cada vez que vayan a jugar a Estados Unidos tienen que viajar. O sea, está bien complicada la situación.
1: Sí, bastante complicado. Bueno, en realidad las distancias no son tantas, en avión no es tanto, pero es muy distinto a cuando un equipo concentra, por ejemplo, a, no sé, una hora en avión. Son distancias grandes. En Estados Unidos igual hay aeropuertos que están muy cercanos, pero tienen que viajar hacia México después de jugar un partido, entonces es bastante complicado lo que pasa ahí con Irán, pero se entiende en realidad por los problemas que hay, por la guerra, ¿cierto?, entre Estados Unidos e Irán.
0: Vamos al último, la última jornada, rapidito, Vicente Antino, a las noticias, vamos.
1: Nos vamos al martes 16, entonces, con Francia y Senegal. Ahí comienza su participación la selección campeona del mundo en Francia 98, también en Rusia 2018, contra Senegal. Eso a las 3 de la tarde y luego el día martes también a las 6 de la tarde, Irak con Noruega, Irak con K. Y comienza su participación nuestros vecinos, la Argentina. Yo debo confesar que yo hincho por la Argentina porque soy un fanático de Messi, así que ahí voy a estar a las 9 de la noche, un ratito antes de entrar a trabajar el martes 16, hinchando por Argentina, que va a jugar contra Argelia.
0: Y después cerramos con Austria, Jordania, a las 0 horas, el grupo J en Estadio Bahía de San Francisco. Nos vamos a ir a la pausa, Vicente. Exacto. Te mandamos un abrazo. Y nada, te esperamos un ratito más, seguramente con más información de lo que ha ido pasando durante esta madrugada, ¿te parece?
1: Totalmente, un abrazo para todos, que tengan un gran fin de semana, que disfruten. Y eso, gracias por esta semana, por estar con nosotros a través del Trasnoche de la Radio.
0: Ya. Chao, Vicente, cuídese.
1: Adiós.
0: Me gustó ese pasito, ¿eh? Estuvo bien. Ya, nos vamos a la pausa. Nos vamos a la pausa y ya volvemos. Ya volvemos.
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0: Buenos días, bienvenidos al Informador. Alcaldes de la Asociación de Municipalidades de Chile llegaron hasta el Ministerio de Hacienda para exigir medidas que compensen el impacto de la Ley de Reconstrucción Nacional en las contribuciones. La información la tiene Bárbara Payal.
4: La presión de los alcaldes por el impacto de la ley miscelánea en las contribuciones llegó este jueves hasta Teatino 120. Pasadas las 5 de la tarde, representantes de la Asociación de Municipalidades de Chile sostuvieron su primera reunión formal con el ministro de Hacienda, Jorge Quirós. Los ediles pertenecientes a las comunas que más recursos perderían con la exención de contribuciones para adultos mayores de 65 años en su primera vivienda llegaron con propuestas para compensar la eventual merma al Fondo Común Municipal. Al término de la cita, incluso la alcaldesa de Las Condes, Catalina San Martín, planteó revisar la continuidad de la Subsecretaría de Desarrollo Regional para redestinar esos recursos a los municipios afectados.
5: Tenemos estrechez fiscal, hay recursos que hay que ver de dónde sacar porque la subdere no se cierra y esos recursos efectivamente se llevan directo a los municipios.
4: La reunión, que según los asistentes tuvo momentos de tensión, también dejó sobre la mesa alternativas como reducir del 65 al 60% el aporte de algunas comunas al fondo. Aunque Quirós mostró disposición a estudiar las medidas, los alcaldes advirtieron que la discusión

0: debe zanjarse durante la próxima semana a más tardar.
1: El ministro de Economía y Minería, Daniel Mas, atribuyó responsabilidades al exministro Nicolás Grau por las irregularidades detectadas por Contraloría en el censo 2024. Los detalles los tiene Francisca Cárez.
2: Cuando el exministro de Hacienda, Nicolás Grau, recién comenzaba a preparar su defensa ante la acusación constitucional impulsada por libertarios y republicanos, nuevas controversias complicaron su situación. La detección de 16 personas con antecedentes penales que participaron como censistas durante el censo 2024 y que derivó en sumar varios administrativos al interior del Instituto Nacional de Estadísticas obligaron al gobierno a salir a marcar postura. El viceministro de Economía y Minería, Daniel Mas, calificó los hechos como graves y apuntó responsabilidades políticas al exsecretario de Estado por tratarse de un proceso desarrollado bajo su administración.
3: Nosotros dijimos, estos son hechos graves que están en la administración anterior. Todo el censo fue licitado, implementado por el gobierno anterior y evidentemente pueden haber responsabilidades políticas.
4: ¿Por parte de quién? ¿Del ministro Grau?
3: De Economía en su momento.
2: Declaraciones que generaron inmediatas reacciones desde el gobierno del expresidente Gabriel Boric. Uno de los que salió a responder fue el exministro de Hacienda, Mario Marcel, quien defendió el proceso censal y cuestionó que se intente responsabilizar a Grau por antecedentes que a su juicio no alteran la calidad del trabajo realizado.
1: Vamos a revisar también noticias de carácter internacional. Vamos a contarles lo que ha ido ocurriendo sobre el conflicto en Oriente Medio. Hay visiones contradictorias. Según Trump, un acuerdo marco entre Estados Unidos e Irán podría firmarse tan pronto como este fin de semana. Teherán, por su parte, niega que se haya finalizado algún acuerdo. Acabamos de lograr un gran arreglo para la guerra con Irán, declaró Trump a los periodistas en el despacho Oval las últimas horas del jueves 11 de junio, el día de ayer. Añadió que se estaban preparando los documentos y que pronto podrían estar listos para su firma. Señaló que Europa podría albergar la ceremonia de esta, aunque no identificó ningún país o lugar en específico. Más tarde, Trump afirmó que el acuerdo podría quedar finalizado incluso este mismo fin de semana. Indicó que él no podría asistir personalmente, pero que el vicepresidente J.E.D. Vance podría hacerlo. La parte iraní niega las afirmaciones de Trump. La agencia iraní de noticias Fars, citando una fuente vinculada al equipo negociador de Teherán, asegura que no se ha acordado ningún texto definitivo. Altos funcionarios iraníes no comentaron públicamente de inmediato las declaraciones de Donald Trump. 5:05 a.m. hasta ahora la ciudad de Valparaíso, 12 grados de temperatura, está nublado con una humedad del 84%. En Santiago, 11 grados de temperatura, está nublado con una humedad del 60%.
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1: 5:11 a.m.
2: La Cancillería decidió defender al embajador de Chile en Israel, Gabriel Zalyaznik, pese al inicio de la investigación en su contra por delitos de corrupción.
3: Bueno, la investigación no modifica las decisiones que se han tomado. Nosotros básicamente somos muy respetuosos.
4: Un embajador es de exclusiva confianza del presidente. ¿Por qué CAS mantiene a Zalyaznik?
2: La administración de José Antonio Kast atribuyó sus cambios en las proyecciones económicas, en el diseño del gabinete y en la estrategia de seguridad a la que encontraron una situación del país peor de lo que esperaban.
5: Vamos a comenzar a vivir un gobierno más pragmático y menos refundacional.
6: Fueron demasiado optimistas en el diagnóstico.
7: El principal problema no es reconocer dificultades, sino haber generado expectativas.
2: En medio de los cuestionamientos de La Moneda, la oposición valoró las críticas que ha realizado el expresidente Gabriel Boric respecto de la contingencia nacional.
8: Asiste el deber, la responsabilidad y el derecho de pronunciarse en materias políticas centrales e importantes.
9: El presidente Gabriel Boric es una figura que tiene una importancia muy relevante por el rol que cumplió.
2: El viceministro Daniel Mas apuntó contra Nicolás Grau por las irregularidades en la contratación de personas con antecedentes penales para el censo del año 2024.
10: Todo el censo fue licitado, implementado por el gobierno anterior y evidentemente pueden haber responsabilidades políticas.
11: ¿Por parte de quién? ¿El ministro Grau?
10: El ministro Grau, el ministro

0: de Economía en su momento.
1: Los alcaldes pidieron al Ministerio de Hacienda eliminar la Subsecretaría de Desarrollo Regional para redestinar esos recursos a los municipios que serán afectados por la exención de contribuciones.
2: Tenemos estrechez fiscal, hay recursos que hay que ver de dónde sacar porque la subdere no se cierra.
3: Y por supuesto, la próxima semana ya deberíamos estar cerrando las discusiones, eso esperamos nosotros, porque también necesitamos certeza.
1: La Corte de Apelaciones de Valparaíso respaldó la legalidad de las críticas de embargo aplicadas por la Tesorería General de la República a deudores del Crédito Coral del Estado.
4: Son sentencias que pueden ser indicativas de futuras decisiones por la propia Corte. Ellas en ningún caso constituyen un precedente respecto de los próximos recursos que puedan presentarse.
1: Vamos a seguir con más información. 100 millones de dólares anuales se espera recaudar el Servicio de Impuestos Internos con el cobro de IVA a las casas de apuestas ilegales.
5: El servicio tiene que cobrar los impuestos independiente del origen. Permite que el fisco pueda obtener los recursos asociados a esas actividades.
6: Uno no puede calificar de ilegal una actividad y paralelamente sentir que tiene la capacidad de pagar impuestos.
1: Golpe para el ministro Luis de Grange. Contraloría tumbó el reglamento para la ley Uber por no cumplir con los parámetros que exige la normativa.
7: La Contraloría dice que no se acompañó los estudios de seguridad vial.
8: En transporte estos requisitos no son una mera formalidad administrativa, porque inciden directamente en seguridad, calidad del servicio, fiscalización.
1: Para contrarrestar la arremetida del Partido Comunista, Renovación Nacional anunció el ingreso de un proyecto para fortalecer la ley Naín Retamal.
9: Yo no apostaría aquí a una ley Naín Retamal 2.0.
10: Que retrata el cuerpo completo a una izquierda radical que no está dispuesta a apoyar a nuestras policías. Esperamos que este proyecto se vote en la Comisión de Seguridad.
1: Seis carabineros fueron detenidos por asuntos internos de la institución en Talca tras acreditarse su participación en hechos constitutivos de delitos. En prisión preventiva quedaron 7 venezolanos y 10 colombianos que pretendían concretar un robo con homicidio de un empresario de la región del Maule.
11: Fue providencial y que en definitiva evitó la comisión de un delito que podía terminar con la vida de una persona. Así lo destacó el tribunal y a nosotros eso nos deja muy satisfechos.
1: El presidente de los Estados Unidos, Donald Trump, aseguró que la guerra con Irán terminó hoy, aunque medios estatales iraníes señalaron que aún no se han alcanzado ningún acuerdo definitivo. Cuba acusó al secretario de Estado de los Estados Unidos, Marco Rubio, de reforzar aún más el cerco económico y energético contra Cuba con mentiras usuales y vulgares. En el deporte, México derrotó por 2-0 a Sudáfrica en el primer partido de la Copa del Mundo. Hoy Canadá se mide ante Bosnia en Toronto y Paraguay enfrenta a Estados Unidos en Los Ángeles.
12: El país se ha relacionado muy fuerte con la selección. Tenemos ilusiones muy fuertes para tratar de hacer el buen mundial que Paraguay espera y que nosotros también esperamos.
1: Y esta mañana comienza la primera práctica libre del Gran Premio de Barcelona, séptima fecha de la temporada de la Fórmula 1.
13: 5 de la mañana, 16 minutos.
1: Vamos a escuchar a Stevie Wonder. Le mandamos un abrazo grande a una de nuestras auditoras, que se llama Jacqueline, que nos dice: buenos días, Mario, agradecida por el gesto hacia mi hermano, su hermano que se llama Reiner Torres, que estuvo de cumpleaños el día de ayer, nos pidió que lo saludáramos, Le mandamos un abrazo grande. Lo hicimos al inicio del programa, pero recién se conectó ella, así que le mandamos un abrazo grande por estar escuchando. Ella siempre dice que escucha el trasnoche y quería escucharnos, quería al menos saber que mandamos ese mensaje. Lo enviamos al inicio a nuestra querida Jacqueline, auditora como ustedes, a través del trasnoche. Escucharemos a Stevie Wonder hasta ahora. Esto se llama Part-Time Lover.

0: para un accidente en la ruta 5 Norte, a la altura del kilómetro 285, un camión volcado de norte a sur, precaución en la ruta. Habían colegas que estaban recién llegando ahí, así que estaba recién el accidente. Así que precaución a los colegas, sobre todo a los camioneros, ya que necesitan más distancia de frenado y todo eso, así que tengan precaución.
1: 5 de la mañana, 20 minutos. 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
2: Y de fondo tenemos a We Are The Grand con Vientos, gran banda nacional. Antes de revisar el pronóstico del tiempo, tenemos que revisar lo que ocurre con la condición del aire para este día 12 de junio. Vamos a partir por los sectores donde hay buen aire, donde está bueno el indicador. Es Osorno, Valdivia, Temuco y Padre Las Casas. Luego, la mayoría de los lugares donde están estos indicadores están con condición regular. Por ejemplo, Puerto Montt, regular. Lo que vaya a decir a continuación también. Los Ángeles, Concepción, Chillán y Chillán Viejo, Linares, Talca y Maule, Valle Central, la provincia de Curicó, el Valle Central de O'Higgins y la región metropolitana con el aire regular. En tanto, se mantiene la alerta para la zona de Coyhaique. La condición del aire, lo que nos da el Ministerio del Medio Ambiente a través de su sitio Aire Chile, que ustedes también lo pueden googlear, pueden buscarlo y se van a topar de inmediato con los indicadores para el día de la fecha. Vamos a ir de inmediato con el pronóstico del tiempo. Partiremos en Magallanes, donde estuvo nevando. Ayer se viralizó un video temprano donde aparecía un vecino llamado Rodrigo de la zona de Carlos Ibáñez, que es una población en la calle Sarah Brown, que se viralizó porque, bueno, limpió no tan solo su vereda, sino que la vereda de los vecinos. Es una práctica que hace siempre cuando está nevando, porque hay muchos adultos mayores, para evitar las caídas con la nieve y con las heladas. Es bien fuerte porque, bueno, más allá de la caída propiamente tal de cada persona, es una conducta que se repite. La gente no deja de hacer sus trámites, no deja de salir por el viento ni por las condiciones del tiempo reinante en la zona, y eso obviamente que trae sus consecuencias, y una de esas son las caídas. Por eso que se agradece cuando los vecinos no tan solo piensan en sí, sino que piensan también en quienes viven colindantes a sus viviendas. Vamos a Punta Arenas, partiremos allí. Mínima de menos 1, máxima de 4. Nubosidad parcial con viento entre 40 y 60 kilómetros por hora durante la mañana. Por la tarde estará con nubosidad parcial con viento entre 40 y 60 kilómetros por hora. Vamos a también seguir avanzando, iremos hacia Coyhaique, un día que va a estar completamente nublado, mínima de menos 2, máxima de 4 grados en esa zona del país. Vamos a ir también a la zona de Puerto Montt, mínima de 6, máxima de 10 grados, nublado por la mañana, por la tarde nubosidad parcial. Se espera también en la zona de la Isla Grande de Chiloé, Ancud, Castro, como Quillón, mínima de 4, máxima de 10 grados en esa zona, nubosidad parcial toda esta jornada ahí en la isla. En Osorno se esperan chubascos débiles por la mañana, con nubosidad, va a estar nublado. Por la tarde solo nublado, mínima de 6, máxima de 10 grados. En Valdivia, ¿qué pasará en Valdivia? A ver, a los valdivianos y valdivianas que nos escuchan, les mandamos un abrazo, que tengan lindo día viernes, porque, dicho sea de paso, llegó el viernes. Vamos a Valdivia. Se esperan precipitaciones, lluvia moderada durante esta mañana. Por la tarde, misma situación, estará cubierto con lluvia. Mínima de 8, máxima de 10 grados. En Temuco, cubierto con lluvia y con viento entre 25 y 40 kilómetros por hora, con ráfagas de viento que podrían llegar a los 50, al menos durante la mañana. La tarde, cubierto con lluvia. Eso es Temuco. Vamos a Concepción. En la región del Biobío, cubierto con chubascos débiles por la mañana y por la tarde, mínima de 9, máxima de 12 grados. En Chillán, cubierto con chubascos aislados en la mañana y en la tarde, mínima de 7, máxima de 11 grados. En Talca, mínima de 7, máxima de 12 grados, cubierto con neblina por la mañana, por la tarde, completamente cubierto. Seguimos avanzando, vamos a Rancagua. Se espera una mínima de 7, máxima de 15 grados en esa zona. Estará cubierto tanto en la mañana como por la tarde. Mínima de 7, máxima de 15 grados. En Santiago, mínima de 7, máxima de 17 grados. Estará cubierto tanto en la mañana como por la tarde, así que hoy día la temperatura no va a estar muy calurosa, así que una chaqueta nunca está de más. Vamos a Valparaíso, sin antes pasar por la cordillera, la zona de San Felipe, los Andes, mínima de 7, máxima de 18, estará nublado. En Valparaíso, mínima de 10, máxima de 17, también estará nublado. Vamos a La Serena, Coquimbo, mínima de 7 grados Celsius, máxima de 17 y estará nublado. En Copiapó, mínima de 12, máxima de 25 grados, nubosidad parcial tanto en la mañana como por la tarde. En Antofagasta, mínima de 14, máxima de 18, estará cubierto por la mañana, por la tarde, nublado. Vamos a revisar también lo que pasa, bueno, eso era Antofagasta, lo que decíamos. Vamos más al norte, a Iquique, mínima de 18, máxima de 20 grados, cubierto por la mañana, por la tarde, nublado. En Arica, mínima de 18, máxima de 21 grados, estará cubierto por la mañana, por la tarde, estará completamente nublado. Vamos a la isla de Pascua, ahí en Rapa Nui, mínima de 16 grados, máxima de 22, estará nublado. Ocasionalmente nubosidad parcial y chubascos aislados, con viento entre 25 y 40 kilómetros por hora, tanto en la mañana como por la tarde. En el archipiélago Juan Fernández, mínima de 13, máxima de 16, nublado, con viento entre 25 y 40 kilómetros por hora, tanto en la mañana como por la tarde. La península Antártica, mínima de menos 5, máxima de menos 2. Estará nublado toda esta jornada, día viernes, en la península Antártica. El pronóstico para este viernes 12 de junio en Biobío. Escucharemos a We Are The Grand, esto se llama Viento. Es el trasnoche. Mándanos tu audio, cuéntanos cómo está la ruta. ¿Hay algo que has visto en la calzada? ¿Algo que has visto mientras te transportas? Cuéntanos a través de la radio.

0: 5 de la mañana, 30 minutos.
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5: El 12 de junio del año 1942, una joven muchacha judía de Ámsterdam, llamada Ana Frank, recibió un regalo. Ese regalo era un diario, porque ese día cumplía 13 años. Un diario que después fue famoso. Se llamaba esta muchacha Anneliese Marie Frank, y es hoy día mundialmente conocida por haber escrito el famoso diario de Ana Frank, donde dejó constancia de los 2 años y medio que se mantuvo oculta con su familia y 4 personas más de los nazis en Ámsterdam durante la Segunda Guerra Mundial. Ana Frank formaba parte de una familia de patriotas alemanes de la ciudad de Frankfurt.

0: de cuyos miembros habían participado en la Primera Guerra Mundial. En el año 1933, su padre encontró trabajo como director en una sociedad llamada Travis NV, asociada a la Cullen y compañía, que elaboraban mermeladas en Ámsterdam, en Holanda. Y por eso, hacia Ámsterdam, emigró toda la familia. Cuando cumplió 13 años, el 12 de junio de 1942, Ana Frank recibió un pequeño cuaderno que había mostrado su padre en una vitrina unos días antes. Aunque era un libro que estaba elaborado para recolectar autógrafos, empastado en tela a cuadro rojo y negro, y además con una pequeña cerradura, Ana decidió utilizarlo como un diario de vida, y empezó a escribir en él casi inmediatamente, describiéndose ella y su familia, así como su vida diaria en la casa y también en el colegio. Según ella misma cuenta en este libro, a falta de una amiga real, escribía como si estuviese dirigiéndose a una amiga, y usaba siempre el "querida Kitty" como frase introductoria, aludiendo a una compañera de estudios a quien llamaba Kitty. Aunque los primeros escritos tratan de sus notas de clases, de sus amigos y también de los lugares que gustaba visitar de la ciudad, poco a poco Ana Frank empezó a describir los cambios que se iban produciendo en Ámsterdam con la ocupación nazi, con la ocupación alemana. Algunas referencias parecen casuales, pero en algunas partes describe con mayor detalle la opresión que sufrían. Por ejemplo, describía las estrellas que los judíos estaban obligados a llevar en público y enumeró las restricciones y persecuciones impuestas en la vida cotidiana de la población judía de Ámsterdam. El resto de la historia ya se sabe. En junio del año 1942, la familia recibió una orden de presentarse para ser deportados, por lo que decidieron esconderse en una habitación detrás de la oficina de su padre. La Gestapo los descubrió en el año 1944. Fueron arrestados y distribuidos en distintos campos de concentración. Por ejemplo, Ana fue enviada a Auschwitz y más tarde a Bergen-Belsen, donde falleció en marzo del año 1945, justo un mes antes de que terminara la guerra. El único sobreviviente de toda la familia fue el padre de Ana Frank, Otto Frank, que fue rescatado por el ejército ruso regresando a Ámsterdam. Y fue allí, justamente en Ámsterdam, donde publicó el diario bajo el título de La Casa de Atrás, aunque claro, es más conocido como El Diario de Ana Frank. Ese texto, escrito en un cuaderno, en un librito, que fue regalado a la niña el 12 de junio de 1942.
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8: 5 de la mañana, 37 minutos.
9: Vamos a escuchar a esta hora Lady Gaga con Perfect Illusion, 5:37.

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1: 5:40 a.m.
2: México venció por 2-0 a Sudáfrica en el partido que dio inicio a la Copa del Mundo de la FIFA 2026. Disputado en el Estadio Ciudad de México, los goles fueron del cuadro azteca, fueron anotados por Julián Quiñones y Raúl Jiménez a los 9:67 respectivamente. El volante del cuadro azteca, Eric Lira, valoró el inicio triunfador del Tri.
3: Creo que sí, era un partido difícil en lo emocional porque no vivimos esto, o sea, creo que muchas veces en la vida, o sea, no sé si se vaya a repetir el momento que viví hoy. Entonces sí, era un momento difícil, complicado, pero creo que todos estamos trabajando en lo mental para hacer lo mejor posible y que este escenario no nos afectara y pudiéramos hacerlo lo mejor posible. Obviamente que sí venía el nerviosismo, venía un poco el miedo, venía todo, pero creo que era normal y lo mejor es que pudimos ganar, iniciar con el pie derecho el mundial en nuestra casa, con nuestra gente. Y nada, agradecer a la gente que vino y decirle que el techo es muy alto y que no vamos a conformar con nada.
2: En el otro partido del grupo A, Corea del Sur le ganó 2-1 a República Checa. Hoy se disputan dos partidos. En Toronto, Canadá se mide entre Bosnia desde las 15:00 y a las 9:00 p.m. Estados Unidos se enfrenta en Los Ángeles a Paraguay. El DT del cuadro guaraní, Gustavo Alfaro, agradeció la comunión que existe entre el equipo y el pueblo paraguayo.
4: El país se ha relacionado muy fuerte, de manera muy fuerte con la selección, se ha identificado mucho. Sabemos que tenemos desafíos muy importantes por delante, que tenemos complejidades desde el punto de vista futbolístico, pero que tenemos ilusiones muy fuertes para tratar de hacer el buen mundial que Paraguay espera y que nosotros también esperamos hacer.
2: En otros temas, Real Madrid confirmó el arribo del DT portugués José Mourinho a la banca del cuadro de Chamartín. Mou estará ligado al cuadro merengue con contrato hasta junio de 2029. En el fútbol local, con el partido entre Audax Italiano y Deportes La Serena, se inicia hoy desde las 8:00 p.m. la disputa de la 15ª fecha del torneo de fútbol profesional chileno de Primera A. Colo Colo recibe el sábado a las 5:30 p.m. a Cobresal en el Estadio Monumental y el defensor del cacique, Jonathan Villagra, marca el objetivo que tiene el plantel.
5: Nuestro principal objetivo es el campeonato, así que ahora viene un partido duro que cierra el primer semestre. Lo estamos trabajando de la mejor manera para afrontarlo bien, llevarnos los 3 puntos y tratar de estirar aún más.

0: la distancia con nuestros perseguidores.
1: Universidad Católica al Tanto se mide el domingo desde las 17:30 horas en el Claro Arena ante Universidad de Concepción. Más allá del partido, el DT de los Cruzados, Daniel Garnero, aseguró que espera que los duelos ante Coquimbo y Cobresal, que debe jugar en medio del enfrentamiento ante Estudiantes de La Plata por los octavos de final de la Copa Libertadores el 11-18 de agosto, serán programados.
2: Se está hablando algo, porque justo jugamos con Coquimbo en el medio de Copa Libertadores de los dos. Pero bueno, hay que encontrar fecha también, no es tampoco tan sencillo. Así que se está hablando, si es en beneficio y realmente podés competir un torneo tan importante como la Copa Libertadores sin un partido en el medio, sin viaje, nosotros encima se nos agrega el viaje también, sería mejor. Ojalá que se pueda encontrar la fecha como para poder postergar ese partido para beneficio de los dos equipos chilenos.
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4: 5:43
1: Escucharemos a Beto Cuevas junto a Nancy Periné con Rosas en el Lodo.

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1: Faltan 14 minutos para las 6 de la mañana.
2: Vamos a revisar lo que ocurre en la ruta 5 Sur entre Buin y Río Claro. Hay neblina en la zona de Quinta Morsa, Enteno, Curicó, Molina y Pulmodón. Trabajos con intervención de pista en el kilómetro 137.1 en dirección hacia el norte. Eso sí, en el acceso sur a Santiago, en el tramo enlace de Espucio al paso superior Angostura, está nublado, pero no hay novedades en la propia calzada.
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6: Faltan 10 minutos para las 6 de la mañana.
7: Escucharemos un éxito, es Don't Stop Me Now, es Queen, en la radio.

Ahí estábamos escuchando a Queen para ir ya casi finalizando este programa del Trasnoche en la Radio este día viernes 12 de junio. Oye, ha pasado el mes, pero de una manera muy rápida. Muy rápido. Sí, pues, así tal cual. ¿Cuánto? 99 días quedan para las fiestas patrias. Cuenta regresiva. Todavía queda bastante. Queda muchísimo. Bueno, los dejamos invitados para que continúe la sintonía de Bio Bio la Radio. Siga allí, atentos también a nuestro sitio web biobiochile.cl. Hay varias cosas. Bueno, recuerden que estuvimos conversando con al inicio de este programa con Gilberto Aranda por los comicios en Perú. Él incluso daba a conocer que podría demorarse mucho más de este mes. Incluso se habla de mitad del mes de julio. Obviamente todo esto puede cambiar, pero por ahora da la impresión que la votación, el resultado no se va a conocer en los próximos días. Pese que hay un 98.258% de los votos escrutados, según la última actualización de la ONPE. Veremos qué pasa. En una de esas, Chile clasifica el Mundial antes de que... Podría ser igual, ¿por qué no? En pedir no hay engaño. Bueno, sigan en compañía de la radio. 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Nosotros felices de que el fin de semana, bueno, ya sigue el fútbol. El domingo atento con el partido Curazao con Alemania a las 13 horas. Partido fácil, sí. Estamos regalados. Y es justo el día del papá, así que vamos a marcar la paternidad sobre ese equipo. ¿Quién sabe? Ya, nos vamos. Que tengan excelente jornada. Chao a todo el equipo, que tengan lindo fin de semana. Nos reencontramos el lunes. Rodrigo de la Rosa, gracias por todo. Vicente Aguilar, que lleguen bien a su casa. Vicente se va al sur ahora, ¿no? ¿Se va al sur? Bien, que llegue bien ahí al sur, a la zona de Tirúa. Tiene show, parece, con los rancheros de Tirúa. Ya, nos vamos. Que les vaya bien. Chao, lindo fin de, linda semana.

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2: La Cancillería decidió mantener el nombramiento del embajador de Chile en Israel, Gabriel Zalyaznik, pese al inicio de la investigación en su contra por delitos de corrupción.
3: Bueno, la investigación no modifica las decisiones que se han tomado. Nosotros básicamente somos muy respetuosos.
4: Un embajador es de exclusiva confianza del presidente. ¿Por qué CAS mantiene a Zalyaznik?
5: La administración de José Antonio Kast atribuyó sus cambios en las proyecciones económicas al diseño del gabinete y a la estrategia de seguridad, a que encontraron una situación del país peor de la esperada.
6: Vamos a comenzar a vivir es un gobierno más pragmático y menos refundacional.
7: Fueron demasiado optimistas en el diagnóstico.
8: El principal problema no es reconocer dificultades, sino haber generado expectativas.
2: En medio de los cuestionamientos de la moneda, la oposición valoró las críticas que ha realizado el expresidente Gabriel Boric respecto de la contingencia nacional.
9: Asiste el deber, la responsabilidad y el derecho de pronunciarse en materias políticas centrales e importantes.
10: El presidente Gabriel Boric es una figura que tiene una importancia muy relevante por el rol que cumplió.
5: El viceministro Daniel Mas apuntó en contra de Nicolás Grau por las irregularidades en la contratación de personas con antecedentes penales para el censo del año 2024.
11: Todo el censo fue licitado, implementado por el gobierno anterior y evidentemente pueden haber responsabilidad política.
5: ¿Por parte de quién? ¿El ministro Grau?
11: El ministro Grau, el ministro de Economía en su momento.
2: Sin acuerdo terminó la reunión del gobierno con los alcaldes. Ediles pidieron eliminar la Subsecretaría de Desarrollo Regional para redestinar esos recursos por la exención de contribuciones.
12: Tenemos estrechez fiscal, hay recursos que hay que ver de dónde sacar porque la subdere no se cierra.
13: Y por supuesto, la próxima semana ya deberíamos estar cerrando las discusiones, eso esperamos nosotros, porque también necesitamos certeza.
5: La Corte de Apelaciones de Valparaíso respaldó la legalidad de las medidas de embargo aplicadas por la Tesorería General de la República a deudores del crédito con aval del Estado.
14: Son sentencias que pueden ser indicativas de futuras decisiones por la propia Corte. Ellas en ningún caso constituyen un precedente respecto de los próximos recursos que puedan presentarse.
2: 100 millones de dólares anuales espera recaudar el Servicio de Impuestos Internos con el cobro de IVA a las casas de apuestas ilegales.
15: El servicio tiene que cobrar los impuestos independientes del origen. Permite que el fisco pueda obtener los recursos asociados a esas actividades.
16: Uno no puede calificar de ilegal una actividad y paralelamente sentir que tiene la capacidad de pagar impuestos.
5: Golpe para el viceministro Louis de Grange. La Contraloría tumbó el reglamento para la ley Uber por no cumplir con los parámetros que exige la normativa.
17: La Contraloría dice que no se acompañó los estudios de seguridad vial.
18: En transporte estos requisitos no son una mera formalidad administrativa, porque inciden directamente en seguridad, calidad del servicio, fiscalización.
2: El gobierno puso urgencia a la moción para que el Ejecutivo nombre a cerca de 60 notarios.
5: Para contrarrestar la arremetida del Partido Comunista, Renovación Nacional anunció el ingreso de un proyecto para fortalecer la ley Naín Retamal.
19: Yo no apostaría aquí a una ley Naín Retamal 2.0.
20: Que retrata el cuerpo completo a una izquierda radical que no está dispuesta a apoyar a nuestras policías. Esperamos que este proyecto se vote en la Comisión de Seguridad.
2: 6 carabineros fueron detenidos por asuntos internos de la institución en Talca, tras acreditarse su participación en hechos constitutivos de delito.
5: Prisión preventiva. Quedaron 7 venezolanos y 10 colombianos que pretendían concretar un robo con homicidio de un empresario en la región del Maule.
21: Fue providencial y que en definitiva evitó la comisión de un delito que podía terminar con la vida de una persona. Así lo destacó el tribunal y a nosotros eso nos deja muy satisfechos.
2: En el exterior, el presidente Donald Trump aseguró que la guerra con Irán terminó, aunque medios estatales iraníes señalaron que aún no se ha alcanzado ningún acuerdo definitivo.
5: A esta hora, el precio del petróleo se desploma ante las expectativas de un acuerdo de paz.
2: Con una diferencia de 1.303 votos, Keiko Fujimori aventaja a Roberto Sánchez en la elección presidencial de Perú.
5: Cuba acusó al secretario de Estado de Estados Unidos, Marco Rubio, de reforzar aún más el cerco económico y energético en contra de Cuba con mentiras usuales y vulgares.
2: Donald Trump amenazó con tomar control de Washington si la candidata demócrata y progresista Janice Lewis-George resulta ganadora en las primarias del martes.
5: En los deportes, México derrotó por 2-0 a Sudáfrica en el primer partido de la Copa del Mundo.
2: Hoy Canadá se mide ante Bosnia en Toronto y Paraguay enfrenta a Estados Unidos en Los Ángeles.
0: El país se ha relacionado muy fuerte con la selección. Tenemos ilusiones muy fuertes para tratar de hacer el buen mundial que Paraguay espera y que nosotros también esperamos.
5: Esta mañana comienza la primera práctica libre del Gran Premio de Barcelona. Es la séptima fecha de la temporada de la Fórmula 1.
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5: 6:06 a.m.
2: Muy buenos días, bienvenidos a Radiograma. Junto a Catherine Cubillo damos comienzo a esta edición. Iniciaremos la revisión de noticias importantes, relevantes, ocurridas tanto en Chile como en el mundo en las últimas horas. Estaremos hasta las 10 de esta mañana y nuestro compromiso es que usted quede totalmente informado. Le ofrecemos desde ahora información independiente. Catherine, buenos días.
5: ¿Cómo estás, Tomás? Buenos días también a nuestros auditores, a todos quienes ya están con nosotros y van a estar acompañándonos en esta revisión de las noticias. A esta hora saludamos siempre a todos ahí en las 43 estaciones de Bío Bío, la radio en todo el país, que están conectadas para informarse. También, por supuesto, quienes están en la plataforma digital es biobiochile.cl y, por supuesto, quienes nos escuchan y nos ven a través de Bío Bío TV.
2: Santiago en estos instantes está nublado, está con bruma. La temperatura alcanza los 8,2 grados, la humedad es del 78%. Santiago espera un día que va a estar nublado todo el día y una temperatura máxima de 18 grados. ¿Cómo va a estar el fin de semana? Mañana sábado va a estar cubierto, variando nublado con máxima de 16 grados. Y el día domingo va a estar con nubosidad parcial todo el día y se espera el domingo una temperatura máxima de 21 grados. Hoy día va a estar todo el día nublado y se espera una máxima de 18 grados en la región metropolitana. En Viña del Mar y Valparaíso, cielo nublado, temperatura 19 grados.

0: 10 grados, humedad 87%. En Viña del Mar y Valparaíso, para hoy se espera un día que va a estar nublado todo el día y una máxima de 17 grados. ¿Cómo va a estar el fin de semana? Mañana va a estar cubierto, variando nublado, con máxima de 18 grados. Y el día domingo va a estar todo el día nublado con una máxima de 15 grados. En Concepción, en estos instantes, está con chubascos. La temperatura es de 11 grados. La humedad es del 87%. En Concepción se espera un día cubierto con chubascos y con viento entre 25 y 40 kilómetros por hora todo el día. Y una temperatura máxima de 12 grados. El fin de semana en Concepción va a estar así. Mañana sábado, en la mañana cubierto con chubascos débiles, en la tarde nublado con máxima de 14 grados. Y el día domingo va a estar todo el día nublado y se espera una máxima de 15 grados en la ciudad de Concepción.
1: Revisamos la calidad del aire en toda la zona centro y sur, la que cuenta con estas estaciones. Hay aire regular en la mayoría de esta zona, en la región metropolitana, en el Valle Central de O'Higgins, en el Valle Central, en la provincia de Curicó, en Talca y Maule, en Linares, en Chillán y Chillán Viejo, en Concepción, en Los Ángeles, en Puerto Montt y en Puerto Varas, todos con aire regular. Hay alerta ambiental, que es lo más complicado de hoy en esta materia, en Coyhaique, y el aire está bueno en Temuco y Padre Las Casas, en Valdivia y en Osorno. Acá en la región metropolitana, con este aire regular, rige la restricción vehicular, comienza a las 7:30 de la mañana y está vigente hasta las 21 horas en toda la provincia de Santiago, más San Bernardo y Puente Alto. 6 y 7 son los dígitos de hoy para autos y motos con sello verde, pero inscritos antes del 1 de septiembre del año 2011.
0: Para vehículos sin sello verde y en el exterior del cordón de Américo Vespucio, los dígitos son 2, 3, 4 y 5. 2, 3, 4 y 5. Nos vamos de inmediato a las noticias.
1: Comenzamos con un resumen policial de las últimas horas. Hay un hombre que murió apuñalado en Ñuñoa, esto después de una riña en plena vía pública. Hay una persona detenida por ese homicidio.
0: En paralelo, el Instituto Nacional suspendió sus clases durante esta jornada por una amenaza de tiroteo. Vicente Aguilar, muy buenos días.
2: Hola,
0: Vicente.
2: Buenos días, Catherine Tomás. Si comenzamos con esta información de la comuna de Ñuñoa, donde un hombre en situación de calle murió apuñalado durante la noche, esto en medio de una riña en plena vía pública. El hecho ocurrió en el sector de Avenida General Bustamante con Irarrázaval, donde personal municipal alertó sobre una pelea entre dos adultos. Hasta el lugar llegó personal de emergencia y fue personal del SAMU quienes constataron que la víctima se encontraba fallecida. De acuerdo a los primeros antecedentes entregados por carabineros, el hombre presentaba dos heridas cortopunzantes, una en el tórax y la otra en la zona del cuello, heridas propinadas por un hombre adulto con antecedentes policiales, quien fue detenido en su domicilio por personal de la CIP de la 33ª Comisaría de Ñuñoa tras información de testigos. Sobre este hecho se refirió el teniente Kevin Baeza, oficial de Ronda Oriente de la Prefectura Santiago Oriente.
3: De que este sujeto se encontraba fallecido en el lugar producto de dos heridas cortopunzantes, una proporcionada en el tórax y la otra en el sector del cuello.
2: Por ahora se mantienen los trabajos para establecer el origen de esta pelea y confirmar la identidad de la víctima, quien, según testigos, era un conocido plumillero del sector. En paralelo, para hoy, el Instituto Nacional suspendió las clases de esta mañana, viernes 12 de junio, luego de recibir una amenaza grave relacionada con un eventual tiroteo al interior de este establecimiento. La decisión fue comunicada por el equipo directivo a la comunidad educativa a través de un correo al que tuvo acceso a la radio. En el mensaje, la institución informó que debido a la recepción de amenazas graves relacionadas con un eventual tiroteo en el establecimiento, se determinó suspender las actividades. Durante la jornada, la dirección del recinto sostendrá una reunión con el sostenedor y el Servicio Local de Educación Pública SLEP de Santiago Centro, mientras activa las coordinaciones de seguridad correspondientes ante esta amenaza de tiroteo en el Instituto Nacional.
0: Muchas gracias, Vicente.
2: Que tengan buen día.
0: Gracias,
1: Vicente,
0: buenos días.
1: Hasta pronto.
0: En Quinta Normal, carabineros detuvo a dos extranjeros por estar relacionados con diversos delitos, como asaltos y robos de especies a peatones y automovilistas. Uno de los hechos quedó registrado en una cámara de seguridad.
1: Y les vamos a contar también de carabineros que sigue investigando el secuestro que afectó a una persona. Esto fue en la comuna de Peñalolén. La víctima del secuestro ya fue encontrada. Estamos en una de nuestras unidades móviles en la región metropolitana. Cristian Borkowski, ¿qué tal? Buenos días.
4: Hola, muy buenos días, gusto de saludarlos. Y vamos a partir con lo primero que señalaban ustedes y que tiene que ver con estos dos detenidos, 12 personas extranjeras que estaban acostumbradas a realizar robos con intimidación, asaltos a los peatones y automovilistas en la comuna de Quinta Normal y sus alrededores. De hecho, personal de carabineros, justamente de esa

0: La comisaría de Quinta Normal estaba desarrollando una especie de patrullaje preventivo en las cercanías de la Catedral de Lourdes, ahí en el sector de la Avenida San Pablo, cuando ve un vehículo de color gris que le llamó la atención. ¿Por qué le llama la atención? Porque un video había registrado que el día 10 de junio pasado era donde dos ladrones asaltaron a una mujer que iba caminando por la calle y que estaba a punto de subirse a su vehículo que estaba estacionado en el sector de la calle Catedral. Este individuo que se baja del automóvil de color gris intimida a la mujer con un arma blanca, la golpea, la tira al suelo y la arrastra incluso a la calzada para quitarle sus especies, en este caso la cartera. De hecho, la mujer le ofrece dinero con tal de que no le haga daño, pero el individuo la amenaza con un arma blanca y termina, como le decíamos, golpeando y dejándola en la calzada. Los gritos de auxilio de la mujer ustedes los van a escuchar a continuación porque fueron captados por las cámaras de vigilancia y el video también lo van a poder ver a través de Bio Bio TV. Y los automovilistas que por ahí pasaban impávidos no podían creer lo que ocurría. Ninguno de ellos actuó por miedo, por prevención a que les pasara algo a ellos también. Los ladrones terminaron huyendo. Esto ocurrió el pasado 10 de junio, pero carabineros de la 22ª Comisaría de Quinta Normal logró ubicar a estas personas y detenerlos. De todo esto hablamos con el mayor Daniel Barrera, el oficial de esta unidad policial, que nos entregó la siguiente descripción del hecho.
1: Establecen que en el interior de este móvil se encontraba una importante cantidad de teléfonos, aparatos computacionales, tarjetas bancarias probablemente sustraídas, de que estas especies comprendían a distintos ilícitos, entre ellas una que ocurrió el día 10 de junio, donde una mujer de 62 años fue afectada por un robo por sorpresa.
0: Vamos a continuar con la información policial que hemos reporteado desde la jornada de este jueves por una denuncia relacionada con un secuestro que sufrió una persona en la comuna de Peñalolén, parque del mismo nombre, allá en la calle Cerro Antuco, sector precordillerano, donde vieron a una persona cómo la golpeaban, la amenazaban con armas blancas, la desnudaban, la amarraban y finalmente la encerraron en el portamaleta de un vehículo blanco, marca BMW, un vehículo de alta gama. Dicen los vecinos que escucharon gritos y una discusión que señalaban que devolviera el dinero. Finalmente se ha informado que la víctima, que estuvo desaparecida varias horas, fue encontrada. No se ha dicho específicamente dónde, pero que esta persona estaría con lesiones de carácter leve. Todo esto está siendo investigado por personal especializado del Departamento de Investigación Criminal, el OS9 de Carabineros, para saber si hay personas detenidas relacionadas con este hecho y también para saber cómo está esta persona. Y vamos a terminar este bloque policial matutino con dos informaciones que tienen que ver con dos incendios que se desarrollaron en la misma comuna, en Puente Alto. El primero, en Puente Alto, sector de Piloto y Arzo con Avenida Las Nieves Oriente, y el segundo que ocurrió esta mañana a las 4 aproximadamente en el sector de Gabriela Oriente con pasaje Anaquena. Ahí en este último se quemaron dos locales comerciales. Escuchen ustedes el audio que compartió Bomberos con nosotros.
2: Se trata de fuego estructural en local comercial con peligro de evacuación. Al segundo local comercial se está trabajando. Unos 4 CGE al lugar.
0: CGE es decir, la central generadora de electricidad, que es la compañía que abastece a esta comuna, Puente Alto, La Florida, Pirque, del suministro eléctrico, está ahí trabajando. ¿Por qué? Porque se dice que un cable habría potencialmente generado el cortocircuito. Eso no está para nada confirmado y para eso está trabajando bomberos y personal de CGE en el lugar. Y hay otra hipótesis que también podría ser mucho más grave y no se descarta para nada, que este incendio haya sido intencional, al menos así lo señalan los vecinos. A esta hora Gabriela Oriente se mantiene con un tránsito parcial porque todavía bomberos está trabajando ahora en el peritaje de estos locales destruidos ahí en esta zona del Gran Santiago. 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
3: 6 de la mañana, 17 minutos.
4: Carabineros concretó un operativo de copamiento, esto dentro de la población El Castillo, en la comuna de La Pintana. Vamos a ampliar de inmediato la información, estamos ya en otra de nuestras unidades móviles en la región metropolitana con Rodrigo Pino. Hola Rodrigo, buenos días.
5: Vamos a retomar el contacto con Rodrigo Pino en cualquier instante. Tenemos alguna dificultad para comunicarnos con esta unidad móvil. Ahora sí, ahora estamos contigo, Rodrigo.
4: Hola Rodrigo.
6: Sí, les contábamos, buenos días, respecto de este operativo de

0: Carabineros que se ha hecho dentro de la nueva forma de operar personal policial en torno a intervenciones de zonas sensibles respecto de delitos y denuncias por parte de vecinos en torno a estos hechos conocidos que se denominan incivilidades. Esta jornada, las últimas horas, se hizo una intervención al interior de la población El Castillo, esto es en la comuna de La Pintana, donde se decidió realizar un copamiento en esta zona donde habitualmente se producen denuncias vinculadas al tráfico de drogas, también al uso de armas de fuego y también a la presencia de grupos de narcotraficantes en este sector de la capital. Finalmente, las últimas horas, horas de noche también, se hizo esta intervención en la que tuvo la unidad de todo lo que es la prefectura sur de Carabineros, pero también con apoyo de otras unidades, OS-7 Antidrogas, también personal del OS-9 de Delitos, además de otros equipos de Carabineros. Se hizo todo un control en botillerías, a personas, a vehículos en el sector, y por ahora la información que se habla es que esta intervención tiene al menos a 6 personas detenidas que estaban siendo investigadas por diversos delitos. No hay un avalúo exacto de la droga que ha sido incautada, pero sí se habla de estas personas que están en calidad de imputadas. Escuchemos las palabras del coronel Manuel Aguilera, prefecto de la Prefectura Metropolitana Sur de Carabineros, que le entregó detalles en torno a la captura de estos imputados.
1: Tenemos detenidos por órdenes vigentes, tenemos detenidos por tráfico y por microtráfico. Tenemos personas que tienen órdenes vigentes. Ya tenemos 3 personas que tienen órdenes vigentes por lesiones, porte de arma, porte de arma blanca. Y son las personas que están por tráfico, mantienen antecedentes anteriores por distintos delitos.
0: También se ha estado trabajando respecto de la incautación de un tipo de armamento de fuego, también de municiones, son antecedentes que por supuesto van a ser arqueados durante las últimas horas. Se va a hacer un arqueo respecto de la cantidad de elementos que han sido incautados por parte de Carabineros, mientras que estos 6 imputados van a quedar durante esta mañana a disposición del Ministerio Público, intervenciones que se van a ir repitiendo durante las próximas horas y las próximas semanas en diversos puntos de la capital y también a nivel nacional. 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
4: De la mañana, 21 minutos.
5: La moneda blindó al embajador chileno en Israel, Gabriel Zaliasnik, tras la investigación que abrió la Fiscalía en su contra por presuntos delitos de corrupción.
6: La Fiscalía Regional de Valparaíso inició las primeras diligencias para investigar los chats intercambiados entre el embajador de Chile en Israel, Gabriel Zaliasnik, y el abogado Luis Hermosilla. La causa quedó radicada en la Unidad Anticorrupción del Ministerio Público, luego de una denuncia presentada por los parlamentarios socialistas Daniel Manucheri y Daniela Chicardini, quienes solicitaron indagar eventuales delitos derivados de las conversaciones con Luis Hermosilla. La apertura de la investigación generó cuestionamientos sobre la continuidad de Zaliasnik como representante diplomático. Sin embargo, el canciller Francisco Maquena descartó que la existencia de la indagatoria modifique por ahora las decisiones adoptadas respecto de su permanencia en el cargo.
7: Bueno, la investigación no modifica las decisiones que se han tomado. Nosotros básicamente somos muy respetuosos de las labores del Ministerio Público y los tribunales de justicia, así que no tengo más opinión que dar.
6: Desde Cancillería insistieron que corresponde respetar el trabajo que desarrolla el Ministerio Público y esperar al avance de las diligencias antes de emitir nuevos pronunciamientos sobre el caso. Mientras tanto, la Fiscalía deberá determinar si los antecedentes recopilados en una investigación que suma una nueva arista derivada al denominado caso Audio y que mantiene la atención puesta en uno de los representantes diplomáticos más relevantes del país.
4: 6:22 a.m.
5: Se ha producido hace solo algunos instantes una colisión en Santa Rosa en dirección al norte pasado Alonso Ovalle. Hay un vehículo particular que chocó con un bus. Tenga precaución en ese lugar. Tenemos imágenes, un taxi con un vehículo particular que han colisionado en Santa Rosa en dirección al norte pasado Alonso Ovalle. Esto fue hace pocos instantes. Está llegando Carabineros, llegó Carabineros al lugar. Mostramos imágenes en BioBio TV de lo que ha ocurrido en ese lugar.
8: Y vemos también un bus del Transantiago, pero entendemos que no está involucrado en el accidente, sino que iba pasando por el lugar. Estamos con imágenes en directo de Transporte Informa, la cámara que está instalada en las cercanías de este lugar, en donde se puede ver el trabajo de Carabineros y algo de complicación en el tránsito también. Justo va doblando una...

0: un gran bus de estos articulados del sistema red que tiene alguna complicación para transitar. Y algo más estaba pasando porque en la foto que nos compartió Aurelio, que es uno de nuestros auditores, se veía una barrera New Jersey de plástico. Algo más había ahí, quizás algunos trabajos que se están realizando y que colaboran como para que se haya registrado ese accidente. Esto es Santa Rosa, al norte, pasado Alonso de Ovalle. Tenga muchísima precaución y gracias siempre por estar en contacto con nosotros. El juzgado de garantía de Temuco declaró admisible una querella por los delitos de administración desleal, también prevaricación, en contra del ex gobernador de la Araucanía, Luciano Rivas, y la actual secretaria regional ministerial de Justicia, Stephanie Caminondo, entre otras personas.
1: El caso deriva de las irregularidades detectadas en el programa de reactivación económica de la Agencia de Desarrollo Productivo que benefició a 328 micro, pequeños y medianos empresarios luego de la transferencia que realizó el gobierno regional por cerca de 9,000 millones de pesos. El gobernador de la Araucanía, René Zafirio, aseguró que la iniciativa generó un perjuicio por más de 5,800 millones de pesos que corresponden a gastos rechazados en las rendiciones de los empresarios. El programa se ejecutó en el periodo del exgobernador Luciano Rivas, quien además era el presidente del directorio de la agencia. Es por eso que Zafirio presentó una querella por los delitos de administración desleal y prevaricación en contra de su antecesor.
2: La denuncia expone que se manipularon los procesos de selección para favorecer a círculos de amigos y familiares de las autoridades.
1: La querella, que se declaró admisible en el juzgado de garantía de Temuco, también incluye al ex jefe de gabinete, Juan Pablo Leonelli, además de la ex asesora jurídica de la agencia y actual seremi de justicia, Stephanie Caminondo. En Temuco, Bio Bio, la radio.
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4: 6:25 a.m.
5: En solo 3 meses, el gobierno de José Antonio Kast ha realizado cambios en las proyecciones económicas, en el diseño del gabinete y en la estrategia de seguridad.
0: Mientras en La Moneda atribuyen los ajustes a que el país estaba peor de lo esperado, el oficialismo tiene balances mixtos y la oposición cuestiona las prioridades del Ejecutivo.
6: El gobierno de José Antonio Kast cumplió 3 meses a cargo del Ejecutivo. Una administración que llegó amparada por más de un 50% de aprobación y con altas expectativas ciudadanas en economía y seguridad. Pero las diversas polémicas y determinaciones han decantado en un complejo devenir. El último mes no solo estuvo marcado por el cambio de gabinete, sino también por los cambios en las proyecciones autoimpuestas por el gobierno. Se corrigió la proyección de crecimiento, de déficit fiscal, se solicitó más deuda y hubo matices para las expectativas sobre expulsión de migrantes. Para el timonel de los libertarios, Johannes Kaiser, se pecó de optimismo. Por el oficialismo, la diputada Jimena Osandón dijo que gobernar es diferente a estar en campaña, y su par del Frente Amplio, Gael Yomans, acusó estar frente a un gobierno que no prioriza a la ciudadanía.
7: Fueron demasiado optimistas en el diagnóstico.
8: Ojalá las proyecciones se cumplan. Otra cosa con guitarra, ¿no es cierto?
9: Sus prioridades quedaron al descubierto. Los más ricos primero, la gente después.
6: La intención de La Moneda es evidenciar gestión y resultados en este nuevo ciclo.
4: 6:26 a.m.
0: La reaparición pública del ex presidente Gabriel Boric volvió a sacudir el escenario político.
5: Mientras en el oficialismo cuestionaron que se pronunciara sobre temas vinculados a su propia gestión, en la izquierda defendieron su derecho a participar en el debate público y a resguardar su legado.
10: La reaparición del expresidente Gabriel Boric volvió a instalarlo en el centro del debate político. En los últimos días, el exmandatario cuestionó decisiones del gobierno en materias como el CAE, la seguridad y la situación fiscal, además de respaldar públicamente a su exministro Nicolás Grau. Sus intervenciones generaron inmediatas reacciones, mientras el diputado de la UDI, Jorge Alessandri, criticó su regreso a la contingencia política, la exministra Carolina Toá defendió su derecho a participar del debate y a resguardar el legado de su administración.
11: Yo le pediría al presidente Boric que mantuviera la calma, que mantuviera el silencio. Muchas de las cosas que estamos intentando solucionar son problemas que dejó su administración.
12: el presidente Gabriel Boric es una figura que tiene una importancia muy relevante por el rol que cumplió y porque también fue un presidente que logró cruzar muchas barreras que no se esperaban que cruzara.
10: La reaparición de Boric también abrió un debate entre analistas, mientras algunos creen que busca defender el legado de su gobierno y ordenar a la izquierda, otros advierten que una exposición temprana podría desgastar su figura y afectar un eventual proyecto.

0: formación política futura.
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2: Buenos días a los conductores que van desde Carampangue subiendo en Playa Ancha, la calle Félix Calleja, que es la que está más arriba de Orompeyo. Félix Calleja y calle Levarte, las dos son una boca de lobo. Por favor, tengan cuidado, y a las personas que les toca reemplazar o reparar eso, por favor, mantengan las alumbrados públicos como corresponden. Y más arriba también, en el segundo sector de Playa Ancha, está el alumbrado público funcionando a medias. Buenos días.
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6: Seis de la mañana, 29 minutos.
7: Finalizada la primera semana de audiencias por la Ley de Reconstrucción Nacional, la oposición volvió a pedir la conformación de mesas y la activación de un diálogo con el sector para buscar un acuerdo de cara a la votación en particular de la iniciativa en el mes de julio.
8: El peso de las alertas de organismos técnicos, las instancias de diálogo que se abrirán, una mesa técnica y la propuesta de la oposición. Todos estos temas se tocaron en la primera semana de audiencias de la Ley de Reconstrucción Nacional en la Comisión de Hacienda del Senado. El ministro de Hacienda, Jorge Quirós, le explicó a qué se refiere con la llamada batalla cultural que cruza esta reforma.
9: La batalla cultural no se gana con un proyecto de ley. La economía crece no solo por las medidas, sino también crece por el ambiente cultural.
8: En la oposición, el senador del Frente Amplio, Diego Ibáñez, dijo que ellos se desmarcan de la cultura que Quirós busca instalar a partir de la reforma y con el resto de las medidas económicas del gobierno. Ibáñez dijo que se busca impulsar la cultura de la avaricia y de la codicia.
10: ¿Qué tipo de cultura queremos construir si le bajamos el impuesto a los que más ganan en la sociedad, si es que no estamos apuntando a los evasores de impuestos que son los más millonarios de Chile? Yo creo que esa es la cultura de la avaricia, de la codicia, y frente a eso marcamos distancias.
8: Mientras las oposiciones piden mesa técnica, los oficialistas dicen que para eso se necesita apoyo para la idea de legislar. El progresismo aún tiene prometida la entrega de una propuesta y en el intertanto La Moneda ya desarrolla una conversación uno a uno con senadores para sumar apoyo.
7: Alcaldes de la Asociación de Municipalidades de Chile llegaron hasta el Ministerio de Hacienda para exigir medidas que compensen el impacto de la Ley de Reconstrucción Nacional en las contribuciones.
11: Entre las propuestas surgió la idea de eliminar la Subsecretaría de Desarrollo Regional para redestinar esos fondos a las comunas más afectadas.
12: La presión de los alcaldes por el impacto de la ley miscelánea en las contribuciones llegó este jueves hasta Teatino 120. Pasadas las 5 de la tarde, representantes de la Asociación de Municipalidades de Chile sostuvieron su primera reunión formal con el ministro de Hacienda, Jorge Quirós. Los ediles pertenecientes a las comunas que más recursos perderían con la exención de contribuciones para adultos mayores de 65 años en su primera vivienda llegaron con propuestas para compensar la eventual merma al Fondo Común Municipal. Al término de la cita, incluso la alcaldesa de Las Condes, Catalina San Martín, planteó revisar la continuidad de la Subsecretaría de Desarrollo Regional para redestinar esos recursos a los municipios afectados.
13: Tenemos estrechez fiscal, hay recursos que hay que ver de dónde sacar porque la subdere no se cierra y esos recursos efectivamente se llevan directo a los municipios.
12: La reunión, que según los asistentes tuvo momentos de tensión, también dejó sobre la mesa alternativas como reducir del 65 al 60% el aporte de algunas comunas al fondo. Aunque Quirós mostró disposición a estudiar las medidas, los alcaldes advirtieron que la discusión debe zanjarse durante la próxima semana a más tardar.
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2: Hola, buenos días, miren. Hoy me levanté y me topo con la sorpresa que me habían robado el medidor del agua. Esto es desgraciado. Discúlpenme. Aquí en la comuna de Conchalí, en el pasaje Berna. Así que estoy llamando a Carabinero y Carabinero nunca llega. Mi marido también lo está llamando y tampoco llega.

0: Buenos días, Radio Bío Bío. Acá desde Autopista del Sol. Quería comentar que en la curva anterior de la salida de Vespucio hay un vehículo en la orilla, el cual está con señalización, pero para que los conductores tengan precaución. Que tengan un buen día.
1: 6:33 a.m.
2: El viceministro de Economía y Minería, Daniel Mas, atribuyó responsabilidades al exministro Nicolás Grau por las irregularidades detectadas por Contraloría en el censo 2024.
3: Cuando el exministro de Hacienda Nicolás Grau recién comenzaba a preparar su defensa ante la acusación constitucional impulsada por libertarios y republicanos, nuevas controversias complicaron su situación. La detección de 16 personas con antecedentes penales que participaron como censistas durante el censo 2024 y que derivó en sumarios administrativos al interior del Instituto Nacional de Estadísticas obligaron al gobierno a salir a marcar postura. El viceministro de Economía y Minería, Daniel Mas, calificó los hechos como graves y apuntó responsabilidades políticas al ex secretario de Estado por tratarse de un proceso desarrollado bajo su administración.
4: Nosotros dijimos, estos son hechos graves, están en la administración anterior, todo el censo fue licitado, implementado por el gobierno anterior y evidentemente pueden haber responsabilidades políticas.
5: ¿Por parte de quién? ¿Del ministro Grau?
4: Del ministro Grau, el ministro de Economía en su momento.
3: Declaraciones que generaron inmediatas reacciones desde el gobierno del expresidente Gabriel Boric. Uno de los que salió a responder fue el exministro de Hacienda, Mario Marcel, quien defendió el proceso censal y cuestionó que se intente responsabilizar a Grau por antecedentes que a su juicio no alteran la calidad del trabajo realizado.
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1: Seis de la mañana, 6:35 a.m.
7: Luego de autorizar el pago de IVA a las ilegales casas de apuestas en línea, el Servicio de Impuestos Internos proyecta recaudar más de 100 millones de dólares anuales por ese concepto.
8: Hoy se publicó en el Diario Oficial la resolución del Servicio de Impuestos Internos que autorizó el pago del IVA a las ilegales casas de apuestas online. El director del organismo, Jorge Trujillo, nuevamente defendió la medida y, consultado por la recaudación, reveló que espera el ingreso de más de 100 millones de dólares anuales por esta vía. Trujillo, además, insistió en que el pago de impuestos no implica autorizar ni legalizar el funcionamiento de estas plataformas, sino aplicar la legislación tributaria vigente a actividades económicas que están operando.
9: El servicio tiene que cobrar los impuestos independientes del origen. Podría estar sobre los 100 millones de dólares la recaudación asociada a estas actividades.
8: En paralelo, el Servicio de Impuestos Internos enfrenta un requerimiento de la Contraloría General de la República para explicar los alcances de la medida. Sobre este punto, Trujillo aseguró que el organismo se encuentra dentro de los plazos para responder el oficio enviado por el ente fiscalizador. Mientras avanza la revisión de la Contraloría y continúan las críticas desde el Congreso, el debate se concentra ahora en dos aspectos: la legalidad de la resolución y la millonaria recaudación que el Estado espera obtener a través del cobro de IVA a las plataformas de apuestas online.
1: 6:37 a.m.
2: Vamos a hacer un pequeño alto, luego tendremos información del deporte y un completo panorama internacional.
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4: 6:42 a.m.
9: México venció por 2-0 a Sudáfrica en el primer partido de la Copa del Mundo de la FIFA, disputado ayer en el Estadio Ciudad de México. En el otro duelo del Grupo A, jugado en Guadalajara, Corea del Sur derrotó por 2-1 a República Checa. En los compromisos de hoy, Canadá se mide ante Bosnia y Herzegovina desde las 15 horas en Toronto y Paraguay enfrenta a las 9 de la noche a Estados Unidos en Los Ángeles.
10: También les vamos a contar que hoy desde las 7:30 a.m. comienza la primera práctica libre del Gran Premio de Barcelona. Es la séptima fecha de la temporada de la Fórmula 1 que se disputa en el circuito de Cataluña. La clasificación está programada para el sábado a partir de las 10:00 a.m. y la carrera en Montmeló el domingo a las 9:00. Felipe Espina con la información.
11: México venció por 2-0 a Sudáfrica en el primer partido de la Copa del Mundo de la FIFA 2026, disputado ayer en el Estadio Azteca de Ciudad de México. Los goles del cuadro mexicano fueron anotados por Julián Quiñones y Raúl Jiménez a los 9 y 67 minutos respectivamente. El DT del equipo anfitrión, Javier Aguirre, valoró la victoria en el debut mundialista.
12: No jugamos bien la primera parte.

0: Y entonces fuimos complicando paulatinamente. El segundo gol, más la expulsión de ellos, dio la sensación que nos relajó y no fuimos verticales. Pero bueno, para ser el primer partido, empezar con victoria, yo creo que es una conclusión buena. Podemos mejorar, por supuesto, y debemos también.
1: En el otro partido de la jornada, también del Grupo A, Corea del Sur derrotó por 2-1 a la República Checa en Guadalajara. En los duelos de hoy, por el Grupo B, Canadá se mide desde las 15 horas en Toronto ante Bosnia y Paraguay, el primer sudamericano en debutar en este torneo, enfrentará a Estados Unidos en Los Ángeles. El entrenador del cuadro guaraní, Gustavo Alfaro, valoró la responsabilidad que tienen como selección con el pueblo paraguayo.
2: El país se ha relacionado muy fuerte, de manera muy fuerte, con la selección, se ha identificado mucho. Sabemos que tenemos desafíos muy importantes por delante, que tenemos complejidades desde el punto de vista futbolístico, pero que tenemos ilusiones muy fuertes para tratar de hacer el buen mundial que Paraguay espera y que nosotros también esperamos hacer.
1: En otros temas, Real Madrid oficializó la llegada del entrenador portugués José Mourinho a la banca con un contrato que se extenderá hasta 2029. Mou retorna a dirigir al cuadro de Chamartín, con el que entre 2010 y 2013 consiguió 3 trofeos oficiales: la Copa del Rey, la Liga y la Supercopa de España. En otros deportes, hoy desde las 7:30 de la mañana comienza el primer entrenamiento libre del Gran Premio de Barcelona, séptima fecha de la temporada de la Fórmula 1. El piloto italiano de Mercedes y actual líder del Mundial de Conductores, Andrea Kimi Antonelli, aseguró que este fin de semana podrán evaluar en plenitud el paquete de mejoras que llevaron a Canadá hace un par de semanas.
3: Creo que será un fin de semana muy interesante para nosotros, pues podremos ver realmente cómo funciona el paquete de mejoras que llevamos a Canadá hace un par de semanas y veremos completo su potencial. En Mónaco no pudimos ver dónde estábamos realmente porque es un circuito muy particular. Barcelona es una pista más estándar en la que podremos ver cuánto nos está dando el paquete nuevo en términos de tiempo por vuelta.
1: La clasificación para el Gran Premio de Barcelona, que se disputará en el circuito de Cataluña, estaba programada para el sábado desde las 10 de la mañana y la carrera para el domingo a partir de las 9. En temas del fútbol local y a través de un comunicado, el club O'Higgins de Rancagua aseguró que interpuso una querella por una detectada y confirmada grave invasión a la privacidad en el camarín de la Serie Sub-20. En el escrito, el cuadro celeste asegura que la persona involucrada en los hechos y que pertenecía a la institución fue separada de sus funciones.
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5: Nos contaron de un accidente en Santiago. Vamos a revisar la información. Estamos ya con Rodrigo Pino.
6: Sí, sector de Santa Rosa con Alonso Valle en pleno centro de Santiago. Ustedes ven en imagen, les contamos también a nuestros auditores este accidente que involucró, como nos daban cuenta los propios auditores, a estos dos vehículos, un vehículo particular, un taxi que está en estos momentos atravesado en este sector de Avenida Santa Rosa, dos de las tres pistas que van en dirección hacia el norte. La información que se sabe hasta este momento es que uno de estos dos vehículos no habría respetado el semáforo en este lugar. De hecho, han señalado algunos testigos que uno de los vehículos aceleró la marcha cuando cambiaba el semáforo de verde a amarillo, y eso habría provocado que efectivamente se produjera este accidente de tránsito. Afortunadamente, hasta ahora la información se habla que los dos conductores de los dos vehículos están en buen estado de salud, están hasta ahora entregando su versión de los hechos a personal de carabineros que han llegado hasta este lugar, pero lo que está generando mayores consecuencias es que producto de estos dos vehículos que están en este sector, es que se está generando una congestión vehicular bastante importante porque es una arteria de mucho uso para quienes se trasladan desde la zona sur y centro de Santiago hacia este casco histórico de la capital, porque se acortan las pistas, son prácticamente 4 pistas que pasan a solamente una, producto de estos vehículos que están en este lugar detenidos. Por ahora se está a la espera de que se resuelva si efectivamente Carabineros va a trasladar a estas personas, a estos conductores, hasta un centro asistencial para lo que es la alcoholemia de rigor. Si es que no hay lesionados, se va a presentar la denuncia y va a quedar efectivamente ambas personas citadas, y ya se ha solicitado efectivamente que llegue grúas hasta este sector para retirar a los dos automóviles porque llegaron con daños importantes en su parte frontal, y eso está generando que estos vehículos no puedan ser movidos por sus propios medios, y por lo tanto máxima precaución para que transitan por el lugar, quizás buscar otra alternativa para quienes vienen desplazándose por Santa Rosa de sur a norte, producto de acá en el sector de Alonso Valle con Santa Rosa, está generando esta congestión producto de este accidente que, como reiteramos, no dejó a personas lesionadas. 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
2: Faltan 11 minutos para las 7 de la mañana.
3: El presidente de Estados Unidos, Donald Trump, amenazó con tomar el control de Washington si la candidata demócrata y progresista Janice Lewis George, si resulta ganadora en sus primarias, en las primarias con una campaña que recuerda a la del alcalde demócrata socialista de Nueva York, Zoran Mandani.
4: Preguntado en el despacho Oval acerca de la posibilidad de que gane Lewis George, una de las líderes en la intención de voto de cara a las elecciones del martes próximo, Trump advirtió: no me gustaría.
3: En esa ocasión, el presidente citó una cláusula de la ley de autonomía que rige el autogobierno de Washington desde 1973 y otorga a los mandatarios la facultad de asumir el control de emergencia de la fuerza policial capitalina en circunstancias específicas.
4: La polémica medida provocó el rechazo de los habitantes del Distrito de Columbia y las autoridades locales, que demandaron a la administración Trump y advirtieron que los delitos violentos habían disminuido un 26% en el primer semestre de 2025 frente al mismo periodo del año anterior.
3: Washington es ahora un lugar seguro, afirmó el republicano, al insistir en el éxito de su labor para embellecer la ciudad, donde ordenó la revitalización de parques, fuentes y monumentos con vistas a la celebración de los 250 años de la independencia de Estados Unidos el próximo 4 de julio.
4: El mismo Donald Trump aseguró que la guerra con Irán terminó hoy y expresó optimismo acerca de las negociaciones en marcha con Teherán, aunque medios estatales iraníes dijeron que aún no se ha alcanzado ningún acuerdo definitivo.
3: Trump afirmó que un pacto entre ambos países es inminente y horas antes había ordenado cancelar nuevos ataques contra objetivos iraníes, sugiriendo que las conversaciones avanzaban favorablemente.
4: Pese al optimismo expresado por el mandatario, las autoridades iraníes no confirmaron la existencia de un acuerdo y los medios estatales de la República Islámica insistieron en que las negociaciones continúan sin que se haya formalizado un acuerdo entre ambas partes.
3: El portavoz del Ministerio de Relaciones Exteriores de Irán, Ismail Bagael, aseguró que Teherán todavía no ha alcanzado ninguna conclusión final con respecto al acuerdo con Estados Unidos.
4: En declaraciones recogidas por la agencia iraní Tasnim, Bagael afirmó que la mayoría del texto estaba finalizado, pero que la Casa Blanca no dejó de cambiar sus posicionamientos con respecto a las negociaciones.
3: Además, el portavoz iraní recordó que la República Islámica no está dispuesto a ceder en sus líneas rojas.
4: Según declaraciones de fuentes iraníes a la agencia de noticias Fars, Irán también negó haber firmado algún documento o memorando de entendimiento con Estados Unidos. Nos informa Aida Palau, de Radio Francia Internacional.
5: We just made a great settlement of the war with Iran.
6: Acabamos de encontrar un muy buen acuerdo para poner fin a la guerra con Irán. Una vez los documentos estén finalizados, en estos días podríamos firmarlos en Europa. Donald Trump anunciaba la noticia desde el despacho Oval asegurando que Teherán había renunciado por fin a la bomba nuclear y que tras este compromiso, que definió como un acuerdo marco, por fin se iba a reabrir de forma inmediata el estrecho de Hormuz. Muy optimista, Trump dijo que podría firmarse muy pronto durante la cumbre del G7 que se celebra en Francia del 15 al 17 de junio. De momento, las autoridades iraníes aseguran que todavía no han decidido si firmar o no los documentos. Según la agencia iraní IMER, en el contenido de este acuerdo se incluye el levantamiento de las sanciones estadounidenses y el final del bloqueo que obstaculiza sus puertos. Un pacto que recuerda mucho al de 2015 y que Donald Trump rompió en 2018 durante su primer mandato.
2: Faltan 8 minutos para las 7 de la mañana.
3: El primer ministro de Israel, Benjamín Netanyahu, expresó su aprecio al presidente de Estados Unidos, Donald Trump, por las condiciones que, según el mandatario israelí, están siendo acordadas.
4: Netanyahu aseguró haber hablado con Trump de dicho preacuerdo y aseguró que Israel no es parte del memorando.
3: Pero, pese a los intentos de Washington para alcanzar una desescalada en el Líbano, el gobierno del primer ministro israelí, Benjamín Netanyahu, insiste en no vincular al país mediterráneo a un acuerdo con Teherán al considerar una amenaza al grupo chií Hezbollah, libanés, Hezbollah, un aliado clave de Irán.
4: El día de hoy, aviones de combate de Israel bombardearon

0: Una localidad del sur del Líbano.
1: La Agencia Nacional de Noticias Libanesa dijo que los cazas israelíes lanzaron un ataque en una zona rural de la localidad de Dibin, a unos 9,5 kilómetros al norte de la frontera con Israel, sin que hasta el momento se hayan reportado muertos o heridos.
0: Y a propósito de estos anuncios, el precio del barril del petróleo Brent para entrega en agosto estaba bajando más de 2% en $88.

0: ultraconservador de Eslovenia anuló la decisión del anterior ejecutivo de centro izquierda de prohibir la exportación y el tránsito de armas militares a Israel, así como la importación desde ese país, informan los medios de Ljubljana.
1: El Ministerio de Defensa explicó que la exportación de armas ya está suficientemente controlada por la actual normativa eslovena y europea.
0: Las defensas antiaéreas rusas derribaron 231 drones en 15 regiones del país, que celebra este viernes el Día de Rusia, según informó el Ministerio de Defensa en su parte matutino.
1: En particular, las autoridades de la región de Tatarstán denunciaron un ataque masivo en contra del distrito Sakamsky, en donde tuvieron que ser hospitalizadas 4 personas que fueron alcanzadas en un edificio de viviendas.
0: El primer ministro británico, Keir Starmer, nombró a Dan Jarvis como nuevo ministro de Defensa en sustitución de John Healey, quien horas antes había presentado su dimisión en desacuerdo con lo que consideró infrafinanciamiento del presupuesto de su sector.
1: Dan Jarvis, que era hasta entonces secretario de Estado sin cartera en el gabinete de Starmer, tiene 53 años, fue alcalde por el Partido Laborista en Yorkshire Sur hasta el año 2022 y tiene formación en la Academia Militar de Sandhurst, en donde se graduó como oficial.
0: La dimisión de Healey no se quedó ahí y tras él abandonó su cargo también el secretario de Estado de Defensa, Al Carnes, además de otros altos funcionarios del departamento.
1: Healey presentó su dimisión en una carta a Starmer en la que dejó claro que el presupuesto del sector para los próximos años no permitirá cubrir las necesidades del país en un momento de crecientes amenazas y en alusión a Rusia.
0: Al menos 7 personas resultaron heridas, en una de ellas de gravedad, tras una fuerte explosión seguida de un incendio que provocó el derrumbe parcial de un edificio anexo a un bloque de departamentos en Ámsterdam, lo que obligó a evacuar a unas 400 personas.
1: La explosión, cuyas causas siguen sin aclararse, se registró en un inmueble situado en el distrito de Nuevo Oeste de Ámsterdam, en donde funciona un gimnasio que está abierto las 24 horas y que está conectado a un bloque residencial de 9 pisos.
0: El alcalde socialdemócrata de Silivri, un municipio de Estambul, y otras 18 personas fueron detenidas hoy bajo sospecha de corrupción en una nueva operación judicial contra el principal partido opositor al presidente islamista Recep Tayyip Erdogan.
1: La fiscalía de Silivri dijo en un comunicado que los detenidos están acusados de corrupción y de crear una organización criminal.
0: El pasado 1 de junio fue arrestado, tan bajo similares acusaciones, el alcalde de la localidad de Buca, también del Partido Socialdemócrata CHP, y otras 62 personas.
1: El partido ganó en 2024 las elecciones municipales y las alcaldías de las principales ciudades, en la primera derrota del partido islamista AKP de Erdogan en los 22 años que él lleva en el poder.
0: El Papa León XIV afirmó que todos, de algún modo, somos migrantes al terminar su visita a España.
1: Todos somos peregrinos en camino a la patria celestial. Ayudémonos a hacer de esa travesía un lugar más humano para todos, dijo el pontífice en su intervención en el Centro de Acogida a las Raíces ante centenares de migrantes y voluntarios.
0: Tenerife es una de las Islas Canarias situadas en el Océano Atlántico que se ha convertido en una importante puerta de entrada para los inmigrantes irregulares que llegan a España y Europa. Tenemos más información con el enviado especial Tanu Terradillos.
2: Al igual que hizo en Las Palmas, el Papa comenzó la que es la última jornada de su viaje a las Islas Canarias en Tenerife con una visita a los migrantes, eje principal de este desplazamiento. En este caso, en el centro de primera acogida de Las Raíces, por el que han pasado más de 70.000 personas desde su apertura en plena crisis migratoria en 2021. Allí escuchó testimonios y habló en francés, lengua de muchos de los acogidos, con un discurso más centrado en la solidaridad y menos político que el día anterior. Todos somos de cierta manera migrantes, todos somos peregrinos hacia la patria celestial. Ayudémonos los unos a los otros para que esta travesía sea un lugar más humano para todos, aportando cada uno lo que pueda, dijo. Más allá de la migración, esta visita del Papa a las islas quiere poner de relieve los riesgos de la llamada Ruta del Atlántico, en la que el año pasado murieron más de 1.900 personas tratando de llegar a las Canarias. Eloy Santiago, obispo de Tenerife, habló con RFI.
3: Bueno, yo creo que ahorita el Papa León XIV a Canarias va a traer sobre todo la posibilidad de que se ponga el foco en lo que concierne las redes migratorias en esta ruta atlántica mortífera, ¿no? Hasta ahora se ha subrayado mucho el tema del Mediterráneo, Unión Europea ha hablado mucho del Mediterráneo, el tema de Estados Unidos, América, y la Atlántica queda un poco en el olvido.
2: El Papa pondrá punto final a su visita a las Canarias con una misa en el principal puerto de la isla esta tarde. Desde Santa Cruz de Tenerife, Manu Terradillos, Radio Francia Internacional.
4: Faltan 2 minutos para las 7 de la mañana.
0: Corea del Sur y Estados Unidos reincorporaron la desnuda.

0: desnuclearización de Corea del Norte al informe de una reunión clave sobre asuntos nucleares celebrada en Seúl, después de que el comunicado de la sesión del año pasado omitiera por primera vez menciones al régimen norcoreano y su desarme.
1: En el comunicado de la sesión previa del NSG no se mencionó explícitamente a Corea del Norte, ni la desnuclearización de la península, referencias que hasta entonces habían aparecido de forma constante en las declaraciones del mecanismo.
0: La muerte de la princesa Bahrakitiyaba de Tailandia, anunciada por la Casa Real y quien era vista como la posible sucesora, pone de relieve el complicado relevo monárquico del país, donde la corona vive un periodo de impopularidad desde la ascensión al trono en 2016 del rey Bajiralongkorn, de 73 años.
1: La princesa de 47 años y primogénita del actual monarca falleció luego de permanecer hospitalizada casi 42 meses por un súbito problema cardíaco que la dejó inconsciente desde diciembre de 2022.
0: Tras su deceso, la línea directa de sucesión recae en el príncipe de 21 años y la princesa de 39 años. En la lista no se encuentran otros 4 hijos repudiados por el monarca cuando eran adolescentes.
1: Aunque la princesa no era oficialmente la heredera, desde la ascensión al trono de su padre en octubre de 2016, tomó un papel más prominente en las ceremonias y en actos reales, lo que se interpretó como un guiño hacia su posible sucesión.
0: Las autoridades de Filipinas elevaron a 55 el total de muertos confirmados por el terremoto que sacudió la isla de Mindanao, en el sur del archipiélago, donde aún se busca 38 desaparecidos entre los escombros de numerosas edificaciones destruidas por el sismo.
1: El portavoz adjunto de la Oficina de Defensa Civil, Diego Agustín Mariano, dijo que las víctimas confirmadas hasta hoy ascendían a 55 muertos y 1.120 heridos, según es citado en la agencia estatal.
0: Las autoridades de la República Democrática del Congo elevaron a 676 los casos confirmados en la epidemia de ébola declarada en el este del país el pasado 15 de mayo, incluyendo 136 muertes.
1: En un comunicado difundido en X, el Ministerio de Salud congoleño dijo que 629 casos se concentran en las provincias de Ituri, que es el epicentro del brote, mientras que 44 se contabilizan en Kivu del Norte y 3 en Kivu del Sur.
0: El gobierno de Cuba acusó al secretario de Estado de Estados Unidos, Marco Rubio, de reforzar aún más el cerco económico y energético contra Cuba con mentiras usuales y vulgares.
1: Así reaccionó el ministro de Relaciones Exteriores, Bruno Rodríguez, tras la sanción aplicada por Estados Unidos a la empresa estatal Unión Cuba Petróleo, dedicada a la extracción, refinamiento y producción de crudo, que según Estados Unidos incluye activos clave que fueron expropiados ilegalmente a propietarios estadounidenses.
0: Venezuela otorgó a la británica Shell una licencia para el desarrollo de una primera fase de exploración y explotación del campo de gas Loran, que cuenta con 7 yacimientos, de los cuales 6 son transfronterizos con Trinidad y Tobago, según informó el gobierno del país sudamericano.
1: En un acto en Caracas encabezado por la presidenta encargada de Venezuela, Delcy Rodríguez, también se suscribieron varios acuerdos para el desarrollo integral de las unidades de producción Carito y Pirital de la división Punta de Mata. Está en el estadio de Monagas, al este del país.
0: La justicia colombiana revocó la medida provisional que prohibía al candidato presidencial ultraderechista Abelardo de la Espriella utilizar la camiseta de la Selección Nacional de Fútbol en actos y publicidad de campaña. Una decisión celebrada por su equipo el mismo día en que comenzó el Mundial de 2026.
1: La medida había sido adoptada la semana pasada por un juez de Bogotá dentro de una acción de tutela presentada por un ciudadano que solicitó impedir que De la Espriella y el movimiento Defensores de la Patria utilizaran la camiseta de la selección y otros símbolos asociados al combinado nacional como elementos identificadores de campaña.
0: Dos generales retirados del ejército colombiano y otros 25 militares imputados por la Jurisdicción Especial para la Paz por crímenes de guerra y de lesa humanidad admitieron su responsabilidad por 209 asesinatos y 65 desapariciones forzadas presentadas falsamente como bajas en combate en el departamento del Meta entre 2002 y 2007.
1: La investigación del tribunal documentó 209 asesinatos presentados falsamente como bajas en combate, conocidas en Colombia como falsos positivos, incluidos 10 menores de edad, así como 65 desapariciones forzadas y una tentativa de homicidio ocurridas en Meta entre 2002 y 2007.
0: Ecuador incrementará el precio de las gasolinas Extra y Ecopaís, así como del diésel Premium, con lo que estos combustibles encadenarán su cuarto aumento mensual consecutivo en lo que va de 2026, según confirmaron desde la Cámara Nacional.

0: De distribuidores de derivados del petróleo del Ecuador.
1: Las gasolinas Extra y Ecopaís de bajo octanaje pasarán a costar $3.31 por galón, es decir, 15 centavos más que el mes anterior, mientras que el diésel premium se venderá a $3.25 por galón, también 15 centavos por encima.
0: La opositora Unidad Nacional Azul y Blanco de Nicaragua pidió al gobierno que dirigen los esposos y copresidentes, Daniel Ortega y Rosario Murillo, una prueba de vida de al menos 9 presos políticos que se encuentran en condición de desaparición forzada tras la muerte bajo custodia estatal del líder indígena Miskito y diputado de la Asamblea Nacional, Brooklyn Rivera Bryan.
1: Demandamos la prueba de vida de todas las personas desaparecidas y la libertad inmediata e incondicional de todas las personas presas políticas. Lo exigió en una declaración esa alianza opositora, cuyos principales dirigentes viven en el exilio tras ser desnacionalizados, expulsados o impedidos de ingresar a Nicaragua por las autoridades que los acusaron de traición a la patria.
0: En Argentina, el jefe de gabinete del gobierno, Manuel Adorni, admitió que ocultó alrededor de $500,000 de sus declaraciones juradas patrimoniales como funcionario público y reconoció que esos fondos correspondían a ahorros mantenidos fuera del registro junto a su esposa proveniente de su trabajo en el sector privado.
1: No lo declaramos porque la manera de escaparse de la vieja política era tener un ahorro en negro. Nunca se me hubiese ocurrido ahorrar en blanco en aquellos años, dijo Adorni en una entrevista concedida al canal LN+.
0: En Perú, la derechista Keiko Fujimori mantiene una estrecha ventaja de unos 1.300 votos sobre el izquierdista Roberto Sánchez, cuando se ha contado más del 98% de los votos y de las actas de la segunda vuelta de las elecciones presidenciales. Y ya se comenzaron a revisar más de 1.600 actas que han sido impugnadas.
1: A la espera de las últimas 9 actas pendientes de escrutinio que proceden de un distrito de la región amazónica de Loreto, que fronterizo con Brasil, la hija y heredera política del expresidente Alberto Fujimori recibe, y esto es en línea, 50.004% de la votación, mientras que su rival obtiene 49.996%, Roberto Sánchez Palomino, como vemos ahí en BioBio TV.
0: Fujimori expresó que toma con serenidad y mucha gratitud los resultados de la segunda vuelta y recordó que Sánchez afirmó que respetará los resultados de la elección.
1: Consultada acerca de las impugnaciones de mesas de votación planteadas al parecer por Juntos por Perú, Fujimori respondió que no veía ninguna causal de nulidad en esos votos, pero que sus rivales están en todo su derecho de hacerlo.
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4: Hola amigos de Radio Vivido, aquí Ciudadano en la Ruta, para informar que en el sector de la carretera de norte a sur, por la Cañaveral hacia el sur, camión de basura de la comuna de Recoleta botó un poco de basura en la carretera, para que los conductores tengan atención, porque puede ser que puedan existir choques por alcances debido a la premura de los papeles botados ahí. No es mucha basura, pero sí visualmente molesta. 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
5: 7:08 a.m.
0: Vamos a hacer un pequeño alto, luego tendremos información acerca de la polémica que hay sobre el embajador nominado por el gobierno chileno en Israel, Gabriel Zalyasnik. Está enfrentando una investigación penal iniciada por la Fiscalía de Valparaíso. También les contaremos acerca de la posibilidad de que Mario Vargas, uno de los abogados implicados en la trama bielorrusa, abandone la prisión preventiva. Estaremos hablando de eso, tendremos información económica, el balance de los primeros 3 meses del gobierno de José Antonio Kast. Volvemos en un instante.
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14: 7:13 a.m.
15: Santiago en estos instantes está con el cielo nublado. Hay algo de bruma en la capital.

0: La temperatura alcanza los 8,4 grados, la humedad es del 78%. Para esta jornada, Santiago espera un día que va a estar durante la mañana, durante todo el día nublado y una temperatura máxima de 18 grados. ¿Cómo va a estar el fin de semana? Mañana va a estar cubierto, variando nublado, con máxima de 16 grados. Y el domingo va a estar con nubosidad parcial todo el día, con máxima de 21 grados. Para hoy, entonces, todo el día nublado, máxima 18 grados es lo que se espera en la capital. En Viña del Mar y Valparaíso, hasta ahora, cielo nublado, temperatura 10 grados, humedad 87%. En Viña del Mar y Valparaíso se espera un día que va a estar nublado todo el día y una máxima de 17 grados. Mañana en Viña del Mar y Valparaíso va a estar cubierto, variando nublado, con máxima de 18, y el día domingo va a estar todo el día nublado con máxima de 15 grados.
1: Revisemos la calidad del aire en toda la zona centro y sur del país, que es la que cuenta con estaciones de monitoreo para estos fines. Hoy el aire es regular en gran parte de esta zona, comenzando en la región metropolitana. Aire regular también en el Valle Central de O'Higgins, en el Valle Central de la provincia de Curicó, en Talca y Maule, en Linares, en Chillán y Chillán Viejo, en Concepción, en Los Ángeles, en Puerto Montt y en Puerto Varas. Lo más complicado de hoy es alerta ambiental, que está presente en Coyhaique, y el aire está bueno en Temuco y Padre Las Casas, en Valdivia y en Osorno. Acá en la región metropolitana, con este aire regular, rige la restricción vehicular, comienza en 15 minutos más a las 7:30 de la mañana. Está vigente hasta las 21 horas en toda la provincia de Santiago, más San Bernardo y Puente Alto. Los dígitos de hoy, que ya es viernes, 6 y 7 dígitos afectos a la restricción para autos y motos con sello verde inscritos antes del 1 de septiembre del año 2011. ¿Qué pasa con los que no tienen sello verde? 2, 3, 4 y 5 son los dígitos de hoy para esos vehículos, y les recordamos además que tienen prohibición total de circular dentro del anillo de Américo Vespucio. Un par de datos más. Hay semáforos apagados hasta ahora en la región metropolitana. Estos son datos de Transporte Informa. Avenida Mata y San Francisco en la comuna de Santiago. Avenida Vicuña Maquena y El Pelícano, eso es en Macul. Y Avenida Recoleta con Unión, que está en la comuna de Recoleta. Conduzca la defensiva hacia esas intersecciones. Están apagados esos semáforos, se los voy a reiterar. Avenida Mata y San Francisco en Santiago. Avenida Vicuña Maquena y El Pelícano en Macul, Avenida Recoleta y Unión en la comuna de Recoleta. Es el aviso de Transporte Informa que ustedes ven ahí a través de Bio Bio TV. Tengan muchísima precaución porque están apagados todos esos semáforos. Y les quiero reiterar lo que está pasando en el centro de Santiago. Está restringida la pista izquierda de Santa Rosa al norte, a la altura de Alonso Ovalle, por una colisión de vehículos que estuvimos cubriendo ahí en el lugar y que actualizamos a esta hora con las cámaras de Transporte Informa, donde ya se ve mucho mejor el panorama, con los vehículos ya circulando. Todavía hay un operativo de emergencia, o por lo menos se ven vehículos colaborando con la situación, pero ya fluye el tránsito. Esto fue bien temprano en Santa Rosa. La pista está suspendida, el tránsito está suspendido de la pista izquierda en Santa Rosa al norte, a la altura de Alonso de Ovalle, por esa colisión de vehículos. Se mantienen todavía algunos vehículos de emergencia ahí. Tenga precauciones en el centro de Santiago.
0: Hay un incendio a la altura de Angostura, se están quemando unas construcciones en el lugar. Tenemos imágenes en Bio Bio TV. Este es el lugar donde estaba el antiguo peaje de Angostura, y vemos a la distancia las llamas que están alumbrando la noche ahí en Angostura. El incendio es importante, el que se está produciendo en estos instantes en ese lugar. Si usted tiene más información, nos puede llamar al 800-810-810. Este es el número telefónico de Bio Bio. La llamada es totalmente gratuita. 800-810-810. Y también nos puede enviar un mensaje de texto, de audio, una fotografía, un video, lo que usted quiera, al WhatsApp, al más 5699-207888. Se lo voy a reiterar, WhatsApp de Bio Bio, más 5699-207888.
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0: La Cancillería mantuvo el nombramiento del embajador de Chile en Israel, Gabriel Saliá.

0: Resnik, pese al inicio de la investigación en su contra por corrupción.
1: Bueno, la investigación no modifica las decisiones que se han tomado. Nosotros básicamente somos muy respetuosos.
2: Un embajador es de exclusiva confianza del presidente. ¿Por qué Kast mantiene a Saliansnik?
3: La administración de José Antonio Kast atribuyó sus cambios en las proyecciones económicas, en el diseño del gabinete y en la estrategia de seguridad a que encontraron un país peor de lo esperado.
4: Vamos a comenzar a vivir un gobierno más pragmático y menos refundacional.
5: Fueron demasiado optimistas en el diagnóstico.
6: El principal problema no es reconocer dificultades, sino haber generado expectativas.
0: En medio de cuestionamientos de la moneda, la oposición valoró las críticas que realizó el expresidente Gabriel Boric.
7: Asiste el deber, la responsabilidad y el derecho de pronunciarse en materias políticas centrales e importantes.
8: El presidente Gabriel Boric es una figura que tiene una importancia muy relevante por el rol que cumplió.
3: El viceministro Daniel Mas apuntó en contra de Nicolás Grau por las irregularidades en la contratación de personas para el censo del año 2024.
9: Todo el censo fue licitado, implementado por el gobierno anterior y evidentemente pueden haber responsabilidades políticas.
3: ¿Por parte de quién? ¿Del ministro Grau?
9: Del ministro Grau, el ministro de Economía en su momento.
0: Alcaldes pidieron eliminar la Subsecretaría de Desarrollo Regional para redestinar esos recursos por la exención de contribuciones.
10: Tenemos estrechez fiscal, hay recursos que hay que ver de dónde sacar porque la subdere no se cierra.
11: Y por supuesto, la próxima semana ya deberíamos estar cerrando las discusiones, eso esperamos nosotros, porque también necesitamos certeza.
3: La Corte de Apelaciones de Valparaíso respaldó la legalidad de las medidas de embargo aplicadas por la Tesorería General de la República a deudores del crédito con aval del Estado.
12: Son sentencias que pueden ser indicativas de futuras decisiones por la propia Corte. Ellas en ningún caso constituyen un precedente respecto de los próximos recursos que puedan presentarse.
0: 100 millones de dólares anuales espera recaudar el servicio de impuestos internos con el cobro de IVA a casas de apuesta ilegales.
13: El servicio tiene que cobrar los impuestos independiente del origen. Permite que el fisco pueda obtener los recursos asociados a esas actividades.
14: Uno no puede calificar de ilegal una actividad y paralelamente sentir que tiene la capacidad de pagar impuestos.
3: La Contraloría tumbó el reglamento de la ley Uber por no cumplir con los parámetros que exige la normativa.
15: La Contraloría dice que no se acompañó los estudios de seguridad vial.
16: En transporte estos requisitos no son una mera formalidad administrativa, porque inciden directamente en seguridad, calidad del servicio, fiscalización.
0: El gobierno puso urgencia a la moción para que el Ejecutivo nombre a cerca de 60 notarios.
3: Para contrarrestar la arremetida del Partido Comunista, Renovación Nacional anunció el ingreso de un proyecto para fortalecer la ley Naín Retamal.
17: Yo no apostaría aquí a una ley Naín Retamal 2.0.
18: Que retrata el cuerpo completo a una izquierda radical que no está dispuesta a apoyar a nuestras policías. Esperamos que este proyecto se vote en la Comisión de Seguridad.
0: Seis carabineros fueron detenidos en Talca tras acreditarse su participación en hechos constitutivos de delito.
3: En prisión preventiva quedaron 7 venezolanos y 10 colombianos que pretendían concretar un robo con homicidio de un empresario en la región del Maule.
19: Fue providencial y que en definitiva evitó la comisión de un delito que podía terminar con la vida de una persona. Así lo destacó el tribunal y a nosotros eso nos deja muy satisfechos.
0: En el exterior, el presidente Donald Trump aseguró que la guerra con Irán terminó, aunque medios estatales iraníes señalaron que aún no se ha alcanzado ningún acuerdo definitivo.
3: Con una diferencia de 1.303 votos, Keiko Fujimori aventaja a esta hora a Roberto Sánchez en la elección presidencial de Perú.
0: Cuba acusó al secretario de Estado de Estados Unidos, Marco Rubio, de reforzar aún más el cerco económico y energético contra Cuba con mentiras usuales y vulgares.
3: En los deportes, México derrotó por 2-0 a Sudáfrica en el primer partido de la Copa del Mundo.
0: Hoy Canadá se mide ante Bosnia en Toronto y Paraguay enfrenta a Estados Unidos en Los Ángeles.
20: El país se ha relacionado muy fuerte con la selección. Tenemos ilusiones muy fuertes para tratar de hacer el buen mundial que Paraguay espera y que nosotros también esperamos.
3: Esta mañana comienza la primera práctica libre del Gran Premio de Barcelona, la séptima fecha de la temporada de la Fórmula 1.
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24: 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A ver si pueden contactarse con la gente de la autopista o de la municipalidad, por último. Aquí la carretera de Vespucio, a la altura de Alcalde Guzmán, desde que hicieron esta como zanja, porque están viendo el tema de la nueva salida desde Vespucio hacia Velázquez, han hecho una zanja aquí, no han hecho nada, esto está así. Aparte del riesgo de caerse en la noche, lo tienen de basurero y realmente ya es el colmo, ya nadie aquí tiene cuidado, nadie ordena nada, y este lado la verdad es que está de hecho un desastre. Además de que se ve aquí este poste de luz que está quebrado en su punta y está por caerse, en cualquier momento hay un terremoto, se va a caer. Y los postes hacia más allá también, todo destrozado. Esta calle está totalmente abandonada por la municipalidad y por la autopista. Así que si pueden ver algo ahí. Muchas gracias. Saludos.
3: Les agradecemos siempre a nuestros auditores por mantenerse en contacto con nosotros, darnos cuenta de variadas situaciones. A ver, hay otros datos de auditores. Hay una actualización del incendio en Angostura. Está el dato de cuál es el lugar afectado.
25: Villa Violeta Parra. Villa Violeta Parra en Angostura, cerca del antiguo peaje de Angostura, en San Francisco de Mostazales esto. Ahí está, mostramos las imágenes de este incendio importante que se está registrando en estos instantes en ese lugar de Angostura.
3: Nos cuentan también de una situación sin energía eléctrica. Están los vecinos de Manuel Rodríguez con Mapocho. Esto frente al Parque de los Reyes, es en Santiago. Llevan más de 24 horas sin energía eléctrica y sin ninguna respuesta, además dicen, de la compañía que es Enel, la distribuidora en ese lugar. Más de 24 horas sin luz en este sector de Santiago. Manuel Rodríguez con Mapocho frente al Parque de los Reyes. Cumplimos con dar ese dato de uno de nuestros auditores.
25: Hay una rotura de matriz en Avenida Cachapoal a la altura de buses Link en Rancagua. Todo esto lo mostramos con imágenes. Rotura de matriz en Avenida Cachapoal a la altura de buses Link en Rancagua. A ver si la empresa de agua potable va al lugar.
3: Se alcanza a apreciar que intentan advertirlo, ¿no? Porque hay algunos conos ahí de advertencia, interrupción, y el agua también acumulada, pero no es mucho, la verdad. Lo ideal es repararlo lo antes posible. Es Cachapoal a la altura de buses Link en Rancagua.
25: Y también en el paso bajo nivel departamental con Gran Avenida continúa cerrado en la comuna de San Miguel y por lo tanto hay que preferir alternativas ya que se genera un atochamiento en la zona. Paso bajo nivel de departamental con Gran Avenida cerrado en estos instantes.
3: Y ahí en Vespucio Sur, al oriente, hay un ciclista que está atropellado, una pista bloqueada, está seguridad municipal en el lugar, es en el cruce con Santa Rosa. Tenga mucha precaución, si tiene más datos se los agradecemos. Por ahora sabemos de esta información preliminar. En Vespucio Sur, yendo al oriente, hay un ciclista atropellado, una pista bloqueada justo en el cruce de Santa Rosa. Está seguridad municipal trabajando en el lugar y hay congestión. Además, tenga muchísima precaución. Si quiere comunicarse con nosotros, es muy fácil. Ya está publicado ahí en la pantalla de BioBio TV nuestro WhatsApp, donde nos puede escribir, nos puede enviar un audio, nos puede enviar una foto, nos puede enviar un video y texto, por supuesto. Más 569-9200-7888. Ese es el WhatsApp de BioBio que está ahí en la pantalla. Nos comunicamos a través de esa vía. Si nos quiere llamar, eso tiene que ser por teléfono. El 800-810-810 es la línea telefónica gratuita de BioBio la radio para nuestros auditores y televidentes. 800-810-810.
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1: De la mañana, 29 minutos.
2: La Cancillería salió a respaldar la permanencia del embajador Gabriel Zalyaznik en Israel, pese a la investigación penal iniciada por la Fiscalía de Valparaíso tras los chats, los mensajes revelados con el abogado Luis Hermosilla.
3: En el Ejecutivo insisten en que corresponde esperar el resultado de las diligencias antes de adoptar cualquier decisión en esta materia, lo que ha sido, como decimos, ratificado por la Cancillería, por el Ejecutivo, que es el nombramiento de Gabriel Zalyaznik como embajador de Chile en Israel. La información, la última que se conoce, más allá de algunos comentarios que se hicieron previo a que se conociera la investigación periodística, tienen que ver con estas conversaciones que mencionamos con Hermosilla, con Luis Hermosilla, particularmente solicitando algunos dineros de gastos reservados. Una información muy, muy polémica que dio a conocer el sitio Reportea y que llevaron a que se abriera una investigación. De ahí toda esta polémica respecto de su nombramiento. Yo mencionaba, eso sí, también los comentarios que se hicieron antes de que se conociera esa información, que tenían que ver con conflicto de interés de Gabriel Zalyaznik por su adhesión a la causa israelita, las diferencias que hay con Palestina y su rol en los momentos en que esa crisis se agudiza, ¿no?, en nuestro país. Vamos a revisar esta información con Marcela Rojas. ¿Estamos en condiciones de revisarla? Sí. Marcela, ¿qué tal? Buenos días.
4: ¿Qué tal? ¿Cómo están? Muy buenos días. Sí, es una información que ya estuvimos abordando durante los últimos días con esta notificación del Ministerio Público de iniciar esta investigación en contra del actual embajador chileno en Israel, Gabriel Zalyaznik. Y era algo que se esperaba que pasara, porque Gabriel Zalyaznik, al igual que Samuel Donoso, ambos abogados reconocidos en la plaza, fueron muy amigos, o al menos tenían bastante relación con Luis Hermosilla. Entonces se esperaba que ellos estuvieran dentro de los chats, mas no se estaba seguro si es que esos chats tenían delitos o al menos una constitución eventual de delitos penales. Eso es lo que va a tener que investigar la Fiscalía Regional de Valparaíso a partir de ahora, porque se abrió esta investigación penal en contra del embajador chileno en Israel, Gabriel Zalyaznik, y que también comenzó a generar repercusiones en la Cancillería. Mientras la Fiscalía Regional de Valparaíso ya inició estas primeras diligencias para esclarecer el contenido de estos chats intercambiados entre el diplomático y Luis Hermosilla, el gobierno confirmó que por ahora al menos esta situación no va a modificar la permanencia de Zalyaznik como representante del Estado de Chile en el exterior. La causa, como yo les mencionaba, se origina a partir de una denuncia presentada por parlamentarios socialistas. Hablamos del diputado Daniel Manucheri y la senadora Daniela Chicardini. Luego de esta divulgación de conversaciones vinculadas al caso audio entre Luis Hermosilla y también Gabriel Zalyaznik, los antecedentes fueron derivados a la unidad anticorrupción de la Fiscalía Regional de Valparaíso, que va a tener que determinar si eventualmente hay una constitución de delitos penales. La apertura de esta investigación instaló también interrogantes sobre la continuidad de Gabriel Zalyaznik al mando de la la embajada de Israel, de Chile en Israel, bien digo, en uno de los cargos diplomáticos de mayor relevancia para la política exterior chilena. Sin embargo, desde el Ejecutivo, ayer el canciller descartó adoptar medidas mientras la causa permanezca en etapa preliminar. El ministro de Relaciones Exteriores, Francisco Pérez, afirmó que esta investigación no afecta las decisiones adoptadas por el gobierno respecto del embajador y enfatizó que corresponde respetar el trabajo del Ministerio Público mientras se desarrollan estas diligencias.
5: Bueno, la investigación no modifica las decisiones que se han tomado. Nosotros básicamente somos muy respetuosos de las labores del Ministerio Público y los tribunales de justicia, así que no tengo más opinión que dar.
4: Declaraciones que buscan cerrar, al menos por ahora, bien digo, cualquier especulación respecto a una eventual remoción o suspensión del embajador que está recientemente asumido. Desde La Moneda sostuvieron que la existencia de esta investigación por sí sola no constituye un antecedente suficiente para poder removerlo del cargo, por lo que también responde a un cargo de exclusiva confianza del presidente de la nación. Entonces, Gabriel Zalyaznik, al menos por ahora, se va a mantener siendo embajador chileno en Israel. Pero más allá de las definiciones políticas, hablamos con especialistas.

0: especialistas que advirtieron que también el desarrollo de las funciones diplomáticas en el extranjero no impide que la justicia chilena lo investigue por eventuales delitos. La inmunidad diplomática protege a los representantes ante la jurisdicción del país receptor. En este caso sería Israel, pero no frente a los tribunales de su propio estado. Así lo explicó el académico de la Universidad Autónoma, Óscar Olivares, quien precisó que la legislación chilena permite perseguir estos eventuales delitos aun cuando el investigado se encuentra ejerciendo funciones fuera del territorio nacional.
1: El derecho internacional en este sentido establece que la inmunidad diplomática no exime a la autoridad de la jurisdicción de su propio estado de origen, lo cual quiere decir que ante Chile, dicho señor no cuenta con fuero penal ni con privilegios procesales de inviolabilidad.
0: Las declaraciones del Ejecutivo no han logrado desactivar por ahora las críticas de quienes impulsaron esta denuncia que dio origen a esta investigación del Ministerio Público. Los parlamentarios socialistas Manucheri y Chicardini sostuvieron que más allá del resultado de las diligencias en contra de Saliasnik, la permanencia del embajador en Israel es un cargo de representación internacional que afecta también la imagen institucional de Chile en el exterior, por lo que al menos ellos dos pidieron la salida de el embajador y que se remueva de su cargo al menos durante mientras dure la investigación. Pasemos a escuchar al diputado socialista Daniel Manucheri, quien se refiere a este tema.
2: Un embajador es de exclusiva confianza del presidente. ¿Por qué Kast mantiene a Saliasnik siendo que está investigado penalmente? Mientras esto se aclara, Saliasnik no puede representar a Chile en el mundo. Cualquier gobierno con un mínimo de estándar institucional ya habría entendido que esto es insostenible.
0: La investigación, ya se los adelantaba, se encuentra en una etapa bastante inicial. El Ministerio Público tuvo la recepción de esta denuncia hace dos días, tres días, y recién ayer se realiza esta entrega de los archivos a la Fiscalía Regional de Valparaíso, que deja en manos de la Unidad Anticorrupción estas diligencias, por lo que es una etapa inicial, bastante preliminar. Todavía no se sabe por qué delitos va a ser investigado. Ya se hablaba también de delitos de corrupción, por ejemplo, uso malicioso de uso malicioso de recursos públicos, bien digo, y también se podría hablar incluso de tráfico de influencias del actual embajador chileno en Israel por también algunas cosas que hizo en el Poder Judicial, por ejemplo, tener información de ternas, también ayudar a distintos jueces, algo que ya hemos visto con Luis Hermosilla. Katy Tomás.
3: Oye, hay algunas cosas sobre este tema. Lo primero, ¿cualquier conversación con Hermosilla es digna de ser investigada? No. Si alguien habla de fútbol con Hermosilla, da lo mismo. O hablaba, digámoslo así. O de otras cosas que son intrascendentes. O si hablaba con Hermosilla y criticaba a un político, tampoco. Cualquiera puede criticar a un político, a un futbolista, al que sea, en una conversación. No es eso. El tema es que si estos WhatsApp, estos mensajes, pueden ser indicio de comisión de delito. ¿Qué hicieron Manucheri y Chicardini, senadora y diputado? Interpusieron una denuncia contra Saliasnik y se abrió una investigación penal. También aquí hay que tener cuidado, porque cualquier persona que interponga una denuncia podría usar ese mecanismo para cancelar a alguien en sus actividades. Y por lo tanto hay que verlo en su mérito. Y por lo tanto, eso es lo que hay que mirar. ¿Estos mensajes tienen la suficiente relevancia como para que, de acuerdo al saber y entender de alguien, puedan fructificar desde el punto de vista de una investigación penal en contra de Saliasnik? Va por ahí la cosa. Es una evaluación la que hay que hacer. No basta una denuncia, yo creo que no, porque si no, cualquiera pone una denuncia si, insisto, quiere que alguien no desempeñe una función determinada. No. No, no podría ser ese el camino. Pero hay que mirar los WhatsApp. ¿Cuál podría ser el más complicado? Que dicen, bueno, ¿cómo me van a pagar a mí?
4: Claro, esto hay que hacer memoria, hay que irse hasta los días del estallido social y luego la defensa de Gabriel Saliasi como abogado de Mario Rosas, de Carabineros.
3: Exactamente.
4: Y fue en esas conversaciones, a ver, esto lo sacó el sitio Reportea, lo decíamos recién, en esas conversaciones con el sitio, con la investigación, que es Nicolás Sepúlveda, que está detrás,

0: Él dice y reconoce que hay un servicio pagado, que fue un orgullo para él defender a Mario Rosas en el marco del llamado estallido social, por mi admiración en la institución de carabineros, etcétera. El tema es que la duda es, perdón, ¿con qué dinero finalmente se financió esa defensa? Y acá están las conversaciones. El tira y afloja por los pagos. Esta es una conversación del 13 de mayo de 2020. Es la primera vez en que el registro de chat entre Saliasnik y Hermosilla aparece un mensaje relacionado con el pago de los honorarios. Hermosilla dice, ¿cómo te ha ido con nuestro tema común? Saliasnik responde, hola, esperando respuesta a la propuesta. Mientras tanto, les estoy pidiendo un set de antecedentes adicionales para avanzar en lugar de generar más reuniones. Hermosilla dice, ok, voy a hacer que ACH, ya nos suena, ya sabemos, no ha aparecido tantas veces esa sigla, Andrés Chadwick, insista sobre la Loreto. Bueno, reportera dice, ACH es Andrés Chadwick y la Loreto es Loreto Silva, ex ministra de Obras Públicas durante el primer gobierno de Sebastián Piñera y en ese entonces presidenta del directorio del ENAP. Silva, la misma Loreto, formó parte de la coordinación de los abogados que por fuera del aparato público defendían al gobierno. Y ahí estaban hablando acerca de las platas. Hay una consulta acerca de gastos reservados también.
1: Mira, es posible, a ver, esto lo tiene que investigar la fiscalía, resolver sí. Un juez. Es posible que, pues, a ver, que éticamente hay una diferencia entre la ética y el derecho. Entre paréntesis. Cosas que no se hacen, pero que no son delito, o no se debieran hacer. Claro. Posiblemente, a lo mejor, aquí
0: asociadas
1: no hay delito.
0: A los cargos.
1: Exactamente, sí. Aquí no hay delito, pero posiblemente hay que investigarlo más, pero sí hay un límite ético. Ahora, la oposición tiene un problema. Manucheri, Chicardini tienen un problema, sí. ¿Cuál? Que los gastos reservados siempre han sido oscuros. O es que no se acuerdan ellos dos que Manuel Monsalve dejó $1 millón de los gastos reservados cuando hay muchísimos gastos reservados en la Subsecretaría del Interior. No estoy tratando de empatar porque no se trata de eso. Lo que estoy diciendo es que hay que tener consecuencias también. O sea, si de gastos reservados se trata, hay que mirarlos todos y no algunos, porque entonces no se transforma el asunto en un principio, sino en un aprovechamiento político de determinadas circunstancias. Pero más allá de eso, ¿cuántos gastos reservados dejó la presidencia anterior? No sé si me explico. Los gastos reservados dan para todo y para pagar un montón de cosas que no sabemos cuáles son. Lo que sí sabemos es una sola cosa en gastos reservados, que siempre queda menos plata de la que recibieron. Eso sí que lo sabemos.
0: Y a veces bastante poco. O sea, en el caso de Monsalve, ¿te acuerdas que quedaba un millón en ese minuto?
1: No queda nada.
0: O sea, no, porque eran 50.
1: Eso es nada, sí, claro. En relación a lo que había.
0: Exacto.
1: A eso me refiero.
0: Y bueno, y que cuando hablamos de gastos reservados son dineros públicos, pero que no tienen la obligación de rendirse, ni nadie sabe qué pasa con ellos, ni para qué se utilizan, porque como son reservados, teniendo un tenor de confidencialidad, ¿no? De buena utilización sobre esa base, bueno, resulta que muchas veces se hace lo que se quiere. A propósito de estos gastos reservados, en junio de 2020, esto es lo que dice Reportea, en plena cuarentena por el coronavirus y con Saliasnik ya integrado al grupo de penalistas de confianza del gobierno, este le avisa a Hermosilla que el ex senador Alejandro Navarro había interpuesto una denuncia criminal contra el ministro de Salud de ese momento, que era Jaime Mañalich, por inconsistencias en la cifra de muertos por el COVID-19. ¿Ustedes se acuerdan de eso, no? Acusación constitucional entre medio, o anuncio por lo menos. La situación se transformó en una nueva misión para el ahora embajador. Te va a llamar JM. Jaime Mañalich le escribe a Hermosilla el 18 de julio refiriéndose al exministro. La conversación dice así. Saliasnik, listo, hablamos y quedamos de juntarnos el lunes a las 10 a.m. También dice $1 millón de gracias a Hermosilla, que le responde de nada, un placer trabajar contigo. Saliasnik dice igual, con hartos signos de exclamación. 2. Esperemos no terminar todos en la guillotina. O si terminamos, igual es mejor acompañado de buenos amigos. Dice Saliasnik. 2 días después, Saliasnik le informa a Hermosilla que ya estaba casi todo listo para asumir la defensa penal de Mañalich. Quedó de enviarme el mandato judicial. Esa causa avanzó y en septiembre de ese año, cuando la fiscalía buscaba allanar el Ministerio de Salud y acceder a los correos electrónicos de la cartera, ustedes se acordarán de esto, no hay que retroceder, pero nos acordamos. Saliasnik le pidió ayuda a Hermosilla. Mañalich ya había dejado su puesto y su abogado defensor quería asegurarse de que el nuevo ministro Enrique París no le abriera el camino a los fiscales. Entonces, Saliasnik dice, necesitamos que llames a París para reforzar que no permita acceso y registro al edificio y queremos obligarlos a pelear en la corte la autorización. Un mes después,

0: El 7 de octubre de 2020, Zalesnik volvió a tocar el tema, pero esta vez para quejarse de los costos económicos que conllevaba la defensa del exministro. Y acá dice Zalesnik: ¿a quién le puedo pedir gastos reservados? El pro bono me está saliendo caro. Hoteles de la Dafne en Valpo, certificaciones de notarios, contratar transcriptores, etcétera. ¿Cómo se hace? Le pregunta Zalesnik a Hermosilla, que le responde: yo siempre he pagado de mi bolsillo. No sé cómo se hace. Siempre he salido para atrás en esto. Piensa que mi contrato con Interior es por 1 millón mensual, dice Hermosilla. En los mensajes entre ambos abogados no queda claro si la idea de conseguir gastos reservados llegó a puerto. Eso se esclarece en este reportaje. Consultado Gabriel Zalesnik dijo: en relación a la defensa por la gestión en la pandemia, nunca recibí pagos reservados por ella, dijo él.
1: Mira, en una conversación en medio del estallido, el post-estallido, digamos, sugiere pinchar teléfonos de personas que podrían ser instigadores políticos del estallido.
0: Sí.
1: Pero pinchar teléfonos en forma irregular, porque no dice ahí que se presente una acción judicial, que se pida autorización a un tribunal. Pinchar teléfonos. O sea, Zalesnik supone que es posible pinchar teléfonos de modo irregular, que hay una vía, que hay un camino. ¿Cuál camino? ¿Se ha hecho en otras oportunidades? ¿Hizo antes? Porque ya, si lo sugiere, es porque sabe que antes se hizo. ¿Quién, cómo, a quiénes? A ver, a mí me parece, a lo mejor no hay nada, porque muchos de estos abogados a veces también son un poco fanfarrones, en el sentido, tú te ríes, pero a ver, sí.
0: Bueno, es que Hermosilla es como el ícono, ¿no?
1: Puede ser que sea una fanfarronería. Sí. Pero ¿y si no lo es? ¿Pero si no lo es? ¿Pincharon teléfonos antes?
0: Lo que dice la investigación es que él pidió que el gobierno recopilara en ese momento los números telefónicos y los correos electrónicos de dirigentes de izquierda, y con nombre y apellido, Daniel Jaue y Hugo Gutiérrez. Y ahí que se aplicaran seguimiento e interceptaciones telefónicas, que son los pinchazos, pero así se llaman, contra líderes políticos que, según él, eran los que instigaban las protestas del estallido.
1: No, pues. Esto es con autorización judicial, pues. No, pues. A ver, esto está muy en boga a propósito del secreto bancario, por ejemplo. ¿Usted se va a meter en las cuentas corrientes de un gobierno porque quiere? No, pues. Entonces, tiene que haber un control. ¿Qué es lo que está sosteniendo acá? Que podría haber un mecanismo para saltarse el control. Esto hay que mirarlo, ¿eh? Esto hay que mirarlo, hay que observarlo, hay que... En una de esas no hay nada. Pero ¿y si hay? Digo yo. Perdón. Y voy más allá. ¿Hay un sistema de escuchas ilegal en Chile? ¿Existe ahora? Marcela, yo creo que hay que investigar bastante todo esto y vamos a ver si la Fiscalía de Valparaíso pone el pie en el acelerador. Por ejemplo... tendría que citar a declarar a Zalesnik lo antes posible, pero los fiscales no pueden citarlos de inmediato, seguramente porque tienen que recabar antecedentes, porque si no, ¿en base a qué le van a preguntar y contrapreguntar? También tiene que ser un interrogatorio de un fiscal preparado. ¿Se sabe algo acerca de una eventual citación a declarar a Zalesnik o no?
2: Nada todavía, todo es muy preliminar. También tendrían que pedir autorización para ir hasta Israel, pero lo que se sabe hasta ahora es que la Fiscalía va a estar investigando delitos penales como, por ejemplo, la malversación de caudales públicos, el fraude al fisco, negociación incompatible, tráfico de influencias y también interceptación ilegal de comunicaciones. Esos son los delitos a los que les pusieron ya el ojo los fiscales, pero algo así como que vayan a hacer una primera diligencia, a conversar con el embajador, todavía no se sabe. La investigación la acaban de tomar ayer, entonces es bastante preliminar todo lo que está sucediendo hasta ahora.
0: Gracias, Marcia.
1: Gracias, chao.
2: Buen día.
0: Seguimos en contacto, hasta pronto. Ahora, lo otro es la política. No, porque digamos que si esto hubiese pasado en el gobierno anterior con un embajador nombrado por el gobierno anterior, el autaloficialismo habría hecho algo similar a lo que ha hecho la actual oposición.
1: O peor. No sabemos lo que habría hecho, pero podría ser peor incluso. Pero
0: insistiendo en que esto no es la idea del empate, si la idea es que salgamos de estos empates políticos que nos tienen a todos agotadísimos, ¿no? y podamos avanzar. Pero el tema es que, claro, pasan en lo mismo, en encontrar que

0: antes era horrible, pésimo, impresentable, y ahora se hace igual.
1: ¿Y por qué hay que mirar esto? Porque hay una costumbre que viene desde siempre, sí, de nombrar embajadores políticos o embajadores amigos de... Recordemos que Sebastián Piñera quiso nombrar a su hermano embajador en Buenos Aires. O sea, a ver si este asunto viene de cerca, bajo el gobierno de Sebastián Piñera II. El asunto es que este es un embajador político. ¿Por qué nombraron a Zaliazny? ¿Porque es amigo de Kast? No sé si es amigo de Kast. ¿Por qué lo nombran? ¿Porque tiene redes y relaciones? Sí, tiene redes y relaciones. ¿Por qué más lo nombran? ¿Cuál? Hay otra razón. Porque fue el presidente de la comunidad judía en Chile y se estima que, por lo tanto, se van a restablecer unas relaciones que estaban, yo diría, prácticamente rotas con Israel, y que este es el mejor medio, mecanismo, la mejor idea para restablecerlas con velocidad. ¿Esa es la idea? La verdad es que no hemos conocido por parte del gobierno cuáles son las razones para nombrar a Zaliazny. El canciller dice, bueno, vamos a seguir porque ya está una decisión tomada, pero no hemos escuchado de boca del canciller cuál es la estrategia respecto de Israel y por qué Zaliazny es la persona adecuada. A lo mejor no lo querrá decir, a lo mejor son secretos como de Estado, no tengo idea, pero no sabemos nada de esto. Entonces, no es que hayan nombrado a un embajador de carrera acá. Y por lo tanto, también se requiere a lo mejor una explicación mayor. Hay personas que por su trayectoria no merecen mayores explicaciones. Cuando nombraron a Pablo Neruda en París, nadie dijo nada, digamos que era Pablo Neruda en París. Pero una capital cultural, ustedes comprenderán, entre otras cosas. Pero aquí, no sé, no, sería bueno una explicación mayor. Eso es lo que decimos.
0: Bien, cambiamos de tema desde el punto de vista de embajadores, pero vamos a seguir hablando del tema judicial, porque la posibilidad de que Mario Vargas abandone la prisión preventiva comenzó a discutirse este jueves. Esto es en el marco de la trama bielorrusa.
1: El séptimo juzgado de garantía de Santiago inició la revisión de cautelares solicitada por la defensa del imputado, aunque la audiencia deberá continuar este viernes antes de que el tribunal adopte una decisión.
0: Durante la primera jornada solo alcanzó a exponer la defensa de Mario Vargas, que pidió sustituir la prisión preventiva por arresto domiciliario total o nocturno. La revisión de cautelares de Gonzalo Migueles, que también estaba contemplada para ayer, finalmente no se realizó luego de que su defensa desistiera de esa solicitud.
1: La defensa de Vargas sostuvo que los antecedentes reunidos por la investigación desde la formalización permiten descartar una participación directa de su representado en los hechos investigados.
0: Según planteó el abogado Sergio Contreras, las diligencias realizadas en los últimos meses han permitido despejar dudas que existían al inicio de la causa y demostrar que Vargas no habría intervenido en los pagos investigados ni en la tramitación de los recursos cuestionados.
2: Ha demostrado las diligencias que Mario Vargas no tenía conocimiento del pago, no participó en los pagos, no giraba cheques, no tenía una relación directa con los clientes, no participó en el recurso de protección.
1: Sin embargo, la Fiscalía de Los Lagos rechazó los argumentos presentados por la defensa y sostuvo que gran parte de los cuestionamientos formulados durante esta audiencia ya habían sido expuestos en la formalización.
0: El fiscal Andreas Kuch explicó que las alegaciones se concentraron en discutir la participación de Vargas en los 5 delitos de cohecho que se le imputan, más que la existencia de los propios delitos.
3: Hay 5 cohechos de los cuales habló el diputado, cuestionando principalmente la participación de su representado, no la existencia de los delitos. Cuestión que era esperable, ya que esos fueron los mismos antecedentes o gran parte, el grueso, que se habían alegado en la audiencia de control de detención y formalización, en la cual presentaron estos antecedentes y estos cuestionamientos.
1: La audiencia continuará hoy con las intervenciones del Ministerio Público y de los querellantes, quienes deberán responder a los argumentos de la defensa antes de que el tribunal resuelva si mantiene o modifica la prisión preventiva que actualmente cumple el abogado Mario Vargas.
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1: Faltan 6 minutos para las 8 de la mañana.
2: Muy buenos días, Biobío. En la calle Brasil, antes de llegar a Lobosa, un auto volcado. Ya se está formando taco. Habla Rodrigo, Radio Biobío.
3: Hola, buenos días desde Santiago.

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2: 8 de la mañana.
3: La Corte de Apelaciones de Valparaíso desestimó por unanimidad 4 recursos de protección de deudores de crédito con aval del Estado.
4: Con esto, el Tribunal de Alzada validó los embargos de la Tesorería General de la República en cuentas corrientes.
5: Son sentencias que pueden ser indicativas de futuras decisiones por la propia Corte. Ellas en ningún caso constituyen un precedente respecto de los próximos recursos que puedan presentarse.
3: El ministro de Vivienda, Iván Poduje, calificó como un honor la querella presentada en su contra por Social Arquitectura.
4: El jefe de la cartera defendió la paralización de las obras en el Olivar y aseguró que la empresa mantiene un historial de irregularidades investigadas por el MIMBO.
6: Poder demostrar la legalidad de la posición de Social Arquitectura.
7: Pero es una empresa que tiene un historial de irregularidades gigantesco, así que, bueno, es un honor que se quiera una empresa así contra mí.
3: El Ministerio de Vivienda comprometió una solución para destrabar el proyecto Nuevo Amanecer en Playa Ancha, en la comuna de Valparaíso.
4: La iniciativa habitacional permanece paralizada desde 2023 y beneficia a 48 familias damnificadas por el incendio de Puertas Negras.
8: En Nuevo Amanecer sí acordamos volver a calificar el tema del subsidio pendiente. Son familias que están esperando hace mucho tiempo y ya está avanzando esa solución para ellos.
3: Familiares de Mauricio Hernández, del comandante Ramiro, se manifestaron fuera de la Dirección Regional de Gendarmería en Valparaíso.
4: Su familia exigió explicaciones por el traslado de Hernández a la cárcel de alta seguridad en la región metropolitana.
9: Presentando una carta a la dirección regional, a la dirigida a Santiago, a la dirección nacional, con respecto a que nos indique cuáles son los motivos del traslado de nuestro hermano.
3: En la isla de Rapa Nui se registran 29 casos de dengue y se mantiene activa la alerta sanitaria por el mosquito Aedes aegypti.
4: La Seremi de Salud reforzó las acciones de vigilancia y control ante el aumento de contagios en la isla.
10: Hemos notificado 29 casos de la enfermedad entre autóctonos e importados. Nuestros equipos están efectuando acciones de comunicación de riesgo a la comunidad.
3: En estado de alerta se encuentran conductores de microbuses del Gran Valparaíso por el retraso en el pago de subvenciones estatales.
4: El gremio recalcó que la Contraloría ya dio visto bueno a la liberación de los fondos.
11: No, si es verdad que desde 9 meses, más la subvención que iban a dar del petróleo y lo iban a pagar a fin de mes.
12: Algunas deudas que hay por la subvención, por lo escolar y la TNI.
3: Nuevamente, locatarios del barrio Poniente de Viña del Mar reportaron una serie de robos ocurridos en el sector.
4: Carabineros detuvo a una mujer de 35 años indicada como autora de estos delitos en pubs, restaurantes y cafeterías.
13: Lleno de gente de la tercera edad, familias, niños, perritos, entonces la verdad que es una situación súper peligrosa.
14: Estaba siendo sindicada como autora del delito de robo en lugar no habitado, principalmente los pubs, restaurantes y cafeterías del sector Poniente de Viña del Mar.
3: El Consejo Municipal de Casablanca autorizó al alcalde Rodrigo Martínez a realizar un viaje a Israel en el marco de la Expo Muni 2026 en Tel Aviv.
4: La ausencia del jefe comunal será desde el 20 al 27 de junio en una instancia centrada en la gestión hídrica, tecnología y administración municipal.
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3: Muy buenos días, ¿cómo están? Bienvenidos y bienvenidas a una nueva edición de Radiograma. Vamos con el contenido de la región de Valparaíso, al aire ya desde las 6 de la mañana. Radiograma informándole a todo el país de lo que está pasando en Chile y en el mundo, con Karim Aguirre hasta las 9:30 de esta mañana. ¿Cómo estás, Karim?
4: Hola, ¿cómo estás? Muy buenos días también a los auditores. Una mañana un poco más agradable que la mañana del día de ayer. No están tan bajas las temperaturas, 11 grados hasta ahora en Valparaíso, en Viña del Mar, en el interior. Puede que haya un poco más de frío, pero las temperaturas hoy van a ser un poco más agradables, al menos en Valparaíso y en Viña se esperan 17 grados de máxima. Según la dirección meteorológica, está totalmente nublado Valparaíso. Yo diría que hay nubosidad parcial, al menos.
3: Nubosidad parcial, concuerdo.
4: Se ve despejado Valparaíso, al menos en el plan.

0: La temperatura, como ya lo indicábamos, 17 grados de máxima. Algarrobo, San Antonio, Cartagena, nublado a esta hora, temperatura de 10 grados, máxima de 16. Y en La Calera, Quillota, Villa Alemana, Quilpué, Limache, la máxima va a ser de 18 grados el día de hoy. Eso sí va a estar nublado durante la tarde. La mañana también mantiene nubosidad parcial en el interior. Lo mismo en Casablanca, con una máxima de 17 grados. San Felipe y Los Andes, 19 grados de máxima. Nublado durante la mañana, la tarde y la noche cubiertas. El fin de semana se pronostican, al menos por ahora, cielo cubierto para sábado y domingo, y las temperaturas van a estar entre los 15 y los 18 grados.
1: Vamos a repasar también lo que sucede en Rapanui, al menos el pronóstico que indica la Dirección Meteorológica de Chile da cuenta que esta mañana habrá nubosidad parcial, ocasionalmente nublado, en la tarde nublado, ocasionalmente con nubosidad parcial, viento entre 25 y 40 kilómetros por hora, la máxima 22 grados para Rapanui, mientras que el archipiélago de Juan Fernández hoy tendrá una máxima de 16 grados, nublado todo el día, nublado y viento también entre 25 y 40 kilómetros por hora. La proyección de la Dirección Meteorológica de Chile da cuenta que para este fin de semana tendremos agradables temperaturas en la zona interior. Hasta los 21 grados el día domingo, llegaría hasta La Calera, Quillota, Limache, Olmué. 21 grados para el día domingo, verá nubosidad parcial, y luego por la tarde el día estará despejado. El sábado la máxima estará en torno a los 18 grados, mientras que en el borde costero la proyección da cuenta de una temperatura mucho más baja, 15 grados para el día domingo, 18 para el día sábado. Estará principalmente nublado el fin de semana en el borde costero, no así en la zona interior, Valle de Marga Marga, también ahí en el sector de Casablanca. Casablanca también tendrá 22 grados el día domingo, 21 grados el próximo día lunes. Para la zona precordillerana, la temperatura llegará como si fuese verano, a 23 grados el día domingo y 22 el día lunes. Recordemos que el invierno está por llegar. El 21 de junio arriba el invierno, esta estación, a nuestro país, y termina el 22 de septiembre. Vamos de inmediato a tomar contacto con una de nuestras unidades móviles porque han pasado varias situaciones en el transcurso de la madrugada.
0: Sí, vamos a iniciar en Viña del Mar porque en estado de salud reservado se mantiene un hombre que fue víctima de una golpiza en el borde costero de la ciudad Jardín.
1: Mientras que en Placilla, bomberos de Valparaíso trabajó hasta pasada la una de esta madrugada en el extravío de un menor de edad en el sector del Salto del Agua. Fabián Corrotea, ¿cómo te va? Muy buenos días.
0: Buenos días, Fabián.
2: ¿Cómo están, Rolo, Karim, auditores? Así es, estamos revisando información en cuanto al hecho más grave registrado durante esta madrugada en la comuna de Viña del Mar. Se trata de una golpiza, la cual fue sufrida por parte de un hombre de alrededor de 27 años, el cual se encontraba tendido en la vía pública a la altura de Caleta Abarca, esto a un costado del Hotel Sheraton Miramar. Fue por las cámaras de televigilancia en donde Seguridad Municipal de la ciudad de Jardín pudo constatar la presencia de este hombre en la vía pública, el cual presentaba lesiones en su cabeza, hematomas, específicamente a raíz de golpes realizados por terceros. Es por ello que se movilizaron unidades de seguridad municipal, como también del SAMU, del Hospital Gustavo Frique, a raíz de la situación médica de este hombre. Llegaron justamente a la intersección de calle Viana con Avenida España para atender a este hombre y trasladarlo hasta el Hospital Gustavo Frique, en donde se mantiene en un estado reservado de salud a raíz de esta golpiza. Al momento se desconoce la existencia de una denuncia ingresada a Carabineros, como también de la identificación de los presuntos autores de este hecho, un hombre de 27 años, el cual fue golpeado en su cabeza con objetos contundentes y que fue encontrado justamente en la vía pública a raíz de sus lesiones, en donde fue el SAMU del Hospital Gustavo Frique, como también Seguridad Municipal, quienes pudieron rescatarlo desde este punto en Viña del Mar y trasladarlo rápidamente a eso de las 4 de la mañana hasta el Hospital Gustavo Frique. Nos movemos hasta Valparaíso en otro procedimiento. En este caso se trata de un procedimiento llevado a cabo por bomberos de la ciudad de Puerto, en el sector de Placilla, un procedimiento que comenzó a eso de las 6 de la tarde. Tiene que ver con el extravío de un menor de edad de 15 años en el sector de Placilla, específicamente en el sector Salto del Agua. Este muchacho, este joven, habría ingresado al bosque justamente en Placilla para realizar una expedición sin los elementos necesarios justamente para realizar este tipo de actividades, y es allí que cerca de las 8 de la noche se le pierde el rastro al interior del sector del Salto del Agua. Bomberos trabajó con una unidad de la 14ª compañía quien llegó con los equipos especializados para localizar en primera instancia a este menor de 15 años y luego poder rescatarlo. Es allí en donde también llegan familiares justamente de este menor de 15 años, quienes a eso de la 1 de la mañana pueden entonces tomar contacto con este menor y poder recuperarlo entre los bosques justamente del sector Salto del Agua en un recorrido que se ha hecho bastante popular en los vecinos de Placilla y también de alrededores, pero que no está habilitado para realizar un cierto tipo de expedición. Es por ello entonces que bomberos intervienen con drones, con también equipos especializados de búsqueda, y logran entonces contactar a este menor cerca de la medianoche y luego ser entregado a sus padres sin mayores lesiones, pero sí con una clara pérdida de los sentidos en cuanto a su ubicación y su localización. Un procedimiento entonces que fue finalizado por bomberos a eso de las 2 de la mañana en el sector de Placilla en Valparaíso durante la madrugada de este viernes. 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
3: Muy buenos días, Radio Bio Bio. Buenos días, Rolo. Aquí por acá Andrés, desde Caleta Portales hasta Calle Quillota con Uno Norte, todo despejadito, despejado. Ahora voy a tomar Uno Norte hacia Plaza Miraflores, espero que esté igual. Contarte, Rolo, que yo vivo al fondo de la calle Pellé, en el sector de Caleta Portales, y la verdad es que después de la lluvia nuevamente se aprecia la cantidad de cráteres, orificios gigantes en el pavimento, que es prácticamente intransitable al ingreso desde Avenida España hacia calle Pellé, por ese semáforo que está en el paradero de buses. Es impresionante la cantidad de hoyos, hace intransitable la calle y obviamente que destruye los automóviles y además es hasta peligroso. Así es que la última vez que se habló sobre el tema en la radio, creo que señalaron que la alcaldesa había manifestado que ya tenía los fondos para poder reparar esa calle y todavía no ocurre nada, ni una señal de nada. Además, esa plaza que está en la esquina de Pellé con la Avenida España, impresionante la cantidad de plata que invirtieron en eso y está totalmente destruida. La verdad es que es... da pena mirar ese sector. Bio Bio, la radio, muy buenos días.
4: Buen día, Rolo. Aquí, camino a Santiago, está cayendo agüita aquí en Casablanca, Los Vázquez, Casablanca. Eso. Buen día, Bio Bio, la radio.
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5: 8:02 a.m.
1: Y es así, lo confirman nuestros auditores. Alfonsina, por ejemplo, que está en Casablanca, nos dice que cayó algo de agua, una nube negra por ahí, dando vueltas, perdida después del último sistema frontal. Sí, pero ahí anda. Y ha dejado un par de gotitas, es cierto, ¿eh? Ha caído algo de agua ahí en el sector de Casablanca. Metámonos en las noticias, lo que ha ocurrido, auditores, finalmente con la Corte de Apelaciones de Valparaíso, que desestimó por unanimidad 4 recursos de protección de deudores de crédito con aval del Estado. ¿Qué significa esta noticia? Bueno, en otras palabras, la información que se está entregando es que algunos deudores intentaron impedir judicialmente que la Tesorería General de la República les retuviera el dinero de sus cuentas bancarias, pero la Corte estimó que la Tesorería está actuando dentro de las facultades que le entrega la ley. Por lo tanto, estos embargos se mantienen. Ahora, hay que decir que esto no significa, auditores, que todos los casos futuros van a estar automáticamente perdidos. No, hay además una seguidilla de casos y hay situaciones que podrían matizar probablemente lo que está sucediendo. ¿Por qué digo todo esto? Porque recordemos que hay varias preguntas que se están haciendo desde el Estado, desde las diversas instituciones y quienes deben dinero. ¿Debe el Estado seguir cobrando de esta manera agresiva? Yo digo sí, agresiva, porque aunque hayan dicho que se les ha notificado que te retiren todo el dinero en tu cuenta bancaria, es un poco agresivo,
0: es violento,
1: ¿no?
0: Sí.
1: Es un poco, claro. Ahora, de la otra contraparte, te podrán decir sí, pero es violento y también agresivo que tú no hayas pagado durante todo el tiempo cuando firmaste, cuando lo solicitaste, cuando lo pediste. Solo que el aval no es un tercero cualquiera, el aval es el Estado, el Estado de Chile. Entonces, ¿quién va a asumir? Otra pregunta que uno se puede hacer, ¿no? ¿Quién va a asumir el costo fiscal de esta condonación? ¿Todos juntos? ¿Todos los contribuyentes del país? ¿Solo los deudores? ¿Solo él o la deudora? ¿debe existir algún tipo de condonación especial? ¿Quienes han pagado a la fecha, hay que darles algún beneficio extra? ¿O está bien que lo hayan pagado porque tienen que pagarlo simplemente? ¿Es justo embargar?

0: pagar cuentas o sueldos de quienes estudiaron con este sistema? Un montón de preguntas. ¿Qué pasó en el gobierno anterior? Esto también puede haber traído coletazos, porque recuerden que en el gobierno del presidente Gabriel Boric se había comprometido, ¿qué cosa? Que se iban a condonar las deudas. ¿Esto no habrá generado una ilusión entre los deudores y decir, ah, mira, si parece que por ahí va el camino, esperemos, no importa quién gane la próxima elección, pero como está encaminado, parece que el Estado nos va a financiar finalmente los estudios que hemos cursado? ¿Se generó ahí una incertidumbre? Hay respuestas interesantes que la entrega Carolina Toda en el siguiente informe que vamos a presentar.
1: Sí, vamos a escuchar a José Riquelme.
2: Los deudores del crédito con aval del Estado sufrieron un nuevo revés luego de que la Corte de Apelaciones de Valparaíso respaldara las facultades de la Tesorería General de la República para realizar embargos en cuentas corrientes. La medida del organismo fiscalizador genera un fuerte rechazo entre los morosos, que no han regularizado su situación, quienes denuncian que sus cuentas bancarias quedaron en cero. Desde el Ministerio de Hacienda defendieron el actuar de la TGR, señalando que forma parte de sus atribuciones para recuperar dineros públicos bajo las normas del Código Tributario. Tras el fallo, se debate si esta resolución marcará un precedente para los próximos recursos. Ante esto, el profesor de Derecho Administrativo de la Universidad del Desarrollo, Nicolás Centeiche, aclaró que aunque la mayoría de los recursos de protección han sido rechazados, no constituyen un precedente definitivo, ya que cada caso depende de sus propios méritos y de la conformación de las salas del tribunal.
3: Son sentencias que pueden ser indicativas de futuras decisiones por la propia Corte. Ellas en ningún caso constituyen un precedente respecto de los próximos recursos que puedan presentarse.
2: A partir de los embargos en cuentas corrientes, la senadora y presidenta del Partido Socialista, Paulina Bogdanovich, ingresó un proyecto de ley que busca prohibir el embargo de los sueldos, argumentando la necesidad de frenar una medida que considera perjudicial para la economía familiar.
4: De manera tal que lo que hemos visto en los últimos días, que las personas que se les deposita su sueldo han quedado cero pesos, no vuelva a ocurrir, ya que el gobierno no ha querido dar pie atrás en esta forma coactiva de cobrar sin pensar en los efectos perniciosos para la ciudadanía.
2: Desde el Ejecutivo se ha aludido a la responsabilidad del gobierno anterior, el cual prometió en reiteradas ocasiones condonar la deuda. Al respecto, la exministra del Interior, Carolina Toa, criticó el manejo de la administración Kast en esta materia. Sin embargo, admitió que durante la gestión del expresidente Boric también cometieron errores al abordar el tema.
5: Claramente en el gobierno anterior hubo errores en la manera en que se manejó esa promesa, es verdad. Pero a los gobiernos siempre les toca gobernar el país que tienen, no el que quisieran tener.
2: Tras la resolución de la Corte, desde Tesorería valoraron el dictamen y reiteraron el llamado a regularizar la deuda.
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0: Bueno, vamos a contarles que el ministro de Vivienda y Urbanismo, Iván Poduje, ha respondido a la querella presentada en su contra por la entidad patrocinante Social Arquitectura. Todo esto en el marco de la controversia por la paralización y la demolición de viviendas del proyecto de reconstrucción en El Olivar, en Viña del Mar.
1: Sí, es una acción que, recordemos, además comprende varios delitos, entre ellos fraude al fisco. Fue admitida por el Poder Judicial, va a ser investigada por la Fiscalía. Y ayer el ministro se refirió a ello, estaba en la comisión de Senado que se realizó en Temuco y defendió estas acciones impulsadas por la cartera. Aseguró que la empresa mantiene un historial de irregularidades. Afirmó incluso que era un honor para él.
0: ¿Un honor?
1: Sí, siento que se lo toma un poco de manera sarcástica esta acción judicial. Como que no la toma en serio.
0: Obviamente que es sarcasmo, porque para Iván Poduje sabe, de todas maneras, que cuando ingresa con esta fuerza y esta arremetida, ¿no?, en contra de algunas constructoras, en contra de lo que se hizo, etcétera, sabe perfectamente que se va a tener que enfrentar a varias acciones judiciales. No le teme, y al contrario, es sarcástico, como tú bien lo dices. Pero esto es sarcasmo puro, ¿no? Es un honor recibir un honor. ¿A quién le da el honor recibir una querella, no?
1: Se va a enfrentar esta acción judicial que proviene de la entidad, como ya lo comentábamos, que también está siendo investigada por otros delitos. Nos va a contar Gloria Bahamontes.
7: La querella presentada por la entidad patrocinante Social Arquitectura contra el ministro de Vivienda, Iván Poduje, por su actuación en la paralización y eventual demolición de viviendas del proyecto de reconstrucción del Olivar, suma un nuevo capítulo luego que el secretario de Estado calificara la acción judicial como un honor y defendiera las denuncias impulsadas por el Mimbu contra la empresa. La acción, acogida a trámite por los tribunales, también apunta al Seremi de Vivienda de Valparaíso, Marcelo Ruiz, y al director subrogante del Servio Regional, Rodrigo Muñoz. Según la entidad patrocinante, ante las decisiones adoptadas por las autoridades perjudicaron a cientos de familias damnificadas por el mega incendio de 2024. Desde Social Arquitectura, su abogada Erika Mayra insistió en que no existen razones técnicas

0: para demoler las viviendas y sostuvo que los proyectos pueden continuar mediante obras de reforzamiento.
1: Estamos esperando que nuestras causas se puedan revisar en la Corte de Apelaciones para poder demostrar la legalidad de la posición de Social Arquitectura, lo razonable de la posición de Social Arquitectura y sobre todo cómo eso contribuye a que estas familias que tanto han esperado con un sufrimiento tan importante de origen que es un incendio puedan acceder prontamente a sus viviendas.
0: Por su parte, el Ministerio de Vivienda mantiene que las fiscalizaciones detectaron incumplimientos a normas antisísmicas y de resistencia al fuego, antecedentes que motivaron la paralización de las obras y la desvinculación de las empresas involucradas. En ese contexto, Poduje defendió las acciones impulsadas por la cartera y recordó que el MIMBU presentó querellas y denuncias contra Social Arquitectura y la constructora San Sebastián por presuntas irregularidades detectadas durante el proceso de reconstrucción.
2: Bueno, nosotros nos querellamos contra 5 delitos, contra una empresa que construyó vulnerando normas de ley sísmica, vulnerando normas de fuego, con tráfico de influencia. Presentamos 5 querellas criminales contra esa empresa, le suspendimos todos los contratos y ellos han reaccionado haciendo una querella, pero es una empresa que tiene un historial de irregularidades gigantesco. Así que, bueno, es un honor que se querelle una empresa así contra mí.
0: Mientras la empresa busca revertir las decisiones adoptadas por el ministerio, el conflicto continúa tanto en sede judicial como administrativa, en uno de los procesos de reconstrucción más complejos tras el mega incendio que afectó a la región de Valparaíso.
3: 8 de la mañana, 21 minutos.
4: Bueno, otro de los puntos que se tocó el día de ayer es el proyecto habitacional Nuevo Amanecer, destinado a 48 familias damnificadas por el incendio de Puertas Negras que ocurrió el año 2017 en Playa Ancha, en Valparaíso, y continúa paralizado desde abril de 2023, luego de que la empresa a cargo abandonara las obras con cerca de un 25% de avance.
5: Bueno, a casi 9 años de la emergencia, las familias siguen esperando una solución definitiva, mientras el municipio y el Ministerio de Vivienda buscan fórmulas para reactivar la iniciativa.
4: La situación volvió a estar en el centro de la discusión tras las gestiones impulsadas para destrabar el proyecto, considerado una de las principales deudas pendientes en materia de reconstrucción habitacional en Valparaíso.
5: Vamos a escuchar a la alcaldesa de la Ciudad Puerto, a Camila Nieto, quien señaló que se trata de una de las situaciones más complejas heredadas por la actual administración y aseguró que el municipio definió la iniciativa como prioridad.
6: Bueno, este es un proyecto que heredamos, es una de las cosas que heredamos más complejas, debería decir yo. La empresa en el 2023 hace abandono de las obras. Acá ha existido muchas faltas con este proyecto y un proyecto que al menos yo como alcaldesa estoy decidida a poder gestionar también técnica y políticamente para poder sacarlo adelante.
4: La jefa comunal explicó que actualmente se trabaja junto al CEDVIU y al MIMBU para obtener financiamiento directo que permita retomar las obras durante este año. Además, indicó que algunas familias han optado por desistir del proyecto debido a la extensa espera.
5: Vamos a escuchar al ministro Iván Poduje, quien informó que se acordó avanzar en la recalificación de subsidios pendientes para las familias beneficiadas, con el objetivo de acercar una solución habitacional definitiva.
7: En Nuevo Amanecer sí acordamos volver a calificar el tema del subsidio pendiente. Son familias que están esperando hace mucho tiempo y ya está avanzando esa solución para ellos.
4: Desde el municipio esperan que las gestiones en curso permitan reactivar la construcción durante este año y avanzar en una respuesta concreta para las familias que permanecen a la espera de sus viviendas desde hace casi una década.
5: Bueno, ahí está. Esta es una de las informaciones que vamos a estar persiguiendo a propósito de este complejo habitacional. Ya son las 8 de la mañana con 22 minutos. Les queremos recordar a los auditores nuestro número. Estamos en el +56 32 235 7700. Solo quiero agregar algo más a la noticia que estábamos entregando anteriormente. Al inicio también de Radiograma, sobre lo que ha ocurrido con la Corte de Apelaciones de Valparaíso, que acogió ayer, lo estábamos comentando, ¿no?, estos recursos contra la Tesorería General de la República. Bueno, resulta que además hay un recurso de protección contra la Tesorería General de la República que ha dejado sin efecto el cobro del crédito con aval del Estado. Esto lo que hace finalmente es, bueno, ir con el argumento de que no se va a actuar de la misma manera contra todos los casos, sino que probablemente se van a ir viendo uno a uno. Entonces tenemos esta situación, usted la puede también revisar, está en nuestra página, está en biobiochile.cl.
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4: Muy buenos días, desde la ciudad de Quillota se actualiza la información, trabajo de área verde en tramo muy cercano a la avenida Valparaíso. Específicamente en el tramo 100 metros entre Avenida El Paraíso hacia Gabriela Mistral, en la calle Arauco Poniente. Está todo el sector conificado.
5: ¿Qué es, don Rolo, mi gente de la Bio Bio, la radio? Oye, ¿qué onda el hospital Gustavo Frique, que la gente se estaciona no solo donde no debe estacionar, sino que en segunda fila? ¿Qué sucede ahí? Gracias, buen día, chau chau.
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6: Radiograma. 8 de la mañana, 26 minutos.
7: Muy temprano en la mañana, desde el segundo sector de Playa Ancha, en Valparaíso, nos advertían de que no están funcionando las luces públicas, las luces de los postes eléctricos públicos, de las calles. No están funcionando. Boca de lobo, nos decían. Ya llevamos varios días. Algo está sucediendo. Bueno, además que Valparaíso está trancado con el asunto de las luminarias. Vaya cómo cambiaría la ciudad de Valparaíso si estuviese bien iluminada. Pero es una situación que estamos chequeando con el propio municipio. Recuerden ustedes que hubo una fallida acción en el gobierno comunal anterior que frenó la actual administración de Camila Nieto, porque habrían vicios.
8: Sí, habrían detectado irregularidades.
7: Claro, y eso ha trancado que se ilumine Valparaíso como se requiere iluminar Valparaíso. ¿En qué está? ¿Cuáles son los plazos? ¿Cuánto falta? Es algo que nos hacemos la pregunta casi diaria, porque son muchos los oyentes de Bio Bio que se comunican y nos dicen, acá hay una boca de lobo, o sea, se dice así, ¿no?, porque está oscuro, y por lo tanto es material para poder hacer lo que uno quiera, incivilidades, etcétera, ¿no? Es un reclamo constante, además, de los vecinos.
8: Sí, hay vecinos de Playa Ancha, como bien lo decías tú, pero también hay vecinos del Vergel, de sectores del Plan de Valparaíso, incluso, que están sin luminaria.
7: Nos comenta Max, dice, algo ha pasado con los recorridos 111, 111D... y 112. Ellos pasan, estos recorridos pasan por Enquilpué, por Los Pinos. Nos dejaron tirados el día de hoy. Estamos obligados a bajar al centro. Yo voy en metro hacia Valparaíso. Eso lo comenta Max, a ver si es que hay auditores que coinciden con los recorridos. ¿Están pasando 111, 111D y 112? Lo preguntamos a esta hora de la mañana. Estamos muy atentos. Y lo otro, nos comentan que el día de ayer se habría registrado un robo en el sector de Recreo, en la calle central con Cochrane. Nos están enviando acá evidencia, lo vamos a ir chequeando. Muchas gracias, Cristian, por enviarnos esta información. Y algo más, Villa Alemana también un par de gotitas, parece que pasó una nube bien generosa.
8: Sí, en Villa Alemana y en Quilpué nos reportaban lo mismo. Bueno, también en Casablanca.
7: También en Casablanca. Recuerden, más 56-32-235-7700.
6: 8 de la mañana, 28 minutos.
8: Ayer se manifestaron familiares y cercanos a Mauricio Hernández, o más conocido como el comandante Ramiro. Esto fue a las afueras de la Dirección Regional de Gendarmería de Valparaíso, solicitando explicaciones por su traslado.
7: Bueno, Mauricio Hernández, fue dirigente del Frente Patriótico Manuel Rodríguez. Recordemos que esta es una organización que combatió la dictadura del dictador Augusto Pinochet. Se le vincula con la planificación, con la ejecución, además de diversas acciones armadas, incluido también el atentado contra Pinochet en el 86. Hay que agregar que él fue condenado en nuestro país por el asesinato del senador Jaime Guzmán, también por el secuestro de Cristian Edwards, vinculado al diario El Mercurio. En el 96, esta historia es pero impresionante, nuestro país protagonizó una célebre fuga desde la cárcel de alta seguridad de Santiago mediante un rescate en helicóptero conocida como la famosa Operación Vuelo de Justicia. Posteriormente fue detenido en Brasil, condenado por el secuestro del publicista brasileño Washington Oliveto, fue extraditado en

0: nuestro país en el año 2019. Actualmente está cumpliendo condenas y en el 2025 y 2026 se ha informado sobre traslados penitenciarios y con problemas de salud. Y ahí está donde la familia el día de ayer reclama y dice por qué lo van a trasladar.
1: Claro, están exigiendo explicaciones de por qué se hace el traslado a esta cárcel de alta seguridad. Él estaba en Rancagua y fue trasladado hasta la región metropolitana. Vamos a revisar el detalle con Benjamín Duque.
2: Este jueves, familiares de Mauricio Hernández Norambuena, el denominado comandante Ramiro, realizaron una manifestación a las afueras de la Dirección Regional de Gendarmería de Valparaíso por el traslado de este último a la cárcel de alta seguridad en la región metropolitana. Hernández se mantiene privado de libertad por los casos que resultaron en el asesinato del fundador de la UDI, Jaime Guzmán, y el secuestro de Cristian Edwards, hijo del entonces dueño del Mercurio. Según contó a Radio Bio Bio el hermano Patricio Hernández, la manifestación se debe a que, sin mayor explicación, se trasladó a Mauricio a la cárcel de alta seguridad en Santiago.
3: Bueno, nosotros hoy día como familia estamos presentando una carta a la dirección regional, a la dirigida a Santiago, a la dirección nacional, con respecto a que nos indique cuáles son los motivos del traslado de nuestro hermano. Nuestro hermano Gendarmería en octubre hizo un informe y en ese informe indicó que su perfil no correspondía a la cárcel de alta seguridad.
2: Al respecto, Héctor Sandoval, experto en seguridad, resaltó que dicho establecimiento en la capital tiene mayores capacidades operacionales para albergarlo.
4: Gendarmería de Chile, bajo su perspectiva operacional, táctica y de seguridad, debe propiciar los medios necesarios para resguardar su integridad y seguridad. Por lo tanto, a eso debería obedecer el traslado del reo a un penal con más seguridad. Se supone que en un centro de alta complejidad deberían tener más medios logísticos.
2: Recordemos que Gendarmería comunicó que se trata de una gestión técnica y normativa que responde a medidas de seguridad penitenciaria por tratarse de un interno de alta connotación pública, por lo que su perfil hizo recomendable su traslado al recinto penitenciario de alta seguridad. Finalmente, agregaron que dicho establecimiento cuenta con plazas disponibles y que estas medidas responden a la seguridad institucional, además de abordar condiciones de habitabilidad y exigencias operativas específicas de cada recinto.
5: Equipo Bio Bio, ¿cómo están? Bendiciones, buen día, Richie por acá. Agüita aquí en Villa Hermana. Agüita, todavía cae un poquito. ¿Qué será? ¿Qué será? ¿Viene o no viene? Bio Bio la radio, está cayendo agüita.
6: Amigo, ese es el número de alumbrado público de Valparaíso. Hay que llamar a ese número y molestar. A veces contestan, a veces no, a veces está malo. Pero hay que insistir, y mientras más llamado, porque hay un control de llamado, mientras más llamado, es más rápido cuando reparan la luminaria pública. Y si no, hay que llamar al alumbrado público y al jefe de alumbrado público de la Municipalidad de Valparaíso para que él gestione y solucione. Pero este es el número donde ustedes deben pedir la asistencia al alumbrado público.
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7: 8:32.
0: El borde costero de la región de Valparaíso hoy tendrá el cielo principalmente en la mañana nublado. Por la tarde también estará nublado. La máxima para Papudo y Zapallar llegará a los 16 grados. 16 grados para Concón, Quintero y Puchuncaví. 17 grados y todo el día nublado en la ciudad de Viña del Mar. 17 grados para Valparaíso. Todo el día nublado, por la noche el cielo estará cubierto. Algarrobo, El Quisco, Santo Domingo, el día de hoy tendrá una máxima de 16, todo el día nublado, por la noche y la tarde cubierto. Eso indica la Dirección Meteorológica de Chile. Finalmente, San Antonio y Cartagena, en el sur del borde costero de la región de Valparaíso, nublado, la máxima 16.
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1: La Corte de Apelaciones de Valparaíso acogió un recurso de protección en contra de la Tesorería General de la República, dejando sin efecto el cobro del crédito con aval del Estado.
0: Pese a la decisión, la misma Corte rechazó otros recursos de protección que buscaban también detener el cobro.
1: El ministro de Vivienda, Iván Poduje, calificó como un honor la querella presentada en su contra por Social Arquitectura.
0: El jefe de la cartera defendió la paralización de las obras en El Olivar y aseguró que la empresa mantiene un historial de irregularidades investigadas por el MINBU.
1: Familiares de Mauricio Hernández, el comandante Ramiro, se manifestaron en las afueras de la Dirección Regional de Gendarmería en Valparaíso.
0: Su familia exige explicaciones por el traslado de Hernández a la cárcel de alta seguridad de la región metropolitana.
1: Rapa Nui registra 29 casos de dengue y mantiene activa la alerta sanitaria por el mosquito Aedes aegypti.
0: La Seremi de Salud reforzó las acciones de vigilancia y control ante el aumento de contagios en la isla.
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7: 8:34.
0: Va en aumento. Ya son 29 casos de dengue que se han notificado oficialmente en Rapa Nui. Entre contagios autóctonos,

0: algunos importados. Esto en medio de las acciones que mantienen las autoridades sanitarias para intentar contener la propagación de esta enfermedad.
1: Esta cifra fue informada por la Seremi de Salud de Valparaíso, que estuvo de hecho también en la isla, y que reforzó el trabajo en terreno y las medidas de vigilancia, prevención y control del mosquito Aedes aegypti, que es el transmisor del dengue.
0: Más información con Gloria Bamondes.
2: Rapa Nui continúa enfrentando un brote de dengue que se mantiene activo desde fines del año pasado. Según la Seremi de Salud, a la fecha se han registrado 29 casos de la enfermedad entre contagios autóctonos e importados. La cifra mantiene en alerta a las autoridades sanitarias, considerando que la isla es el único territorio del país donde existe presencia permanente del mosquito Aedes aegypti, transmisor del dengue. Ante este escenario, la jefa del Departamento de Salud Pública de la Seremi de Salud de Valparaíso, Viviana Ledesma, señaló que se mantienen activas las medidas de vigilancia y control para contener la propagación de la enfermedad en la isla.
3: A la fecha, hemos notificado 29 casos de la enfermedad entre autóctonos e importados. Nuestros equipos están efectuando acciones de comunicación de riesgo a la comunidad, a la que le solicitamos aplicar medidas que permitan eliminar criaderos del zancudo y, ante la presencia de síntomas, acudir al Hospital Angaroa para su evaluación.
2: El médico infectólogo y jefe de la Unidad de Control y Prevención de Infecciones del Hospital Carlos Van Buren, Gonzalo Wilson, explicó que el aumento de casos se relaciona con condiciones que han favorecido la proliferación del mosquito en la isla. No obstante, precisó que la mayoría de los contagios registrados hasta ahora han presentado cuadros clínicos leves o moderados, sin un aumento importante de casos graves.
4: Muy pocos de ellos han dado cuadros de gravedad, pero sí cuadros clásicos en todos ellos, de fiebre, dolor muscular muy intenso. La mayoría de los casos de dengue son autóctonos de la Isla de Pascua. Servicio de Salud y Salud del Ambiente ha estado controlando los vectores, fumigando y educando a la población para evitar las pozas de agua o lugares donde puedan dejar estos mosquitos sus huevos y con eso mantener el ciclo.
2: Las autoridades reiteraron el llamado a eliminar recipientes que acumulen agua y acudir al Hospital Angaroa ante síntomas como fiebre y dolores musculares intensos. Asimismo, señalaron que el riesgo para Chile continental sigue siendo bajo debido a las condiciones climáticas que actualmente dificultan la reproducción y expansión del mosquito transmisor.
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6: Hola, buen día. Me llama mucho la atención los lugares en donde está prohibido estacionarse en Valparaíso, como por ejemplo Urriola, Subía Caming, la Calle Blanco, etcétera, en donde igual se estacionan los vehículos. Y de donde también subyacen otros problemas, como por ejemplo los estacionadores informales, que si no les pagas, arriesga que te quiebren un vidrio o tengas algún altercado. Y la Subía Caming, por ejemplo, que al estar toda la vereda con vehículos, la vereda izquierda, cuando uno sube, convierte la calle en una calle de doble sentido con una sola pista. Entonces se torna compleja la conducción en algunos horarios. Ojalá que alguien tomara alguna carta en el asunto, porque por lo que dije, se torna bien, bien peligroso. Que tengan buen fin de semana. 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
0: A propósito de lo que habíamos comentado hace un rato atrás de Recreo, nos comentan vecinos de Recreo que ayer hubo una persecución donde carabineros en moto, luego también con un automóvil, una patrulla, persiguen finalmente a un grupo de personas que iban al interior del auto, los detienen allí en la calle central con Cochrane y encuentran en el interior perfumes, encuentran además notebook y otros artículos posiblemente robados. Digo posiblemente robados porque este vecino va y le avisa a carabineros. Hay un grupo, los típicos grupos de WhatsApp que tienen entre los vecinos, y se han dado cuenta de que hay una seguidilla de robos que se están efectuando en el sector de Recreo cercano a las 6, 7, 8 de la tarde. Y carabineros está al tanto, pero carabineros está solicitando que si alguien ha sufrido algún tipo de este robo, que haga la denuncia para poder tener mayor poder de fiscalización e investigar, además, a una banda o quizás otras personas que estén vinculadas a estos robos. Damos el aviso también porque nos están entregando esta información a través del WhatsApp de la radio. Reiteramos, más 56-32-235-7700.
1: Bueno, nuevamente los conductores de la locomoción colectiva del Gran Valparaíso están en alerta por una posible paralización, ya que manifestaron su creciente molestia por el retraso en el pago de las subvenciones estatales destinadas al sector, recursos que según denuncian llevan cerca de 9 meses sin ser transferidos.
0: La situación quedó reflejada en diversos microbuses que operan en Viña del Mar, donde aparecieron mensajes alusivos escritos ahí en toda la micro, alrededor de la micro, entre las ventanas, etcétera, y que son mensajes alusivos al incumplimiento de estos pagos, evidenciando el malestar acumulado ya entre los trabajadores y los empresarios del transporte.
1: De acuerdo con antecedentes entregados por conductores del sector, el retraso corresponde principalmente a los aportes asociados a la subvención de combustibles y a los bonos asociados a la Tarjeta Nacional Estudiantil, la TNE.
0: Exactamente, los trabajadores aseguraron que durante 9 meses han esperado la entrega de estos recursos, los que forman parte importante de sus ingresos y del financiamiento de las operaciones.
1: Si bien desde el nivel central se les habría informado que la Contraloría ya otorgó el visto bueno para liberar los fondos, el pago recién se concretaría entre el 15 y el 20 de junio.
0: Esto lo señaló el presidente del Sindicato de Conductores Viñabús, Hugo Ramírez.
20: No, si es verdad que de 9 meses, más la subvención de que iban a dar del petróleo y lo iban a pagar a fin de mes. Contraloría, este fin de mes, recién soltó el visto bueno para pagar. Y el pago de las subvenciones de los 9 meses tenía que estar pagado más o menos entre el 15 y el 20 de este mes.
1: Aunque hasta ahora no existe una convocatoria oficial a paralizar los servicios, los conductores resaltaron que se encuentran en estado de alerta debido a la prolongada espera y el impacto económico que ha generado la demora.
0: Según indicaron, tanto empresarios como trabajadores se han visto afectados, llegando incluso a reducir servicios y

0: tener algunas máquinas fuera de circulación por la falta de recursos para costear combustible y otros gastos operacionales.
1: Luis Torres, presidente de la nueva Federación de Conductores de Microbuses del Gran Valparaíso, confirmó que sostendrá una reunión durante esta mañana para abordar esta problemática.
2: En la mañana a las 10 más o menos, 10, 11 por ahí, tengo una reunión en la empresa relacionada al tema de algunas deudas que hay por la subvención, por lo escolar, el ATNI de enero y febrero. Y tenemos una reunión mañana porque a ellos ya creo que les llegó la plata.
0: Bueno, en este contexto el gremio no descartó la realización de un paro regional si los pagos comprometidos no se materializan dentro de los próximos días.
1: Trabajadores del sector aseguran que de mantenerse el retraso, la Confederación podría emitir durante la próxima semana un comunicado oficial convocando una movilización que involucraría a operadores de distintas comunas de la región de Valparaíso.
3: 8 de la mañana, 45 minutos.
0: Vamos a tomar contacto nuevamente con una de nuestras unidades móviles. Carabineros ha frustrado un robo al interior de una vivienda en el sector San Carlos, en la comuna de El Tabo.
1: Nos va a contar Fabián Corrotea. Fabián, te escuchamos.
4: Claro, es una situación que se genera en el sector de San Carlos, en la comuna del Tabo, en horas de la noche, en donde un hombre se mantenía al interior de una vivienda con el objetivo de robar diversas especies al interior de este domicilio. Sin embargo, las activaciones de alarmas y también la comunicación de vecinos con carabineros y también seguridad pública de la municipalidad del Tabo lograron encontrar a este hombre, el cual permanecía al interior justamente de esta vivienda, en donde mantenía en bolsas de basuras diversas especies, entre ellas unos televisores, también ropa y otras especies menores. Es en ese instante en donde Carabineros pudo detener en flagrante a este hombre, el cual se mantenía justamente al interior de esta vivienda en el sector de San Carlos, en la comuna de El Tabo. Este hombre también permanecía al interior con diversas especies para cometer delitos como cuchillos y también otro tipo de herramientas para llevar adelante este delito. Sin embargo, no lo pudo concretar a raíz de esta acción para frustrar el robo por parte de Carabineros y también de Seguridad Municipal de El Tabo. 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
3: Faltan 14 minutos para las 9 de la mañana.
0: Bueno, ayer tuvimos un nuevo episodio con la Contraloría General de la República a propósito de la ley Uber, que le ha devuelto finalmente el documento al gobierno para que se rectifiquen algunas cosas y observaciones que ha indicado la Contraloría.
1: Sí, de hecho son observaciones al reglamento de los servicios de transporte público de pasajeros, específicamente las normas aplicables a los taxis.
0: Claro, en concreto la Contraloría cuestiona los antecedentes que buscaban equiparar los requisitos exigidos a las aplicaciones, rebajando los estándares que actualmente rigen para los taxis, y una medida que no habría contado, indican, con una justificación técnica suficiente.
1: Desde el Ministerio de Transportes no se pronunciaron al respecto, pero de todas maneras señalaron que entregarán los antecedentes solicitados por el organismo fiscalizador para continuar con la implementación de la ley.
0: Le preguntamos al ingeniero en transportes, Ariel López, e indicó que los cuestionamientos de la Contraloría son necesarios y están bien argumentados. Esto, según dijo, porque responden a estándares destinados a resguardar aspectos como la seguridad vial.
6: En transporte estos requisitos no son una mera formalidad administrativa, porque inciden directamente en seguridad, calidad de servicio, fiscalización, competencia regulatoria y protección de los pasajeros. Por lo mismo, una modificación de este tipo no puede aparecer como una medida diseñada para facilitar el ingreso de una empresa específica en el mercado.
1: Dentro de los cambios impulsados por el Ejecutivo se incluía la flexibilización de requisitos para conductores y vehículos, eliminando algunas restricciones y ampliando la antigüedad permitida para operar en las plataformas.
0: El académico de la Facultad de Ingeniería y Ciencias Aplicadas, Rodrigo Fernández, explicó que Contraloría plantea la necesidad de que el Ministerio revise los antecedentes de seguridad presentados, ya que no coinciden con las restricciones que se estaban eliminando.
7: La Contraloría dice que no se acompañó los estudios de seguridad vial ni análisis de impacto que demuestren que al rebajar estos requisitos no se pone en riesgo la seguridad de los pasajeros ni la calidad del servicio.
1: Desde el ámbito legal, el coordinador académico de técnico jurídico, Paul Ichwald, explicó que no es algo excepcional que la Contraloría represente reglamentos, por lo que no es el fin de la normativa.
8: No es algo tan excepcional. La Contraloría revisa permanentemente decretos, reglamentos mediante el trámite llamado toma de razón. Y cuando justamente detecta un problema de legalidad o de técnica jurídica, puede formular observaciones, representarlos o devolver.

0: internos para correcciones. Lo que ocurre es un retraso. El Ministerio de Transportes deberá corregir las observaciones y volver a ingresar el texto.
1: Eso es. En el fondo, sabemos que hasta ahora nos escuchan varios conductores de aplicaciones. Lo que ocurre entonces con esta observación que hace Contraloría es que se tienen que corregir las observaciones que fueron formuladas por la Contraloría. Debe reingresar el texto. Esto lo tiene que hacer el Ministerio de Transportes. Y con esto se vuelve a retrasar la puesta en marcha de esta controvertida ley Uber y podría quizás recién a fin de año podría ser ley.
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3: Faltan 10 minutos para las 9 de la mañana.
4: Bueno, estábamos hablando de los robos que estaban ocurriendo en el sector de Recreo, pero también quienes se han visto afectados nuevamente es el barrio poniente de Viña del Mar, incluso con el robo de rejillas metálicas que cubre las canaletas de aguas lluvias. Fueron reportados por diversos locatarios quienes remarcaron la peligrosidad para los peatones.
1: ¿Cuánto dinero pueden darle a esa reja de fierro fundido si es que la venden? Porque eso están haciendo.
4: Claro.
1: Y las tapas de alcantarilla es muy peligroso. Sobre todo en estos tiempos cuando la gente camina con los celulares prácticamente viéndolos a cada minuto, ¿no?
4: Con la cabeza abajo.
1: Con la cabeza metida ahí en el celular y no se ve a veces el... Estoy dando un pequeño detalle, pero la verdad es que están hasta la coronilla en el barrio poniente porque le roban en los pubs, en los cafés y ahora le están robando las rejas de los sumideros de agua. Y no es una, ni dos, ni tres, quedaron varias ahí expuestas. Bueno, se han hecho diligencias, Carabineros ayer detuvo a una mujer de 35 años que era investigada también por una serie de robos que han afectado a los locales comerciales del barrio poniente de Viña del Mar.
4: Nos va a contar detalles Benjamín Duque.
5: La Asociación Gastronómica y Cultural Barrio Poniente de Viña del Mar denunció una serie de robos que han afectado la infraestructura del sector luego de que desconocidos sustrajeran las rejillas metálicas que cubren las canaletas de agua lluvia en distintos puntos del barrio. Según indicaron, consisten en estructuras de gran tamaño de aproximadamente 1,20 metros de largo, cuya ausencia ha dejado expuestas profundas canaletas en zonas de alto tránsito peatonal. Javier Álvarez, presidente de la agrupación, advirtió que esta situación representa un riesgo para la seguridad de vecinos y visitantes, especialmente considerando la presencia habitual de adultos mayores, familias con niños y mascotas.
6: Y nuestro barrio está lleno de gente de la tercera edad, familias, niños, perritos, entonces la verdad que es una situación súper peligrosa para las personas, los vecinos, también para los trabajadores y al mismo tiempo para los turistas es una imagen súper fea de la ciudad.
5: Además, señaló que la falta de estas rejillas genera una mala imagen para uno de los principales polos gastronómicos y turísticos de la ciudad. Desde la organización indicaron que las cámaras de seguridad instaladas en el barrio y los registros municipales habrían permitido identificar a la persona involucrada en los robos. Y es que Carabineros informó la detención de una mujer de 35 años de edad que era investigada por una serie de robos que afectan a pubs, restaurantes y cafeterías del sector poniente de Viña del Mar. Así lo detalló el teniente coronel Rodrigo Espejo de la primera comisaría de la ciudad Jardín.
7: Estaba siendo sindicada como autora del delito de robo en lugar no habitado, principalmente los pubs, restaurantes y cafeterías del sector poniente de Viña del Mar, la cual la sección de investigación policial de esta unidad logró con su paradero y detención para cumplir condena directamente en el centro penitenciario de Valparaíso.
5: La captura fue concretada por personal de la sección de investigación policial que logró establecer su paradero tras diversas diligencias investigativas desarrolladas en el marco de las denuncias presentadas por comerciantes de la zona. De acuerdo con la información policial, la imputada mantenía más de 10 causas acumuladas y aparecía vinculada a distintos hechos delictuales ocurridos en locales comerciales del sector, siendo sindicada como la principal autora de varios de estos ilícitos. Tras su detención, la mujer fue puesta a disposición de la justicia para cumplir condena en el centro penitenciario de Valparaíso, mientras continúan las investigaciones para determinar su eventual participación en otros delitos registrados en este sector.
3: Faltan 7 minutos para las 9 de la mañana.
4: Un urgente plan regional de seguridad han solicitado ya diversos alcaldes, también parlamentarios de la región de Valparaíso ante el aumento de delitos graves en comparación a la misma fecha del año pasado.
1: Ayer hablábamos de lo que han comentado algunos parlamentarios oficialistas. No es lo mismo indicar que son parlamentarios de oposición, que para ellos es más fácil poder criticar este plan de seguridad que aún se desconoce en la región de Valparaíso. Le deja servida la mesa a la oposición para dar cuenta de los errores o de las frustraciones que hay con respecto a este plan. Pero cuando son del propio oficialismo la cosa cambia, porque son las mismas filas que están indicando que las cosas no están bien acá en la región de Valparaíso. Eso lo abordamos el día de ayer. En esta oportunidad le hemos preguntado a los alcaldes y alcaldesas que tienen mucha preocupación y donde sus comunas resaltan por tener algunas situaciones muy complejas, lo ocurrido en Rodríguez.

Lillo. Perdón, llevamos una semana y un día. Dos mujeres muertas, 9 personas en total se vieron involucradas con esta balacera. Se habla que lo ocurrido en Rodelillo tendría relación con drogas. Y estas chicas que murieron no tendrían relación con las bandas, más bien sí, de carácter emocional o sentimental con alguna de las personas que estarían vendiendo drogas. Eso es lo que se está comentando mucho en Rodelillo. Yo no tengo

0: o hay otra cosa más? ¿Por qué no se interviene el lugar todavía? Y no se ha capturado a ninguna, no hay ni siquiera una persona detenida todavía a una semana y un día de este hecho que dejó a dos chicas, una de 19 y otra de 20, muertas. Ese es un caso espantoso que hemos vivido en Valparaíso, en la comuna de Valparaíso. En Olmué, una persona, 20 disparos. Le hemos preguntado a sus alcaldes qué está pasando en sus zonas y qué piensan sobre este plan de seguridad.
1: Sí, si bien recordemos que la seguridad era un pilar importante en la campaña del presidente José Antonio Kast, hay jefes comunales que denunciaron que a más de 3 meses del inicio del gobierno no se ha visto un trabajo en profundidad respecto a la materia de seguridad.
0: La delegación presidencial regional ha realizado comités de seguridad en provincias distintas. No obstante, alcaldes han alzado la voz para ser sumados a estas instancias.
1: Por su parte, Jorge Gil, el alcalde de Olmué, llamó a tener una coordinación regional en materia de seguridad, manifestando que se puede contar con un Seremi, pero lo que se requiere es una planificación efectiva.
2: Podemos contar con la presencia de la Seremi de Seguridad Pública, pero lo que realmente se requiere es una planificación efectiva, una visión integral. Cada territorio enfrenta problemáticas distintas, por lo que las soluciones deben considerar las particularidades de cada comuna y coordinarse a nivel regional. Por ejemplo, sería muy beneficioso implementar una red regional de cámaras lectoras de patentes conectada con las bases de datos de carabineros.
0: Bueno, indiquemos que a raíz de la fatal balacera ocurrida en Rodelillo, en Valparaíso, donde se anunció la inclusión del sector del plan Calle Sin Violencia, además de una eventual transformación de la tenencia de carabineros en una subcomisaría, se está a la espera de una mayor intervención.
1: Sin embargo, solo el sector del Almendral en la ciudad Puerto está incluido en esta planificación de Calle Sin Violencia que plantea el gobierno.
0: Por otra parte, la provincia de San Antonio, el alcalde de Santo Domingo, Fernando Rodríguez, mencionó que existe una coordinación local. Sin embargo, se nota una ausencia de planificación regional ante la presencia de autores de delitos de otras comunas.
3: Vienen de otras partes, estamos muy coordinados acá en el territorio y normalmente los delincuentes son de comunas vecinas, no solamente de la provincia, sino que también de la región metropolitana. El crecimiento de Santo Domingo viene hace muchos años desarrollándose y claro, estamos con un crecimiento importante.
1: Hay que mencionar que más de una semana del tiroteo ocurrido en el sector de Avenida Rodelillo con María Labrín, que dejó a dos mujeres fallecidas, dos jóvenes fallecidas, aún no hay detenidos.
0: Carabineros actualizó sus cifras, informando más de 50 casos de homicidios o femicidios ocurridos en la región de Valparaíso. Son 17 más que el año pasado a la misma fecha.
1: En esta misma actualización de cifras por parte de Carabineros, las denuncias por delitos en contexto de violencia intrafamiliar por amenazas y riñas son las que más han aumentado al 7 de junio de este año, con 5.906 y 7.822 denuncias respectivamente.
4: Faltan 2 minutos para las 9 de la mañana.
0: La exención de contribuciones para adultos mayores sigue generando resistencia en los municipios de todo el país. En su primera reunión formal con Hacienda, alcaldes de la Asociación de Municipalidades de Chile presentaron propuestas para compensar la pérdida de recursos que afectará al Fondo Común Municipal.
1: Entre ellas destacó la idea de revisar la continuidad de la Subdere. Nos va a contar Bárbara Payal.
5: Ha sido uno de los pocos temas capaces de reunir alcaldes de distintos colores políticos y este jueves el debate por las contribuciones sumó un nuevo capítulo. Pasadas a las 5 de la tarde, representantes de la Asociación de Municipalidades de Chile llegaron hasta Teatino 120 para sostener su primera reunión formal con el ministro de Hacienda, Jorge Quirós. Entre los asistentes estuvieron los alcaldes de Las Condes, La Reina, Lo Barnechea, Vitacura y Santiago, representantes de parte de las 12 comunas que tendrán un impacto por sobre el 1% de sus recursos a raíz de la polémica disposición incluida en la Ley de Reconstrucción Nacional que contempla la exención del pago de contribuciones en la primera vivienda para adultos mayores de 65 años. Por lo mismo, los ediles llegaron con una propuesta bajo el brazo. Al término de la cita, incluso la alcaldesa Catalina San Martín planteó revisar la continuidad de la Subsecretaría de Desarrollo Regional para redestinar esos recursos.
6: Porque la Subdere no se cierra y esos recursos efectivamente se llevan directo a los municipios. Y que un pequeño grupo de personas de la Subdere estén instalados en el Ministerio del Interior.
5: En la reunión, que según los asistentes tuvo momentos de tensión, se propuso reducir de un 65% a un 60% el aporte que realizan ciertas comunas al Fondo Común Municipal y mantener el pago de contribuciones para viviendas cuyo valor comercial supere las 20.000 UFs. Aunque el ministro Quirós habría manifestado disposición a estudiar las propuestas, los alcaldes insistieron en que el tiempo apremia. José Manuel Palacios advirtió que la discusión debe quedar resuelta durante la próxima semana.
7: Y por supuesto, la próxima semana ya deberíamos estar cerrando las discusiones, eso esperamos nosotros, porque también necesitamos certeza para ver cómo nos vamos enfrentando lo que...

0: a futuro.
1: Si bien no estuvo presente, el alcalde de Cerro Navia, Mauro Tamayo, cuestionó la disposición al diálogo del Ejecutivo y acusó que hasta ahora las conversaciones no se han traducido en soluciones concretas.
2: Acá lo que ha existido es sentarse durante horas a escuchar nuestros requerimientos, pero sin ningún cambio a su posición inicial.
1: Mientras tanto, alcaldes de otras asociaciones continúan esperando una reunión con Hacienda. Según señalan, el ministro se comprometió a recibirlos y abrir nuevas instancias de diálogo antes de que el proyecto continúe su tramitación.
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5: 9:01 a.m.
6: 18 grados de máxima espera del día de hoy la comuna de La Ligua. Va a estar nublado durante todo el día, pero la máxima va a ser de 18 grados también el fin de semana. De hecho, el domingo se esperan hasta 21 grados en La Ligua. La mañana va a estar con nubosidad parcial, la tarde despejada, mientras que el sábado se va a mantener todo el día con nubosidad parcial. Va a ser muy similar el panorama en todas las comunas del interior. En La Calera, Quillota, Villa Alemana, Quilpué, Limache, máxima de 18 grados el día de hoy, nublado durante esta jornada. El fin de semana, máximas que van a llegar hasta los 21 grados el domingo, nublado el sábado, despejado el día domingo. En Casablanca, máxima de 17 grados el día de hoy, una jornada nublada. El fin de semana, temperaturas que van a llegar incluso hasta los 22 grados el domingo, con el cielo despejado. El sábado, cielo totalmente cubierto, máxima de 19 grados, según indica la Dirección Meteorológica. San Felipe y Los Andes, 19 grados de máxima durante esta jornada. Todo el día nublado, el fin de semana, máximas de hasta 23 grados. El sábado va a estar cubierto, pero el domingo totalmente despejado.
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7: En estado de alerta se encuentran conductores de microbuses del Gran Valparaíso por el retraso en el pago de subvenciones estatales.
6: El gremio recalcó que la Contraloría ya dio visto bueno a la liberación de los fondos.
7: Locatarios del barrio Poniente de Viña del Mar reportaron una serie de robos en el sector.
6: Carabineros detuvo una mujer de 35 años indicada como autora de estos delitos en pubs, restaurantes y cafeterías.
7: El Consejo para la Transparencia ordenó al municipio de Viña del Mar entregar documentación a los trabajadores de la salud primaria en medio del litigio por la rebaja de los sueldos.
6: Esto luego de acoger un reclamo por parte del equipo jurídico representante de al menos 450 funcionarios.
7: Sin certeza para los alumnos, finalizó la reunión entre trabajadores del Colegio María Auxiliadora de Viña del Mar y la Secretaría Regional Ministerial de Educación.
6: El Sindicato de Trabajadores busca garantizar el término del año escolar antes del cierre inminente del recinto.
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3: Bueno, y obligando a poner fin a la emisión de música, la Corte de Apelaciones de Valparaíso resolvió a favor de los vecinos del casino de Viña del Mar que acusaron ruidos molestos.
4: La resolución de la Corte además obligó al municipio de Viña del Mar a ejercer acciones.

0: fiscalizadores en el casino.
1: Lucas Suárez, con los antecedentes.
2: La comunidad del edificio Isamari de residentes aledaños al casino Enjoy de Viña del Mar recibieron un fallo favorable ante el recurso de protección que presentaron en la Corte de Apelaciones de Valparaíso en contra de la empresa Casino del Mar S.A., la Municipalidad de Viña del Mar y la alcaldesa Macarena Ripamonti. Son más de 90 familias quienes se han visto afectadas por ruidos molestos, situación que ocurre desde octubre del 2025, cuando en una terraza desde donde antes funcionaba una sala de máquinas tragamonedas, se instaló una discoteca que incluye música en vivo a un alto volumen y venta de bebidas alcohólicas. El tribunal calificó la situación como una vulneración a la integridad psíquica y física y a vivir en un medio ambiente libre de contaminación, añadiendo que la empresa debe poner fin a la emisión de música amplificada. El abogado representante de los vecinos, Salvador McLuff, enfatizó en la importancia de esta resolución, en donde también se obliga al municipio de Viña del Mar a fiscalizar este recinto.
3: Este fallo es relevante porque hace una especie de recomendación o más bien una obligación o tirón de oreja a la municipalidad, porque la llama perentoriamente de forma obligatoria a que fiscalice, primero, a entender el tema de los ruidos molestos, segundo, a la existencia o no de una patente que permita o habilite el funcionamiento.
2: El jurista también recalcó que previo a este recurso se realizaron denuncias en organismos como Carabineros y el municipio sin haber obtenido respuestas adecuadas desde las autoridades. A pesar de los intentos por obtener una versión del municipio, hasta el cierre de este informe declinaron a entregar declaraciones sobre esta situación. Para la concejala del Frente Amplio, Nancy Díaz, la decisión busca cuidar la calidad de vida de los vecinos de la zona y señaló que la responsabilidad en estas instalaciones corresponden a la empresa concesionaria.
4: La responsabilidad absoluta de lo que ocurre dentro de estas instalaciones es de la empresa concesionaria Casino del Mar. Es impresentable que pretendiera lavarse las manos e intentar culpar a una productora subcontratada por las fiestas masivas. La corte ha sido muy clara y les ha dado un portazo a esas excusas.
2: En tanto, el concejal de la UDI, José Tomás Bartolucci, expresó que más allá del fomento de actividades turísticas y de entretenimiento en la ciudad, se debe respetar a los vecinos y su derecho a descanso.
5: Cualquier actividad económica debe ser no molesta y debe también el casino de juegos de Viña del Mar ser un buen vecino y respetar en consecuencia la calidad de vida y el derecho que tienen los habitantes de Viña del Mar a tener un descanso como corresponde y a vivir de manera tranquila y pacífica.
2: Esta resolución de la Corte de Apelaciones de Valparaíso a favor de los vecinos del casino se suma a lo ya dictaminado en 2025 por esta misma entidad respecto a las pantallas lumínicas en el recinto, en donde también se decretó su afectación a los residentes colindantes con este casino.
6: 9 de la mañana, 7 minutos.
1: Bueno, se autorizó el pago del IVA a las ilegales casas de apuestas online. Se autorizó. El Servicio de Impuestos Internos proyecta recaudar más de 100 millones de dólares anuales por este concepto.
0: Sí, de hecho, sobre el oficio de la Contraloría, el director del organismo, Jorge Trujillo, dijo que se encuentran dentro de los plazos para responder al organismo fiscalizador.
1: Impresiona esto, ¿no? Vamos para adelante nomás. Montserrat Tapia con los detalles.
7: Hoy se publicó en el Diario Oficial la resolución del Servicio de Impuestos Internos que autorizó el pago del IVA a las ilegales casas de apuestas online. El director del organismo, Jorge Trujillo, nuevamente defendió la medida y, consultado por la recaudación, reveló que espera el ingreso de más de 100 millones de dólares anuales por esta vía. Trujillo, además, insistió en que el pago de impuestos no implica autorizar ni legalizar el funcionamiento de estas plataformas, sino aplicar la legislación tributaria vigente a actividades económicas que están operando.
8: El servicio tiene que cobrar los impuestos independiente del origen. Permite que el fisco pueda obtener los recursos asociados a esas actividades. Podría estar sobre los 100 millones de dólares la recaudación asociada a estas actividades.
7: La medida ha sido cuestionada por parlamentarios y especialistas, quienes advierten que podría interpretarse como una validación indirecta de una actividad cuya situación legal continúa siendo objeto de controversia. El diputado de Renovación Nacional, Diego Chalper, calificó como incoherente que una actividad considerada ilegal pueda pagar impuestos y solicitó al gobierno revisar la medida.
9: Uno no puede calificar de ilegal una actividad y paralelamente sentir que tiene la capacidad de pagar impuestos. Eso nos parece que hay una incoherencia. Y le hemos pedido a nuestro gobierno que reconsidere esa situación. Lo ilegal no puede tributar.
7: En paralelo, el Servicio de Impuestos Internos enfrenta un requerimiento de la Contraloría General de la República para explicar los alcances de la medida. Sobre este punto, Trujillo aseguró que el organismo se encuentra dentro de los plazos para responder el oficio enviado por el ente fiscalizador. Mientras avanza la revisión de la Contraloría y continúan las

0: Críticas desde el Congreso, el debate se concentra ahora en dos aspectos, la legalidad de la resolución y la millonaria recaudación que el Estado espera obtener a través del cobro de IVA a las plataformas de apuestas online.
1: ¿Cómo reaccionan nuestros auditores? Ahora hay que cobrarle. Estos son los mensajes que están llegando al WhatsApp de la radio. Es que de verdad que esto es insólito lo que hemos escuchado. Eduardo dice, ahora hay que cobrarle también impuestos al tren de Aragua. Claudio dice, ahora hay que cobrarle a los narcos entonces. ¿Qué dices tú? Decías algo fuera de micrófono.
2: Al comercio ambulante también.
1: Hay que ir a cobrarle ahora al comercio ambulante. Guardemos silencio un rato.
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6: 9 de la mañana, 12 minutos.
2: Revisemos los indicadores económicos. La Bolsa de Santiago y trae cifras al alza. El IPSA sube un 2,75%, el ICPA también al alza en un 2,56%.
1: Al alza Wall Street, el Dow Jones con un 1,86% y el Nasdaq también al alza con un 2,54%.
2: El precio del dólar a esta hora baja 4 pesos con 45 centavos al cotizarse 899 pesos comprador y 899 pesos con 30 centavos vendedor.
1: El euro 1.050 pesos con 53 centavos. Es el valor de esta jornada. La UF, 40.771 pesos con 41 centavos.
2: Ayer el precio del cobre subió un 0,37% en la Bolsa de Metales de Londres al transar en $6.08 la libra. A esta hora se transa en $6.17 la libra.
1: El precio del petróleo Brent baja 2,42% en Londres, donde el barril se está cotizando a $88.19, mientras que en Nueva York el valor del petróleo WTI baja 2,67% al cotizarse a $85.39 el barril.
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6: 9 de la mañana, 15 minutos.
2: Hablemos de los funcionarios de la atención primaria, la atención de salud primaria de Viña del Mar, que se anotaron nuevamente un triunfo en su objetivo de eliminar la medida de la rebaja de sus sueldos promovida por el municipio.
1: Todo esto lo

0: Luego de que la recepción de un nuevo reclamo ingresado al Consejo para la Transparencia respecto de una serie de documentos y acuerdos protocolares de reajustes salariales firmados en el pasado.
1: La resolución establece que el municipio deberá proporcionar los antecedentes ligados a acuerdos, protocolos y negociaciones desarrollados durante los años 2022 y 2023 respecto de reajustes salariales de funcionarios de la atención primaria de salud.
0: Rodrigo Garay Osorio, abogado del estudio del Villar, aseguró que existen respaldos legales, emplazando al municipio de estar ocupando una estrategia al no entregar la totalidad de los documentos.
2: Lamentablemente, ya en forma reiterada, aquí hay más que argumentos legales para evitar la entrega de la información que se requiere. Hay una estrategia que no quiere mostrar elementos que complican, creemos nosotros, aún más la posición, en este caso, de los entes municipales. Hemos solicitado los acuerdos celebrados entre el año 2022 y 2023.
1: Hay que recordar que en enero de este año la Corte de Apelaciones de Valparaíso resolvió favorablemente una acción presentada por los funcionarios, dejando sin efecto la rebaja tras una orden de no innovar.
0: Bueno, hay que además indicar que en este contexto el caso permanece a la espera de una resolución definitiva de la Corte Suprema, en donde los funcionarios confían en que el máximo tribunal ratifique lo decretado por la Corte de Apelaciones de Valparaíso.
1: Así lo manifestó Fernando Cursan, él es dirigente de la Asociación de Funcionarios de la Atención Primaria de Salud.
3: Nosotros estamos esperando que se ratifique lo que la Corte de Apelaciones de Valparaíso dejó en claro, que las remuneraciones son parte de un patrimonio de los funcionarios, que no se puede estar generando un desmedro en esta condición. Creo que es necesario ratificarlo porque esto también genera un precedente nacional de que cualquier municipio mañana, argumentando cualquier elemento financiero o técnico político, quiera bajarle las remuneraciones de los funcionarios.
0: Por su parte, Francisco Fabricio González, dirigente de la Confederación Nacional de Funcionarios y Funcionarias de la Salud Municipalizada Quinta Región, afirmó que la decisión de la máxima corte la están esperando con tranquilidad.
4: Lamentablemente, en el proceso no llegamos a un acuerdo con el municipio para poder destrabarlo y lamentablemente tuvimos que recurrir a instancias judiciales. Nosotros respetamos todas las instancias y procedimientos que la justicia y ahora el Consejo para la Transparencia vamos a esperar con tranquilidad.
1: El requerimiento se debe cumplir en un plazo que no supere los 5 días hábiles, con una multa de 20% al 50% de la remuneración correspondiente de no ser respondida, lo cual afectaría a la alcaldesa Macarena Ripamonti.
0: Según la ley de transparencia, si la autoridad persistiera en la no entrega de documentos, se le aplicará el duplo de la sanción indicada y la suspensión en el cargo por un lapso de 5 días.
1: La radio se comunicó con el municipio de Viña del Mar para hacer las consultas con respecto a este caso, sin embargo, no emitieron respuesta.
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0: Bueno, quien pasa por la Plaza Sotomayor de Valparaíso se da cuenta. La otra vez preguntábamos a los auditores cuál es el monumento en la región de Valparaíso que más orgullo les da o el que más destacan. Y aparece el de la Plaza Sotomayor, a los héroes de Iquique. Si uno se da cuenta, en los alrededores de la Plaza Sotomayor, se puede hacer hasta música con las baldosas sueltas porque suenan de una manera bien determinada. Por fin hay un proyecto de adjudicación para mejorar el entorno de la Plaza Sotomayor y este fue aprobado de forma unánime por el Consejo Municipal de Valparaíso.
1: ¿Qué comprende este proyecto? El mejoramiento de los pavimentos vehiculares y peatonales de los bandejones centrales, además de obras en aceras que rodean este sector. Están contemplados en los trabajos que van a iniciar en el sector cercano a la Plaza Sotomayor.
0: Lucas Suárez con la información.
7: El Consejo Municipal de Valparaíso aprobó de forma unánime la propuesta de adjudicación del proyecto de renovación de la Plaza Sotomayor y sus alrededores. Esta intervención considera una inversión que supera los 3.300 millones de pesos otorgados mediante el Fondo Nacional de Desarrollo Regional. En detalle, los trabajos contemplan el mejoramiento de los pavimentos peatonales de los bandejones centrales y aceras, así como los pavimentos vehiculares de toda la extensión y entorno conformado por el conjunto de Plaza Sotomayor, la Plaza de Justicia y el acceso al Muelle Prat. La alcaldesa de Valparaíso, Camila Nieto, destacó la importancia de la contribución de estos mejoramientos para el sitio de patrimonio mundial en la ciudad.
8: Por supuesto, valoriza la zona típica y el sitio del patrimonio mundial. Va a mejorar la experiencia y la calidad de vida de quienes transitan, trabajan y pasean diariamente por el sector. Son obras muy esperadas por la comunidad, ya que es una inversión necesaria para la ciudad.
7: El proyecto de remodelación en la plaza fue adjudicado a la empresa constructora Alto Vial Limitada, IWSR Ingeniería y Construcción SPA, y se contempla un plazo máximo de ejecución de 600 los días corridos a contar de la fecha de entrega del terreno. El concejal del Frente Amplio, Lucas Cáceres, destacó la importancia de la inversión en la plaza, aunque recalcó que por un tiempo

0: se modificará la circulación normal por el sector mientras se desarrollen las obras.
1: Es una gran inversión para la comuna de Valparaíso, anhelada por la ciudadanía y va obviamente a repercutir en la cotidianidad de Valparaíso. Sin embargo, la misma magnitud de la obra va a ser una mejora al respecto de cómo se habita y cómo se vive en la comuna de Valparaíso en términos viales y en términos, por supuesto, de lo que significa una plaza emblemática.
0: En tanto, el edil republicano Miguel Vergara enfatizó en que este proyecto es una señal para comenzar a recuperar otros lugares de la ciudad.
2: Lo que la gente hoy espera es que las obras comiencen y se ejecuten bien y no tengamos los problemas que han pasado en otros lugares, que las obras quedan a medias. Hoy día necesitamos resultados concretos y la recuperación de la Plaza Sotomayor es una señal de que podemos empezar a recuperar otros espacios públicos que están abandonados.
0: Esta iniciativa de mejoramiento de la Plaza Sotomayor es parte del plan piloto Barrio Puerto del Plan de Gestión de Sitio Patrimonio Mundial de Valparaíso y cuenta con la aprobación del Consejo de Monumentos Nacionales y el Servicio de Vivienda y Urbanismo.
3: 9 de la mañana, 21 minutos.
4: La Sala de la Cámara aprobó el miércoles un proyecto de ley que busca derogar el feriado irrenunciable en días en que se celebren elecciones y plebiscitos, una iniciativa que fue ingresada por un grupo de parlamentarios de derecha y que apunta a las pérdidas económicas que se generan.
5: Claro, en el documento citan al presidente de la Cámara Nacional de Comercio, a José Pacomio, que afirmó que la merma producida en los sufragios del 2023 ascendió a 7.700 millones de pesos.
4: Sin embargo, las críticas se han centrado en que el feriado es una herramienta para garantizar la participación ciudadana en los procesos electorales, en especial considerando el voto obligatorio.
5: El secretario general de la Central Unitaria de Trabajadores, Eric Campos, hizo un llamado a permanecer alerta ante eventuales retrocesos, indica él, en materia laboral.
6: A nosotros nos parece que esto es un profundo retroceso, nos parece que la gente debiese estar alerta porque no podemos permitir que retrocedamos en derechos que los trabajadores del comercio ya tenían.
4: Sin embargo, para el abogado laboralista Aldo Fendes, el proyecto no constituye una vulneración de derechos adquiridos, asegurando que corresponde a una reducción de un estándar laboral.
7: No formaba parte del patrimonio permanente de aquellos trabajadores que beneficiaba, sino que dependía de la vigencia de una norma legal que el legislador está facultado para modificar. Es innegable que la reforma reduce un estándar de protección laboral previamente existente.
5: Otro de los sectores que se ve afectado con los feriados son las pymes. Yanina Figueroa, directora de la Unión Nacional de Organizaciones Gremiales de la Micro, Pequeña y Mediana Empresa, hizo un llamado a encontrar un equilibrio entre el crecimiento económico y la participación en los procesos electorales.
8: Creemos que es legítimo evaluar mecanismos que permitan mantener la actividad económica, especialmente para el pequeño comercio que tiene menos capacidad de adaptación que las grandes empresas. El desafío es encontrar un equilibrio que garantice el derecho de las personas a votar y participar.
4: El proyecto ahora deberá enfrentar al Senado, donde de ser aprobado sin modificaciones, podría ser promulgado como ley por el presidente José Antonio Kast.
9: Hola, Rolito, buenos días. Oye, te cuento, la micro, un recorrido local, va por acá, por la Avenida España, Tura Línea Cap. Te mandé la patente y la JDZL87 va con un neumático, pero... ¿Para qué te cuento? Tirando el neumático ya se le sale el interno de la rueda trasera derecha. Ya se le sale la rueda, oye. Y va con los pasajeros, yo le toqué la bocina, le hice, me hizo cambio de luces, como que estaba todo normal. Y siguió con los pasajeros hacia Viña del Mar. Por si bueno, porque llamé a Carabinero y Carabinero no me responde. Ya pues, que tengan buen día.
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3: 9 de la mañana, 24 minutos.
5: La invitación del embajador de Israel en Chile, Pelec Lewi, al alcalde de Casablanca, Rodrigo Martínez, ha generado controversia al interior del Consejo Municipal de Casablanca en su última sesión realizada durante la jornada del día ayer jueves.
4: El documento consta de una invitación a la Expo Muni 2026, la cual se llevará a cabo en Tel Aviv, en Israel, los próximos 23 y 24 de junio.
5: En detalle, la totalidad de la visita profesional será solventada por la Embajada de Israel, mientras que el pago de la autorización electrónica del viaje deberá salir del bolsillo del jefe comunal.
4: El alcalde Martínez recalcó en el último consejo municipal que su viaje se realizará sin gastos para el municipio, en una instancia centrada en la gestión hídrica, tecnológica y la administración municipal.
11: una visita profesional especialmente diseñada para las autoridades municipales chilenas. Las fechas tentativas consideran salida desde Chile el 19 de junio y el regreso el 27 de junio. Incluye gestión hídrica, soluciones avanzadas para desafíos críticos de escasez y eficiencia, tecnología urbana, encuentro con desarrolladores de Smart City y seguridad urbana.
5: Pese a obtener una autorización de 4-2, los concejales de oposición argumentaron que la visita de Martínez a Israel significa que la comuna de Casablanca le da la espalda a la comunidad palestina.
4: De igual manera, los ediles emplazaron al jefe comunal a coordinar visitas a otros países que cuentan con experiencias positivas en la gestión y la tecnología hídrica.
5: Así lo expuso el concejal José Manuel Cartagena.
12: Casablanca no es una isla, lo que ocurre en el mundo nos interpreta. La comunidad palestina en Chile es parte de nuestro país y darle la espalda a su sufrimiento sería un acto de indiferencia que no estamos dispuestos a asumir. Si el objetivo del viaje es aprender sobre la gestión del agua, existen otros países con desarrollo igualmente avanzado que no tienen sobre su espalda acusaciones de crímenes de guerra y genocidio.
4: Por su parte, el concejal Iván Durán le manifestó al alcalde Martínez que lo importante es ir a buscar inversión y no sacar rédito personal.
13: Alcalde, siempre es bueno salir, sea por motivo de servicio o en forma particular. Muy encantado que a lo mejor hubiese dicho, vamos a buscar inversiones económicas, porque hubiese sido muy bueno, ¿ya? Pero de todas maneras, que le sirva, y si es que eso trae un provecho a Casablanca, bienvenido sea.
5: La próxima visita del jefe comunal a la Expo Muni 2026 en Israel, que tiene foco en tecnología, seguridad y materia hídrica, está generando ruido respecto a este último punto en los sectores opositores del Consejo debido a su posesión de derechos de agua y su actividad en el área agrícola directamente ligada al manejo hídrico.
3: 9 de la mañana, 26 minutos.
4: La comunidad del Colegio María Auxiliadora de Viña del Mar volvió a manifestarse en las calles de la ciudad en medio del escenario incierto para la continuidad del recinto educativo en los próximos meses.
5: Bueno, es así como la comunidad educativa, junto a alumnos, profesores, llegaron con globos negros, con carteles, hasta las inmediaciones de la sede de la Secretaría Regional Ministerial de Educación para reunirse nuevamente con las autoridades de la cartera y buscar algún mecanismo que pueda darle continuidad a los alumnos del recinto, al menos hasta fin de año.
4: Sin embargo, y tras más de una hora de reunión, la incertidumbre volvió a apoderarse de la comunidad del colegio, luego de no encontrar soluciones concretas ante la problemática que enfrentan. Así lo señaló Catalina Velázquez, presidenta del Sindicato de Trabajadores del Colegio María Auxiliadora.
14: Lamentablemente nos vamos otra vez con un trago amargo porque no recibimos ninguna respuesta clara. Nosotros preguntamos de manera clara si podíamos garantizar la continuidad hasta diciembre de este año, pero no hubo respuesta. O sea, el ministerio de momento no nos va a financiar el déficit que hay hoy día, que es de más de 124 millones. Yo noto un poco de esfuerzo por parte del estado de Seremi.
5: La dirigente también informó que en el recinto ya se han registrado las salidas de 25 niños en 2 semanas, lo que altera las proyecciones del administrador provisional que calculaba la viabilidad del colegio hasta el mes de agosto.
4: Gloria Maturana, educadora de párvulos del colegio, insistió en que, a pesar del escenario complejo que viven, piden certezas para que los más de 600 alumnos del establecimiento puedan finalizar el año escolar.
15: Nosotros necesitamos certeza, es lo único que estamos pidiendo, certezas para cerrar el año, certeza para que los niños puedan continuar el año educativo, que lo puedan terminar, y es lo que esperamos. Igual hay temor por temas laborales, pero creo que más allá de eso, nosotros trabajamos por ello, y nos interesa que nuestros niños puedan terminar el año escolar.
5: Bueno, desde la Secretaría Regional Ministerial de Educación evitaron pronunciarse sobre esta situación que está viviendo el Colegio María Auxiliadora. El Sindicato de Trabajadores señaló que la próxima semana asistirán al Congreso Nacional para buscar apoyo parlamentario ante el inminente cierre del recinto educativo Viña Marino.
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4: La Corte de Apelaciones de Valparaíso acogió un recurso de protección contra la Tesorería General de la República, dejando sin efecto el cobro del crédito con aval del Estado.
5: Pese a la decisión, la misma Corte rechazó otros 4 recursos de protección que buscaban también detener el cobro.
4: El ministro Iván Poduje calificó como un honor la querella presentada en su contra por Social Arquitectura.
5: El jefe de la cartera defendió la paralización de las obras en el Olivar y aseguró que la empresa mantiene un historial de irregularidades investigadas por el MIMBO.
4: Familiares de Mauricio Hernández, el comandante Ramiro, se manifestaron fuera de la Dirección Regional de Gendarmería en Valparaíso.
5: Su familia exigió explicaciones por el traslado de Hernández a la cárcel de alta seguridad de la región metropolitana.
4: En la isla de Rapa Nui se están registrando casos de dengue, ya van en el número 29 y se mantiene activa la alerta sanitaria por el mosquito Aedes aegypti.
5: La Seremi de Salud reforzó las acciones de vigilancia y control ante el aumento de contagios en la isla.
4: En estado de alerta se encuentran conductores de microbuses del Gran Valparaíso por el retraso en el pago de subvenciones estatales.
5: El gremio recalcó que la Contraloría ya dio visto bueno a la liberación de los fondos.
4: Locatarios del barrio Poniente de Viña del Mar reportaron una serie de robos en el sector.
5: Carabineros detuvo a una mujer de 35 años, sindicada como autora de estos delitos en pubs, restaurantes y cafeterías.
4: Son las 9 de la mañana con 32 minutos. Hasta acá la revisión de las noticias. Gracias por informarse junto a Bio Bio, la radio. Karima Aguirre, que tengas un gran viernes y mejor fin de semana.
5: Igual para ti, Rolo, y para todos los auditores. Sigan compañía de la radio, que tenga un excelente viernes.
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1: Ya estamos. ¿Cómo están? 9:33. Dejamos la noticia recién. Dejamos las noticias para poder estar con ustedes hoy hasta la 1:00 p.m. con el Expreso Bio Bio. Ha llegado el San Viernes, como le dicen muchos. Bienvenidos, bienvenidas a todos los auditores que se están conectando a la radio. Vamos a estar con el Expreso Bio Bio hasta la 1:00 p.m. Cristóbal Figueroa, te saludo. ¿Cómo te va? Estamos medio solos hoy día, Cristóbal, ¿eh? Pero todo indica que desde el lunes ya hay equipo completo y titular, como si estuviésemos en el Mundial, para poder acompañarlos como siempre con buena música, con las entrevistas, con la compañía, con la información de último minuto. Estamos con mucho ánimo. Nuestra intención es estar con ustedes hasta la 1:00 con el Expreso Bio Bio. Luego por la tarde estaremos en agenda abierta hasta las 6:00 p.m. Estarán las noticias cada una hora en el boletín informativo. A las 13:00 vamos de vuelta con las noticias nacionales, internacionales y también de la región de Valparaíso. Todo esto lo hacemos con ustedes, los auditores de Bio Bio que están en distintos puntos de la región de Valparaíso y también fuera de la región de Valparaíso. Y que están siempre en sintonía de Bio Bio la radio. Gracias por escucharnos, gracias por estar. Les queremos reiterar nuestro WhatsApp, donde es la forma

0: quizás más rápida para poder interactuar con ustedes. Es realmente súper, súper rápido. Todo esto es en directo. Cada vez que ustedes nos escriben, estamos leyendo ahí cada uno de sus mensajes al más 56-32-235-7700. Ese es el WhatsApp de BioBio. De verdad, muchos cariños a todos los auditores que se encuentran fuera de la región de Valparaíso, algunos en el territorio nacional, otros en el extranjero, que nos sintonizan a diario. Les entregamos muchos, muchos cariños. Como acaban de escuchar en las noticias, hay obviamente mucho interés en lo que está sucediendo acá en la región para que ustedes estén sumamente bien informados. Esa es nuestra misión, ahí está el compromiso de la radio. Así es que cariños para todos los que están en Casablanca, les enviamos un abrazo, y a todos los que están en el resto del país. Hay información ya del minuto. Fabián Corrotea es una de nuestras unidades móviles, tiene la información del minuto. Fabián, estamos contigo.
1: Sí, es información policial del momento. Durante la jornada de este viernes serán formalizados dos hombres que participaron en un robo al interior de una vivienda en el sector de Recreo. Fue justamente durante la tarde de ayer en donde se realizó una persecución controlada por parte de carabineros de Nueva Aurora hasta el sector del pasaje 9 en el sector de Recreo, en donde logran detener a estos dos hombres que se trasladaban en un vehículo menor de color rojo. Es allí en donde carabineros logra entonces la detención de estos hombres, quienes mantenían en su interior una serie de artículos electrónicos, entre ellos computadores, una PlayStation, también perfumes de lo que fue robado al interior de esta vivienda en el sector de Recreo. Durante esta jornada pasarán a control de formalización tras ser detenidos en el marco de este procedimiento policial en el sector de Recreo. 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
0: Bueno, gracias Fabián, vamos a estar ampliando esa información. Hay preocupación ahí en la zona de Recreo en Viña del Mar por estos robos consecutivos también en el barrio Poniente, lo estábamos informando muy temprano en la mañana. También varios auditores que nos indican que hay algunos puntos muy oscuros en Valparaíso con la iluminación y hay preocupación también por esa situación. Bueno, como se dan cuenta, los problemas de la región de Valparaíso, los intereses que tenemos de la comunidad salen a través de los micrófonos de la radio. Por lo tanto, acá estamos listos y dispuestos. Vamos a comenzar con música, como lo hacemos habitualmente. ¿Vamos, Cristóbal? La ruleta musical ya está aquí, señoras y señores. Esta es la ruleta. Elijamos un tema. Nació en Lille, Francia, un día como hoy, un 12 de junio del año 1977. Saludos para la Casilda. Hola, Casi. Saludos, Casilda. Dime Oli, pues Casi. Estoy esperando a la Casilda que me diga Oli. Hoy día la Casi está con trabajo a distancia. Ahí está, Oli, dice. Oli, Oli, Oli, ¿cómo te va? Oli, Oli, Oli, Oli, Oli, saludos. Señoras y señores, en el número uno, Anita Tijoux. Nació en 1977. Nació en Lille, en Francia. Es sin duda una de las figuras más destacadas del hip hop nacional. Anita Tijoux en el número uno. Sonando ya a esta hora en la ruleta musical.

lanzado el 9 de marzo del año 2010. 1977 es el nombre de esta canción y es el segundo, es parte del segundo álbum del estudio en solitario de la artista chilena Ana Tijoux. Esta canción, auditores, ha tenido un éxito internacional. Este proyecto se consolidó o ha consolidado a Anita Tijoux como una de las voces más influyentes del rap latinoamericano, recibiendo incluso la nominación a los premios Grammy Latinos como Mejor Álbum Rock Alternativo Latino.

inmediatamente ya están votándome la número uno. Muchas gracias, auditores. ¿Ah? Ya hay varios que están votando hasta ahora. Hola, Becho, ¿cómo te va? Un abrazo. Marta está en Estados Unidos con Richard, están escuchando en la radio, están atentos, también lo hace Reina, que está en Miami. ¿Cómo estás, Reina, querida? Saludos para Giancarlo, que está en La Calera. Hola, Nati, acá muy cerquita de los estudios de la radio. Fito, ¿cómo anda todo, querido Fito? Un abrazo, Fito.

0: todo el rock, señoras y señores, en el número 2 de Bon Jovi.
1: Hay varios fanáticos, ¿ah? No te puedo creer, solamente 90 minutos se demoraron. Solamente 90 minutos se demoraron en escribir esta canción. La hizo Bon Jovi junto a Richie Sambora. 90 minutos. Curiosamente, la melodía y la estructura original habían sido concebidas previamente para la cantante Bonnie Tyler. Pero finalmente, con el estilo esperado que ustedes escuchan también, este ritmo contagioso, dijo Bon Jovi, deja a mí, esta es la mía. La letra trata sobre una mujer fatal, seductora, manipuladora, que destroza el corazón de su amante. Aunque también existieron rumores de que la canción estaba dedicada a la actriz Diane Lane, pareja de John Bon Jovi en aquella época. La inspiración real fue el arquetipo de una relación tóxica universal. Una mujer seductora y manipuladora. Parece que fue la pareja de Bon Jovi. Esta está en el número 2, señoras y señores, si la votan.

0: Tenemos. Oye, es viernes de venganza. Venganza, digo. Vergüenza, que venganza, que nada que la canción me hace. No te lo creo. Oh, y esta canción, Dios mío.
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0: Amanda Miguel.
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0: 1981. Obviamente que esta es una canción que nace de una historia real de desamor, de infidelidad. Oh, infidelidad. Esto es todo infiel, infidelidad. Graciela Carballo la escribió. Diego Verdaguer fue el productor. Infidelidad al máximo acá. Él me mintió. Bueno, el propio Verdaguer confesó públicamente que Amanda le cantaba el tema debido a sus andanzas. Admitió su propia culpa en las heridas que inspiraron.

Bueno, esta está en el número 3. Si les gusta esta canción, la pueden votar dentro de los próximos segundos. Nos vamos con la cuarta canción de Human League. Suena hasta ahora, señoras y señores, en el número 4. Este es un clásico.

el año 1981. Philip Oakley es el vocalista y líder de esta banda. Concibió la idea de leer una fotonovela en una revista adolescente. Inicialmente imaginó una canción como un tema así como interpretado para una sola persona. Sin embargo, después decidió convertirla en un duelo al estilo de la clásica película Ha nacido una estrella. De hecho, para el papel femenino, Oakley no recurrió a una cantante profesional, sino a Susan Ann Sulley, quien era en ese momento y que cumplía quizás funciones solamente de apoyo, de corista, y la incluye acá y le da un toque.

me encanta la Javier. Dice, hoy, ¿qué hago? Dice, están todas buenas, ¿qué hago? Están jaque mate. Vámonos, vámonos, vámonos con la canción ganadora de inmediato. Anita Tijoux en el número 1, Bon Jovi en el número 2, Amanda Miguel en el número 3, The Human League en el número 4. Señoras y señores, comienza la votación en 3, 2, 1. ¿Dónde está? ¿Dónde está? ¿Dónde está? Acá está. Paula dice que se queda con la número 1. David vota por la número 2. Andrea vota por la número 2. Erika, ¿cómo te va? Buenos días, Erika. Va por la número 2. Luis Leal por la número 2. Juan Estellón va por la número 2. Lorena Tatini, ¿cómo está? La 2. Todos van por Bon Jovi, ¿eh? Octavio Silva se queda con la 2. Sergio Tapia, muy buenos días. Un abrazo. Qué grande, Sergio. Pazuca va por la 2. Víctor, un abrazo. Fabiola va por la número 3. Lorena se queda con la número 3. Alejandra Candia va por la número 2. Andrés, ahí nos dejaste unas cosas. Andrés, ya lo vamos a leer. Cristian, un audio nos dejaste, ya te escucho. Cristian va por la número 3. Gabriela, ¿cómo estás? Infidelidad. Eso dice la Gabriela. Juan Álvarez va por la 3. Jimena, gracias. Francisco Núñez, un abrazo. No diga eso. ¿Cuál es la pareja del momento? Ahí la están comentando todas. Yo no, déjela ahí. Marcelo Augusto, me llegó un regalo, un ramo de flores, dice, ¿no? Ya, Marcelo va por la número 2. Pepe va por la número 2. Fernando por la 2. Marcela por la 4. Alejandro, un abrazo, Alejandro. Alexis, ¿qué dice Alexis? Buenos días, Alexis va por la número 1, Rogelio por la número 4, Luis por la número 4, Edgardo por la 2, Marcela por la 3, Orlando por la 2, Francisco Molina va por 1977, Milena va por la número 4, Héctor, buenos días Héctor, esa foto cuéntanos. Nati va por la número 3, Danilo, muy buen día, va por la número 2, Carlos va por la número 4, Enrique por la 2, Jaime Leighton, un abrazo Jaime, Francisco por la 4, Marcelo se queda por la número 2, feliz semana, Marcela va por la 3, Carolina va por la número 4, Judy, muy buenos días por la 4, hola Vero, un abrazo de Talcahuano, va por la número 2, Rodrigo Jara va por la número 3, Cecilia por la número 2, Rodrigo por la 3, Emma por la 2, Palmi, un abrazo va por la 4, Omar Manríquez va por la número 2, Alejandro Adasme por la 2, Claudio Espinosa por la 4, Miguel por la 2, Anita se queda con la número 1, superalo.cl también va por Ana Tijoux, Soledad va por la número 3, Sonia Bayay va por la número 1 también, Cristian por la número 1, Mario se queda con la 2, Adriel, ¿cómo te va? Voy por la número 4, José Humada por la 4, Juan José, me estoy subiendo el auto, definitivamente la 2 me llena de energía, dice, qué grande. Javier va por la 4, Gloria de Casablanca vota por la 2, la Ceci se queda con la número 2, Lorena la número 4, Olaya por la número 4, Magdalena, Bon Jovi siempre. Edgar, muy buenos días, va por la número 1, Javiera por la 3, Catalina por la 3, Pato Reyes va por la 4, Federico va por la número 4, Mundo Pickup vota por la 2, El Becho vota por la número 4, Antonio Ayala por la número 1, buenos días, Gaby, vota para la 2. Andreina se queda con la 2. Está peleado, ¿no? Está peleado más o menos, dice. Más o menos no. Iván Mendoza por la 3. Poli va por la 2. Hernán Cortés va por Dorila, dice. Isabel va por la 3. Marlene va por la 2. Fernando Parada por la 2. Cristian va por la 3. Se la dedico a los deudores del CAE. Mira, Cristian. Ah, dice que Boric se lo dedica a los deudores del CAE. Sergio Tapia.

va por la 2, Cristian Cabrera va por la 3, Michael Escalona de Villa Alemana vota por la 2, Eduardo vota por la 4, Juanita va por la 2, Fati va por la número 2, Alejandra por la 1, Ramón vota por la número 2, el Chago, lo de ayer, lo de Metallica, me quedé con Metallica de ayer, dice Claudia Martínez va por la número 3, Fernando Paredes va por la 2, Elías, ¿cómo te va? Va por la número 3, Mabel vota por la número 2, Liliana por la 3, Fernando Pizarro por la 2, Víctor va por Bon Jovi. Señoras y señores, ya estamos 9 de la mañana, 50 minutos. Diez minutos para las 10 de la mañana, 10 para las 10. Nos quedamos con Bon Jovi y así comenzamos el Expreso Bio Bio de este día viernes.

0: Girls también. Por fin llegó el viernes. Fantástico. Por fin llegó el viernes. 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
1: Hola Rolito, buenos días.
0: Buen día.
1: Le acabo de enviar dos fotos de micro 309 circulando por Placilla sin boleto. Ajá. Al pedirle el boleto al conductor se enoja y no tiene boletos para nadie, ni adulto, ni estudiante, ni adulto mayor, nada. Él salió a trabajar hoy día sin boleto. Me parece una falta de responsabilidad y de respeto. ¿Por qué permitimos esto? ¿Por qué?
0: Y por tantos años, ¿no? Y por

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11: Hola, ¿cómo están? Buenos días, bienvenidas y bienvenidos al Informador. Vamos a tomar el contacto con una de nuestras unidades móviles. Hay información policial a esta hora con Fabián Corrotea.

0: Claro, ampliamos información respecto a las detenciones de los dos hombres involucrados en el robo a una vivienda en el sector de Recreo durante la tarde de ayer en la comuna de Viña del Mar. Uno de ellos mantenía una orden vigente de detención a raíz de una serie de delitos justamente bajo esta misma modalidad. Los dos presentaban también un amplio prontuario policial en cuanto a delitos de robo registrados en lugares habitados y no habitados en la parte alta de Viña del Mar. Carabineros también dio cuenta de esta persecución de manera controlada durante la tarde de ayer, en donde participaron dos carabineros en motocicleta y también una de las patrullas del sector de Nueva Aurora. Fue esto justamente en el límite de ambos sectores en Viña del Mar. Será durante la mañana de este viernes que pasen a control de detención estos dos hombres mayores de edad con amplio prontuario policial luego de ser detenidos en el marco de un delito de robo en Recreo en Viña del Mar. 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
1: Tenemos que revisar información también a esta hora en el Palacio de la Moneda. Vamos a tomar contacto con María José de la Barra.
2: En este momento el general director de Carabineros, Marcelo Araya, ha referido a los distintos carabineros que fueron detenidos esta semana en la región del Maule. Escuchemos.
3: Intensificamos los controles. Yo no tengo ni un problema en seguir en la misma línea, porque no permito, no acepto que personal ensucie, no solamente el uniforme, sino que involucre también todo lo que es la confianza en la ciudadanía. Carabineros está para cumplir, Carabineros está para servir, como lo hacen miles de carabineros, de norte a sur, en la frontera, y que trabajan abnegada y honestamente. Y estos grupos de carabineros que no merecen estar en la institución, se van de la institución y tienen que responder ante la justicia.
4: General, ¿están trabajando con el ministro Arrao de Seguridad con respecto a las distintas medidas que se pueden tomar en ese sentido?
3: Con el ministro, con las autoridades, y no vamos a permitir, nosotros los transparentamos, no ocultamos absolutamente nada, y por eso estamos dando los antecedentes, y ahora lo que corresponde es que esto se vea en tribunales, y ahí es donde se tienen que defender, pero ya no están en la institución.
5: General, ¿qué le parece a usted la señal política que se entrega esta semana con el Partido Comunista enviando un proyecto de ley, anunciando ciertos proyectos de ley para derogar algunos artículos de la ley Naín Retamal? ¿Le parece que eso viene a desprestigiar o afecta en algo el resguardo que hay con la institución?
3: Mire, aquí se trata también de lo que establece en este caso y que se ve en el ámbito legislativo, por lo tanto a mí no me corresponde directamente pronunciarme respecto a eso. Yo estimo que en algunas oportunidades también se nos irán a requerir los informes respectivos, pero sí tenga la plena seguridad que la institución sigue trabajando. Yo la verdad que valoro también por una parte todo el apoyo que nos han dado, la cobertura que se ha dado respecto a las distintos servicios que estamos desarrollando. Ustedes han sido parte también de estos copamientos, de cómo el personal de carabineros se ha estado desplegando, cómo hemos aumentado la productividad, cómo se han realizado mayor cantidad de allanamientos, de entradas, de registros. Hemos estado incautando en distintos lugares. Y eso es lo que nos pide la gente, y nosotros vamos a seguir trabajando en esa línea. Todo lo que es discusión legislativa, nosotros como institución nos debemos al mandato de la ley. Por lo tanto, estamos trabajando conforme a la normativa. Yo no puedo aventurar de una modificación respecto de eventuales aspectos o variables que se puedan producir en torno a una ley. Nosotros lo objetivizamos, nosotros nos enmarcamos en el marco de la ley que tenemos actualmente, y esa es la forma en la cual tenemos que actuar. Si es que hay eventuales modificaciones, tendremos que verlo, y como sea la ley, es lo que nos mandata a nosotros.
5: Pero
3: lo que representa es el marco. Si Carabineros se rige por un marco legal, por lo tanto, independiente que esto no se trata de que le guste o no a la institución o a terceros, sino que es la ley la que manda. Por lo tanto, nosotros vamos a seguir, como les digo, vamos a seguir en la misma línea, y cuando se establezcan o se determinen si hay eventuales modificaciones, nosotros vamos a actuar como corresponde. Pero en este momento ustedes ven el tremendo despliegue que está desarrollando la institución. Estamos en distintos lugares, y les agradezco también porque que ustedes estén visibilizando que la institución esté en distintos lugares, que estén allanando, que estén interviniendo en determinados lugares, que hayan desarticulado también brazos.
2: Parte de las palabras del general director de Carabineros, Marcelo Araya, refiriéndose entonces a distintos temas de contingencia, los carabineros detenidos en las últimas semanas, no solamente en la región del Maule, sino también en otros sectores del país, y la propuesta de modificación de la ley Naín Retamal. En La Moneda, Bio Bio, la radio.
1: Tenemos que volver hasta la región de Valparaíso, 8 detenidos.

0: y 32 infracciones dejaron nuevos operativos de seguridad en Villa Alemana, nos cuenta Lucas Suárez.
1: En la comuna de Villa Alemana se han realizado nuevos operativos en las últimas horas respecto a fiscalizaciones por parte de Carabineros de Chile y también de la Dirección de Seguridad Pública en distintos sectores de la comuna en busca de personas fundamentalmente con órdenes de detención pendientes. Solo en esta semana los lugares en donde se trabajaron estos operativos fue en las poblaciones del sector sur de la comuna, en donde se presentan altos índices de actividad delictual, además del centro de la ciudad. En la sumatoria de ambas jornadas, los resultados arrojaron 8 personas detenidas, 5 de ellas por órdenes de detención en vigente, además de 32 infracciones cursadas, en donde 23 fueron por ley de tránsito y más de 250 controles realizados a personas, entre ellos controles de identidad, vehiculares y también a locales con venta de alcohol. Desde el municipio valoraron estos trabajos por parte de la comunidad, en donde destacan que se ha podido ver el trabajo conjunto entre las autoridades y también el personal de municipio para mantener la seguridad en la comuna. 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
0: 10 de la mañana con 6 minutos, hasta acá el informador, 14 grados hasta ahora en Valparaíso y en Viña del Mar. Sigan compañía de la radio, buenos días.
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5: Saludos para quienes nos escuchan desde Zapallar y alrededores. Ahí está Gabriela. Un abrazo para ella también, que tenga un buen fin de semana. Siempre muy atenta. Dice que está ahí escuchando las noticias de nuestra región y acompañándose de la radio. Cariños para Jorge. También para Cristian, que se pregunta si vendrá o para o no, porque ve que hay muchas micros que están rayadas y que dicen nos deben 9 meses. Bueno, el asunto de la locomoción pública sigue siendo siempre motivo de discusión acá en la región de Valparaíso. Recuerden que estamos en el más 56-32-235-7700.
6: Hola, buenos días. Me acoplo a lo que recién contó la auditora sobre la micro 309. Es una micro que pasa tarde, mar y nunca, sumamente atrasada. Hay días que prácticamente hay una en la mañana y otra en la tarde, porque uno la ve por la red y no hay micros. Y más encima los choferes rotos.
5: Ah, los choferes rotos, dice. Bueno, quizás ni saludan algunos, ¿ah? Bueno, más allá de eso, en la mañana también otra auditora, la Pau, nos contaba, ¿no? Que se subió la micro, que no había boleto, que se enojó el chofer. ¿Qué problema que tenemos con el transporte público acá en la región de Valparaíso? Nos llama una de nuestras unidades móviles, vamos de inmediato. A esta hora de la mañana estamos con Fabián Corrotea, porque entendemos que se está por declarar la alcaldesa de Valparaíso. El objetivo, indican, es fortalecer la capacidad de respuestas ante emergencias de salud y también acerca de las prestaciones de los distintos sectores de la comuna. Las autoridades de Valparaíso están realizando el lanzamiento de la entrega de nuevos dispositivos móviles para la red de urgencia de salud municipal, compuesta por motocicletas, ambulancias, completamente equipadas. Vamos, Fabián, te escuchamos.
7: ¿Cómo está, alcaldesa? Si nos puede contar un poco de esta actividad durante esta mañana.
8: Bueno, muchas gracias. Saludarte, Rolo, y saludar a los auditores y auditoras de la radio. Bueno, son buenas noticias. Llegan dos nuevas ambulancias a la comuna de Valparaíso. Una va a estar enfocada en la localidad de Laguna Verde, que sabemos que los caminos de acceso son difíciles. Tenemos ahí una posta que también necesita mayor inversión. Así que vamos a potenciar que esta ambulancia también pueda sostener el servicio. Y la segunda ambulancia va a Playa Ancha, específicamente al CEFAM de Quebrada Verde, así que estamos muy contentas, porque además esto se acopla con unas motos que tiene paramédicos, que son nuestros agentes comunitarios de salud. Por tanto, en los cerros de la ciudad estamos yendo a sacar exámenes, por ejemplo, a casas a través de las motos. Estamos también haciendo las visitas de control a las personas postradas a través de nuestros paramédicos, que pueden llegar de forma mucho más oportuna. Pero eso no es todo. Cuando ocurren emergencias de salud en el espacio público, las motos también llegan completamente equipadas para hacer la primera atención que se realiza a nuestros vecinos y vecinas. Esto con el compromiso de ir acercando la salud a los porteños y porteñas.
7: Alcaldesa, ¿cómo surge también esta iniciativa en cuanto a contar con nuevas unidades móviles de emergencia y de dónde surge también la inversión en el marco de este proyecto?
8: Bueno, son alrededor de 450 millones de pesos entre las ambulancias y las motos, y surge precisamente, bueno, yo soy de cerro y sé cómo son los cerros de nuestra ciudad. Muchas veces nos demoramos en llegar, y me parece que todo tiempo cuenta cuando estamos hablando de una emergencia, y ahí los paramédicos en moto pueden llegar mucho más rápido a atender a nuestros vecinos. Y esto es una idea que también la tomamos porque sabemos que es lo que las personas nos han dicho, ¿no? También, como en el proceso de escuchar, es importante. Ahí aparece

0: también buenas ideas y cuando lo acompañamos de inversión y de acción, tenemos estos resultados, ambulancias y nuestros paramédicos motoqueros. Y las motos también funcionan asociadas a distintos CEFAM y, por supuesto, también a nuestros equipos de seguridad municipal.
1: Perfecto. La última alcaldesa, estamos justamente en Plaza Victoria, al lado del vacunatorio municipal. También hacer un llamado en el marco del plan invierno a también a la gente a que venga a vacunarse también.
0: Eso es muy relevante. Estamos acá en la Plaza Victoria con este vacunatorio. Es un espacio más cómodo que antes. Y lo hacemos precisamente para invitar a las personas a que se sumen responsablemente a la campaña invierno. Va a ser un trámite muy cortito, así que la invitación es a que puedan venir a vacunarse.
1: Perfecto, muchas gracias, alcaldesa. Ahí estábamos entonces conversando con la alcaldesa Camila Nieto, quien hace entrega entonces de estas ambulancias y también motocicletas con los respectivos equipos para los paramédicos en el marco entonces de estas nuevas unidades de emergencia para el sector de Laguna Verde y también para Playa Ancha Rolo.
2: Bien, de acuerdo. Gracias, Fabián. Es interesante la incorporación entonces de estos nuevos instrumentos que esperemos le faciliten también la vida a las personas que requieren una ayuda urgente cuando se trata solamente de hablar del aspecto de la salud acá en la región de Valparaíso, ¿verdad? Son las 10 de la mañana ya con 16 minutos. Ayer comenzó el Mundial. ¿Vamos con Bio Bio Deportes? ¿Estamos? 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
2: Benjamín Rojas tiene todos los antecedentes de lo que está pasando con el inicio del campeonato mundial. Ayer ganó México, lindo y querido güey. ¿Cómo estás, Benja? Gusto saludarte, buenos días.
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4: Hoy continúa el Mundial 2026, es el segundo día. Ayer se disputaron los encuentros del Grupo A, donde México superó a Sudáfrica por 2-0 y Corea del Sur le remontó a República Checa o Chequia, como quieran llamarle, por 2-1. Hoy hay acción en el Grupo B y en el Grupo D. Primero en el B, desde las 15 horas debuta el local Canadá, uno de los tres locales, enfrentará a Bosnia y Herzegovina en el BMO Field de Toronto. Hay un dato importante porque el conjunto norteamericano tendrá una sensible baja, ya que su lateral izquierdo y jugador del Bayern Múnich, Alfonso Davies, no podrá jugar este primer partido por una lesión de isquiotibiales. Más tarde será el turno del Grupo D. Desde las 21 horas debutará la primera selección sudamericana, en este caso que es Paraguay, que tras 16 años de ausencia vuelve a el torneo continental y debutará también ante otro local que es Estados Unidos, y en este caso será en el SoFi Stadium, que es en Los Ángeles, donde juegan Los Ángeles Chargers y Los Ángeles Rams, equipos de fútbol americano. En la previa del encuentro fue el técnico de Paraguay, Gustavo Alfaro, quien es argentino, y se refirió al regreso de los guaraníes al Mundial de la siguiente manera.
5: Sabemos que no es un partido, que es un partido diferente, de características diferentes a cualquier otro que uno pueda llegar a jugar. Más que nada porque acá el Mundial pasa rápido, es impiedoso, son detalles. Tal vez es un equipo que todo va a debutar en una Copa del Mundo, pero que tiene mucha experiencia en un montón de batallas.
4: Ahora hay un concepto que se repite constantemente en los mundiales y es el de la selección revelación. En el Mundial de Qatar 2022 fue el caso de Marruecos, que terminó en el cuarto lugar, perdió contra Croacia por 2-1, y hoy se especula, puede ser Paraguay, puede ser Ecuador, pero en la previa también puede ser en el caso de Países Bajos, también se nombra por nunca haber ganado la Copa del Mundo. Pero se le preguntó al entrenador de Estados Unidos, Mauricio Pochettino, sobre si Estados Unidos podría ser esa selección en esta edición del Mundial. Escuchemos.
6: Lo más importante es creer en uno mismo, tener ese pensamiento de creer que uno puede hacerlo bien, pero que tiene que ir paso a paso, ¿no? Lo más importante es no ver la bandera antes de llegar, ¿no? Creo que hay que construir el sueño, hay que construirlo, y nosotros ya hemos, en la preparación, lo hemos construido, pero tenemos que consolidarlo a partir de la competición, haciendo un buen papel y ganando partidos.
4: Y ahora volvemos al plano nacional. Si bien es cierto, Chile no está en el Mundial, pero se sigue compitiendo porque este año hay más partidos. Y va a sonar raro lo siguiente: se juega la última jornada de la primera rueda del campeonato nacional. Desde las 20 horas, Audax Italiano recibirá a Deportes La Serena en el Estadio Bicentenario de la Florida. Está en la fecha 15. En los partidos destacados está Colo Colo, que juega mañana a las 17:30 horas, perdón, frente a Cobresal. Universidad de Chile, que juega el domingo frente a La Calera desde las 15 horas.

0: Horas y Universidad Católica, que recibirá Universidad de Concepción también el domingo a partir de las 17:30 horas. Y por último, es fin de semana de Fórmula 1, Gran Premio de Barcelona en Cataluña. Hoy se corrió el primer entrenamiento libre, se corre el segundo. Mañana se corre la quali, que es a partir de las 10 de la mañana, mientras que la carrera principal el domingo a las 9 de la mañana. Y hoy, como dato, se resolvió algo que quedó pendiente del Gran Premio de Mónaco, que es la sanción contra Pierre Gasly, el piloto de Alpine, compañero de Franco Colapinto, porque la FIA decidió anular la sanción en contra de este piloto por exceso de velocidad en el pit lane, lo que lo había relegado desde la tercera posición hasta la séptima posición. Eso ya cambió y volvió a la tercera posición. Esto fue hace unas 2 horas aproximadamente.
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2: Bueno, vamos a estar pendientes también hoy a partir de las 3 de la tarde. Tenemos otro partido interesante. Y por la noche juega Paraguay con Estados Unidos. Ese es un partidazo. Vamos a ver cómo le va a Paraguay, cómo está Estados Unidos, además de anfitrión de este Mundial. Ya veremos lo que ocurrirá. Recuerden que estamos en el +56 32 235 7700. En este Mundial soy hincha de cualquier equipo asiático. Corea ayer jugó muy bien y tengo expectativa de lo que pueda hacer Japón, dice Giancarlo, que nos escucha desde La Calera. Un abrazo, querido Giancarlo. Germán nos dice, oye, ¿cómo cuesta estacionar, por Dios, entre la calle Blanco y Errázuriz de Valparaíso? Lleno de vehículos en la vereda, no pueden ni transitar los peatones, ¿ah? Rafael, aprovechen de preguntarle a la alcaldesa, ya fue ese despacho, por los nuevos eventos de las calles de Valparaíso. Bueno, ya tendremos oportunidad para hablar nuevamente con la alcaldesa de Valparaíso y con todas las autoridades de la región de Valparaíso. Son las 10 de la mañana con 22 minutos, 10 de la mañana con 22 minutos, estamos con Enel. 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Fenómeno, David Huito, ¿cómo te va? Sí, Tim Payne de Nueva Zelanda. 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Imagínense, con eso les digo todo. 10 de la mañana con 23. ¿Qué nos vas a regalar, Cristóbal Figueroa? Anato Roja sonando a esta hora. Qué buen tema. 10 con 23 en la radio.

un aplauso por Ecuador, por favor. Miren, en Colombia hay toda una situación complicada con respecto al Mundial por la utilización. Una vez pasó también en Chile, lo recordarán ustedes, ¿no? La utilización de la camiseta de la selección chilena, el escudo, todos los emblemas que se han utilizado desde el ámbito deportivo, traspasados a la política, tiene un cuestionamiento. En Colombia están también con una polémica más o menos parecida a propósito del Mundial, pero en Ecuador, por favor, bríndele un aplauso. Esto lo pide Cristóbal Figueroa, que es un fanático de Ecuador. Se acaba de convertir en un fanático de Ecuador. Escuchen esto.

0: El presidente de Ecuador, Daniel Noboa, anunció una rebaja, Dios mío, del 20% del precio de la cerveza, la bebida alcohólica más popular de su país. La medida estará vigente hasta el 19 de julio, cuando concluya la Copa del Mundo. Dios mío, ¿eh? El presidente dijo lo siguiente: esto ayuda mucho al emprendimiento local, ya que recién pasamos por un toque de queda donde se demostró que los negocios de bares y todo eso bajaron sus ventas. Lo comentó a la agencia AFP, el presidente de la República. ¿Qué me dicen? ¿Qué me dicen?
1: ¡Quiero otra cerveza!
2: Y con este canto musical de Wendy.
0: Imagino que deben rebajarle también a la comida, porque pura cerveza, el estómago está vacío. Ay, Dios mío, cosas que pasan con el Mundial. Hacemos una pausa, 10 de la mañana con 29 minutos. ¿Quién apoya a Ecuador?
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13: Tenemos información judicial respecto de la causa del homicidio calificado cometido por Alexander Ramírez, conocido como El Chucky, alias El Chucky, en Valparaíso durante noviembre del año 2022. Fabián Corrotea.
14: Información judicial del momento. Hace algunos instantes, el Tribunal Oral en lo Penal de Valparaíso condenó a Alexander Ramírez Gutiérrez, conocido como El Chucky, por el homicidio calificado ocurrido el 28 de noviembre de 2022 a la pena de presidio perpetuo. Esto tiene que ver con un ataque con un arma blanca al interior.

anterior de un local comercial de un pub en Subida, Ecuador, tras tener una riña con su propio padre y luego atacar a un cliente que se encontraba en dicho lugar. Alexander Ramírez Gutiérrez entonces quedó con la condena de presidio perpetuo, que se le suma también a ya lo sentenciado en cuanto al homicidio, al doble homicidio de hinchas de Colo-Colo, también en el año 2022 en el Parque Italia. 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

0: mañana fuimos advertidos por auditores de la zona de Recreo en Viña del Mar de una seguidilla de robos. ¿Qué está pasando en Recreo? Cristian Sumelzu está con nosotros, él es el presidente del Comité Vecinal de Seguridad Ciudadana COVES de la calle Cóndor, ahí de Recreo. ¿Cómo está, Cristian? Muy buenos días, bienvenido.
1: Hola, Rodolfo, buenos días, ¿cómo estás?
0: Muy bien, muchas gracias. Recreo se caracteriza por ser una zona de Viña del Mar límite, casi con Valparaíso, tranquila. Es uno de los lugares residenciales tranquilos que tiene la ciudad de Viña del Mar. Este tipo de robos del cual están siendo víctimas, ¿han comenzado hace poco tiempo? ¿Esto tiene un historial? ¿Hubo algo en particular durante las últimas horas?
1: Mira, anoche hubo una persecución a un auto rojo que había asaltado algunas casas, que se presume que fueron varias, porque encontraron varias especies en el auto después cuando fueron capturados. Y pasaron por acá motoristas y patrullas, y al final los detuvieron en una calle acá en Recreo. Pero estos asaltos o robos se han incrementado en el último tiempo. Por lo menos nosotros tenemos contabilizados 6 robos en los últimos 2 meses. Esto también se suma a una seguidilla de robo a medidores de agua y cañerías.
0: Sí.
1: Entonces, se ha movido bastante el tema delictual por estos lados.
0: ¿A qué se debe? ¿Son delincuentes que vienen de otras partes? ¿Hay alguna zona que se puede identificar en Recreo? ¿Qué han conversado entre los vecinos? Y lo segundo, ¿han tenido contacto con las policías? Hay una tenencia, la tenencia de Recreo, que además tiene como jurisdicción, obviamente, este lugar y cerros aledaños.
1: Claro, mira, la Junta de Vecinos, la directiva, nos ha informado que están trabajando en una planificación que la van a dar a conocer mediante una encuesta para priorizar los temas y poderlo levantar hacia las autoridades. ¿Ya? La Junta de Vecinos también se ha juntado con Carabineros para levantar estos temas, pero toda ayuda sirve, como esta entrevista que nos sirve mucho.
0: Sí, claro, porque pues se pone en evidencia lo que se registra ahí en el lugar. ¿Contacto con el municipio han tenido la Junta de Vecinos? ¿Usted lo sabe? Si es que hay alguna operación que se pueda
1: llevar. Han tenido algunos contactos. También se está viendo el tema de colocar otras cámaras más arriba de calle Diego Portales, porque en Diego Portales con Cóndel hay unas cámaras que no sabemos si sirven o no. Y sería bueno también colocar cámaras un poco más arriba, que es donde se efectúan los robos y donde han habido estos últimos 2 meses.
0: ¿Eso sería cercano, por ejemplo, al Estadio Español?
1: Claro, cercano al Estadio Español, calle Central, calle París. Sería bueno contar con otra cantidad de cámaras.
0: Entiendo.
1: Porque los delincuentes andan por estos lados y los robos siempre son ahora en esta época, en 19 horas hasta las 20, 30 horas. Que cuando baja la luz, ven que las casas ya no tienen luces prendidas, se supone que están deshabitadas y ahí aprovechan de entrar.
0: ¿Hay muchas casas deshabitadas en Recreo?
1: No, deshabitadas como tales no, pero sí que la gente como va a trabajar y después llega a las 20, 30 horas de su trabajo, se encuentra que fueron abiertas sus casas.
0: Entiendo. También nos indica...
1: Acá hay algunas casas que incluso la han puesto rejas delante de la puerta de la casa, o sea, para mayor protección. Hemos llegado a esos niveles.
0: Ya, pero eso de encerrarse, sobreencerrarse, y eso no está bien, ¿ah?
1: No,
0: Porque es como darle el triunfo también a estos actos, ¿no? Es como decir, yo me empiezo a encerrar más, me armo más con cámara, con qué sé yo, pero es como un poco perder la batalla, por decirlo de alguna naturaleza, ¿no? ¿Qué hay con respecto a los robos de autos en Recreo? Porque hay una vecina que nos está escribiendo de Recreo que se vienen cometiendo, dice, ya hace un tiempo.

0: varios robos de auto. ¿Tienen esa información ustedes? ¿Lo han compartido con los vecinos?
1: Sí, correcto. Por nuestro grupo de WhatsApp, que son más de 300, que estamos unidos acá varios sectores de recreo, efectivamente han habido varios robos de automóviles en la zona.
0: Entiendo. ¿Se llevan el auto o rompen los vidrios y buscan algo en el interior?
1: Más que nada se roban los autos. Hace poco, bueno, el año pasado hubo un robo a una camioneta, a un vecino acá cerca, y a los dos días estaba en Calama.
0: La camioneta, o sea, claro. Perdón, ese auto iba a salir del país. O sea, si estaba en Calama, no era para que se quedara en Calama. Sabemos que hay un tráfico de automóviles chilenos impresionante al otro lado de la cordillera, entre Bolivia, Bolivia principalmente, ¿no?
1: Si no, y las cámaras acá del sector de los domicilios captaron que se demoraron 7 minutos entre abrir el auto que la camioneta y echarlo a andar y irse. 7 minutos se demoraron en clonar la llave, etcétera.
0: ¿Tendremos dotación policial con un número importante en recreo para poder abordar todas estas problemáticas o también?
1: No, ¿verdad? La dotación de carabineros es poca, ellos hacen lo que pueden con los recursos que tienen, pero hace falta más dotación. De repente algunos vecinos han llamado y dicen que están en otro procedimiento y que no pueden ir.
0: Se está construyendo un mall en la cercanía de Agua Santa, lo que va a permitir que toda la falda de recreo de la zona alta hacia abajo tenga un cambio, y ese cambio es muy probable que se traduzca con que algunos negocios más pequeños no aguanten, con que venga una población flotante aún mayoritaria, si bien tiene muchas cosas positivas como el aumento de la plusvalía de los terrenos, de las casas, etcétera. Hay una combinación de cosas buenas y malas. ¿Han conversado entre ustedes y qué significa esto en términos de lo que estamos hablando ahora como prioridad, que es el aspecto de la delincuencia?
1: Sí, eso está, también se está tomando en cuenta, porque eso también va a generar un flujo de vehículos también importante, yo creo que en recreo, porque creo que la variante de Agua Santa no creo que dé abasto para la cantidad de vehículos que va a circular hacia el mall, ¿ya? Y saliendo de allá, entonces yo creo que va a haber un incremento de movilización por acá, por las calles de recreo, y eso también trae problemáticas. Entonces habría que colocar lomos de toro, porque acá andan los vehículos a mucha velocidad. Ese es un tema que nosotros estamos pidiendo también, lomos de toro. Así como dices tú, claro, que la plusvalía ayuda al sector. Yo soy corredor de propiedades, que suma sus propiedades, y lo vemos. O sea, todo este tipo de cosas, es obvio que va a subir la plusvalía de acá del sector.
0: Bueno, ya que lo dice, hay varias casas en venta en recreo. Varias casas en venta en recreo.
1: Sí.
0: ¿Cuál es el fenómeno? ¿Qué fenómeno hay? ¿Sí?
1: Mira, sobre todo las casas que se venden, por lo que yo he contactado, más que nada es porque ya están solos, ¿ya? Tanto un matrimonio ya de edad o quedó viuda una señora, y tienen casas muy grandes, como son casas antiguas acá, pero en buenas condiciones. Entonces ellos buscan seguridad también, y la seguridad es vender su casa y después irse a un departamento donde pueda estar segura y no tener los riesgos de que estén asaltando su casa.
0: Testimonios de auditores que nos escuchan en recreo. Hay una alta audiencia en recreo. Pau dice, el año pasado me rompieron el vidrio del auto a 2 cuadras de los carabineros por la calle 18 de septiembre. Había una cámara cerca, fui a hacer la denuncia y los mismos carabineros me dijeron que no sacaba nada con hacerla porque ya esas causas las archivan. Un poco nos comenta Pau esto. Laura nos está escribiendo desde la zona de calle Managua con Londres. Aprovechen, ya que están hablando de recreo, que hay una cañería rota con pérdida de agua, una gran cantidad, al parecer robo de cañería. Se han robado la cañería de cobre y también al medidor. ¿Qué pasa con eso que usted lo dijo al inicio? ¿Hay mucho robo de medidores de agua?
1: Sí, nosotros tenemos detectado que es una persona, es una la que anda robando los medidores y rompiendo las cañerías. Se han detectado por las cámaras, pero no se ha identificado el rostro. ¿Sí?
0: Ya. ¿Qué comentan?
1: Ahora, lo otro también acá que nosotros nos perjudica mucho acá en las calles, que está muy oscura. Son árboles antiguos que tienen mucho follaje y impiden que las luminarias alumbren como corresponde. Lo mismo que las luminarias en muchas calles acá en recreo son antiguas, uh-huh, y no alumbran como las LED. han cambiado acá, por ejemplo, en

0: central en un sector cambiaron la luminaria LED y alumbran muy bien y mucho, pero hay muchas otras calles como bajando Condell o supongamos París o Pedro Montt que no tienen estas luminarias nuevas. Entonces es una boca de lobo al final.
1: Bueno, esperemos que lo que usted está consignando tenga un atajo, ¿no? Esta seguidilla de robos que hubo el día de ayer, capturaron a la persona, nos decía nuestra unidad móvil, fue la tenencia en la mañana, fue temprano y los capturaron. Entiendo que hay evidencia además del robo, computadores, perfumes.
0: Correcto, sí. Hay evidencia, iban con una mochila llena de especies, computadores, celulares, perfumes, etcétera.
1: Ya. Ustedes están.
0: Ahí, que
1: están...
0: lo importante es que todos los que han sufrido robo en el último tiempo que hagan las denuncias. Eso nos indica a Carabineros que es muy importante que se hagan las denuncias, porque así después, cuando se los pillan y recuperen especies, tienen pruebas.
1: Exacto. Eso les indicó Carabineros, ¿no? Yo en la mañana usted también lo escribía, ¿no? En el WhatsApp de la radio. ¿Y por qué no se están haciendo las denuncias?
0: Yo creo que la gente piensa que al final que no se llega a nada. Pero cuando hay este tipo de situaciones en que se detiene y se captura a estos delincuentes, ayuda mucho, porque así hay pruebas.
1: De acuerdo. Gracias por estos minutos. Y lo último, en el WhatsApp, usted dice que hay un WhatsApp general de recreo, que hay muchas personas allí.
0: Sí, correcto.
1: Sí, se está comentando lo del día de ayer y hubo más testimonio de personas que indicaban que también habían sido víctimas de robo. ¿Por eso usted lo señala?
0: Correcto, sí. Okay, en el WhatsApp se va comentando todo este tipo de cosas, es bien activo nuestro profesor, ¿ya? Así que siempre estamos comunicándolo, cualquier cosa que pasa, así que hay algún sospechoso, etcétera, y nos vamos comunicando.
1: De acuerdo. Gracias por estos minutos, ¿ah? Gracias por contarnos el testimonio, con su testimonio, lo que está ocurriendo ahí en el lugar, ¿ah? Muy amable.
0: Gracias a ti, Rodolfo, por todo.
1: Que tenga un buen día. Hasta luego. Gracias.
0: Igualmente.
1: Cristian Sumel, su presidente del Comité Vecinal de Seguridad Ciudadana COVES, de la calle Condell de Recreo, dándonos el testimonio sobre los robos que han ocurrido principalmente en la jornada del día de ayer. Y claro, fue capturada esta banda que andaba en un automóvil de color rojo, hubo una persecución y encontraron especies, como computadores, perfumes y otras cosas más. Ahí está. Es lo que nos está comentando a esta hora. Entonces, desde Recreo, Cristian Sumel, su entrevistado a esta hora en el Expreso Bio Bio.
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3: El 12 de junio del año 1942, una joven muchacha judía de Ámsterdam, llamada Ana Frank, recibió un regalo. Ese regalo era un diario, porque ese día cumplía 13 años. Un diario que después fue famoso. Se llamaba esta muchacha Anneliese Marie Frank, y es hoy día mundialmente conocida por haber escrito el famoso diario de Ana Frank, donde dejó constancia de los 2 años y medio que se mantuvo oculta con su familia y 4 personas más de los nazis en Ámsterdam durante la Segunda Guerra Mundial. Ana Frank formaba parte de una familia de patriotas alemanes de la ciudad de Frankfurt, varios de cuyos miembros habían participado en la Primera Guerra Mundial. En el año 1933, su padre encontró trabajo como director en una sociedad llamada Travis NV, asociada a la Collen y compañía, que elaboraban mermeladas en Ámsterdam, en Holanda. Y por eso, hacia Ámsterdam, emigró toda la familia. Cuando cumplió 13 años, el 12 de junio de 1942, Ana Frank recibió un pequeño cuaderno que había mostrado su padre en una vitrina unos días antes. Aunque era un libro que estaba elaborado para recolectar autógrafos, empastado en tela a cuadro rojo y negro y además con una pequeña cerradura, Ana decidió utilizarlo como un diario de vida y empezó a escribir en él casi inmediatamente, describiéndose ella y su familia, así como su vida diaria en la casa y también en el colegio. Según ella misma cuenta en este libro, a falta de una amiga real, escribía como si estuviese dirigiéndose a una amiga y usaba siempre el "querida Kitty" como frase introductoria, aludiendo a una compañera de estudios a quien llamaba Kitty. Aunque los primeros escritos tratan de sus notas de clases, de sus amigos y también de los lugares que gustaba visitar de la ciudad, poco a poco Ana Frank empezó a describir los cambios que se iban produciendo en Ámsterdam con la ocupación nazi, con la ocupación alemana. Algunas referencias parecen casuales, pero en algunas partes describe con mayor detalle la opresión que sufrían. Por ejemplo, describía las estrellas que los judíos estaban obligados a llevar en público y enumeró las

0: restricciones y persecuciones impuestas en la vida cotidiana de la población judía de Ámsterdam. El resto de la historia ya se sabe. En junio del año 1942, la familia recibió una orden de presentarse para ser deportados, por lo que decidieron esconderse en una habitación detrás de la oficina de su padre. La Gestapo los descubrió en el año 1944. Fueron arrestados y distribuidos en distintos campos de concentración. Por ejemplo, Ana fue enviada a Auschwitz y más tarde a Bergen-Belsen, donde falleció en marzo del año 1945, justo un mes antes de que terminara la guerra. El único sobreviviente de toda la familia fue el padre de Ana Frank, Otto Frank, que fue rescatado por el ejército ruso regresando a Ámsterdam. Y fue allí, justamente en Ámsterdam, donde publicó el diario bajo el título de La Casa de Atrás, aunque claro, es más conocido como El Diario de Ana Frank. Ese texto, escrito en un cuaderno, en un librito, que fue regalado a la niña el 12 de junio de 1942.
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3: The Birth suena a esta hora en la radio, 8 minutos y las 11 de la mañana.

0: 3 minutos y las 11 de la mañana. 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Hacemos un alto, breve pausa, boletín informativo y continuamos con más.
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2: ¿Cómo están? Buenos días, bienvenidas y bienvenidos al Informador. Vamos a conocer más detalles respecto a las penas recibidas por Alexis Ramírez, conocido como el Chucky. Nos cuenta Fabián Corrotea.
3: Ampliamos información respecto a lo decretado en el Tribunal Oral en lo Penal de Valparaíso durante esta mañana en cuanto a la condena en contra de Alexander Ramírez Gutiérrez, conocido como el Chucky, a raíz del homicidio calificado registrado el pasado 28 de noviembre de 2022. Será una pena de presidio perpetuo en el complejo penitenciario de Valparaíso que deberá cumplir Alexander Ramírez, como también 301 días de presidio como autor de lesiones menos graves en contra de una segunda víctima, justamente la acompañante de la víctima fatal, quien perdió la vida a raíz de este ataque con arma blanca registrado al interior de un local comercial en Subida, Ecuador, en 2022. Cabe recordar que durante los hechos registrados al interior de dicho pub ya era buscado justamente Alexander Ramírez por los delitos cometidos en contra de hinchas de Colo-Colo en el Parque Italia, justamente 2 meses antes de los hechos ocurridos en la Subida, Ecuador. Cadena, presidio perpetuo, entonces, y también una pena de presidio como autor de lesiones menos graves es la que obtiene Alexander Ramírez por este homicidio calificado registrado en 2022. 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
2: Tenemos que seguir revisando información policial. Vamos a tomar contacto con Cristian Borkowski.
4: Dos adultos que fallecieron luego de ser abrazados por las llamas de este siniestro que destruyó completamente su morada acá en una parcela donde hay varias viviendas que son de material ligero, prefabricadas la mayoría de ellas, y al cual han llegado peritos del cuerpo de bomberos de acá del sector, conocido como Angostura, pero que corresponde a la comuna de San Francisco de Mostazal, pero también peritos de la Brigada de Homicidios y del Laboratorio de Criminalística de la PDI. Esto porque el Ministerio Público ha determinado que sean ellos los que se aboquen al trabajo investigativo para determinar qué causó este incendio, del cual hay que señalar, nos enteramos gracias a nuestros auditores, conductores de vehículos que iban pasando acá por la carretera, por la ruta 5, con dirección hacia Santiago, y que fue justamente bajo estas circunstancias que grabaron y vieron este siniestro. Ahora, en fase de investigación, nosotros estamos a la espera de que las autoridades, tanto la alcaldesa de San Francisco de Mostazal como bomberos y la PDI, nos puedan entregar más declaraciones sobre este siniestro ocurrido esta madrugada acá en este sector conocido como Angostura. 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
2: Se está revisando la prisión preventiva para Ángela Vivanco. Hay novedades, nos va a contar Marcela Rojas.
5: Sí, información totalmente del momento, que llega también desde la Corte de Apelaciones de Santiago, la segunda sala, porque la prisión preventiva de la ex ministra de la Corte Suprema, Ángela Vivanco, ha sido revocada. Ella va a quedar en libertad en las próximas horas porque la Corte de Apelaciones consideró que los antecedentes nuevos de salud hacen variar la necesidad de cautela y dejan en arraigo total prohibición de acercarse a los demás imputados, arresto domiciliario total, bien digo, arraigo nacional y la prohibición de acercarse con los demás coimputados de la trama bielorrusa. La ex ministra de la Corte Suprema queda en libertad entonces de esta resolución del séptimo juzgado de garantía de Santiago, que la mantuvo en prisión preventiva hasta el día de hoy. Ella va a salir del anexo de San Joaquín durante las horas de la tarde y ya va a tener que continuar sus medidas cautelares de arresto total, arraigo nacional y prohibición de acercarse con los demás coimputados. Todo esto debido a las situaciones de salud que ya se habían informado en la audiencia de revisión de medidas cautelares. Información totalmente del minuto. Ya vamos a estar conversando con la defensora penal pública de Ángela Vivanco, la defensora Patricia Alvarado Mazafierro, quien consigue este primer logro, la primera reversión de esta medida cautelar acá en la Corte de Apelaciones de Santiago. Estaremos ampliando en tribunales. 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
2: Volvemos a la región de Valparaíso. El Hospital Provincial Marga Marga continúa avanzando ahora en la obtención de autorizaciones sanitarias para su apertura, nos cuenta Lucas Suárez.
6: La etapa de habilitación del Hospital Provincial Marga Marga continúa en el proceso de obtención de autorizaciones sanitarias de sus recintos y equipos, lo anterior buscando asegurar el correcto funcionamiento de todos los recintos y permitir la entrega de prestaciones de salud, tanto en atención abierta como son las ambulatorias, como en atención cerrada, es decir, hospitalizaciones. Hasta el momento ya se obtuvo autorizaciones en áreas como alimentación, anatomía patológica y equipos de imagenología, y se continúa trabajando en unidades de apoyo y preparando las unidades clínicas. La Seremi de Salud, junto a los equipos de este hospital, ya han realizado inspecciones sanitarias.

0: por recintos y equipos, levantando observaciones que se deben subsanar. Esto se traduce en un total de 39 permisos con 44 resoluciones sanitarias, de las cuales a la fecha ya se ha completado más de un 28% del proceso. Tras esto, vendrá la autorización sanitaria para las unidades de atención abierta como endoscopía, odontología, medicina física y rehabilitación, además de las salas de procedimientos. Cabe mencionar que el Hospital Provincial Marga Marga contará con 282 camas y 10 pabellones e iniciará sus funciones de forma progresiva y en modalidad en espejo, es decir, con las mismas prestaciones que hoy ofrece el Hospital de Quilpué, pero con una mayor capacidad de resolución y espacios más modernos. 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
1: El exministro Mario Marcel confirmó su asistencia a la comisión revisora por la acusación constitucional en contra de Nicolás Grau, nos cuenta Francisca Cárez.
2: Será el próximo miércoles el día clave en la defensa del exministro de Hacienda Nicolás Grau. Para esa jornada quedó fijada entonces la presentación del exministro de Hacienda Mario Marcel, colega también de Nicolás Grau, quien va a presentar ante la comisión revisora un análisis de los datos sobre esta acusación constitucional, específicamente las proyecciones fiscales. Esta comparecencia, recordemos, se produce días después de lo que es la reaparición pública de Mario Marcel, lo vimos ayer en el lanzamiento de su libro, una instancia en la que además aprovechó de defender a Nicolás Grau puntualmente frente a las críticas surgidas por las irregularidades detectadas en el censo 2024. Si bien el ex titular de Hacienda ha evitado pronunciarse directamente sobre la acusación constitucional, sí ha respaldado públicamente a su ex compañero de gabinete. De hecho, recordemos que él fue uno de los firmantes de esta carta de varios ex ministros de Hacienda en función también al apoyo de Nicolás Grau. Según la fuente de la radio, Marcel va a exponer antecedentes técnicos relacionados con la situación fiscal y la elaboración de la ley de presupuestos en la Cámara de Diputados.
1: Tenemos que volver a tomar contacto con Marcela Rojas. Marcela, te escuchamos.
3: Sí, habla la defensa de la ex ministra Patricia Alvarado Mazafierro. Escuchemos.
4: No solamente por su situación, sino también por el tema familiar que ella tiene, sobre todo de su madre.
5: Sí. Estamos en vivo para CNN, si nos puede repetir, por favor, los principales argumentos de la defensa que lograron dar vuelta a esta situación, en particular aquí en el Tribunal de Alta Alzada, que dejó sin efecto la prisión preventiva de Ángela Vivo.
4: Nosotros cuestionamos la peligrosidad de mi representada. En este caso, nosotros decimos que nuestra representada no constituye ningún peligro ni para la sociedad, ni para los fines del procedimiento, ni tampoco un eventual peligro de fuga. Teniendo en cuenta que esos son requisitos legales para tanto decretar como mantener una medida cautelar tan intensa como es la privación de libertad en un recinto penal, se consideró precisamente lo que señala la defensa, que no constituiría un peligro en estos términos.
1: Escuchábamos a la abogada Patricia Alvarado, la defensora de Ángela Vivanco, a quien se le ha revocado la prisión preventiva. 11 de la mañana con 9 minutos hasta acá. El informador, la temperatura a esta hora es de 15 grados en Casablanca. Quédese en compañía de la radio. Buenos días.
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8: Muy buenos días, Radio Bio Bio. Para dar la información, acá habla Cristian. Siendo las 11 de la mañana, hay un accidente en el Troncar Sur desde Quilpué hacia Viña. Antes de llegar al puente
9: Las Cucharas.
8: Antes de llegar al puente Las Cucharas. Así, si no se dieron cuenta, yo puse la hora cuando transmiten la información. Den la hora porque uno de repente llega al lugar y está al caos o se encuentra que no hay nada. 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
7: 11 de la mañana, 10 minutos.
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7: Tacos Troncal Sur, por colisión autovolcado, está Carabineros, está Asistencia, pero se mantiene el taco.
8: Se mantiene, sí.
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8: La radio. Gracias. A ver, Troncal Sur, accidente entonces en el kilómetro 101.5, es el sector del viaducto, ¿eh? Es con dirección hacia Viña del Mar. Prefiera la pista derecha. No, prefiera la pista izquierda. En la pista derecha está el accidente. En la pista derecha está el accidente. Entonces, cámbiese a la izquierda, quienes vayan pasando allí por el lugar. ¿Les parece? Ahí está. Esa es la información entregada por auditores de Bio Bio. Muchas gracias, Cristian. Cristian, siempre muy atento, ahí nos entregó la información. Gracias, Alexis, muy amable, Alexis, con un video, incluso nos grafica lo que ha ocurrido ahí en el sector, muy amable. Gracias, Mauricio, un abrazo, Mauricio, muy amable. Gracias, Sergio, otro abrazo para ti también. Bueno, a todos los auditores que nos avisan, que están siempre pendientes de lo que está pasando en toda la región de Valparaíso. Ya el reloj marca las 11 de la mañana con 14 minutos. 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Bien, 11 de la mañana con 16 minutos. Vamos al teléfono. Alexis Guerrero está con nosotros, el STENS, egresado, parte del equipo de la Coordinación de Jóvenes Adventistas de Valparaíso y Viña.

0: en el MAP, que está en una campaña, Vidas por Vida. ¿De qué se trata todo esto, Alexis? ¿Cómo te va? Un abrazo, bienvenido.
1: Hola, ¿qué tal? ¿Cómo estás? Muy buenos días.
0: Buenos días, querido Alexis.
1: Mira, le cuento cuéntanos un poco en qué consiste en esta campaña. La campaña Vida por Vida viene de la mano de lo que es el Día de la Donación a nivel mundial, de lo que es la donación de sangre.
0: Ajá.
1: La OMS ha entregado este día para quienes en forma altruista o quienes también lo hacen por algún familiar que necesita donación de sangre. Se proclamó ese día 14 de junio. Nosotros el día sábado, 13 de junio, ya, en conjunto con lo que es el Centro de Sangre de Valparaíso, se ha comenzado una campaña para hacerla no solo este día, sino que queremos realizarla cada 4 meses, que es el mínimo de meses que puede donar una mujer, ya que el hombre cada 3 meses puede donar. Este día sería el día 13 de junio del 2026, de las 10 horas hasta las 4 de la tarde.
0: ¿Dónde?
1: Esto sería en la Iglesia Adventista de Valparaíso Centro, que se queda en Avenida Brasil 1857, frente de lo que es un recinto de carabineros que está ahí en Avenida Brasil.
0: El que está tapado con lata, completamente, las ventanas, el segundo piso.
1: Exactamente, ese mismo.
0: Sí, ese mismo. Oye, cuéntame, ¿y los requisitos cuáles son para poder donar sangre?
1: Miren, los requisitos son bien simples. Primero, ser chileno, mayor de 18 años y hasta 65 años.
0: ¿Y por qué chileno? ¿Ya? ¿Por qué ser chileno es un requisito?
1: ¿Por qué? Porque lo que pasa es que nos encontramos con la siguiente situación. Simplemente no se ha coordinado a nivel de Ministerio de Salud quienes son extranjeros por las enfermedades que pueden portar, y es muy importante eso, que las personas que vayan a donar presenten, obviamente en una entrevista previa que se realice, que no tengan alguna enfermedad, porque en el fondo, ¿qué es lo que hace uno al donar sangre? De alguna manera está entregando lo que uno hace con su cuerpo. Entonces hay varios requisitos, como por ejemplo haber dormido mínimo 5 horas, pesar más de 50 kilos, haber tomado desayuno, si es que lo hace en la mañana, si es que lo hace en la tarde, haber tomado, haber almorzado.
0: O sea, se hace una verificación si es que la persona que va a donar es apto o no para donar. Y si hay alguna duda, mejor que no done, porque podría ser complicado.
1: Exactamente.
0: Entiendo.
1: Exactamente. Porque estamos pensando que nosotros estamos entregando vida a otras personas. Ahora, esto es muy interesante, mi querido Rolo, porque uno piensa que con la donación de sangre, ¿a cuántas personas podemos llegar? ¿Cuántas personas crees tú que puedes llegar con una donación de sangre?
0: Ni idea.
1: ¿A 3 personas adultas o hasta 9 bebés?
0: Depende de la cantidad de sangre que dones.
1: La donación es de 450 ml. Eso es lo que pueden extraer cada 4 o 3 meses, dependiendo si eres varón o eres mujer.
0: ¿Y están las condiciones en la iglesia donde se van a hacer las donaciones de sangre para mantener la sangre bien? ¿Dónde la depositan después? ¿La llevan a algún banco de sangre?
1: Oye, muy buena pregunta, Rolito. Es aquí donde entra lo que es directamente el equipo de donación de sangre del Centro de Valparaíso, porque son ellos los que están encargados de transportar la sangre, de realizar la extracción, de generar las condiciones adecuadas. De hecho, nosotros tenemos un centro de influencia que se llama dentro de la iglesia, que es un centro que está habilitado justamente para este tipo de actividades.
0: Ok. Fíjate que acá ya un auditor dice, voy sí o sí a donar. Cuéntame, ¿cualquier tipo de sangre?
1: Cualquier tipo de sangre. Lo ideal es, como te decía, que sean personas que le van a hacer una entrevista, que tengan, a ver, mucha tranquilidad, porque quien hace la entrevista es una persona, un profesional de la salud, la cual entrevista es una entrevista personal. Ninguna de las información que se hace al posible donador va a salir afuera de ese lugar donde se va a hacer la entrevista.
0: Uh-huh. Ya, ahí todo esto va a quedar definido ahí cuando se le haga la entrevista. Vamos a reiterar.
1: Exactamente.
0: Exacto. Vamos a reiterar las coordenadas. Entonces, es este sábado, es mañana, 13 de junio, de 10 a 4 de la tarde, en Valparaíso, en Avenida Brasil, 18.

0: 1857, donde está la iglesia adventista. Y hay requisitos, el mayor de 18 años, llevar el carnet de identidad, y ahí se va a verificar previa, obviamente, entrevista, si es apto o no para donar. ¿Así es?
1: Exactamente. Ahí ya le entregarán también a quienes donan un pequeño presente por parte de la iglesia, y como también de parte de sangre, que generalmente siempre entregan un juguito y algo más para poder decomponerse después de donar sangre en este,
0: de acuerdo, muy bien, este evento. Un abrazo grande, Alexis, gracias, cuídate, estamos en contacto.
1: Gracias, Rolito, por este tiempo, y quienes quieran donar, bienvenidos sean, y pasa nomás la información para la inscripción que la mandamos por interno.
0: Un abrazo, gracias, cuídate, chao, chao, buen día. Ahí está.
1: Buen día, chao, chao.
0: Buen día, chao, gracias. Alexis Guerrero, parte del equipo de coordinación de los jóvenes adventistas de Valparaíso, están haciendo este llamado entonces para que puedan ir a donar. Vidas por vida se llama, vidas por vida, vidas por vida. Y ahí van a pasar con a entrevista, y además tienen mayor de 18 años. Mira, Cristóbal Figueroa ya dice que va. Muy bien, ¿a qué hora vas a ir, Cristóbal? Muy bien, ya está listo Cristóbal Figueroa. Ya se anotó Cristóbal Figueroa. Qué generoso que es Cristóbal. 11 de la mañana con 22 minutos. 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
1: El cielo se mantiene nublado en Valparaíso, Viña del Mar y Concón. La temperatura llega a los 16 grados.
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4: Buena, Rolo. Vengo pasando por acá por el control de carabineros de Peñuelas y por dirección Santiago Valparaíso había un carabinero en el suelo, sentado, y habían un par de personas asistiéndolo. ¿Qué pasó? No sé. Yo pasé camino a Santiago, pero eso vi.
1: Qué extraño eso, Fito. Gracias por avisarnos. Vamos a averiguar lo que está pasando ahí en el lugar. 11 de la mañana ya con 26 minutos. Recuerden nuestro número. Estamos en el +56 32 235 7700. Me gusta ese saludo que tenemos. Buena, Cristóbal. Me gusta ese saludo. Buena, Rolo. Buena, Karim. Buena, Cuñita. Buena, Fito. Buena, buena. 11 con 26 minutos en la radio. 11 de la mañana con 26 minutos en Bio Bio la radio. 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

0: Quien responda a la siguiente pregunta se llevará las entradas para El Señor de los Anillos Sinfónico. ¿Cómo se llama el portador del anillo único? ¿Cómo se llama el portador del anillo? ¿Quién tenía el anillo? Fabricio, alternativa B, Cristóbal. Dofro. Tufo. Tufo. Tufo. Bolsón. Emiliano. Juanita. Solo los que quieran ir, solo los que quieran ir. Solo los que quieran ir. 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Tranquila, cuñita. La cuñita. Es la voz interior de la cuñita la que habló recién, ¿o no?
1: ¡Llamo la pausa! Después de la pausa, vamos a volver con los regalazos.

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1: La alcaldesa de Valparaíso, Camila Nieto, exigió mayor celeridad a las policías en la investigación de la fatal balacera en Rodelillo, que se mantiene sin detenidos. El seremi de seguridad, Hernán Silva,

0: indicó que solo ha pasado una semana y que están realizando las indagatorias. Computadores, perfumes y una PlayStation fueron recuperadas luego de una persecución registrada en el sector de Recreo, en Viña del Mar. Dos hombres con amplio prontuario policial fueron detenidos, mientras que vecinos denunciaron alteraciones a la tranquilidad del sector. La ex ministra de la Corte Suprema, Ángela Vivanco, dejará la prisión preventiva luego de que la Corte de Apelaciones de Santiago decidiera revocar la medida cautelar. Cuando deje la cárcel de San Joaquín, Vivanco deberá cumplir arresto domiciliario total, además de arraigo nacional. En materia internacional, Irán aseguró que la parte principal del texto del memorando de entendimiento con Estados Unidos se encuentra desde el jueves casi finalizada, aunque cuestiones como el tema nuclear o el levantamiento de sanciones se negociarán en otro acuerdo futuro, por lo que no se trataría de un acuerdo final.
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0: Choro.
1: ¿Cómo dijiste, Cuñita?
2: ¿Cuñita eres tú?
0: ¡Rala!
2: ¿Sí?
0: ¡Pásame un choro!
2: ¿Un choro? Cuñita.
3: ¡Me precious! ¡Saludos desde Villa Nevada!
2: Ya, no entendí nada. Vuelve para atrás, por favor, vuelve. Sácale todo, yo no escuché nada. ¿Cómo dijo?
3: ¡Me precious! ¡Saludos desde Villa Nevada!
2: ¿Qué dijo?
4: Frodo,
2: ¿ah?
4: Frodo Bolsón.
2: Muy bien.
5: Se llama Frodo. Frodo Bolsón.
6: ¿Cómo se llama el portador del anillo?
7: Frodo Bolsón.
6: Juanita.
5: Se llama Frodo Bolsón. El que lleva el anillo.
8: Saludos. Mi señor Frodo.
9: Frodo Bolsón. Frodo Bolsón es el...
10: el de los anillos. Voy en la carretera, así que voy complicado para hablar con manos libres, ¿sí? Ruta 68, Camino Santiago. Mi nombre es Carlos Saavedra. Si es que se puede concursar todavía. Se me acabó la emisora. Tengo que pasar el túnel para ver si engancho la de nuevo. Eso. Gracias.
11: Frodo Bolsón, por supuesto.
12: Frodo Bolsón, así se llama el portador del anillo.
13: Hola, Rolo, es Frodo Bolsón.
14: Están en lo cierto. Así me llamo. Soy pariente de la cuñita. Ay, revisa tu WhatsApp. Revisa tu WhatsApp. Revisa tu WhatsApp. Tráeme un churu. Quiero un churu churu.
2: El Señor de los Anillos Sinfónico. Sábado, 14 de junio.
14: Tráeme un churu.
2: Teatro Municipal de Viña del Mar.
14: Tráeme un churu churu.
2: Sin duda que va a ser una experiencia inolvidable. Va a estar la orquesta Pro Arte de Valparaíso, dirigida por José Aranda. Ellos van a interpretar en directo, en vivo, las obras más emblemáticas de las bandas sonoras de la saga del Señor de los Anillos.
14: Te dije que me traigas.
15: Gracias, ay, gracias, ay, Dios mío, estamos felices.
2: ¿Qué pasó?
15: Obviamente que vamos a ir. Los queremos mucho, mucho, mucho. Ay, cariños desde Curauma.
2: Te la ganaste de Curauma, aguante.
14: No desvíes tu atención. Si tú quieres seguir escuchándome, tráeme un churro.
2: Está poseída nuestra gata. ¿Qué le hicieron a la
14: cuñita?
9: Se basaron, muchas gracias. Quedé sin señal, pero me llegó el mensaje. Oye, que tengan muy buen día, voy a tratar de conectarme con la radio vía online por el teléfono. Les agradezco mucho la gestión. De vuelta, de 10 de la tarde. Veo que no. Un abracito, cuídense. Que tengan linda mañana.
14: Tráeme un churu. No quiero tu anillo, quiero un churu. Quiero un churu. ¿A quién le regalaste todas las entradas? Solo he escuchado a dos. Falta una persona. Llámala por teléfono. Contéstame si no te vas al agua.

0: 恐竜トゥファ。
1: No contesta, se lo regalaré a otro. Te quedan dos tonos. Una, cuelga. Te dije que cuelgues. Ahí llegó el personaje. Al agua. ¡Hola, primas! Quiero un churu. Tráeme un churu. Última opción. Estoy regalando entradas para el Teatro Municipal de Viña del Mar. Veamos si contestas. El señor de los anillos.
2: ¿Aló? Hola.
1: ¿Cómo se llama?
2: Soy José.
3: Hola.
1: ¿Cómo se llama?
3: Hola.
1: ¿Cómo se llama?
3: Frodo Bolsón.
1: ¡Este lo ganaste!
3: Gracias. ¡Te lo ganaste, viejo!
4: ¡Viejo, te lo ganaste, viejo! ¿Con quién van a ir? ¿Quién va a ir? Cuéntanos. ¿Quién va a ir?
3: Vamos a pedir un Uber y vamos a ir los dos.
4: ¡Excelente!
3: Con un hijo.
4: ¿Cómo? Pero si es para dos personas, no para tres.
3: Pero es que el hijo nos lleva, pues viejo, si no tenemos auto, tenemos una pata menos.
4: ¡Ah! Bueno, ahí se organizan. ¡Felicidades! ¡Disfrútenlo! ¡Pásenlo bonito!
3: ¡Gracias!
4: ¡Besos, cariños! Ahí están, señoras y señores. Han ido las tres entradas dobles para asistir al Señor de los Anillos Sinfónico. Un espectáculo único que llega mañana, sábado 14 de junio, a partir de las 18 horas en el Teatro Municipal de Viña del Mar. Era muy sencilla la pregunta, ¿cómo se llama el portador del anillo único?
1: Ese. Pausa.
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13: Radio Bio Bio, no sé qué habrá pasado acá en Camino La Pólvora.
14: Taco,
13: a
14: ¿no?
13: la altura del Cruz de San Roque, un kilómetro pasado más o menos. Está la escoba, no me muevo hace 20 minutos, según lo que me comentó un colega que pasó, pero en la pista contraria, una patrulla de carabineros se le cruzó en auto y creo que está la escoba, estábamos llenos de carabineros, no sé qué habrá pasado. Eso lo dejo informado.
15: Vamos a tomar eso con el departamento de prensa para averiguar lo que está pasando ahí en el lugar. Sin duda que lo vamos a abordar y será en cosa de minutos. 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

0: Buenos días, desde Quilpué hacia Viña, después del peaje Los Pinos, está con el troncal sur. Hasta este momento no se ve qué puede estarlo provocando.
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5: Bonito, vamos a información. Lo que pasa en el Tronco al Sur, en dirección hacia Viña del Mar, poquito antes del puente Las Cucharas, es que están retirando un vehículo por un accidente que hubo más temprano, el cual cayó a un desnivel al costado de la ruta. Entonces es como una especie del inicio de una quebradita que está cayendo por ese lugar, y el vehículo está, digamos, bajando en la quebrada un par de metros, debe estar unos 2 metros y medio, 3 metros aproximadamente, digamos, caído en la... en esta especie de quebradita que está al costado del camino ahí, y hay una grúa pluma que está tratando de hacer las maniobras para retirar ese vehículo de ahí. Es por eso que está carabinero, personal de la ruta, y hay una codificación en el sector para hacer el retiro de este vehículo que fue accidentado, digamos, más temprano en la mañana, y es por eso también la congestión vehicular en el lugar. Así que mucha precaución a los conductores que están transitando a esta hora por el Tronco al Sur en dirección a Viña del Mar, poco antes del puente Las Cucharas. Que tengan buena tarde, Bio Bio, la radio.
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9: ¿Cómo están? Buenas tardes y bienvenidos al Informador de Mediodía. Está interrumpido el tránsito en camino a la

0: pólvora a raíz de un procedimiento policial, nos cuenta Fabián Corrotea.
1: Sí, es información en completo desarrollo a raíz de un procedimiento de carabineros a la altura del cruce La Cruz, esto es en el camino La Pólvora en la comuna de Valparaíso. Al menos dos patrullas se encuentran en el lugar luego de la activación de un procedimiento en donde debió concurrir carabineros hasta dicho punto de la ruta La Pólvora. A esta hora se mantiene interrumpido el tránsito en dirección hacia el puerto, todo esto a la altura del cruce La Cruz, esto en el camino La Pólvora. Estaremos ampliando mayor información respecto a esta situación que involucra a carabineros en un procedimiento en completo desarrollo a esta hora de la tarde, del mediodía de este viernes en la comuna de Valparaíso, en la ruta La Pólvora. Bio Bio, la radio.
0: Carabineros informó 29 detenciones en una intervención que realizaron en el sector de Rodelillo, en Valparaíso, nos cuenta Lucas Suárez.
2: A una semana del fatal ataque en el sector de Rodelillo, en la comuna de Valparaíso, que dejó a 12 mujeres fallecidas y 6 heridos de diversas consideraciones, carabineros de la comuna informó de servicios extraordinarios de fiscalización y prevención de riesgo que se han realizado en este sector a través de rondas de fiscalización y seguridad. Esto se por parte de la tercera comisaría de Valparaíso. En las últimas jornadas que se realizaron entre el miércoles y el jueves, ya se han logrado 29 detenciones de personas por distintos delitos. Justamente en la jornada de ayer jueves se detuvo un hombre en donde también se realizó un allanamiento. Tras el acceso de GOPE y personal del COP de Carabineros, se incautaron diversas especies como dinero, droga y también armamento. Las personas que fueron detenidas en estas rondas pasarán a control de detención durante esta jornada. Recordemos entonces, en el sector de Rodelillo, tras este ataque del pasado viernes, ya cumpliendo una semana y que dejó a 12 mujeres fallecidas. Bio Bio, la radio.
0: Tenemos más detalles sobre la revocación de la prisión preventiva de Ángela Vivanco, nos cuenta Marcela Rojas.
3: Sí, retomamos la información sobre esta libertad de la exministra de la Corte Suprema, Ángela Vivanco, porque según lo que nos decía la abogada defensora Patricia Alvarado Mazafierro, ella debería estar saliendo alrededor de las 4 o 5 de la tarde del centro penitenciario de San Joaquín, una vez ya realizado todos los trámites para que ella cumpla su arresto domiciliario total, el arraigo nacional y la prohibición de comunicarse con los coimputados, medidas que fueron cauteladas por la Corte de Apelaciones de Santiago durante esta mañana y que estuvimos abordando oportunamente. Ella va a llegar, al parecer, lo que se estaría señalando, a un domicilio que habría sido gestionado por su expareja, el padre de su hija, y ahí estaría cumpliendo estas medidas cautelares de arresto domiciliario total. Ya lo decíamos, durante las 4 o 5 de la tarde ella podría estar saliendo de San Joaquín para empezar a cumplir con su libertad en su casa. Ella va a salir esta jornada, eso ya está confirmado, va a salir en libertad durante las próximas horas tras esta resolución de la Corte de Apelaciones de Santiago. Estaremos ampliando en cuanto tengamos más informaciones, porque acá en el Centro de Justicia está la Fiscalía y están los demás querellantes para que tengamos algún tipo de reacción a este cambio de medida cautelar de la ex magistrada. En tribunales, Bio Bio, la radio.
0: El Estamento de Mujeres de Renovación Nacional presentó una denuncia contra Percy Marín al del Tribunal Supremo del Partido, nos cuenta Francisca Cárez.
4: Es una información exclusiva de Bio Bio, la radio, y es que se complica el panorama para Percy Marín. El Tribunal Supremo de Renovación Nacional resolvió abrir una causa interna en contra del ex consejero regional luego de una denuncia presentada por el estamento Mujeres RN. Esta decisión fue adoptada durante la sesión realizada el día de ayer, donde el máximo órgano disciplinario de la colectividad acordó iniciar un procedimiento formal para poder revisar entonces los antecedentes relacionados con Percy Marín. Este caso, recordemos, se da en medio de la controversia que involucra a la senadora de RN Camila Flores, su ex esposa, quien denunció públicamente que su ex marido habría difundido fotografías privadas obtenidas de manera ilícita, hechos que actualmente están siendo también investigados por la justicia. Con esta determinación, entonces, el Tribunal Supremo de RN inicia una revisión interna del caso en un nuevo flanco para Percy Marín, que ahora deberá enfrentar tanto la justicia como también el proceso al interior de su partido político.
0: Se corrigió una interpretación inicial sobre la ley Uber. La objeción de Contraloría correspondía a un decreto distinto y no al reglamento director de la ley, nos cuenta María Gramont.
4: Así es, porque una revisión detallada de los documentos pone en manifiesto que el rechazo de Contraloría no se

0: trata del reglamento principal de la denominada ley Uber, como se interpretó inicialmente. Lo interior, porque el decreto asociado directamente al reglamento de la ley, el decreto número 95, fue retirado previamente por el Ministerio de Transportes el miércoles 10 de junio, antes de concluir su revisión por parte de la Contraloría. Lo que sí fue representado fue el decreto número 94, que buscaba modificar el reglamento número 212. Esta propuesta pretendía rebajar ciertos estándares exigidos al transporte remunerado de pasajeros que cumplen servicios de taxi. La Contraloría representó dichas modificaciones debido a que no constan los fundamentos fácticos, técnicos y jurídicos que justifiquen tales medidas. Así entonces, la decisión no se refiere directamente al reglamento de la ley Uber, cuyo decreto deberá ser reingresado por parte del Ministerio de Transportes a la Contraloría para su control jurídico.
1: En Coyipulli permanece hasta ahora el ministro de Seguridad Pública, Martín Arrau. En Temuco nos cuenta Carlos Martínez.
2: Efectivamente, hasta ahora aquí en el Teatro Municipal de Coyipulli se está desarrollando una reunión que encabeza el ministro de Seguridad Pública, Martín Arrau García Huidobro. El secretario de Estado está escuchando los planteamientos de la mayoría de los alcaldes de la provincia de Malleco, además de congresistas que han llegado hasta esta reunión, que se está desarrollando a puertas cerradas, esto sin acceso a la prensa, a la sala en la cual están reunidos, pero se ha anticipado que probablemente a la salida el ministro Arrau puede referirse a temas de contingencia regional y nacional. El ministro de Seguridad Pública luego se desplaza a la base COP de Carabineros en Pailahueque, como una versilla, para durante la tarde continuar con su agenda en el destacamento Tucapel del Ejército en Temuco, donde se va a reunir con el jefe de la macro zona sur, que próximamente estará como mando unificado de la zona de excepción. Se trata, insistimos, de la visita que está desarrollando esta hora aquí a la Araucanía, particularmente aquí en la comuna de Coyipulli, el ministro de Seguridad Pública, Martín Arrau. 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
1: Mediodía con 8 minutos, hasta acá el informador. La temperatura a esta hora en Villa Alemana es de 18 grados, se mantiene nublado. Quédese en compañía de la radio a la una, Radiograma. Buenas tardes.
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5: Buenos días, Bio Bio. Saben, acabo de pasar por acá por el camino La Pólvora, saliendo desde la ruta 68 hacia Laguna Verde, y hay harto carabinero y está todo el tráfico detenido en dirección desde Valparaíso hacia la ruta 68 por el camino La Pólvora. Y al parecer uno de los furgones de carabineros chocó con una camioneta, con una Mazda BT50, y hay harto carabinero en el procedimiento. No sé realmente qué es lo que habrá pasado, pero ahí está la noticia. 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
3: Ya estamos de regreso, son las 12:15 en Bio Bio. Te acompañamos hoy hasta las 13:00. Recuerda que luego vienen las noticias de Radiograma. Estaremos desde las 13:00 a las 14:00 con las noticias nacionales e internacionales y luego vamos a tomarnos de inmediato con las noticias de la región de Valparaíso desde las 14:00 hasta las 14:30. Eso es lo que les ofrecemos dentro de un ratito más. Estamos atentos a un procedimiento que se está originando en Valparaíso. Una de nuestras unidades móviles ya está próxima a conectarse para entregarnos información. 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Vamos de inmediato con una de nuestras unidades móviles. Vamos al camino La Pólvora. Ahí se encuentra Fabián Corrotea. Fabián, ¿qué está ocurriendo? Te escuchamos.
4: Sí, a esta hora se mantiene el procedimiento a cargo de carabineros, específicamente de la sección de asuntos internos de la institución, quienes se mantienen ocupando ambas pistas en la ruta La Pólvora en

0: Placilla. Se trata de un operativo de carabineros en donde también se mantiene detenida una camioneta de color rojo Chevrolet con el pickup, en la cual está siendo también revisada por parte de los funcionarios de carabineros. Se mantiene tanto carabineros como también los funcionarios específicos de la sección de asuntos internos. En breves minutos conversaremos con el teniente a cargo de esta emergencia. Sin embargo, en cuanto al tránsito, se mantiene interrumpido en dirección hacia Placilla, y es justamente por la berma en donde están avanzando o tratando de avanzar los vehículos a esta hora en el camino a la pólvora en dirección hacia Placilla. 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
1: Vamos a ampliar la información entonces dentro de los próximos minutos. Eso lo vamos a hacer dentro de los próximos minutos acá en Bio Bio, la radio. 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

0: Ya llegó, es San Viernes. Hoy vamos a hablar de... Ay, le vamos a lanzar la pregunta a los auditores, pero de una, Chiche Cuadra. ¿Cómo te va? Gusto de saludarte. Bienvenido, Bio Bio. ¿Cómo va la vida?
1: Hola, Rolito. ¿Cómo va? ¿Todo bien? Buen viernes.
0: Me contaron que ayer hiciste un asado...
1: ¿Te contaron?
0: Me contaron.
1: ¿Te quedaste con las ganas?
0: Sí, me contaron que hiciste un asado... ¿De jabalí o
1: cerdoli.
0: De cerdo?
1: Cerdoli.
0: ¿De qué?
1: Cerdoli. Es una mezcla. Una mezcla de jabalí con cerdo tradicional. Son dos razas que se cruzan y sale ahí una mezcla bastante exótica, sabrosa, rica.
0: Es
1: menos intenso que el jabalí, más intenso que el cerdo normal.
0: ¿Es una carne oscura?
1: Sí, es más oscura que la normal, digamos. Hicimos un cerdolí, un pecho, que es toda la parte del pecho, de la panceta, y agarrando un pedazo de costilla, de costillar.
0: ¿Y al fuego cuánto rato?
1: A la llama estuvo casi 6 horas.
0: ¿6 horas?
1: Casi 6 horas con leña de parra, espectacular.
0: ¿Solo sal?
1: Solo sal y bueno, nada, a eso yo le echo un poquito de cerveza negra, limón, jugo de limón, naranja... Y un poquito provenzal, perejil, ajo.
0: Eso al final casi, ¿no?
1: No. Lo voy bañando cada cierto rato, bastante seguido. Y eso hace que quede con una crocancia el cuero y que quede la carne por dentro jugosísima. O sea,
0: ¿y por qué eliges?
1: Anoche lo cortamos y salía el jugo por todos lados.
0: ¿Y por qué eliges la cerveza negra y no la lager que normalmente te entrega? ¿O es lo mismo o no?
1: En realidad la cerveza negra para lo que es el cerdo, para cocinar, queda bastante, bastante bien, bastante sabrosa. Es un poquito más dulce, un poquito más quizá caramelada dentro de lo que es la carne del cerdo, que bastante, bastante bien.
0: ¿Y esa la estás ofreciendo en el restaurante o fue
1: un
0: evento?
1: A veces que no... Ese corte no lo tengo en la carta, porque es un corte, como te dije recién, exótico, un corte que no se consigue siempre. Y a veces llega, a veces me lo trae un proveedor de Santiago, me llama y me dice, Chiche, tengo costillares, te llevo. Fue el caso de ayer, y ayer teníamos una visita ilustre en el restaurante.
0: ¿Así quién fue?
1: Un amigo, un gran amigo de Temuco, que
0: estaba Temuco.
1: Paseando por acá, Maxi Cuadra.
0: Pero Maxi Cuadra no es el... ¿Coincide con el jugador que pasó por Santiago Wanderer?
1: El mismo Maxi Cuadra.
0: Y estuvo... fue al restaurante y lo atendieron así.
1: Qué claro, vida. Sí, nos juntamos un grupo de amigos.
0: Ahora está en Deportes Temuco.
1: Está en Deportes Temuco, sí.
0: Ya. Así que ¿y por qué no lo dejaron en Santiago Wanderer? Esa es otra historia.
1: Esa es otra historia. Es otra historia. Habría que hablarlo con los dirigentes.
0: Aló, Madrid. Señor Sánchez, ¿está por ahí? Aló.
1: Así es que ahora está, Ahora está con el matador.
0: Ahora está con el matador. Me acordé de algo.
1: Anoche hablábamos del matador también. Qué manera de hacer gol ese hombre en River.
0: Sí, impresionante.
1: Tremendo.

0: Uno de los mejores jugadores que le ha dado a Chile tantas alegrías.
1: Estamos
0: ¿no?
1: muy modo mundial.
0: Sí, estamos
1: muy modo mundial. Muy Chiche mundial. Cuadra es mundial absoluto. Estamos
0: oye,
1: ahí con la...
0: Santiago Wanderers sub-20. Dicen que ya estamos en el 99.9, porque la Conmebol no lo ha ratificado, solo sí. Lo dijo Reinaldo Sánchez. Él tira la información. Yo sería más cauto, esperaría la Conmebol, aunque ya se lanzó él con la información.
1: Sí, sí, dicen que sí. Todos los medios de comunicación ya dicen que ya está listo.
0: Sí, pero lo recogen de él.
1: De él, claro.
0: Él entregó una entrevista al diario La Estrella y ahí dice, estamos listos. Y después... el gerente de su hijo dice, sí, estamos al 99, esperemos la Conmebol, está listo, pero debería ser, entiendo que después de Fiestas Patrias, porque si
1: agosto,
0: no es que
1: no?
0: Sí, no, después de Fiestas Patrias, el fin de muy semana bien. Siguiente, hay un par de fechas que Santiago Wander, el primer equipo, tiene por ahí dando vuelta y que no debería topar con esa fecha, pero el Alejo Barrio se llena. Pues tenemos las Fiestas Patrias con las Ramadas. Uh-huh. Y este es un partido único que va a ser de una altísima convocatoria, porque el Real Madrid nada más ni nada menos sub-20.
1: Esperemos que la delegación presidencial dé un
0: autorice,
1: aforo
0: sí.
1: Importante.
0: Adecuado, claro.
1: Porque Playa Ancha últimamente no dejan un aforo mayor a 8.000 personas. Entonces, si viene un equipo como Real Madrid, Playa Ancha cae en 22.000 personas. Tienen que dar por lo menos 20.000, porque todo el mundo wanderino va a querer ir. Y no
0: claro.
1: Solo el wanderino, ojo.
0: Es un espectáculo para cualquiera que le guste el fútbol.
1: Cualquiera que le guste el fútbol va a querer ir a ver a Real Madrid en Chile. O sea, eso es una cosa que no es inédita absolutamente.
0: Chiche, acabamos de vivir el día del Barros Luco, que debe ser uno de los sándwiches más ricos que tiene Chile, que es tan sencillo, elegante, crocante y sabroso como un pedazo de carne bien asada, y luego un rico queso y basta, y nada más. Así de simple y sencillo es, pero es uno de los sándwiches más ricos que tiene nuestro país. ¿Te gusta, tío, no?
1: Me encanta, debe ser uno de mis sándwiches preferidos.
0: ¿Ese es tu preferido?
1: Sí, ese y el chacarero.
0: ¿Y el chacarero?
1: Sí, y el chacarero con bastante, bastante ají.
0: El Barro Luco con palta, dice el Cristóbal. Mami, ese también es un golazo.
1: Qué rico. ¿Hay ese es el que le llaman brasilero, ¿no? Barro Luco brasilero.
0: Sí. No sé, ahí me pillaste también, no, ni idea. A ustedes, auditores que nos están escuchando hasta ahora ya de la tarde, que se está acercando el almuerzo, ¿cuál es el sándwich preferido de ustedes? De esto vamos a hablar hoy con Chiche Cuadra, son las 12:24, queremos ir desglosando algunos sándwiches que comemos tradicionalmente en nuestro país, pero le preguntamos de inmediato a ustedes, auditores, ¿cuál es el mejor sándwich a juicio de ustedes que tiene nuestro país? Incorporando obviamente lo que hemos dicho sobre el Barros Luco, que lo estuvimos celebrando. El sándwich de potito, por ejemplo, ya que estamos hablando de estadio, ¿te gusta o no? ¿Te lo comes en el estadio, Chiche?
1: El sándwich de potito me gusta mucho. Últimamente cada vez se ve menos en los estadios, no sé por qué. Ya puede ser por lo ambulante. En Playa Ancha ya poco se ve. Antes.
0: Pero si vas a Santiago en el Monumental Nacional.
1: ¿Qué es el Monumental?
0: Ah, ya.
1: No sé si era para Figueroa que me está haciendo allá.
0: ¿Cómo cara? Que el Monumental? Espérate que venga el... Ya.
1: No.
0: Vamos a la pausa, volvemos, vienen las noticias. Fue un gusto, Chiche, cuídate mucho, gracias.
1: Barro Luco. Barro Luco, ¿cómo te gusta, Rolo? A mí me gusta...
0: No, pero estamos hablando del sándwich de potito.
1: Ah, el sándwich de potito. El sándwich de potito es rico, pero últimamente, como te digo, se ve poco. Y las últimas veces que he ido y lo he visto no me ha dado mucha confianza.
0: ¿Ah, sí? ¿Por qué? Que el producto callejero hay que tenerle un poco de respeto,
1: el producto callejero,
0: ¿no?
1: Es que es rico y nada, pero te tienen que dar un poquito de buena manipulación, de que se vea más o menos higiénico, qué sé yo, y eso no.
2: Rolo, ¿ah? Un churrasco italiano con una lámina de queso. Rico, rico, rico.
0: Sí. Ese está bueno.
1: Había, yo cuando era joven, más joven aún, me acuerdo que acá en Valpo, y en Viña había un lugar que se llamaba Sibarítico, que era un lugar que vendían completos, y era famoso por sus completos. En Viña quedaba ahí en los 5 Norte, antes de San Martín, en un garage, y en Valparaíso quedaba al lado de la Pérgola de las Flores, acá en la plaza...
0: La que se está remodelando.
1: Aníbal Pinto.
0: Sí.
1: Y te vendían el completo Catalana. Que me acabo de acordar, por lo que acaba de decir el auditor recién del...
0: Que tenía queso.
1: Era un completo italiano, pero que venía con queso derretido arriba, con mucho queso derretido arriba. Era un espectáculo ese completo.
3: Riquísimo. Los mejores sándwiches son el chacarero y a mí me gusta también en especial el lomito italiano.
0: ¿El lomito italiano? ¡Ah, el lomito! Este es uno de los clásicos chilenos, el lomito, ¿ah? A ver, déjame leer un par de... han llegado varios mensajes. A ver, vamos acá, Germán. Es como un chanco quiltro. El animal dice, ¿no? ¿Qué hiciste? Bueno, no lo sé.
1: ¿Es como un qué?
0: Un chanco quiltro, dice. Un chanco quiltro, no lo entendí ahí. Hola, amigos, un dato donde poder comprar. ¡Ah, qué bueno! A ver si nos entregas el dato. ¿Dónde se compra la leña de parra?
1: Tengo un...
0: Acércate al micrófono, Chichi.
1: Tengo un proveedor que me lleva leña de parra. No tengo el teléfono acá en este minuto, pero el que quiera me manda...
0: ¿Y es de acá de la zona? No.
1: Sí. Lo único que vende arriba de 30 sacos. No vende menos de eso. O sea, si quieren comprar un saquito, no se los va a vender. Pero el que necesite, por último, que me escriba un Instagram de por interno y yo les mando el dato de él o pasan al restaurante y les vendo yo la leña. Da lo mismo.
0: Chacarero sándwich marino. Es la merluza frita.
1: Chacarero...
0: Pero con la merluza frita.
1: Eso no lo comí nunca.
4: La lana. Rolito, ¿ah? Yo me acuerdo, el otro día en la caleta del Membrillo, me comí un barroluco, pero con pescado. En vez de churrasco, tenía pescado.
0: Pescado.
4: Exquisito.
0: ¡Oh, y suena rico eso, ah! ¿Eh? ¡Oh, suena extraordinario! Evelyn, lomito italiano, riquísimo. Sí, es un clásico, ¿no? Chiche, buenos días, ¿cómo te va?
1: Sí.
0: ¿Sí?
1: Estaba pensando.
0: ¿Lo estás pensando?
1: Estaba pensando. Yo creo que los más clásicos, si hablamos de sanguchería chilena clásica, sí o sí el completo italiano, y quizás hagamos un ranking.
0: Espérame, ¿vas a meter los completos dentro del rubro de los sándwiches?
1: ¿Y qué es lo que es el completo?
0: Sí, un completo es un completo, pues dejémoslo ahí, único.
1: ¿Completo es un sándwich?
0: Cristóbal, ¿el completo es un sándwich o es un...? No, para él no, para mí tampoco. Dos, ¿no?, contra uno.
1: ¿Un qué?
0: Pan frica, el pan tapado, el quitapa.
1: Y un pan molde, un pan amasado,
0: sí,
1: un baguette.
0: No, si tú estás en lo correcto. Yo creo que técnicamente podría ser un sándwich, sí.
1: Yo creo
0: que
1: técnicamente sí.
0: Sí, pero no.
1: Pero no.
0: De hecho, los carteles cuando venden, pues dice afuera, completos, sándwich y lo diferencian, ¿no?
1: Carne mechada, tomate. A ver, no, que esto se está descontrolando.
0: Pero sí, se está descontrolando,
1: nos vamos a ir de acá todos a comer unos sándwiches.
0: Yo creo que sí.
1: Carne mechada, tomate, palta, mayo, jamón y queso.
0: No, pero ¿qué es eso? No,
1: pero eso, una mezcla, Cristian Cabrera, eso es una bomba atómica espectacular. ¿Eh?
0: Eso es.
1: Sándwich de milanesa.
0: No, ese sí que es rico.
1: No, bueno, volvamos. Completo. Estamos muy dispersos. ¡Papapleto!
0: Pero no siga, Cristóbal.
1: No, se me viene todo lo gordo a la cabeza. Ya sí. Quiero pedir un... vamos acá. Ay, aparte, acá en Valpo hay muy buenos lugares.
0: Vamos al Rincón de Martín.
1: Al Rincón del Martín.
0: Que estuvo el viernes pasado acá.
1: No, hay buena sanguchería acá en Valparaíso. Buena sanguchería. El completo para mí sí es sanguche. No sé qué ahí opinen nuestros auditores también. Pero para mí lo más clásico de Chile, si uno habla de sándwiches chileno, completo italiano.
0: Que no es sándwich, pero para ti es sándwich.
1: Barroluco.
0: Ese sí.
1: Chacarero.
0: Chacarero. Chacarera.
1: Lomito.
0: El lomito del cerdo.
1: El lomito italiano o mayo.
0: Ok.
1: Y yo creo que hasta ahí llegamos, como tradicional chileno.
0: ¿Y el sándwich potito dónde lo deja? Pero... Es que más es futbolero, es más de estadio.
1: Sí, sí. Y no sé si es tan chileno. En todos lados venden eso. Es tripa.
0: ¿Qué dicen, auditores? A ver, el sándwich de pan batido con pescado frito, tomate y cebolla. Súper sencillo y es riquísimo.
1: Chacarero yo no he visto en ningún otro lado del mundo, por ejemplo. Barroluco sí. Se llama otra vez carne y queso, muy básico. Pero...
0: Carne y queso súper básico, es verdad.
1: ¿Y el completo chileno, el italiano, no se vende en ningún lado?
0: Mira, está Felipe, que nos está escribiendo desde Alemania. Felipe Dreyfus, le enviamos cariños. Y dice, no hay como un buen completo. Y mira las fotografías que agrega allí. Saludos, ya le dio hambre, pero desde ya, desde lejos, está con ganas de comerse un buen completo. Bueno, cariños para... ¿Hamburguesas? ¿Y las hamburguesas? ¡Qué buena! Acá estamos entrando a otra área. ¿Y las hamburguesas qué es? Es un sándwich también.
1: También es sándwich. Y acá, ojo acá, que hay otro que se nos está yendo. ¿Eh? Acá Boris nos dice, ¿y el pernil? ¿Dónde lo dejan? Cosa más buena.
0: Sándwich de pernil.
1: Cosa más buena.
0: ¿Qué le agregamos? Ají. Tiene que ir con pasta de ají, ¿o no?
1: Sí, para mí sí.
0: ¿Tiene, el pernil va con pasta de ají?
1: Sí.
0: Ni con merquén, ni con...
1: No, pasta de ají.
0: Pasta de ají.
1: Pernil.
0: Es mayo, sinónimo. Mayo.
1: Palta.
0: Ay, palta le agregas.
1: Sí, un espectáculo. ¿O no, Figueroa? Sí.
0: Más o menos, dice. Bueno, Marcelo.
5: ¿Y el choripán?
0: ¿Ah? ¿El choripán?
5: ¿El kiosco Roca? ¿Dónde lo dejan?
1: El choripán, kiosco Roca, en Punta Arenas. Qué rico, ¿eh? Con leche con plátano.
0: Leche con plátano.
1: Pero el choripán, para la gente que no...
0: Es una
1: pasta. Que no ha tenido la suerte de ir al kiosco Roca en Punta Arenas, yo fui desconfiadamente a comer el famoso choripán.
0: Lo recuerdo, te

0: Traté muy de convencer por 7 días y no hubo caso.
1: Choripán
0: contigo.
1: Con leche, con plátano. Dije, yo voy a terminar en la clínica. Y realmente el choripán no es el chorizo que usamos nosotros.
0: Es una pasta.
1: Es una pasta de chorizo que viene con mayo y que le echan una laminita de queso en algunas ocasiones y una mayo casera.
0: Es suave, es rico.
1: Es muy suave.
0: Muy sabroso.
1: Es como si fuera la textura de un paté. De un paté de estos más, no los más, sino como los más artesanales, por ejemplo, no sé, por decir algo, el yanquiwe que viene como más enterito. Es como si fuera eso en una ayuya pequeña.
0: De la más chiquitita.
1: De las más chiquititas, sí. Crocante, caliente.
0: Sí.
1: Y la leche con plátano, la leche con plátano tradicional.
0: Una maravilla.
1: Rica, pero la verdad que.
0: La mezcla es
1: impresionante.
0: Sí, es muy rica.
2: Completo chacarero. Un completo con porotos verdes y ají. Muy rico también. Lo hemos combinado. Aprendí a combinar en la casa.
0: Esa.
1: No, completo chacarero.
0: No, excelente. Chacarero sí o sí con ají verde, ¿no?
1: El chacarero con ají verde, sí.
0: Sí, sí o sí, tiene que ir con el ají verde. Chicho, voy a hacer un alto, sí. Son las 12:32, tengo que hacer una pausa. Siguen escribiéndonos cuál es el sándwich preferido de cada uno de ustedes para que lo puedan comentar al WhatsApp de la radio. 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
4: Vamos a tomar contacto nuevamente con una de nuestras unidades móviles, Fabián Corrotea, te escuchamos.
5: Sí, ampliamos información respecto a este procedimiento policial de carabineros. Nos han informado que se cortará el tránsito en la ruta La Pólvora a la altura del camino Las Torres, esto en dirección hacia Santiago. Es a raíz de este procedimiento policial en donde también se está a la espera de fiscalía para recibir una instrucción en cuanto a este procedimiento de carabineros, en donde una camioneta de color rojo Chevrolet fue interceptada por una patrulla en el camino La Pólvora. En paralelo también se mantiene otro procedimiento que tendría relación con justamente lo que está pasando a esta hora en La Pólvora, que sería un atropello registrado en la pasarela de Peñuelas, donde está el retén de carabineros. Fue allí en donde habría nacido este procedimiento, el que se mantiene en curso a esta hora en La Pólvora. Información en completo desarrollo a esta hora en Valparaíso, en donde ya podemos confirmar que se suspenderá el tránsito a la altura del camino Las Torres en dirección hacia Santiago en el camino La Pólvora. 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
6: Un procedimiento de carabineros mantiene detenido el tránsito en el camino La Pólvora en dirección a Santiago. En el lugar, una patrulla de personal policial continúa realizando pericias a una camioneta particular, generando la suspensión del tránsito que se va a mantener desde Valparaíso en camino Las Torres en ruta La Pólvora hacia la región metropolitana. La Fiscalía Nacional Económica recomendó al Tribunal de Defensa de la Libre Competencia introducir modificaciones normativas a disposiciones contenidas en el Reglamento del Registro Nacional de Contratistas, en el Reglamento para Contratos de Obras Públicas del Ministerio de Vivienda y Urbanismo, cartera de gobierno que actualmente lidera el ministro Iván Poduje. Mario Aguilar, el presidente del Colegio de Profesores, advirtió al gobierno que si no son escuchados respecto a temas como las problemáticas en convivencia escolar y otras urgencias en el área, tendrán que recurrir a las movilizaciones. Y en materia internacional, la derechista Keiko Fujimori mantiene una estrecha ventaja de 0,008%, equivalente a 1.303 votos sobre el izquierdista Roberto Sánchez, cuando se ha contado ya el 98,258% de las actas de la segunda vuelta de las elecciones presidenciales de Perú, y ya se comenzaron a revisar más de 1.600 actas que han sido impugnadas.

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12: Rolo, esto acaba de ocurrir en este preciso momento, bajando hacia el troncar. Uf, pasó, pero a 100 por hora por el lado mío, afortunadamente, no me golpeó. Y de ahí se fue contra la barrera y después con la New Jersey girando así, pero en trompo, violentísimo. Recién ocurrió y por suerte venía carabinero ahora, un minuto después bajando, así que... Te mando la imagen de esta noticia en el instante.
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1: Hola, buenas tardes. Sobre el tema de los sándwiches tradicionales, como decía ahí el parrillero experto, creo que en lo tradicional chileno está el pernil, la mechada, el arrollado guaso, y ahí uno le pone los aditivos que quiera ponerle, pero por ahí va sándwich de campo, eso es antiguo.
2: Rolo, ¿sabes qué? Aparte del tema de los sándwiches con nombre, también son lo que le echa uno el pan.
3: Sí.
2: Pero los clásicos chilenos son el atún mayo.
3: Es verdad.
2: El
3: mermelada
2: el
3: mantequilla.
2: Sí.
3: Mermelada
2: el mantequilla. Dulce de membrillo.
3: ¿Qué dices? ¿Es verdad lo que dice el auditorio?
4: Sí.
3: Pero no son considerados sándwiches porque no están en el
4: acá,
3: mercado.
4: Acá, por ejemplo, Yago nos pone. Rolo dice, sanguchón de hígado encebollado. Espectacular, a mí el hígado me encanta. Lo hacen con una cebolla así, media caramelada, ajo.
3: Pero, escúchame.
4: Pero
3: esto.
4: Eso es como para.
3: No, haces
4: no sé,
3: un bistec.
4: Uno no va.
3: No, no lo compra
4: a
3: en ningún lado.
4: A comprarlo.
3: Pero haces un bistec en casa.
4: Sí, a ver.
3: Te queda el juguito de la carne. Uf. Los pedacitos cortitos, chiquititos de ajo. Uh-huh. Todo lo que. Y después le pasa el pancito.
4: Pancito.
3: Pancito. Pasa a barrer,
4: la plaza.
3: ¿Ah? A barrer la plaza. Dime si no es un...
4: Y ese mismo pancito se deja en el mismo sartén.
3: ¿Ah?
4: Para que se caliente y se ponga crocante. Y queda espectacular. Y queda la amiga como
5: la
4: con una corteza.
5: Con pebre.
4: Pero la sopa y pilla con pebre no es un sándwich. ¿Qué estamos hablando? No.
3: ¿Podría
4: no.
3: ser o no? ¿Podría?
4: No,
3: no, eso no es sándwich.
4: No.
3: El chapalele no es sándwich.
4: Ojo que sí hay sándwich de sopa y pilla. He visto.
3: Sí, gracias, Marisa.
4: Las sopaipillas que la hacen más grande y adentro le meten el relleno.
3: Bueno, sí, uno puede hacer lo que quiera. Además, debe ser una de las comidas más antiguas del ser humano, ¿no?
4: Estoy esperando algún sanguchero que nos ponga ahí en el WhatsApp si el completo es o no es un sándwich. Yo ya me quedé con la duda.
3: Te quedaste con la duda.
4: Quiero escuchar
6: el
4: a nuestro
6: grupo, pero con queso de cabra.
4: Eso es un espectáculo.
6: Espectacular.
3: Uy, qué rico es ese, ¿eh?
4: Sí, rico.
3: Ahora, tú
4: pero
3: hablaste
4: también
3: recién.
4: También salimos un poco de lo que es tradicional, digamos.
3: Hablaste recién, Chiche, de. Hace un rato atrás hablabas del sándwich de milanesa.
4: Qué rico.
3: Pero es mejor el sándwich de milanesa de pollo o de carne vacuna.
4: No, a mí en lo personal me gusta más de carne vacuna.
3: ¿Qué carne se usa para hacer una.
4: Depende del presupuesto
3: lomo.
4: que haya en el. En la billetera. Puede ser de más, vamos de más a menos o de menos a más.
3: De más a menos.
4: Filete.
3: Ah, filete. ¿En milanesa, serio?
4: Filete. Milanesa de filete. Espectacular. Y para un sándwich uno no tiene que estar tironeando. Es como que.
3: Sale solo.
4: Sí. Exquisito que. Después viene el lomo.
3: ¿El lomo? ¿Liso?
4: Sí, lomo liso.
3: ¿O vetado no?
4: No,
3: liso.
4: Liso. El vetado trae mucha grasa al medio y para hacer sándwich no está tan bueno. Después de eso me iría para un asiento.
3: Ah, ok. Okay.
4: Un asiento también queda muy bien. Y de ahí ya nos tiramos a la parte más un poco más económica, que podría ser el peceto, que es el pollo ganso.
3: Pollo ganso, ok.
4: Después nos vamos a las postas.
3: Pero tiene que ser. Ah, la posta rosada.
4: Posta rosada o posta negra.
3: Pero muy finita, ¿no?
4: Muy finita.
3: Muy finita.
4: Muy finita.
3: Muy finita.
4: Y después no nos olvidemos del churrasco también el...
7: No, si el completo no fuera un sándwich, entonces el hash, ¿cómo lo llamamos? Es un sándwich también.
4: Pero muy bien, ahí tenemos
7: la explicación. El completo es un sándwich para, yo creo que para el 90% de la población.
4: Menos para el rolo y el...
8: bife chorizo.
3: El bife chorizo. Bueno, esa es otra cosa, el bife chorizo.
4: No, bife chorizo. Nos fuimos a otro lado.
3: Nos fuimos a otro lado. Ese ya asado, directamente asado.
4: Ahora, un sándwich de bife chorizo también está bueno.
3: Bueno, es que el otro día, cuando tú tienes... Por ejemplo, si haces un asado hoy, te queda y vas al refrigerador a buscar la carne, la que quiera, la puedes hacer trocito y un rico sándwichito de carne asado, rico, ¿no?
4: Rico.
3: Muy rico. Aparte que nos encanta todo el pan, los chilenos, todo con pan.
4: Sí, es verdad.
3: Eso es agradable, ¿ah? ¿Eh?
4: Sí, y hay muy buena bollería, muy buena panadería en Chile. Muy buena panadería. Ahí en todos los barrios, en todos lados tenemos pan caliente.
3: Ya, si yo te digo ahora, Chiche, hay que hacer un sándwich en este momento, ¿cuál harías y cómo lo harías? Dame uno solo. Aunque
4: pero dame un nivel de complejidad del 1 al 7.
3: Del 1 al 7, un 6.
4: Ya.
3: No te voy a poner tan complicado.
4: Vamos a la parrilla.
3: A la parrilla.
4: Chiche cuadra, a la parrilla, 4 norte con 1 poniente.
3: Ya.
4: Vamos a aprender el disco.
3: El disco.

0: Disco dorado.
1: Ya.
0: Chileno. Lo traje de Chiloé, me lo regaló mi suegro. Ponemos el disco, le metemos leña de parra abajo. Vamos a agarrar dos lomos vetados de cerdo, también conocido como bondiola.
1: En el otro lado de la cordillera.
0: Y en Uruguay.
1: En Uruguay también le dicen bondiola.
0: Y en Italia.
1: No sé si le dicen
0: bondiola. Viviste en Italia cinco
1: pero no
0: años.
1: Sé si, no sé si le dicen bondiola.
0: Bondioli. Bondioli. Yo también viví mucho tiempo en Italia.
1: Sí. Cuadrini, dale. Dale, Cuadrini, chamullini.
0: Ponemos la... Antes del lomo le vamos a poner cebolla.
1: Ok.
0: Cebolla gruesa, en pluma gruesa. De ahí le vamos a agregar los lomitos, los vamos a saltear. El lomo entero no lo vamos a cortar. ¿Sí? Enterito. Y le vamos a agregar 2 litros de cerveza negra. Y lo vamos a dejar ahí, reducir.
1: Y le puedes poner un poquito de sal, de pimienta,
0: sí,
1: de
0: orégano.
1: Al cerdo le va bien, ¿o no?
0: Lo vamos a dejar como
1: ajito.
0: Que sí, todas las preparaciones llevan sal, llevan... El Cristóbal Figueroa dice si la cerveza puede ser para él.
1: No, Cristóbal, basta, Cristóbal.
0: Para mí, dice la cerveza.
1: Sí. No.
0: Y lo vamos a reducir al menos 3-4 horas. Después de esas 3-4 horas lo vamos a agarrar. Obviamente a eso le vamos a echar, como dijo el Rolo, sal, le vamos a echar ajo. Le vamos a...
1: Perdón, es que ahí ya me perdí. ¿Después le echamos eso?
0: No, al principio.
1: Ah, ok, listo.
0: Pero es que
1: con la cebolla y con
0: por entendido que la gente igual le iba a echar sal. No.
2: Rolo, nosotros una vez en Portales, en un evento folclórico, preparamos el sándwich, el chacarero, en sopaipilla chilota.
0: Ahí está, sopaipilla.
2: Pero eso es chancho en piedra.
1: Churrasca grandota. Ya, ese quedó como paréntesis. Termina tu sándwich.
0: Bueno, después de eso, de que está 4 o 5 horas ahí la bondiola esta con la cerveza, la leña, en el disco arado, la cebolla se empieza a penetrar ya con el cerdo, uno lo deja enfriar un poco para poder manipularlo y con las mismas manos se la echa entero. Se va saliendo todo y se mezcla con la cebollita, todo el jugo.
1: Y bien jugosito.
0: Y en el mismo disco calentamos el pan, ojalá amasado, o baguette. Dos extremos distintos.
1: Sí.
0: Ya eso le vamos a poner una alioli, que es una mayo casera con ajo, y le vamos a meter queso derretido arriba, como si fuera un barroluco de bondiola. Eso haría yo hoy.
1: Golazo. Déjame ir con nuestra unidad móvil, pues tenemos toda una situación que se está registrando en la parte alta de Valparaíso. Hemos ya entregado los antecedentes. Nos vamos nuevamente contigo. ¿Qué novedades tenemos, Fabián Corrotea?
3: Sí, porque ya se encuentra cortado el tránsito a la altura del camino Las Torres, solo avanzan los vehículos que se habían mantenido en este flujo de vehículos ya alterado, en este taco, podríamos decir, en palabras simples, que se mantiene a raíz de este procedimiento policial. A esta hora continúa Carabineros resguardando este lugar, también la camioneta que fue interceptada a la espera de fiscalía, mientras que el tránsito ya podemos confirmar que fue cortado a la altura del camino Las Torres en el camino La Pólvora. 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
1: Vamos a ampliar ahora, dentro de los próximos 5 minutos, toda esta información. Le vamos a contar la historia completa de lo que ha ocurrido. Por ahora, el tránsito se mantiene totalmente cortado en la zona alta de Valparaíso. Chiche Cuadra, ha sido bonito recordar contigo los sándwiches. Nos vamos a quedar con ese sanguchote que tú decías, de lomito.
0: Nos vamos a la parrilla ahora y lo hacemos, ¿no?
1: ¿Cuál es la dirección de la parrilla?
0: 4 Norte con 1 Poniente en Viña del Mar.
1: ¿Nos vamos para allá?
0: Nos vamos para allá, pasamos a comprar unos lomitos de cerdo. Las manos.
1: Oye, yo quiero decir mi sándwich preferido, que sea sencillo y rápido de hacer.
0: ¿Cuál es el
1: rico? Pan con huevo frito. Huevo revuelto. Un pancito con huevo revuelto, pero al pan con mantequilla.
0: Muy rico.
1: Pan, mantequilla y huevito revuelto. Así de sencillo. Rico, ¿no?
0: Me gusta, sí, me gusta. Marraqueta.
1: Marraqueta. Tiene que ser marraqueta. Hasta el próximo viernes, Chiche. Gracias.
0: Nos vemos el próximo viernes. Que estén bien. Gusto estar con ustedes. Besos y abrazos a todos los auditores. Chau.
1: Cuídate. Para los picados de ayer que se quedaron con Metallica, acá está Juan. 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
4: La Corte de Apelaciones de Santiago revocó la prisión preventiva contra la exministra de la Corte Suprema, Ángela Vivanco.
5: El gobierno aseguró que Gabriel Salgásnica asumirá como embajador de Chile en Israel pese a la investigación en su contra por eventuales nexos con Luis Hermosilla.
4: A pesar de que se reconoció que el panorama puede cambiar ante una formalización del diplomático, la oposición criticó que en esta administración no rija el criterio TOA.
5: La disputa judicial por los embargos a deudores del crédito con aval del Estado suma un nuevo capítulo tras fallos contradictorios de la Corte de Apelaciones de Valparaíso.
4: El exministro de Hacienda, Mario Marcel, es el primer invitado en confirmar su presencia en la comisión revisora de la acusación constitucional contra Nicolás Grau.
5: La oposición mantiene abierta la posibilidad de recurrir al Tribunal Constitucional por el plan de reconstrucción. El lunes se reunirán las directivas de los partidos para seguir estudiando esa opción.
4: Dos personas fallecidas dejó un incendio en la comuna de Mostazal.
5: Sigue la búsqueda entre los escombros de un ciudadano argentino, quien se encontraba en la casona que se desplomó en medio de un incendio en el centro de Santiago.
4: Computadores, perfumes y una PlayStation fueron recuperadas luego de una persecución registrada en el sector Recreo en Viña del Mar. Dos hombres con amplio prontuario fueron detenidos.
5: En el ámbito internacional, el primer ministro de Pakistán anunció que se alcanzó un texto definitivo y consensuado para un acuerdo de paz entre Irán y Estados Unidos.
4: Keiko Fujimori mantiene una ventaja de 1.500 votos sobre Roberto Sánchez en Perú con el 98,26% de las actas contabilizadas.
5: Estados Unidos advirtió que podría negar o revocar visas a quienes participen en hechos de violencia durante las movilizaciones en Bolivia.
4: En el deporte, los partidos de Canadá con Bosnia y Herzegovina y Estados Unidos ante Paraguay marcan la segunda jornada del Mundial de Fútbol.
5: Y en la Fórmula 1, Lando Norris lideró los entrenamientos libres del Gran Premio de Barcelona.
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2: 1:03 PM.
3: Muy buenas tardes, gracias por acompañarnos al inicio de esta edición de Radiograma, la edición del mediodía. Revisamos las noticias junto a Katherine Cubillos. Katherine, buenas tardes.
4: ¿Cómo estás, Nivaldo? Buenas tardes. Buenas tardes también a nuestros auditores, a todos quienes ya están con nosotros y van a estar acompañándonos en esta revisión de las noticias. Saludamos a todos ahí en las 43 estaciones de Biobío, la radio en todo el país, que están conectadas para informarse. También, por supuesto, saludamos a quienes están en la plataforma digital, es biobiochile.cl, y por supuesto, que no nos escuchan y nos ven a través de BioBio TV.
3: Vamos de inmediato con las informaciones, lo adelantábamos en los titulares. La Corte de Apelaciones de Santiago acogió las solicitudes de la defensa de la ex ministra de la Corte Suprema, Ángela Vivanco, ordenando su libertad tras revocar la prisión preventiva que cumple desde el mes de enero.
4: Claro, 5 meses ha estado en esa condición la jueza hasta la tarde de hoy. El Tribunal de Alzada Capitalino consideró relevantes los antecedentes de salud de la ex magistrada y también su situación familiar. Su salida de la cárcel, como les decía, se va a concretar esta tarde. Marcela Rojas tiene toda la información. Hola, Marcela, buenas tardes.
5: ¿Qué tal? ¿Cómo están? Muy buenas tardes. Sí, la segunda sala de la Corte de Apelaciones de Santiago, de manera unánime, ojo con eso, de manera unánime, revocó la prisión preventiva de la ex ministra de la Corte Suprema, Ángela Vivanco, y ordenó el reemplazo por un arresto domiciliario total, arraigo nacional y prohibición de comunicarse con los coimputados de la trama bielorrusa. Al acoger el recurso de la defensa, el recurso de apelación, el tribunal estimó que no subsisten los presupuestos que justificaban mantener a la ex magistrada privada de libertad. Tras la audiencia fue su abogada defensora. Recordemos que debutó hace pocos días la Defensoría Penal Pública en representación de la ex magistrada de la Corte Suprema. La abogada Patricia Alvarado señaló que la Corte acogió los argumentos de la defensa respecto de que Vivanco no constituye un peligro para la sociedad, para los fines del procedimiento, ni que tampoco presenta un riesgo de fuga. La defensora explicó que además de cuestionar la necesidad de cautela, se expusieron los antecedentes personales y médicos de la imputada, incluyendo el cáncer de mama que enfrentó durante el año pasado 2025, actualmente en remisión, así también como su situación emocional y el rol de cuidadora de su madre de 85 años, quien es la única familiar que tiene esta adulta mayor, por lo que también fue parte de la consideración que tuvo el Tribunal de Alzada Capitalino. Alvarado sostuvo que la resolución no abordó el fondo de la investigación ni los delitos imputados a la ex magistrada, por lo que eso es materia que se va a tener que discutir en un eventual juicio oral ya ha llegado el momento, pero indicó que Vivanco permanece disponible para declarar ante la Fiscalía y nos anunció de hecho que esta diligencia ya fue solicitada por parte de la defensa. Pasemos a escuchar las primeras reacciones de la defensa de Ángela Vivanco tras la resolución que fue revocada por la Corte de Apelaciones de Santiago.
6: La prisión preventiva siempre tiene ciertos requisitos, no solamente el hecho que se discuta si existe delito o no existe delito, eso efectivamente se va a discutir en un juicio oral. Nosotros creemos la inocencia no está representada, pero es un tema de fondo que se va a discutir en su momento. Aquí lo importante era discutir si ella constituye un peligro o no, tanto para la sociedad como para los fines del procedimiento, o bien un eventual peligro de fuga, lo que la Corte consideró que no se justificaba en este caso.
5: Nosotros ahora nos encontramos en el Centro de Justicia, porque paralelo a lo que estaba ocurriendo en la Corte de Apelaciones de Santiago, acá en el Centro de Justicia se están revisando las cautelares de otro de los imputados de la trama bielorrusa. Hablamos de Mario Vargas. Hablamos también con el abogado defensor de Vargas, el abogado Sergio Contreras, quien sostuvo que si la situación cautelar de Ángela Vivanco cambió por una cuestión de proporcionalidad, también debería cambiar la medida cautelar de Mario Vargas, aunque recalcó que cada solicitud debe resolverse conforme a sus propios antecedentes, pero que esto, sin embargo, les ayuda muchísimo en la petición que tienen ellos de tener algún tipo de arresto domiciliario total, ahora que la magistrada

0: Cada una de las principales imputadas en el caso va a cumplir parte de sus cautelares en su casa. Pasemos a escuchar las declaraciones de Sergio Contreras, defensor de Mario Vargas.
1: La medida cautelar de la ministra se rebaja. Nosotros creemos que por una cuestión de proporcionalidad y teniendo menos delitos imputados, debería también decaer, pero no es una cuestión que yo pueda decir que es matemática, ¿no?
0: Acá en el Centro de Justicia, en esta audiencia, también está presente el fiscal adjunto de Los Lagos, Marco Muñoz, quien nos dijo muy brevemente que no se iba a referir a este cambio de cautelares hasta que termine la audiencia de revisión de cautelares de Mario Vargas. Eso puede ser alrededor de las 4 de la tarde. Voy a invitarlos a que pasemos a escuchar ese momento y ya comentamos después.
2: No voy a hacer ningún comentario de nada al término de la audiencia. Si quieren, pues, puedo hacerle alguna referencia.
3: Ya terminó, ya se resolvió la
2: cautela. Estamos en una audiencia en el tribunal. Mientras no termine esa audiencia no voy a hacer ningún comentario. Muchas gracias.
0: Hay algo que es muy curioso y que ocurrió también en ambos tribunales. Ayer, por ejemplo, en la revisión, la primera jornada de la revisión de cautelares de Mario Vargas, vinieron tres fiscales de la Fiscalía de Los Lagos que está a cargo de esta investigación de la trama bielorrusa. Hoy, en la Corte de Apelaciones, el fiscal a cargo está conectado por Zoom. Aquí hay dos fiscales más que están viendo la cautelar de Mario Vargas y no fueron presencialmente a la Corte de Apelaciones, por lo que quizás eso también pudo haber influido o pudo haber ayudado un poco al resultado. Ahora, durante la tarde, entre las 4 y 5 de la tarde, vamos a tener primero las declaraciones del fiscal y segundo vamos a tener la salida de la cárcel de San Joaquín de la ex ministra de la Corte Suprema, Ángela Vivanco. Eso debido a que se tienen que hacer todos los trámites ordenadamente y tienen que hacerse ciertas certificaciones para que ella pueda ir a cumplir la medida cautelar de arresto domiciliario total a un domicilio fijo, que tenga también cuidados de carabineros y se puedan cumplir las cautelares con todo lo que ordena el tribunal. Katy Nivaldo.
4: A ver, digamos que por lo que sabemos que se sabe poco, valga esa redundancia, porque faltan todavía las versiones que tú nos decías que se están por entregar. Pero en este caso en particular, por lo menos lo que decía la defensa que sí habló, lo que se toma en consideración no es solamente la prognosis de pena que justificaría una prisión preventiva por el nivel de los delitos cometidos, sino que también realmente el estado de salud de la imputada, de la investigada, la ex jueza, y una situación muy particular y muy grave de su mamá, de estado de salud de su mamá, ¿no?
0: Sí, ella, la mamá de Ángela Vivanco, es una adulta mayor de 85 años que sufre de demencia y se están poniendo en el caso de que esta adulta mayor fallezca, no tiene quien pueda hacer los trámites funerarios, no tiene más familiares a quien acudir, por lo que la única cuidadora y la única que tiene la tutela de esta mujer es Ángela Vivanco, es su hija, por lo que también la defensa pedía que se pudiera sustituir la medida, la cautelar de prisión preventiva para una más atenuada, para que ella pudiera seguir haciéndose cargo de su madre, una mujer, ya repetimos, de 85 años con demencia, y además se suman también los antecedentes de salud, que además del cáncer en remisión, que no tuvo tampoco revisiones en gendarmería. Recordemos que se pidieron revisiones de médicas periódicas a la ex magistrada, sin embargo, la institución no logró acceder, no logró proveer este servicio de salud a la ex magistrada, por lo que tampoco ha tenido revisiones de esta enfermedad. Tiene otras afecciones también de salud que fueron consideradas por el tribunal, pero en lo principal es este cáncer en remisión y también la situación de su madre, lo que consideró el tribunal de alzada para revocar la prisión preventiva y decretar el arresto total.
4: ¿Y se va a ir a su casa? ¿Se sabe dónde?
0: No, lo que se habla es que ella se va a ir a un departamento en el centro de Santiago que estaría siendo arrendado por su ex marido, pero que no va a volver a su casa en Las Condes, que ella fijó un domicilio que es distinto al domicilio que, por ejemplo, fue allanado y cuando fue detenida en enero pasado.
4: Claro, y que recordamos muy bien. Gracias, Marce. Gracias, quedamos, Marcela. Atentos.
0: Buen día.
4: Hasta pronto.
5: Aseguró que Gabriel Zalianzhnyi va a asumir como embajador de Chile en Israel pese a la investigación en su contra por eventuales nexos con Luis Hermosilla.
4: Pese a que se reconoció que el panorama puede cambiar ante una formalización del diplomático, la oposición criticó que en esta administración no rija el criterio TOA. María José de la Barra nos cuenta más en La Moneda. ¿Qué tal, María José? Buenas tardes.
0: ¿Cómo están? Muy buenas tardes. Pese a que su nombre sonaba desde hace meses, la oficialización de Gabriel Zalyazny como embajador de Chile en Israel fue reciente. Si bien en su momento se había cuestionado sus vínculos con la causa, en este caso, y la situación bélica que está ocurriendo en Oriente Medio y su respaldo a Israel en esta materia, la intención de La Moneda por poder potenciar el nombre que

0: fuese representante de Chile en Tel Aviv, generaba entonces el respaldo para poder avanzar en su nombramiento. Pese a estos cuestionamientos, el tema ahora avanza a la arista o al ámbito judicial, porque tras una denuncia presentada por la senadora socialista Daniela Chicardini y el diputado socialista Daniel Manucheri, se avanzó entonces en una eventual investigación. En este caso es una investigación que se confirma durante las últimas jornadas por la Fiscalía Regional de Valparaíso por eventuales nexos del embajador con el abogado Luis Hermosilla. El tema no era novedad en Palacio, porque cuando se sondeaban los eventuales nombres se habría estado en conocimiento de que existían conversaciones entre Gabriel Zalyaznik y Luis Hermosilla. Sin embargo, ahora se conoce que el Ministerio Público acogió la denuncia de los parlamentarios y decidió abrir la investigación. En La Moneda, la noticia llegó cuando el embajador se preparaba para poder asumir su destinación. El tema, por cierto, generó ruido y reconocen en Palacio que lo están monitoreando. Sin embargo, señalan que la investigación en sí misma no hace que se cambie este nombramiento, sobre todo porque Zalyaznik ya tiene el beneplácito y avanzó en su proceso. El ministro del Interior y de la SEGEGOB, el viceministro Claudio Alvarado, ratificó hoy el nombramiento de Gabriel Zalyaznik y dejó abierta en este caso la posibilidad a que pueda cambiar la decisión si es que se avanza en la formalización.
1: El tema de la formalización se verá en los avances de la investigación, pero por ahora el embajador va a asumir sus funciones. Nosotros no conocíamos esas comunicaciones privadas que él tenía y vamos a ser total y absolutamente respetuosos de las investigaciones.
0: Pese a que el viceministro Alvarado señala de que no estaban en conocimiento de las distintas conversaciones o estos nexos con Luis Hermosilla, fuentes de la radio han señalado de que efectivamente esto sí habría sido alertado en el periodo en el que estaban sondeándose los distintos nombres. Bueno, la oposición criticó que en este caso no rija el llamado criterio TOA, una política que se utilizó en algunos casos en el gobierno del expresidente Gabriel Boric y que consideraba pedirle la renuncia a cualquier funcionario o autoridad dependiente del gobierno central que fuese a ser formalizada. Es un caso que aplicó, por ejemplo, para el entonces director general de Carabineros, Ricardo Yáñez, en el marco de la investigación por supuestas omisiones en los casos de desmanes en el estallido social. El diputado del PPD, Raúl Soto, miembro de la Comisión de Relaciones Exteriores, señaló que van a revisar todos los antecedentes para que el gobierno explique este caso ante el Congreso.
2: Que afecta la calidad y la imagen de nuestra diplomacia y es por eso que vamos a abordar esta situación en la Comisión de Relaciones Exteriores para que la Cancillería dé explicaciones del caso y señale cuál va a ser el camino y la decisión que el gobierno va a tomar a este respecto.
0: La oposición critica que no se esté utilizando el llamado criterio TOA y en Palacio aseguran que más que un criterio específico o una regla única, se van a tomar decisiones según los casos en cuestión. Es decir, en algún caso en particular puede salir una persona solo por una denuncia, en otros casos puede salir cuando se decida abrir una investigación y en otros casos puede salir luego de ser formalizado o previo a ese proceso. Es decir, se analiza caso a caso y no con una regla única similar al criterio TOA. Solo para cerrar, el pasado 8 de junio, Zalyaznik renunció a su cargo de consejero en el Colegio de Abogados debido a su mismo nombramiento como embajador y hoy, además, el abogado Luis Mariano Rendón presentó una denuncia ante el mismo Colegio de Abogados de Chile donde solicita la expulsión de Zalyaznik de esta institución. Katy Nivaldo.
3: Muchas gracias, María José.
0: Buenas tardes.
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4: De la tarde, 17 minutos.
7: A ver, hay varios auditores que nos escriben desde particularmente Puente Alto para darnos cuenta de que están sin energía eléctrica, particularmente en la Villa El Alba, en Puente Alto. 2 horas sin energía eléctrica y es por caída de árboles. Hubo alguna ventisca durante esta mañana, también alguna

0: las precipitaciones en esa zona de la región metropolitana con mucha más intensidad, que incluso botó algunos árboles. Y dice esta auditora que la villa El Alba de Puente Alto lleva 2 horas sin luz por esa caída de árboles que afecta no solo a esta auditora, son 6.700 clientes entre la Florida y Puente Alto. La CGE, que es la que distribuye la energía ahí en ese lugar, dice que está revisando las instalaciones.
1: Según la Superintendencia de Electricidad y Combustible, hasta ahora en la región metropolitana, voy a redondear, hay 29.500 clientes sin energía eléctrica. La mayor parte de ellos, efectivamente, en Puente Alto son 13.580. Luego Pirque con 5.570 clientes sin energía eléctrica a esta hora en la región metropolitana.
0: Sigue la búsqueda entre los escombros de un ciudadano argentino que se encontraba en la casona que esta semana se desplomó en medio de un incendio en el centro de Santiago.
1: La madre de ese extranjero llegó a nuestro país para pedir a las autoridades una rápida búsqueda.
0: Y con 12 detenidos por diversos antecedentes, quedó un operativo de copamiento en la población El Castillo, esto en la comuna de La Pintana. Vamos a una de nuestras unidades móviles en la región metropolitana, Rodrigo Pino, ¿qué tal? Buenas tardes.
2: Buenas tardes, estamos acá en el sector de calle Libertad con Agustina, en pleno centro de Santiago, donde recordemos el pasado día martes dábamos cuenta de este incendio que destruyó esta casona e incluso generó el derrumbe prácticamente de la totalidad de esta propiedad, y que recordemos en esta ocasión ya personal de bomberos se estaba dando cuenta de una persona que estaba en calidad de extraviada. Pues ahora la búsqueda se ha retomado porque todo apuntaría que efectivamente esta persona estaría dentro de estos escombros. Lamentablemente sería una víctima fatal en torno a esta emergencia. Se trata de Brian Lobos, un joven argentino de 30 años, quien lleva 3 años de residencia en nuestro país y que efectivamente estaba residiendo en esta vivienda y que en el momento del incendio se encontraba dentro de esta habitación y aparentemente no habría alcanzado a salir desde el interior de este recinto cuando se provocó esta emergencia, este incendio y también el derrumbe de esta propiedad. Habían estos antecedentes y lamentablemente el día de hoy se corrobora esta situación porque llegó hasta hasta nuestro país su madre, Paula Torres, quien ha llegado personalmente a pedir a las autoridades que puedan acelerar la búsqueda respecto de esta persona. En un momento se señalaba que no se había tenido contacto de él por vía telefónica. Se hizo una búsqueda también a través de los hospitales de la región metropolitana de Santiago ante la eventualidad de que pudiera estar lesionado, pero aquello tampoco resultó y todo apuntaría que lamentablemente estaría esta persona dentro de estos escombros. Tuvimos la posibilidad de conversar con Paula Torres, esta mujer, madre de Brian Lobos, quien apuntó efectivamente a que se pudiera acelerar la búsqueda en torno a su hijo y también de las precarias condiciones que tenía este recinto donde él estaba habitando, ya que se desempeñaba dentro de un local de comida acá en el centro de Santiago, trabajando precisamente en estas funciones. Escuchemos sus palabras.
3: No me pude contactar, llamar, empezar a mover gente que ellos conocían acá, hasta que uno de los compañeros vino y se encontró con que esto había pasado y el único desaparecido era mi hijo. Él ahora inclusive había encontrado muchas irregularidades en este lugar y estaba buscando mudarse, porque yo le decía, ese lugar no es lindo, o sea, no puede ser que enchufas algo y se te quema el enchufe.
2: Parte del testimonio de Paula Torres, que además puso unas críticas y hablando de que ella cuando llegó acá a Chile no tuvo una rápida respuesta por parte de las autoridades de nuestro país en torno a qué ocurría con su hijo. Se había labores de búsqueda, se vio una investigación policial también por parte del Ministerio Público y que dijo que en las últimas horas a través de Cancillería se pudo acelerar este trabajo de búsqueda. De hecho, es una labor bastante lenta y extensa porque son toneladas de escombros que se derribaron en torno a este incendio, por lo tanto en primera instancia se comenzó el trabajo con maquinaria pesada, posteriormente con maquinaria de mediana intensidad y ahora de manera manual, porque se ha llegado hasta la zona donde eventualmente podría estar esta persona, este joven de 30 años oculto o descubierto en estos escombros, y eso es lo que apunta a esta búsqueda que va a ser bastante extensa, así por lo menos lo aportó Arturo Urrutia, quien es el encargado o director de seguridad de la Municipalidad de Santiago, que está en este lugar también apoyando las labores de bomberos y también de personal de carabineros en la búsqueda de este joven argentino de 30 años.
4: Un trabajo que se tiene que hacer muy manual porque el lugar donde debería estar esta persona fallecida se tiene medianamente ubicado, ¿no es cierto? Ya hicimos unas inspecciones técnicas, hemos venido más de alguna oportunidad aquí al lugar con la Bocar de carabineros, quienes han señalado un lugar donde debería hacerse la búsqueda ya más mano a mano, el retiro de los escombros.

0: Toda esta función efectivamente va a ser bastante larga, por lo tanto se ha hecho un corte de tránsito también muy importante para el sector de calle Agustina, por Libertad, producto del desplazamiento de esta maquinaria pesada, también de los equipos especializados, USAR, de bomberos, que está a cargo de lo que es el rastreo de personas o rescate en este tipo de emergencias. Por ahora no hay información confirmada respecto de pistas que apunten efectivamente a poder ubicar a Brian Lowe, este argentino de 30 años que estaba en esta residencia. Sigue el trabajo y obviamente la madre está también en este lugar expectante respecto de poder recibir noticias por parte de los equipos de emergencia. Nos vamos a otro tema policial de las últimas horas y que tiene relación con un amplio operativo que desarrolló Carabineros en las últimas horas en la población del Castillo, esto es en la Comuna Pintana. Recordemos, denuncias por tráfico de drogas, microtráfico también, armas de fuego, entre otros ilícitos en la población del Castillo. Se hizo esta intervención con diversas unidades policiales, entre ellas territoriales, GOPE de Carabineros y también el OS7 antidrogas. El resultado de esta operación, 12 personas detenidas por diversos delitos. El coronel a cargo de esta investigación, Manuel Aguilera, entregó detalles respecto de este procedimiento que apunta a denuncias presentadas también por los vecinos respecto de situaciones de inseguridad que se viven en la población del Castillo, en la Comuna de La Pintana.
1: Tenemos detenidos por órdenes vigentes, tenemos detenidos por tráfico y por microtráfico. Tenemos incautado droga y estos es, como les comentaba, es el resultado a todas las intervenciones que hemos estado haciendo durante ya varias semanas. Tenemos personas que tienen órdenes vigentes por lesiones, porte de arma, porte de arma blanca. Las personas que están por tráfico mantienen antecedentes anteriores por distintos delitos.
0: Entre los detenidos hay delitos por tráfico de drogas, orden vigente de detención, amenazas y daños, microtráfico, ofensa a la autoridad, amenazas simples y receptación de vehículos. También droga incautada, ketamina, marihuana, cocaína, además de otros elementos que son constitutivos para ejecutar delitos, algún tipo de herramientas, armas de fueo, municiones. Estas 12 personas llegaron a disposición del Ministerio Público durante esta jornada a saber la situación particular de cada una de ellas a medida que se vayan presentando los respectivos cargos. 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
3: De la tarde, 25 minutos.
4: La Brigada de Homicidios de la Policía de Investigaciones fue instruida para investigar la causa de un incendio que dejó a dos personas fallecidas en la comuna de San Francisco de Mostazal, en la región de O'Higgins.
5: Una de las hipótesis que se maneja es que el incendio se haya producido por una fogata o por un calefactor a leña. Vamos a ampliar la información, estamos en otra de nuestras unidades móviles en la región metropolitana. Cristian Borkowski, ¿qué tal? Buenas tardes. No lo tenemos. Lo vamos a mejorar esa comunicación y les vamos a contar de correcta manera acerca de esa información.
4: Mientras tanto, hablemos de lo que está ocurriendo, el futuro que espera al ministro, exministro de Hacienda, Nicolás Grau, por la acusación constitucional que se va a presentar en su contra, ya es casi definitivo. Ya hay un primer invitado confirmado, que es justamente el exministro de Hacienda, Mario Marcel, que va a presentar datos en la defensa de Grau.
5: La oposición endurece sus esfuerzos por evitar descuelgues del sector en la votación, pese a que no tiene mayoría y lo más probable es que el trámite en la Cámara esté terminado. Francisca Cáriz nos cuenta más. Hola, Francisca, buenas tardes.
6: ¿Cómo están? Muy buenas tardes. Ya entramos en horas clave para lo que será esta primera sesión de la Comisión Revisora que va a analizar la acusación constitucional presentada en contra del exministro de Hacienda, Nicolás Grau. La razón es que estos 5 diputados que integran la instancia ya comenzaron a delinear, a definir lo que es esta lista de invitados que van a desfilar por la comisión durante las próximas semanas. Van a presentar sus argumentos y también, por supuesto, los datos de cómo ellos han manejado la cartera de Hacienda en una etapa que ya comienza a ser cada vez más clave, más definitoria para determinar el futuro de este libelo impulsado por los libertarios y los republicanos. Entre los nombres aparecen varios ministros, exministros de Hacienda de distintos gobiernos, desde Bachelet 1 hasta Gabriel Boric. Pero hasta ahora, lo clave

0: es que solo uno de ellos ha confirmado su asistencia y es el exministro de Hacienda Mario Marcel. El exjefe de las finanzas públicas se transformó entonces en este primer invitado en asegurar que va a comparecer ante la comisión, donde deberá abordar uno de los principales argumentos de la acusación, que son estas proyecciones fiscales y también el aumento de la deuda pública. Así lo explicó el diputado independiente de la bancada PPD, Carlos Bianchi, quien, recordemos, conforma esta comisión.
1: Solo ha confirmado por ahora el exministro Marcel que estaría asistiendo el día miércoles. Pero lo deseable para poder entender efectivamente el comportamiento económico, que todos los ministros puedan asistir.
0: Es un punto importante recordar que aquí quien preside la comisión revisora es la exministra de Gabriel Boric, Marcela Hernando, diputada del Partido Radical. Por lo tanto, también hay una conexión directa con quien fue su excompañero de gabinete, Mario Marcel. Mientras tanto, la comisión comienza ya entonces a preparar estas primeras audiencias. En paralelo, continúa otra batalla y es la más importante, que son los votos. Desde el oficialismo reconocen que se han intensificado las gestiones para poder evitar que la acusación avance hacia el Senado. Ya dan por hecho que en la Cámara de Diputados va a haber mayoría a favor. Una ofensiva que hasta el momento está siendo abordada, digámoslo, por la jefa de bancada del Frente Amplio, la diputada Gael Yomans.
2: Lógicamente tenemos que frenarla en la Cámara de Diputados porque va a traer un boomerang. El argumento que se usa hoy perfectamente lo podemos usar el día de mañana en contra del ministro Quirós si es que hay un error en la proyección. Por lo mismo, hacemos un llamado al sentido común.
0: Sin embargo, desde los republicanos aseguran que las señales siguen siendo más favorables para ellos. De hecho, aproximadamente se cuentan unos 90 votos entre los diputados que han dicho que estarían a favor, pero todavía sin confirmar, por cierto, cuál va a ser su votación al respecto. El tema lo abordó el jefe de la bancada de republicanos, Benjamín Moreno, quien afirmó que a medida que los parlamentarios vayan revisando este contenido de la acusación, van a aumentar cada vez más los respaldos para que Nicolás Grau termine enfrentando un juicio político en la Cámara Alta.
3: Creo y confío en que todos los parlamentarios del oficialismo van a terminar votando a favor de la acusación y veo difícil que el exministro Grau pueda salvarse de que esta acusación pase al Senado.
0: Recordemos que todo esto ocurre en paralelo a lo que han sido las repercusiones por las observaciones formuladas por la Contraloría respecto al censo 2024, cuando Nicolás Grau estaba al cargo de la cartera de Economía. De hecho, hace tan solo minutos habló el viceministro Claudio Alvarado respecto al tema y respaldó también los cuestionamientos que ayer hizo el viceministro de Economía y Minería, Daniel Mas, y sostuvo que el dictamen dejó en evidencia responsabilidades políticas que deben ser finalmente asumidas por Nicolás Grau. Un nuevo antecedente entonces que se suma a esta acusación, donde la discusión ya comienza a trasladarse desde los argumentos jurídicos hacia una pregunta cada vez más política. ¿Existen o no los votos en el Senado para que Nicolás Grau sea acusado constitucionalmente?
4: Claro, recordemos que el Senado es el jurado en los casos de las acusaciones constitucionales, es decir, no hay una nueva exposición, sino que ellos votan después de lo que pasa en la Cámara, que es donde se hacen las preguntas y, en fin, lo que ya conocemos de esos procesos. Pero igual hay que tener esos votos.
0: Exacto, de hecho, la diputada Pamela Giles dijo hace un par de días que la derechita cobarde iba a terminar logrando que Nicolás Grau se salvara de esta acusación constitucional, algo que, por cierto, que no cayó nada bien en sectores como Chile Vamos, donde ya quizás la postura ha empezado a ser un poquito más dura respecto a esta acusación.
5: A ver, lo que pasa es que hay una pregunta previa, es que si hay argumentos para una acusación constitucional, tomando en cuenta, digamos, lo grave que es ese instrumento, digamos, o sea, la banalización o frivolización del instrumento también es grave y una responsabilidad política, pensando también en el futuro. Ha ocurrido, o sea, antiguamente las acusaciones constitucionales eran cosas serias, han dejado de serlo. Hay casos emblemáticos de acusaciones constitucionales que prosperaron y que generaron quiebres y heridas muy, muy profundas, digamos, en distintos sectores políticos. Y lo primero es, ¿hay argumentos válidos o no hay argumentos válidos? Porque si se usa simplemente como una herramienta política, es bien complicado lo que viene.
0: Tal cual, de hecho, varios personeros importantes de la derecha, por ejemplo, Jorge Correa Sutil, dijo hoy día que los diputados deberían darse cuenta de los riesgos que adoptan al tomar esta inestabilidad política en este momento, lo mismo que pasó con Piñera 2 en su momento y que dejó también tan transgredida la herramienta de la acusación constitucional.
5: Probablemente ahí es muy relevante la crítica que ha hecho a esta acusación constitucional el mismo Harold Beyer,
0: claro,
5: exministro de Educación.

0: que fue sacado gracias a la aprobación de una acusación constitucional. Gracias, Francisca.
1: Buenas tardes.
2: Chao, Fran.
1: A ver, antes de seguir con la información política, nos dan cuenta auditores de una congestión altísima. Es en Vespucio, desde el Mall Plaza Oeste hasta la ruta 68, más o menos. De acuerdo a lo que nos dicen auditores, no tenemos más información, esto es preliminar. Si usted tiene más datos, se los agradecemos. Por ahora, sabemos, taco kilométrico, eso es lo que dice el auditor, o altísima congestión en Vespucio Sur, desde el Mall Plaza Oeste hasta la ruta 68, aproximadamente, decía el auditor. Si usted tiene más información, siempre estamos revisando sus mensajes y se los agradecemos.
0: La oposición mantiene abierta la posibilidad de recurrir al Tribunal Constitucional por el plan o el proyecto de ley de reconstrucción. Las directivas de los partidos se van a reunir el próximo lunes para continuar evaluando esa opción.
1: En el bloque, sin embargo, algunos sectores han expresado cautela respecto a avanzar en esa vía sin contar con una estrategia jurídica sólida y un respaldo técnico suficiente que sustente una eventual presentación. Nos informa Gabriela Piña. Hola, Gabriela, buenas tardes.
3: ¿Qué tal? Muy buenas tardes. Así es, la oposición mantiene en evaluación la posibilidad de recurrir al Tribunal Constitucional en el marco de la discusión del plan de reconstrucción impulsado por el gobierno. Según han señalado distintos actores del bloque, la eventual acción ante el TC forma parte de un análisis más amplio sobre el diseño, alcance y eventuales vicios de constitucionalidad que podría presentar esta iniciativa. Sin embargo, en el bloque también existe cautela respecto de dar ese paso sin contar con una estrategia jurídica sólida y también con un respaldo técnico. De hecho, en la reunión que sostuvieron secretarios generales y abogados constitucionalistas que se llevó a cabo durante la jornada de ayer, representantes de casi todas las colectividades habrían manifestado justamente reparo frente a la opción de recurrir al TC sin esta estrategia jurídica sólida para llevar el documento. En ese contexto, las directivas de los partidos opositores sostendrán una reunión este lunes, una instancia en la que se van a revisar estos antecedentes que se analizaron ya durante la jornada de ayer y se van a discutir las distintas opciones. El encuentro busca además ordenar posiciones dentro del sector y definir si corresponde avanzar hacia una impugnación formal o continuar el seguimiento del proyecto en su tramitación legislativa. Se refirió a este tema el secretario general del Partido Socialista, Arturo Barrios.
4: Entendemos que de manera sustantiva, ya lo ha dicho el Consejo Fiscal Autónomo, esta mega reforma no tiene financiamiento, no está situado desde el punto de vista de lo que debiese ser un ámbito democrático, que es que convocar a todos los sectores.
3: Por su parte, la secretaria general del Partido Comunista, Bárbara Figueroa, defendió las diferentes acciones que está llevando adelante la oposición para hacer frente al plan de reconstrucción del gobierno, que sabemos es bastante criticado en el sector, y planteó que están construyendo como oposición, lo que están construyendo más bien como oposición no es ni caprichoso ni tampoco es obstruccionismo.
5: Y también con la certeza de que esto no es un capricho y que se sustenta solo en una posición obtusa e ideológica.
3: Por ahora, en la oposición prima esta idea de ver cómo va avanzando el plan de reconstrucción en el Senado, su discusión legislativa, y en base a ello definir más adelante como bloque si finalmente está la opción de recurrir o no al Tribunal Constitucional.
1: Gracias, Gabriela.
3: Muy buenas tardes.
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9: Hola, Radio Bio Bio, buenas tardes, soy Humberto Romero. Sí, yo pasé de Quilicura hacia Maipú. Lo que pasa es que hay unas personas trabajando en la autopista, en la pista rápida. Entonces tienen cortado, primero empiezan dos pistas y después la rebajan a una pista. Y ese es el tago que está provocando, porque están arreglando una parte ahí de la autopista Vespucio, ya a la altura más o menos de Laguna Sur. Por eso se provoca el taco.
8: 1:00 p.m, 37 minutos.
1: Bien, gracias a los auditores que nos aclaran cuál es la situación, cuál es el problema que origina esa congestión. Son trabajos que se están realizando hasta ahora y como ustedes veían en la imagen en directo, con la cámara que está instalada ahí en el Vespucio con el descanso, se puede apreciar cómo se disminuye. Claro, hay una pista menos, la pista izquierda y parte de la pista central, además, están restringidas hasta ahora y esto origina el taco, la congestión que ustedes ven en la cámara y que nos advertían auditores, incluso el auditor que nos compartió ese audio. Tenga precaución porque es día viernes, sabemos que aumenta importantemente el tránsito. Mira, ahí vemos una moto que va justo por donde está interrumpido el tránsito. Estoy en vivo, ¿eh? Como si nada, si yo, no está interrumpido el tránsito para él. Bueno, esto es ahí en Vespucio, donde hay altísima congestión. Esta es la cámara de Vespucio con el descanso. Tengan muchísima precaución.
0: Y la disputa judicial por los embargos a deudores del CAO sumó un nuevo capítulo luego que la Corte de Apelaciones de Valparaíso emitiera fallos en sentidos distintos respecto de los cobros impulsados por la Tesorería General de la República. María Gramunt, buenas tardes.
2: Buenas tardes, así es porque la Corte de Apelaciones emitió fallos en sentidos distintos respecto de los cobros impulsados por la Tesorería General de la República. Por una parte, la tercera sala acogió un recurso de protección y dejó sin efecto el procedimiento de cobro contra una deudora, al estimar que las obligaciones derivadas del CAE no pueden ejecutarse mediante la normativa tributaria y que someter a los afectados a este mecanismo vulnera la garantía constitucional de igualdad ante la ley. Sin embargo, otras salas del mismo tribunal rechazaron 4 recursos similares. En esos casos, los ministros concluyeron que la tesorería actuó dentro de las facultades que le entrega la legislación vigente para recuperar los recursos fiscales. Ante esta diferencia de resoluciones, el director del Centro de Derecho Regulatorio y Empresa en la Universidad del Desarrollo, Matías Pascuali, señaló que no significa que hayan doctrinas distintas en el tribunal, sino que es una diferencia que se puede dar según los antecedentes entregados y que además sería la Corte Suprema quien debiera resolver esto.
10: Hay criterios distintos porque los casos son distintos y se fundamentan de distinta forma. Muchas veces quien presenta el recurso ocupa fundamentos que para las cortes le hacen sentido y otros ocupan fundamentos que no hacen sentido, pero yo creo que aquí no son dos doctrinas distintas y si fueran así, bueno, será la Corte Suprema la que determinará cuál es la jurisprudencia adecuada en este caso.
2: En particular, el caso que acogió la Corte de Valparaíso fue por una duplicidad en el cobro. Así lo explica el abogado tributario y académico de la Facultad de Administración y Economía en la USACH, Rodrigo Benítez, enfatizando en que estos casos son diferentes entre sí y se deben evaluar individualmente.
11: En el caso de la Corte que acogió un recurso de protección, se trataba de una duplicidad de cobro, puesto que estaba vigente el cobro de la institución financiera y, no obstante, la tesorería comenzó también procedimientos de cobro. Todos estos casos deben evaluarse individualmente.
2: Bueno, debido a estos criterios contrapuestos y según sea necesario, se espera que sea finalmente la Corte Suprema la que entregue una interpretación definitiva sobre la legalidad de los embargos y el mecanismo de cobro aplicado a los deudores del CAE.
0: Gracias María.
2: Buenas tardes.
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0: la tarde, 42 minutos.
1: La Brigada de Homicidios de la Policía de Investigaciones fue instruida para investigar la causa de un incendio que dejó 2 fallecidos. Esto fue un incendio en Mostazal, en la región de O'Higgins.
2: Se manejan varias hipótesis. Cristian Borcoski tiene los antecedentes. Cristian, buenas tardes.
3: Hola, muy buenas tardes, gusto de saludarlos. Sí, esta es una información de la cual nos enteramos gracias a nuestros auditores, camioneros, automovilistas que iban pasando por ahí, por el sector de Angostura, en la ruta 5 Sur, al llegar al Casino Monticello, y a mano derecha ustedes ven la imagen, un incendio que está siendo visto desde la carretera a simple vista. El resultado, 2 personas fallecidas, esto tras la remoción de escombros, una vez de haber controlado la emergencia el cuerpo de bomberos del sector. Esto es en la sexta región, San Francisco de Mostazal, donde acudieron varias compañías de bomberos para controlar esta emergencia, en un lugar que hay que señalar está repleto de cabañas que también tenían una gran carga calórica, es decir, bomberos en sus términos bomberiles hablan de carga genérica de calor que tiene que ver con material de alto combustible como es la madera. Estas cabañas ardieron y ahí estas 2 personas fallecieron. Estuvimos en el lugar, ahí donde yo les estoy señalando, en Angostura, hablando con los vecinos que no pudieron hacer nada, dicen, para poder salvar la vida de estas 2 personas, un hombre y una mujer, ambos adultos mayores que fallecieron en el lugar.
4: Como a las 6 de la mañana había un vecino que empezó a gritar que por favor saliéramos a ayudar. El fuego ya prendió de una. No pudimos hacer nada. La impotencia y la pena que da de no poder haber entrado. No se podía. Bomberos se demoró mucho. Empezamos a tirar agua nosotros con balde. No pudimos hacer nada.
3: Claro, porque no hay unos grifos cercanos, bomberos tuvo que llegar con camiones aljibes aportados por la misma municipalidad de San Francisco de Mostazal para poder controlar la emergencia y evitar que el fuego se propagara a las otras cabañas que también son de madera. Ahí estuvimos hablando con el comandante del cuerpo de bomberos, Sergio Oces, que nos entregó la siguiente declaración.
5: Solicitamos apoyo a cuerpos vecinos, cuerpos bomberos Codegua y cuerpos bomberos Planero, los cuales se iniciaron la búsqueda de las 2 personas. Como alrededor de las 7:10, por ahí más o menos, dimos con el paradero de la primera víctima. A los minutos siguientes se encontró la segunda víctima, aviso a carabineros para resguardar el lugar.
3: Y claro, como lo señalaban ustedes, hay una hipótesis que para nada ha sido descartada y que tiene que ver con el sistema de calefacción en zonas rurales como esta y que tiene que ver también con cómo la gente se calefacciona. Por ejemplo, fogatas, hay braseros y se presume que uno de estos podría haber quedado encendido durante la noche alcanzando la cabaña y generando esta tragedia. Estuvimos hablando con quienes están a cargo de la investigación, el subprefecto Juan Reyes de la Brigada de Homicidios de Rancagua de la PDI, habló con nosotros y no descartó esta hipótesis.
6: Efectivamente, en el inmueble vivía una persona de sexo masculino mayor de edad, se hacía acompañar de una mujer. El hombre en este caso tenía dificultad para caminar, tenía operaciones previas. Se está trabajando también con el análisis de las vías de acceso y de salida que tenía el inmueble.
3: Claro, porque es muy importante analizar si este lugar, este sitio, que tiene varias otras cabañas, contaba con alguna salida de emergencia. Esto ocurrió de madrugada en todo caso, por lo que se está presumiendo que las personas estaban durmiendo, que se quedaron dormidas producto del monóxido de carbono también que se estaba generando por este brasero, posiblemente que se haya quedado encendido. Todo material de la investigación que está siendo manejado, como lo decíamos, por los peritos policiales de la PDI, pero también una investigación paralela por bomberos. 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
0: Faltan 14 minutos para las 2 de la tarde.
2: La justicia fijó una nueva fecha y hora para la audiencia donde se va a discutir la solicitud de sobreseimiento definitivo del ministro de la Corte de Apelaciones de Temuco, Álvaro Mesa Latorre, quien enfrenta 4 querellas por prevaricación imprudente.
1: El juez de garantía, Luis Olivares, dijo al iniciar la sesión que había comenzado con retraso porque estaban celebrando el cumpleaños de un funcionario del tribunal. Esto causó molestia entre una treintena de los familiares de los ex uniformados procesados y condenados en causas de violaciones a los derechos humanos que llegaron a presenciar esta audiencia allá en Temuco. Nos vamos de inmediato a esta radio Bio Bio en la ciudad. Está Roberto Neira con todos los detalles. Hola Roberto, buenas tardes.
8: Buenas tardes. Y esta insólita situación se vivió en el Tribunal de Garantía de Temuco al inicio de esta audiencia que fue solicitada por el defensor penal público regional Humberto Cerri, quien representa, recordemos, al ministro

0: Álvaro Mesa Latorre en las causas donde enfrenta a lo menos 4 querellas por el delito de prevaricación imprudente. Estaba fijada esta audiencia para comenzar a eso de las 10:30 horas, pero se retrasó por cerca de media hora, cerca de las 11 se inició, la comenzó a dirigir el juez de garantía Luis Olivares, quien al comienzo de su relato dijo que se había retrasado porque al interior del tribunal estaban celebrando el cumpleaños de un funcionario judicial, un funcionario de labores, y es por eso que se había retrasado y llegado tarde a esta audiencia, situación que generó mucha molestia en quienes habían llegado a presenciar esta sesión. Cerca de 30 personas habían llegado hasta el Tribunal de Garantía de Temuco para poder presenciar esta audiencia donde se iba a solicitar el sobreseimiento definitivo para el ministro. Escuchemos lo que señalaron a la salida de esta audiencia. Quien se refirió a lo ocurrido fue María Luisa Canales, quien calificó a la justicia chilena de corrupta.
1: Lo peor que nos puede suceder es la justicia que tenemos en este país, corrupta, absolutamente corrupta, y no es en este caso, en todos los casos que me ha tocado ver, sobre todo con las personas que están en este minuto sufriendo por habernos salvado del comunismo en el año 73.
0: El hecho que más molestia generó entre quienes se habían llegado a presenciar esta audiencia fue que con mucha soltura el juez de garantía Luis Olivares señalara que estaba celebrando un cumpleaños y es por eso que se había retrasado en una audiencia donde había presencia de varios familiares, incluso ex uniformados, procesados, condenados por el delito de violaciones a los derechos humanos, causa que investiga el ministro Mesa. Una de las personas que estaba bastante molesta y que llegó a presenciar esta sesión fue Manuel Varela. Escuchemos lo que señaló.
2: Está haciendo clase en una universidad, yo no sé qué es lo que le enseñan los alumnos, porque está procesado en este minuto. Y él intentó que le sobreseyeran esas causas en esta audiencia. Obviamente que va a tratar de relativizar el tema y indicó ahí el señor juez Olivares. Un chiste lo del juez Olivares, que por lo menos podría haber invitado un café y una torta de los cumpleaños que estaban celebrando.
0: Ahí la molestia entonces de una de las 30 personas aproximadamente que llegaron hasta el Tribunal de Garantía de Temuco a presenciar esta audiencia que finalmente no se desarrolló. El juez Luis Olivares dijo que no podía pronunciarse respecto al fondo de esta causa, principalmente porque hay un recurso de recusación presentado por la abogada querellante ante la Corte de Apelaciones de Temuco y que está pendiente, por lo que fijó nueva fecha y hora. Finalmente, esta audiencia quedó fijada para el 10 de septiembre, donde se va, en definitiva, a discutir esta solicitud que se ha hecho respecto a solicitar el sobreseimiento definitivo del ministro Álvaro Mesa Latorre. Agregar que a las afueras del Tribunal de Garantía se extendió un lienzo donde las personas que fueron a apoyar a los querellantes en esta causa señalaban queremos una justicia justa. Es el eslogan que tenía y la leyenda que tenía este lienzo que fue mostrado, exhibido a las afueras de lo que es el Tribunal de Garantía, principalmente por esta ONG que aparece y que es de apoyo a las Fuerzas Armadas luego de y post, dice el lienzo, al 18 de octubre, antecedentes que obviamente ya están en poder de las policías porque llamó mucho la atención la presencia de esta ONG aquí en esta audiencia que se iba a realizar en el Tribunal de Garantía de Temuco y que reiteramos se suspendió. 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
12: Faltan 4 minutos para las 2 de la tarde.
13: Datos que nos llegan, un incendio en Calama, en Quebrada Quetena. De acuerdo a la información entregada por bomberos de Calama, se trata de un sector de una toma, una población con alto riesgo y además con escasez de recursos hídricos. Estamos viendo ahí imágenes que nos han llegado a través del WhatsApp de este incendio que afecta a 1 o 2 viviendas muy precarias ahí en ese sector de Calama, en la Quebrada Quetena.
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1: Benjamín Rojas, ¿cómo estás?
2: Buenas tardes. Hola, Benjamín.
1: Muy buenas tardes, ¿cómo están? Muy buenas tardes también a los auditores. Segundo día del Mundial.

0: es el lateral izquierdo del Bayern Múnich, Alfonso Davies, que tiene una lesión en sus isquiotibiales. Ese es el partido a las 3 de la tarde. Y después viene el partido de las 21 horas, en este caso del Grupo D, donde va a debutar el primer representante sudamericano, que lo hace luego de 16 años sin poder participar, mejor dicho, sin clasificar a un mundial, que en este caso es Paraguay, que debutará también ante el local Estados Unidos. Este caso es en el estadio, en el SoFi Stadium, donde juegan Los Ángeles Dodgers y Los Ángeles Rams del fútbol americano. En la antesala de este encuentro fue Gustavo Alfaro, el entrenador de los guaraníes, que se refirió a la dificultad de enfrentar al local de la competición. Escuchemos.
1: A ver, sí, obviamente que es complejo enfrentar a uno de los organizadores. En aquel momento Qatar era el único organizador. Pero yo digo que este caso es mucho más complejo porque Estados Unidos es un muy buen equipo y tiene un muy buen entrenador. Mauricio es un muy buen entrenador. Tiene muchos jugadores que juegan en Premier, que juegan en Europa, juegan en las mejores ligas.
0: Se refiere al enfrentamiento entre Qatar y Ecuador en 2022. En ese entonces, Gustavo Alfaro era el entrenador de Ecuador. Ahora, seguimos en el plano internacional, porque el nuevo director deportivo del Sevilla, José Ignacio Navarro, entregó declaraciones en conferencia de prensa. Habló sobre Alexis Sánchez y su continuidad. Ojo que sus palabras abren la puerta a que falta un poco de tiempo para que el atacante, goleador histórico de la selección chilena, retorne a nuestro país. Esto fue lo que dijo Navarro.
2: Y respecto a Alexis, un jugador que estamos en conversaciones con su agente. La intención de tanto de Alexis como de nosotros es llegar a un acuerdo. Estamos ahí un poco en conversaciones para darle lo máximo que el Sevilla le puede dar en estos momentos y lo que Alexis y su entorno entienden que debe de recibir. Estamos en esa fase de comunicación.
0: Así que en las próximas semanas probablemente se va a clarificar la situación de Alexis Sánchez si sigue en Europa por un año más o ya retorna al menos al continente sudamericano. Volvemos al plano nacional porque hay liga, se continúa la liga de primera, que es la última fecha de la primera rueda, que se abre con el partido de las 20 horas entre Audax Italiano y Deportes La Serena en el Estadio Bicentenario de la Florida. El puntero Colo Colo juega mañana desde las 17:30 horas frente a Cobresal, y otros partidos que pueden llamar la atención es el partido Universidad de Chile, que visita a Unión La Calera el domingo a las 15 horas, y el caso de Universidad Católica, que es el segundo lugar del torneo, que recibe a Universidad de Concepción desde las 17:30 horas también el domingo. Y por último, este fin de semana de Fórmula 1 se disputará el Gran Premio de Barcelona, y hoy se desarrollaron los dos entrenamientos libres correspondientes a esta jornada, donde el primer entrenamiento libre fue liderado por George Russell, el británico de Mercedes, y el segundo fue liderado por Lando Norris, el británico de McLaren. En la jornada del global fue liderado en total por Lando Norris, el actual campeón de la Fórmula 1, que superó a sus rivales por más de medio segundo. La clasificación del Gran Premio se disputará mañana a las 10 de la mañana y la gran carrera se disputará el domingo a las 9 de la mañana.
3: Gracias, Benjamín.
0: Muchas gracias, que estén bien.
4: Chao, Benja.
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6: 2 de la tarde, 3 minutos.
3: Carabineros realizó un procedimiento tras una persecución a una camioneta en ruta La Pólvora, en la parte alta de Valparaíso. El hecho dejó un carabinero lesionado.

0: vulnerable y un hombre detenido por femicidio frustrado y homicidio frustrado en contra de personal policial. La alcaldesa de Valparaíso, Camila Nieto, exigió mayor celeridad a las policías en la investigación de la fatal balacera en Rodelillo, que se mantiene sin detenidos. El seremi de seguridad, Hernán Silva, indicó que solo ha pasado una semana y que se están realizando las indagatorias. Tras 24 horas de huelga en las alturas, trabajadores que se tomaron una grúa en Villa Alemana depusieron la movilización durante este viernes. Se trataba de dos operarios que denunciaban el no pago de sus remuneraciones y cotizaciones que arrastran desde hace más de 6 años. Computadores, perfumes y una PlayStation fueron recuperadas luego de una persecución registrada en el sector de Recreo en Viña del Mar. Dos hombres con amplio prontuario policial fueron detenidos, mientras que vecinos denunciaron robos reiterados en el sector.
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0: Hola, ¿cómo están? Muy buenas tardes, bienvenidas y bienvenidos a una nueva revisión de las noticias en Radiograma Mediodía, ahora enfocado acá en la región de Valparaíso. Recordarles, como siempre, se puede comunicar con nosotros al WhatsApp de la radio, el +56 32 235 7700, y nos pueden enviar información, detalles del tránsito o los que nos pueden informar desde su sector, al menos acá en la región de Valparaíso. Nos escriben desde Viña del Mar uno de nuestros auditores que va bajando desde el sector del Olivar hacia la ciudad Jardín y Aitaco, que llega incluso hasta Canal Beagle, que puede que haya sido por un accidente, indica, pero por ahora no hay información sobre accidentes ahí en el lugar. Dice que avanza muy lento y que están recién llegando a la primera curva y que se debería, al menos por ahora, a los semáforos que están ahí en el sector y que interrumpen el tránsito. Vamos a estar, por supuesto, muy atentos a las rutas también durante esta jornada. Vamos a ir de inmediato a la revisión de noticias independientes de la región. Bueno, se los hemos estado contando oportunamente este procedimiento que terminó en Ruta La Pólvora, que está generando la interrupción del tránsito y que también dejó un carabinero con lesiones, un carabinero que fue atropellado y que se mantiene en el Hospital Carlos Van Buren. Vamos a ir hasta el lugar, hay mayores detalles, está ahí Fabián Corrotea. Fabián, retomamos el contacto.
3: A esta hora, la general de zona de Carabineros en la Quinta Región, Patricia Vázquez, escuchemos.
4: Decir que efectivamente tenemos un detenido por homicidio frustrado a carabinero de servicio y además detenido por femicidio frustrado a su expareja. Este procedimiento se empieza a gestar alrededor de las 10:40 de la mañana en el sector de Placilla, donde una mujer es agredida mediante un arma cortopunzante en su pierna, ya, por este sujeto, por este delincuente. Da aviso a carabineros. Carabineros empieza un seguimiento porque ella tenía en la aplicación de su celular en tiempo real el vehículo donde huye este delincuente, y gracias a eso Carabineros empieza a hacer controles en la ruta, puesto él toma el camino a La Pólvora y posteriormente la ruta 68. Es ahí donde el cabo Segundo Ruiz empieza a hacer un desvío de vehículos porque ya le habían avisado vía radial que venía este hombre huyendo después de haber agredido fuertemente a esta mujer en una camioneta de alto cilindraje. Se enfrenta al carabinero y no hace caso omiso a la señal de detenerse y de desviarse hacia una ruta, se sube a la berma y atropella al carabinero. Ya lo atropella, el carabinero hace uso de su arma de servicio, efectúa 2 tiros en la parte frontal de la camioneta, pero sin embargo lo atropella de igual forma. Posteriormente sigue huyendo y frente a las comunicaciones rápidas, radiales de Carabineros de Chile, lo logran interceptar en el sector de La Pólvora, ya por carabineros de la Tenencia Cordillera. Ya, o sea, hubo una coordinación para detener este sujeto, el cual justamente fue detenido dentro de la flagrancia, está haciendo una constatación de lesiones. También tenemos el traslado en este momento de la víctima de violencia intrafamiliar, a quien también trató de matar, ya, porque la cuchilla, y que está siendo trasladada aquí también al Hospital Van Buren. El carabinero se encuentra bien, como dice el doctor.

0: bueno, son lesiones de carácter reservado, pero tenemos la tranquilidad de que él actuó dentro de los parámetros de la ley en defensa propia frente a un atropello eventual que le causa el delincuente, y ahora claramente esperamos que vaya en una recuperación rápida para tranquilidad institucional.
1: Ahí estaban las palabras entonces del procedimiento de Carabineros, que termina con un funcionario herido tras ser atropellado y también un hombre detenido por el delito de femicidio frustrado y también homicidio frustrado en contra de Carabineros. 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
3: 2:09.
4: En Valparaíso se desarrolla una reunión de alcaldes y representantes de ciudades portuarias para abordar el futuro de la política portuaria y la relación entre los puertos y las comunidades. Nos va a contar Gloria Bamondes. Gloria, buenas tardes.
5: Hola, Karim, muy buenas tardes. Así es. En estos momentos se desarrolla en Valparaíso la Asamblea Ordinaria Anual de la Asociación Nacional de las Ciudades Puerto, esta instancia que reúne autoridades comunales de distintos puntos del país, y la actividad tiene como principal objetivo definir una postura común respecto del desarrollo portuario, la administración del borde costero y la convivencia entre los puertos y las ciudades. La jornada también es encabezada por el presidente de la Asociación Nacional de Ciudades Puerto y alcalde de Iquique, Mauricio Soria, junto también a la alcaldesa de Valparaíso, Camila Nieto. Durante este encuentro también se presentarán posturas sobre el desarrollo de proyectos portuarios y las experiencias internacionales relacionadas con la gestión de ciudades puerto. Además, esta asociación contempla la elección de su nuevo directorio para el periodo 2026-2030, la aprobación de su presupuesto anual y la presentación de su nueva plataforma digital institucional. 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
3: 2:10.
4: A presidio perpetuo fue condenado Alexis Ramírez Gutiérrez, alias El Chucky, por un homicidio registrado en Valparaíso. Nos cuenta Benjamín Duque. Benjamín, buenas tardes.
6: Hola, ¿qué tal, Karime? Muy buenas tardes. Así es. El Tribunal de Juicio Oral en lo Penal de Valparaíso condenó a Alexis Ramírez Gutiérrez, conocido con el alias de Chucky, a la pena de presidio perpetuo por un homicidio calificado cometido en noviembre de 2022, sumando una nueva condena a su historial delictual que ya incluye responsabilidad en el asesinato de dos hinchas de Colo-Colo en la ciudad puerto. La sentencia corresponde a un violento ataque ocurrido la madrugada del 28 de noviembre de 2022 al interior del pub Barmacia, ubicado en Valparaíso. De acuerdo con los antecedentes expuestos durante el juicio, Ramírez sostuvo una discusión con su padre al interior del local, situación que derivó en una pelea. Tras abandonar el recinto, regresó minutos más tarde armado con un cuchillo y atacó a personas que no habían participado en el altercado. Durante la agresión, una mujer resultó con lesiones en una de sus piernas, mientras que su pareja, Diego Cornús, fue atacado con múltiples golpes y una puñalada en la cabeza que le provocó la muerte. Por estos hechos, el tribunal lo condenó a presidio perpetuo por el delito de homicidio calificado y a otros 301 días de cárcel por lesiones menos graves en contra de la segunda víctima. Esta nueva condena se suma a la que ya cumple Chucky por los homicidios de dos hinchas de Colo-Colo, ocurridos también en noviembre de 2022 en las inmediaciones del Parque Italia de Valparaíso. En aquella ocasión, Ramírez y otras dos personas participaron en una serie de riñas con armas blancas contra seguidores del Club Albo que le celebraba la obtención de un título. Los enfrentamientos terminaron con dos personas fallecidas de 31 y 36 años, mejor digo, respectivamente, quienes sufrieron heridas cortopunzantes de extrema gravedad. Uno de ellos murió a causa de múltiples lesiones que le provocaron un shock hemorrágico agudo, mientras que la otra víctima también perdió la vida producto de las heridas sufridas durante los incidentes. 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
3: 2:12.
4: A una semana ya del fatal ataque en Rodelillo que dejó a dos mujeres fallecidas y seis personas heridas, la alcaldesa de Valparaíso, Camila Nieto, exigió más agilidad de las diligencias del caso. La jefa comunal señaló que en paralelo el municipio está realizando labores preventivas con personal de seguridad pública en sectores cercanos a donde ocurrió este hecho. Nos va a contar Lucas Suárez.
7: Una semana ha transcurrido desde el fatal ataque en el sector de Rodelillo, en la parte alta de la comuna de Valparaíso, que dejó a dos mujeres fallecidas, y las diligencias que mantiene la Policía de Investigaciones y el Ministerio Público continúa sin personas detenidas por este hecho. El incidente, que se dio tras un ataque con armas de fuego desde un auto a transeúntes que se encontraban en la vía pública, dejó a otras 6 personas lesionadas con heridas de diversa gravedad, entre ellos un hombre que quedó parapléjico. Frente a esta situación, la alcaldesa de Valparaíso, Camila Nieto, hizo un llamado a las autoridades policiales y exigió mayor celeridad a las policías en la investigación de este caso.
8: Pedirles a las autoridades correspondientes, en este caso a la Fiscalía, a la Policía de Investigación y a Carabineros de Chile, que puedan hacer su trabajo con la mayor celeridad. También nos hacemos cargo de lo que nos corresponde, que es la prevención social. Estamos teniendo una inversión de más de 100 millones de pesos en un sector muy cercano a donde ocurrió los hechos.
7: En esa línea, la jefa comunal también informó que, junto al Consejo Municipal, recibieron hace unos días a la familia de una de las víctimas fatales de esta balacera. El seremi de seguridad Hernán Silva manifestó que solo ha pasado una semana del fatal suceso y que el Ministerio Público y la Policía de Investigaciones continúan realizando diligencias en torno a este caso.
9: Ha transcurrido solo una semana desde los graves hechos delictuales ocurridos en Rodelillo. Existe plena confianza en el trabajo investigativo que están desarrollando el Ministerio Público y la Policía de Investigaciones. Se están llevando adelante diligencias especializadas y coordinadas para esclarecer lo ocurrido y dar con los responsables.
7: En tanto, Carabineros de Valparaíso informó que en los últimos días han realizado labores de fiscalización en distintos sectores de la comuna, incluyendo Rodelillo, en donde se ha logrado la detención de 29 personas por distintos delitos. Así lo señaló el mayor Héctor Díaz, comisario de la Tercera Comisaría Norte de Valparaíso.
10: La prefectura ha efectuado servicios extraordinarios con el fin de prevenir esta situación que está ocurriendo y le está afectando a la comuna. Se ha efectuado servicios rondas de impacto en la Tercera Comisaría, específicamente el sector de Rodelillo y Placeres, la cual actualmente entre el día miércoles y jueves mantiene una totalidad de 29 detenciones por distintos delitos.
7: Desde el municipio porteño también enfatizaron en que se está desarrollando acciones de prevención de delitos a través de la presencia del personal municipal en sectores cercanos a donde ocurrió este fatal incidente.
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3: 2:16 p.m.
4: Bueno, nos mantenemos muy atentos al estado de salud de este carabinero que resultó lesionado en una persecución que terminó finalmente en el camino La Pólvora, que estaba suspendido además el tránsito. Vamos a volver a retomar el contacto con nuestra unidad móvil porque está entregando personal de salud en el Hospital Carlos Van Buren, actualizando el estado de salud, por supuesto, de este funcionario de Carabineros que fue atropellado. Fabián Corrotea, te saludo nuevamente.
1: Sí, habla a esta hora el doctor Osvaldo Garay, jefe de la unidad de emergencia de adultos del Hospital Carlos Van Buren, luego de este atropello sufrido por un carabinero en la ruta 68. Escuchemos.
12: ¿Qué ocurrió en la ruta 68 hace algunos minutos, en el cual un funcionario policial fue atropellado por un automóvil de mediana a alta envergadura y le provocó una serie de lesiones con compromiso de ambas rodillas, con el diagnóstico de contusión de rodilla bilateral y compromiso ligamentario importante en la rodilla izquierda, que en este momento está siendo sometido a una tomografía axial computarizada de la rodilla para evaluar la intensidad de gravedad del compromiso ligamentario que tiene. Hasta ahora no aparenta una lesión ósea, pero el pronóstico va a evaluarse de acuerdo a las lesiones que constatemos en los exámenes. El resto del sistema del funcionario está estable y no hay más compromiso.
13: Hasta el momento solo él estaría con ese compromiso de lesiones por este
12: procedimiento. Solamente un funcionario.
13: No alguien más.
12: No, el detenido se contrataron lesiones y se hizo, digamos, todo el procedimiento policial, nada más.
1: Doctor, ¿cómo llega el funcionario hasta acá al hospital Van Buren?
12: Es traído por el SAMU y llega hasta

0: Nell'ambulanza, digamos, sí.
1: Ahí estaban las palabras entonces del doctor Osvaldo Garay.
0: 53 tenía anotado yo.
1: Las palabras del doctor Osvaldo Garay, jefe de la unidad de emergencias del Hospital Carlos Van Buren de Valparaíso. 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
3: 2:18 p.m.
4: Y ya casi 2 meses de la puesta en marcha del plan de alerta oncológica, el Ministerio de Salud reportó que el 99,9% de los pacientes ya fueron ubicados y vinculados a la red asistencial. Nos va a contar Montserrat Tapia. Montserrat, buenas tardes.
5: Sí, buenas tardes, ¿cómo están? Un avance del 86% registró hasta la fecha el plan de alerta oncológica impulsado por el Ministerio de Salud para reducir los tiempos de espera de pacientes con cáncer. Según el reporte de avance entregado este jueves, el Ministerio de Salud informó que el 99,9% de las personas registradas con tiempos de espera prolongado ya fueron contactadas y vinculadas a la red asistencial. Se trata de 29.997 registros validados a través del proceso iniciado por cada servicio de salud. El jefe de Departamento de Cáncer, Alejandro Berkovitz, detalló que del total de prestaciones con espera prolongada, GES y no GES, más de 25.000 personas cuentan con las atenciones oncológicas iniciadas o con garantías cumplidas desde la puesta en marcha de esta estrategia.
6: 25.805 atenciones iniciadas o con garantías cumplidas se han realizado a la fecha. Esto corresponde al 86% del universo inicial.
5: Además, destacaron el trabajo en conjunto con la red pública y FONASA, que permitió aumentar los cupos para la atención de pacientes oncológicos a nivel nacional. El director de FONASA, César Oyarzo, detalló que se logró pasar de 22 prestadores privados a 74, ampliando así la cobertura de salud para los pacientes que padecen cáncer de 7 a 15 regiones.
7: Hemos ampliado la red desde 22 a 74 prestadores, disponer de una capacidad de atención pasando desde 1.893 a 6.826.
5: Sin embargo, aún existen 39 pacientes con los que no han sido posibles establecer comunicación pese a los múltiples intentos realizados. Por ello, las autoridades reiteraron hoy día el llamado a esas personas a acercarse a su centro de salud. Además, y para finalizar también, el reporte hicieron un llamado de atención general a que las personas que se atienden en el sistema público actualicen sus datos en el portal de pacientes, ya que con esa información es posible que el centro de salud tome contacto con las personas que requieran alguna atención.
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3: Dos de la tarde, 21 minutos.
4: Hay una emergencia vehicular a esta hora en Viña del Mar, nos va a contar Benjamín Duque.
8: Emergencia vehicular simple que nos traslada a la comuna de Viña del Mar como punto de referencia en calle Río San Pedro, donde fueron despachados 2 carros de bomberos para combatir una emergencia vehicular en completo desarrollo que como punto de referencia es en el jardín infantil que se encuentra en este lugar, también cercano a calle Punta Arenas. De acuerdo a lo señalado por parte de bomberos, se trata de la quema de un vehículo menor en este lugar. Vamos a estar ampliando la información apenas lleguen estos 2 carros de bomberos que se dirigen hasta este lugar de emergencia en la comuna de Viña del Mar, en calle Viña del Mar, valga la redundancia, con Río San Pedro. Estos 2 carros que se dirigen hasta este lugar, de momento no han sido despachadas unidades de SAMU ni tampoco de carabineros para resguardar el orden público. Vamos a estar ampliando esta información por esta emergencia vehicular que sigue en curso en calle Viña del Mar con Río San Pedro, todo esto en la ciudad Jardín, donde fueron despachados 2 carros de bomberos. 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
3: 2:22 p.m.
4: Por varios delitos graves están siendo formalizados en el Tribunal de Garantía de Talca los 6 exfuncionarios de carabineros, entre ellos un oficial que fue detenido ayer por asuntos internos de la misma institución. En Talca nos va a contar Miguel García. Miguel, buenas tardes.
9: Muy buenas tardes, efectivamente, por varios delitos graves están siendo formalizados en estos instantes los 6 exfuncionarios de carabineros, entre ellos un teniente, todo de dotación de la tercera comisaría y tenencia Talca Oriente de esta ciudad, que habían sido detenidos durante la jornada de ayer por asuntos internos de la misma institución procedente de la región metropolitana y Talca respectivamente. Algunos de los hechos que se están imputando a los exfuncionarios de carabineros están

0: relacionados con robos con intimidación, falsificación de partes policiales, detenciones ilegales, obstrucción a la investigación, tráfico de drogas y agrupación criminal. La audiencia aún se está realizando al interior del Tribunal de Garantía, en donde el fiscal a cargo de la investigación se encuentra realizando la formalización correspondiente. Noticia en desarrollo aquí en Talca, en la región del Maule Biobío, la radio.
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1: Dos de la tarde, 24 minutos.
4: Durante esta jornada, dos trabajadores iniciaron una manifestación. Inició en rigor el día de ayer, pero el día de hoy finalmente tomó término tras tomarse una grúa pluma en Villa Alemana, denunciando el impago de sus remuneraciones y cotizaciones desde hace 6 años, cuyo monto ascendería a 20 millones de pesos. Ambos operarios dicen representar a más de 400 obreros que viven en una situación similar desde el 2020, luego de la quiebra de la empresa 3L. Es la obra que corresponde al Servicio de Vivienda y Urbanismo, a quienes responsabilizan de la deuda. Sin embargo, durante la jornada de este viernes, tras ya 24 horas en las alturas, ambos descendieron de la estructura tras quedarse sin abastecimiento de agua y comida. Andrés Araya, uno de los trabajadores que se mantuvo a 40 metros de altura, habría anunciado en un principio que se mantendría en el lugar hasta recibir lo adeudado, pese a las presiones de carabineros para que bajen, puesto que se trata de más de 20 millones de pesos.
5: Me voy a quedar aquí arriba hasta cobrar mi plata. Son más de 20 millones de pesos que esa deuda. Bueno, Carabinero obviamente me llama para amenazarme, que me van a bajar. Yo les dije que ni el golpe me va a bajar, yo no estoy en una mala postura. Como última instancia decidí tomarme una grúa del Servio, puesto que estos mismos me adeudan mis remuneraciones y mi finiquito desde el año 2020.
4: El teniente Fernando Samter, de Carabineros de Villa Alemana, comentó que previamente existieron mediaciones entre los trabajadores y la Inspección del Trabajo, las cuales no llegaron a un acuerdo. Asimismo, informó que el descenso de ambos manifestantes se produjo sin mayores incidentes y confirmó además que pasarán a control de detención.
6: El tema es que parte del protocolo, como es un sector que es de propiedad privada, es llamar a la Inspección del Trabajo. Llegó la Inspección del Trabajo, hizo de interventor. No llegaron a un acuerdo y decidieron quedarse ahí y pasaron toda la noche. Y hoy descendieron los dos, y están los dos en buenas condiciones de salud, están siendo trasladados a la unidad y pasan a control de detención.
4: Hasta el cierre de esta nota, el Servicio de Vivienda y Urbanismo no se ha referido a las acusaciones de los trabajadores. Sin embargo, un fallo de la Corte de Apelaciones de Santiago descartó la responsabilidad de dicho organismo como mandante de esta obra, resolución que habría motivado la manifestación.
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1: 2:26 p.m.
4: Lo contábamos durante esta mañana. Tras una persecución en Viña del Mar, dos sujetos fueron detenidos por un presunto robo en lugar habitado, según informó Carabineros. Fue la tarde del jueves que recibieron una denuncia que acusaba a una persona de saltar un cierre perimetral de un inmueble en el sector de recreo, mientras otra persona vigilaba en las cercanías para finalmente perpetrar este robo. El mayor Rodrigo Espejo, de la primera comisaría de la zona, detalló que asistieron al lugar para realizar un control vehicular a los sospechosos.
7: Desobedeció el caso, la señal de Carabineros, se dio a la fuga por el sector de recreo, iniciándose un seguimiento controlado donde los delincuentes ingresan por el pasaje 9, logrando la detención en este mismo sector. Los dos sujetos se les encontraron especies que no acreditaron su propiedad, principalmente eran computadores, PlayStation, accesorios y perfume.
4: Bueno, eso es lo que informó Carabineros, dos detenidos por esta fuga que se había dado, una persecución además en el sector de recreo. Se verificó por parte del personal policial la identidad de ambos involucrados y Carabineros percató que uno de los detenidos además mantenía una orden de detención vigente por receptación emanada del Juzgado de Garantía de Valparaíso. Conversamos con los vecinos del sector de recreo, habló Cristian Sumelsu, comentó que este tipo de situaciones y robos han sido recurrentes al menos en este sector y que los robos han aumentado durante el último tiempo.

0: hubo una seguidilla de robos a domicilio, en los cuales entraban tipo 19:30, 20 horas, y se robaban teléfonos, notebooks, etcétera. Por lo menos nosotros que tenemos WhatsApp comunitario, tenemos certeza que hubo por lo menos 6 robos.
1: Fueron 2 entonces los detenidos tras esta persecución en el sector de Recreo. Se lograron recuperar además las especies que habían sido sustraídas. Y además Carabineros hizo un llamado a que las personas denuncien este tipo de acciones, este tipo de robos que ocurren en viviendas, ya sean menores o no, con el fin de que se recabe la mayor cantidad de antecedentes policiales y se puedan generar intervenciones en los sectores donde se han sufrido robos.
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1: Tarde con 29 minutos, dejamos hasta acá la revisión de las noticias. Quédese en compañía de la radio, ya viene Agenda Abierta con Rodolfo Hahn. Buenas tardes.
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7: ¿Cómo están? Buenas tardes, bienvenidos y bienvenidas. ¿Cómo les va? 14 horas con 34 minutos. Ya estamos listos y dispuestos para acompañarlos hasta las 18 horas. Último viernes. Por fin, digo yo. Estuve hablando con la María José en la mañana. No, con la María Jesús. Estuvimos hablando, se recuperó, así que el lunes está de vuelta. El lunes está de vuelta la María Jesús León Díaz. Va a estar de regreso en los micrófonos de la radio para acompañarlos. Como hoy hay varias personas que les ha tomado firme resfríos y enfermedades respiratorias durante estos días. Y eso que todavía no entramos al invierno. ¿Cuándo entramos al invierno? La próxima semana. Nos queda todavía, claro. No, sí, claro, el próximo 21. Nos queda una semana y un fin de semana. La próxima semana y el próximo... Ahí sí, el 21. Entramos ya de lleno al invierno. Como fecha nada más, digo yo. ¿Cómo te va, Germán? Un abrazo. ¿Qué dice Daniel Osorio? ¿Qué dice a través del WhatsApp de la radio? Recuerden que estamos en el más 56 32 235 7700. Ese es el WhatsApp de la radio. ¿Qué manda a decir acá? Saludos, Daniela. Gracias, querido Daniel. Un abrazo grandote también para ti.
8: Buena.
7: Hola. ¿Cómo estamos?
8: Para relatar el partido.
7: Bueno, vamos a relatar el partido. ¿Quién juega ahora? ¿Cómo no saben? Canadá, con Bosnia y Herzegovina. Y Bosnia. ¿Quién gana? Vamos. Fernando Concha, usted que está ahí. ¿Quién gana? ¿En serio, Bosnia?
9: Se viene el tutatuca.
7: Don Seba Contalva, los controles técnicos. ¿Cómo estás, Seba? ¿Todo bien? Bien, qué bueno, qué alegría, qué ánimo. Uf, contagia, está bien, ¿ah? ¿Eh? Vamos con todo. ¿Quién gana, querido Sevita? Ah, usted está despreocupado, pues sí. Yo creo que es verdad, tiene la fórmula perfecta el Seba. En serio que sí, ¿ah? ¿Eh? En serio que sí, tiene la fórmula perfecta. Lo estábamos hablando fuera de micrófono.
9: Sueños de niñez convertir.
7: Canadá, Bosnia y Herzegovina, hoy a las 3 de la tarde, son las 14:37. Falta un ratito. Saludos para todos los que están conectados hasta ahora a través del WhatsApp de la radio. Ya saludamos a Daniel Osvaldo, al Seba, al Germán. ¿Cómo estás? Lorena Cabello conectada, Rodrigo Gallego, ¿cómo te va? Un abrazo grandote, gracias por estar. Dice, ¿están todos con el sistema inmune debilitado por los pinchazos? No sé, capaz que sea al revés, Rodrigo, ¿ah? ¿Eh? Julio Valdebenito, ¿cómo te va? Un abrazo grandote para ti que estás ahí en Concón. Te entrego un abrazo. Fernando, lenteja, muy bien. Ensalada de beterraga y pebre. Esa onda. Así está el Fernando. Qué vida, Fernando. Juanita, ¿cómo te va? Un abrazo también para ti, grandote. María Carolina, buen provecho, ¿ah? ¿Eh? Va por Canadá. Excelente. Gonzalo Bernal, ¿cómo te va? Con sol de verano en Placilla. Está pegando el solcito, ¿ah? ¿Eh? No, si no está para piscina. Pero sí yo les podría decir que tengan cuidado con este solcito. Es de estos medios engañadores. O sea, tome solcito, le va a hacer bien. Un poquito de vitamina D, bienvenida. Salga ahí un ratito, abra la ventana, ventile la casa. Nada de mal. Pero ojo que de un momento a otro, si pasa la sombra, uy, se siente enseguida. Yo no estoy diciendo que el frío los haga resfriar. No, pero sí los puede debilitar un poquito, si están resfriados sobre todo. Mire que ayuda mucho a tener una muy buena temperatura. Saludos para Víctor. ¿Cómo te va, Vitoco? Un abrazo. Gracias, Víctor. Un abrazo grandote. Qué grande el Víctor. Dicen que es uno de los mejores chefs de la región de Valparaíso. Lo dice el mismo. Ah, ya. No, no se ha empezado. Saludos para el Víctor. Grande, Víctor. Gonzalo Bernal dice que gana Canadá. Olga, ¿cómo te va? Un abrazo también para ti. Ayer me dormí por la tarde y desperté cuando tú estabas hablando. Creí que estaba soñando. No, acá estábamos todavía. Hasta hoy, porque ya me confirmó, ya está confirmado que va a dormir toda la semana la María... No, pues ¿cómo le dicen eso? Va, viene de regreso, viene de regreso. Bueno, estamos listos y dispuestos. Querido Oscar Muñoz, también un abrazo grandote para ti. Estamos listos y dispuestos. ¡Comenzamos! Cool and the Gang, Fresh. Así, con esta energía, con esta onda, comienza... Agenda abierta de este viernes 12 de junio.

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1: Nos metemos de inmediato en los temas de la región de Valparaíso. Ya son las 14 horas con 43 minutos. La Municipalidad de Papudo ha comenzado un proceso sumamente interesante, que es de participación ciudadana para evaluar una eventual modificación al plan regulador comunal en el sector de Playa Grande Lilén. Esta es una zona que ha estado en el centro del debate por el desarrollo inmobiliario y también por la protección que hay que considerar siempre del borde costero. Sin embargo, desde el municipio aclaran que esta etapa no corresponde al inicio formal de una modificación del instrumento de planificación, sino más bien a una consulta ciudadana, a una discusión comunal que va a permitir determinar si existe o no el respaldo para poder avanzar en algún camino que le dé dirección a esta eventual modificación. Para conocer los alcances de este proceso, conversemos sobre las inquietudes que tienen los vecinos. Está el administrador municipal de Papudo, Pablo Olivares. Pablo, ¿cómo te va? Buenas tardes, bienvenido.
2: Gracias, Rodolfo. Muchas gracias por la invitación para poder aclarar las dudas o consultas que tengan sobre la materia.
1: Perfecto. Es bueno hacer un recorrido por la región y por eso estamos interesados en saber qué es lo que podría ocurrir ahí en el sector de Playa Grande Lilén. ¿En qué consiste exactamente el proceso que ustedes acaban de iniciar con el municipio con respecto a este sector?
2: Efectivamente, y como tú lo señalabas al principio, esto no es un proceso de modificación propiamente tal, sino que es un inicio o una primera parte, que lo que refiere a un proceso de evaluación ambiental estratégica previo a una eventual modificación del plan regulador. Como para darte contexto, la municipalidad de Papudo, el año 2023, en un proceso que ya venía desde el año 2017, puso término al proceso de actualización del plan regulador de la comuna. Uh-huh. ¿Ya? Este proceso se terminó en el mes de marzo del 2023, pero producto de que en el marco de ese proceso particulares no quedaron conformes con las zonificaciones que se establecieron para ciertos sectores, nosotros como municipio nos vimos demandados por distintos particulares que estimaron que el gravamen que se les había impuesto era excesivo o desproporcionado, dependiendo de los argumentos que para cada caso los particulares plantearan, ¿ya? En este caso particular, que corresponde a un predio que está en el sector denominado Playa Grande, es un predio de aproximadamente 7 hectáreas, la municipalidad, en el marco de ese juicio, decidió, y eso fue aprobado por la mayoría de los concejales, aprobar un avenimiento. ¿Ya? Ese avenimiento que contempló que la municipalidad, bajo determinadas condiciones, iba a tramitar una presentación o una modificación al plan regulador.
1: Entiendo.
2: En este caso el particular iba a presentar. Uh-huh. ¿Por qué es importante eso? Porque previo a una modificación, cuando se dan ciertas condiciones que están en el reglamento de evaluación ambiental, se debe hacer una evaluación ambiental estratégica. Y es justamente en esa etapa en la que nos encontramos. ¿Qué objetivo tiene esta evaluación ambiental estratégica? Levantar las alarmas, los efectos, las consideraciones, las observaciones que las personas puedan tener respecto de un proceso de planificación en ese sector.
1: Ok, esa claro,
2: en eso estamos.
1: No digo que sí es técnico, es bien técnico lo
2: es
1: que,
2: muy técnico
1: lo que está
2: es
1: señalando,
2: muy técnico, pero complejo muchas veces de explicar.
1: Pero se comprende bien. Lo que es interesante es que, a ver, vamos a la raíz de lo que significa un plan regulador comunal. Es pensar la ciudad con sus beneficios, sus atractivos, sus virtudes, sus dificultades y su proceso. Y es esa, me imagino yo, la voz que están esperando ustedes por parte de quienes habitan en el lugar. Ustedes han tenido en el último tiempo un incremento de ciudadanos que han ido a vivir porque es lindo Papudo. Si Papudo tiene agua,

0: tranquilas, hay arena blanca, tienen un entorno natural que es bastante privilegiado. Evidentemente que no se puede con un abrir y cerrar de ojos tratar de implementar, esté quien esté detrás de un proyecto, algo que vaya bien siendo forzoso, no sé si me estoy explicando, porque pensar Papudo hay que pensarlo no para el 2026, hay que pensarlo para nuestros futuros nietos, para las nuevas generaciones. Me imagino que ese es el espíritu que los está moviendo, ¿no?
1: Absolutamente, Rodolfo. Los últimos años, bueno, primero aclarar y señalar que a la alcaldesa le ha tocado liderar la municipalidad. Este es su segundo periodo, ya lleva para cumplir 5 años en la administración. Y uno de los focos fundamentales de la municipalidad los últimos 5 años ha sido justamente poder hacer un ordenamiento territorial y hacer también una planificación de lo que es una comuna con todas las complejidades que ello conlleva. Y justamente muestra de aquello es que nosotros llevamos adelante, porque nos tocó tocar la última parte del proceso de planificación y tenía ciertas complejidades, y a pesar de eso sacamos adelante este instrumento de planificación que nos permitió tener un plan regulador que no se actualizaba desde el año 1969. Uf. O sea, el plan regulador de la comuna de Papudo no se actualizaba hace más de 50 años.
0: 50 años,
1: era
0: claro.
1: es el segundo más antiguo de Chile. Y por lo tanto, una muestra de el espíritu de planificación que tuvo la municipalidad y la administración fue justamente sacar adelante este plan comunal, esta actualización del plan regulado, ¿ya? Y luego también, obviamente, la protección ambiental. Obvio. Ha sido un elemento fundamental por parte de la municipalidad. Es más, muy cerquita de ese lugar nosotros tenemos aproximadamente a 400 metros tenemos un humedal urbano que fue declarado humedal urbano en esta administración y que también ha permitido que esa calidad y esa condición sea considerada para el desarrollo de distintos proyectos que también hay en el sector y que se han tenido que someter a estudios de impacto ambiental. Por lo tanto, el compromiso nuestro es en primer lugar con la comuna y con la protección medioambiental. Luego, por supuesto, también en el marco de discusiones que probablemente se plantean, en este caso se plantearon por un particular, nosotros tuvimos que tomar una decisión respecto de cómo continuábamos con ese sector, ¿ya? Te comento, ese sector actualmente es un sitio eriazo, efectivamente no tiene condiciones de construcción, porque en ese sector quedó grabado un área verde, ya un área verde relevante, aproximadamente un 75% del predio quedó grabado con área verde. Uh-huh. ¿Ya? ¿Por qué? Porque la comunidad legítimamente, y eso yo también probablemente estoy de acuerdo, de hecho lo estoy, que ojalá pudiéramos tener un parque ahí. Pero ¿cuál es el problema con lo que nos encontramos? Nos encontramos con el problema real. Es que la municipalidad, primero, eso es un predio particular, ¿ya? Por lo tanto, si la municipalidad quisiera utilizar un parque ahí, tendría que expropiarlo, ¿ya? Y la verdad, la municipalidad no tiene, obviamente, los recursos para expropiar un terreno de esas características.
0: ¿Qué dimensiones tiene ese terreno?
1: El terreno tiene aproximadamente 7 hectáreas.
0: 7 hectáreas.
1: ¿Ya? Son 70, sí. Entonces, tú entenderás que es un terreno que probablemente para poder expropiarlo o poder comprarlo, cualquiera sea la figura, la municipalidad tendría que gastarse todo el presupuesto municipal, ¿ya? Pero después tendría que construirlo y después tendría que mantenerlo. Por lo tanto, es muy difícil poder ejecutar en ese sector lo que todos soñaríamos y lo que todos quisiéramos, por supuesto.
0: Sí, sí, ¿ya? Sí. Pero bueno, hay que...
1: eso,
0: sí.
1: En el...
0: No, Pablo, lo que quiero decir, agregando algo más, ¿no?, a lo que te estaba escuchando con atención, es que la situación que vive el planeta con la, bueno, ahí ustedes lo pueden ver con las marejadas, un posible tsunami en caso de que ocurra alguna situación, evidentemente que va a pesar mucho en la planificación que ustedes puedan sostener. Las edificaciones no pueden superar ciertos niveles de pisos por razones lógicas. Bien decías tú, ¿no?, la naturaleza y todo lo que les rodea. Yo tengo en mente la playa Los Lilenes. Está la playa grande, está la playa chica. ¿Se me va quedando otra en el camino, no?
1: No, se te quedan varias, la verdad, pero las más relevantes son...
0: Ah, la Espejito, me dicen acá. Espejito también.
1: Espejito, sí. Y Las Playillas, que también es una playa.
0: Esa,
1: también,
0: sí.
1: La playa de Los Chanchos.
0: Sí, sí.
1: Esas son las otras playas que tenemos.
0: Es que tienen...
1: Pero mira,
0: sí, te escucho.
1: No, justamente, Rodolfo, todo lo que tú señalas es parte de lo que se tiene que levantar en este proceso de participación, ¿ya? Las consideraciones medioambientales son justamente las que busca levantar el proceso de evaluación ambiental estratégica. Y es justamente por eso cuando se modifica o se pretende

0: modificar una zona o un sector del plan regulador, hay una etapa previa de evaluación ambiental estratégica. Sí. ¿Ya? Y nosotros lo señalamos cuando suscribimos el avenimiento, porque el avenimiento no es un acuerdo para modificar el plan, sino que es un acuerdo para iniciar un proceso, y ese proceso tiene que cumplir con todas las etapas que establece la normativa. Y entre esas está la evaluación ambiental estratégica, precisamente en la que estamos. Así que, de alguna manera, todas esas consideraciones tienen que ser reconocidas en este proceso de evaluación ambiental estratégica, como las que señalas tú, los riesgos de tsunami, las marejadas, las consideraciones ambientales, las consideraciones en relación con las vialidades, las consideraciones en relación con la temática del agua, etcétera, etcétera, etcétera. Así que justamente la invitación a todos es que participen y que hagan sus observaciones, que las levanten, porque el informe de evaluación ambiental estratégica tiene que justamente hacerse cargo de ese proceso y de esas consideraciones.
1: Que no pase lo que ya sucedió en Los Molles. Que no pase lo que ha sucedido. ¿Puedo darte más ejemplos? Me parece que es oportuna esa consulta. ¿Cuándo se levanta la consulta y cómo se va a hacer? ¿A través de una página?
0: A ver, nosotros hoy día, o sea, iniciamos el proceso el día 10 de junio. Hay 30 días hábiles, eso aproximadamente son 45 días corridos,
1: okay,
0: donde las personas pueden hacer sus observaciones. Los antecedentes de lo que es el proceso de evaluación ambiental estratégica están publicados en la página web de la municipalidad. Además, están disponibles para la revisión física de las personas en la municipalidad, en el edificio Recar, que es este castillo maravilloso, sí, que está frente a la Playa Chica, en la oficina de partes. Y sus observaciones, las personas las pueden ingresar de manera física a través de la oficina de partes de la municipalidad o a través del correo electrónico que está publicado en el aviso del Diario Oficial y que es secplac@municipalidadpapua.cl. ¿Ya?
1: ¿Cómo no?
0: Están todos los mecanismos, pero también nosotros como municipio estamos con las puertas abiertas para pues explicarle a las personas de qué se trata este proceso. A nosotros como municipalidad, como administración, nos interesa eso de manera que las personas puedan entender. ¿Ya? Acá no nos está promoviendo por la municipalidad un desarrollo de un proyecto inmobiliario. Eso quiero dejarlo súper en claro. Lo que se está promoviendo por parte de la municipalidad es la discusión acerca de qué tipo de desarrollo va a tener ese sector, que hoy, de alguna manera, es un sitioreazo que lamentablemente quedó en esa parte de la planificación, pero que no se va a poder materializar en las condiciones que quedó establecido en el plan regulador, uh-huh, porque es un terreno privado, ¿ya? Y eso es un elemento que obviamente condiciona la discusión.
1: Pero se tendrá que regir por lo que se diga además con el plan regulador después. No puede llegar y construir un edificio de 70 pisos en el otro. Estoy exagerando, pero
0: súper,
1: de acuerdo.
0: Súper claro, no hay un proyecto inmobiliario hoy día en curso, sino que más bien la apertura a una discusión.
1: Ok, queda claro. Pablo, gracias. Gracias por estos minutos con BioBio. Un abrazo, buena tarde. Buen fin de semana.
0: Gracias a ti, Rodolfo, que tenga buena tarde y la invitación a que nos visites a Papudo cuando lo estimen, porque como tú dijiste, es un lugar maravilloso.
1: Tengo grandes, grandes amigos ahí en el lugar. Aprovecho de saludarlo porque sé que escuchan la radio, ¿eh? Tienen, sí. Perfecto. Un abrazo, Pablo. Gracias. Cuídate.
0: Un abrazo para ti también. Chau, chau.
1: Chau. Pablo Olivares, el administrador municipal de Papudo. Efectivamente, gente hermosa que vive ahí en Papudo. Aprovechamos de saludarla con mucho cariño. Tres minutos. Salvador, un abrazo grandote, ¿eh? Tres minutos y las 15 horas. Avanzamos hasta ahora. A la vuelta, les prometo, después del boletín informativo que voy a ir con el relato, ¿eh? Si ustedes me están entusiasmando, porque ya están cantando los himnos nacionales. Señoras y señores, tercer partido del Mundial. Dentro de los próximos minutos, se prepara. Canadá, dueño de casa, ya está listo, ¿no? ¡Ay, qué buen tema! Bosnia y Herzegovina, en breve, Canadá, Bosnia y Herzegovina van a disputar el tercer partido del Mundial. Y acá te contaremos todo en la radio. Vamos, tres minutos ya para las 15 horas, Macha y el bloque depresivo.

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2: ¿Cómo están? Muy buenas tardes, bienvenidas y bienvenidos al Informador de las 3. Un robo y diversos daños se registraron en la iglesia Asunción de María en Viña del Mar. Revisamos la información con Lucas Suárez.
3: En la iglesia Asunción de María, ubicada en el sector de Achupayas, esto en la comuna de Viña del Mar, sufrieron un importante robo en las últimas horas. Servidores de la comunidad tildaron este delito como una profanación a la iglesia. Entre los elementos que fueron sustraídos hay copones, campanas, mercadería y otros elementos del recinto. El autor de este robo ingresó a la sacristía y además se destruyó el sagrario y vidrios también pertenecientes a las instalaciones de esta iglesia. La persona hizo el ingreso por un costado y causó diversos daños además en las chapas de las distintas puertas que tiene la iglesia y la comunidad. Según creen, el autor habría de este robo habría estado con anterioridad en la misa por el modo de actuar, ya que estiman que conocía cómo abrir la puerta principal de acceso a este recinto, ya que esa puerta en particular no tuvo daños. Desde la comunidad también hicieron un llamado a que si ven estos elementos siendo comercializados en el comercio irregular, también dar aviso entonces a la iglesia Asunción de María, que se ubica en el sector de Achupayas, en la comuna de Viña del Mar. 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
2: La Moneda cuestionó las declaraciones de Darío Quiroga, quien hizo una comparación entre Jorge Quirós y Diego Portales. La información con Gabriela Piña.
4: Así es, el ministro del Interior, Claudio Alvarado, criticó las declaraciones realizadas por Darío Quiroga, recordemos, ex asesor de la candidata presidencial, Janet Jara, quien en un podcast comparó al ministro de Hacienda, Jorge Quirós,

0: con Diego Portales y aludió al hecho de que este último murió asesinado. Desde La Moneda, Alvarado calificó estos comentarios como impropios y señaló que este tipo de expresiones no contribuyen al debate democrático. Además, sostuvo que las diferencias políticas deben expresarse con respeto y sin recurrir a referencias que puedan interpretarse como una validación de la violencia. Según planteó, el país necesita discusiones de fondo y no descalificaciones personales.
1: Mantienen la prisión preventiva para uno de los hijos de Julia Achuñil. Revisamos la información con Nicolás Silva desde Valdivia.
2: Durante esta jornada se realizaron los alegatos por el recurso de apelación que presentó la abogada defensora Karina Riquelme a la resolución del Juzgado de Garantía de Los Lagos, que decidió mantener la prisión preventiva de Javier Troncoso Achuñil, recordemos, hijo de Julia Achuñil, imputado por los delitos de parricidio y robo con intimidación, todo esto en medio de la investigación que lidera la Fiscalía para esclarecer lo ocurrido con Julia Achuñil. De esta forma, la Corte de Apelaciones de Valdivia ratificó la medida cautelar y resolvió que Javier Troncoso siga en prisión preventiva, una resolución que fue criticada por Karina Riquelme, indicando que durante los 5 meses desde que fueron formalizados los hijos de Julia Achuñil, la Fiscalía no ha logrado establecer su responsabilidad en estos hechos, ante lo cual también desde la Fiscalía Regional de Los Ríos defendieron los antecedentes presentados durante la investigación, asegurando que se han robustecido principalmente todo ello para esclarecer finalmente qué ocurrió con Julia Achuñil, y en medio de estas indagatorias finalmente su hijo Javier Troncoso seguirá en prisión preventiva mientras continúan las diligencias por parte de la Fiscalía de Los Ríos. En Valdivia, Bio Bio, la radio.
1: La Universidad de Chile acusó que se tergiversaron los hechos tras la polémica visita de la diputada Javiera Rodríguez. Francisca Cárez.
3: La Universidad de Chile salió a responder las denuncias realizadas por la diputada del Partido Republicano, Javiera Rodríguez, tras los incidentes registrados justamente durante una actividad realizada en la Facultad de Derecho. En un oficio puntualmente enviado a la Comisión de Cultura de la Cámara de Diputados, el director de la Escuela de Derecho, Miguel González, aseguró que parte de los acompañantes de la parlamentaria realizó actos de provocación hacia los estudiantes que finalmente se estaban manifestando en ese lugar, y acusó que posteriormente se construyó una versión distorsionada de lo que había ocurrido. Recordemos que Rodríguez denunció haber sido víctima de insultos, de empujones y también de agresiones durante su visita a este plantel. Sin embargo, desde la universidad sostuvieron que la actividad se desarrolló durante cerca de 1 hora y media sin interrupción alguna y que estas manifestaciones provinieron de un grupo reducido de estudiantes. Es por esto que, al saberlo, la parlamentaria rechaza finalmente esta versión entregada por la Casa de Estudios e insistió en que las agresiones que denunció están documentadas y fueron justamente puestas en conocimiento de las autoridades.
1: 5 detenidos por microtráfico y un arma incautada dejó un operativo de carabineros en Coihueco. Nos informa Guillermo Escares desde la región de Ñuble.
4: 5 personas fueron detenidas en la comuna de Coihueco durante un operativo realizado por carabineros del OS7 Ñuble en coordinación con la Fiscalía Local de Chillán tras una investigación por microtráfico de drogas. El procedimiento contempló allanamiento en 4 domicilios donde se logró la captura de los imputados, 4 de ellos con antecedentes penales. Entre los detenidos figura un hombre de 93 años de edad quien mantenía una orden de detención vigente por lesiones menos graves. Durante las diligencias, carabineros incautó marihuana, pasta base y clorhidrato de cocaína, además de una escopeta de fabricación artesanal, un chaleco antibalas y dinero en efectivo presumiblemente obtenido por la venta de la droga. El prefecto de Ñuble, coronel José Luis Villegas, destacó que el operativo permitió desarticular focos de microtráfico y reforzar la seguridad de los vecinos. Los detenidos quedaron a disposición de la justicia para control de detención, mientras las sustancias y especies incautadas son remitidas para los peritajes correspondientes. En la región de Ñuble, Coihueco, Bio Bio, la radio.
1: 15:08, dejamos hasta acá el informador. La temperatura en los Andes, 19 grados. Continúa en compañía de la radio. Buenas tardes.
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9: Rolito, ¿y la cuñita por quién va hoy día? Ya pues, ¿por quién va?
10: Oye, ¿dónde está la cuñita todo esto? Cuñita, ¿dónde está la cuñita? Cuñita dejó su marcador en el Instagram. Ahí está. En el Instagram. Bueno, señoras y señores, los capitanes ya se han saludado hace un buen rato. Canadá hace 10 minutos que ha comenzado junto con Bosnia a darle vida a este tercer partido de la Copa del Mundo. Quieren comenzar el Mundial con una victoria histórica. Bosnia, con su carácter europeo y su jerarquía, intentará arruinarle la fiesta al local, a Canadá. El árbitro ya ha mirado su reloj, corre el minuto 11. Recién nada más una falta agresiva de uno de los jugadores de Canadá le ha dado el tiro libre para Bosnia y Herzegovina. Señoras y señores,

0: entra el equipo de Aguateros. Ahí está Sebastián Contalva, Aguatero número uno, entregando la hidratación a uno de los jugadores que ha quedado planchado en el piso. Canadá se ordena, respira, se miran. No saben qué hacer, hay algo de nerviosismo. Johnson mira a su portero. El árbitro conversa con los jugadores, no sé en qué idioma lo hace, pero intenta conversar con ellos. Ahí repite nuevamente la jugada, la FIFA, a través de sus imágenes, y fue un patadón, de esos patadones que te dejan sudando toda la semana. Señoras y señores, el partido está detenido. Bosnia y Herzegovina prepararán la jugada maestra. Ordena la defensa a Canadá. Le dice uno de los... Métete para allá. El arquero se pone nervioso. Están preparados para el primer centro que va directo al área. Señoras y señores, hay golpe de cabeza y logra el arquero tomar el balón con sus dos manos. Ordena el equipo y así continúa. Minuto 11, 0-0.
1: Está medio aburrido el partido, ¿eh?
0: Hay algo de presión de Bosnia. Algo de presión de Bosnia. Que juega con la camiseta blanca. Alguito. Pero ya está en ruedo. Señoras y señores, este es el tercer partido del Mundial y estamos con Falabella. 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Minuto 14 del partido, despeja desde atrás, desde el centro de la cancha. Ahí va Bosnia y Herzegovina acompañando el balón de a poquito, armando el juego. No pasa nada con Canadá. Así recuperaron el balón. ¡Apúrate! ¡Ah, el centro! ¡Ahí viene! Se fue el balón. Afuera el balón. 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
0: 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Bueno, oiga, y a propósito que está el Mundial en juego, recordemos un tema oficial del Mundial, el de Francia de 1998. Este es Ricky Martin, Living la Vida Loca.

buen ritmo llevan en el partido. ¿Qué minuto va? Que no logro ver acá el minutaje. Tengo tan lejos la tele. 18 minutos ya, 18 minutos. Es que no me pidan que relate porque apenas estoy viendo la tele acá de lejos. Pero sí veo la intensidad del partido. Hay mucha marca, hay harto roce. Recién hubo una falta contra un jugador de Bosnia y Herzegovina. El número 7 de Canadá le pegó un buen chuletazo. Yo recuerdo una vez. Ay, me hiciste acordar algo, Cevita. Hace muchísimos años atrás, en Punta Arenas, cuando no estaba el famoso Casino Dreams, antes había un teatro maravilloso ahí en el lugar, un gimnasio, el gimnasio de la Confederación. Hermosísimo ese gimnasio. Seguramente algún auditor lo debe recordar si pasó alguna vez por Punta Arenas. Y se practicaba, no me ponga esa canción, y se practicaba boxeo, básquetbol, todo lo que quiera, pero había boxeo. Y una vez escuché a alguien relatar el boxeo. Y no, hasta ahora que me acuerdo, me sigo riendo. Hablaba de los golpes que le daba, ¿no? Entonces le decía, justo le había pegado en el estómago y el relator dijo, le pegó un combo en la guata. Así yo escuché, hoy hasta el día de hoy me río con ese relato. Así que no quiero, por favor, relatar nada porque lo hago tan mal que apenas veo, de hecho ahora hay un tiro libre, ¿no? Uy, pero qué tiro libre que hay. Hay un tiro libre. Ah, no, no, ¿viste que estoy mal? Era tiro de esquina. Y hay gol, hay gol, hay gol, señora, sí, no te puedo creer. Se acaba de concretar el gol para Bosnia y Herzegovina. Es el número 15 que celebra después de un tiro libre, de un tiro de esquina, dale, porfiado. Un tiro de esquina recién ejecutado y es gol, hay gol. El dueño de casa se toma la cabeza, no lo puede creer. Canadá, van perdiendo. Recién se ha concretado un tiro de esquina muy cerrado. ¿Cómo es posible que al arquero se le haya pasado ese balón? Muy mal el arquero. Muy mal el cometido del arquero. Que se le pasó como mantequilla caliente el balón por sus manos. No tomó nada, ni siquiera al jugador. Celebra la hinchada de Bosnia.

0: y Herzegovina, caras largas en estos momentos de los canadienses. No se puede creer, es el jugador 25 el que logró conectar recién la cabeza. ¡Pum! Metió el balón adentro. Ahí está. 1-0. Lo vives por Bio Bio Deportes. Cobertura total. ¿Qué me dice? Vamos a hacer un alto sin antes se reanuda ahora el fútbol. Ya vuelve a sacar Canadá, que va a tener que meter una presión para lograr empatar el partido. Ahí te quiero ver, ¿eh? Oh, y a propósito que estábamos escuchando la canción de Ricky Martin y recordábamos el Mundial del 98, un día como hoy nació Bonifacio. ¿Cómo no le vamos a entregar un abrazo y nuestros cariños desde acá a don Nelson Bonifacio Acosta López? Sí, Nelson Acosta, que nació en Uruguay, Paso de los Toros, un 12 de junio de 1944. Está algo delicado, bastante de salud, el gran Nelson Acosta, que cumple 82 años el día de hoy. Todos recordamos lo que hizo por nuestra selección, incluido aquel bronce en Sydney 2000 y tantas otras cosas que le entregó a nuestro fútbol nacional. Hoy está de cumpleaños, delicado de salud, lo queremos mucho, un abrazo grande, no sé si llegará este saludo a sus oídos, pero mire cómo coinciden además todos estos hechos. 15:25, entonces con el tercer partido en disputa hasta ahora, tenemos que hacer una pausa. Somos también el equipo mundialero, Bio Bio la radio, Bio Bio deportes, Bio Bio cobertura total.
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9: La Seremi de Seguridad de Valparaíso anunció una querella contra la persona que atropelló a un carabinero en el camino La Pólvora. El funcionario resultó con lesiones en ambas rodillas tras el procedimiento en la ruta 68. Alcaldes de la región de Valparaíso manifestaron su rechazo a la propuesta de eliminar la subdere tras una reunión con el ministro de Hacienda. El jefe comunal de Algarrobo, Marco Antonio González, calificó la iniciativa como una mirada centralista y distante de la realidad. Como primer invitado confirmado, el exministro de Hacienda Mario Marcel presentará antecedentes en defensa de Nicolás Grau ante la Comisión Revisora de la Acusación Constitucional en su contra, mientras la oposición endurece sus esfuerzos por evitar descuelgues en la votación, pese a no contar con mayoría. Y el gobierno de Pakistán anunció este viernes que se ha alcanzado un texto definitivo y consensuado para un acuerdo de paz entre Irán y Estados Unidos. Este mismo viernes, el vicepresidente de Estados Unidos, J.D. Vance, aseguró que la firma de un acuerdo de paz podría celebrarse este fin de semana en Europa.
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16: Llegó un correo electrónico de ESPN. Me están buscando como relator. Yo le dije que no, que me quedo en Valparaíso, que hasta acá nomás llegamos. Sigue el partido 1-0, ¿ah? Sigue el partido 1-0 con mucha presión de Canadá. Canadá está obligado a intentar empatar el partido. Bosnia y Herzegovina dando la sorpresa, concretando entonces el 1-0. Me das el minutaje, 29 minutos del primer tiempo. Pierde el local. Pierde Canadá, Bosnia y Herzegovina, ya entonces con el 1-0, un córner, cabezazo, se le escapó la pelota de las manos al arquero. Así va, eso por esos lugares. Por estos lugares, por el sur del sur, tenemos una invitación extraordinaria. Los vamos a invitar, auditores, a mirar el cielo. Porque hay una invitación muy bonita que queremos expandirla. Esta tarde nos acompaña Ana Miranda. No viene sola Ana Miranda, viene con Domingo González. Domingo es el presidente de la Sociedad Astronómica de Valparaíso y Viña del Mar, Zaval. Ana Miranda, socia de Zaval. Y entre ambos van a contarnos una actividad que se viene que es muy bonita. Fundamentos de la astronomía para aficionados. ¿Les gusta la astronomía, auditores, o no? Miran el cielo cada tanto, los cielos no son tan sucios acá en la región de Valparaíso, porque no hay grandes edificios, salvo el estadio, salvo probablemente la Quinta Vergara cuando se ilumina, u otros lugares más, pero tenemos espacio aún para poder vivir la astronomía, que es una disciplina que nos permite soñar, explorar, comprender quizás el universo que nos rodea, y desde nuestro

0: planeta y el sistema solar, hasta las estrellas, las galaxias y todos los fenómenos que podamos encontrar nos llevan a un plano que es totalmente distinto. Muchachos, bienvenidos a ambos. ¿Cómo están? Bienvenidos acá a la radio.
1: Muy bien. ¿Qué tal? Muy bien.
2: Muchas gracias.
0: Qué bueno tenerlos por acá, por favor.
2: Por el espacio.
0: Por el espacio. Siempre es bonito hablar de lo que hay más arriba, ¿no? ¿Cómo nace esta iniciativa de ir generando también estos vínculos con la comunidad y de poder apreciar lo que a veces no vemos nunca?
2: Yo creo que aquí la palabra es de Anita, que ella siempre está.
1: Hola, ¿qué tal? Muy buenas tardes. Bueno, agradecemos a Radio Bio Bio que nos da esta maravillosa oportunidad, ¿no es cierto?, de conectarnos con la comunidad, que es nuestra esencia. Uh-huh. Nuestra esencia nace desde ahí, desde la comunidad misma. Entonces, en ese contexto, nosotros te podemos decir que, si bien es cierto, existen una serie de organismos, ¿no es cierto?, universidades que permiten, ¿no es cierto?, estar a otro nivel en la astronomía. Bueno, nosotros lo que hacemos es bajar la astronomía a las personas comunes y silvestres, a las personas, a los niños, a los jóvenes y a todas las personas que se interesan por este tema.
0: Déjame ir con Domingo mientras suena tu celular, si quieres ahí le cortas la llamada. O claro. Si quieres contestar, le contesta. Sí. Debe ser cobranza. No, claro. No. Debe ser el 80, este claro. Número que...
2: O el 600. De otro mundo.
0: ¿Estamos solos? ¿Estaremos solos?
2: Estaremos solos. Y mira, por ejemplo, lo que dice Anita. Y nota, a veces siempre estamos pensando en la astronomía con equipos, con telescopios.
0: Sí.
2: Y no es así. Esta tarde pueden ir al atardecer, mirar a la puesta de sol y un poquito más arriba van a encontrar...
0: Un paréntesis, ayer estuvo tan hermosa la puesta de sol. ¿La vieron o no?
1: La vimos y la fotografiamos.
0: Quedamos locos ayer, vamos a ver qué nos regala hoy día el atardecer.
2: Y está limpio el cielo, entonces vale decir que pueden ver un beso que se dan dos planetas, que es Júpiter con Venus. Venus es la que más brilla de esos dos. Incluso más cerca del sol bajando puede encontrar una, si con el celular ahora uno puede tomar una fotografía y encontrar hasta Mercurio.
0: ¿Hacia qué dirección hay que mirar hoy?
2: A la puesta del sol.
0: Al poniente.
1: Norponiente.
0: Tienes toda la razón. Sí.
2: Hacia donde se esconde el sol.
0: Claro,
2: en esa dirección, o sea, un poco más arriba, digamos.
0: Si están en Avenida España, miren hacia Playa Ancha. Hacia el final de Playa Ancha, digamos.
2: Guíense, ¿no?, por el sol más, perdernos enredarnos con el surponiente y todo eso. No, la puesta de sol, vean más arriba, que claramente van a ver dos que no son estrellas. Son dos planetas, ¿ya? Incluso podrían ser tres si uno pudiese observar ahí o sacar una fotografía.
0: Tú que se van a dar un beso. Esa onda. Se van a estar cerca, ¿no?
2: ¿Se van a alinear? Bueno, en realidad la cercanía mayor se dio hace un par de días atrás, pero claro, está así como a 2-3 grados, digamos, que son algo así como un pulgar y medio.
0: Cuéntenos un poco más, Ana, de qué se trata este taller que ustedes le van a entregar a la comunidad.
1: Mira, este taller lo vamos a hacer mañana, sábado 13 a las 6 de la tarde. Invitamos a toda la gente del Cerro Alegre, que a través de su junta de vecinos, Patricio Rudolfi, que es el presidente, nos hizo esta maravillosa invitación. Entonces mañana vamos a subir ahí al cerro, vamos a ir con todos nuestros elementos y vamos a hacer dos charlas. Una, el doctor Baco, que tenemos, bueno, tú sabes que nuestra organización está compuesta por distintas profesiones. Uh-huh. Entonces tenemos al doctor Baco, que va a hacer una charla con respecto a las curiosidades del sistema solar. Súper, súper interesante.
2: Tips.
1: Datos curiosos, muy, muy entretenidos. Y tenemos a Gonzalo Contreras, que él es académico de la Universidad de Santa María. Él está con la orientación astronómica. Justamente lo que teníamos delante, el tema, digamos, norponiente, para dónde miramos, ¿te fijas?
0: Él va a entregar tips ahí.
1: Él va a entregar, realmente nos va a dejar, pero maravillosamente orientados.
0: Ya, eso es bueno, eso es bueno. ¿Y qué más van a hacer en esa mañana?
1: También.
0: ¿Por ahí?
1: También, perdona. Bueno, aparte de las dos charlas, vamos también a hacer una observación.
0: Claro.
1: En el caso, obviamente, que el clima sea generoso con nosotros mañana.
0: Déjame mirar, ya.
1: Dependemos absolutamente del clima.
0: Yo te voy a decir mañana cómo va a estar la situación en Valparaíso. La Dirección Meteorológica de Valparaíso indica que en el Cerro Alegre, mañana, por la tarde a las 18 horas, el cielo estará nublado.
1: No.
0: Sí, pues.

0: nublado. Wow.
1: Pero acá estoy viendo un pequeño claro a las 6:40 de la tarde. Ya. ¿Les coincide? Después de la charla,
2: sí,
1: pueden...
2: estamos listos.
1: Sí. Pero da lo mismo si está nublado o no, porque me imagino yo que además estas charlas que son bien terrícolas, ¿no? van a ayudar a que las personas tengan el interés de seguir buscando esta respuesta que muchos intentamos mirando hacia arriba, ¿no?
3: Así es, maravillándonos. Porque es democrático,
1: nadie nos prohíbe,
3: claro.
1: Hasta ahora nadie nos cobra por mirar.
3: Por ejemplo, claro. Hay memoria, podemos ver cómo veían los antiguos.
1: Sí.
3: Podemos, despertar la curiosidad en los niños, en nosotros mismos también. Sí. Y cómo el cielo también va cambiando respecto a las estaciones del año. Sí. Hay tantas cosas que decir y ver, la Vía Láctea. Cómo llegar a ciertos lugares donde la puedo observar o no. Y me doy cuenta, digamos, de la contaminación lumínica en la cual estoy imbuido en la ciudad. Que cuando estoy en medio de la carretera y me detengo un momento y observo, ¿y qué es esa nube que atraviesa todo el cielo? Bueno, eso es parte de tu casa, de la galaxia donde estás inserto.
1: A mí una vez me hicieron un regalo muy bonito, un catalejos. Y con el catalejo logro ver la luna. Porque me lo permite hacerle un buen zoom. No es más que eso, un catalejo. Uh-huh. Con el catalejo veo los barcos, me encanta, qué sé yo. Y una noche me quedé tan pegado mirando la luna, me la tenía redonda acá como encima de mi cara. Y ver los cráteres y todo te saca de la Tierra un rato, ¿eh? Pues tú dices, a ver, ¿qué más hay? ¿No? Y empieza la curiosidad de uno. Y uno se hace 70.000 preguntas, ¿no? No somos nada, somos un pequeño alfiler entre medio de todo. Claro. ¿Qué les pasa a ustedes cuando observan o se meten un poco más en profundidad? Porque ustedes están metidos en los papeles igual que yo, la burocracia, los problemas, en la multa que llegó, que hay que pagar la luz. Estamos con todos los problemas terrenales, pero miramos hacia arriba y algo pasa, ¿no?
3: Totalmente. Yo tengo un telescopio que está hecho a mano desde el espejo.
1: ¿A mano?
3: A mano, sí. Vas puliendo dos vidrios, digamos, que se transforman después en unos convexos y, bueno, hay todo un tema ahí que largo de... Pero se pueden hacer, digamos, a mano. Así se hacían antes. Había un libro que explica todo eso, el libro Texero, famoso, en fin. Hay gente que se dedica a hacer telescopio. Así, de esa manera. Y bueno, y a partir de eso es como el motor del... Es el motor, digamos, y se construye a partir de ese vidrio que después se hace un espejo. En fin, tengo un telescopio hecho a mano. ¿Y qué me pasa? Porque además lo hice con un señor que es de la Sociedad Astronómica, que ya no está, ya es una estrella ahora también. Entonces, mirar por ese telescopio, y ahora con la capacidad...
1: Háblale al micrófono, para que
3: te... Ahí sí. Y ahora la capacidad que uno tiene de tomar fotografías fácilmente, y miro la luna. A mí lo que me pasa cuando miro la luna es que yo observo cráteres que tienen cientos de miles o millones de años. Y uno se da cuenta que... ¿Qué sucede cuando no hay atmósfera, como hay acá, cuando hay agua, digamos, en la superficie? Y ahí las pisadas del astronauta y todo eso se mantienen. Es yermo. Entonces, ahí me levanta, digamos, todo ese concepto de la vida y todo eso, a pesar de que está, no sé, a 300.000 kilómetros de la Tierra. Me hace observar, digamos, y entender y preguntarme cosas. La vida misma.
1: La vida misma.
3: Desde ahí, digamos.
1: Todas las preguntas filosóficas, Ana, ¿verdad? Pasan por esos momentos.
4: Mira, una pequeña historia. Yo fui al Mamayuca hace muchos años atrás y cuando miré por el telescopio y vi Saturno y pude ver desde mis propios ojos directo al universo, es que desde ahí, por eso estoy hoy día acá.
1: ¿Ah,
4: sí? O sea, no, es que morí. Realmente te digo que fue impactante y quizás... Esto sería maravilloso si todos pudiéramos conocer y poder ubicarnos en cuál es el punto en el cual nosotros estamos dentro del universo. ¿Te fijas? Entonces, en ese momento, yo me transformé absolutamente. Solamente por el impacto que me provocó de yo mirar directamente desde mi ojo, mirar un planeta.
1: Qué pedazo de experiencia.
4: No, imagínate tú cuando tú contabas, yo me emocioné incluso cuando tú contaste, oye, yo con mi binocular puedo mirar la luna y tenerla aquí como... Imagínate algo que está a la distancia que está y tú poder disfrutarlo detalle a detalle, dime si no es una maravilla.
1: Bueno, esta es la idea, ¿no? Invitar a la comunidad para que viva y vibre como ustedes. Volvamos a repetir la invitación, en qué lugar va a ser, el horario, y si es abierta a toda la comunidad o solo para los vecinos del Cerro Alegre. Sí.
4: No, es una... como todas nuestras actividades, digamos, siempre son abiertas a toda la comunidad y son gratis. Que esto es una gran cosa, digamos, en este momento, pensar en esto, de que podemos tener actividades gratuitas, que nos inviten, digamos, a soñar, que nos inviten a mirar la vida desde otra perspectiva, donde realmente nos puede hacer incluso más felices. Te lo digo sinceramente. Bueno, esto va a ser en la Junta de Vecinos Alejandro Tinsley, que es en la Avenida Alemania. Para que se ubique la gente, es como una cuadra más arriba del ex Hospital Alemán. ¿Ya? Para que luego de ahí le voy a buscar la dirección aquí, específicamente.
3: Pero eso lo pueden encontrar en Astro Zaval, que nuestra Instagram, Astro Zaval, come corta, ¿cierto? Astro Zaval en Instagram, ahí está toda la información, y esa información también está el curso que vamos a tener en julio, todos los viernes de julio, en un colegio que se llama Juan Luis Vives, que está al costado del Duoc de Valparaíso.
1: Ya.
3: Entonces ahí hay un Isaías Rojas, que es profesor también, y tiene un par de libros, que es socio de Zaval. Y todo esto que estamos hablando, y este está, por favor, revisen ese curso, está increíble, digamos, ¿ya? También desde la orientación hasta la cosmología, estamos solo en todas esas preguntas y todos esos espacios están ahí. Para quien quieren indagar más con temas científicos. En ese orden, más académico. Pero de astronomía general, ¿eh? Concepto. Y todo esto, estas charlas que invitamos a las demás juntas vecinos que quieran unirse también, para que podamos hacer estas mismas charlas también en otro espacio, como este curso que es en julio, todo se enmarca dentro de los 70 años que vamos a cumplir ahora en octubre y que los vamos a celebrar. Todo indica que en el Parque Cultural de Valparaíso, y que de momento tenemos invitado, por ejemplo, a José Massa, digamos. Así una cosa.
1: Una cosa poca, dice. Claro. No, va a venir don José a dar una pequeña charla.
3: Sí, ojalá llegues por ahí alguno.
1: Él aterriza también los temas, ¿no?
3: Sí.
1: Porque nos hablan el mismo idioma que todos hablamos. Entonces, eso es lo extraordinario que tiene. Y relata. Chile tiene un poderío gigantesco a nivel planetario. Lo que tenemos en el norte del país con ALMA y todos los observatorios que hay, lo que hicieran en cualquier parte del planeta. Aquí está la Unión Europea, está China, está Estados Unidos. Nosotros con un porcentaje mínimo porque somos dueños de casa. Ya quisiéramos más. Y lo que ustedes relatan...
3: Vera Rubin, que hay otro nuevo. Vera Rubin también, que está por ahí, donde está el Tololo. Somos los ojos del mundo.
1: Somos los ojos del mundo. Esto es efectivo. Chile tiene esa particularidad, dentro de otras bellezas además que presenta el país. Y uno se va dando cuenta que encuentra pocos espacios como los que ustedes tienen, porque deberían ser millones más. Deberíamos tener un país súper inquieto. Deberíamos tener cientos de profesionales probablemente saliendo de las universidades que se conecten además con todo esto, pero estamos, bueno, ustedes están un poco contracorriente, lo que me encanta además, porque en el fondo están incentivando para que la comunidad pueda, a través de las charlas o observaciones, entrar más en esto.
3: Y es difícil porque, claro, esto todo es ad honorem, 70 años, como les comentábamos. Somos la sociedad de astronomía amateur o de difusión más antigua de Chile, en un país que preponderantemente es astronomía, que debiese ser, ¿no? Y veo que, no sé, en Colombia, en México, bueno, orden de magnitud, pero en Argentina también, hay muchas sociedades, y en distintas ciudades, acá debiésemos tener más fuerza, y somos un activo inmaterial de la ciudad, digamos, y que estamos... No sé, dando a conocer ahora con más énfasis, con más fuerza, en estos 70 años.
1: ¿Han visto algo que les haya llamado profundamente la atención fuera de la Tierra? No estoy con la onda de los ojos.
4: No, está bien.
3: ¿Y si la Tierra es plana?
1: No, pues si no es plana.
3: Sí, pues no es plana.
4: Pero lo que se ve, ya no.
1: Tú hablabas de Júpiter, que ahí Júpiter te voló la cabeza.
4: Saturno me voló la cabeza.
1: ¿Por qué me quedé con Júpiter?
4: Es que está hoy día danzando junto a... Júpiter junto a Venus. Imagínate, Júpiter, tremendo, el gran Júpiter, es uno de los planetas del sistema solar más grande que tenemos, ¿no es cierto?, de la línea gaseosos. Y Venus, imagínate, lo que representa, el amor. Imagínate la fiesta como está ahí arriba, está, pero a todo dar.
3: Sí, pero meterse a Venus son como 90 bar y 47 tantos. De hecho, la más caliente del
1: sistema. ¿Literatura que nos puedan aconsejar?
3: Observar el cielo de David Levy. El libro de Isaías Rojas,

0: se llama Astronomía General 1 y 2, ¿ya? Eso, Susurros en la Noche, Luis Paredes, también ahí, está todo en Amazon. Otro, hay, sí, eso es como a la mente ahora eso, rápidamente. Eso,
1: así
0: a
1: la rápida.
0: Sí.
1: Repitan el Instagram porque para que la gente los pueda seguir. Todo lo que han dicho ustedes ahora está sumergido en el Instagram de ustedes, ¿no? Porque tienen mucha información. Casi todo.
0: Casi todo. Ya, casi todo. Al menos la charla de mañana de está Ana ahí. Miranda, para que vayan a la Junta de Vecinos. Y también el curso de julio, en los viernes de julio.
1: ¿En los viernes de julio?
0: En los viernes, sí, de julio.
1: Eso. Ana, ¿tú das la charla mañana?
2: Sí, no, da Gonzalo Contreras, que da el tema de la orientación astronómica, y el doctor José Luis Baco, okay, con las curiosidades. Yo lo que iba a hacer es, porque yo soy experta en constelaciones. Ya, entonces esa es mi especialidad.
1: ¿Pero constelaciones familiares?
2: También.
1: Ah, también, ya.
2: No, también, oye, ya. Además que hago una relación muy maravillosa.
0: Pero no del horóscopo, que... sí, que decir.
2: No.
0: Hay que dejar claro eso.
2: Hay una relación, Tauro, muy linda, ya, entre las constelaciones y entre lo que pasa en el universo y lo que pasa en nuestras vidas diariamente. Así es que, no, pero yo, así como tú dijiste que el clima no va a estar de lo mejor, va a estar ahí con una cortina de humo, parece.
1: No, pero sí, va a estar despejado. Poquito,
2: va a estar despejado. Sí, bueno, si está despejado, ahí voy a estar yo haciendo
0: que vaya mucha gente para que soplen.
2: Eso. Exacto, exacto. Así es que eso va a ser mañana. Mañana sábado, 13 a las 6 de la tarde. Fantástico. En el Cerro Alegre. Y resaltar el tema del curso de Isaías Rojas, que es los viernes 3, el 10, 17, 24 y 31... todos los viernes del mes de julio.
1: Los viernes
2: ahí
1: de julio.
2: Van, sí, a estar, digamos, el curso de Isaías Rojas, que va a hablar sobre el sistema solar, el sol, la esfera celeste, cosmología, y mira, va a haber una pregunta re interesante en ese curso. ¿Habrá vida fuera de la Tierra? Así que lo que tú nos estás invitando.
1: La respuesta,
2: bueno,
1: es
2: la,
1: sí,
2: respuesta en ese curso
1: la respuesta
2: va a estar.
1: Es sí, ya sí, expolié todo, ya. La respuesta es sí. ¿No?
2: Perfecto.
0: Sí. Hay una.
2: O sea,
0: que haya, digamos, la estación espacial, digamos.
1: Ahí, claro.
0: Entonces podría.
2: Fuera del planeta.
1: Alguna hormiga que esté ahí en algún satélite.
0: Sí, claro. Así que, y también a los que quieran ser socios y quieran ser parte y conversar, nos reunimos regularmente a observar y conversar. Y también para juntar fuerza para que esta fiesta de octubre, que es nuestro aniversario número 70, seamos muchos más.
1: Muy bien.
0: Y evangelicemos. Y la tierra no es plana.
1: La tierra no es plana. Oiga, felicitaciones. Gracias por venir a la radio. Ánimo, no pierdan estas ganas que tienen de seguir contagiando a la comunidad. Les deseo lo mejor. Y que vaya, ojalá, muchísima gente, además, para participar con usted. Recomendado los niños, ¿no? Los jóvenes que tengan inquietudes. Me imagino que por ahí va también, ¿no?
0: Sí, también.
2: Exactamente.
0: También.
1: Gracias, muchachos. Éxito.
2: Que les vaya gracias por el espacio. Agradecemos. Chao, a Radio Bio Bio, digamos, el espacio que nos dio.
1: Cómo no. 9 minutos para las 4 de la tarde. Pausa y continuamos con más.

0: calor en Placilla.
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8: El 12 de junio del año 1942... una joven muchacha judía de Ámsterdam, llamada Ana Frank, recibió un regalo. Ese regalo era un diario, porque ese día cumplía 13 años. Un diario que después fue famoso. Se llamaba esta muchacha Anneliese Mary Frank y es hoy día mundialmente conocida por haber escrito el famoso diario de Ana Frank, donde dejó constancia de los 2 años y medio que se mantuvo oculta con su familia y 4 personas más de los nazis en Ámsterdam durante la Segunda Guerra Mundial. Ana Frank formaba parte de una familia de patriotas alemanes de la ciudad de Frankfurt, varios de cuyos miembros habían participado en la Primera Guerra Mundial. En el año 1933, su padre encontró trabajo como director en una sociedad llamada Travis NV, asociada a la Collen y compañía, que elaboraban mermeladas en Ámsterdam, en Holanda. Y por eso, hacia Ámsterdam, emigró toda la familia. Cuando cumplió 13 años, el 12 de junio de 1942, Ana Frank recibió un pequeño cuaderno que había mostrado su padre en una vitrina unos días antes. Aunque era un libro que estaba elaborado para recolectar autógrafos, empastado en tela a cuadro rojo y negro y además con una pequeña cerradura, Ana decidió utilizarlo como un diario de vida y empezó a escribir en él casi inmediatamente, describiéndose ella y su familia, así como su vida diaria en la casa y también en el colegio. Según ella misma cuenta en este libro, a falta de una amiga real, escribía como si estuviese dirigiéndose a una amiga y usaba siempre el "querida Kitty" como frase introductoria, aludiendo a una compañera de estudios a quien llamaba Kitty. Aunque los primeros escritos tratan de sus notas de clases, de sus amigos y también de los lugares que gustaba visitar de la ciudad, poco a poco Ana Frank empezó a describir los cambios que se iban produciendo en Ámsterdam con la ocupación nazi, con la ocupación alemana. Algunas referencias parecen casuales, pero en algunas partes describe con mayor detalle la opresión que sufrían. Por ejemplo, describía las estrellas que los judíos estaban obligados a llevar en público y enumeró las restricciones y persecuciones impuestas en la vida cotidiana de la población judía de Ámsterdam. El resto de la historia ya se sabe. En junio del año 1942, la familia recibió una orden de presentarse para ser deportados, por lo que decidieron esconderse en una habitación detrás de la oficina de su padre.

La Gestapo los descubrió en el año 1944. Fueron arrestados y distribuidos en distintos campos de concentración. Por ejemplo, Ana fue enviada a Auschwitz y más tarde a Bergen-Belsen, donde falleció en marzo del año 1945, justo un mes antes de que terminara la guerra. El único sobreviviente de toda la familia fue el padre de Ana Frank,

0: Casa de Atrás, aunque claro, es más conocido como El Diario de Ana Frank. Ese texto, escrito en un cuaderno, en un librito, que fue regalado a la niña el 12 de junio de 1942.
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7: ¿Cómo están? Muy buenas tardes, bienvenidos al Informador. La Seremi de Seguridad de Valparaíso anunció una querella contra el hombre detenido por atropellar a un carabinero durante un procedimiento por femicidio frustrado en Placilla. Revisamos la información con Gloria Bamondes.
8: La Seremi de Seguridad de Valparaíso confirmó la presentación de una querella contra el detenido por atropellar a un carabinero mientras intentaba evadir un procedimiento policial en la ruta 68, esto específicamente en el camino La Pólvora. El caso se originó luego que el imputado fuera denunciado por agredir con un arma cortopunzante a su expareja. Un hecho investigado como femicidio frustrado en un contexto de violencia intrafamiliar. Tras recibir la denuncia, carabineros inició un operativo para ubicar al responsable, logrando detectar el vehículo en el que se desplazaba por el camino La Pólvora. Sin embargo, al momento de ser fiscalizado, el conductor no se detuvo y atropelló a un funcionario policial que participaba del procedimiento, continuando su huida. Minutos más tarde, el hombre fue interceptado y detenido por el personal de carabineros. Desde la Seremi de Seguridad indicaron que la querella será presentada por el delito de homicidio frustrado a carabinero de servicio, mientras que el funcionario lesionado permanece bajo evaluación médica tras resultar con lesiones y compromiso en ambas rodillas. 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
7: Se mantiene el atochamiento vehicular en el sector de Camino en La Pólvora por las diligencias realizadas a propósito del homicidio frustrado de carabinero en el sector. Nos cuenta Lucas Suárez.
9: Continúa el atochamiento vehicular en el sector de Camino a la Pólvora, esto en la parte alta de Valparaíso, ya que carabineros se mantienen realizando diligencias en el vehículo del hombre que fue finalmente detenido hace algunas horas en el contexto de un caso de violencia intrafamiliar y que a través involucró un atropello a un carabinero mientras se realizaba la persecución de esta persona para su posterior detención. El taco es en el sector de Camino a la Pólvora en dirección hacia Laguna Verde y se mantiene

0: Por tanto, un taco de varios kilómetros para los conductores que vienen en dirección hacia Valparaíso y puedan tomar vías alternativas. En este caso, de un hombre que era perseguido desde el sector de Placilla tras protagonizar un episodio de violencia intrafamiliar y donde el Seremi de Seguridad, Hernán Silva, ya anunció una querella también por homicidio frustrado en contra de Carabineros. Es una información que está ocurriendo en estos momentos en el sector entonces de Camino La Pólvora, en la parte alta de Valparaíso. 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
2: El presidente de la MUCH se refirió a la idea que lanzó la alcaldesa de Las Condes de eliminar la Subsecretaría de Desarrollo Regional. Revisamos la información con María Gramont.
3: Porque el alcalde de La Reina y presidente de la Asociación de Municipalidades, José Manuel Palacios, se refirió a los dichos que realizó la alcaldesa de Las Condes, Catalina San Martín, el día de ayer, señalando que aún no existe un análisis detallado de la propuesta de la alcaldesa. Sin embargo, valoró que los alcaldes estén planteando alternativas para enfrentar el debate público. Además, destacó las propuestas impulsadas por el alcalde de Providencia, Jaime Berolio, por ejemplo, orientadas a hacer más eficientes el gasto público. Respecto a las declaraciones de la alcaldesa, afirmó que estas iniciativas van a ser estudiadas y conversadas con la jefa comunal, aunque advirtió que mientras no exista una evaluación técnica, será irresponsable manifestar apoyo o rechazo a las medidas.
2: Sin incidentes, se realizó el funeral de riesgo de un joven que murió tras una balacera en Valdivia. Nos vamos hasta la zona, Carlos López.
4: El Servicio Médico Legal de Valdivia, durante esta jornada, entregó el cuerpo de un joven de 20 años a sus familiares para que el día de hoy fuera sepultado en el cementerio municipal 1 de la capital regional. Hay que indicar que el fallecido fue víctima de una balacera que ocurrió a principios de semana en el sector San Luis de la ciudad de Valdivia, cuando estaba al interior de un vehículo junto a otras dos personas y por desconocidos fueron víctimas de esta misma balacera que finalmente le quita la vida. De acuerdo a los antecedentes levantados por el gobierno y según la investigación que está llevando a cargo la Fiscalía, no se descarta de que existan rencillas anteriores y también en el contexto de enfrentamiento de bandas rivales. Y es por ello que este funeral fue declarado de alto riesgo y por ello se montó un dispositivo de seguridad que generó la planificación y coordinación entre Carabineros, el Servicio Médico Legal y el mismo cementerio municipal número 1 de la ciudad de Valdivia, realizándose justamente esta actividad en el cementerio sin generarse incidentes, producto también de la vigilancia que realizó Carabineros tanto adentro como fuera del Campo Santo, en la capital de la región de Los Ríos. 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
2: Revisamos información policial de último momento. Nos vamos a la región metropolitana. Jaime Sepúlveda, te escuchamos.
5: Personal de bomberos confirmó hace pocos instantes el hallazgo de un cadáver tras un incendio registrado en pleno centro de Santiago. Recordemos que esta situación se registró el pasado día martes en la intersección de Avenida Libertad con Agustinas, en donde el fuego afectó directamente a una casona antigua, dejando al menos 50 personas damnificadas tras esta emergencia. En ese entonces, bomberos ya informaba de una persona que posiblemente estaba entre los escombros, pero recordemos que había generado un tipo de derrumbe que no permitía los voluntarios ingresar de manera segura. Es por eso que durante esta jornada bomberos hace el acceso, comienza a sacar desde el interior todos estos elementos y en donde da finalmente con el cuerpo de un ciudadano argentino de aproximadamente 30 años, el cual se mantenía en este lugar. Las diligencias en estos instantes ya están a cargo del laboratorio de criminalística de Carabineros, buscando mayores antecedentes de cómo se habría generado este incendio, pero también las causas en donde finalmente fallece este hombre extranjero. Son los antecedentes que se están generando en estos instantes en pleno centro de la capital. 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
2: A disposición de la justicia quedaron los dos concejales de la comuna de Cabrero que protagonizaron un altercado verbal y físico a la salida de una sesión del Consejo Municipal. La información la revisamos con Mario Tapia desde Los Ángeles.
6: El altercado ocurrió luego de la sesión de Consejo Municipal de este mediodía en la comuna de Cabrero, aquí en la provincia de Bio Bio. Los concejales Mauricio Rodríguez y Miguel San Martín se increparon primero de manera verbal y luego tuvieron un altercado físico que no pasó a mayores. Sin embargo, las lesiones fueron constatadas como leves de ambos porque hubo declaraciones y también acusaciones y denuncias cruzadas, según informó también Carabineros de la comisaría de Cabrero a través del capitán José Navarrete, quien señaló que ambos certificaron lesiones de carácter leve y precisamente fueron detenidos en un momento y luego, por instrucción del fiscal, dejados en libertad bajo procedimiento, esto es, citación a los tribunales. La raíz del problema está siendo investigada la municipalidad de Cabrero también.

0: y un comunicado de prensa durante esta tarde señalando y lamentando la situación y rechazando todo tipo de violencia y hechos de este tipo al interior de la municipalidad y también del Consejo Municipal, pidiendo que los hechos sean investigados y aclarados. 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
1: 16 horas con 9 minutos, dejamos hasta acá el informador, la temperatura en San Antonio 15 grados, cielo nublado. Recuerde que esta y otras informaciones las puede revisar en biobiochile.cl. Buenas tardes.
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1: Cuatro de la tarde con 14 minutos. ¿Cómo sigue el partido? 1-0 todavía. Bosnia y Herzegovina triunfa en el segundo tiempo ya iniciado contra Canadá, anfitrión. Ahí viene una carga. ¡Uy, qué buen pase! ¡Atención, atención! ¡Uy, palo! Señoras y señores, estuvo a punto Canadá de empatar el partido. ¡Qué cerca que estuvo Canadá! Recién nada más el balón se estrelló contra el poste. Se toman la cabeza los jugadores de Canadá, no la pueden creer. Tuvieron el empate, la tuvieron allí. Mientras que los defensores de Bosnia lo celebran como si fuese un gol prácticamente. ¡Qué cerca que estuvo! Resulta que uno de los jugadores, el número 22, remató al arco, la rozó el arquero y un jugador de Bosnia la sacó prácticamente del borde de la línea. Estuvo a punto de empatar el partido Canadá recién nada más. Y al rechazar, el jugador de Bosnia y Herzegovina la estrella contra el palo. Se salva en estos momentos. Ya hay tarjeta amarilla para el jugador número 4 de Canadá. Así avanza. Nuevo ataque ahora de Canadá. Hay bastante presión, pero responde muy bien en la defensa Bosnia y Herzegovina. Y así está el partido. Está entretenido. Atención, viene un contragolpe de Bosnia. Atención, atención, atención. ¡Uy, qué cerca estuvo del 2-0! ¡Qué entretenido que está el Mundial! Están solicitando tiro de esquina. Los jugadores están, pero con una energía que ya la quisiera tener. Están, pero con una adrenalina importante ahí en el campo. Estuvo a punto, menos mal que salió el arquero de Canadá a intentar cortar esa jugada y así fue. Es tiro de esquina, evidentemente que es tiro de esquina. Si la tocó el arquero, tiro de esquina. Casi presenciamos dos goles. Casi. El empate de Canadá y el fútbol es así. Bosnia comete, casi hace el segundo gol. Así están las cosas por el Mundial. Hay tiro de esquina, se lo dieron, ¿ah? Sale Canadá. Bueno, ahí vamos. La fiebre del Mundial también se vive acá en la radio. Te iremos contando durante todos estos días lo que vaya pasando con el Mundial de Fútbol. Ya son las 4 de la tarde con 16 minutos. 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Oye, la cara enojado que tiene el árbitro. Está bonita la camiseta del árbitro. Es como un verde. ¿Qué verde es ese? ¿Un verde agua, dices tú? Como un verde Nilo, puede ser, ¿no? Más encima estamos daltónico. Danilo me llama y dice, cámbiate a Bio Bio Deporte, estáis listos. Don Roberto Vallejo, denos el comentario del partido. ¿Te imaginas? Karim Aguirre, ¿cómo observaste el partido?
2: Oye, sí, ya pues.
1: Benjamín Duque, resumen del segundo tiempo.
2: Chao.
1: Ay, ¿quién les gusta a ustedes, ah? ¿Eh? ¿Qué les gusta? Les voy a entregar el pronóstico meteorológico para la región de Valparaíso para el día de mañana para que se preparen, para que se organicen. Llega el fin de semana y esta es la proyección.

0: dirección que entrega la Dirección Meteorológica de Chile. Vamos a comenzar con el borde costero, zona norte. Mañana, si te vas a Papudo, si vas a estar en Zapallar, estará todo el día nublado y la máxima llegará a los 16. Si toca estar en Concón, vas a ir a comer unas ricas empanadas a Concón de marisco, 17 grados será la máxima. Estará también todo el día nublado. En Viña del Mar, si vas a la playa del deporte, ahí nos encontraremos, seguramente compartiremos un momento de ejercicios. 17 será la máxima. Los espero 6:30 de la mañana trotando en el borde costero, después nos metemos al agua. Valparaíso, nos vamos a la playa San Mateo. 17 grados de máxima, pero te quiero corriendo por todo el borde costero, por todo Altamirano, hasta llegar a Las Torpederas. Las Torpederas nos metemos al agua. 17 grados de máxima. Algarrobo, El Quisco y Santo Domingo, la máxima será de 16. Acá está nublado en la mañana y cubierto ya en la tarde, ¿eh? San Antonio y Cartagena, la máxima será de 16 grados. Todo esto es para mañana. Atención, Calera, Quillota, Limache, 18 grados para mañana. Estará nublado. Villa Alemana, Quilpué y Olmué, la máxima llegará a los 18 grados. ¿Eso porque está hirviendo el agua? ¿Por qué puso la tetera para tomarse un mate, un té, un café? ¿Qué quiere tomar? Hoy, ayer fue tan entretenido, Cevita. Ayer estábamos, no sé, dijimos, justo la hora de 11. Hablamos de la 11 y comenzamos a contarnos lo que nos gusta para la 11. Llegaron todos los mensajes, llegaban para Santiago. En Santiago no entendían nada. O sea, ¿por qué estaban hablando la gente de pan con mantequilla? No le decían. ¿Qué pasa con la marraquita? Yo, ¿qué marraquita? Pan batido, insolente, le decíamos. Ah, entonces son de Valpo. Y ahí cacharon que éramos nosotros. Llegaban una cantidad de mensajes, los auditores estaban entregándole la información al WhatsApp de Santiago. Fue muy, muy, muy divertido. Villa Alemana y Quilpué, lo dijimos, mañana tendremos una máxima de 18 grados. Olmué, lo mismo, 18 grados. Casablanca, mañana tendrá una máxima de 17. En la mañana el cielo estará nublado, por la tarde el cielo estará nublado. Los Andes, San Felipe, la máxima llega a los 19 grados, todo el día estará cubierto. Mira, fresquito en Los Andes, Calle Larga y también San Felipe, 19 la máxima. En Rapa Nui mañana tendremos una máxima de 22. ¿Te vas para Rapa Nui, Cevita, mañana? No te muevas de acá. Y Juan Fernández tendrá una máxima de 16 grados. Ese es el pronóstico para mañana, para que se organicen. ¿Les parece? Bajó la temperatura, nos dicen en Casablanca, ¿eh? Y bajó bastante ahora. ¿Hace frío, Gloria? Villa Alemana, lo contábamos recién, ¿no lo escuchaste, Danilo? Danilo, querido, te lo vuelvo a repetir, o quizás me lo salté, puede ser, ¿eh? Mañana, atención, Villa Alemana tendrá una máxima de 18 grados, 1-8, 18 grados, 18 grados. Ahí está, esa es la temperatura para mañana. A prepararse, son las 16 horas ya con 22 minutos, 16 con 22 minutos.
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0: Hay cambios en el partido, se van dos jugadores de Bosnia y Herzegovina, también hizo cambio la escuadra de Canadá. Veremos los últimos minutos, además, de este partido, con, yo creo que con la idea de conquistar el empate por parte de Canadá, ¿no? Aquí está Gloria Estefan en la radio.

Qué buen tema, lo estamos bailando y cantando acá con el Cevita. Sigue 1-0 el partido. Minuto. Canadá sigue perdiendo. Bosnia, en el minuto 65, sigue derrotando entonces a Canadá, dueño de casa. Atención, son las 4 de la tarde con 27 minutos. Tengo un concurso express. Le vamos a regalar una entrada doble para que vayan al Teatro Municipal de Viña del Mar para ver la obra de teatro que se llama Viejas de Mierda, La Despedida. Así se llama la obra, ¿la conocen o no? Claro que sí. Esta es una exitosa comedia teatral chilena que reúne a tres grandes amigas. Gloria Munsmayer, la número uno. Gabriela Hernández. Qué grande que es Gabriela Hernández. Y Gloria Benavides. Estas son las tres amigas que hacen Viejas de Mierda, La Despedida. Es una exitosa comedia teatral que reúne a estas tres amigas de toda la vida. Y ya ubicadas ellas en la tercera edad, comienzan con sus historias a buscar espacios insólitos donde ellas son evaluadas sobre su rol como mujeres a lo largo de la vida.

Mientras esperan en este extraño veredicto, empiezan a recordar, empiezan a discutir, empiezan a reír, se reconcilian, repasan toda la amistad. Esta es una obra muy simpática, hay mucho humor ácido, tiene varios momentos emotivos. La obra aborda como tema esencial también la vejez, el amor, la maternidad, el cuerpo, el feminismo, la amistad que sobrevive al paso del tiempo. Es una mezcla de risa, de nostalgia, de reflexión que ha conquistado a todo el público de Chile. ¿Quieren ir a verla o no? ¿Quién quiere ir a ver a Viejas de Mierda? La despedida con Gloria Muschmeyer, Gabriela Hernández y Gloria Benavides. Notable, ¿verdad? Pam, pam, pararam, pam, pam, pararam, pam. ¿Qué tienen que hacer? Muy sencillo, súper sencillo. Hombre o mujer, da lo mismo, ¿ah? Si usted fuese parte de ese grupo de amigas, incluyamos los hombres también, ¿no? Fuesen amigos, tres viejos de mierda o tres viejas de mierda. Si usted estuviese ahí en esa obra, ¿cuál sería su personaje? Ejemplo, ¿sería la que no recuerda nada pero igual le corrige a todas? ¿Sería la que no se mete en drama pero es la más dramática o el más dramático? ¿Sería a esa edad la que revela secretos después de 30 años de silencio? La respuesta más original y entretenida se llevará una entrada doble. Pausa. Ya volvemos.

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4: El carabinero herido en un procedimiento en la ruta 68 será trasladado al Hospital de Carabineros en Santiago. Personal policial continúa realizando diligencias en el lugar, lo que está generando alta congestión vehicular. El Tribunal Supremo de RN abrió una causa interna en contra de Percy Marín tras una denuncia presentada por el estamento Mujeres de la Colectividad. Determinación adoptada en el marco de la difusión de registros íntimos de la senadora Camila Flores. La oposición mantiene en evaluación la posibilidad de recurrir al Tribunal Constitucional por la mega reforma impulsada por el gobierno. Según han señalado distintos actores del bloque, la eventual acción ante el TC forma parte de un análisis más amplio sobre el diseño de constitucionalidad que podría presentar la iniciativa. Y el partido derechista de Fuerza Popular de Keiko Fujimori rechazó la propuesta hecha por el candidato izquierdista Roberto Sánchez de Juntos por el Perú. Esta consiste en solicitar en conjunto un recuento de votos cuando ya se haya escrutado el 98,273% de la segunda vuelta en Perú.
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7: Ya son las 4:35. Recuerda que estamos regalando una entrada doble para Viejas de Mierda. La despedida será en el Teatro Municipal de Viña del Mar mañana, 13 de junio a las 18 horas. Si tú fueses un personaje de Las Viejas de Mierda, ¿qué personaje serías? Esa es la pregunta, la más original respuesta. Le vamos a entregar las entradas dobles. ¿Les parece? 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Está agotado, ¿ah? 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Estas entradas son para ustedes. 13 de junio, 18 horas, entrada doble para que vayan acompañados. Si usted fuese uno de estas actrices o un actor que le toca interpretar Viejas de Mierda, la despedida, recuerden ustedes, ¿no? Son tres amigas que se encuentran después de muchos años, repasan la vida, ¿qué no dice? ¿Qué personaje sería usted? Bueno, a la respuesta más original le regalamos entonces las entradas. Son las 4:36. Vamos a otro tema. Esta tarde les queremos invitar también mañana 13 de junio a la librería Que Leo. Librería Que Leo será el escenario del lanzamiento del libro Los Luksic, la más reciente investigación del periodista Sergio Jara. Reconocido por su trabajo en el periodismo económico de nuestro país y también sobre todo de investigación, trabajando también ahora en el matinal de Chilevisión. En esta obra, Jara reconstruye la historia de una de las familias más influyentes e importantes de nuestro país. ¿Es así o no? ¿Cómo estás? Un abrazo grande, bienvenido.
8: Hola, Rolo, buenas tardes, ¿cómo están?
7: Muy bien, gusto de escucharte, un abrazo grandote. Cuéntanos un poquito, háblanos acerca de este libro. ¿Cuánto tiempo, lo primero, cuánto tiempo tardaste en escribirlo?
8: En escribirlo no tanto, pero en investigarlo como 3-4 años más o menos. Estuve en este proyecto, que era mi proyecto de un magíster de acá de Santiago, de la Universidad Alberto Hurtado, de escritura narrativa, y lo presenté como proyecto y terminó siendo un libro que me demoró 3-4 años más o menos en investigar y en escribirlo algunos meses. Ese es como el proceso creativo que uno se demora en total.
7: Sergio, lo más desafiante del proceso, ¿qué fue? ¿El reporteo, el buscar la historia, en precisar los datos? ¿Hubo algo más que te conquistó en estos 3 años?
8: Reconstruir toda la historia, porque no se trata... Bueno, la gente conoce a Andrónico Lucy Craig, ¿no? Todo lo conocemos, anda en el Mundial ahora, ahí está aparecido, sí, vestido con la camiseta de México, ¿no? Sí. En el primer partido del Mundial, y es conocido como el tío Andrónico por la gente en redes sociales. Pero la verdad es que la historia es mucho más que él, es de su padre también, del abuelo, son las generaciones de los Lucic Avaroa y cómo han consolidado su imperio empresarial en Chile, cómo se forjaron desde los inicios y el impacto que han tenido en la sociedad también, con luces y sombras. Esto quiere decir las cosas buenas, pero también las cosas malas. Entonces se trata la historia de 3-4 generaciones de Lucic Avaroa y del largo brazo de la influencia que tienen sobre la sociedad chilena. Pues, esto a través de las empresas, pero también a través de su influencia política. Recordemos que ellos han atravesado casos importantes, el caso Cabal, el caso Luquetti, han estado metidos en algunos escándalos judiciales, y todo eso va bien detallado en el libro. Hay una investigación ahí

0: mental, pero también participan fuentes vivas, esto quiere decir personas, ¿no? Familiares de ellos, políticos que negociaron con ellos, que fueron financiados por esta familia, en fin, accedo a unas memorias íntimas también del patriarca de los Luksic, que son bien interesantes porque son privadas, eran solo para sus hijos, y yo logré acceder a ella y él cuenta ahí en primera persona cómo fue su relación con Salvador Allende, que es casi un mito, y con Pinochet, y con Fidel Castro, y con una serie de figuras de carácter incluso mundial, ¿no? Y esto por primera vez a la luz pública, hay cosas ahí bien interesantes, Rolo, que mañana vamos a estar comentando en la librería que leo, como tú decías, y en Cochrane 861 Valparaíso, a las 12 del día vamos a estar
1: firmando
0: libros también.
1: Interesante, hoy un pequeño paréntesis, nada más, pues estamos informando lo que está ocurriendo con el Mundial, acaba de empatar Canadá, Sergio, aprovecho y te informo a ti y a todos los auditores.
0: Sí.
1: También sí, lo estaba viendo ya. Acaba de empatar Canadá, menos mal, porque son dueños de casa y había harta presión ahí en el partido.
0: Yo estoy acá en Chilevisión y hay más de 1.100.000 personas conectadas viendo el partido.
1: Uf.
0: Estoy viendo que los Reyes tienen vivo.
1: Mira.
0: Todos los canales están en torno a 200.000 personas y Chilevisión está con 1.100.000 personas viendo el partido en vivo.
1: Eso es harto.
0: Increíble.
1: Eso es bastante.
0: No, claro.
1: Oye, sí. Sergio, volviendo a Luksic, para entender bien su figura, sabemos que es probablemente la familia más millonaria de Chile, pero es la familia probablemente más millonaria también dentro del planeta. Eso estamos dimensionando a esta figura, a esta familia, ¿no?
0: Claro. Mira, para que se haga una idea la gente que nos está escuchando, el ranking Forbes, que es este ranking mundial que mide los millonarios, estima la fortuna de Luksic en 25.000 millones de dólares. El ranking de Bloomberg, que otra medición, que otro mecanismo, la establece en 55.000 millones de dólares. Pues bien, el segundo en Chile puede ser la familia Piñera, la familia Polman, los dueños de Cencosud, o Julio Ponce Ledú, el dueño de SQM, ex yerno Pinochet. Todos ellos tienen una fortuna evaluada entre 3.000 y 4.000 millones. Se pelean en el segundo lugar. Es decir, están lejos.
1: 55.000 versus 3.000. No, es una brutalidad.
0: ¿Te
1: alcanzaron los ceros para escribir eso en el libro, no?
0: Estuvo difícil, pues, no sabía cómo ponerlo, si escribir el número entero o escribirlo a manuscrito, así como millones nomás, ¿no? Estuvo difícil porque, bueno, la minera explica gran parte de su fortuna. Ellos tienen una gran minera en el norte del país, ese es su principal negocio. La gente los conoce, yo siempre cuento esto como chiste, digo, a ver, ellos están en cada una de las decisiones de consumo de los chilenos. Si a ti te da hambre, te comes unas pastas Luquetti. Si quieres comprar algo, vas a pedir un crédito al Banco de Chile. Si quieres pertenecer por escala 13. Si, te quieres involucrar en comprar dólares para hacer una inversión, bueno, va a depender de cuánto exporte o importe la minera de ellos, porque en función de eso sube o baja el dólar, ¿no? Y así un montón de otros negocios más, no nos damos cuenta, pero el largo brazo de la familia Luksic está sobre muchas decisiones de consumo de los chilenos y chilenas. Y la influencia que ellos ejercen en política, en el quehacer de la vida social...
1: Es que ahí me quiero meter. Ahí me quiero meter, porque independiente del desfile de presidentes o presidentes que podamos tener en el pasado, presente y futuro, evidentemente que una familia con este poderío tiene mucho que decir. ¿Cuánto han influido ellos en la política chilena?
0: Harto, hay rastro en el libro que dan cuenta. Mira, este libro empieza con una negociación entre Andrónico Luksic Avaroa, el padre del llamado tío Andrónico, con Salvador Allende, amigo cercano de él, fue uno de los pocos empresarios que lo apoyó en el proceso de estabilización de empresas. Ahí hay una anécdota que Allende le dice que ponga el puerto de yate en la isla de Pascua, en el volcán Ranucau, como hay una laguna ahí. Y Luksic le dice, pero ¿cómo? Si el volcán está en medio de la isla, no llega el agua, y tira una bomba atómica y abre una boca de mar que entra, y eso está en las memorias de Luksic, ¿no? Luego en la dictadura de Pinochet también ellos son condenados al ostracismo en la primera parte, es decir, que no participaron porque eran amigos de Allende, ¿no? Pero en la segunda parte los llama Pinochet porque se va a crisis y los empresarios se fueron toda a quiebra y estos eran los únicos que tenían plata. Entonces ahí se compran la CCU, una serie de otras empresas. Después en la concertación, la financia en la concertación, crean una imprenta específicamente para imprimir publicidad y propaganda para los distintos candidatos a la concertación. Logran que Croacia, uno de los del país natal de Policarpo Luksic, ¿no? el abuelo de ellos, sea reconocida por Chile, el primer país sudamericano en reconocerla como Estado después de la disolución de Yugoslavia, porque tienen ahí lobby, ¿no? ante Elwin. Después estalla un escándalo con el embajador de Argentina, después fundan una revista, la revista Capital, después se compran el Canal 13, tienen líos con información privilegiada, se van

0: a meter a Perú, complotan en Perú con Vladimir Montesinos para de alguna manera afectar el devenir del alcalde de Lima. Es como si viniera un empresario peruano a complotar acá con el jefe de inteligencia del ejército para sacar a Deporte de Santiago, ¿no? O a Camila Nieto de Valparaíso. Después cae el caso Cabal, que son acusados de tráfico de influencia. Se compra en Canal 13. En el estallido social tienen un rol también. Recuerda cuando se hablaba de los K-pop y de todo eso, es porque ellos le mandan un informe a Sebastián Piñera donde se establecía esa teoría de que el estallido estaba gatillado por la gente que escuchaba K-pop y ese tipo de cosas. Se lo había hecho una consultora española, ese estudio de ellos. Tienen también mucha influencia en el ejército. Recuerda que Andrónico Luxi es oficial de reserva. Se crea ese curso del CAOR por él, ¿no? Y todos sus ejecutivos hacen el mismo curso. Él financia a militares su estudio en Georgetown. En fin, hay una serie de rastros de la influencia que tienen en la sociedad chilena, en la política y también en la economía. Y esto, por eso te decía, hombre, 3-4 años en ir levantando información documental y también de entrevistas que hago. Entrevisto a algunos familiares de ellos, a algunos políticos que negociaron con ellos. En fin, trato también, Sergio, de establecer cuáles eran los enclaves de poder.
1: Y en este tiempo de reporteo, de investigación, de escribir y ahora de la publicación, la presentación, ¿has tenido algún tipo de contacto con la familia directa? ¿Frena el libro? ¿Me gusta esto? ¿No me gusta esto otro? ¿No saques esto? ¿Hay alguna intervención en tu trabajo o nada? ¿Lo has sentido?
0: No.
1: ¿Nada?
0: No, mira, lo que yo estuve en esos 3-4 años buscando entrevistas con ellos. Me tuvieron ahí en ascuas, ¿no? Durante 2 años, que sí, que no, al final fue no. Les pedí acceso a 15 personas del círculo más íntimo. No me dieron la razón ninguno. Les mandé un cuestionario larguísimo de preguntas para ver si me respondían por último a través de correo, tampoco me respondieron, pero pude acceder a las memorias de Andrónico Luxi Gavarúa. No gracias a ellos, por supuesto, sino que a través de una filtración, ahí uno tiene sus fuentes, ¿no? Pude también entrevistar a Ronald McDean Avaroa, que fue un alcalde de La Paz, que es primo de ellos y vacacionaba con ellos en Hornito, un enclave de poder, ¿eh? Ahí en Hornito, en el norte del país, ellos tienen casa de vacaciones y van los políticos y los empresarios chilenos a pasar las vacaciones con ellos durante 2 décadas. Ahí lo que es importante saberlo, digamos, la gente tiene derecho a saber que Evelyn Matei, Jorge Solmó, Fernando Flores, todos esos políticos activos en los 90 y en los 2000, pasaban sus vacaciones con la principal fortuna del país, pues. Es importante saberlo a la hora de tomar decisiones, ¿no? Porque ahí se definen muchas cosas. A veces la élite dibuja el país en ese tipo de espacios. Por eso yo también decía lo de los militares. Es importante saber, ¿no?, que el principal poder económico con el poder militar están reunidos siempre.
1: Interesante,
0: y la gente tiene que tener eso a la vista.
1: Es interesante lo de la influencia, ¿no? En Chile, su negocio, la política exterior, etcétera. ¿Tú lograrías tener la certeza de que la fortuna y el poder de la familia Luxich está instalada en el presente sobre el mérito o no?
0: Es una mezcla de cosas, como siempre. El patriarca de ellos, Andrónico Luxi Gavarúa, habla mucho de golpes de suerte en los negocios que él tuvo. Por ejemplo, él cuenta una anécdota en su memoria íntima de que vinieron los japoneses a comprarle una pequeña minera que él tenía en los años 50 y que él les dice, se las vendo a 500.000, pensando que eran 500.000 pesos, ¿no? Algo así. Y dice, sacando cuentas, yo me di cuenta que si se las vendía a 500.000 pesos me sobraba plata, ganaba algo. Y los japoneses dijeron, ok, se la compramos a $500.000. Y dice, bueno, yo firmé nomás, ¿no? Y dice que fue un gran golpe de suerte y que ahí se hizo como la primera gran fortuna. Después, los negocios en dictadura, ellos no participan en la primera parte de la privatización de la empresa, en lo que te decía anteriormente, su relación con Allende, pero en el 78 y más fuerte después de la crisis del 82, cuando ya no había ningún empresario con plata en Chile, ellos ya empiezan a participar. Pinochet los llama, necesita sus dólares, sus pesos, digamos, y empiezan a comprar empresas, por ejemplo, CCU, que en ese tiempo era una empresa monopólica del sector bebida y consumo masivo, y la compran, digamos, barata. Otras empresas las compran bajo el valor libro, que le llaman los economistas, que es como el valor libro, para la gente que nos está escuchando, es cuánto vale algo concretamente, no como el valor de bolsa, que es como la expectativa de cuánto puede valer en el futuro, sino cuánto vale la silla hoy, 10. ¿A cuánto me la vende? A 8, a 7. Así compraron muchas empresas, no a precio de huevo, como se dice. Las críticas conocidas de que la dictadura vendió las empresas del Estado muy baratas, bueno, ellos fueron parte de eso. Entonces, Uno, yo saqué cálculo, revisé mucho sus memorias de la época y todo el cuento. A principios de 1970 tenían 70 millones de dólares de patrimonio, 60

0: 39 millones de dólares de patrimonio. A finales de la dictadura tenían 570 millones de dólares de patrimonio.
1: Ya, brutalidad.
0: Crecieron 500, entonces uno dice, se favorecieron ahí, ¿no? Se crecieron mucho ahí. Y hoy día tienen entre 25.000 y 55.000, depende del ranking que tú tomes. Pero eso por la minera. Desde el 2000 fundan Pelambre, ya así grande, sí, con Ricardo Lagos presente. Ahí ellos de alguna manera le dan un espaldarazo a Ricardo Lagos. Estaba siendo muy criticado Ricardo Lagos en su campaña presidencial del 99. Lo invitan ahí a la inauguración de Pelambre y cuando se dispara el precio del cobre, ellos ya se pasan como a la primera liga del empresariado mundial. Esa es como la relación de ellos con la empresa y el dinero.
1: Una más. ¿Tú crees que Chile sería un país muy distinto sin la familia Luksic? Digo por su rol más bien de todo lo que tú has señalado. Si la familia, esto es una fantasía, si la familia Luksic hubiese nacido en Argentina y no en Chile, ¿Chile sería distinto?
0: Difícil saberlo, ¿eh? Porque uno dice, bueno, lo hubiese reemplazado otro empresario, pero a veces hay ciertas características en los grupos empresariales que los definen y que marcan una época. Mira, hoy día uno de los hijos de ellos, la última generación, Max Luksic,
1: alcalde de Huachuraba.
0: Alcalde de Huachuraba. Muchos me han preguntado si él va a dar a ser candidato presidente, ¿no? Uno se preguntaría si con todos los intereses cruzados que hay, los conflictos entre él, podría llegar a tomar decisiones de carácter nacional. Las puede tomar en un municipio, porque es un gobierno local chico, pero no sé si carácter nacional. Si es que los Luksic no hubieran existido, probablemente varios de los negocios que ellos tienen, a lo mejor no hubiesen tenido futuro. Por ejemplo, la minera Los Pelambres, difícil. Muchos grupos trataron de impulsarla antes, y no fue hasta que ellos llegaron que se convirtió en lo que es. La CCU estaba, si bien la compraron barata, estaba en bancarrota, estaba con una deuda gigante, y la sacaron adelante igual, el Banco de Chile lo mismo en su momento, o los otros bancos que ellos habían comprado antes. Pero bueno, habría que, es como hacer política ficción también, ¿no? Porque hay un montón de otros empresarios que son capaces también.
1: Es que la pregunta tiene ese trasfondo, porque la familia Luksic ha logrado todo lo que tú ya has comentado, lo que está escrito en tu libro, que seguramente mañana vas a tener a muchos auditores que van a estar ahí esperando que le comentes un poco más. Pero, claro, podría haber sido repartido todo ese poder, esa adquisición y todo lo que tú has relatado en distintos
0: empresarios.
1: Pero acá, claro, está concentradísimo. O sea, perdón, pienso en algo como la Teletón, que ahí hemos quedado todo boca abierta con lo que donan, así como, ¿qué? ¿Tienen todo eso? Etcétera. Pero bueno, concentrémonos para mañana. ¿A qué hora es? ¿Dónde es? Repitamos las coordenadas para que te vayan a ver los oyentes de la radio, compren el libro y estén contigo.
0: Ya, pues mira, vamos a estar mañana en la librería que leo, ahí en Cochrane 861, esto es Valparaíso, ¿no? La comuna de Valparaíso. A las 12 del día, el periodista y vicepresidente del Colegio de Periodistas de la Región, Danilo Ahumada, va a estar presentándome. Yo voy a dar una charla, una presentación. Es la primera, ojo, que el lanzamiento oficial todavía no lo hago en Santiago, y yo soy estudiante de la Universidad de La Llancha.
1: Sí, claro.
0: Amo Valparaíso, ¿no? Entonces dije, bueno, hagámoslo en Valparaíso primero, como gesto de amor a la región, ¿no? Volver ahí, voy con mi familia, mi esposa también estudia allá, y vamos a estar ahí a las 12. Voy a estar firmando libros también. Así que va a ser un bonito encuentro, ahí vamos a contar las cosas buenas, pero también las malas, porque el libro es de luces y sombras. Esto no es no es una biografía autorizada, esto es un trabajo periodístico independiente. La gente puede revisar mi trabajo anterior y se dar cuenta que soy bien crítico, ¿no?, de la LID, pero lo justo es justo. Hay cosas que son buenas y hay cosas que son malas, y ahí están todas en el libro relatadas con evidencia, digamos, ya sea documental o fuentes vivas. Está todo hecho para que la gente lo pueda disfrutar de manera amena también. Es un libro que está escrito en formato de crónica, es decir, como una novela de no ficción. Es bien entretenido y es corto, así que no les va a pesar.
1: Un abrazo, Sergio, que te vaya bonito. Un abrazo grande. Gracias por la conversación.
0: Gracias
1: por la... Chao, cuídate.
0: Gracias a ti por la entrevista, Rolo.
1: Chao. Gracias. Sergio Jara, periodista especializado en el periodismo económico, también de investigación. Está todas las mañanas en el matinal de Chilevisión y ahora autor también del libro Los Luksic. Son las que... el Cevita me dice que quisiera tener el 0,01% del dinero de Luksic. ¿Qué me dices? ¿Tengo que hacer la pausa? A la vuelta de la pausa vamos a regalar las entradas para la obra de teatro del día de mañana. ¿Qué personaje serías tú? Imagínate, estás con tus mejores tres amigos, mejores tres amigas. Estás llegando... No digo que al final de tu vida, porque te queda bastante, pero se reúnen a los 70, 75 años y empiezan a desenvolver toda su vida, desempolvar la vida. ¿Qué personaje serías tú? el alaraco, el caguinero, el que encuentra todo malo, el criticón, la criticona. A la vuelta te regalo las entradas, son dobles para que vayan dos personas juntitas a ver la obra de teatro que yo creo que es imperdible. Vamos y volvemos.

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4: Hola, buenas tardes. Eduardo Díaz Saavedra por acá, secretario general del Cuerpo de Bomberos de Valparaíso. 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A partir de las 19 horas que las bandas del Cuerpo de Bomberos Valparaíso van a ofrecer una gala en el contexto de los 175 años del Cuerpo de Bomberos Valparaíso. Están invitadas aquellas personas que quieran asistir, va a haber música interpretada por estas bandas, música contemporánea, música moderna, para que ustedes puedan ayudarnos con esta difusión. Muchísimas gracias.
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0: Informativo, porque ahora resta solamente un minuto para ir a las noticias. Así es que siga participando, participe con nosotros a esta hora. 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Terminó el partido, ¿verdad? 1-1 Canadá con Bosnia Herzegovina. Ha finalizado. Es todo. 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
3: ¿Cómo están? Muy buenas tardes, bienvenidas y bienvenidos al Informador de las 5. El carabinero atropellado durante un procedimiento policial en Placilla será trasladado a Santiago debido a la gravedad de sus lesiones. Nos cuenta Gloria Bamontes.
4: Desde Carabineros confirmaron que el funcionario atropellado durante un procedimiento por femicidio frustrado en Placilla presenta lesiones graves y será trasladado al Hospital de Carabineros en Santiago. El hecho ocurrió cuando el policía intentó fiscalizar a un hombre que huía tras agredir a su expareja con un arma cortopunzante. En ese contexto, el conductor hizo caso omiso a las instrucciones y embistió al funcionario antes de continuar con su fuga. Tras ser atendido en el hospital Carlos Van Buren de Valparaíso, se determinó que el carabinero sufrió lesiones en ambas rodillas, incluyendo un importante compromiso de ligamento en la rodilla izquierda. Debido a la complejidad de las lesiones, se resolvió que será trasladado a la capital para continuar con los exámenes y tratamientos especializados. En tanto, el responsable fue detenido por carabineros y es investigado por los delitos de femicidio frustrado y homicidio frustrado de carabinero de servicio. 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
3: Un accidente involucró al menos a un vehículo en la comuna de Quilpué. Revisamos la información con Lucas Suárez.
5: En la comuna de Quilpué, en estos momentos se registra un accidente a la altura del paradero 16, esto en el sector de Belloto, en dirección hacia Viña del Mar. Es involucrado que quedó en la vía, en la pista izquierda, donde ya trabaja personal de emergencia para resolver esta situación, pero mantiene hasta el momento el tráfico alterado en ese sector con un taco que se está formando en estos momentos a la espera de que se pueda trasladar este vehículo. No tenemos la confirmación todavía, es en materia de indagaciones si hay personas lesionadas, pero por el momento sabemos que está trabajando personal de emergencia en este accidente que involucra al menos a un vehículo que quedó en la vía bastante dañado en dirección hacia Quilpué a la altura del paradero 16, esto en la comuna de Belloto. Es una situación que vamos a estar monitoreando en los próximos minutos y que auditores también de la radio nos han informado sobre este accidente en donde equipos de emergencia ya están trabajando, pero que se ha generado este taco entonces en dirección hacia Viña del Mar en el paradero 16 en la comuna de Quilpué. 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
3: Dentro de los próximos minutos abandonaría la cárcel de San Joaquín la ex ministra Ángela Vivanco. Revisamos la información de inmediato con Jaime Sepúlveda.
6: Sí, imágenes en vivo que estamos viendo en estos instantes a través de Bio TV del Centro Penitenciario Femenino Santiago, ubicado acá en calle Capitán Prat 20 en la comuna de San Joaquín, en donde ya en pocos minutos más sería la ex ministra de la Corte Suprema, Ángela Vivanco, quien finalmente dejará esta medida de prisión preventiva que estaba cumpliendo acá en este lugar. Recordemos luego de que la Corte de Apelaciones de Santiago

0: decidiera revocar esta medida cautelar que estaba cumpliendo en este recinto penal desde el 30 de enero pasado. Todo esto en el contexto de la trama bielorrusa por distintas investigaciones, específicamente por los delitos de cohecho, como también lavado de activos. Generalmente la salida de las personas desde el interior de estos recintos penales se realiza aproximadamente a las 5 de la tarde, por lo cual acá en el exterior hay bastante contingencia de funcionarios de carabineros en este lugar, también bastante prensa a la espera de la salida de la ex ministra de la Corte Suprema. Así que en cualquier momento ella podría tratar de salir, abandonar este recinto penal. Se están abriendo en estos instantes las puertas, se está saliendo un vehículo, no conocemos obviamente si en su interior irá o no la ex ministra de la Corte Suprema, pero va a ser una situación aparentemente similar, donde va a ser recibida por familiares y rápidamente a su salida ya va a ser trasladada hacia su domicilio en la zona oriente de la región metropolitana. 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
1: Un hombre quedó en prisión preventiva luego de que secuestrara y provocara graves heridas a un ciudadano boliviano en Alto Hospicio. Cristian Núñez nos informa.
2: Una investigación del equipo de crimen organizado y homicidios ECO de la Fiscalía Regional de Tarapacá junto a la sección del OS9 de Carabineros permitió la detención de un sujeto imputado por el delito de secuestro cometido en contra de un amigo a quien acusó de haberle sustraído dinero y le agredió brutalmente incluso utilizando un taladro. La investigación se inició luego que la víctima, un ciudadano boliviano de 28 años, ingresara a la urgencia de El Boro, el Alto Hospicio, con diversas lesiones y denunciara haber sido secuestrado debido a la gravedad de los hechos y de su estado, fue derivado al hospital de Alto Hospicio donde el equipo ECO realizó las primeras diligencias. La investigación y declaración de la víctima permitieron establecer los hechos y finalmente se detuvo a este sujeto que estaría involucrado y sería el causante de estas lesiones a este hombre. La fiscalía formalizó al imputado por el delito de secuestro y solicitó su prisión preventiva por considerar que su libertad constituye un peligro para la sociedad. Medida cautelar que fue acogida por el tribunal. Además se fijó un plazo de investigación de 80 días. En Iquique, Bio Bio, la radio.
1: La OPS donó 5 vitrinas clínicas para reforzar el almacenamiento de vacunas en 5 comunas de la región metropolitana. Los detalles con Montserrat Tapia.
3: Sí, la Organización Panamericana de la Salud donó 5 vitrinas clínicas para el almacenamiento de vacunas al Programa Nacional de Inmunizaciones. Desde el MINSAL informaron que los equipos serán distribuidos en centros de salud de Lo Prado, Cerrillos, La Florida, Algüé y María Pinto, comunas que requerían reforzar su capacidad de conservación de dosis. La iniciativa consideró una inversión cercana a los $20,000 y busca fortalecer la cadena de frío en medio de la campaña de invierno. La entrega se realiza en un contexto de alta circulación de virus. Recordemos que el último reporte epidemiológico registró una positividad de 48% para virus respiratorios, la más alta del año, con predominio de influenza A, rinovirus e influenza B, por lo que las autoridades reiteraron el llamado a vacunarse.
1: En el Tribunal de Garantía de Talca continúa desarrollándose la audiencia en contra de los 6 ex carabineros acusados de graves delitos contra la probidad. Nos informa Miguel García desde Talca.
4: Efectivamente, por más de 5 horas se ha prolongado la audiencia de formalización de cargos acá en el Tribunal de Garantía de Talca en contra de los 6 exuniformados que ayer fueron detenidos en una investigación que se prolongó por varios meses por parte de efectivos de asuntos internos de esta institución, en donde se les acusa a estos exuniformados graves delitos en contra de la probidad. Hay que recordar que estas personas cumplían labores tanto en la tenencia Talca Oriente y Tercera Comisaría, y dentro de los detenidos se encontraba un ex teniente de la policía uniformada. Por ahora se está desarrollando la audiencia de formalización de cargos por parte fiscal Héctor de la Fuente y vendrán ahora los descargos por parte de la defensa de los imputados. Desde el Tribunal de Garantía de Talca, Bio Bio, la radio.
1: 17:08, dejamos hasta acá el informador, la temperatura en Concón 15 grados con una humedad del 79%. Sigan en compañía de la radio que ya viene Radiograma Vespertino. Buenas tardes.
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12: Ya estamos de regreso, 5 de la tarde ya con 13 minutos. Nos comentan de un accidente de tránsito que ha ocurrido, una micro con un auto en Freire, paradero 15 o 16. Debe ser entre José Uribe y Avenida del Trabajador, frente a la dirección de Quilpué. Precaución, ¿eh? Gracias, Javiera querida. Muchas gracias por esa información. A ver. Nela dice, yo sería la que sigue descorchando vinos y viajando por el mundo para no cuidar nietos. ¿Qué me dicen? Ya, los que se vienen incorporando a la sintonía no tienen ni idea de lo que estoy hablando. Estamos haciendo un concurso express. Vamos a regalar una entrada doble para el Teatro Municipal de Viña del Mar para ver la obra de teatro que se llama Viejas de Mierda, La Despedida. Hay tres grandes actrices de nuestro país que la interpretan. Está Gloria Munchmayer, Gabriela Hernández y Gloria Benavides. Esta es una exitosa comedia teatral que ya llenó el Teatro Municipal de Viña del Mar. Está lleno. Tenemos entradas para ustedes, para regalarle. Y es una entrada doble para que vayan dos personas. Bueno, y la historia muestra este espacio que hay donde son evaluadas sobre su rol como mujeres a lo largo de su vida. Ellas se juntan y hay mucho humor.

0: ácido, hay humor negro, hay momentos emotivos. La obra de teatro, auditores, aborda temas como la vejez, como el amor, como la maternidad, el cuerpo, el feminismo, la amistad, que sobrevive durante todos estos años. Es una mezcla, esta obra de teatro, de risa, de nostalgia, de mucha reflexión. Entonces nosotros, para regalar la entrada, los pusimos en aprietos. Si usted, aunque sea no hombre, sabe lo mismo, si es una obra de teatro, ¿no? Si usted fuese una de estas actrices, si usted fuese parte de este grupo de amigas, ¿cuál sería su personaje? Entonces, a la respuesta más original y entretenida, le regalaremos la entrada. Así de sencillo. ¿Cuándo es esto? Mañana, 13 de junio, a las 18 horas, en el Teatro Municipal de Viña del Mar. Si nos quieres dejar un audio, tienes 45 segundos para hacerlo. Mientras, déjame repasar las menciones comerciales y le doy espacio todavía a aquel auditor o auditora que quiera participar de este concurso, pero en cosa de minutos lo vamos a regalar. 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Ahí puedes dejar tu respuesta. La más original se llevará las entradas dobles. 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Hora Espejo, 17:17. 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Ya.
1: Yo sería como el alcalde de la Pérgola de las Flores. A todo digo que sí, pero cuando quedo solo, hago lo que me conviene a mí.
2: Ya. Rolito, lo más probable es que yo sea el que no recuerde nada, corrija a todas y esté contando los secretos.
0: No, como eres.
3: Hola, me encantaría ser la viejita que reclama todo por todo, que aburre a la gente. No. Porque me reiría mucho, mucho, mucho. Tendrían que aguantarme nomás. Esa sería yo.
0: Esa sería tú.
4: Obviamente que yo sería un viejo odioso, de esos que reclaman por todo, que no les gusta nada. Y cuando se dan cuenta de algo, no lo reconocen. Y se olvidan de todo. ¿Cuándo lo dije? No lo he dicho nunca. ¿Qué? Un viejo de mierda.
0: Literal. Bueno.

0: Ay, hola, Rolo. Hola. Yo sería la que se le olvida todo, pero a la vez estaría corrigiendo a todas.
1: Ay, qué insoportable.
0: Por sus historias que quieren cambiar.
1: Ay, qué insoportable.
0: Un abrazo. Serías.
1: Un abrazo.
0: Quiero ganar las entradas.
1: Hoy veremos.
0: Adiós.
1: Adiós.
2: Me gustaría ser la asesora del hogar.
3: Rolito, yo sería cualquiera de ellas.
1: ¿Cualquiera?
3: Lo importante es sentirme una reina.
1: Ah,
4: saludos. Nosotros somos dos viejos de mierda que no tenemos nada que hacer, jubilados, y nos dedicamos a pasarlo bien, a disfrutar de la vida y ser libres y felices. Esa es nuestra misión en la vida ahora, después de que dimos más de 40 años de trabajo. He dicho, caso cerrado.
1: Caso cerrado. Ay, que son divertidos ustedes, ¿ah? ¿Eh? La vieja que mientras pueda moverse y comprender nunca se quedará en casa, y donde pueda se divertirá, dice el Álvaro. Ay, Olguita. A ver qué dicen acá. Sería la que sí. Ah, la Nela, me gustó la respuesta de la Nela.
5: Al pasar.
1: ¿Sería la que sigue descorchando vinos y viajando por el mundo para no cuidar?

0: ¿Cuál dices tú, Sevita?
1: Tú también sentirás.
0: A la pausa nos iremos igual. Vamos a la pausa y ahora vamos a deliberar y vamos a entregar las entradas. Prepárense. Pausa comercial, ya volvemos.

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5: Esto está pasando en este preciso minuto. Habla la Fiscalía por el caso Trama Bielorrusa. Revisamos los detalles con Marcela Rojas.
6: La declaración será agendada en tiempo y forma.
7: Fiscal, una pregunta. ¿Estas medidas serán suficientes?
8: Está hablando el fiscal Marco Muñoz tras la salida de Ángela Vivanco.
6: ¿A qué se refiere?
8: 133 días pasó la cárcel, escuchemos.
6: ¿A la medida de quién?
7: A la medida cautelar de Vivanco.
9: Sí, en estos instantes habla el fiscal adjunto de Los Lagos, Marco Muñoz. Escuchemos parte de sus declaraciones tras esta salida de la prisión preventiva de Ángela Vivanco.
10: Finalmente Ángela Vivanco ya no es un peligro para la seguridad de la sociedad y ya no es un peligro para el éxito de la investigación. Ustedes van a buscar eventualmente, sabemos que esta decisión no es apelable, pero eventualmente se puede solicitar una revisión de las medidas cautelares. ¿Se puede volver a fijar a Ángela Vivanco como un peligro para la seguridad de la sociedad?
6: Bueno, hay un pronunciamiento del Tribunal Superior de Justicia que por razones de salud y humanitarias, principalmente modificaron la cautelar de prisión preventiva de doña Ángela Vivanco.
9: Fiscal, estamos en vivo para Radio Bio Bio. ¿Van a recurrir a la Corte Suprema en contra de esta resolución que deja en libertad o al menos con arresto domiciliario total a Ángela Vivanco?
6: Dicha resolución no es susceptible de recurso.
10: Fiscal, preguntarle entonces ahora respecto a lo que acaba de ocurrir con Mario Vargas. ¿Él mantiene la prisión preventiva en este caso porque el tribunal considera que sí sigue siendo un peligro para la seguridad de la sociedad? Hubo un momento bastante álgido durante la audiencia. Preguntarle también sobre los antecedentes que se vertieron acá.
6: Bueno, los antecedentes que se vertieron en la audiencia son aquellos que se señalaron en la audiencia y que en base a aquellos el tribunal resolvió la solicitud que hizo la defensa al señor Vargas en orden a que se modifique la medida cautelar de prisión preventiva. Y estimo que se mantienen todos los supuestos para estimar de que concurren los requisitos legales para que la prisión preventiva se mantenga, ya sea porque se cumple el supuesto para la existencia del delito o los delitos que se investigan, esto es soborno y lavado de activos, así como también los antecedentes calificados de participación, así como también los antecedentes para entender de que su libertad constituye un peligro para la seguridad de la sociedad en atención a la gravedad de la pena asignada por la ley de los delitos, la gravedad de los hechos, el carácter de los mismos, la cantidad de partícipes. Es decir, aquí concurren todos los supuestos normativos, casi todos los supuestos normativos que señala el artículo 140 de letra C del Código Procesal Penal para estimar de que la ley don Mario Vargas constituye un peligro para la seguridad de la sociedad.
9: Bien, ahí escuchábamos entonces al fiscal adjunto de Los Lagos, Marco Muñoz, refiriéndose al cambio de la medida cautelar de Ángela Vivanco, una medida que no es apelable según lo que él nos comentaba, por lo que ella va a tener ahora a partir de hoy el arresto domiciliario total, en cambio de la prisión preventiva que fue mantenida para Mario Vargas, ambos imputados en la trama bielorrusa. 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
15: Qué buen tema, vamos a escuchar un 12 de junio, pero del año 2012, Adrián Otero falleció en la ruta, camino a Córdoba. Él era el cantante, el vocalista de la banda Memphis, La Blusera. Y lo escuchamos acá en Bio Bio, el blues de las 6:30.

Son las 5 de la tarde ya con 34 minutos. Vamos a hablar de un caso que se arrastra desde octubre del año 2025 que ha generado una serie de acciones administrativas y denuncias previas ante carabineros y también autoridades municipales de Viña del Mar. Estamos hablando de que la

0: Corte Suprema, la Corte de Apelaciones en rigor, eso es, la Corte de Apelaciones de Valparaíso, resolvió a favor de muchas familias que viven en el entorno del casino Enjoy de Viña del Mar. Se acogió un recurso de protección por ruidos molestos asociados a una discoteca instalada en el recinto. Queremos hablar sobre lo que está ocurriendo con esto. El abogado representante de los vecinos está al teléfono, Salvador Magluf. ¿Cómo estás, Salvador? Un abrazo, bienvenido.
1: Rodolfo, muchas gracias por darme este contacto y también por el resumen y relato muy correcto que has realizado sobre esta acción constitucional.
0: Debe ser fastidioso, y así lo es, ¿no? Cuando tú quieres conciliar el sueño, el descanso, tener la música ahí prácticamente en tu ventana. Han sido meses donde también hemos escuchado el relato de algunos de los vecinos que dicen que es insoportable. ¿Viene a traer algo de justicia o bastante justicia este fallo, no?
1: Mira, en primer término, como tú bien señalaste, los vecinos de la comunidad Isamar y el conjunto ahí de ese sector de San Martín con Tres Norte han realizado decenas de denuncias ante Carabineros de Chile, ante la Municipalidad, ante Seguridad Ciudadana. Y hasta el día de hoy, imagínate, del 31 de octubre a junio del 2026, no han cursado ninguna infracción. Carabineros de Chile, siempre valoramos la función que realiza sin prejuicio, lo cual nadie debe estar sobre la ley o sobre la Constitución. Las personas no pueden dormir en esa comunidad, viven desde bebés hasta personas mayores como el tío Valentín Trujillo, que ahí pasa su fin de semana, Premio Nacional de Artes Musicales, ante lo cual, como tú bien señalas, efectivamente a 20 metros de tu casa, que tengas un DJ en vivo, música. Aquí no estamos en contra de la actividad económica, estamos muy a favor, pero el tema, como tú bien decías, era insoportable. Y ojo, que existió una orden de no innovar, que significa que ellos no podían seguir desarrollando eventos con ruido y música en vivo del 16 de marzo. E inclusive del 16 de marzo a fines de mayo, ellos mantuvieron todo tipo de eventos. Eso también te habla que no hay un respeto ni tampoco hay un autocontrol por parte del Casino del Mar, por Enjoy y también por la empresa que está a cargo de, comillas, una especie de concesión que es Masterline Sociedad Anónima.
0: Claro, es que estas dinámicas normalmente son de cansancio, ¿no? Son de agotamiento, porque cuando uno, me imagino que muchos vecinos habrán ido en el día, al mediodía, habrán golpeado la puerta, habrán dicho, sabe que no puedo dormir, sabe que tengo un hijo enfermo, sabe que mañana me despierto a las 6 de la mañana, podemos charlar, podemos hablar. Me imagino que todas esas tratativas de un vecino dentro de un vecindario se dieron de conformidad, pero como no se acató, tuvieron que buscar otras acciones. ¿Eso es así? ¿Hay constancia de eso?
1: Sí, efectivamente, nosotros, quien le habla en este momento, también se comunicó por vía social, por redes sociales, perdón, y por correo electrónico con los recurridos, es decir, en este caso con Casino del Mar, y ellos señalaron, los que manejaban las cuentas, que ellos no tenían ningún tipo de contacto, ante lo cual usted ahí ve la desidia.
0: Sí, pues desidia.
1: Es el adjetivo correcto, sí. Hay una desidia absoluta por el vecindario, porque aquí nosotros, mira, aquí nadie es un santo. Nos puede gustar salir, ir a bailar, de repente una vez al mes en tu casa poder hacer algún tipo de junta, entretenimiento, pero esto en el verano fue todos los días, y antes del verano todos los fines de semana, y durante marzo, abril, mayo, junio también. Ante lo cual, lo que ocurre acá es que tiene que haber un autocontrol. No es necesario que siempre la justicia pueda determinar quién tiene la razón o no, o una norma jurídica, sino que también las personas deben entender de que la libertad de uno llega hasta donde llega la libertad del otro. Ante lo cual acá efectivamente hay una falta de respeto. Y en lo que tú dijiste en este momento, sí, ha alcanzado algo de justicia, pero lo más probable es que las comunidades también demanden derechamente al casino de Viña del Mar y, ¿por qué no?, a la municipalidad por los perjuicios causados como daño moral. Que tú no puedas dormir durante 6 meses. Pidas fiscalizaciones. Enviamos una carta a la municipalidad de Viña del Mar, a la persona de la alcaldesa Macarena Ribamonti, que hasta el día de hoy no la contestan. También a la jefa de Carabineros de Chile, que sí nos contestó, pero en definitiva en este momento no han querido fiscalizar. Derechamente no han querido fiscalizar.
0: Es interesante, porque acá usted está hablando de vacíos institucionales. ¿Qué revela este caso? Ha dicho dos.
1: Mire, el sector de casino, donde pernoctan alrededor de 15 a 20 personas en rucos, carpas, que se supone que es uno de los sectores más emblemáticos de la ciudad jardín, hace falta un plan de intervención concreto y global. Me explico. Uno ve a funcionarios de seguridad ciudadana, Carabineros de Chile, a quienes valoramos mucho, por supuesto, todo su trabajo, pero hay que ser más estratega con una, valga la redundancia, estrategia envolvente ante este tipo de situaciones. Te pongo un ejemplo. El local que está al frente del casino, un restaurante, pero

0: mano,
1: sí.
0: En un mes, en mayo, le robaron 4 veces. En la semana tú has visto el tema de las alcantarillas, por lo tanto, todas estas infidelidades se producen por un grupo de personas que están perfectamente detectadas y que en este momento tienen coaptado a este sector poniente. Nosotros somos pro actividad comercial, pro comercio, pro turismo, y ante lo cual esto también es un llamado a atención. Nosotros queremos que funcione una discoteca como funciona la O dentro del casino, pero fíjese usted que acá, que esta es una terraza al aire libre, a 20 minutos, a 20 metros de su casa, ante lo cual esa es la gran diferencia. Por lo tanto, tampoco hay constancia de que ese lugar en específico tenga una patente comercial que lo habilite.
2: Okay.
0: Nosotros en el alegato cortito le dijimos a la Corte de Apelaciones, ¿existe algún informe de Bomberos de Chile que permita o que tenga salida de emergencia? ¿Hay una carga de ocupación? ¿Quieren que suceda lo mismo que sucedió el 31 de diciembre en Suiza, donde murieron decenas de personas? Ante lo cual también es el llamado a la responsabilidad. Nosotros valoramos el trabajo de la autoridad, pero sin prejuicio, lo cual en este caso, la Corte les tiró la oreja.
2: Ahora, hay un dato que es muy objetivo, que tiene que ver con los decibeles. Ese es un dato súper objetivo, porque hay una norma que establece la cantidad de decibeles que puede soportar una persona. ¿Se midieron los decibeles y se comprobó después con los actores que se sobrepasaba la norma? Porque si yo no puedo dormir en la noche porque estoy hasta la coronilla con el sonido, o el ruido en rigor.
0: Es una gran pregunta y usted es un gran periodista. Me voy a explicar de la siguiente forma. La acción constitucional que nosotros presentamos en favor de la comunidad no establece en específico una medición. Es decir, la norma constitucional dice que hay que vivir en un medio ambiente libre de contaminación, entiéndese también contaminación acústica, y también la integridad física y psíquica de las personas. Dicho lo anterior, la Municipalidad de Viña del Mar fue un día lunes, y el fallo lo dice, a hacer la medición. Pero ¿cómo vamos a ir un día lunes en el mes de marzo o abril en donde no está la discoteca abierta? ¿Te entiendo, no?
2: Sí.
0: Entonces, es absurdo. Pero, posteriormente, otro fin de semana fueron y dijeron que la medición era nula. Y una tercera vez fueron, fíjense, atención, está en el proceso. El funcionario de la Municipalidad de Viña del Mar en su informe dice que no tienen un sonómetro y que tenían que pedírselo prestado al Ministerio de Medio Ambiente. Y si usted googlea un sonómetro para medir los decibeles, vale entre 18.000 pesos a 1.000.000 de pesos. Ante lo cual, una municipalidad que tiene recursos anuales de más de 100.000 millones de pesos, no poder contar con un sonómetro para poder fiscalizar, yo creo que eso es también nos deja una inquietud que yo no se la puedo contestar en este momento.
2: Bueno, ¿qué quiere que le diga?
0: Eso le digo.
2: No,
0: 17.000 pesos,
2: digamos.
0: ¿Hay voluntad de fiscalizar? Y le pregunto a usted.
2: Es una buena pregunta esa. Es una buena pregunta. Lo otro es interesante lo que se está originando en este momento con nuestra conversación, porque nosotros interactuamos mucho con los oyentes de la radio y hay muchos que están levantando la mano y que dicen, me pasa algo similar, nos sucede algo similar, no podemos dormir. Esto podría generar un precedente, ¿no? Por cómo ha quedado el fallo. ¿Qué cree usted? ¿Qué le puede decir a los auditores de la radio que no logran dormir? Y hay otro fenómeno, el de la música, el sonido. Hay otro más. El de las luces, luces fuertes de las pantallas, que ya no sabes qué cortina ponerla a tu casa para que no ingrese esa luz. ¿Qué le puede decir usted a la comunidad que está escuchando ahora, generando el precedente que usted ha establecido también en esta conversación?
0: Mire, en el tema de las pantallas lumínicas, le comento que nosotros también ganamos el recurso de protección que se presentó en contra del casino, porque la ley dice que tienen que apagarse entre las 12 y las 7 de la mañana. En el caso que algún vecino tenga alguna de ese tipo de circunstancias, lo que tiene que hacer es presentar una acción constitucional o bien ir a la autoridad, porque necesitamos ir al tema del descanso. Por lo tanto, es muy, muy importante que podamos hacerlo de esa forma. Y con el tema del ruido, es una gran pregunta la que usted realiza. Yo le pregunto a usted, ¿qué haría usted si fuera usted autoridad?
2: Fiscalizar, pues si para eso fui mandatado, pues.
0: Sí, correcto, ¿cierto? Fiscalizar, porque en definitiva tenemos que, mire, el comercio es la vocación de la ciudad jardín, el turismo es la vocación de la ciudad jardín. Tenemos que propiciar y propender a poder tener este tipo de estamentos. Ahora, como le decía yo, el autocontrol es necesario, sobre todo con la vecindad y con aquellos locales también que puedan tener algún tipo de inquietud, y la responsabilidad también de los locatarios.
2: Ahora, Salvador ha dicho de que vienen nuevas acciones judiciales. ¿Las están evaluando o van a hacerlas por el daño moral?
0: Yo hoy día me comuniqué con el abogado, ayer con el abogado de Casino del Mar, y le propuse una reunión a efectos de señalarle

0: En las próximas semanas es muy probable que la comunidad presente acciones judiciales para pedir la indemnización, porque no poder haber tenido un descanso durante 6 meses. Ojo, y anteriormente también existía ese problema, claramente tiene que ser indemnizado. Y será la justicia en definitiva quien va a determinar si es justa o no esa causa a pedir. Y decirle a los auditores eso, primero el llamado al autocontrol, y segundo también pedirle a la autoridad que con los ingresos fiscales, es decir, con los tributos, con los impuestos, con los derechos, también que cumplan su rol relevante, y no de repente dejar pasar las cosas. Porque nadie, inclusive el casino Viña del Mar, puede estar sobre la normativa.
1: Abogado, muchas gracias por esta conversación con Biobío. ¿Eh? Muy amable por los minutos.
0: Con mucho gusto, para mí un placer. Que esté muy bien. ¿Eh?
1: Buenas tardes, muy amable. Buen fin de semana. Salvador McLuff, abogado, representante de los vecinos. Ahí está, esta noticia se la hemos estado comentando durante estos últimos días. Son cerca de 90 las familias del edificio Isamar y de sectores aledaños al casino Enjoy de Viña del Mar que dicen que en 6 meses no pudieron descansar como correspondía porque el sonido era tan fuerte, yo diría que ruido, ¿no? La diferencia entre sonido y ruido es fácil de... El ruido es ese que molesta, ese ruido que te deja incómodo, ese ruido de un auto pasando por fuera, es un ruido, algo que te genera fastidio, ¿no? El fallo, auditores, estableció finalmente que Casinos del Mar, Sociedad Anónima, debe cesar la emisión de música amplificada. Stop. Hasta acá queda. ¿Para qué? Bueno, para resguardar los derechos fundamentales de los vecinos, como la integridad física y también psíquica. 17 horas con 46 minutos.
2: Un poco antes del Sodimac, con dirección a Viña, un choque. Un taco se está formando acá en Quilpué. Saludos.
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8: Por bocas de lobo en múltiples sectores de Valparaíso, desde la próxima semana se repondrán los servicios eléctricos en zonas críticas como Errázuriz y el barrio Puerto. Además, este 30 de junio se cierra la recepción de ofertas para el proyecto de mejoramiento luminaria pública de la comuna. Dos trabajadores iniciaron una manifestación pacífica tras tomarse una grúa pluma en Villa Alemana, lo anterior denunciando el impago de sus remuneraciones y cotizaciones de hace 6 años, cuyo monto ascendería a 20 millones de pesos. Este viernes se ratificó la prisión preventiva para Javier Troncoso Chuñil, uno de los hijos de Julia Chuñil, imputado por presunto parricidio. Hace una semana, el juzgado de garantía de Los Lagos ya había confirmado la medida cautelar más gravosa respecto del imputado. Y un informe develado por The New York Times indicó que Estados Unidos está planeando reducir un tercio de los aviones que suministra la OTAN para la vigilancia de Europa. Se trata de un plan de varios puntos que está relacionado con la salida de tropas norteamericanas desde el viejo continente.
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7: Y pocos minutos van quedando ya para las noticias. 6 minutos nos separan para las 18 horas. Tenemos el ganador de las entradas dobles para... Ya las repartimos, ya las entregamos vía WhatsApp. Y de hecho nos enviaron un mensaje agradeciéndonos. Escuchemos.
8: Bolito, muchas gracias. Lo disfrutaremos y nos acordamos.

0: Estaremos ustedes este
1: bien.
0: Tarde, viejo mierda, que ahora recién nos vamos para la casa a tomar la choca y a dormir.
1: Oye.
0: Porque vamos con el cuerpo malo. Ya, un abrazo gigante. Muchas gracias.
1: Un abrazo, felicidades. ¿Por qué? Porque se lo dimos a ellos. Estuvimos discutiendo acá de forma interna. Porque al llegar y después de haber criado a hijos, a nietos, después de haber pasado todas las que han pasado, este lindo matrimonio de Maritza y Claudio, incluido, y con permiso lo digo, la quema de su casa en el incendio del 2 y 3 de febrero en el sector de Achupaya, contagian con su ánimo, con su risa y con su vida. Pásenlo bien, disfrútenlo, es un lindo ejemplo. Así deberíamos intentar llegar todos a la vejez, con ya las cosas resueltas, aunque vengan problemas, pero con las cosas resueltas, para disfrutar eso que le llamamos jubilación, júbilo, ¿no? Y no pasarla mal, pasarla bien. Abrazos para ustedes. Vamos a repasar el tránsito vehicular de inmediato. Estamos con Lucas Suárez. Lucas, esta tarde de viernes revisamos el tránsito contigo. Estamos contigo, vamos.
2: ¿Qué tal, Rolo? ¿Cómo estás? Buenas tardes. En compañía de todos los auditores de la radio, vamos a monitorear cuál es el estado del tránsito actualmente en el Gran Valparaíso. En la comuna de Viña del Mar registramos un alto flujo de vehículos en Avenida Libertad, esto entre 2 y 15 Norte en dirección hacia Reñaca. Misma situación en el calle 8 Norte entre 1 Poniente y San Martín en dirección hacia la costa. Si nos trasladamos hasta la comuna de Valparaíso, registramos en calle Cochran también un alto tránsito de vehículos desde la Plaza Echaurren hasta el pasaje Ross en dirección hacia el centro, y situaciones similares que se viven en el acceso por Santo Osa hasta la Avenida Argentina en dirección hacia el centro de la comuna, para que los conductores también tomen sus resguardos al transitar por ese sector. En la comuna de Quilpué, en tanto, todavía se mantiene en Avenida Los Carreras hacia el interior de la comuna, alto tránsito de vehículos entre Pedro Mon y Caupolicán, y lo mismo en Avenida Freire en dirección hacia Viña del Mar tras este accidente que se está desarrollando, y equipos de emergencia que ya trabajan en el lugar desde Ramón Ángel Jara hasta por lo menos la calle Peyronet. Es el estado del tránsito actualmente entonces, Rolo, en el Gran Valparaíso. Invitamos, por supuesto, a los auditores a que nos sigan acompañando en esta tarde de viernes en el retorno a sus hogares.
1: Eso, que lleguen todos muy bien a sus hogares. 3 minutos, gracias. El lunes ya no estaré por la tarde. Vamos a descansar. Viene la María Jesús León. Gracias por el aguante, por soportarnos tanto durante estos días, pero lo hacemos con todo el cariño del mundo, de verdad que sí. Gracias por la sintonía. Viene Radiograma. Buen fin de semana. Pásenlo bonito. Vivan una luna de miel en la mano. Una luna de miel en la mano. Virus. Chau. Chau. 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
3: Chau.

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1: Libertad para Ángela Vivanco. La Corte de Apelaciones de Santiago revocó la prisión preventiva que cumplía la ex ministra de la Corte Suprema, formalizada en la llamada

0: Entonces, el peligro de fuga, lo que la Corte consideró que no se justificaba en este caso.
1: El exministro de Hacienda Mario Marcel se transformó en el primer invitado en confirmar su presencia a la comisión revisora de la acusación constitucional contra Nicolás Grau.
2: Ya hay varios que se han excusado y hay algunos que han confirmado. Para entonces ya esperamos que se produzca la respuesta de la parte acusada y entonces podemos entrar al fondo.
3: El gobierno del presidente Kast reiteró que Gabriel Zalyaznik asumirá la embajada de Chile en Israel pese a la investigación que se sigue en su contra por eventuales delitos de corrupción.
4: El tema de la formalización se verá en los avances de la investigación, pero por ahora el embajador va a asumir sus funciones.
5: Por mucho menos le pedimos la salida de Pagarazzi. Es una pésima señal por parte de la Cancillería.
1: Aún sin la anunciada propuesta de la oposición, la Comisión de Hacienda del Senado se prepara para la segunda semana de audiencias en la tramitación de la Ley de Reconstrucción Nacional.
6: Coincidimos en que es necesario el crecimiento. Lo que no coincidimos es que no haya ningún tipo de compensación a esta rebaja de impuestos, porque finalmente alguien la paga.
3: En paralelo, el progresismo continúa evaluando la opción de recurrir al Tribunal Constitucional.
7: Seguimos adelante trabajando porque entendemos que de manera sustantiva esta mega reforma no tiene financiamiento.
8: Y también con la certeza de que esto no es un capricho y que se sustenta solo en una posición obtusa e ideológica.
1: El oficialismo rechazó los dichos del ex asesor de la campaña de Janet Jara, Darío Quiroga, quien comparó al ministro Jorge Quiroz con Diego Portales, aludiendo a que este último fue asesinado.
9: ¿No querrá ser como Portales, de los chilenos y chilenas más importantes de la historia? Y no fue presidente, fue solo ministro. Murió asesinado, eso sí.
10: Le exigimos que se retracte, que pida disculpas y que nunca más haga un paralelo de ese tipo.
3: Nuevo cómputo. A 22 aumentó la cifra de seremis que han salido del gobierno en los primeros 3 meses de esta administración.
1: El OS-9 de Carabineros investiga una amenaza de tiroteo al interior del Instituto Nacional. El hecho obligó a suspender las clases durante esta jornada.
11: Lo ocurrido en el Instituto Nacional ha convocado a la coordinación con las policías y organismos especializados.
12: Da cuenta de la desprotección que existe de forma patente para todos quienes ejercemos la docencia.
3: El plan de alerta oncológica alcanzó un 86% de avance, según el Ministerio de Salud.
13: Hemos podido vincular al 99,9% de los pacientes, 25.805 atenciones iniciadas o con garantías cumplidas se han realizado a la fecha.
1: En noticias del exterior, el primer ministro de Pakistán anunció que se ha alcanzado un texto definitivo y consensuado para un acuerdo de paz entre Irán y Estados Unidos.
3: El partido Fuerza Popular de Keiko Fujimori rechazó la propuesta del candidato izquierdista Roberto Sánchez de pedir un recuento total de votos de la segunda vuelta electoral en Perú.
1: Las acciones de SpaceX, la empresa de Elon Musk, cerraron su primer día de cotización en Wall Street con un alza de 19,3% tras protagonizar la mayor salida a bolsa de la historia.
3: Y en el deporte, Canadá y Bosnia-Herzegovina igualaron a 1 en el comienzo del grupo B del Mundial, mientras que Estados Unidos se mide ante Paraguay desde las 9 de la noche.
14: El sueño hay que construirlo y tenemos que consolidarlo a partir de la competición, haciendo un buen papel y ganando partidos.
1: Desde las 20 horas y en el Estadio Bicentenario de la Florida, Audax Italiano recibe a Deportes La Serena por la última fecha de la primera rueda del torneo de Primera División.
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16: 6 de la tarde, 5 minutos.
1: ustedes, buenas tardes. Gracias por acompañarnos. Esta es la edición vespertina de Radiograma. Vamos a revisar las noticias de esta jornada junto a Néstor Aburto. Néstor, buenas tardes.
3: ¿Cómo estás, Nivaldo? Auditores, muy buenas tardes. Saludamos a todos quienes nos escuchan, no solo a través de la radio, porque recuerde que Biobío Sol no solo se escucha, sino también se ve en biobiotv.cl, señal 26.1 de televisión digital de libre recepción, si nos

0: está viendo en Santiago, en distintos y diversos cable operadores. Estamos en YouTube en vivo, en X con el arroba BioBio. Siempre nos va a encontrar en vivo de lunes a viernes. Fíjese que están pasando cosas, por ejemplo, en la línea 2 del metro. Nuestro número de WhatsApp es el más 569-9200-7888. También nuestra línea es 800-810-810, nuestra línea completamente gratuita. Gonzalo, auditor de la radio, está en línea. Entiendo, Gonzalo, que usted está en la estación Franklin.
1: Hola, sí, hola. Buenas tardes. La situación se produjo hace más o menos 14 minutos. Yo venía desde Los Libertadores hacia Departamental. Informaron por parlantes de que había una persona en la línea. Hicieron descender a todos en Franklin y, de hecho, el servicio termina en Franklin, claro, pero se reanuda desde lo Ovalle al el Pino, creo que se llama la última estación. La situación es que la cantidad de gente que se está evacuando es muchísima, gigantesca. Claro. Por otra parte, hay muchas personas que están en el andén en espera de que o se les devuelva el dinero o que pase el próximo
0: tren. Hemos perdido, parece, la comunicación con Gonzalo. Sí, a ver.
2: Ya, pero línea 2
0: del Llano,
2: metro.
0: San Miguel, Lovial, Departamental y Ciudad del Niño. Estas son las estaciones de la línea 2 del metro que están en este momento cerradas. Esto partió a las 5 de la tarde con 20 minutos. ¿Qué dijo el Metro de Santiago en ese momento? Dijo: servicio disponible de línea 2 desde Lovalle hasta Hospital El Pino y Franklin hasta Vespucio Norte debido a persona en la vía. Van a seguir informando, dice el Metro de Santiago, nuevamente tal como ocurrió el viernes pasado y varios auditores que lo recordaban también a través de nuestro WhatsApp. Es la situación que se está viviendo. Nuevamente hay problemas con la línea 2 del Metro de Santiago. Recuerde nuestro WhatsApp, más 569-9200-7888, nuestro número de WhatsApp, 800-810-810, la línea completamente gratuita. ¿Qué nos informan por interno? Bueno, estamos viendo en pantalla que ahí el Metro de Santiago tiene disponible, ¿no es cierto?, los buses de acercamiento que van a hacer el recorrido de la línea 2. Los auditores que siempre andan en el Metro de Santiago lo saben que es cómo funciona. Vamos a ver si esto está dando abasto, pero la información que tenemos acá en la mesa es que hay atochamiento no solo por los buses, no solo por la salida del metro, sino también personas que quieren tomar taxi o alguna otra aplicación o autos de aplicación.
2: Sigamos con las informaciones. Hace instantes salió desde la cárcel de San Joaquín la ex ministra de la Corte Suprema, Ángela Vivanco, ha aludido a su inocencia. Jaime Sepúlveda, buenas tardes.
3: Sí, ¿cómo están? Muy buenas tardes. Desde acá, desde la cárcel femenina de la comuna de San Joaquín, ya hace algunos instantes salió de este recinto penal la ex ministra de la Corte Suprema, Ángela Vivanco. Recordar que luego de que la Corte de Apelaciones de Santiago decidió revocar esta medida cautelar de prisión en preventiva, trasladándola hacia lo que es el arresto domiciliario total, el que estaba cumpliendo la prisión preventiva en este recinto penal desde aproximadamente el 30 de enero pasado por delitos, dentro de ellos el cohecho, como también lavado de activos. A la salida de este recinto penal, la ex ministra de la Corte Suprema, Ángela Vivanco, rápidamente aludió a su inocencia, en donde indicó que va a buscar todas las instancias, independiente el tiempo que se extienda, para poder cautelar directamente esta situación y aprobar lo que es que ella no tiene ningún tipo de delito en esta situación. De igual manera, dio a conocer su estado de salud, indicó que no ha sido del mejor durante el último tiempo, el tiempo que se mantuvo al interior de la cárcel de San Joaquín, y en donde dentro de los próximos días señaló que se van a generar distintos exámenes médicos para confirmar su real estado de salud. Rápidamente fue esperado acá en el exterior por un familiar, va a ser trasladado en primera instancia hasta el centro de Santiago. Recordemos que ya el domicilio de la zona oriente de la región metropolitana no vive ahí la ex ministra de la Corte Suprema, por lo cual va a ser trasladada aparentemente hasta el centro de Santiago, y ahí luego de permisos que ella misma indicó, mientras esté desarrollando lo que es el arresto domiciliario total, va a poder generar también las visitas a su madre, que también se mantiene en una condición de salud algo complicada. Eso es lo que señaló entonces en la salida la ex ministra de la Corte Suprema, Ángela Vivanco, pero como lo decíamos, recalcaba en todo momento su inocencia, la que va a ser acreditada dentro de los próximos días, buscando todas las instancias que ella mencionó que se van a buscar para salir y finalmente no estar involucrada en ninguno de estos delitos que dábamos a conocer anteriormente, específicamente cohecho y lavado de activos, por lo cual hay un periodo bastante importante en el cual va a tener que afrontar nuevamente la justicia para aprobar directamente esta inocencia. Por lo cual, finalmente, Vivanco ya va en camino hace algunos minutos hacia el centro de Santiago, un domicilio.

0: domicilio que fue arrendado por su ex pareja. Eso es lo que ella indicó. Son esos los antecedentes que se entregaron acá en las afueras de este recinto penal de la comuna de San Joaquín. Bío Bío, la radio.
1: Y la Policía de Investigaciones ha realizado 103 fiscalizaciones en Quintero y Puchuncaví, detectando a 6 extranjeros irregulares y 2 personas con órdenes de detención vigente. Gloria Bamontes, desde Radio Bío Bío en la región de Valparaíso, nos va a contar más. Hola, Gloria, buenas tardes.
2: Muy buenas tardes. Así es, un total de 103 fiscalizaciones realizó la Policía de Investigaciones en un operativo focalizado desarrollado en distintos sectores, tanto de Quintero y Puchuncaví. Este procedimiento fue encabezado por detectives de la Brigada de Investigación Criminal de Quintero, en conjunto con personal de la Capitanía Puerto de la Armada. Y estuvo enfocado en controles migratorios, detección de infracción a la ley de drogas y búsqueda de personas prófugas de la justicia. Como resultado, la PDI denunció a 6 ciudadanos extranjeros por infracción a la normativa migratoria vigente. Además, se detectó a 2 personas que mantenían órdenes de aprehensión pendientes por los delitos de amenaza simple y contrabando. Desde la Policía Civil informaron que este tipo de fiscalizaciones continuará realizándose en la zona como parte de las acciones de control y seguridad desplegadas en la jurisdicción. Desde la región de Valparaíso, Bío Bío, la radio.
3: A 10 años y un día de prisión fue condenado un sujeto que mató a balazos al conductor de un vehículo que quedó en pana. Esto ocurrió en Lota. Desde Radio El Carbón de Lota nos informa José Manuel Lagos.
4: A 10 años y un día fue condenado un sujeto que mató a balazos al conductor de un vehículo que quedó en pan en plena carretera Fernando Mayra de Lota. Todo se remonta al 7 de diciembre de 2024, cuando Marcos Muñoz Carrillo, de 32 años, aprovechó que la víctima quedó en pan en plena carretera para atacarlo mediante disparos. La víctima, identificada como Kevin Silva Ayala, de 26, conducía su vehículo cuando sufrió un desperfecto, momento en que llegó otro móvil del que descendió su copiloto, quien le disparó a quemarropa. El ahora condenado se encuentra en la cárcel desde febrero del año pasado, cuando fue detenido y quedó en prisión preventiva. El crimen respondería a un historial de larga data entre bandas rivales, según la tesis del Ministerio Público. Del conductor Ariel Torres Flores, de 40, este resultó absuelto, ya que la fiscalía no pudo acreditar su rol como encubridor en el homicidio. De paso, él se entregó ante carabineros el día de los hechos, aseverando que desconocía las intenciones de su amigo, quien iba de copiloto y realizó los mortales disparos. En Lota, Radio El Carbón.
1: Y al menos 6 adolescentes asaltaron, fíjese, y amenazaron a un conductor de aplicación, a quien luego abandonaron en pleno desierto, luego de abandonar el vehículo en Iquique y ser trasladados, por cierto, hasta Alto Hospicio. Cristian Núñez, desde Radio Bío Bío en la zona, nos va a contar más detalles.
5: Claro, se trata de una información policial surgida en horas de esta tarde que mantiene al menos a 6 adolescentes detenidos en la comisaría de Alto Hospicio, producto de un hecho policial de las últimas horas. Se habrían estos jóvenes adolescentes menores de 18 años en calidad de estudiantes, habrían solicitado un vehículo de aplicación que para ser trasladados desde Iquique hacia Alto Hospicio, hablamos cerca de 12 kilómetros. Al subirse al vehículo, habrían amenazado con un arma de fuego falsa al conductor para quitarle el vehículo y sus pertenencias, dejándolo abandonado en la ruta 16, cercano a lo que es la intersección con la ruta 616, en la Cuesta del Toro. En ese sector habría sido abandonado esta persona, que fue a la tercera comisaría de carabineros y puso la denuncia, y rápidamente efectivos policiales hicieron seguimientos con cámaras de seguridad para dar con el paradero de estos adolescentes, que reiteramos a esta hora se encontrarían detenidos todavía en este cuartel policial. Espera entonces lo que se resuelva de ellos, producto de esta situación entonces que ha ocurrido durante las últimas horas, donde reiteramos un conductor de aplicación fue asaltado por ellos, amenazado con arma de fuego falsa y luego abandonado en la ruta 16 que une Alto Hospicio con la provincia del Tamarugal. Información en desarrollo, Iquique, Bío Bío, la radio.
1: A ver, continuamos, dice el metro, con servicio interrumpido en la línea 2 del metro de Santiago por persona en la vía. Las estaciones que están cerradas las vamos a repetir, las estamos viendo en Bío Bío TV, pero se las vamos a contar a los auditores de la radio. El Llano, San Miguel, Lo Vial, Departamental y Ciudad del Niño están cerradas, cerradas. Hay buses que ha dispuesto el sistema red de movilidad metropolitana para poder, obviamente, llevar personas en estos recorridos que homologan a lo que el recorrido que hace el metro.

0: Así que ahí está la situación, el Llano, San Miguel, Lo Vial, Departamental y Ciudad del Niño, cerradas a esta hora.
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2: 6:17 p.m.
4: A esta hora en Santiago la temperatura es de 13 grados, la humedad relativa del ambiente del 54%. Santiago espera el día de mañana cielos completamente cubiertos con una máxima de 16 grados, mientras que la región de Valparaíso también. Cielos cubiertos en la mañana, en la tarde escasa nubosidad, máximas de 17 en Valparaíso, 16 en Viña del Mar. La Serena y Coquimbo, mañana con cielos cubiertos, máxima de 16. Copiapó amanecerá con cielos nublados, con bancos de niebla matinal, en la tarde nubosidad parcial y una máxima de 20. Antofagasta cubierto en la mañana, nubosidad parcial en la tarde, máxima de 17. Iquique estará con cielos cubiertos, en la tarde despejado, máxima de 20 grados. Arica cubierto, variando nubosidad parcial con una máxima de 21 grados. La zona central, Rancagua, nubosidad parcial máxima de 18. La región del Maule, cielos cubiertos en la mañana con bancos de niebla, variando nubosidad parcial con máximas de 16 en Talca y en Curicó. Chillán amanecerá con cielos cubiertos, bancos de niebla, nubosidad parcial en la tarde, una máxima de 13. Concepción, nubosidad parcial máxima 14. Los Ángeles, cubierto, variando nubosidad parcial con una máxima de 14 grados. Temuco mañana estará con escasa nubosidad, variando despejado, la máxima será de 13 grados, la mínima de 1 grado. Valdivia, despejado, máxima de 11. Osorno, despejado, máxima 10 grados. Puerto Montt, despejado, máxima de 10. La mínima será de 1 grado. La isla de Chiloé, cielos despejados con máxima de 10 en Ancud y 9 en Castro. Coyhaique, atención, nubosidad parcial. La máxima en Coyhaique mañana 2 grados. La mínima en Coyhaique 6 grados bajo cero en la madrugada. 6 grados bajo cero mañana en Coyhaique. Punta Arenas estará cubierto con chubascos con una máxima de 6, una mínima de 0 grados. El archipiélago Juan Fernández, nublado, chubascos, máxima de 16. Isla de Pascua, nubosidad parcial, en la tarde cubierto con chubascos y una máxima de 22.
0: Mira, atención con la comuna de La Florida porque nos dicen, buenas tardes, hay un semáforo en la calle María Elena con Vicuña Mackenna. Hay mucho tránsito hasta ahora. ¿Y por qué lo mencionamos? La situación es bien simple. Las personas están cruzando literalmente entre los autos y esto hace que se vuelva una especie de ruleta rusa muy peligroso porque en cualquier momento podrían dar atropellarlo o pegarle, digamos, a alguno de los vehículos que está pasando ahí en ese lugar. Esto es comuna de La Florida.
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4: Hay toda una conversación. Tú lo trataste en la entrevista de esta noche de Bío TV.
5: En el tema del día, sí.
4: Conversaciones, digamos, entre alcaldes y el gobierno por lo que es la restricción de gastos, vale decir, los recortes presupuestarios y de qué manera los municipios se ajustan a esto. Parece inevitable, habrá que ver cómo se hace.
5: Lo que pasa es que tiene que ver con las contribuciones, porque es el mecanismo en que el Ministerio de Hacienda le va a... y esto es, digamos, este es el gallito que hay en este momento, que es al sacar una buena proporción de personas fuera del pago de contribuciones,
4: se reduce
5: el Fondo Común Municipal, que es donde van dineros, ¿no es cierto?, de las comunas que más tienen, se reducen.
4: Y que dineros que además se reparten, ¿no es cierto?
5: Claro, se van al Fondo Común Municipal, no todo queda en la comuna de Las Condes, no todo queda, porque al final estamos hablando de 4 o 5 comunas las que aportan básicamente a este Fondo Común Municipal. Por ejemplo, en el caso de Las Condes serían 13.000 millones menos, lo van a echar 8.000 millones menos, casi 8.200. Vitacura 7.500, Providencia 2.900, Ñuñoa 2.400, La Reina 2.900, Peñalolén 1.200. Entonces, todo esto, ¿de dónde va a salir la plata? ¿Cuál es el gallito? Porque seguramente nos están escuchando varios auditores y dicen, pucha, pero yo no tengo cómo pagar las contribuciones. Yo compré mi casa, pagué el crédito, pagué los impuestos del crédito. Hoy día soy propietario. Y con la pensión que tengo no me alcanza para pagar la casa. Claro, una casa que les costó 200, 300 millones y que hoy día está sobre los 500, 600 millones porque llegó el metro, porque la tecnología, por la modernidad, etcétera, etcétera. Y se fue a las nubes. Y ese vecino dice, y esto pasa en las grandes urbes y en todas las capitales regionales, ¿por qué yo, que he trabajado toda mi vida, no soy un millonario? Lo compré un terreno en un lugar, una casa en un lugar que después subió su plusvalía, porque yo voy a tener que endeudarme o vender, porque algunos lo que hacen vende, pero pierdes tu patrimonio, tu historia, donde criaste a tus hijos, donde tú te relacionas con tus nietos, con tu vecino, con tu entorno. Eso es lo que se esconde detrás.
4: Bueno, es un tema discutible, porque claro, lo otro es ver y probablemente que es la presión que hay, ¿no es cierto? Es revisar los casos para que esto no sea una norma general.
5: Es el debate.
4: El debate. Y el debate es donde se corta, qué nivel claro. De ingreso, qué pasa con las personas efectivamente mayores que viven de una jubilación, cuál es esa jubilación, cuáles son los ingresos permanentes que tienen, qué porcentaje de ese ingreso anual se van contribuciones.
5: Yo creo que son... Que no aparezcan los pillos que se van a traspasar las casas más caras para...
4: Hay muchas variables, pero claro, esto también requiere una cierta velocidad para que se resuelva. Lo que dicen los alcaldes, Néstor, es que hay un espacio de conversación abierto, ¿no es cierto?
5: Sí.
4: Con contrapropuestas, pero sin visos de puntos claro, de acuerdo.
5: Lo que pasa es que los alcaldes no es que estén están en contra de la medida que ha anunciado como la está anunciando el gobierno, ¿ya? Alcaldes de oficialismo, es decir, de los partidos que están o que sustentan el apoyo al presidente José Antonio Kast. También saben que es una necesidad que está en las comunas, pero ¿sabes lo que ocurre? Es que como no hay de dónde van a salir esos fondos, de dónde van a sacar las platas para traspasarlas, está bien, usted va a dejar de pagar las contribuciones si es que esto se vuelve, digamos, una ley de la República. Pero eso que usted deja de pagar, de alguna parte debería salir, porque la alcaldesa de Las Condes, que usted la va a escuchar en el tema del día en Bío TV a las 20:15, dice... Si nosotros no es que no estemos de acuerdo, pero también seamos transparentes, que es un poco lo que decía Parisi esta semana. Metamos todo, pongamos todo sobre la mesa, porque los municipios, dice Catalina San Martín, tenemos que hacernos cargo de algo que no corresponde al municipio, sino al gobierno central. La seguridad, la salud y muchas otras cosas, la infraestructura. Sobre todo la seguridad. Hoy día los municipios están gastando una enorme cantidad de dinero en seguridad. Y eso le corresponde al gobierno central, con carabineros, con la policía de investigaciones.
4: La pregunta también es si los municipios están dispuestos a evaluar de qué manera ellos efectivamente gastan. Si no tienen sobredotación.
5: Esto es bien interesante ese punto.
4: Claro, porque los municipios piden, pero ¿de qué manera han administrado los recursos? Y aquí pueden haber diferencias, algunos que lo hacen mejor, que lo hacen peor. Pero digamos que la Contraloría siempre ha advertido que los mayores niveles de corrupción están en los municipios.
5: No, ese es un dato muy interesante, porque aquí lo que falta, y hay algunos alcaldes, la misma San Martín, están de acuerdo. Aquí hay que entrar en un debate muy profundo. Mire, piense usted que va manejando, que está escuchándonos en la casa, nos está viendo. Los órganos, el órgano de control es la Contraloría General de la República. Usted comprenderá que la Contraloría no tiene la capacidad, ni tampoco se le ha dado los presupuestos necesarios para poder estar fiscalizando el día a día prácticamente de un municipio. Hasta hace poco, producto de los Vita Deport y todo este asunto de Vitacura, las corporaciones no se fiscalizaban prácticamente. Y ahí era una especie como de hoyo negro donde pasaban todo el amiguismo, todo pasaba por ahí y las platas desaparecían. Entonces la pregunta, y esto es una pregunta seria que privadamente el gobierno del presidente Kast la hace, ¿cuáles van a ser las propuestas reales para que a los municipios se les coloque un órgano de control y de evaluación? ¿Cuántos proyectos, yo me pregunto, cuántos proyectos municipales en este momento, que son como programas municipales, que están en función, que los votó el Consejo, ¿no es cierto?, con el alcalde como presidente, que empezaron a operar y que nunca más se volvieron a evaluar? Y que son un hoyo, ¿no es cierto?, donde tiran recursos los municipios, incluso algunos que necesitan plata para otras cosas, y que nadie se hace responsable respecto a, bueno, ¿qué vamos a hacer? ¿Cuándo se termina? Y lo otro, que son los gobiernos mismos, gobierno comunal, que son, con todo el respeto a los concejales, pero son un bodrio, ¿no?
4: O sea,
5: los concejales no están haciendo su pega, ¿no? O sea, claro, a mí nadie me lo saca de la cabeza, por lo menos en Santiago, cuando uno mira.
4: Pero Néstor, por ejemplo.
5: Y me pasa en regiones también.
4: Hay voluntad de los municipios de tener auditorías externas, pero de verdad. De someterse a auditoría, de que alguien ajeno revise cómo gastan los recursos. En un ejercicio, ojo, en un ejercicio que sea para gastar de una mejor manera los recursos, incluso presumiendo, digamos, que aquí no hay mala fe, presumiendo, ¿cierto? Ya. Pero ¿están dispuestos a someterse a un ejercicio contable serio, a ver dónde se les va el dinero que quizás no debería estar en otras prioridades? Eso es lo que no se ve. Y eso debería ser empujado, como tú lo dices, efectivamente, por el alcalde, pero también por los concejales, porque parte de la pega a los concejales es un mejor uso de los recursos públicos.
5: O sea, los concejales tienen dentro de alguna de las funciones, justamente, tienen las comisiones, ¿no es cierto? Pero tienen la potestad para la fiscalización. La fiscalización, pero la fiscalización documentada, vamos, pidamos los contratos, analicemos los contratos, veamos qué es lo que está pasando. Si me llega una denuncia a un concejal de que algo está pasando con la licitación de aseo y ornato, de la basura o lo que sea, inmediatamente eso tiene que ser llevado, investigado, denunciado, y no importa el color político, si los concejales deben hacer, por algo es que se tomó la decisión en su momento de apartarlos del alcalde. ¿Te acuerdas que antes uno no votaba por los concejales? ¿Te acuerdas que eran los alcaldes y los que no salían quedaban como concejales? Ese era el formato, por eso después se cambia. Para los más jóvenes, que a lo mejor no saben qué hacía antes de la elección. Entonces, aquí hay que hacer una cirugía mayor, porque si no, claro, va a ser siempre un saco de.
4: Claro, lo que pasa es que esto se levanta, digamos, cuando es época de vaca flaca, cuando los recursos escasean, y claro, y la disponibilidad, digamos, no es tan holgada como hace algún tiempo atrás.
5: Y eso lo saben, ¿saben quién lo sabe? Las comunas que tienen casino y que reciben el chinchín del casino, así como también lo del royalty, la plata de la minería, que también se reparte en distintos y diversos municipios donde los proyectos a veces escasean.
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12: 6:34 p.m.
13: La Corte de Apelaciones de Santiago revocó la prisión preventiva que cumplía la ex ministra de la Corte Suprema, Ángela Vivanco. En su reemplazo decretó el arresto domiciliario total, arraigo nacional y prohibición de comunicarse con los demás imputados en la denominada trama muñeca bielorrusa.
14: Tras abandonar el penal de San Joaquín, Vivanco reiteró su inocencia y aseguró que colaborará con la investigación. La fiscalía, en tanto, atribuyó el cambio principal a razones de salud. Marcela Rojas está con nosotros en el estudio. Hola, Marcela.
15: ¿Qué tal? ¿Cómo están? Muy buenas tardes. Hoy temprano, la segunda sala de la Corte de Apelaciones de Santiago revisó esta apelación a la prisión preventiva de Ángela Vivanco, ex ministra de la Corte Suprema, y ordenó reemplazarla por arresto domiciliario total, arraigo nacional y prohibición de comunicarse con los coimputados de la trama bielorrusa. Al acoger el recurso de la defensa, el tribunal estimó que no subsisten los presupuestos que justificaban mantener a la ex magistrada privada de libertad. En la resolución a la que tuvo acceso la radio, se establece que se han agregado antecedentes que permiten sostener que la imputada de 63 años de edad presenta diversos problemas de salud, que lo anterior constituye la existencia de circunstancias nuevas que deben tomarse en cuenta por esta corte, especialmente por lo previsto por la

0: Convención Interamericana sobre la Protección de los Derechos Humanos de las Personas Mayores, circunstancias que autorizan una sustitución de la cautelar impuesta por otras que también aseguren su presencia a los actos del procedimiento. También señalan que no se advierte cómo la sustitución de la prisión preventiva por otras cautelares permitiría a la imputada influir en la marcha del proceso si ya no ostenta cargo alguno en la judicatura, lo que también impide una reiteración de su conducta, algo que sostenía su defensa, su nueva defensa a cargo de la Defensoría Penal Pública. Por estas consideraciones se revocó la resolución del 4 de junio de este año, dictada por el séptimo juzgado de garantía de Santiago, y en consecuencia se sustituyó la prisión preventiva que afectaba a Ángela Banco y se tomó el arresto domiciliario total, el arraigo nacional y también la prohibición de comunicarse con los coimputados de cualquiera de sus formas y también con sus abogados. Tras abandonar el centro penitenciario de San Joaquín, luego que de la corte modificara su cautelar, Ángela Vivanco calificó los últimos meses como un periodo muy duro para ella y para su familia. Aseguró que el encierro fue especialmente complejo debido a sus problemas de salud, aunque agradeció también el trato recibido por Gendarmería y las autoridades del recinto. Respecto a la investigación en su contra, reiteró su inocencia y sostuvo que ha solicitado declarar ante la fiscalía para entregar su versión de los hechos, algo que fue confirmado esta jornada por su defensora y que no sabíamos hasta que fue, valga la redundancia, confirmado durante este día. Señaló que siempre ha estado disponible para colaborar con la investigación y manifestó que tienen confianza en que van a poder demostrar su inocencia en un juicio oral. También defendió que no representa ningún peligro ni para la sociedad ni para la investigación, argumentando su edad de 63 años, su estado de salud y que lleva meses sin contacto con los demás imputados. Añadió que su intención es enfrentar el proceso judicial que corresponde y defenderse dentro de las reglas del debido proceso. Pasemos a escuchar las primeras declaraciones de Ángela Vivanco tras la salida del centro penitenciario de San Joaquín, bien digo.
1: Siempre se los he dicho, me declaro inocente y tengo pedido a través de mi abogado declarar en mi juicio, así que espero declarar pronto y dar todos los detalles que me corresponde darle a la fiscalía. Evidentemente no soy una persona que se pueda catalogar de peligro para la sociedad, al contrario, soy una persona que quiere colaborar, yo quiero defenderme en un juicio justo.
0: Sobre su situación personal, explicó que ella ya no vive en la casa de Las Condes que ocupaba antes de su detención, por lo que va a cumplir su arresto domiciliario, y esto era una incógnita que se confirma hasta ahora, en un departamento arrendado por su exmarido. Además, indicó que también espera solicitar una autorización judicial para poder visitar a su madre, una adulta mayor de 85 años que se encuentra internada en una residencia debido a un grave daño neurológico, y también evitó referirse al fondo de las acusaciones vinculadas a sus actuaciones como ministra de la Corte Suprema, señalando que va a entregar esos antecedentes cuando declare formalmente ante la fiscalía. No obstante, sostuvo que durante su desempeño en el tribunal actuó siempre con honorabilidad y rectitud y que espera demostrarlo durante el eventual juicio oral. Tras la audiencia fue su abogada Patricia Alvarado Mazafierro quien señaló que la corte acogió todos los argumentos de la defensa respecto de que Ángela Vivanco no constituye un peligro ni para la sociedad ni para la investigación, y explicó que además de cuestionar la necesidad de cautela, se expusieron los antecedentes personales y médicos de la ex magistrada y que resolución debe también discutirse el fondo, al menos en un juicio oral.
2: La prisión preventiva siempre tiene ciertos requisitos, no solamente el hecho que se discuta si existe delito o no existe delito, eso efectivamente se va a discutir en un juicio oral, nosotros creemos la inocencia no está representada, pero eso es un tema de fondo que se va a discutir en su momento. Aquí lo importante era discutir si ella constituye un peligro o no, tanto para la sociedad como para los fines del procedimiento, o bien un eventual peligro de fuga, lo que la corte consideró que no se justificaba en este caso.
0: El fiscal adjunto de Los Lagos, Marco Muñoz, señaló que la Corte de Apelaciones decidió revocar esta prisión preventiva netamente por razones de salud y edad de Ángela Vivanco, aunque reconoció que esa no era la postura que había sostenido el Ministerio Público. Afirmó que la Fiscalía va a respetar esta resolución porque fueron dictadas dentro de los procedimientos legales tramitados por los tribunales supremos. Respecto a una eventual impugnación, aclaró que esta decisión de la Corte no es susceptible de recurso, por lo que no se puede recurrir ante la Corte Suprema, por ejemplo. Sin embargo, indicó que si surgen nuevos antecedentes durante la investigación, la fiscalía por supuesto que va a evaluar en acciones legales que correspondan, como por ejemplo solicitar nuevamente la prisión preventiva.
3: No es lo que la fiscalía ha dictado en su oportunidad, pero tenemos que respetar las decisiones de los tribunales superiores de justicia cuando son dictadas en un proceso legalmente tramitado.
0: Esta decisión también se conoce en paralelo a la revisión de medidas cautelares de otro de los imputados de la trama bielorrusa. Hablamos de el abogado Mario Vargas, quien tenía esta revisión de sus cautelares.

0: familiares de prisión preventiva en el séptimo juzgado de garantía de Santiago, y que el tribunal decidió por mantener esta máxima cautelar del sistema procesal penal, debido que estimaron que no hay cambios en los antecedentes presentados por su defensa que significaran un atenuante a su situación particularmente cautelar. Sergio Contreras, abogado defensor de Mario Vargas, adelantó que van a recurrir a esta resolución y sostuvo que incluso la decisión de la Corte de Apelaciones que otorgó este arresto domiciliario total a Ángela Vivanco podría abrir una posibilidad para revisar las cautelares de los otros imputados.
1: Si la medida cautelar de la ministra se rebaja, nosotros creemos que por una cuestión de proporcionalidad y teniendo menos delitos imputados, debería también decaer, pero no es una cuestión que yo pueda decir que es matemática, ¿no?
0: En esta audiencia también, bueno, en todas las audiencias de revisión de cautelares, en tanto en la formalización de todos los imputados, se ha dicho que Ángela Vivanco es el nexo, que es la columna vertebral también de toda esta trama bielorrusa, que sin ella no podría existir esta investigación, y que es concordante uno con otro los imputados. Lo que hace uno tiene repercusiones en otro, así que vamos a ver si este cambio de cautelar de resolución de la Corte, la revocación de las medidas cautelares de prisión preventiva, impacta también en las revisiones de cautelares de los otros imputados.
2: De todo, en el caso audio, muñeca bielorrusa y todo, es impresionante el cambio de la ex ministra de la Corte Suprema. O sea, efectivamente la ha golpeado el proceso de estar adentro.
0: Sí, y
2: cómo entró versus cómo está saliendo.
0: Es parecido a lo que pasaba también con Luis Hermosilla, que cuando salió la primera vez también estaba muy delgado, estaba con varios problemas de salud. Incluso ustedes recordarán que en algún momento nosotros abordamos que Luis Hermosilla había tenido problemas de salud y quien lo atendió fue Manuel Monsalve, que también estaba en Capitán Llaver y que es médico y también le prestó los primeros auxilios.
2: Manuel Monsalve, que además venía con el tema de la infección de los chinches.
0: Claro.
2: Que tuvieron que también atenderlo adentro.
0: Claro.
2: Que todos se curaban, sí, ahí. Bueno, todavía queda en este proceso porque
0: sí,
2: todavía no.
0: Ya está pronto a cerrarse la primera etapa de investigación, se va a cumplir el plazo de investigación fijado por el tribunal el 15 de noviembre y evidentemente se va a tener que pedir una ampliación de este plazo de investigación. La fiscalía ya señaló que van a pedirlo cuando corresponda. A ver si es que esto termina con esta segunda ampliación. Los fiscales dicen que no, que falta todavía, hay diligencias pendientes, hay diligencias que se están realizando, todavía hay mucho que se puede investigar sobre esta trama bielorrusa, pero eventualmente vamos a llegar a un juicio oral, eso se ha confirmado tanto por la fiscalía como los defensores de los principales imputados, básicamente que no quieren tener juicios procedimientos abreviados, bien digo, y que quieren respaldar su verdad ante un juicio oral.
2: Muchos de ellos y con la Defensoría Penal Pública también.
0: Exactamente.
2: Oye, lo de Mario Vargas, porque en algún momento se dijo, bueno, Mario Vargas tenía dos hijos que en algún momento,
0: sí,
2: estaban a dependencia, digamos, de él.
0: Sí.
2: De eso, la Corte no, o sea, el séptimo juzgado de garantía no dijo nada.
0: No, el magistrado no.
2: Digo, por lo de que pasó con Verónica Sabac.
0: Claro. El magistrado no se pronunció respecto de eso, pero sí fue una parte de la argumentación de la defensa, que Mario Vargas es el sostenedor principal de sus dos hijos pequeños, que el menor tiene 6 años, que depende netamente económicamente de él, por lo que al estar privado de libertad solo tienen el recurso del sueldo de la madre, y que es bastante menor a lo que él percibía como sueldo monetario, por lo que también colocaron sobre la mesa esa argumentación de los hijos que están con una economía más devastada que lo que ellos tenían hace 6 meses cuando él es está en prisión preventiva. Eso también va a ser uno de los argumentos que se exponga ante la Corte de Apelaciones. Ya se lo adelantaba la defensa esta jornada, van a recurrir a la Corte de Apelaciones. Eso sí, no fue considerado por el magistrado, pero sí va a estar dentro de lo que se ponga en tabla para el Tribunal de Alzada.
2: Gracias, Marcela.
3: Gracias, Marcela.
0: Buenas tardes.
2: Y fíjese que el gobierno reiteró que Gabriel Zaliasnik el penalista, asumirá la embajada de Chile en Israel, pese a la investigación que se sigue, que se abrió en la región de Valparaíso, recuerde eso, y que sigue en su contra por eventuales delitos de corrupción.
3: Si bien el Ejecutivo sabría modificar su decisión si es que ocurre una formalización, la oposición criticó que la administración Kast no rija el llamado criterio TOA. El informe es de María José de la Barra.
4: Pese a que su nombre sonaba desde hace meses, la oficialización de Gabriel Zaliasnik como embajador de Chile en Israel fue reciente. Ya se había cuestionado la elección por los vínculos de Zaliasnik con Israel y su defensa a dicho país en el contexto de la guerra en Oriente Medio. Pero ahora el tema escaló al ámbito judicial. Esto porque tras una denuncia de la senadora Daniela Chicardini y el diputado Daniel Manucheri por supuestas conversaciones con Luis Hermosilla, la Fiscalía Regional de Valparaíso confirmó una investigación contra

0: central diplomático. El tema no era novedad, porque cuando se sondeaban los nombres para los embajadores, el equipo del presidente José Antonio Kast estuvo en conocimiento de estos mensajes. Ahora reconocen que han monitoreado el avance, pero señalan que la investigación en sí misma no lleva a cambiar el nombramiento, sobre todo porque Zaliasnik tiene el beneplácito y ya avanzó en su proceso. El ministro del Interior, Claudio Alvarado, ratificó el nombramiento y dejó abierta la posibilidad a que pueda cambiar la decisión si se formaliza al embajador.
1: El tema de la formalización se verá en los avances de la investigación, pero por ahora el embajador va a asumir sus funciones. Nosotros no conocíamos esas comunicaciones privadas que él tenía y vamos a ser total y absolutamente respetuosos de las investigaciones.
0: La oposición criticó que en este caso no rija el llamado criterio TOA, una política que se utilizó durante la administración de Gabriel Boric y consideraba pedir la renuncia a cualquier funcionario en caso de ser formalizado. El diputado PPD Raúl Soto señaló que revisarán los antecedentes para que el gobierno exponga todos estos en el Congreso.
2: Que afecta la calidad y la imagen de nuestra diplomacia y es por eso que vamos a abordar esta situación en la Comisión de Relaciones Exteriores para que la Cancillería dé explicaciones del caso.
0: En Palacio aseguran que más que un criterio específico se tomarán decisiones según los casos en cuestión. No hay una regla única, aseguran. En el marco de esta investigación, el abogado Luis Mariano Rendón presentó una denuncia ante el Colegio de Abogados donde solicita la expulsión de Zaliasnik por eventual violación del artículo 95 del Código de Ética Profesional.
3: La acción de Salías de solicitarle a Luis Hermosilla que influyera en los ministros de una sala de la Corte de Apelaciones resulta completamente inaceptable.
0: Respecto a este organismo, el pasado 8 de junio, Zaliasnik renunció al cargo de consejero del Colegio de Abogados debido a su nombramiento.
4: Esta semana 16 funcionarios de carabineros y 5 gendarmes fueron detenidos en distintas regiones del país. El elemento en común es uno: todos cometieron delitos de corrupción.
5: Al desglosar la cifra, tenemos 8 carabineros detenidos en la región de Atacama por falsificación e irregularidades en procedimientos, 6 en Talca por robos y asociación ilícita, 2 en Valdivia por comercio ilegal y 5 gendarmes por tráfico de drogas en Coquimbo.
4: Reveladas estas investigaciones, las respectivas instituciones dieron de baja, obviamente, a los funcionarios. Al respecto, hoy habló el general director de carabineros, Marcelo Araya.
5: La máxima autoridad de la policía uniformada, respecto a estos casos, condenó las actuaciones y afirmó que no aceptará que algunos uniformados se alejen de la normativa que los rige.
6: Nosotros no permitimos este tipo de conducta y por eso se han producido las detenciones y por eso nosotros entregamos todo, por eso lo damos de baja también. No permitimos, así como yo apoyo, resguardo y le doy todo el apoyo a los carabineros que trabajan día a día en distintos lugares, no acepto que algunos se aparten de esta normativa.
4: El general Araya enfatizó en la importancia de los controles internos, lo que permitieron identificar, dijo él, el comportamiento de estos policías.
5: En este contexto, el especialista de seguridad Sidney Houston transparentó que es imposible no tener funcionarios corrompidos, por lo que se deben aumentar este tipo de controles.
7: Por lo tanto, tiendo a pensar que estos sistemas de control interno han sido potenciados y gracias a esa situación, estos tipos de delincuentes han sido detenidos. Y eso es importante. A medida que tengamos mayor control interno, van a haber más detenciones.
4: En el caso de Gendarmería, el exdirector de la institución, Cristian Alveal, dijo que la forma de disminuir este tipo de casos es a través de cambios en la malla de formación y generando, dice él, incentivos para los miembros.
8: La formación como un aspecto clave, distinta, revisar las mallas de formación, tanto de cursos de formación inicial como de cursos de línea, como también tener incentivos a los buenos funcionarios y desincentivos severos a quienes se vendan y se rindan al crimen organizado.
5: Los antecedentes recopilados en las distintas aristas a nivel nacional fueron puestos a disposición de los respectivos juzgados de garantía para las audiencias de formalización de cargos y la fijación de las medidas cautelares correspondientes. Respecto a la causa de los 6 carabineros de Talca, durante esta jornada fueron formalizados.
4: Y claro, porque el Tribunal de Garantía de Talca continúa desarrollándose ahí la audiencia de formalización de estos 6 ahora ex carabineros, eran funcionarios policiales hasta el día de ayer, acusados de estas graves delitos contra la probidad. Miguel García, desde Radio Bio Bio en Talca, nos va a contar más.
9: por los delitos de agrupación criminal robo con intimidación, falsificación de partes policiales, detenciones ilegales, obstrucción a la investigación y tráfico de drogas en la formalización que ha desarrollado el fiscal jefe de Talca, Héctor de la Fuente, al interior del Tribunal de Garantía de esta ciudad en contra

0: Otra de los seis ex carabineros, entre ellos un teniente, quienes cumplieron hasta los últimos días labores policiales en las tenencias Talca Oriente y Tercera Comisaría y que fueron detenidos por efectivos de asuntos internos de la misma institución tras allanamiento incluso a los domicilios particulares en donde residían. Según el fiscal jefe de Talca, Héctor de la Fuente, dentro de la audiencia, los ex funcionarios policiales que ya habían sido desvinculados a la institución habrían cometido los delitos en 10 hechos distintos entre septiembre del año 2025 y abril del presente año. De esta manera, el juez de garantía ha resuelto una hora de receso para posteriormente, a eso de las 19 horas, resolver la situación procesal de todos los funcionarios policiales de Carabineros. Noticia en desarrollo desde el Tribunal de Garantía de Talca. 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
6: Faltan 8 minutos para las 7 de la tarde.
7: Vamos a actualizar la información respecto al Metro de Santiago. Son 5 las estaciones de la línea 2 que continúan cerradas por una emergencia en la estación de San Miguel de la línea 2 del Metro.
8: Jaime Sepúlveda está en el lugar. Jaime, buenas tardes nuevamente.
9: Sí, Nivaldo Néstor, comuna de San Miguel, estación del mismo nombre, donde transcurre por Gran Avenida, casi todo este sector, la línea 12 del tren subterráneo, y como lo decían, son 5 las estaciones que se mantienen cerradas: El Llano, San Miguel, Lo Vial, Departamental y Ciudad del Niño. Nosotros estamos acá en San Miguel, vemos las imágenes en donde ya bomberos, dentro de los próximos minutos, ya se está retirando prácticamente de este lugar, pero en este lugar es donde se generó directamente de que una persona se precipitó lamentablemente a las vías. Esto es lo que reviste el corte de estas 5 estaciones y lo que repercute directamente en la circulación de las personas que utilizan el tren subterráneo. Acá en el exterior hay bastantes personas, pero vamos a ver a través de Bio Bio TV, en donde también está personal de carabineros municipales, también de la comuna de San Miguel. Vamos a caminando hacia Gran Avenida, en donde son una columna muy importante de personas que en estos instantes están tratando de avanzar hacia alguna estación, la estación quizás más próxima para quienes van en dirección hacia el sur de la capital, hacia la comuna del Bosque o la comuna de San Bernardo, es la estación Lo Valle. Son bastantes estaciones o bastantes cuadras en dirección hacia el sur para quienes están recorriendo en estos instantes tratando de buscar algún tipo de locomoción colectiva, porque lo que estamos viendo es que los buses del transporte público de superficie, hablamos de los recorridos, por ejemplo, 201, 301, 226, que pasan por este sector hacia las comunas ya antes mencionadas, sumada también hasta la comuna de La Granja, pasan completamente llenos. Algunos no se detienen en este lugar y los paraderos están completamente llenos. Y eso es lo que ustedes están viendo en estos instantes, de filas interminables de personas que están caminando por Gran Avenida, principalmente hacia la zona sur, para buscar algún tipo de locomoción colectiva, porque no están parando, no vemos que están prácticamente llenas, y en donde no hemos visto quizá algún tipo de bus ciclón o los buses metro. Acaba pasando un bus, por ejemplo, H13, hacia el sector de la población Santa Olga, completamente lleno. No se están deteniendo acá en los paraderos, y los paraderos que estamos viendo acá, las inmediaciones de Gran Avenida, por ejemplo, hacia lo que es Avenida Salesianos o en dirección hacia el sector de Lo Vial, están completamente llenos de personas en estos instantes, y muchos de ellos obviamente han tomado la determinación de poder caminar para poder acercarse directamente hacia sus domicilios. Aquí hay una micro que aparentemente esa se está realizando la función de clon, pero no paran la micro. Señor, ¿usted hacia dónde va?
10: Voy hasta La Pintana, hasta el 36, pero iba a caminar hasta el 18. Pero no para en la micro, no pasa nada.
9: Está... ¿Viene caminando de Franklin?
10: De Franklin vivo caminando. Horrible, horrible, un éxodo para acá, es un éxodo. Y los buses de apoyo no están funcionando. Desde que yo vengo caminando hasta acá pasa uno. solo un bus de apoyo, y dice la red social.

0: el que viene en buses de apoyo. Ahora estoy esperando al hijo que me va a venir a buscar acá. Así que gracias.
1: Gracias, que esté bueno usted. Ahí escuchamos una de las personas que son varias cuadras desde el sector de Franklin, principalmente porque es la última estación que está abierta en estos instantes y las personas prácticamente se ponen a caminar por Gran Avenida hasta buscar algún tipo de locomoción, algún taxi, algún servicio de aplicación. Como lo decíamos, las micros están circulando llenas en estos instantes por Gran Avenida en dirección hacia el sector sur de la capital. Esta persona, como escuchábamos, va hacia la comuna de La Pintana, uno de los recorridos quizá el 201, el 229 que viene en estos instantes hasta este lugar que estamos viendo a través de las imágenes de BioBio TV, es completamente lleno. No va a parar aquí en este lugar la micro. Obviamente se detuvo por los semáforos que está aquí en rojo, que está permitiendo lo que es la circulación de las personas, pero está completamente lleno, abarrotado de gente. Y la estación del metro en estos instantes vemos que no ha abierto. Bomberos ya se han retirado del lugar. Nos han mencionado que la persona que lamentablemente estaba en este lugar, que se precipitó, perdón, ya fue retirada, por lo cual puede demorar algunos minutos lo que es la normalización, perdón, del servicio subterráneo de la línea 2 en ambas direcciones, y eso va a representar obviamente toda la cantidad de gente que está tratando de ingresar a este servicio y posteriormente normalizarse en cierta medida lo que es el servicio de la línea 2, por lo cual la situación es bastante compleja en estos instantes. Queda en evidencia acá en la línea 2, específicamente en Gran Avenida, de que muchas personas están caminando tratando de buscar algún tipo de servicio, algún tipo de locomoción, que están prácticamente llenos, ya que el metro hasta el minuto se mantiene cerrado. Así que atención a estas personas, son 5 las estaciones que están en estos instantes completamente cerradas, que recorren principalmente lo que es la comuna de San Miguel. Ese es el sector en donde se está viendo interrumpido producto de esta persona que se precipita a las vías acá en la estación del metro San Miguel. 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
3: Faltan 3 minutos para las 7 de la tarde.
4: El lunes comenzará a sesionar la Comisión Revisora de la Acusación Constitucional contra el exministro de Hacienda Nicolás Grau. La instancia ya cuenta con su primer invitado confirmado, que es el anterior ministro de Hacienda, Mario Marcel.
5: La oposición aumentó las gestiones para evitar que el libelo avance hacia el Senado, mientras el oficialismo asegura que los apoyos continúan creciendo. Francisca Acares tiene más detalles. Hola, Francisca.
6: ¿Qué tal? Muy buenas tardes. Ya podemos decir que comienza oficialmente esta cuenta regresiva para una de las etapas clave de la acusación constitucional contra el exministro de Hacienda, Nicolás Grau. Y es que mientras la comisión revisora de estos 5 diputados que fueron sorteados el día martes afina los últimos detalles para su primera sesión, ya comenzó a tomar forma esta lista de los invitados que van a pasar por la instancia. De hecho, entre ellos aparecen varios exministros de Hacienda de distintos gobiernos, desde las administraciones de Michelle Bachelet hasta la última, la de Gabriel Boric. Sin embargo, de todos los que han sido contactados, solamente uno ha confirmado y es Mario Marcel. El ex jefe de Finanzas Públicas será el primer invitado entonces en comparecer ante una comisión que busca finalmente reunir los antecedentes técnicos antes de entrar al fondo del libelo impulsado por Libertarios y Republicanos. Al respecto, conversamos con la presidenta de la instancia, Marcela Hernando, diputada radical, ex ministra también de Gabriel Boric, quien explicó que durante los próximos días van a terminar de coordinar el calendario de invitados y también confirmó que Nicolás Grau tendrá entonces hasta el 22 de junio para poder formalmente presentar su defensa.
7: Ya hay varios que se han excusado y hay algunos que han confirmado. Para entonces ya esperamos que se produzca la respuesta de la parte acusada y entonces podemos entrar al fondo.
6: La instancia entonces espera sesionar entre el lunes y el miércoles de la próxima semana para ya empezar a recibir a estos primeros invitados de carácter más bien técnico, que expliquen cómo es que funciona el Ministerio de Hacienda, sobre todo porque quienes están dentro de la comisión señalan que este es un problema que se viene arrastrando desde hace muchísimos años y que han tocado todos los gobiernos. El objetivo entonces es responder una de las preguntas centrales de la acusación: si es que los cuestionamientos sobre la deuda pública corresponden exclusivamente a la gestión de Nicolás Grau o forman parte de una situación que ya, como les decía, se arrastra desde hace varios años. Pero mientras la comisión ya comienza a organizar este trabajo a través de un grupo de WhatsApp, la verdadera batalla sigue estando en otra parte, en los votos. Y es que, aunque la acusación recién empieza ya a ser revisada en profundidad, sus impulsores aseguran que el escenario político se ha vuelto cada vez más favorable. De hecho, desde el oficialismo reconocen que han debido intensificar las conversaciones, por ejemplo, para conversar con el Partido de la Gente, y también sumar otros apoyos. Pero ¿qué está pasando en la oposición? Particularmente ahí sí que han tenido que redoblar los esfuerzos para evitar que la acusación avance hacia el Senado. De hecho, quien está encargada de esta tarea es la diputada y jefa de bancada del Frente Amplio, Gael Yomans, quien explicó el panorama actual en la izquierda.
8: Lógicamente tenemos que frenarla en la Cámara de Diputados porque va a traer un boomerang. El argumento que se usa hoy perfectamente lo podemos usar el día de mañana en contra.

0: Libertad de Acción, varios diputados ya han manifestado públicamente su respaldo a esta acusación. De hecho, en la Democracia Cristiana tampoco descartan aprobarla incluso. El diputado Héctor Barría conversó con nosotros, nos reconoció que esta semana la colectividad se demuestra en reflexión, pero que va a revisar tanto los argumentos jurídicos como los factores políticos que van a influir en la decisión final. Incluso señalaron que el Frente Amplio no ha tomado contacto con ellos. A eso se suma también un factor clave, el Partido de la Gente, donde ya conviven parlamentarios que transparentaron su apoyo con otros que prefieren esperar al informe de la Comisión Revisora antes de adoptar una definición. Este escenario explica el optimismo con que observan el proceso los republicanos. De hecho, desde ese partido incluso hay diputados que han llamado a que la llamada derechita cobarde aprenda de Pamela Giles. Así como lo escuchan, lo dijeron los republicanos. El jefe de la bancada de esta colectividad, Benjamín Moreno, aseguró que quienes revisan en profundidad este contenido se van a dar cuenta que tienen que respaldar la acusación, y afirmó que ve muy difícil que Nicolás Grau logre evitar que el caso avance hacia la Cámara Alta.
1: Creo y confío en que todos los parlamentarios del oficialismo van a terminar votando a favor de la acusación, y veo difícil que el exministro Grau pueda salvarse de que esta acusación pase al Senado.
0: Mientras tanto, un tema que originalmente no formaba parte de la acusación sigue generando repercusiones y muchísimo ruido para el exministro Grau. Se trata de estas observaciones formuladas por la Contraloría al Censo 2024, donde se detectó la contratación de 16 personas con antecedentes penales cuando el exministro Grau estaba a cargo de la cartera de Economía. Durante esta jornada salieron a hablar los libertarios. El diputado Hans Marowski sostuvo que estas irregularidades detectadas obligan a exigir mayores aclaraciones sobre la ejecución completa del proceso.
2: Si quienes estaban a cargo ni siquiera fueron capaces de garantizar estándares básicos de contratación y supervisión, es completamente legítimo preguntarse qué otras deficiencias pudieron existir.
0: Bueno, por ahora todas las miradas apuntan al próximo lunes. Ese día la Comisión Revisora comenzará formalmente a trabajar y quedará más claro quiénes van a ser los expertos que van a participar de esta instancia. Pero paralelamente seguirá desarrollándose la discusión importante, que es la más decisiva, la de los apoyos políticos que va a necesitar Nicolás Grau para evitar que esta acusación constitucional termine siendo resuelta por el Senado.
3: Gracias, Francisca.
4: Gracias, Francisca.
0: Buenas tardes.
3: Vamos a hacer una pausa, luego estaremos con el proyecto de ley de reconstrucción nacional. ¿Avanza? ¿No avanza? ¿Hay una propuesta o contrapropuesta que iba a presentar la oposición que todavía no lo ha hecho? Vamos a hablar de eso y también de lo que está ocurriendo con el Instituto Nacional, donde hoy día hubo nuevamente suspensión de clases. Pausa, volvemos de inmediato.
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4: En Santiago hasta ahora la temperatura es de 13 grados, la humedad relativa del ambiente es del 52%. Santiago espera mañana una jornada con cielos cubiertos todo el día y una temperatura máxima de 16 grados.
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5: Ángela Vivanco abandonó la cárcel de San Joaquín tras 133 días en prisión preventiva.
4: 5 estaciones de la línea 2 del metro de Santiago se mantienen cerradas.
5: A esta hora, en el juzgado de garantía de Talca, son formalizados los 6 carabineros por delitos de corrupción.
4: El lunes comenzará a funcionar la comisión revisora de la acusación constitucional contra el exministro Nicolás Grau.
5: Pese a los cuestionamientos y a la investigación penal en su contra, el gobierno confirmó a Gabriel Zalyaznik como embajador de Chile en Israel.
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8: Buenas noches, kilómetro 1,6 de la autopista General Velázquez en dirección al sur, justo a la salida del túnel y antes de la salida a departamental hay una colisión entre un automóvil y una motocicleta que está ocupando la pista derecha. Alexis Aguilera, Bio Bio la radio.
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2: 7:09 p.m.
4: Que se había anunciado que se va a conocer durante estos días. La oposición sigue sin presentar su propuesta en medio de la tramitación del proyecto de ley de reconstrucción nacional que avanza en el Senado.
5: En paralelo, el gobierno descartó la posibilidad de constituir una mesa técnica de trabajo, pese a que la solicitud opositora era vista con buenos ojos por sectores del oficialismo como una oportunidad para construir una mayoría amplia. Cristóbal López tiene más detalle en el siguiente informe.
9: Muy buenas tardes. Efectivamente, se ha rechazado por parte del gobierno esta opción de constituir una mesa técnica de trabajo. Esto es parte de toda la discusión del plan de reconstrucción nacional que continúa en la Comisión de Hacienda del Senado, a puertas ya de la segunda semana de audiencias después de las diversas jornadas que tuvimos, estas jornadas dobles durante esta semana, primera semana de audiencias. Si bien la oposición ha presentado diversas críticas al articulado de este proyecto de reconstrucción nacional, hasta el día de hoy todavía no se presenta esta propuesta que habían anunciado y por la cual han sostenido diversas reuniones entre presidentes de los partidos, secretarios generales y también parlamentarios. Lo más cercano ha sido la solicitud de una mesa de trabajo técnica para poder sesionar en conjunto con la Comisión de Hacienda y poder ir avanzando en los puntos de diferencia que mantienen en el articulado de este plan de reconstrucción nacional. Sin embargo, fue el ministro de la Secretaría General de la Presidencia, José García Ruminot, quien terminó echando por tierra esta posibilidad, asegurando que ese debate se tiene que generar en la Comisión de Hacienda del Senado.
10: Y esa es la instancia en que tienen que producirse los acuerdos. Nosotros tenemos mucha confianza.

0: esperanza de que el diálogo que se desarrolle ahí sea fructífero y nos permita finalmente tener un respaldo mucho más amplio para esta iniciativa tan, tan importante para el futuro de nuestro país.
1: Bueno, desde el Ejecutivo descartan de lleno esta posibilidad de construir esta mesa técnica de diálogo, esta mesa técnica de trabajo para avanzar en esta tramitación. Sin embargo, desde Renovación Nacional, su presidenta, la senadora Andrea Valladares, había dicho que esto era una buena oportunidad para seguir construyendo mayorías, recordando también que desde Renovación Nacional habían mencionado que ellos esperan que finalmente esta aprobación de la idea de legislar en la sala no se dé por un voto y se dé por una mayoría amplia. Esto dijo la presidenta de Renovación Nacional, la senadora Andrea Valladares.
2: Creo que existe todo el espacio para poder generar un apoyo más allá de nuestro sector, más allá del oficialismo. Y en eso, si es necesario la instalación de mesas técnicas, claramente se deben hacer siempre que se hagan con responsabilidad de llegar a un acuerdo y que no retrasen la tramitación, sino más bien que vengan a fortalecerla.
1: Ahora bien, se los comentábamos también este tema que todavía no existe esta propuesta, esta contrapropuesta por parte de la oposición en torno a este articulado, el articulado del Plan de Reconstrucción Nacional, pese a que al inicio de la semana fueron varios los senadores, incluso integrantes de la Comisión de Hacienda del Senado, quienes habían asegurado que durante los próximos días finalmente se iba a entregar este documento, se iba a hacer público para que también fuera parte de este debate y sus ideas fueran también consideradas dentro de la discusión de esta mega reforma. Sin embargo, eso no ha ocurrido e incluso continúan con la ofensiva al articulado este proyecto. La senadora y presidenta del Partido Socialista, Paulina Bodanovich, apuntó a que una de las principales críticas a este proyecto es que los recortes que considera significaría merma en el término de derechos sociales.
3: Coincidimos en que es necesario el crecimiento. Lo que no coincidimos es que no haya ningún tipo de compensación a esta rebaja de impuestos, porque finalmente esa rebaja alguien la paga. Son cosas, son derechos que se dejan de implementar.
1: Ya para el lunes está citada en doble turno la Comisión de Hacienda para seguir con la tramitación de este proyecto. Sin embargo, esta semana va a ser un poco especial porque en paralelo van a tener que hacer la discusión en particular del proyecto del aumento del sueldo mínimo y también van a tener que recibir al Banco Central para la rendición del informe de política monetaria en una semana que va a ser bastante ajetreada para la Comisión de Hacienda del Senado. 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
4: Y la oposición mantiene en evaluación, obviamente, la posibilidad de recurrir al Tribunal Constitucional en el marco del plan de reconstrucción impulsado por la gestión CAST.
5: Según han señalado distintos actores del bloque, una eventual acción del Tribunal Constitucional forma parte de un análisis más amplio sobre los posibles vicios de constitucionalidad que podría presentar esa iniciativa.
4: Sin embargo, también existe cautela respecto de avanzar por esa vía sin contar con una estrategia jurídica sólida y un respaldo técnico suficiente.
5: De hecho, en la reunión que sostuvieron el miércoles secretarios generales y abogados constitucionalistas, representantes de la mayoría de los partidos expresaron reparo frente a la alternativa de acudir al Tribunal Constitucional.
4: En ese contexto, las directivas de las colectividades opositoras se reunirán este día lunes para revisar los antecedentes disponibles y evaluar los próximos pasos.
5: Esa cita buscará ordenar posiciones dentro del sector y definir si corresponde avanzar hacia una impugnación formal o continuar observando la tramitación legislativa del proyecto de ley de reconstrucción nacional.
4: Y en este escenario, el secretario general del Partido Socialista, Arturo Barrios, aseguró que el trabajo de la oposición continuará y reiteró respecto a las dudas del sector sobre el financiamiento que tendrá esta iniciativa.
6: Entendemos que de manera sustantiva, ya lo ha dicho el Consejo Fiscal Autónomo, esta mega reforma no tiene financiamiento, no está situado desde el punto de vista de lo que debiese ser un ámbito democrático, que es que convocar a todos los sectores.
5: Por su parte, la secretaria general del Partido Comunista, Bárbara Figueroa, afirmó que el trabajo que está desarrollando la oposición responde a una preocupación y no a una actitud de obstrucción.
4: Además, aseguró que la ciudadanía puede tener la certeza de que las acciones que evalúa el sector no obedecen a un capricho político.
7: Y también con la certeza de que esto no es un capricho y que se sustenta solo en una posición obtusa e ideológica.
5: Por ahora, la oposición va a seguir de cerca la tramitación del plan de reconstrucción en el Senado antes de definir si recurre o no al Tribunal Constitucional.
4: Y el gobierno siempre en este tema, porque el gobierno cuestionó los dichos del ex asesor de Yanet Jara, Darío Quiroga, quien comparó al ministro de Hacienda, Jorge Quirós, todo esto en medio del debate sobre la mega reforma, con la figura de Diego Portales.
5: Y aquí uno se pregunta si no se exagera tanto.

0: claro, lo que se critica es que Darío Quiroga lo comparó a Diego Portales y dijo, ojo, Portales claro, murió asesinado.
1: El final de Diego Portales, claro, pero no la obra de Diego Portales.
0: Sí, pero al final... mira, esto es una opinión personal. A veces los políticos muestran una epidermis tan delicada cuando ellos no son para nada delicados. Este es el problema. O sea, ante alguna circunstancia levantan el grito al cielo y son capaces, a ver, de decirse lo peor de lo peor. Gracias al fuero, ¿no?
1: Sí.
0: Entonces, a veces sí y a veces no. Bueno, todo esto también está en la lógica de sacar réditos políticos, digamos, de un debate. El Ejecutivo calificó las declaraciones de Quiroga como desafortunadas, enfatizando que ese tipo de expresiones no contribuyen a un debate político serio. Nos informa Gabriela Piña.
2: Darío Quiroga volvió al centro de la polémica. El sociólogo y ex asesor de la candidata presidencial del Partido Comunista, Jeanette Jara, comparó al ministro de Hacienda, Jorge Quirós, con la figura de Diego Portales, recordando que este último murió asesinado. En la promoción de su programa de streaming Provócame, Quiroga abordó lo que calificó como una batalla cultural impulsada por el titular de Hacienda, asegurando que es más que un presidente. Bajo ese contexto, planteó una interrogante que lo convirtió en un flanco de críticas.
3: Este, ¿no querrá ser como Portales? Que de los, no sé, top 5 de los chilenos y chilenas más importantes de la historia, y no fue presidente, fue solo ministro, murió asesinado, eso sí.
2: Esa última frase generó un inmediato rechazo en la derecha. El diputado de la UDI, Eduardo Cretón, criticó duramente al sociólogo, apuntando a lo que calificó como una izquierda clasista que, a su juicio, recurre a la violencia como método de acción política.
4: Quiroga retrata de cuerpo completo a una izquierda que es clasista y que cree en la violencia como método de acción política.
2: En La Moneda también reprocharon las declaraciones de Quiroga. El ministro del Interior, Claudio Alvarado, sostuvo que las diferencias políticas deben expresarse con respeto y sin recurrir a referencias que puedan prestarse para interpretaciones inadecuadas.
5: Ese tipo de comentarios, ni en broma, se pueden realizar dejando de entrever que una persona puede terminar asesinada.
2: Desde la oposición, en tanto, también condenaron los dichos de Quiroga y recalcaron que no es adecuado desearle la muerte ni el mal a nadie. Así lo hizo el diputado del PPD, Raúl Soto, quien también planteó que el foco del debate debiera estar en lo que esperan del ministro de Hacienda.
6: No es bueno desearle la muerte ni el mal a nadie, muy por el contrario. Queremos que a nuestro país le vaya bien. Lo que sí le deseo al ministro Quirós es que cambie radicalmente el rumbo y la dirección de las decisiones económicas y fiscales de nuestro país.
2: Esta no es la primera vez que Quiroga queda en el centro de las críticas. Sin ir más lejos, durante la campaña presidencial, el sociólogo fue apartado del comando de Jeanette Jara luego de difundirse declaraciones consideradas clasistas contra Franco Parisi y su hermana, la actual diputada Sandra Parisi.
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8: 7:19 p.m.
1: ¿Qué está pasando con la línea 2 del metro? Jaime Sepúlveda nos va a contar. Jaime, te escuchamos.
9: Sí, Néstor, hace 2-3 minutos aproximadamente ya se normalizó el servicio, ya está completamente operativo la línea 2 del tren subterráneo en dirección hacia la zona sur de la región metropolitana o hacia el sector de Vespucio Norte. Vemos en estos instantes las imágenes del acceso de la estación San Miguel, en donde ya hay muchas de las personas que prácticamente estaban caminando por Gran Avenida para intentar buscar algún tipo de locomoción colectiva, ya se están trasladando a estas estaciones, hasta San Miguel, El Llano, Lovial, Departamental y Ciudad del Niño, que ya están reabiertas nuevamente. Eso es lo importante a destacar en esta situación, en este incidente que se generó luego de que una persona se precipitara lamentablemente a las vías. Por lo cual, de igual manera, desde Metro indican que la frecuencia se podría ver afectada. Recordar que hay mucha cantidad de personas, vamos a girar la cámara hacia lo que es Gran Avenida, la locomoción colectiva, los buses red están completamente llenos, pero ya muchas de las personas que estaban caminando ya se ve en menor cantidad. Muchos de ellos ya se están trasladando hacia las estaciones del metro, que van a estar obviamente congestionadas y eso puede demorar obviamente el traslado de las personas en dirección hacia el sector sur o sector norte de la región metropolitana. Por lo cual, estas estaciones completamente abiertas y así el 100% del sistema red está completamente operativo. 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
4: La Seremi de Seguridad de Valparaíso anunció una querella contra la persona que atropelló a un carabinero en el camino La Pólvora. El funcionario resultó con lesiones en ambas rodillas tras el procedimiento en la ruta 68.
5: En donde se le va a formalizar por lesiones en contexto de violencia intrafamiliar, homicidio frustrado respecto de funcionarios policiales, amenaza a carabineros de servicio, daños a propiedad fiscal, manejo en estado de ebriedad.
4: El Tribunal Supremo de RN abrió una causa interna en contra de Percy Marín tras una denuncia presentada por el Estamento Mujeres de la Colectividad. Determinación adoptada en el marco de la difusión de registros íntimos de la senadora Camila Flores.
6: Nosotros no nos podemos meter en lo que esté haciendo el Ministerio Público. Eso puede ser el día de mañana base para algún pronunciamiento del Tribunal Supremo.
4: La alcaldesa de Valparaíso, Camila Nieto, exigió mayor celeridad a las policías en la investigación de la fatal balacera en Rodelillo, que se mantiene sin detenidos. El Seremi de Seguridad, Hernán Silva, indicó que solo ha pasado una semana y que se están realizando las indagatorias.
7: Pedirles a las autoridades correspondientes, en este caso a la Fiscalía, a la Policía de Investigación y a Carabineros de Chile, que puedan hacer su trabajo con la mayor celeridad. También nos hacemos cargo de lo que nos corresponde.
4: Alcaldes de la región de Valparaíso manifestaron su rechazo a la propuesta de eliminar la subdere tras una reunión con el ministro de Hacienda, Jorge Quirós. El jefe comunal de Algarrobo, Marco Antonio González, calificó la iniciativa como una mirada centralista y distante de la realidad.
8: Chile no solo son las grandes ciudades, también son cientos de municipios que dependen de estos instrumentos. Queremos un Chile más descentralizado.
4: Y un robo y diversos daños en sus instalaciones sufrió la Capilla Asunción de María en la comuna de Viña del Mar. La comunidad calificó el ataque como una profanación a la iglesia, ya que los involucrados, además de sustraer elementos, destruyeron el sagrario del recinto.
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2: Siete de la tarde, 7:24.
4: ¿Cómo están? Muy buenas tardes, sean bienvenidas y bienvenidos a esta edición vespertina de Radiograma, enfocados ahora en la región de Valparaíso. Saludamos de inmediato a quienes nos sintonizan por la 94.5 del Gran Valparaíso y 93.5 en el Valle de Casablanca. Pasamos a revisar de inmediato el estado del tiempo en diferentes comunas del litoral de la región, porque por ejemplo en la comuna de Viña del Mar el resto de este día viernes se registrará cielo cubierto. Mientras tanto que desde el día de mañana, sábado 13 de junio, se registrará una mínima de 8 grados y una máxima de 16 grados. Para la madrugada y la mañana se registrará cielo cubierto, para la tarde se registrará nubosidad parcial y durante la noche también seguirá la misma tónica. En tanto, en las comunas de Papudo y Zapallar se registra cielo cubierto durante el resto del día viernes y también para mañana, día sábado, se registrará una mínima de 8 grados y una máxima de 17 grados. En la mañana estará nublada, tal cual como lo estará la madrugada. Durante la tarde estará con nubosidad parcial, lo mismo que durante la noche. También revisamos, por ejemplo, la comuna de Valparaíso. El resto del día estará cubierto. El día sábado, mañana, estará con una mínima de 9 grados y una máxima de 17. La madrugada y la mañana estarán con cielo cubierto. La tarde estará con nubosidad parcial y la noche también estará con nubosidad parcial. Mientras tanto, en Algarrobo, San Antonio y Cartagena se registrará cielo cubierto durante la madrugada. Durante la mañana, la mínima es de 9 grados, la máxima de 18, la tarde estará con nubosidad parcial y durante la noche también seguirá con nubosidad parcial. Eso con respecto al estado del tiempo durante el día de mañana en diferentes puntos de

0: litoral de la región de Valparaíso. También les comunicamos con respecto a congestión en Avenida España, desde el Puente Capuchinos hasta Aguasanta, en dirección al oriente, para que lo considere en sus tiempos de viaje en la comuna de Viña del Mar. A partir de este momento les ofrecemos información independiente de la región. Valparaíso e Iquique impulsaron una propuesta para que parte de los recursos que generan los puertos permanezcan en las comunas donde operan. Gloria Bamondes, buenas tardes.
1: Hola Benjamín, muy buenas tardes. Así es, la Asociación Nacional de Ciudades, Puerto y Borde Costero de Chile realizó su Asamblea General 2026 en Valparaíso. Esta instancia en la que se planteó la necesidad de que una parte de los recursos generados por la actividad portuaria quede en los territorios donde se desarrolla. En esa línea, la alcaldesa de Valparaíso, Camila Nieto, sostuvo que actualmente las riquezas que se mueven por los puertos no se ven reflejadas en los presupuestos municipales, pese al impacto que esta actividad tiene en las comunas. En esa misma línea, el alcalde de Iquique, Mauricio Soria, señaló que el desarrollo portuario debe ir acompañado de beneficios concretos para las ciudades y sus habitantes. La propuesta busca avanzar hacia mecanismos que permitan una mayor inversión local, con recursos destinados a infraestructura, servicios y proyectos que mejoren la calidad de vida de las comunas portuarias. Durante esta jornada también se eligió una nueva directiva de la asociación para el periodo de los años 2026-2030. 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
2: Siete de la tarde, 30 minutos.
3: El Tribunal Supremo de Renovación Nacional resolvió abrir una causa interna en contra del ex consejero regional Percy Marín tras una denuncia presentada por el estamento Mujeres RN. La determinación fue adoptada durante una sesión realizada este jueves, instancia en la que el máximo órgano disciplinario de la colectividad acordó iniciar un procedimiento formal para revisar los antecedentes vinculados a Marín. La medida se produce en medio de la controversia que involucra a la senadora Camila Flores, quien denunció públicamente que su ex marido habría difundido fotografías privadas obtenidas de manera ilícita. Estos hechos también son materia de investigación judicial actualmente en curso. La diputada y vicepresidenta de Renovación Nacional, Jimena Osandón, apuntó que este requerimiento busca un pronunciamiento del Tribunal Supremo del partido respecto a la afectación por estos hechos.
4: Exactamente, pero en base a lo que había salido en la prensa, recuérdate que aquí hay varios canales, nosotros no nos podemos meter lo que está haciendo el Ministerio Público, eso puede ser el día de mañana base para algún pronunciamiento del Tribunal Supremo, por ejemplo que se pueda cancelar la militancia, que se pronuncie respecto a lo que esto afecta al partido o no,

0: su parte, Marcia Oyarzún, vicepresidenta de RN en Valparaíso, indicó que la militancia del ex-core debería ser suspendida mientras se realizan las indagatorias.
1: Debería adoptarse la suspensión inmediata de la militancia de Percy Marín, tal como ha sucedido con otros militantes en otras ocasiones, mientras se realiza la investigación respectiva, y de comprobarse que los hechos denunciados podrían justificar la aplicación de la máxima sanción, que es la expulsión definitiva de Renovación Nacional.
0: Frente a las acusaciones, Marín rechazó los cuestionamientos en su contra y sostuvo que será la justicia la encargada de esclarecer los hechos y determinar eventuales responsabilidades. Con esta decisión, Renovación Nacional abre un nuevo frente para el ex consejero regional, quien deberá enfrentar tanto las diligencias que se desarrollan en sede judicial como el proceso disciplinario iniciado al interior de su propio partido.
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0: A una semana del fatal ataque en Rodelillo que dejó a dos mujeres fallecidas y 6 personas heridas, la alcaldesa de Valparaíso, Camila Nieto, exigió más agilidad en las diligencias del caso. La jefa comunal señaló que, en paralelo, el municipio está realizando labores preventivas con el personal de seguridad pública en sectores cercanos a donde ocurrió este incidente. La información la revisamos con Lucas Suárez.
8: Una semana ha transcurrido desde el fatal ataque en el sector de Rodelillo, en la parte alta de la comuna de Valparaíso, que dejó a dos mujeres fallecidas, y las diligencias que mantiene la Policía de Investigaciones y el Ministerio Público continúa sin personas detenidas por este hecho. El incidente, que se dio tras un ataque con armas de fuego desde un auto a transeúntes que se encontraban en la vía pública, dejó a otras 6 personas lesionadas con heridas de diversa gravedad, entre ellos un hombre que quedó parapléjico. Frente a esta situación, la alcaldesa de Valparaíso, Camila Nieto, hizo un llamado a las autoridades policiales y exigió mayor celeridad a las policías en la investigación de este caso.
9: Pedirles a las autoridades correspondientes, en este caso a la Fiscalía, a la Policía de Investigación y a Carabineros de Chile, que puedan hacer su trabajo con la mayor celeridad. También nos hacemos cargo de lo que nos corresponde, que es la prevención social. Estamos teniendo una inversión de más de 100 millones de pesos en un sector muy cercano a donde ocurrió los hechos.
8: En esa línea, la jefa comunal también informó que, junto al Consejo Municipal, recibieron hace unos días a la familia de una de las víctimas fatales de esta balacera. El seremi de seguridad Hernán Silva manifestó que solo ha pasado una semana del fatal suceso y que el Ministerio Público y la Policía de Investigaciones continúan realizando diligencias en torno a este

0: caso.
1: Ha transcurrido solo una semana desde los graves hechos delictuales ocurridos en Rodelillo. Existe plena confianza en el trabajo investigativo que están desarrollando el Ministerio Público y la Policía de Investigaciones. Se están llevando adelante diligencias especializadas y coordinadas para esclarecer lo ocurrido y dar con los responsables.
0: Frente a lo anterior, Carabineros de Valparaíso informó que en los últimos días han realizado labores de fiscalización en distintos sectores de la comuna, incluyendo Rodelillo, en donde se ha logrado la detención de 29 personas por distintos delitos. El delegado presidencial regional, Manuel Millones, resaltó que se debe confiar en las diligencias que está realizando la PDI para dar con los responsables de estos crímenes.
2: Estos crímenes que han acontecido en Rodelillo, que ciertamente son alevosos y ha afectado a varias personas que están heridas, tiene que ver hoy día con la investigación de los delitos. Y debemos tener tranquilidad y confiar en la Policía de Investigaciones. Se están realizando distintas diligencias para encontrar los culpables.
0: Desde el municipio porteño también enfatizaron en que se está desarrollando acciones de prevención de delitos a través de la presencia del personal municipal en sectores cercanos a donde ocurrió este fatal incidente.
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7: 7:39 PM.
9: La Fiscalía confirmó que el hombre detenido por atropellar a un carabinero durante un procedimiento policial en Placilla será formalizado por una serie de delitos, entre ellos homicidio frustrado a funcionario policial. El caso se originó tras una agresión contra su expareja, mientras que el carabinero lesionado será trasladado a Santiago debido a la gravedad de sus lesiones. Más información con Gloria Bamondes.
10: La querella anunciada por la Seremi de Seguridad apunta al hombre detenido tras atropellar a un carabinero mientras intentaba escapar luego de agredir con un arma cortopunzante a su expareja en el sector de Placilla. El procedimiento se originó durante la mañana, cuando la víctima alertó a carabineros sobre la agresión. Gracias a la ubicación en tiempo real del vehículo en que huía el imputado, se inició un operativo que se extendió por el camino La Pólvora y la Ruta 68. La general Patricia Vázquez, jefa de zona de carabineros de Valparaíso, explicó cómo se desarrolló el seguimiento y la posterior detención del imputado.
11: El cabo Segundo Ruiz empieza a hacer un desvío de vehículos porque ya le habían avisado vía radial que venía este hombre huyendo después de haber agredido fuertemente a esta mujer. Se enfrenta al carabinero, no hace caso omiso a la señal de detenerse y de desviarse hacia una ruta, se sube a la berma y atropella al carabinero.
10: Durante el operativo, el conductor hizo caso omiso a las instrucciones policiales, se subió a una vereda y atropelló al funcionario que participaba en los controles para interceptarlo. El doctor Osvaldo Garay, jefe de la unidad de emergencias del hospital Carlos Van Buren, entregó detalles sobre las lesiones que presenta el carabinero.
12: Con compromiso de ambas rodillas, con el diagnóstico de contusión de rodilla bilateral y compromiso ligamentario importante en la rodilla izquierda, hasta ahora no aparenta una lesión ósea, pero el pronóstico va a evaluarse de acuerdo a las lesiones que se constatemos en los exámenes.
10: Desde carabineros informaron posteriormente que el funcionario presenta lesiones es de carácter grave y que será trasladado al Hospital de Carabineros en Santiago para continuar con su tratamiento y evaluación médica especializada. Por su parte, el fiscal de turno regional de instrucción y flagrancia, Roberto de Paux, informó los delitos por los cuales será formalizado el detenido.
8: En donde se le va a formalizar por lesiones en contexto de violencia intrafamiliar, homicidio frustrado respecto de funcionarios policiales, amenaza a carabineros de servicio, daños a propiedad fiscal, manejo en estado de ebriedad o bajo la influencia de la droga.
10: El imputado permanece detenido a la espera de su control de detención y formalización, mientras continúan las diligencias por el caso de violencia intrafamiliar que dio origen al procedimiento policial.
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20: Siete de la tarde, 44 minutos.
9: Los embargos de la Tesorería General de la República a los deudores del crédito con aval del Estado llegarán a la Corte Suprema. Mientras el gobierno defiende el proceso, ciertos deudores siguen recurriendo a las cortes de apelaciones que han acogido y rechazado los recursos. Los detalles con María Gramont.
21: La disputa judicial por los embargos a deudores del crédito con aval del Estado sumó un nuevo capítulo. La Corte de Apelaciones de Valparaíso emitió fallos en sentidos opuestos respecto a los cobros impulsados por la Tesorería General de la República. Por una parte, la tercera sala acogió un recurso de protección y dejó sin efecto el procedimiento del cobro de una deudora al estimar que las obligaciones derivadas del CAE no pueden ejecutarse mediante la normativa tributaria. Sin embargo, otras salas del mismo tribunal rechazaron 4 recursos similares. En esos casos, los ministros concluyeron que la Tesorería actuó dentro de las facultades que le entrega la legislación vigente. Ante esta diferencia, el director del Centro de Derecho Regulatorio y Empresa de la Universidad del Desarrollo, Matías Pascuali, señaló que no significa que hayan doctrinas distintas en el tribunal, sino que es una diferencia que se puede dar según los antecedentes entregados.
22: Hay criterios distintos porque los casos son distintos y se fundamentan de distinta forma, pero yo creo que aquí no son 2 doctrinas distintas. Y si fueran así, bueno, será la Corte Suprema la que determinará cuál es la jurisprudencia adecuada en este caso.
21: En particular, el caso que acogió la Corte de Valparaíso fue por una duplicidad en el cobro. Así lo explicó el abogado tributario y académico de la Facultad de Administración y Economía en la USACH, Rodrigo Benítez, enfatizando en que estos casos son diferentes entre sí y deben evaluarse individualmente.
23: Se trataba de una duplicidad de cobro, puesto que estaba vigente el cobro de la institución financiera. No obstante, la tesorería comenzó también procedimientos de cobro.
21: El mundo político no se quedó fuera de la discusión. El ministro del Interior, Claudio Alvarado, señaló que estas contradicciones sucedieron suceden y no hay que perder el foco en que las personas deben pagar. Desde la oposición, la jefa de la bancada del Frente Amplio

0: amplió Emilia Schneider. Se refirió a los emplazamientos realizados al gobierno anterior, enfatizando en que aquí no es importante de quién es la culpa, señalando que además han fiscalizado la tesorería ante posibles arbitrariedades en el proceso.
1: Hay acciones y resoluciones de los tribunales, pero acá lo que importa es el tema de personas que tienen una deuda durante muchos años, tienen que pagar.
2: Acá no importa de quién es la culpa. Hemos fiscalizado a la tesorería porque no vamos a permitir ni abusos ni arbitrariedades en este proceso.
0: Debido a estos criterios contrapuestos y según sea necesario, se espera que sea finalmente la Corte Suprema la que entregue una interpretación definitiva sobre la legalidad de los embargos y el mecanismo de cobro aplicado a los deudores del CAE.
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11: Faltan 11 minutos para las 8.
13: Tras la reunión con el ministro de Hacienda Jorge Quirós, alcaldes de la región de Valparaíso mostraron su rechazo a la idea de cerrar la Subsecretaría de Desarrollo Regional. Mientras el alcalde de Algarrobo, Marco Antonio González, calificó la propuesta como centralista, la jefa comunal de Quilpué, Carolina Corti, destacó el aporte de la Subdere para el crecimiento de las comunas. La información con Lucas Suárez.
14: Diversos alcaldes del país participaron de la reunión de autoridades comunales con el ministro de Hacienda, Jorge Quirós, en donde plantearon diferentes puntos relacionados al financiamiento comunal tras los ajustes presupuestarios que ha planteado el gobierno. Una de las temáticas que más debate genera es la propuesta del gobierno de la exención de contribuciones a los mayores de 65 años, lo que generaría que los municipios dejen de recaudar importantes cifras de dinero, sobre todo en las comunas más vulnerables. Una de las ideas más llamativas planteadas en la reunión fue la del cierre de la Subsecretaría de Desarrollo Regional y Administrativo para redistribuir sus recursos a otros fines. Frente a esta alternativa, el rechazo fue transversal por parte de los diversos alcaldes de la región. Es así como el alcalde de Algarrobo, Marco Antonio González, calificó la iniciativa como una mirada centralista y distante de la realidad que enfrentan cientos de municipios a lo largo del país.
15: La SUDERE es una institución estratégica para el fortalecimiento de la gestión municipal en todo Chile a través de su acompañamiento técnico, capacitación, asesoría y apoyo permanente. Contribuye a que los municipios puedan formular proyectos. Labor es fundamental para modernizar la gestión local y fortalecer la descentralización efectiva del país.
14: Otra de las alternativas que surgió desde la AMUCH fue una propuesta en donde ofrecieron compensar el dinero que dejarían de recibir reduciendo los aportes al fondo comunal. La alcaldesa de Quilpué, Carolina Corti, recalcó la importancia de la Subdere para el crecimiento

0: crecimiento de las comunas e indicó que en vez de quitar recursos se debe fortalecer el municipalismo.
1: Chile no solo son las grandes ciudades, también son cientos de municipios que dependen de estos instrumentos. Queremos un Chile más descentralizado y más cercano a las personas. Eso significa más confianza en los alcaldes, más recursos en los territorios y mejores mecanismos de distribución. La Subtere ha sido parte importante de ese esfuerzo.
0: La jefa comunal también hizo un llamado al gobierno a equilibrar las diferencias presupuestarias que poseen las comunas a lo largo de Chile. Por último, la alcaldesa de Valparaíso, Camila Nieto, calificó como fundamentales los recursos que entrega la Subdere para mejoramientos en la comuna, poniendo de ejemplo distintos trabajos que se han realizado en la ciudad con financiamiento de esta entidad, como los mejoramientos en la Plaza Echaurren, arreglos en las piletas del plan o la instalación de baños públicos.
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3: Faltan 8 minutos para las 8.
4: La capilla Asunción de María, ubicada en el paradero 12 de Achupayas, en la comuna de Viña del Mar, sufrió un robo y diversos daños en sus dependencias tras el ingreso de personas durante la madrugada del jueves. Entre los elementos que fueron sustraídos por los involucrados hay copones y campanas, herramientas que son usadas para realizar la Eucaristía, además de distintas mercaderías y otros artículos. Sin embargo, más allá del robo, llamó la atención de la comunidad de la parroquia la destrucción que generaron las personas que ingresaron al recinto. Lo anterior, ya que dañaron el sagrario, lugar en donde se custodian las hostias, quebraron vidrios, rompieron chapas de puertas y esparcieron las hostias en el patio. Frente a esto, la comunidad de la parroquia calificó como una profanación el ataque sufrido al centro eclesiástico, explicando que no es la primera vez que deben lidiar con robos, así lo señaló Solange Herrera, servidora de la parroquia.
5: Lo que más nos duele y nos impacta es que esto fue una profanación, que se metieron a nuestro sagrario, a nuestro santísimo, a donde se hizo mucho daño, y es el dolor más grande para nosotros católicos cristianos. Hubo un robo bastante violento.
4: La funcionaria de la iglesia recalcó que las personas que ingresaron a este inmueble habrían estado con anterioridad en la misa por su modo de actuar, dado que conocía cómo abrir los accesos al recinto. El padre Sergio Herrera, párroco de la parroquia Asunción de María, recalcó la importancia del robo que va más allá del daño material que sufrió la iglesia.
6: Para nosotros este no es solamente un hecho vandálico, ni tampoco un simple daño material, porque como digo, el sagrario es el lugar donde la iglesia custodia el cuerpo de Cristo. De manera que lo que fue profanado esa madrugada es aquello más sagrado que la iglesia tiene, la presencia real de Jesucristo en la Eucaristía.
4: Desde la parroquia Asunción de María indicaron que este domingo 14 de junio realizarán una misa de desagravio a la propia iglesia a contar de las 12 horas, buscando unir a la comunidad.
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3: Faltan 6 minutos para las 8.
4: El plan de alerta oncológica alcanzó un 86% de avance según el Ministerio de Salud. Desde el gobierno, además, descartaron que el 99% de los pacientes con espera prolongada fueran contactados e incorporados a la red de atención. Los detalles con Montserrat Tapia.
7: A la fecha, el plan de alerta oncológica, el que busca reducir los tiempos de espera de pacientes con cáncer, alcanza un 86% de avance, según dio a conocer el Ministerio de Salud. Además, la autoridad informó que el 99,9% de las personas registradas con tiempos de espera prolongado fueron contactadas y vinculadas a la red asistencial. Lo anterior, se trata de 29.997 registros validados a través del proceso iniciado por cada servicio de salud. El jefe del Departamento de Cáncer, Alejandro Berkovitz, detalló que del total de prestaciones con espera prolongada GES y no GES, más de 25.805 personas cuentan con las atenciones oncológicas iniciadas o con garantías cumplidas desde la puesta en marcha de esta estrategia.
8: 25.805 atenciones iniciadas o con garantías cumplidas se han realizado a la fecha. Esto corresponde al 86% del universo inicial.
7: Los cánceres más frecuentes dentro de estos casos corresponden a cáncer cervicouterino, cáncer de mama y cáncer colorrectal. Además, destacaron el trabajo conjunto entre la red pública y FONASA, que permitió aumentar los cupos para la atención de pacientes oncológicos a nivel nacional. El director de FONASA, César Oyarzo, detalló que se logró pasar de 22 prestadores privados a 74, ampliando la cobertura de salud para los pacientes que padecen de cáncer de 7 a 15 regiones.
9: Hemos ampliado la red desde 22 a 74 prestaciones.

0: espectadores disponer de una capacidad de atención pasando desde 1893 a 6826.
1: Sin embargo, aún existen 39 pacientes con los que no ha sido posible establecer comunicación pese a los múltiples intentos realizados. Por ello, las autoridades reiteraron el llamado a esas personas a acercarse a su centro de salud. Además, hicieron un llamado de atención general a que las personas que se atienden en el sistema público actualicen sus datos en el portal paciente, ya que con esa información es posible que el centro de salud tome contacto con las personas que requieren alguna atención.
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3: Faltan 3 minutos para las 8.
4: Un choque múltiple se registra esta jornada en el camino La Pólvora a la altura del acceso CEAL, en Valparaíso. Gloria Bamonde nos cuenta.
5: Así es, se trata de un accidente de tránsito que involucra varios vehículos que se registra hasta ahora en el camino La Pólvora, esto en las cercanías del acceso CEAL. Según información entregada por auditores, el hecho genera una importante congestión vehicular en este sector. Esta situación afecta el desplazamiento de los conductores que circulan por esta vía, donde se observan largas filas de automóviles y tránsito lento. Además, a la altura de la cárcel de Valparaíso se reporta una gran cantidad de vehículos detenidos. Esto debido a la acumulación de tránsito provocada por este accidente. Por ahora no existe información oficial sobre personas lesionadas ni sobre las causas de esta colisión, por lo que se recomienda conducir con precaución y considerar las demoras en este sector. 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
4: La Seremi de Seguridad de Valparaíso anunció una querella contra la persona que atropelló un carabinero en el camino La Pólvora. El funcionario resultó con lesiones en ambas rodillas tras el procedimiento en la ruta 68. El Tribunal Supremo de RN abrió una causa interna en contra de Percy Marín tras una denuncia presentada por el Estamento Mujeres de la Colectividad. Determinación adoptada en el marco de la difusión de registros íntimos de la senadora Camila Flores. La alcaldesa de Valparaíso, Camila Nieto, exigió mayor celeridad a las policías en la investigación de la fatal balacera en Rodelillo que se mantiene sin detenidos. El seremi de Seguridad, Hernán Silva, indicó que solo ha pasado una semana y que se están realizando las indagatorias. Alcaldes de la región de Valparaíso manifestaron su rechazo a la propuesta de eliminar la subdere y tras una reunión con el Ministerio de Hacienda. El jefe comunal de Algarrobo, Marco Antonio González, calificó la iniciativa como una mirada centralista y distante de la realidad. Y un robo y diversos daños en sus instalaciones sufrió la capilla Asunción de María en la comuna de Viña del Mar. La comunidad calificó el ataque como una profanación a la iglesia, ya que los involucrados, además de sustraer elementos, destruyeron el sagrario del recinto.
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